0: 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Hacemos pausa y regresamos.
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0: 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Bueno, a ver, ¿quién creen ustedes que va a terminar siendo el goleador de la actual Copa del Mundo?
1: Yo creo que Mbappé.
0: Mbappé lo llega a pasar a Messi. Está a un gol.
1: Pero con un partido más.
0: No. Si Francia ya jugó y Argentina todavía no juega.
1: De la Copa. Tiene un partido menos.
0: Del Mundial.
1: Mbappé tiene un partido más.
0: Mbappé tiene un partido
1: más. En el Mundial. Mbappé tiene un partido más del Mundial.
2: Claro, es correcto.
1: Messi juega mañana. Messi juega mañana, están igual en goles. Y recién lo...
0: O sea, le puede sacar...
1: Sí, claro.
2: Hace uno nomás, listo, ya está.
1: Claro.
2: No necesito.
0: Ah, Mbappé lo ha empatado, lo ha igualado.
1: Claro, lo ha empatado.
0: Urujo.
1: Y en los mundiales está 21-20, ¿no?
0: Sí, 21-20.
1: Messi está por uno.
0: Ya.
1: Pero bueno, 21, Mbappé tiene la
2: 21-20, ventaja. Sí.
0: Y mañana, cuando Argentina juegue en la noche frente a...
2: 8:30.
0: Noruega juega, ¿no? A Suiza.
2: Pan con mantequilla.
0: Pan con mantequilla para...
2: Para Argentina.
0: ¿Ah?
2: Para Argentina.
1: Hubiera sido bonito que pase con los hombres.
2: Claro, pues era.
1: Colombia argentino y decía, bueno.
2: Era otro tipo de resistencia. Y ahí sí iban a agarrarlo. A
0: Messi 8 goles. Mbappé 8 goles. Y Haaland. Si, Haaland también tiene un partido menos. Porque juega con Inglaterra mañana.
2: Sí.
0: ¿Ah?
1: Dembélé hizo gol. Dembélé también se metió
2: también
1: ahí,
2: tiene
1: ¿no?
2: Un partido menos.
1: Y Dembélé se metió con 5.
0: Dembélé tiene 5. Pero ya están jugados en partidos.
1: Claro.
0: Y Harry Kane también puede pasar mañana. ¿Ah? Pero de los cuatro primeros, o sea, Messi, Mbappé, Haaland y Kane, solamente Mbappé ya jugó un partido de más.
1: Claro, no, pues todos están en competencia ahí.
0: No, está bien. Pero mañana puede cambiar el...
2: Y mañana Bellingham también puede hacer dos goles.
1: Uno de ellos se va. Uno de ellos se va mañana.
2: Ah, sí, uno de ellos se va.
0: ¿Se pueden ir dos?
1: Claro, Harry Kane y...
0: ¿Y Messi se puede ir?
2: No sé, si... Inventándole, armando muñecos y tal. Está todo bien preparado para que siga Argentino. Por favor.
0: ¿Y yo soy qué dices?
1: Yo mañana le meto mis moneditas a Inglaterra también.
2: Estás armando muñecos cuando la sociedad futbolera... Es decir, los memes que han salido ahora son terribles en contra a esto que ocurre totalmente Argentina. Y comenzando por el grupo que lo tocó, recontra papayita, pues sigue avanzando.
1: Y Argentina no se movió de Miami, ¿no? ¿O sí?
0: No,
1: Kansas.
0: Sí, claro.
2: Kansas City.
1: Una vez, dos.
2: Esta es la segunda.
0: No, se ha movido, dos veces se ha movido.
2: Sí.
0: Dos veces se ha movido Argentina. Bueno, a ver, artilleros, dice, ¿no? Artilleros, tienes a Messi con 8. ¿Cuánto de penal? ¿Ah? ¿Ninguno?
2: Sí. Igual que Mbappé, ¿no?
1: Mbappé falló uno.
0: O sea, de los 8, Mbappé sí tiene goles de penal. Uno.
2: Falló.
0: ¿Y Haaland no ha pateado penales? ¿No?
2: No.
0: No ha pateado penales.
1: Harry Kane sí.
0: Harry Kane sí. Bueno, igual es un campeonato con... Ahora, el que llega a ser campeón del mundo... O a la final, ¿cuántos partidos habrá jugado? ¿Tres de primera fase?
2: 8.
0: ¿32avos? No, ¿octavos? 8. ¿Cuartos? 8. ¿Semi y final? 8.
2: 8.
0: 8 partidos. 8 partidos habrá jugado aquel futbolista que estuvo hasta la final. Bueno, puede haber jugado porque también puede haber estado suplente, pero son 8 partidos a la selección, mejor dicho, que llegaría hasta el final. Es una buena cantidad de partidos.
1: O sea, 8. En porcentaje Teófilo Cubías tendría más mérito, ¿no?
0: Claro.
1: Porque ha jugado ahorita mucho menos.
2: Dice, cierren el programa, me
1: no,
2: voy.
1: No, ¿por qué va a decir eso?
0: No, ¿por qué?
1: Pero, tío, pero ha jugado mucho menos partidos.
2: Pero es que le han mencionado al Nene Cubías.
1: Teófilo ha jugado menos partidos, ¿o no?
2: Sí, pero tiene 10 goles, ¿no?
1: 10, claro.
0: ¿Cuántos partidos jugó?
1: Menos, pues, ¿no? ¿Cuántos ha jugado? No,
0: pero
1: ¿cuántos
0: jugó?
1: Ha jugado...
0: Escocia.
1: Escocia.
0: 4.
1: Escocia, Holanda, Irán.
0: No, pero primero comienza con Brasil.
1: Argentina.
0: 4 en Brasil, 4 en México, 70.
1: Ya.
0: Los 3 primeros de primera fase y termina jugando con Brasil.
1: Se agarra con Brasil.
0: Y cae.
1: Ya.
0: ¿No es cierto?
1: 4.
0: En Argentina juega 5 partidos.
1: ¿5?
0: Claro, los 3 de la primera fase y después juega con... Ah, no, 6.
1: No, 4.
0: 6. Los 3 de primera fase, que son contra Escocia, contra Holanda y contra...
1: Irán.
0: Luego juega contra Brasil, contra Polonia y contra Argentina. 6 partidos.
1: No creo.
0: ¿Cómo que no?
1: No, con Polonia y con
2: Polonia no fue.

0: 5 goles en 6 partidos, ahí está. 6 partidos, lógico. Son 3 de primera fase porque se hace un cuadrangular en segunda fase.
1: Ya, yo de los 3 me acuerdo, después con Argentina me acuerdo, pero con Brasil no lo tenía.
0: Ya, y juega los 3 partidos de España 82. Entonces son 6, 10, 13 partidos.
1: En porcentaje está mucho mejor que el montón, ¿no? Pero 20 partidos, pues, hermano. Son 20 partidos, son mucho más.
0: Sí, yo creo que la FIFA debe hacer justicia y debe ponerlo en primer lugar a Teófilo.
1: Ya es cacha. Estamos hablando de porcentaje.
2: El peor cuchillo de un perón es otro perón.
1: Estamos hablando de porcentaje. Si hubiese jugado 20 Teófilo, de repente hubiese hecho también 20 goles.
0: Bueno, ya no vamos a hablar de goles, sino vamos a hablar de billullo,
1: okay.
0: De monedas. ¿Quiénes son los 11 jugadores mejor pagados en este Mundial? Yo no estoy en la lista, por si acaso.
3: Los jugadores mejor pagados del Mundial 2026. Número 11. Neymar. $38 millones al año entre salario y patrocinios. Marca brasileña vigente. Número 10. Harry Kane. $41 millones al año entre salario y patrocinios. Líder inglés absoluto. Número 9. Lamine Yamal. $43 millones al año entre salario y patrocinios. Fenómeno español precoz. Número 8. Jude Bellingham. $44 millones al año entre salario y patrocinios. Referente inglés madridista. Número 7, Sadio Mané. $54 millones al año entre salario y patrocinios. Figura senegalesa histórica. Número 6, Mohamed Salah. $55 millones al año entre salario y patrocinios. Estrella egipcia mundial. Número 5, Vinicius Jr. $60 millones al año entre salario y patrocinios. Rostro brasileño explosivo. Número 4, Erling Haaland. $80 millones al año entre salario y patrocinios. Goleador noruego letal. Número 3, Kylian Mbappé. $95 millones al año entre salario y patrocinios. Estrella francesa máxima. Número 2, Lionel Messi. $140 millones al año entre salario y patrocinios. Leyenda argentina vigente. Número 1, Cristiano Ronaldo. $300 millones al año entre salario y patrocinios. Marca portuguesa histórica.
0: Bueno, parece que los números están, ¿Estarías preocupado tú si fueras,
1: No, esa gente
0: qué
1: da mucho dinero. ¿Ah? Da mucho dinero.
0: Ahora, está bien. Lo que ha recaudado Cristiano Ronaldo en su función de jugador y todo lo que gana por auspicios y todo lo demás. Yo no sé en redes nomás cuánto ganará, pero dice que una activación de él no sé cuántos millones cobra.
1: Y tiene un porcentaje del Club Al-Nassr, creo que le dieron.
0: Claro.
1: Le regalaron le dieron 5%.
0: Sí. Claro. Y ahora, si se queda, no sé qué porcentaje le van a dar porque le estaban ofreciendo otro poquito más. ¿Ah? Ahora, ser accionista de un club en Arabia Saudita.
1: Pero inteligente lo de los árabes, ¿no? Porque saben que Cristiano es competitivo y saben que siendo dueño de un equipo con un 10% va a querer que su equipo esté arriba, ¿no?
0: Ahora, ya no es una cuestión solamente de jugador, ¿no? Yo me imagino que ellos lo que tratan de hacer es involucrarlo,
1: claro,
0: en el tema de gestión.
1: Correcto.
0: Para hacer lo que hace
1: Messi en Inter.
0: No, tanto como Messi no, lo que hace Beckham. Claro, ¿ok? Ya plan ejecutivo, relación. Imagínate, Puchungo, te está llamando Cristiano Ronaldo. ¿Le contestas o no le contestas?
1: Una llamada de Cristiano, ¿ah? Cualquier jugador le hace caso.
0: Yo, Mijals, primero y después le contesto.
1: Aquí, imagínate, ¿ah? Que una llamada del hombre, claro, al toque.
0: Te asegura.
1: Engancha al toque, claro.
0: Claro. Asegúrate tú también, vamos a pausa y regresamos con lo último del programa. 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Pausa y regresamos.
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0: Mañana nadie ni ninguno se va a mover, ¿ah? ¿Ah? Bueno, los que están en Puchungo Restobar, por supuesto. ¿Desde qué horas abrimos mañana, Puchungal?
1: Mediodía temprano.
0: Mediodía, por si acaso, ya para que estés aderezado.
2: Sí. A la hora del
1: partido, claro que sí. 4:08, ¿no?
0: ¿Ah?
1: De 4 de la tarde y 8.
0: Claro que sí. Oh, y de ahí enganchas con
1: el... ¿El de la U lo van a pasar? ¿También lo va a pasar el de la U? A las...
0: 1, 2, 3. 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Bueno, ¿qué edad va a tener este equipo de Francia, que es relativamente joven, para los próximos mundiales? ¿Ah? Son los cuatro fantásticos, digo yo. O sea, está Doué, Dembélé, Kylian Mbappé, está Olise.
1: ¿Dembélé tiene 33 años?
0: Pensé que no, para el 2030.
1: Ah, para el... Ah, su madre.
0: Para el 2030,
1: Doué
0: va a tener 25 años. O sea, en la madurez, como más o menos está ahorita Mbappé, ¿no? El Mosquito va a tener 33. Yo creo que ese Mosquito ya ha chupado bastante sangre para... Pero de todas maneras va a tener 33 para el próximo Mundial, que va a ser en 18 países. Mbappé va a tener 31. Ahora, y Olise va a tener 28 añitos.
1: Ni que le toque con nosotros, ¿ah?
0: No, van a temblar.
1: Ni que le toque, ¿ah?
0: Para el 34, ¿cuántos de estos cuatro crees que van a quedar? Orué,
1: llegan los
0: 29.
1: Cuatro.
0: Ese queda. No, Dembélé no. Yo creo que ya ya para
1: llegan
0: ese tiempo
1: cuatro.
0: Ya el Tortunín ya se ha aburrido.
1: Llegan los cuatro.
0: ¿Llega? ¿Los cuatro?
1: Porque no llegamos, somos nosotros, creo.
0: O sea, escúchame, para ahí...
1: No llegamos, somos nosotros, creo.
0: Francia podría ser tricampeón para el 30. Por eso, pues. Así gana este, es tricampeón. Para el 30 podría ser tetra y penta para... igualaría ahora sí.
1: Y son...
0: Ah,
1: Barcolá no chivó lo que ellos, ¿no?
0: No había sitio para Barcolá. Ah, qué bárbaro. Qué manera. Qué manera. Bueno.
1: ¿Y Perú? ¿Cómo?
0: Bueno, vamos a terminar. ¿Cuántos minutos tiene la nota de Mbappé? A ver. No da tiempo, ok. Mbappé tocó flauta, por si acaso. Mbappé tocó flauta. Prepárense.
3: Creció en un barrio marginal de Francia, estudió flauta en el conservatorio y habla de política cada vez que quiere. Vení que te voy a contar la historia de Kylian Mbappé, el delantero que quiere ir por todos los récords que tiene Lionel Messi. Volvió a ser la figura frente a Marruecos para que Francia esté en una nueva semifinal. Pero de chico solo quería escapar de Bondi, un barrio golpeado por la violencia y la falta de oportunidades, donde el fútbol fue su salida. Un suburbio al norte de París, muchas veces asociado con la violencia, la pobreza y la falta de oportunidades. Nació en una familia donde el deporte era parte de la vida cotidiana. Su papá, de origen camerunés, era entrenador de fútbol y dirigía al Bondi, el club donde Kylian dio sus primeros pasos. Su mamá, hija de inmigrantes argelinos, fue una destacada jugadora de handball de la selección francesa. La disciplina era una regla en su casa. Incluso cuando era chico, sus padres lo anotaron en un conservatorio para estudiar flauta. Querían que su formación fuera mucho más amplia que la de un simple futbolista. Su talento explotó enseguida. Ingresó en la academia más prestigiosa de Francia, donde también se formaron Thierry Henry y Nicolas Anelka. Los gigantes de Europa ya lo seguían cuando todavía era un adolescente. Con apenas 16 años, debutó profesionalmente en el Mónaco y empezó una carrera que cambiaría para siempre la historia del fútbol francés. Pero Mbappé nunca quiso ser solamente un crack dentro de la cancha, y es mucho más que hablar de fútbol. En más de una oportunidad sostuvo que los futbolistas tienen la responsabilidad de expresar sus ideas. Durante las elecciones legislativas volvió a tomar posición, convocó a los jóvenes a votar y se manifestó abiertamente contra la extrema derecha, asegurando que el deporte no puede vivir de espaldas a la realidad. Rechazó participar en campañas promocionales vinculadas a las apuestas deportivas, una decisión que generó un fuerte conflicto con la Federación Francesa. Hoy lleva 8 goles en este Mundial. Ya alcanzó a Lionel Messi y ahora va por otro récord, convertirse en uno de los máximos goleadores de la historia de la Copa del Mundo. El chico que escapaba de la violencia jugando al fútbol en Bondi se transforma en una pesadilla para todos los rivales.
0: Ha habido un tema polémico hoy en Campeonísimo, ¿no? El tema de Lukaku y el Elhalder. ¿Quién está más arreglado? A la hora que hemos puesto fotos, Puchungo ha dicho que no. No se puede comparar porque Lukaku es más joven que De Halter.
2: ¡Cállate la boca!
0: Además, Lukaku tiene barba. Le hemos sacado la barba, ¿no es cierto? Y ahora le hemos puesto la barba a De Halter. ¿Qué te parece a ti este Puchungo? Metido con barba.
1: Parece esta novela, ¿sabes? ¿Cómo se llama esta novela? Onur Broster es mi tío.
0: Pero escúchame, con barba Oye, yo... Sigues este...
1: No, mi tío...
0: No le queda bien la barba.
1: Mi tío, de verdad, mi tío está parado para la edad. ¿Ah? Para la edad que tiene.
0: Claro, ese color ayuda, pues, hermano.
1: Sí, no. Y aparte está chapado, mi tío.
0: No, sí.
1: Es su fierro, creo, ¿no?
0: Hacía.
1: No, mi tío está bien.
0: Hacía fierro.
1: Sí, no,
0: hacía
1: mi tío está chapado.
0: Claro, no.
1: Pero sí tiene un airecito, ¿no?
0: No, sí, ese... ¿Puede pasar como papá de Lukaku?
1: Sí, tranquilamente.
0: Fácil.
2: ¡Cállate la boca!
0: Sí. No, y acá, escúchame, acá le han engrosado los labiecitos también acá para que se parezca, creo.
1: Sí, mi tío, le han roto el labio, ¿no?
0: Sí. Se echó voto. Bueno, amigas y amigos, disfruten el fin de semana. Disfruten los partidos de mañana. Esperemos que la Argentina continúe y siga. Dice, Puchungo no quiere que Argentina siga.
1: Por apuesta, vamos
0: a ir. Por apuesta, ok. Apostamos, ok. Argentina sigue.
1: Acá tengo 3 soles.
0: Ya, su madre. Nos vamos. Viene PBO Estelar. Luego viene hoy. Estamos con Fernando Calmel del Solar y a las 10 de la noche en exclusiva por PBO. Free Butters con Combatters. Hasta mañana con el noticiero.
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0: noches, bienvenidos a Edición Estelar. Espero que estén pasando un buen viernes. Y también, como siempre, recordarles que nos pueden sintonizar a través de Movistar TV, canal 735 HD y 35 SD. También estamos en Claro TV, canal 515 HD, 1823 SD. Y como siempre, nos escuchan por Radio en Lima en los 91.9 de la FM. Somos PBO Radio, la radio con fe. Como todas las noches, estamos con ustedes en la conducción, Jacob Saito y Andrea Mesa.
1: Así es, amigos, ¿cómo están? Muy buenas noches, gracias por su sintonía. Vamos con las informaciones, pero antes, ya lo saben, pueden sintonizarnos a través de las redes sociales como TikTok. Nos encuentran como @pbo-digital y @combaters, donde vas a encontrar contenido exclusivo, opinión sin filtros, noticias al grano y análisis que no verás en ningún otro lugar. 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Bien, les contamos ahora que la presidenta electa Keiko Fujimori se reunió, tuvo una jornada de inducción parlamentaria con senadores y diputados de Fuerza Popular que formarán parte de este Congreso bicameral. Vamos a escuchar lo que dijo la presidenta. Adelante.
2: A partir de ahora, y con gran responsabilidad, gratitud y sobre todo con mucha humildad, nos preparamos ustedes para ser bancada de gobierno y Fuerza Popular para dirigir los destinos de nuestro país por 5 años. Esto me decía siempre mi mamá. Cuando más grande o más alto se llega, con más humildad tenemos que trabajar. Lo único que ustedes van a ver de mí es absoluta dedicación a nuestro país. Sé que no soy perfecta, que puedo cometer errores, ¿okay? Pero lo que sí van a ver es, van a ver a una presidenta caminando, escuchando, construyendo, inaugurando obras, pero sobre todo dando la cara.
0: Por su parte, el equipo de transferencia y el titular entrante, el presidente de este equipo de transferencia, ha solicitado a la presidencia del Consejo de Ministros que se abstenga de realizar nuevas designaciones y contrataciones durante el proceso de transferencia de la gestión. En un oficio dirigido al presidente de la PCM, Luis Arroyo, el responsable del equipo de transferencia, Marco Antonio Vinelli, argumentó que esta medida busca garantizar la transparencia y la continuidad de los servicios del Estado.
1: A través de las redes sociales de Presidencia se informó que funcionarios del despacho presidencial sostuvieron una reunión con la Comisión de Transferencia de la presidenta electa Keiko Fujimori. En ese sentido, indicaron que el encuentro reafirma el compromiso del gobierno del presidente José María Balcázar para entregar el mando con una transición ordenada, transparente y en estricto cumplimiento del marco constitucional.
0: Y el presidente de Chile, José Antonio Kast, anunció su participación en la ceremonia de ascensión de Keiko Fujimori como presidenta del Perú, programada para el 28 de julio. Durante una videollamada con Fujimori, el mandatario chileno le felicitó por su triunfo electoral y reafirmó el compromiso de fortalecer la amistad entre ambos países. Ambos líderes discutieron la importancia de revitalizar la Alianza del Pacífico y coordinar esfuerzos en contra la lucha al crimen organizado. Vamos a escuchar.
3: Estimada presidenta.
4: Presidente Kast, ¿cómo está? Buenos días.
3: Qué gusto verla habiendo logrado la meta tan anhelada por muchos países vecinos al suyo, confiados en que se va a lograr esa estabilidad para su nación y que eso nos permita ir reconstruyendo una relación estable entre Perú y Chile. Me acompaña aquí nuestro canciller, Francisco Pérez Mackenna, y
4: que ya
3: ha estado en varias ocasiones en Perú, conversando también con distintas autoridades, y me acompaña también nuestro secretario general de Política Exterior, Frank Tressler, y de verdad estamos muy contentos de poder conversar con usted e ir definiendo cómo van a ser nuestras buenas relaciones hacia adelante.
4: Asumimos esta gran responsabilidad con profunda gratitud y con un mandato claro, presidente, que en nuestro caso es entender que todavía dentro de nuestro país tenemos que trabajar fuertemente por la unidad. Quiero ratificar nuestro compromiso de fortalecer las relaciones de amistad, el intercambio comercial. Debemos de retomar y potenciar lo que fue el espacio de la Alianza del Pacífico, por supuesto también fortalecer nuestra participación en el foro de APEC.
3: Así será, nosotros la mejor disposición.
4: Bueno, les agradezco infinitamente por este espacio, por esta comunicación. Presidente, muchas gracias.
3: Muchas gracias igualmente. Que salga todo bien en este periodo, ¿no?
4: Muchas gracias. Hasta luego.
1: Por su parte, Claudia Sheinbaum, la presidenta de México, mostró su disposición para retomar las relaciones, los vínculos con nuestro país. Eso lo mencionó la mandataria durante una conferencia de prensa habitual. Vamos a escucharla.
5: Tenemos intención de recuperar la relación con Perú. Nosotros no rompimos esa relación, la rompieron ellos, decidieron, y qué bueno que tenga deseos la presidenta hoy electa. No sé si ya terminó todo el procedimiento, falta, el tribunal ya definió, la presidenta hoy electa, pues que tenga deseos de recuperar la relación con México. Dadas sus declaraciones, yo le pedí al canciller que pudiera establecer la comunicación pues con el nuevo equipo que va a gobernar para ver las particularidades de cómo recupera esa relación. Vale la pena, por cierto, la mañana te mandé una nota sobre Castillo, que digamos fue lo que en su momento el gobierno de Perú o los gobiernos de Perú, porque han tenido por lo menos dos presidentes desde Castillo, tres presidentes. Un grupo de la ONU concluye que la detención del expresidente de Perú, Pedro Castillo, fue arbitraria y pide su liberación. Esa nota salió ayer. Todavía hay en la embajada, que ya no es embajada en México porque está en este momento resguardada por Brasil, una persona del gobierno del presidente Castillo que está pidiendo asilo en México y que todavía no tiene el salvoconducto. Entonces, muy importante para nosotros que se dé este salvoconducto, y también nosotros tenemos una posición respecto a la libertad del presidente Castillo, pero eso no impide que podamos, porque nunca pensamos nosotros en romper las relaciones. Fue el gobierno de Perú que lo planteó de esta manera. Y siempre buscamos la mejor relación con todos los pueblos del mundo.
0: Bien, y sobre el tema de Castillo y lo dicho por la ONU, tenemos más detalles con nuestro reportero Alex Buenaño. Adelante.
6: Compañeras, ¿cómo están? Muy buenas noches. Parece que el tema de Pedro Castillo no tiene para cuándo acabar. Esto a partir de la opinión número 78-2025 de la Organización de las Naciones Unidas. Ellos tienen una comisión que ve las detenciones arbitrarias y mediante esta opinión ellos han indicado que para con Pedro Castillo habría existido una detención arbitraria, no se habría seguido el procedimiento legal correspondiente y no habrían existido garantías necesarias para el juicio que hoy lo tiene sentenciado por, digamos, un intento de rebelión. A partir de ello, Pedro Castillo, entusiasta él y erigiéndose como presidente de la República, mediante el medio, la red social X, ha realizado un comunicado. Puntos importantes para indicarles. Hace conocimiento a sus seguidores, al castillismo, sobre esta opinión que él considera como una histórica decisión y que es inequívoca, básicamente. Entonces, lo que él menciona, y lo dice en una parte, y permítanme por favor mencionárselos, es que el mundo, para él, debe conocer ahora los hallazgos contenidos en esta opinión y pueden observar cómo los funcionarios del sistema de justicia y las organizaciones públicas que marginaron mi arresto y mi inmediata destitución actuaron de forma totalmente ilegal. A ver, ¿qué es lo que indica la ONU? En resumidas cuentas, lo que ellos concluyen es que cuando menos Pedro Castillo debería ser indemnizado por el Estado peruano a partir de lo que para ellos fue una detención arbitraria, sin tener en cuenta el mensaje que ese día, 7 de diciembre del año 2022, se mencionó por parte del expresidente llamando a un golpe de Estado y al cierre de ciertas instituciones y la captura de ciertos funcionarios. A partir de ello, y a pesar de todo este contexto histórico, político y la actuación de en flagrancia de los órganos de la Policía Nacional, se ha dado este comunicado indicando que no habría existido un juicio justo y más que todo una detención correcta para con Pedro Castillo, amparándose en que en ese momento ostentaba el cargo de presidente de la República. Algunos juristas y constitucionalistas han mencionado que una vez Pedro Castillo decidió hacer el golpe de Estado ese día 7 de diciembre cerca a las 12 del mediodía, habría subvertido el orden constitucional y habría ido en contra del propio mandato legal peruano y por ende habría salido justamente de este halo de, si se quiere, esta suerte de manto que recubre a los mandatarios de Estado, que es la inmunidad en estos casos, y obviamente tener un procedimiento diferente. Vamos a ver en todo caso cuáles son las diferentes opiniones a partir de esto. Ya sabemos que desde el Parlamento de la República y de ciertas opiniones no se está de acuerdo con lo mismo. Y vamos a ver en todo caso qué hacen los órganos de justicia nacional a partir de esta opinión mencionada por la ONU, la cual suscribe y felicita el hoy reo Pedro Castillo Terrón. La información que tenemos en esta hora de la noche.
1: Gracias por esos detalles, Alex. Nos vamos a una pausa, pero antes, sintoniza PBO las 24 horas del día a través de Movistar TV, canal 735 HD y 35 SD, en Claro TV, canal 515 HD, 23 y 18 SD. 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Ya regresamos.
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0: Volvemos con más información aquí en Edición Estelar. 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Bien, seguimos con la información. Nos vamos a ir hasta el Congreso de la República. El parlamentario Jorge Montoya se pronunció en contra de lo dicho por la ONU luego de calificar la detención de Pedro Castillo como arbitraria. Esto fue lo que dijo.
1: Lo que está haciendo las Naciones Unidas es ingerir, tener intervención en asuntos internos del país, que eso está prohibido internacionalmente. Y no se puede aceptar una recomendación de esa naturaleza. Es una ofensa a la soberanía del país. Y Quito, que está trabajando para ellos, debe ser parte de su equipo de trabajo para penetrar las instituciones del Perú. Es un comunista. Es un comunista que lo tenemos ya 5 años en el Congreso. Y sus acciones son para tomar el poder. No le interesa otra cosa. Tomar el poder a través de Castillo, a través de cualquier persona o a través de ellos mismos. Eso tenemos que tenerlo claro. A la población tiene que enseñárseles que el comunismo no es demócrata. No cree en la democracia y la trata de destruir desde adentro. Yo creo que el ministro de Relaciones Exteriores dejar clara la posición del Perú de manera internacional, que no acepta ese tipo de injerencias.
2: Ahora, ustedes también están esperando o viendo de cerca, supervisando de que Balcázar no lo pueda sacar a Pedro Castillo, porque podría darse el caso que, faltando 2 días para que deje el mandato, podría hacerlo.
1: Habría que actuar de manera rápida y censurarlo, y sacarlo a él antes que salga el otro. Pero es un tema que está en la especulación, no podemos saberlo hasta que no se tome una decisión.
3: El congresista Elvis Vergara también opinó sobre la situación legal de Pedro Castillo. Adelante.
4: Mira, yo le voy a decir una opinión personal como jurista, no como congresista. La detención, la vacancia y la detención de Pedro Castillo ha sido muy necesaria, pero ha sido irregular. Y tarde o temprano iba a pasar esto. O sea, ha sido necesaria porque era para preservar el orden constitucional, para preservar la democracia en el país, sí, era necesario. Pero no ha sido regular, evidentemente.
2: A pesar que lo dijo públicamente, la detención no fue regular, pero él antes de ser detenido ya había cometido el presunto delito, lo dijo públicamente.
4: Efectivamente, pero existe un procedimiento que cubre a todo alto funcionario, especialmente aquellos que están aforados, ¿no? Entonces, a eso me refiero. Vuelvo a decir, ha sido muy necesario porque el señor ha tratado de dar un golpe de Estado y las instituciones democráticas del país han tenido que responder. Es algo que no lo volveríamos a hacer. Pero de que ha sido irregular, ha sido irregular. Pues.
2: ¿Y Balcázar debería sacarlo a Pedro Castillo antes de salir o cree ya está en manos del próximo gobierno?
4: Yo creo que debe dejarlo.
0: Y la defensa de Betsy Chávez, ex jefa del gabinete ministerial, ha solicitado oficialmente al presidente José María Balcázar un salvoconducto diplomático para autorizar su salida hacia México, donde se le ha concedido asilo político. Chávez, quien se encuentra en la Embajada Mexicana en Lima desde diciembre del 2025, argumenta que su estado de salud se ha deteriorado debido a su confinamiento. La exfuncionaria fue condenada, recordemos, a más de 11 años de prisión por conspiración para la rebelión y enfrenta una orden de captura a nivel nacional e internacional. Su abogado, Raúl Noblecilla, advirtió que la falta de salvoconducto pone en riesgo su integridad física y limita su acceso a atención médica especializada.
3: El segundo juzgado penal unipersonal de Chiclayo declaró infundado el pedido de prescripción de la acción civil presentado por la defensa del mandatario José María Balcázar, permitiendo que el juicio continúe. La Corte desestimó los argumentos que buscaban archivar la pretensión indemnizatoria en el expediente, manteniendo vigentes los plazos de reparación económica. La fecha del juicio oral se fijó para el 21 de agosto. Además, el tribunal aclaró que la inmunidad presidencial no impide las acciones civiles. La resolución reafirma la autonomía entre la persecución penal y el resarcimiento de daños.
0: Y otras noticias, el RENIEC anunció que no atenderá los fines de semana en todo el país debido al déficit presupuestario que afecta su capacidad operativa. La jefa de la institución, Carmen Velarde, explicó que la falta de recursos impide cubrir los costos operativos y horas adicionales del personal, lo que ha llevado a la suspensión de horarios ampliados. A pesar de esta situación, los usuarios podrán realizar los trámites de forma virtual a través de la página web del RENIEC. Velarde también solicitó al Ministerio de Economía y Finanzas un presupuesto de 50 millones de soles para poder atender las necesidades durante estas elecciones municipales y regionales. Vamos a escuchar a uno de los funcionarios del RENIEC explicando la situación de este cierre temporal de sus oficinas. Escuchemos.
5: Estamos muy preocupados porque no hemos recibido el presupuesto que hemos solicitado para elecciones ni generales, regionales ni municipales, así como tampoco para las elecciones de centros poblados que tenemos este año. Y es un pedido, una demanda adicional de presupuesto que lo hemos hecho ante el Ministerio de Economía y Finanzas desde hace 9 meses. Venimos reuniéndonos con ellos para solicitar este presupuesto. No, RENIEC no ha recibido presupuesto electoral este año. Lo que hemos recibido es el presupuesto regular que tenemos en cualquier año, pero este año se realizan muchas actividades adicionales por elecciones. Por ejemplo, asegurar que todos los peruanos puedan contar con un DNI para poder votar. Realizamos también depuración del padrón electoral. La demanda crece sobremanera en este tiempo. Tenemos que hacer diferentes actividades electorales que son necesarias para poder garantizar que todos los peruanos voten. No hemos sido considerados en el crédito suplementario, lamentablemente. Y por eso es que hacemos un llamado al Ministerio de Economía y Finanzas, por favor, para que tenga en consideración que el RENIEC está tomando medidas extraordinarias por no contar con el presupuesto. Te puedo explicar cada una de las medidas que ya hemos tomado en el RENIEC, lamentablemente, lo cual afecta al servicio que prestamos a cada uno de los ciudadanos. Mira, la primera medida extraordinaria que tomaríamos es prácticamente quedarnos desabastecidos de tarjetas de DNI, que es la tarjeta en la que se imprime el DNI electrónico que emite el RENIEC, porque ya no entregamos otro tipo de DNI, únicamente el DNI electrónico. También nos estaríamos retirando de los centros MAC, de 18 centros MAC a nivel nacional, y probablemente vamos a tener que cerrar 64 oficinas a nivel nacional, que son oficinas que funcionan con personal adicional que estamos contratando este año. Y además, cerca a las elecciones regionales y municipales. Y una medida que ya hemos tomado es que ya no estamos atendiendo los días sábados, tampoco los días domingos y tampoco en los horarios ampliados, por lo que hemos tenido que regresar lamentablemente al horario regular en un proceso electoral, en un proceso donde las elecciones se ganan por un voto. Y un voto, señores, es un DNI que puede asegurar justamente el cambio del rumbo de las elecciones en un distrito.
3: Esta mañana se registró un incendio en el último piso del Hotel Sheraton, ubicado en el centro de Lima. Esto generó una densa columna de humo que alertó evidentemente a los vecinos y también los transeúntes. Al menos 4 unidades del Cuerpo General de Bomberos acudieron para asistir a esta emergencia. La Policía Nacional acordonó la zona y afortunadamente no se registraron heridos. Escuchemos.
6: Básicamente, la descripción es en la sala de extracción de aire propio del edificio ubicado en el piso 21, un área aproximada de compromiso de 15 a 20 metros cuadrados. No se han registrado personas heridas. El hotel ha desarrollado todo su proceder de evacuación. Tal es así de que hay más de una persona que ha sido en los puntos de reunión. Las brigadas del hotel han respondido adecuadamente y una vez que se den esas condiciones, ya nos han permitido el acceso porque es un tema de coordinación y facilidades. O sea, en ningún momento el hotel ha generado una sinergia de trabas o restricciones, sino tiene que ser orden.
0: Bien, nos vamos a una breve pausa, pero antes les recordamos, Montalvo, aprende y vive tu pasión. 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Pausa y volvemos.
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3: Seguimos con más, amigos. Gracias por continuar en PBO. 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Momento ahora de las noticias policiales.
8: Policiales.
3: Precisamente la Policía Nacional realizó un operativo y rescató a una pareja de ciudadanos extranjeros que fueron secuestrados por presuntos integrantes de la banda criminal Tren de Aragua. El comandante general de la policía, Óscar Arriola, detalló que la intervención se realizó en una vivienda de tres pisos situada en el asentamiento humano Primero de Mayo, en el cercado de Lima. Dentro del inmueble, los efectivos encontraron a la pareja, un venezolano y una colombiana, que según las investigaciones era forzada a pagar el monto de $12,000.
0: Y la primera Fiscalía Provincial de Familia de Santa Anita identificó a 7 estudiantes de 11 años como presuntos involucrados en el caso de abuso sexual contra un niño de 10 años ocurrido en la sede mayorazgo de Innova Schools ubicada en el distrito de Ate. De acuerdo con la denuncia presentada por la madre del menor, el hecho habría ocurrido dentro de los servicios higiénicos del colegio. Durante la hora de salida, según su testimonio, el niño fue interceptado por varios estudiantes de sexto grado.
3: Además, efectivos policiales capturaron al suboficial de segunda identificado como Leonardo Lastarria, quien es investigado por su presunta participación en la organización criminal Los Ranqueados de Hunter. De acuerdo con la investigación fiscal, el efectivo habría participado en el robo de armamento perteneciente a la policía. Las pesquisas señalan que dichas armas presuntamente iban a ser comercializadas con organizaciones criminales vinculadas al tráfico de terrenos en el cono norte de Arequipa, hecho que agrava la investigación en su contra. El caso, por su parte, continúa en investigación y las autoridades ya realizan las diligencias para determinar el grado de participación de los implicados y también establecer si existen más involucrados en esta presunta red criminal.
0: Ahora nos vamos hasta Ancash. La policía ha realizado importantes capturas en la región. Escuchemos.
9: Efectivos del Grupo Terna lograron la desarticulación de una banda criminal dedicada presuntamente al tráfico ilícito de drogas. La intervención se realizó en el pueblo joven El Progreso, en Chimbote, donde fueron detenidas 3 personas tras ser sorprendidas en una presunta transacción de sustancias ilícitas. Durante las diligencias se decomisaron marihuana, pasta básica de cocaína, clorhidrato de cocaína, balanzas electrónicas y otros implementos utilizados para el acondicionamiento y comercialización de droga. En una segunda intervención, gracias a labores de inteligencia y a la rápida acción policial, se logró la intervención de un presunto integrante de una organización criminal vinculado a delitos contra la seguridad pública. Durante el operativo se incautó un revólver abastecido, cartuchos de dinamita con sus respectivas mechas fulminantes, un equipo celular y una motocicleta presuntamente utilizada para actividades ilícitas. Asimismo, durante el operativo Cazador 2026, la policía logró la desarticulación de otra banda criminal conformada por 3 personas, entre ellas un menor de edad, quienes presuntamente se dedicarían a la receptación de vehículos robados y a la comisión de diversos actos delictivos en la ciudad de Chimbote. Como resultado del operativo, se recuperaron 2 vehículos con requisitoria vigente por robo y hurto, además de incautarse un arma de fuego con la serie erradicada, una caserina abastecida y municiones, evidencias que fueron puestas a disposición de las autoridades competentes para las investigaciones correspondientes.
3: Asimismo, en Ancash, la Policía Nacional capturó a un hombre que registraba requisitoria vigente por el delito de apología al terrorismo. La intervención se llevó a cabo en el distrito de Independencia, en la provincia de Huaraz. El detenido fue identificado como Pedro Díaz Inchicaque, de 64 años, quien fue intervenido mientras transitaba por la vía pública. Tras su captura, fue puesto a disposición de las autoridades competentes para las diligencias correspondientes.
0: ¿Y qué fue lo que pasó en Cusco? Delincuentes sustrajeron 3 laptops institucionales de una oficina de la Dirección Desconcentrada de Cultura ubicada en el sector de Yauyipata, dentro del Parque Arqueológico de Sacsayhuamán. Los equipos estaban asignados a servidores del parque y contenían información técnica de trabajo. Así lo informó el jefe del Parque Arqueológico Nacional de Sacsayhuamán, Francisco Solís.
3: Una mujer identificada como Janet Mediano, de 34 años, fue sentenciada a 5 años, 6 meses y 5 días de pena privativa de libertad efectiva por el delito de hurto agravado luego de ser hallada responsable de sustraer un equipo celular en el Centro Histórico de Cusco. La intervención ocurrió el pasado 4 de julio en la intersección de las calles Ayacucho y San Andrés, donde agentes del Escuadrón Verde Grupo Terna de la policía la detuvieron tras el robo de un iPhone. El tercer juzgado de investigación preparatoria transitorio de flagrancia de Cusco ordenó su inmediato internamiento en el establecimiento penitenciario de mujeres de Cusco, donde cumplirá esta cadena impuesta.
0: Bien, y el PRONASEJ plantea liberar a 300 menores debido al hacinamiento que existe en estos centros juveniles. Escuchemos al director de los centros juveniles, Luis Vega. Adelante.
10: Efectivamente, nosotros hemos elaborado un plan de corto plazo que tiene dos etapas, un plan a 90 y a 180 días. Este plan consiste, de principio, en trabajar en variaciones de medidas socioeducativas. ¿No es cierto? ¿En qué consiste ello? En que nosotros tocamos la puerta del Poder Judicial en cumplimiento de la norma vigente y le solicitamos a los magistrados evalúen los casos de los chicos que han tenido una evolución favorable, que presentan un nivel de riesgo cero, para que pueda ser calificado y aplicarse la variación de la medida, que pasen de un medio cerrado a un medio abierto, como primer paso. Como segundo paso, tenemos la redistribución de jóvenes a nivel nacional. Nosotros tenemos en el norte del país, Trujillo, Chiclayo, Piura, sobrepoblación y hacinamiento, y sobre todo jóvenes y niños y adultos, porque mayor a 18 años, vamos a decir que son adultos, de un nivel de riesgo bastante alto. Y los centros juveniles con los que contamos en el norte del país no reúnen las condiciones de seguridad. Entonces, ante ello, ¿qué decisión hemos tomado? Trasladar algunos de ellos a Lima, ¿correcto? Y en este patio, por ejemplo, donde nosotros hoy estamos, lo que estamos haciendo es optimizar el espacio. Optimizar el espacio que nos va a generar el aforo de 60 adolescentes en un patio adjunto. En la parte exterior a este programa, que es un programa número 3...
3: La policía detalla sobre las intervenciones y los operativos realizados en la región Junín. Vamos a escuchar.
11: Nuestra jornada informativa en la provincia de Concepción. Efectivos policiales de la comisaría del lugar lograron la desarticulación de la presunta banda delincuencial Los Mancos de Concepción, integrada por Marcos de 33 años de edad y Juan de 36 años, los mismos que vienen siendo investigados por encontrarse inmersos en la presunta comisión del delito contra el patrimonio en la modalidad de hurto agravado. Estas personas, con total habilidad y destreza, sustrajeron un equipo celular a un transeúnte para posteriormente darse a la fuga. Es así que en un rápido accionar policial se logró con la ubicación y detención de estas personas, siendo conducidos a la comisaría del lugar para las diligencias correspondientes. Por otro lado, en la incontrastable, efectivos policiales de la sección de tránsito y seguridad vial detuvieron a Richard, de 49 años de edad, el mismo que se encuentra inmerso en la presunta comisión de delito contra la fe pública, en la modalidad de falsedad genérica. Esta persona se encontraba conduciendo un vehículo menor ya al momento de la intervención. Se verificó que la placa de rodaje aparentemente se encontraba adulterada, siendo placa hechiza, motivo por el cual fue conducido a la comisaría del lugar para las diligencias correspondientes. Rápidamente nos trasladamos hasta el Distrito Metropolitano del Tambo. Efectivos policiales de la Sección de Prevención e Investigación de Robo de Vehículos lograron la detención de Brand, de 29 años de edad, por su presunta implicancia en el delito contra la fe pública, en la modalidad de falsedad genérica. Esta persona se encontraba conduciendo un vehículo mayor, el mismo que presentaba presuntas irregularidades, ya que las placas instaladas corresponderían al uso particular, mientras que la consulta en el sistema policial arrojó que dicho registro pertenece a un vehículo de servicio público, presumiéndose una posible adulteración, motivo por el cual fue conducido a la comisaría del lugar para las diligencias e investigaciones conforme a ley. Continuando en la selva central,

0: violencia familiar, siendo solicitado por el cuarto juzgado penal de Huancayo.
1: Bien, y ahora seguimos con las noticias regionales.
2: Regionales.
1: Y en Jicamarca, las autoridades procedieron con la clausura definitiva del establecimiento informal denominado Regreso a la Vida, luego de que se viralizaron imágenes donde un trabajador agrede a un interno que intentaba huir del recinto. El hecho ocurrió durante la medianoche, cuando un grupo de 5 internos trepó al techo de la vivienda con el fin de escapar de los presuntos maltratos. Horas después del ataque, la Policía Nacional del Perú logró rescatar a un hombre y trasladarlo de emergencia al hospital de Vitarte. Tras ser diagnosticado por lesiones craneales severas, el paciente fue estabilizado y dado de alta al día siguiente.
3: Las cámaras de videovigilancia de la Municipalidad del Cusco registraron el momento en que dos hombres realizaron pintas con aerosol sobre un muro inca ubicado en la calle Loreto, a pocos metros de la Plaza Mayor. Ambos fueron intervenidos por personal de seguridad ciudadana y puestos a disposición de la policía por el presunto delito de atentado contra el patrimonio cultural de la nación. Los ciudadanos fueron identificados como Joaquín Pacheco Lastreros, de 23 años, y Leonardo Villarruel Valdivia, también de 23. Durante el registro personal a los intervenidos se encontró un spray de color blanco en posesión de uno de ellos. Además, se percibió que ambos presentaban aparentes signos de ebriedad.
1: Bien, seguimos con más información. Ahora les comentamos que el ministro de Salud, Juan Carlos Velasco Guerrero, inauguró el nuevo Hospital Santa María de Cutervo, una obra que fortalecerá la atención de la red pública de salud y beneficiará a más de 131.000 habitantes de la provincia cutervina y zonas cercanas con servicios de mayor complejidad sin necesidad de trasladarse a otras ciudades. Durante la ceremonia, Velasco Guerrero destacó que este hospital representa un paso decisivo en el cierre de brechas en salud. Detalló que el nuevo establecimiento demandó una inversión superior a 181 millones de soles y cuenta con una moderna infraestructura que incluye 22 consultorios, 2 salas de operaciones, una sala de partos, un consultorio de telesalud, fortaleciendo la atención a la población.
3: La unidad ejecutora de Lambayeque del Ministerio de Cultura inició la elaboración de un plan preventivo para resguardar el patrimonio cultural de la región frente a los posibles efectos del fenómeno El Niño. La estrategia busca disminuir los riesgos en monumentos arqueológicos y proteger la infraestructura de los principales museos de Lambayeque. Como parte de este trabajo, el director de la entidad encabezó una mesa de coordinación con los responsables de los 6 museos.
1: Y en San Martín, un accidente de tránsito ocurrido en el sector Yacucatina, en la carretera Fernando Belaúnde Terry, dejó como saldo un fallecido y 2 heridos tras la colisión entre una camioneta y un camión. La víctima mortal fue identificada como Luis López Gavidia. Los heridos fueron auxiliados por personal de emergencia y trasladados a un centro de salud para recibir atención médica. La Policía Nacional del Perú realizó el acordonamiento de la zona e inició las investigaciones para determinar las causas del accidente.
3: Y la región Ucayali experimenta una intensa ola de calor, con temperaturas que alcanzan entre 34 y 35 grados. Pero la elevada humedad continúa la sensación térmica hasta 44 grados en Pucallpa. El director del Centro de Operaciones de Emergencia Regional de Ucayali, Néstor Arroyo, explicó que la disminución de nubosidad en la temporada seca permite una mayor radiación solar. Las temperaturas más altas se registran entre el mediodía y las primeras horas de la tarde, aumentando el riesgo de golpes de calor, especialmente en niños y adultos mayores. Las autoridades recomiendan evitar la exposición al sol, mantenerse hidratado y protegerse adecuadamente. Se prevé que estas condiciones cálidas continúen en los próximos días.
1: Y la presencia de aves marinas en el desembarcadero pesquero artesanal de Chimbote se ha reducido en aproximadamente un 30%, según informó su viceadministrador Luis Laverian. La disminución estaría relacionada con la escasez de pescado, principal fuente de alimento de estas especies, lo que ha provocado su migración hacia otros puntos del litoral y la muerte de algunos ejemplares.

0: Representante del terminal pesquero explicó que la modificación de las condiciones del mar también habrían influido en este comportamiento. Como consecuencia, especies como pelícanos, gaviotas y zarcillos ya no permanecen en la zona con la misma frecuencia que en meses anteriores.
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0: Bien, regresamos a Edición Estelar, seguimos con las noticias internacionales. Les contamos que en Venezuela la tragedia se agrava, muertes por los sismos ascienden ya a casi 4.000 mientras La Guaira recupera la electricidad. Veamos la nota.
8: Más de dos semanas después del devastador doble terremoto que sacudió Venezuela, la tragedia continúa creciendo. El balance oficial indica que la cifra de fallecidos aumentó a 3.899 personas. Mientras miles de familias siguen enfrentando las consecuencias del desastre, las autoridades informaron que el número de heridos se mantiene en 16.740, aunque el registro de víctimas mortales aumentó en 88 personas con respecto al último reporte difundido. De acuerdo con las autoridades, 17.907 personas permanecen sin vivienda debido a los sismos de magnitud de 7,2 y 7,5. Entre tanto, la asistencia humanitaria continúa desplegándose en distintas zonas del país. Las autoridades señalaron que 86.794 familias ya recibieron algún tipo de apoyo, al mismo tiempo que más de 16.890 permanecen alojadas en 89 campamentos transitorios. Hasta el momento, 856 edificios presentan afectaciones, de los cuales 190 colapsaron por completo. Así, mientras las cifras continúan aumentando y la recuperación avanza paso a paso, Venezuela sigue enfrentando uno de los mayores desafíos humanitarios de los últimos años, con miles de personas que todavía esperan reconstruir sus vidas.
1: En otras noticias, en los espectáculos, buenas noticias, Lima se convertirá en la sede de los 50 mejores restaurantes del mundo 2026, considerado uno de los eventos más importantes de la gastronomía mundial, donde se presenta el ranking anual de los 50 mejores restaurantes del mundo. Precisamente será la primera vez que este evento se celebre en nuestro país y en Sudamérica, reafirmando el posicionamiento del Perú como un referente gastronómico internacional. Este logro es resultado, evidentemente, de las gestiones realizadas por Mince Tour a través de Prom Perú.
0: 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Bien, se acabó el programa. Como siempre, gracias por su sintonía. Quédese con nuestra programación. Sigue Fernando Calmel del Solar a las 10 de la noche con Batters. Que pasen un buen fin de semana.
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0: ¿Cómo están, amigos? Yo soy Fernando Calme, el del Solar, y estamos acá en la realidad real en PBO. Ustedes se preguntarán, ¿por qué ha cambiado el escenario? Bueno, muy simple, amigos. Los días viernes de ahora en adelante, la realidad real va a tener también otros co-conductores que me acompañarán para discutir de una manera más amena, más entretenida, porque es viernes y el cuerpo lo sabe, para los temas de coyuntura y poder entrevistar a candidatos que estén yendo a las alcaldías, a los gobiernos regionales y también a los nuevos diputados y senadores, ministros y gente de coyuntura, pero en un formato de debate conjunto. Son nuevos tiempos. Son nuevos tiempos y porque lo que manda el país es entender que dentro del nuevo gobierno lo más importante, justamente, la palabra nueva. Tenemos que tratarnos de una manera distinta. Lo hemos venido hablando en todos los distintos editoriales y programas. No podemos caer en el mismo problema de siempre, en la división, en el pleito, en la mentira. Todos los peruanos debemos trabajar juntos. Y acá, en la realidad real, pondremos a debate las ideas, siempre desde la perspectiva de la realidad, la de ustedes, para que entiendan y no nos dejemos florear ni mentir por los izquierdistas, los caviares y todos aquellos que nos tratan de engañar. Por eso empezamos una nueva etapa los viernes acá en la realidad real en PBO, amigos. Espero que les guste, vamos a seguir adelante. Eso es el inicio, pero ustedes ya saben y conocen la otra realidad. 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Y amigos, como les he comentado, es un nuevo formato de viernes. Por eso hoy día no voy a hablar y opinar yo sobre cada una de las noticias que han sucedido el día de hoy, sino estoy acompañado de Gonzalo y de Hans. Ya los vieron el viernes pasado acá también y nos van a acompañar siempre. Y ahora vamos a hablar entre los tres, discutir un poco de las noticias más importantes de la semana. Hans, Gonzalo, qué gusto tenerlos de nuevo acá.
1: ¿Qué tal, Fernando? ¿Qué tal, Hans? Un saludo para toda la gente de PBO.
2: Hola, ¿qué tal? Gracias por la invitación.
0: No, ya no es invitación, si ya somos parte, ya.
2: Invitación a...
0: Permanente, claro. Esto es
1: pertenecer al equipo.
2: Pertenece, por confianza, entonces.
0: Por el equipo estamos ahí, entonces, a ver. ¿Qué ha sido lo más importante? ¿Qué creen que ha pasado esta semana? Porque se sigue hablando principalmente de las elecciones. Bueno, presidenta electa, estuvo con Balcázar, estuvo con Porky. ¿Cómo han visto la cosa esta semana?
1: Sí, un poco más tranquilo. Creo que las reuniones de Keiko con Porky, que ya es una señal saludable de que finalmente Rafael va a tratar de colaborar con su gente, con Keiko, ¿no? Uh-huh. Que ese era el temor que algunos tenían, ¿no? Que por, digamos, la piconería de la campaña y todos los cruces que hubo, tenga una actitud un poco reacia, parece que no va a ser así. Creo que eso es una buena señal, ¿no?
2: Que era una necesidad, ¿no? Porque si no se juntaban, el Senado iba a estar en manos de la izquierda. Y Keiko no iba a poder hacer nada, ¿no?
0: Pero, a ver, es lo natural, ¿no? O sea, y creo que también ya se reunió con Carlos Spang en algún momento, Carlos Álvarez estuvo por ahí, un poco los que están a ese lado del espectro, por más que no tengan bancada, se han reunido. Y ya salieron a decir determinadas cosas, pero no sé si vieron que automáticamente respondió la izquierda caviar comunista diciendo empieza el cogobierno.
2: ¿No? Claro, pero en realidad es, o sea, tienen más material, ¿no? Más uh-huh. leña, porque en el equipo de transición uh-huh. habían como 17 funcionarios que son parte del gobierno actual, o claro. sea, el gobierno de Balcázar, ¿no? Uh-huh. Entonces dijeron, ahí está la prueba única y absoluta de que Keiko ya ha estado gobernando. ¿no? Cuando ellos mismos han estado reclamando que el gobierno de Keiko sea la base, que
3: ¿no? multipartidario, que represente toda la sangre,
2: que llame a toda la gente, pero es cuando que, lo hace, ajá.
1: Es que es la típica palabreja que está de moda, ¿no? La narrativa, pues es una palabra que escuchamos hasta el hartazgo, pero es la narrativa que siempre que son de izquierda es pues la alianza, el pacto normal, la coalición.
2: No, aparte
1: es
2: la genialidad política. O sea, cuando.
3: Claro, cuando se juntan es. Porque
1: es democrático.
3: Porque
1: ¿no?
3: además, amigos, ustedes tienen que haber visto que también sucedió lo mismo, porque se juntaron esta semana también Sánchez, que nadie lo reconocía porque está con un polo de chivolo y sin sombrero, con con el octogenario de Belmont y con López Chávez de la Nación. Y ahí sí, la coalición opositora que defenderá los derechos. O sea, cuando ellos se juntan es bueno.
2: Con actitud democrática.
3: Actitud, claro. Siempre tiene actitud
1: democrática. Cuando ellos se juntan, ¿no? Es alianza, es coalición, es el diálogo democrático saludable. Uh-huh. Pero cuando es del otro lado es repartija, ¿no? Es cogobierno.
2: Porque cuando Pedro Castillo asumió y convocó a todas las izquierdas, uh-huh, ¿no? A todos los aspectos de la izquierda, ahí hablaban de una genialidad política de Pedro Castillo. ¿Se acuerdan que Hildebrand decía que Pedro Castillo, pese a. Era un político bastante hábil.
3: Que había logrado.
2: Su crédito, porque mira lo que ha logrado, ¿no? Pero ahora que Keiko aparentemente está haciendo exactamente lo mismo, pero con la derecha,
3: esto está mal.
2: Mafia, pues, ¿no?
3: Pero además hay que dejarlo claro, estábamos viendo el titular de la República hace un momentito, lo están pasando, es que, a ver, ahí sí dicen coalición, firman coalición, no sé qué cosa, pero la izquierda no se junta por ideas ni por el bien del país, se junta porque están buscando billete.
1: Billete y poder, ¿no?
2: Aparte es un poco como que extraño porque Belmont se ha reunido con Keiko también, ¿no? Uh-huh. Y ha anunciado, Belmont ha anunciado que van a colaborar, que van a estar que van a ser parte del mismo equipo, no sé cuál es la expresión que usó, ¿no?
3: Claro, a Belmont le conviene además, porque si va a postular, como dice, a la alcaldía de Lima, va a tener que tener una buena relación con el gobierno de turno, porque
2: exacto,
3: hay que tener
2: el apoyo. Claro. Sí. Y otra cosa, no sé si vieron que Susel Paredes también, uh-huh, ha estado empezando a hacer declaraciones como amigables hacia Keiko, no sé si han visto eso.
3: Yo le he bloqueado todas mis cuentas, creo.
1: No, me diga, por salud mental.
2: Sí. No, yo la vi en un titular. ¿Ya? Que decía que sí, que ella saludaba, digamos, que Keiko estaba asumiendo, o sea, sin insultos, sin...
1: Ah, mira tú.
3: Bueno, pero... es que, a ver, nuevamente...
2: Susel también quiere postular también.
3: Sí, estamos en un silencio que es normal, ¿eh? Yo ya lo decía al principio de semana en uno de los editoriales, es normal, el caviar se queda callado cada vez que hay cambio porque está tratando de acomodarse.
1: Claro.
3: Los medios de comunicación, parece que a la República ya le dijeron que no le van a dar pauta, por eso ya empezó a atacar, pero los demás se mantienen así recontra suavecitos. Claro. Porque otro tema que ha saltado esta semana, y creo que los tres coincidimos, lo hablamos el viernes pasado, es que Keiko va a necesitar de los decretos de urgencia, no va a poder esperar a las facultades legislativas y no va a poder esperar al Congreso para atacar el problema del fenómeno del Niño. Uh-huh. Y el comercio lo ha sacado ni bien ni mal, ¿no? Normalmente dirían, Keiko se vuelve dictadora, decreto de urgencia, esas cosas.
2: Bueno, pero Martín Vizcarra lo hacía todo el tiempo. Martín Vizcarra gobernó con decreto de urgencia porque no tenía bancada, entonces hacía lo que le da la gana con su decreto de urgencia.
1: Y cuando disolvió el Congreso, gobernó a punta de decretazo sin ningún tipo de
2: pero
1: control.
2: Pero antes ya había... ¿no? Sí. Por ejemplo, la ley de cine, esto que todo el mundo que le molestaba, digamos, uh-huh, ahora último que la han alterado, era un decreto de urgencia, no era ley.
3: No, claro. No, y además, ojo, porque cerró el Congreso y no tenía aparato legislativo. Pero cuando volvió el Congreso...
2: No tenía bancada.
3: No tenía bancada. ¿Y qué hizo? Agarró la excusa de una emergencia, que sí era una emergencia, el COVID. Uh-huh. Y gobernó bajo decreto de urgencia durante todo el COVID.
1: Con el aplauso de un buen sector de la prensa, ¿no?
3: Con un buen sector, yo creo que con todo, ¿no? Con Rosa menciones como acá, como PBO y otros medios que sí defendieron y decían las cosas de verdad. Pero, a ver, esto es normal. Además, está dentro de las facultades que tiene el presidente, la presidenta de la República para gobernar en casos de emergencia. Uh-huh. Que lo haga bien o que lo haga mal ya es otro tema, ¿no?
2: Claro, el problema de fondo que está detrás de eso que tú dices es que el Estado que tenemos en el Perú es demasiado elefantiásico, pues, ¿no? Es un desastre, es demasiado lento, burocrático. Entonces, cuando hay algo que se sale del guión, como, uh-huh, el fenómeno del Niño o el COVID... A un gobernante que quiera hacer algo al respecto, no le queda otra opción que simplemente gobernar por decreto.
3: Claro.
1: Es que eso es natural y debería ser así, no tiene por qué ser malo, por la circunstancia, ¿no? Eso podemos tomar el ejemplo inclusive de lo que se hacía en el Imperio Romano cuando había una situación de emergencia por el ataque de los bárbaros. El Senado le cedía el poder al dictador para que pueda gobernar con agilidad y tomar medidas rápidas, ¿no? Es una cuestión de sentido común, sí, creo. Pero
2: parte de ese sistema era una guardia atrás que podía matar. Tenía permiso para matar al dictador si...
3: Bueno, acá no hablamos, o sea,
1: no hablamos de dictadura,
3: pero para eso está la prensa, para eso estamos nosotros que estamos dando nuestra opinión y que vamos a estar fiscalizando. Pero si es que se ejecuta bien,
1: faltar esa burocracia que ralentiza procesos que deben ser rápidos en una situación, claro, de emergencia, ¿no?
2: Porque ahora, mal que bien, tenemos, o sea, estamos viviendo en un país mucho más parlamentarista que antes, ¿no? O sea, ahora el parlamento, el Senado, más que todo, puede hacer lo que dé la gana, ¿no? Entonces, en la medida en la cual el presidente está gobernando por gracias del Senado, o sea, está gobernando porque el Senado le dio la gana, o sea, le dio la gana permitirle gobernar, el hecho de que que Keiko esté gobernando con decreto, tácitamente es convenia del Senado también, ¿no? Porque, o sea, le puede bloquear todo.
3: Pero claro, ¿no? Tiene que ser convenia, pero además también puede ser a costa de, ¿no? Porque si el proceso de facultades delegadas, que es normal, ojo, amigos, es normal, todos los presidentes cuando ingresan y asumen el gobierno, inclusive a veces cada vez que cambian gabinete ministerial, presentan lo que se llama facultades delegadas. Eso le permite al Ejecutivo proponer las normas legales, las leyes, para poder ejecutar, hacer cualquier cosa. Las piden en temas de seguridad, las piden en distintos temas. Es normal, lo han hecho todos los presidentes, siempre se les ha dado con determinada revisión. Inclusive a Pedro Castillo se les dio las facultades legislativas para que ellos hagan. Lo que pasa es que era un mamarracho.
2: Pero es con una lista, o sea, tú vas...
3: Claro, vas con una lista, ¿no? No es que dame la facultad, te voy a reemplazar. Tú tienes que poner, decir, oye, quiero hacer esta ley para que haga esto, para este tema, este es el costo para el Estado, que lo deberían hacer todos los congresistas.
2: Y después el Parlamento igual revisa todo lo que ha hecho durante ese periodo, el dictador, ¿no? O
3: sea, no es dictador, y eso hay que quitarlo porque lo van a decir, yo estoy seguro que lo van a empezar a decir los callares y comunistas, va a ser una dictadora, Keiko, vean, le salió el verdadero Fujimori, y van a empezar a gritar, ¿no?
1: Ya lo están gritando,
2: años ya que ya están con el tema este de la dictadura congresal, la mafia que gobierna, etcétera. Entonces es... Cuando se salen con eso ahora es como que pucha, ya, o sea, ¿qué más? O sea, que es...
1: Pero, a ver, si el Congreso aprueba darle las facultades legislativas y luego el presidente hace algo que es indebido, el mismo Congreso tiene la potestad de los mecanismos de censura y otro tipo de cuestiones para hacer un control, ¿no? Tampoco no es que sea algo totalmente abierto. Mm-hmm. Es decir, hay siempre mecanismos con los cuales puede limitar el accionar del presidente.
2: Esa es una cosa, y la otra es que previamente tienen que aprobar el gabinete, ¿no? Que claro, son los diputados, donde no tiene mayoría
1: la izquierda, en teoría.
3: No, tienen la mayoría de la izquierda, no en teoría. Lo que pasa es que no sabemos si son de izquierda comunista, de izquierda caviar. De izquierda acomodada, de izquierda verde. ¿No? Izquierda Louis Vuitton, hay que decirle ahora, la nueva izquierda, la izquierda Louis Vuitton que ha implementado Sánchez.
2: Pero es que hay que se presenta como centro, ¿no? Y que en realidad en el Perú el centro no es centro, pues es eso, es una plastelina, ¿no? Que la mueves
3: se acomodan porque además centro. Porque son, a ver, va a pasar lo mismo con el Partido Morado, no sé si piensas igual que yo.
2: ¿Qué Partido Morado?
3: Bueno, el que existió...
2: El Club Social Morado.
3: El Club Social Morado en el que estuvo Darío Olivares, Gino Costa, que votaron con el fujimorismo en ese parlamento corto todas las leyes en favor del desarrollo económico, las votaron igualito, parejito, y nadie hablaba del fujimoradismo.
1: Ah, claro.
3: ¿No?
1: Y revisen. Fujimorismo, pero
3: claro, revisen la votación. Era fujimoradismo, pero no.
2: No, claro, pero es que también eran pocos, pues eran, o sea, que para poder.
3: Bueno, pero se llevaron la presidencia gratis.
2: Claro, pero
1: sin voto popular, ¿no?
3: Sagasti.
2: Exacto, sí, es cierto.
3: Y ahora crítica. Pero bueno, otro tema que ha saltado esta semana y que yo creo que es necesario aclararlo es que ayer, mientras estábamos en el programa, salió la noticia de que la ONU determinaba que Pedro Castillo estaba preso de manera ilícita. Y eso es totalmente falso.
2: Arbitraria es el término que han usado, ¿no?
3: Claro, prisión arbitraria. Pero...
2: Arbitraria, que por eso tienen que soltarlo ya ahorita.
1: Soltarlo y que incluso podría él pedir una indemnización económica al Estado.
3: Les encanta, pues, a los caballeros les encanta. Pero, a ver, hay que dejar en claro, no es las Naciones Unidas con el pleno de los países ni el secretario general. No es ni siquiera una comisión permanente Permanente de las Naciones Unidas. Es un grupo de trabajo. ¿De quién estará? ¿Quiénes son los que conforman ese grupo? No sabemos.
2: O sea, bueno, sí se sabe, ¿no? El nombre está ahí. Ya. Lo que pasa es que son nombres que nadie reconoce, ¿no? O sea, son tú y yo no sabemos quién es. Claro. ¿No?
1: Como la gran mayoría de funcionarios de la ONU que no los conocen de ningún lado.
3: Nadie sabe quién es, ¿no?
2: Pero son de carrera, ¿no? O sea, típicamente son de carrera.
3: Sí.
2: Pero la ONU sí anda sacando estos comunicados todo el tiempo, ¿no? Lo que pasa es que hay un grupo de gente que está escogiendo, ya por fin dijo algo que nos conviene, y pum, lo sacan y lo ponen como titular, ¿no?
3: Claro, han sacado también uno a favor de Maduro. También, pero nunca, claro, en contra. Sí. Nunca en contra, ¿no? Y son estos pequeños grupos de trabajo. Y claro, a ver, ¿qué nos puede sorprender si Michelle Bachelet es parte de las comisiones permanentes y ha ido a Venezuela a ver y dice, no, Venezuela todo está bien, acá no hay violación de derechos humanos, acá funciona todo, pero acá siempre cambian la historia, ¿no?
2: No, aparte hay un montón, o sea, en redes sociales justamente están diciendo dónde estuvo la ONU cuando sucedió tal cosa, ¿no? O sea, cuando, no sé, pues el presidente Pedro Castillo se está reuniendo en una casa en Zarate y no sabíamos con quién, ¿no? Ahí no dijo nada, ¿no? Que es parte del problema, ¿no? Uh-huh. O sea, Pedro Castillo no está en la cárcel solamente por haber intentado dar golpe de Estado, sino por una serie de casos de corrupción.
1: Ahora, también es importante entender que esa proclama, ese documento que ha elaborado este grupo de trabajo, que no es el pleno de la ONU, en realidad tiene tanto poder vinculante como un papel higiénico, básicamente. O sea, no tiene ninguna obligación.
3: No tiene ninguna obligación, no es trascendente, no hay que hacerle caso, pero tú sabes que siempre hay jueces acá, todavía quedan dentro de la mafia, que les encanta que salgan estas cosas para decir, no, yo lo voy a hacer tal cual, ¿no?
2: Claro.
1: Presión política, de repente, por ahí que les sirve un poquitito, ¿no?
3: Pero nada, de nuevo, yo creo que la gran noticia, es la costumbre, y lo que tenemos que dejar en claro, amigos, es que este programa es la realidad real, y algo que va directamente en contra de la realidad real es el doble rasero comunista.
2: No, y aparte está el tema de la soberanía, ¿no? Porque Antauro se rasgaba la vestidura diciendo que los peruanos, el Perú es para los peruanos, que nosotros vamos a gobernarnos, que vamos a cerrar las fronteras a...
1: Un nacionalismo.
2: Un nacionalismo pues extremo, uh-huh, pero cuando la ONU, que es un organismo pues externo al Perú, nos pretende decir cómo manejar la justicia del Perú, ahí no dicen nada.
3: No, claro, ahí sí les encanta la intromisión internacional, claro, y todo. Cuando es China, todos felices. Cuando es Estados Unidos, no, ¿qué está pasando? Es permanente, ¿no? Es permanente. Y bueno, nos quedan, ¿qué cosa? ¿Cuántos días quedan? 18 días para finalmente toma de mando, ¿no?
2: Esta semana hay otra noticia que también es importante, que la estoy un poco rebotada, que es que Julio Velarde se queda en el
1: PCR. Importantísimo.
3: De eso yo creo que podemos hablar con los invitados, amigos. Pausa comercial y volvemos con los invitados. Ya saben, nuevo formato de programa, siempre acá, La Realidad Real por PBO. No se han confundido canal, no están escuchando otra cosa, seguimos acá, pero es un nuevo formato del programa para los viernes. Vamos a una pausa comercial y volvemos en unos minutos.
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0: Bueno, amigos, estamos de vuelta. 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Y amigos, como ya les he advertido, estamos en un nuevo formato de viernes, acá acompañados con Hans y Gonzalo, que van a estar presentes siempre en el programa. Y tenemos hoy día como invitado a Gino Román. Gino, qué gusto tener en el programa.
1: Muchas gracias.
0: Gino, a ver, este nuevo programa, este nuevo formato de programa de La Realidad Real, no se han confundido, si en PBO es La Realidad Real con Fernando Calme de Solar, lo que pasa es que ahora más entretenido, esperemos, ¿no? Más, un poco más polémico, más dinámico. Venimos acá a conversar. Tú has postulado, postulaste por Perú Libre. Y tú abiertamente dices que eres una persona de pensamiento comunista. ¿Qué opinas de lo que está sucediendo ahora? Ya que el comunismo, creo que no, por lo menos en las elecciones presidenciales, no ha sobrevivido como un candidato. La ideología comunista nunca desaparece, me queda clarísimo. Pero con candidato, ¿Sánchez representaba el comunismo?
1: No, bueno, Sánchez representaba un sector más que todo popular, ¿no? Uh-huh. Recordemos que él ha logrado apoyos de Antauro, de Pedro Castillo, ¿no? Y también de su propio partido, uh-huh, ¿no? O sea, JP por mucho tiempo fue como una confluencia donde cayeron muchos partidos que no tenían inscripción, ¿no? Incluso en un tiempo estaba Nuevo Perú ahí también. Y bueno, creo que esa amalgama de antauristas, castillistas, la gente de JP y otros presentaron una propuesta que fue la de mayor agrado de la población. Y es una propuesta, yo considero, de corte más socialdemócrata. Uh-huh. Es decir, no es comunista ni socialista, ¿no? Pero bueno, es una propuesta de corte más popular.
0: Y popular, ¿no? Porque no, yo lo veía Juntos por el Perú, tú le dices Juntos por el Menú. Siempre ha sido un arroz con mango, y claro, empezó con Yehude Simón, y era más progresista, más light el partido originalmente, pero ha tenido personas como el cura Arana, creo que hasta Goyo Santos postuló un momento.
2: Verónica
0: Mendoza.
1: En realidad, Marco Arana nunca fue parte de JP, más bien él creó su organización, que es
2: Frente Amplio,
1: que antes se llamaba Tierra y Libertad, junto con Pedro Franque. Yo fui parte también en algún momento de Tierra y Libertad, en el año 2009. ¿No? La experiencia municipal de Susana Villarán hizo que muchos nos alejemos. Su acercamiento a los sectores de las ONGs como IDL, su alineamiento a intereses como de los de Odebrecht. Uh-huh. Y también algo que yo noté que me causaba mucha risa. Veíamos cómo Pepe Graña se acercaba a Susana Villarán e incluso a través de Susana Villarán buscaba acercarse a otros alcaldes y Pepe Graña le planteaba a Susana Villarán, tengo una idea, vamos a hacer una campaña de la reforma del transporte, vamos a hacer otra campaña para mejorar el mercado mayorista. Y todas las campañas tienen un nombre bonito, ¿no? Reforma de transporte, el nuevo mercado mayorista. Pero todo era un nombre bonito para tapar el lobby que había detrás. La reforma del transporte era para darle negocio de los buses a Graña y Montero y luego al Metropolitano. Lo del mercado mayorista era para darle el negocio a Interbank, que es quien terminó administrando el nuevo mercado mayorista.
2: Una pregunta, ¿y tú no ves, sobre todo para esta segunda vuelta con este nuevo plan que presentó Juntos por el Perú, una actitud similar, esa que se plegó a muchos, lo escondieron Antauro Humala y se plegó mucho a estos sectores que el propio Antauro decía, los sectores rosaditos, para tratar de jalar a esa gente? Creo que le salió mala estrategia, ¿pero no ves una similitud ahí?
1: Sí, pero también yo vi que el fiscal Domingo Pérez se prestó a boicotear a JP. Porque el fiscal Domingo Pérez, que siempre ha estado en contra de Pedro Castillo, en contra de JP, incluso ha respaldado a Delia Espinosa, quien denunció a Roberto Sánchez, pese a que ha estado con ese grupo, en último momento se alineó con JP, dijo voy a defender a Pedro Castillo, se matriculó a última hora. Esto fue con segunda, él está buscando salvar su pellejo, porque ya se sabe, se hizo público el acuerdo de colaboración eficaz gracias a que Philip Butler,
0: claro, acá en PBO salió definitivamente, claro,
1: presentó pero, una vía data, hay que reconocerlo,
3: que él entró a sabotear, dice la
1: sí compañera. Claro, porque él él va a ir a la cárcel. El fiscal Domingo Pérez, si revisan el acuerdo de colaboración eficaz, limpia a todos los agentes del Mossad que fueron intermediarios de Odebrecht. Hablamos de Joseph Maiman, hablamos de Gil Shavit, que es sobrino del jefe del Mossad, Shabtai Shavit, hablamos de Abraham Danón, testaferro que operó en
0: con la época de Toledo. Pero,
1: exacto, entonces pero los claro. fiscales han tapado a ellos y han dejado libres a los intermediarios del Mossad, a los empresarios de medios de comunicación, a los banqueros, a Dionisio Romero, que es testigo.
0: Pero mucho, a ver, vamos por partes.
1: Por eso él ha buscado matricularse con ellos.
3: Para claro, ministro, un pellejo.
1: Pero para claro, ministro, como Sergio Moro.
3: Pero qué gana, que, o sea, su intención era sabotear, dice la campaña.
1: Sí, por,
3: gana,
1: o sea, por eso amenazó. Recuerda que gracias a la mala, a la ineficiencia de Domingo Pérez como fiscal, que yo no creo que sea gratis su ineficiencia, gracias a ello, Keiko Fujimori también está libre de investigaciones, debido también a que Domingo Pérez es un pésimo fiscal, pésimo abogado.
0: Pero claramente, ¿cómo le van a devolver? Claramente era un odio directo y visceral contra Keiko Fujimori por alguna razón, lo que él ha habido. Pero a ver, vamos, eso es.
3: Pero una cosa no quita la otra.
0: No claro, es que claro, que definitivamente.
3: Magical, que sí. Creo que todos acá estamos de acuerdo. No quita el hecho de que ella tenía un odio personal a ciertos personajes en especial, a Keiko y otros.
2: Coincidirás, ¿no? Porque con ningún otro político que ha estado supuestamente en esos casos.
1: Ok, perfecto.
2: Así, ¿no?
1: Ahora, ustedes lo llaman odio. Yo les digo algo más. ¿No recuerdan un tiempo también que Vizcarra estaba coqueteando también con el fujimorismo antes de que se les voltee y se vaya con las ONGs? Que cuando hacía recién el golpe a PPK, todos quedamos en incertidumbre. No sabíamos con quién iba a estar este Vizcarra.
0: Vamos por partes.
1: Y en este momento, justo él se reúne con los fiscales.
0: Pero a ver, vamos por partes porque eso es pasado. Efectivamente, Fuerza Popular apoyó la vacancia sabiendo, en concordancia con Martín Vizcarra. Pero entonces, ¿qué ha hecho Perú Libre? Y ya entrando directamente, ¿qué ha hecho Perú Libre en los últimos años en el Congreso cuando ha... Yo no voy a decir cogobernado, pues es una palabra caviar y pacto mafioso, sino que ha estado y en coincidencia han trabajado juntos. También es por qué él se hizo, por cuota, por poder, por qué. O sea, ¿por qué estaba Lemar Cerrón sentado en la mesa del Fujimori?
1: La administración del Congreso siempre ha representado a las listas que se presentan, pues, ¿no? Nunca, casi nunca hemos tenido una lista única que se presenta al Congreso. Por ejemplo, cuando cae el fujimorismo, tuvimos a Javier Díez Canseco, este ícono de la izquierda limeña, sentado en la mesa directiva junto con apristas como Jorge del Castillo, junto con ex-fujimoristas como Ferrero Costa, que se pasó al Partido de Toledo, todos juntos en una mesa directiva pluripartidaria, todos felices, nadie dice nada. Pero cuando Perú Libre, un partido de cholos, provincianos, marrones, llega a la mesa directiva, la embajada de Estados Unidos mete su billete y sus periodistas, no, fujicerronismo. Y saludo un poco a los periodistas de derecha y los comunicadores de derecha que no han repetido los framings que te pone la embajada de Estados Unidos y que salen primero en la República. Como fujicerronismo, pacto mafioso, leyes pro crimen.
0: Ahí hay algo que tú estás suponiendo, pero yo no lo creo viable, porque además la República tiene un contrato firmado con el gobierno chino para, no obviamente que no el diario, porque si entra la plata, Momi va a tener que pagar las deudas que tienen sus empleados, sino otra, sus ramas, tienen un acuerdo que lo hicieron público,
1: es
0: además,
1: cierto,
0: firmado
1: claro.
0: En el viaje que hizo Dina Boluarte, Dina Boluarte, Pedro Castillo, el que fue, bueno, fueron y firmaron, y ellos como la República, no el diario, no, o sea, amigos periodistas, no les van a pagar todavía, ahí, entonces, no sé qué opinan, amigos. Yo sé que ya hemos conversado varias veces, has conversado con Gonzalo, que está un poco callado, porque todavía no le agarra el tema esto de la televisión y le tiene un poco de miedo. Pero, a ver, culpa siempre a los gringos.
1: No, mira, así como Mome negoció con los chinos en el gobierno de Vizcarra y luego con Dina, y también Mome se lleva bien con la embajada de Estados Unidos, Keiko es igual. Keiko tiene muy buenas relaciones con el Partido Comunista Chino, se ha tomado fotos y todo, pero también tiene buenas relaciones, así es, también tiene buenas relaciones con los norteamericanos.
2: Bueno, que hay que, lo va a poder negar. Lo que sostiene, porque esto es una narrativa, ¿no? A propósito de la palabrita, que los gringos han intervenido, esa es la queja de JP, en las elecciones han tratado de influenciar ahí en favor de Keiko. ¿Tú sostienes esa tesis?
1: Sí, evidentemente. ¿Por qué? Porque recuerden el Honduras Gate. En el Honduras Gate, ¿qué se descubrió? Que habían audios donde el presidente de Honduras le comentaba a una persona, oye, pucha, tú no sabes que yo he salido libre gracias a Trump. Trump ha influenciado en el sistema de justicia para yo estar... ¿Cómo?
2: ¿Asfura? ¿El presidente Fura? ¿El actual?
1: El anterior. Ah, el anterior. El que estuvo preso por narcotráfico. Él... en su audio menciona, yo estoy libre gracias a Trump, porque Trump me quiere libre porque yo tengo que ganar la presidencia.
0: Pero yo pongo mucho libre,
1: perdón, pero
0: han escuchado, la contraria.
1: Si escuchan el audio, los audios del Honduras Gate, que son 9 audios, van a escuchar lo que él conversa y dice, Trump tiene pensado crear todo un ecosistema de medios para que logremos ganar las elecciones la derecha, o sea, en toda Latinoamérica. En el Honduras Gate mencionan a Perú.
0: Por favor,
1: hay medios españoles, hay medios españoles que han recopilado pero acá en Perú nada.
3: ¿Dónde cobro? Porque
0: yo sí, claro, pero no sería la contraria en todo caso, Hino, que el hecho de que, a ver, porque Estados Unidos intervino, se evitó el fraude que venía armando la izquierda, que lo ha venido haciendo y cada vez está más probado en distintos países.
1: ¿Cómo? ¿Cómo hacen fraude para saber? O sea, porque, hablan de la empresa Graham Thomas, que está más vinculada a Israel.
0: No, por el algoritmo, pero yo estoy teniendo tanto sustento como tú en lo que estás diciendo. ¿Me entiendes? O sea, ya entramos al tema opinión. Pero entonces, como... A ver, esto ha sido el pasado. Ya, esto ha sido el pasado. Pero se viene ahora, ya, y planteemos, ¿qué va a pasar ahora con la izquierda? Tú sigues militando en Perú Libre.
1: Sí.
0: Sigues militando en Perú Libre. ¿Qué va a suceder? ¿Por qué te va a hacer... para el debate, ¿ya? Primero, ¿por qué están tan calladitos los de la izquierda? Me parece raro a mí que estén en silencio, que están planificando, están tramando, se están concentrando en las regionales, en las municipales. ¿Qué es lo que está pasando?
1: Bueno, hay de todo. Veo con buenos ojos, por ejemplo, la candidatura de Nicolás Kuzunoki a la alcaldía, me parece, de Comas por el partido Obras, ¿no? Nicolás Kuzunoki, que recordarán que Pepe Graña, usando sus medios de comunicación, El Comercio, lo bautizó como el rey de la basura. ¿Y qué se descubrió? Que fue una campaña creada por las empresas de basura vinculadas a Pepe Graña, quienes le empezaron a dejar basura en su distrito para decir, mira, no recoges la basura.
0: Pero ya, pero
1: a lo que voy, claro, o sea... Hay gente que ha luchado contra Graña y Montero, contra Susana Villarán, que están volviendo a la política con partidos nuevos, partidos...
2: Pero ¿y de Perú Libre? ¿Qué piensa hacer concretamente Perú Libre? ¿Cuáles son sus miras en el corto, mediano plazo?
1: Bueno, Perú Libre ha presentado varias listas. Recordemos que actualmente Perú Libre tiene 73 municipios, donde los alcaldes son de Perú Libre. Es el cuarto partido con autoridades electas, ¿no? Después de Somos Perú, después de APP, después de Somos Perú.
3: Pero se están enfocando en las regionales, ¿no? Regionales, municipales. Eso es, digamos, su preocupación ahorita.
1: Sí.
2: Pero ¿no? ¿Y tú crees que les va a ir bien? Porque es innegable que en esta campaña les ha ido terriblemente. ¿Y por qué crees que les ha ido tan mal? ¿Y por qué crees que les va a ir bien en las municipales?
1: Yo creo que les ha ido mal porque Perú Libre, desde antes de que gane Pedro Castillo, ya estaba siendo víctima de una campaña en la que se le ha vinculado no solo al terrorismo, sino han querido estigmatizar al partido Perú Libre, señalando que es una organización criminal. A mí en algún momento también el fiscal Richard Rojas me ha acusado de organización criminal. En algún momento me han acusado también de lavado de activos. Dicen que yo vendo terrenos en Ica. Yo nunca he ido a Ica, no conozco Ica. ¿Cómo voy a vender terrenos en Ica?
0: Pero
1: a lo que voy, de las denuncias. El 13 de julio tengo un juicio oral. Me han notificado a mi casa, me llegó una notificación. El 13 de julio tienes juicio oral. Estamos pidiendo un año, 8 meses, si no te vas a la cárcel.
0: Pero a ver,
3: pero esa es parte del juego político acá en el Perú, aparentemente, ¿no? Porque Keiko está en la cárcel. Y ahora sí ha logrado regresar y ganar la elección, ¿no? Entonces,
1: claro. Así es. Y antes no se reconocía eso. Antes te denuncian algo. Ah, ese es un criminal, es un corrupto, no hay que vincularnos a él. Pero ese es el loafer también. Y el loafer lo crea gente de derecha y los grupos de poder, como que también Tito Huanca, que es de los progresistas, Nuevo Perú, él también metía sus denuncias, no sé si se acuerda. Vamos a denunciar a tal.
3: Y él le denuncia a todos los lunes, martes y viernes, ¿no?
0: Y a la resistencia la tiene denunciada como organización terrorista y criminal.
3: Entonces,
0: ya otro no se ha atrevido todavía.
1: Entonces, esta parte del juego político también tiene una doble cara, por ejemplo, ¿no? Que IDL denuncie a la resistencia, quizás va a obligar a que los de la resistencia, pucha, tengan que sacarle plata a Rafael López Aliaga para pagar abogados, cualquier cosa, ¿ya? Puede pasar eso, ¿ya? Pero también tiene otro punto de vista, mira. ¿Qué pasa cuando los de IDL sacan un reportaje así tipo los Rolex o la cirugía de Dina? IDL saca la noticia criminis, sus fiscales aliados que han estudiado en IDL en su curso, con sus ONGs aliadas también que han dado sus cursos, sus fiscales aliados toman la noticia que sale en un medio aliado de IDL, le abren una carpeta, por ejemplo, a Dina Boluarte. ¿Y qué hace Dina Boluarte? Bueno, no hay problema. Llamo a mi abogado que es ex IDL, Juan Carlos Portugal. Juan Carlos, me han abierto carpeta a tus amigos de IDL. Vamos a sacar 120 mil soles y nos repartimos mitad-mitad. Ya, Juan Carlos, chévere.
0: Ahí coincidimos.
1: Al día siguiente sale una nueva denuncia, Juan Carlitos.
0: Ahí coincidimos. Pero vamos
1: le generas plata, generas.
0: Ahí coincidimos.
1: Por eso IDL le pone abogados a Dina y a otros.
3: Eso, el tema del Rolex, es una narrativa que ha quedado, que se la ha pegado.
1: Ok, pero fue inventada por ellos para darle. Ya, Dina, vamos a denunciarte por esto, que es minucia para los reflectores apuntar ahí.
2: A los caviares, creo que todos coincidimos. En esta mesa, me gustaría ir más a las discrepancias y por eso me gustaría preguntarte qué esperas tú, por ejemplo, del manejo de la economía que puede hacer este nuevo gobierno de Keiko Fujimori. Me imagino que te gusta un poco el rumbo que
1: se quiere trazar. Por ejemplo, me sorprende cómo Keiko, también quizá coincidimos en que Keiko le metió varios ministros a Dina Boluarte, ¿no? Entonces, esos ministros que ahora son senadores con Keiko como arista y ellos, abrieron un poco las arcas del Estado, permitiendo que ya no muchas empresas no paguen impuestos. No hablamos de las pollerías, no hablamos de las peluquerías, hablamos de las grandes empresas mineras. Exacto, y las agroindustriales. Lo que yo voy es que Keiko, ¿qué va a hacer? ¿Va a cerrarles el caño a sus auspiciadores o va a abrir más la caja fiscal?
0: Ayúdanos a romper este mito.
1: Creo que Keiko la tiene difícil porque ella ya le dio muchos beneficios a sus aliados y tiene poca caja. ¿Qué va a hacer? Yo creo que quizás van a ser como Humala, van a crear programas sociales con cada gremio empresarial.
3: Pero lo que pasa es que las exoneraciones tributarias vienen de hace 20 años.
0: Años, ¿no? Sí, claro.
3: Es difícil asignarle esa responsabilidad específicamente al fujimorismo, ¿no? Hay un grupo ahí de derecha merca, ¿no? Que ha estado, ¿cómo se llama?, viviendo de estar dando exoneraciones. Por ejemplo, las peluquerías que mencionas no tienen absolutamente ningún sentido, ¿no? Y genera un montón de problemas.
1: Yo no lo cuestiono. Pero yo cuestiono a las grandes empresas.
3: Digamos, por ejemplo, no sé, pues López Chao, por ejemplo. López Chao se iba contra todas las exoneraciones. Ya lo iba al otro extremo, ¿no? Porque decía, todas están mal, ¿no? Y nosotros tenemos que juzgar a todos por igual, ¿no? O sea, si las mineras está mal darles exoneración, a las peluquerías, a los casinos también, pues, ¿no? O sea,
2: yo creo que él va más tipo por la ley, la llamada ley Klimper, por ahí, supongo.
3: Que esa es una pachotada, pues, ¿no? Porque, la ley Klimper original no era exoneraciones de impuestos. No,
1: ahora pagamos el salud, nosotros pagamos el salud de Pepe Klimper.
0: Pero vamos por partes y no generalicemos. Porque el incentivo tributario, primero, yo lo voy a sostener siempre, y tú estás de acuerdo conmigo, Hans, seguro. El Estado cobra demasiados impuestos a muy poca gente, se necesita formalizar. Y un Estado funciona bien cuando los impuestos que cobra los traduce. Hay mercados internacionales que sí se necesita apoyo para que la industria sobreviva y generan puestos de trabajo. El agro ha generado más de 1.5 millones de puestos de trabajo directos.
2: Cerca de 2 millones, 1.9.
3: Pero eso fue con la ley Klimper 1.
0: Porque gracias a Julito Carvajal, amigo mío, ¿cómo estás?
3: No era solamente exoneraciones tributarias, era apoyo social.

0: O sea, te justificaría por qué a las peluquerías sí y no, a los bodegueros no. O sea, un libertario le daría a todos por igual.
1: Exacto,
0: Pero
1: eso.
0: ellos son mercas, o sea, porque se han colgado de grupos empresariales que han
1: un sector,
0: sabido
1: ¿no?
0: hacer el lobby necesario, ¿no? Por ejemplo.
2: Y ahí entra un tema, porque además yo lo decía en el programa ayer, y lo vengo repitiendo y lo hemos venido conversando el tiempo. En el Perú sí hay plata. En el Perú sobra plata. Sobra plata. O sea, el Estado peruano está recaudando mucho más plata que hace 25 años per cápita. O sea, no porque. Y con devaluación y todo lo que quiera, está recaudando más. Plata hay. El problema es que se gasta en gasto corriente, en sueldos, en planillas, en burocracia. Y ahí tú comentabas algo, que es el tema de Perú Libre y los gobiernos regionales. ¿Cuántos gobiernos regionales tiene Perú Libre actualmente?
3: No, ninguno.
2: Ninguno, pero sí municipios.
3: Sí, 73.
2: Claro, pero hay muchos aliados y muchos, entre esos municipios y en los gobiernos regionales, lo que sucede es que la plata llega, pero la gastan pésimo. La gastan pésimo. Devuelven alrededor de más del 10 a 15% de los presupuestos.
0: Todos los municipios, ¿no? O sea,
2: Todos
0: no
2: los
0: solo, sí.
2: municipios, todos los gobiernos regionales, pero en temas de salud y educación y cosas que estamos de acuerdo que el Estado debe procurar y generar para no caer en el mercantilismo, porque así se pasa, cuando falta el Estado, los mercas aprovechan. Los gobiernos regionales usan solamente el 20%, el 30% de su plata. Entonces, vamos a ese punto directamente. O sea, porque el tema económico recae en que el Estado no tiene plata y solamente podemos generar plata a las empresas. ¿Coincides conmigo en eso o no?
3: No.
0: No, pues, él no va a aceptar eso, pues.
3: ¿Y cómo se genera
2: cómo se
3: la
2: genera
3: riqueza?
2: la plata del Estado?
3: Por ejemplo, el Estado genera plata a través de los intereses que generan sus fondos. ¿Han escuchado el Fondo para la Masificación del Gas, el FICE? El Fondo para la Masificación del Gas es un fondo de 1.223 millones. ¿Ya? En el año 2016, 2017, 2018, Fernando Zavala, cuando fue primer ministro, el actual gerente general, CEO de Intercorp, ¿saben qué hizo? Tuvo una idea genial, porque ellos se creen innovadores, pues se creen súper inteligentes con ideas ridículas. Dijo, ¿qué tal si este fondo para la masificación del gas lo pongo en la banca privada? Y me empieza a generar intereses. Uy, estoy generando plata. Y esa idea ridícula la ejecutó y la llevó a cabo y puso 1.200 millones de la masificación del gas en el Interbank.
2: Claro,
3: Perdón, mira, no tiene nada de malo. Lo único malo fue que lo hizo sin concurso
2: no,
3: público
2: ya,
3: para
2: eso,
3: beneficiar al banco del que luego fue.
1: Pero yo creo que
3: no
1: es de
3: Pero
2: claro,
3: ojo, pero el Estado puede. El Estado, con el modelo que tenemos,
1: millones,
3: el Estado sí puede generar riqueza.
1: Pero escúchame, el presupuesto es 250 y pico mil millones de soles.
3: Sí, 1.200 millones.
2: ¿Sabes cuántos 1.200 millones?
3: Al día generaba
2: te la pongo
3: 500 mil soles de intereses.
2: Amigos,
3: al
2: porque
3: día.
2: Las cosas hay que decirlas claras.
1: Es que
3: 1.200 millones.
2: 1.200 millones de soles. Un montón de plata.
3: Sí.
2: Cusco, la región Cusco, el año pasado devolvió 900 millones de soles.
3: Es de Benavente.
2: La
3: ¿no?
2: región
3: Benavente.
2: Puno, la región Puno devolvió 400 millones de soles más o menos. Ahí
3: ya,
2: tienes
3: ese es su gente
2: Vizcarra. 1.300 millones de soles que devolvieron. Entonces, hablemos de lo grande, hablemos de verdad, porque en las menudencias los relatos calzan. El Estado necesita 250 mil millones de soles o más. ¿Ya? 200, ¿de dónde sale esa plata si es que no es de los impuestos que pagamos los ciudadanos y la empresa privada? ¿De dónde sale?
3: De hecho, un gran bolsón del presupuesto público proviene de los impuestos que pagan las grandes empresas. Yo considero que nos hemos vuelto dependientes de esos impuestos y seguimos creándole impuestos a las grandes empresas para generar más capital para hacer inversiones. Yo creo que tenemos un error en la óptica. ¿Por qué estar tan en contra de que el Estado tenga sus propias empresas que generen ingresos? Y pongo dos ejemplos nada más para rebatir. La empresa a cargo de la masificación del gas acá en Perú, Cálida, propiedad del Grupo Energía Bogotá. Tienen como accionista el 49% al municipio de Bogotá. Un ejemplo. Y por otro lado, la empresa Vitel, que opera acá. Tú tienes Vitel. Y Vitel es del Ministerio de Defensa de Vietnam. Pertenece a las Fuerzas Armadas de Vietnam. ¿No? Entonces, solamente esos dos ejemplos.
2: Ya, pero
3: ¿por qué dos
2: Perú.
3: Empresas públicas pueden así operar? Y acá, ¿por qué nuestro Banco de la Nación no llega a todas las ciudades? ¿Por qué

0: No. Hay sitios donde hay el BCP y no hay Banco de la Nación.
1: Pero el
0: porque no quieren que entre a competir.
1: El experimento de las empresas públicas es algo que se ha intentado acá durante décadas. Y salvo ejemplos muy puntuales que tú puedas poner, que son
0: Serpost, Banco de la Nación,
1: la mayoría de ejemplos han sido fracasos bastante rotundos, ¿ah?
0: Por ejemplo, muchos consideran a Petroperú un fracaso rotundo, pero Petroperú tiene una función que
2: no
0: es...
2: tiene ninguna función.
0: Sí, sí, claro, Petroperú
3: no cumple ninguna de las funciones.
0: Pero Petroperú realiza inversiones para controlar el precio del combustible.
3: Ya no controla el precio.
4: No controla. Porque
3: Hace un mes no tiene ningún control sobre el precio.
0: Así es, porque lamentablemente, ¿qué ocurre? Como dependen de algunas personas, si estas personas están alineadas, como ese primer ministro que tuvimos, el pelado Álvarez, que él es full pro empresa, nada de Estado, ¿qué ocurrió? Permitieron que Petroperú, en lugar de nivelar los precios de combustibles, permitieron que sigan subiendo.
3: ¿Sabes? Esa es una cosa. Y la otra cosa es que han perdido poder de mercado. Pues,
4: por, ¿no?
3: Por su propia incompetencia.
0: También.
3: Ahora, esas mismas personas que tú dices que lamentablemente sí, pues tuvieron un impacto negativo en la empresa, eso mismo sucede con todas las otras empresas públicas, ¿no? O sea, Banco de la Nación también ahorita está por caer, porque no es casualidad que ningún banco privado le quiera prestar plata a Petroperú, ¿no? Porque Petroperú no tiene activos para sostenerla, está sobreendeudada, es un desastre. No genera. Aparte, esta pérdida hace 4 años, eso es intocable, es radioactiva, ¿no? Para la banca privada. Entonces, ellos, a través de la manipulación política que tienen, porque su sindicato tiene capacidad de ¿cómo se llama? Lobby, ¿no? Han logrado que el Banco de la Nación, que es nuestro dinero, porque es una empresa pública, le va a dar préstamo, ¿no? Algo que ninguna banca privada haría nunca jamás, y un gerente, digamos, razonable tampoco lo haría, ¿no? Pero sin embargo, como el Banco de la Nación es otra empresa pública sometida a manipulación política, termina dándole. Pero, el préstamo.
1: No, ¿qué aparte, lo que tú dices es clave, porque tú dices, pero es que tal persona que estuvo en ese puesto hizo las cosas mal. Cuando tienes empresas públicas y vas a depender del funcionario que ponga, mañana más tarde entra otro gobierno que pone a un completo inepto, y esa ineficiencia de esa empresa pública la terminan pagando todos los peruanos.
0: Claro,
1: es el gran problema. Si acá a Petroperú le va mal, el señor Filibatre se perjudica.
0: Okay, pero es cierto.
1: Petroperú le va mal, lo pagamos todos.
0: Bueno,
1: estamos dependiendo de que coloquen a un buen funcionario, que la mayoría de veces, la historia nos lo dice claramente, no son buenos, ¿no?
4: Pero
1: Velasco,
4: además,
1: Velasco, 2.000 millones de dólares perdieron las empresas de Velasco de aquella época. Hablamos mucho más de lo que
4: gana. No gana el tiempo, tenemos que ir cerrando el bloque. Ya para la pregunta final, porque ya estas discusiones las podemos tener y va a ser un gusto más, porque la idea de este programa es entrar a debate. Entonces te vamos a invitar, vamos a traer otras personas, debatir sobre los hechos y sobre lo que viene sucediendo. Pero entonces, ya para ir cerrando, ¿qué le queda, siendo tú de Perú Libre, qué queda, cómo ven ahora, al no tener representación directa en el Congreso? Hay congresistas de Perú Libre. ¿Hay amigos de Perú Libre en el Congreso? ¿Qué van a hacer como partido?
0: El Congreso es solamente un espacio más de lucha. Lo que se ha logrado en este periodo que Perú Libre tuvo participación en el Congreso, muchos dirán, no, ¿qué hicieron? ¿Se aliaron? ¿Estuvieron en la mesa directiva? Bueno, lo que se logró fue que ya existan 44 universidades más que están a la espera de que se les asigne presupuesto. Y lo que se busca es también quitarle el mercado a estas universidades basura, chatarra, que lo que hacen es engañan a los jóvenes y los meten a una maquinaria solamente de generar títulos. La educación pública le quita mercado a Rodríguez Pastor, a Acuña.
4: Cuando es buena,
0: ¿por
4: qué seguir creando universidades? Por ejemplo, Huancavelica.
0: Porque no hay en esa zona.
4: No, pero es que Huancavelica tiene Universidad Nacional de Huancavelica y han creado la Universidad de Tayacaja. Caramba, la Universidad de Huancavelica que ponga su sede, la Universidad Nacional Agraria.
0: Ya. Eso es bonito, pero los rectores, detrás de los rectores.
4: Hay mafias.
0: ¿Y
4: por qué hacen las nuevas universidades? Ya. Para que haya nuevas mafias de nuevos rectores.
0: Pero
4: tienen plata del canon y se la roban porque no la invierten.
0: Bueno, el canon tiene candados
4: para investigación.
0: Y lamentablemente las universidades públicas estarían primeras en el ranking de investigación. ¿Qué ocurre? Yo creo que hay un gran negocio para que las universidades de prestigio se mantengan también en ese ranking y mantengan también
4: gran negociado de estas autoridades que se nombran rectores ese mismo, cobran, no enseñan nada, porque así como tienes las universidades basura privadas, tienes universidades basura estatales públicas. Acá no se trata, y esto lo hemos dicho, la realidad no se trata de que estoy con uno o estoy con otro, la realidad es la realidad. Pero otra realidad, amigos, desgraciadamente, es que nos ha ganado el tiempo, tenemos que ir a una pausa comercial. Gino, muchísimas gracias por estar acá con nosotros. Te vamos a invitar más seguido para este formato. Eres una de las pocas personas de izquierda que se atreve a confrontar ideas de manera directa. Hay muchos que nos tienen miedo, le tienen miedo acá a Gonzalo, tienen miedo a Hans.
1: Te sigo esperando, pero, Raúl.
4: Sí, acá seguimos esperando a Raúl Noblesía, lo hemos invitado varias veces, y otras personas que no quieren venir. Pero bueno, acá estaremos, y muchísimas gracias, Gino, por estar con nosotros.
0: No, gracias a ustedes.
4: Ya saben, muchas amigos, gracias. Estuvo con nosotros Gino Román. Nos vamos a una breve pausa comercial y volvemos en unos minutos.
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13: Bueno, amigos, estamos de vuelta. No, nos han equivocado de canal. Estamos cambiando los formatos para los días viernes. Sigue siendo la realidad real acá en PBO. 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Amigos, estamos ya de vuelta. Ya les decía, es un formato distinto para los viernes, más entretenido. Sabemos que ya están cansados de la semana, la gente quiere relajarse. Y seguimos, por supuesto, con Gonzalo y con Hans, que siempre estarán en el programa los viernes. Y tenemos como invitado a Milagros. Milagros, qué gusto tener el programa.
14: Gracias por invitarme y sobre todo interesante el nuevo formato.
13: Bueno, a ver, un poco... no hay que hacer la densa, pues, ¿no? Hay que hacerse la relajada. La gente está llegando ya cansado a su casa, de repente ya está saliendo, ya de repente tiene sus planes. Y la política tiende a ser agotadora, sobre todo cuando se repite las cosas, pero desgraciadamente tenemos que hablar de política porque hay que estar enterados.
14: Bueno, pero los locos como nosotros nos encanta hablar de política hasta los viernes y los sábados.
15: A mí me desestresa la política.
13: No, a mí también.
15: Me mata la risa.
13: A mí también.
14: Tus chelas, tus patas, hablando de la política, no, un viernes en la noche, maravilloso.
13: Chelas, no,
16: otro formato.
13: Ese sería otro formato. Hablemos del bar como, pero de otro bar.
15: Politichela.
13: Pero no, pero a ver, hay que... Y la razón por la que nos encanta hablar de política, creo, y que... se hace este programa y salimos de vez, porque la política puede ser muy compleja y se crean muchos mitos, muchas narrativas, muchas cosas que terminan confundiendo a la gente. Vamos por el arranque. Tú perteneces a un partido que ya no existe.
14: Eventualmente.
13: Popular.
14: Eventualmente.
13: ¿No? Es que es verdad, pues, y a mí me da mucha pena, porque como saben, amigos, lo he comentado, mi abuelo estuvo en la fundación de Acción Popular, mi padre también estuvo en Acción Popular, y es un partido que le tengo muchísimo.
15: Uno de los pocos
13: cariño.
15: Partidos, ¿no? En realidad, sí, claro. en el Perú.
13: Que existió,
15: pero,
13: ¿no?
15: O sea, han perdido la inscripción, pero existen, ¿no?
14: Bueno, a partir del 1 de enero, ¿no?
15: Están presentando, ¿no? Algunas alcaldías.
14: Sí, claro. Sí.
15: O sea, que todavía están ahí pataleando. O sea.
13: Están pataleando, y por ahí me dicen algunas malas lenguas que, como. Buenas lenguas, en teoría, que como no presentaron candidato a la presidencia, no han perdido la inscripción porque no postularon.
15: Yo, no, estás obligado a postular.
14: Claro, o sea, hay cuestión de interpretaciones. Yo creo que se puede pelear ese tema de la no pérdida de la inscripción. Sin embargo, yo creo que los tiempos no dan, pues porque el 1 de enero tú ya pierdes la inscripción y hasta que te den la razón en esa argumentación, si es que te la dan en el jurado o se tiene que ir por una demanda al Tribunal Constitucional, pues la respuesta no la vamos a tener de aquí al 1 de enero, ¿no? Entonces, yo creo que el objetivo es que vamos a perder la inscripción en efecto y hay que prepararse para eso. Si es que más adelante se puede salvar de alguna cosa o algo, claro, pero maravilloso.
15: Para salvar al partido necesitas líderes, pues, ¿no?
14: Ahí viene el tema.
16: Hay que ordenar la casa primero, ¿no? Porque había muchas pugnas internas. ¿Cómo va al interior?
15: Los niños le hicieron mucho daño, ¿no?
16: Entre otro personaje.
14: De acuerdo. Yo creo que hay una crisis de liderazgos en general, ¿no? Entonces, con niños, sin niños, en general, creo que falta un orden, falta, que el partido pueda marcar una agenda. O sea, falta, creo que, no solamente la Acción Popular, sino que los tres partidos tradicionales, los históricos, digamos, tengan la capacidad de marcar una agenda con sus líderes, los que estén vigentes, ¿no?
13: Es que ya no sé si están vigentes, ¿no? O sea, Víctor Andrés, Vitocho, gran amigo, además, pero ¿quién más hay dentro de Acción Popular? Porque Mesías Guevara, que fue el que destruyó el partido, ahora eres moradito, estás sumado,
16: ¿no? A Keiko. Lescano, ¿no?
13: Mesías, sí. Cuando quieras, pues, siempre, ya te hemos conversado, pues siempre estás invitado al programa, ya sabes, los viernes para debatir, o martes, miércoles y jueves para una entrevista. Junto con Johnny Lescano y toda esta gente que destruyó el partido por esto, y nunca hubo alguien que se pare al frente y decirle, oye, este no es el partido.
16: Nadie tomó la bandera.
14: Ha habido, como te digo.
15: Eventualmente Vitocho salió pues a hacerle frente.
14: Totalmente, ¿no? pero más allá de los personajes más públicos, no más conocidos públicamente, sí han habido, digamos, facciones, liderazgos hacia la interna que hayan querido decir eso, que han manifestado, este no es el partido. Sí ha habido, pero nuevamente recalco, creo que hay una crisis de liderazgos muy grave porque... aparentemente no han tenido la habilidad o la capacidad o las fortalezas para que esa posición se imponga y además ponga orden dentro del partido, ¿no? Entonces sí pueden existir un montón de personas oponiéndose a lo que hacía o decía, o las posiciones, ¿no?, de Mesías o de Lezcano, sin embargo ya no están y aún así no vemos una mejora, ¿no?
15: Claro, porque o sea, uno puede quejarse de algunos liderazgos, pero por ejemplo el APRA, mal que bien, está haciendo el esfuerzo de generar una nueva generación, ¿no? O sea,
14: totalmente.
15: Se reúnen, ¿no?
16: Hay muchos conflictos también ahí.
15: Y el fujimorismo, sí, es cierto, pero están, ¿no? Ahí peleándose todo. El fujimorismo, mal que bien, ha logrado consolidar una nueva generación de líderes,
14: así
15: ¿no?
14: Es.
15: Porque Keiko, o sea, Vitocho le lleva, pues, no sé, 40 años a Keiko, ¿no? Uh-huh. Entonces, han logrado consolidar una siguiente generación que nos gusta o no nos gusta.
13: No tiene 90, Vitocho, pero ya está por llegar a los 80. No,
16: pero
13: 30,
16: pero en nivel de partido, como partido, es otra popular. Pues. Es el que mejor ha hecho las cosas en las últimas dos décadas. Pero
14: de hecho, yo tengo una hipótesis, lejos, ¿no? Que varios amigos de la política no comparten o de repente disgusta bastante, ¿ya? Pero yo tengo la hipótesis de que Fuerza Popular se ha convertido, solamente que todavía no se da cuenta hasta que termine el periodo de Keiko en los próximos 5 años, se ha convertido en un nuevo partido tradicional, post-noventero.
13: Sí,
14: para mí es absolutamente
13: un partido. Y me parece bien que sea un partido tradicional, que ya, porque además ya tiene años, dejaron de cambiarse el nombre, porque te acuerdas que se cambiaron
14: sí, claro.
13: El nombre para cada elección.
16: Cambio 90.
13: Empezó Nueva Mayoría, nueva cambio mayoría. 90, pero después se empezaron a llamar distinto. Pero a ver, yo jalo de nuevo, porque tú eres joven, estás en política, pero hay una brecha generacional, o sea. Sí. Y acá yo ya lo he comentado y traigo a la memoria.
15: Pero es que eso es lo que yo no estoy tan de acuerdo. Yo creo que, o sea, algunos partidos no tienen brecha. LAPRA, por ejemplo, no tiene brecha, tiene jóvenes. O sea, a mí me han invitado a hablar en algunos talleres, cosas.
13: No, claro, pero los
16: líderes antiguos más conocidos, precisamente yo creo que sienten una fricción muy grande con el liderazgo de ahora de
13: Claro,
16: de
13: nosotros los cuarentones, ¿quién estamos por los 40? Los cuarentones, ya un poco más arriba casi los 50. Con los cuarentones. Mire, yo pongo un ejemplo y quiero ver si eso está pasando, que sé que, o sea, cómo lo tomamos, ¿ya? Y eso, para debate, porque en los años 80 se armó un debate muy fuerte a principios de los 90, cuando esto del Fredemo se destruye y genera esta vergüenza que genera, porque fueron pleitos y arreglos, de los que en su momento tenían 40, 30 y pico, 30 y algo años, que exigían la renovación de los cuadros en los partidos, diciendo que si no sucedía, se moría. ¿Quiénes eran los cuarentones de esa época? Víctor Andrés, Lourdes Flores Nano, estaba mi padre entre ellos, y muchos que también eran los famosos cuarentones. ¿Quiénes son los cuarentones del APRA? Pues le siguen diciendo los cuarentones. Mulder, Del Castillo. Lo que pasa es que ya pasaron 40 años y sí, nunca totalmente. Se renovaron. De esa generación a los cuarentones de ahora, no hay cuadros, desaparecieron los cuadros.
15: Pero sí, o sea, Mulder ha generado un grupo de gente. O sea, yo que he estado en la campaña participando, o sea, había gente que yo le decía, oye, ¿quién te enseñó a debatir? O sea, le decía, alguien.
14: De tiene escuela.
13: ¿No? Es que el APRA sí tiene escuela.
15: Mulder me ha enseñado. O sea, Mulder ha generado.
16: Igual, todo, parecido,
14: es que tienen, ¿no?, escuela, tienen
13: hay
14: escuela.
13: Hay unos que invitan más. A Paz de la Barra no lo llevaron a esa escuela, definitivamente. Porque está peor.
15: El grupo de Valderrama es otro grupo de otros jóvenes que no son los que están con el Castillo, con Mulder.
14: Y es normal, o sea, los partidos tradicionales sobre todo tienen facciones. A mí personalmente no me parece mal que un partido tenga facciones, siempre y cuando pueda existir un orden y una continuidad en los liderazgos, en las dirigencias, que haya predictibilidad dentro de la institución.
13: Y el objetivo sea el mismo.
14: Y ahí yo creo que es otro
15: mal
14: tema.
15: Mal que viene en el APRA está.
13: El APRA sobrevive.
15: En el PPC no. Por ejemplo, el PPC votó a medio mundo antes de...
13: Bueno, el PPC y Javier Rodríguez, te vamos a invitar la próxima vez para que vengas acá a hablar del PPC, vamos a hacer una confrontación sobre ese tema, pero el PPC tuvo ese problema y esa generación de cincuentones, sesentones que entró a destruir el partido por dentro, a diferencia de Mesías Guevara y los niños, que se disfrazaron de regionalistas, pero finalmente eran merca caviares. En el PPC eran progresistas y Marisol Pérez Tello destruyó, implosionó un partido que se llama Partido Popular Cristiano, lo convirtió en un progresismo capitalista.
16: No, claro, no tiene nada de popular, totalmente, mucho menos de cristiano. Ahora,
15: pero un líder como ella crece en un vacío.
13: O sea, definitivamente.
15: De, o sea, un vacío que Lourdes Flores... O sea, Lourdes Flores se demoró mucho en aceptar que ella ya no iba a ser la líder, sino que ella iba a ser la kingmaker. Así como Luis Alberto Sánchez así en algún momento. Luis Alberto Sánchez no era el líder del APRA, pero era el kingmaker, era el que preparaba los siguientes, ¿no? Entonces Lourdes Flores debió haber aceptado ese papel mucho antes.
13: En la segunda vez que perdió las elecciones.
14: Es un error recurrente, ¿no? De no saber cuándo retirarse del rol que ya cumplió como cara visible, como lideresa, pues, máxima.
15: Pero ella es hasta ahora muy buena tutora, muy buena acompañante, claro, de líderes, ¿no?
14: Exacto.
15: Ella debió aceptar esa posición, que no cualquiera le liga tampoco, ¿no?
14: Pero creo que el tema del PPC en específico, a diferencia de Acción Popular y sobre todo el APRA, es que, esa es mi hipótesis también, creo que como ellos nunca han llegado a ser gobierno, obviamente vemos hoy por hoy a un PPC más desgastado, de repente sin un horizonte futuro.
13: Pero hay un tema que hay que darle valor al PPC en este aspecto. PPC fue la gran cantera de políticos. Lucho Galarreta, totalmente, es del PPC y ahora es vicepresidente,
14: o sea,
13: de la
14: tiene
13: República.
14: Tiene buena escuela. O sea.
13: A ver, del PPC, no me equivoco porque creo que Rafael Rey arrancó de frente con Renovación, pero entró con Libertad, algo esto. Pero del PPC sacó muchos dirigentes, exacto, que ahora están en distintos partidos, inclusive dentro de Renovación Popular, y varios más que salieron de la cantera del PPC. Acción Popular no creó a nadie.
16: Y eso te iba a preguntar, ¿cuál sería ahora la salida para Acción Popular? ¿Tú ves alguna figura que pueda realmente asumir ese liderazgo y generar esta renovación?
14: Creo que hay cosas que hay que trabajar, pero para mí el problema de Acción Popular, al menos el inmediato, ya ni siquiera es el tema de los liderazgos, ¿no? Que igual es un componente importante, sino que en este proceso de reinscripción lo que te va a tocar afrontar para comenzar es aceptar que vamos a perder la inscripción. Así mañana, más tarde, en 2 años, el TC te pueda dar la razón de que tú tenías razón y que no, no vas a perder la inscripción. Para mí el objetivo y lo concreto es que pisen tierra, porque yo he conversado esto con dirigentes del partido y están absolutamente convencidos de que no vamos a perder la inscripción. Por lo tanto, ninguna estrategia de aquí a diciembre involucra pensar en cómo vamos a enfrentar ese nuevo proceso. Para comenzar...
16: No hay plan B.
14: Claro, para comenzar yo digo, por favor... La experiencia nos ha demostrado que las cosas no siempre salen como queremos y que la institucionalidad del Perú es impredecible.
13: Ahorita tiene un secretario general que está postulando por la alcaldía de San Juan de Urigancho, si no me equivoco. El secretario general. No. ¿Quién? A ver, están postulando. ¿A Lima quién está postulando?
14: Alberto Tejada.
13: Alberto Tejada. El secretario general, se me dio el nombre ahorita, ¿cómo se llama?
14: Depende, lo que pasa es que nuevamente hemos ido a elecciones
13: hay un secretario general que tiene la sartén por el mango hasta el 2028, que no es Abad.
14: Juan Carlos Oyola, que todavía no está inscrito formalmente, o sea, su CEN no está inscrito formalmente, o sea, no hay otro. No,
16: ¿pero cuál es el oficial ahora?
14: El último inscrito oficialmente en el ROP, pero mandato vencido, es Abad. Y el nuevo que falta por inscribir es Juan Carlos Oyola. Creo que te estás equivocando con el presidente del partido, porque el secretario general y el presidente del partido es Julio Chávez, que está postulando por San Martín de Porres.
13: Julito Chávez, exacto.
14: Te entendí.
13: Porque además, claro, es que ahí se generó un error, y esto es histórica axiopopulista. Cuando Belaúnde sabe que ya se va a morir, agarra y crea el espacio de presidente del partido, cosa que no existía, para dejárselo a Valentín Paniagua.
14: Así es.
15: Y eso cuando está tipificado hoy en día, ¿no? ¿Qué? O sea, la ley de partidos ahora incluye la figura de...
13: Ahora
15: partido.
14: Puedes incluirlo como no.
13: No lo necesitas. Okay. Y ahí lo que sucede es que Rafael Belaúnde Ori, el padre de Rafael Belaúnde, cuando muere Valentín, no acepta atenuar la presidencia y empieza el pleito y la debacle del antiguo belaundismo dentro de Acción Popular. Y ahí acaban teniendo perro pericoteado. O sea, yo siempre he dicho, Barnechea, esa priista, ¿cómo llegó a ser candidato de Acción Popular?
15: Lescano,
13: por favor, Cabecebalde. Por
16: favor.
14: Ahora, el tema de Barnechea, solamente te digo que él milita desde del 2013. Entonces, no es que él llegó en el 2016... a decir, invítenme a postular, ojo.
13: No, pero a ver, habiendo cuadros y habiendo gente, o sea, ese es un poco el tema. Entonces,
15: y otro tema es la crisis de personalidad, ¿no? Porque, o sea, los partidos han tenido, en la nueva coyuntura actual, los partidos han tenido que asumir nuevas narrativas, ¿no? Y Acción Popular no queda claro si es de derecha, si es de izquierda, si es de centro.
14: Creo que es un problema recurrente cuando tienes una definición de centro, ¿no? Entonces, pero efectivamente hay que poner límites, ¿no? Porque tampoco puedes agregar...
15: O sea, el centro no puede ser un centro aritmético, o sea, de que esto y el promedio del medio, sino que ¿qué defienden? O sea, ¿qué idea defienden? ¿Qué ideología defienden?
16: ¿Qué valores, no?
14: ¿Qué valores defienden? Bueno, esa es una crítica que siempre se le hace a Acción Popular, pero para eso tendríamos que entrar a conversar sobre el concepto del ideólogo, lo que es el tema del humanismo institucional.
13: ¿Qué ideólogo?
14: Paco.
13: Ah, bueno, no, pero ya, a ver, salgo claramente marcado.
14: El humanismo situacional, para mí es el humanismo situacional, y bueno, desde el humanismo situacional tú puedes interpretar el humanismo desde una...
13: Es que, a ver,
14: es un humanismo...
15: Decimos.
16: A ver, humanismo es una palabra que puede ser bien
14: gelatinosa. Yo lo sé, pero hay un ideario que prioriza pues el concepto de humanismo enfocado en las tradiciones y la realidad peruana, ¿no?
13: Es que, el ideario, y siempre lo conozco, ya lo sé, es precisamente, lo han ido distorsionando cuando se escribe en los años 80.
14: De acuerdo.
15: Sí, ideario de los 80, ¿te refieres?
13: La Acción Popular era que era simplemente, no era un partido ni de derecha ni de izquierda, un partido de acción y de ejecución real con el trabajo en conjunto, otorgándole el poder a la población para que ellos mismos lo hagan. Es un grupo de amigos que tenía en base la creencia de la economía, no le llamaba economía sobre el mercado, del libre mercado, de la promoción de la empresa, de la participación del Estado como un ente regulador.
15: Eso sí es ideología, ¿no?
14: Pero más allá de ideología, esas son ya posiciones prácticas sobre asuntos pues del Perú. ¿No? De política.
13: No, pero a ver, vamos ya.
14: Pero si vamos a hablar. No, de acuerdo.
13: Me está doliendo la lámpara que tengo acá dentro del corazón. ¿Ah?
14: Estoy de acuerdo. Simplemente que si es que tenemos que comenzar a hablar de esto, pues sí te tengo que decir. Acá nosotros hablamos del humanismo situacional que prioriza o valora ciertas cosas en términos de la libertad del mercado, el trabajo conjunto, colaborativo, las tradiciones ancestrales de Perú. Y no es un nacionalismo no chauvinista, etcétera, etcétera. Etcétera, etcétera, ¿no? Uh-huh. Un partido revolucionario de ideas, no revolucionario de armas, etcétera, etcétera, etcétera.
13: Claro. Pero, a ver, ya, eso es Acción Popular y eso está, y además, como siempre, estos idearios están libres a las interpretaciones que generan las facciones dentro de los partidos.
14: Ciertamente. Uh-huh. Ahora, también hay que hacer hincapié en algo. La forma en la que se genera este ideario obedece también a un contexto en el que, obviamente, es claro que Belaunde quería separar y contrastar su proyecto político del de APRA, que tenía una ideología, que había homogenizado e internacionalizada, ¿no? O sea, el APRA era internacional, entonces Belaunde quería proponer algo que sea enfocado desde la historia peruana.
13: La Acción Popular Revolucionaria Americana, claro, es el APRA, uh-huh, y por eso no, bueno. Pero bueno, volviendo a la realidad, pues nos queda poco tiempo, ya acá producción nos va a empezar a matar. No hay partidos. Es la realidad. ¿Qué le queda a las personas? O sea, yo lo he hablado con gente del PPC, gente también de Acción Popular, gente del APRA y gente que está en política y que ha abandonado Somos Perú, pero que estaba ahí por formación y por, exacto, vocación política. ¿Qué nos queda?
14: Inscribirse nuevamente en el proceso de reinscripción de los partidos tradicionales. Y acá que la gente nos escuche y que me escuche bastante bien. Todos dicen que no existen los partidos tradicionales, pero los únicos que pueden enfrentar un proceso de reinscripción, siquiera con posibilidades de éxito, son los partidos tradicionales. Así que muertos no están. En la vida existe una esencia hay un belaundista, hay un aprista en el último rincón del Perú. Existe una mística y existe una voluntad de seguir perteneciendo a ese grupo, a esas ideas.
13: Pero están bien viejitos.
14: Totalmente. Y ahí hay un reto, pero muertos no están.
15: Difícil, ¿eh? No, pero yo creo que es un mito, O sea, porque cuando quisieron pasar las PASO, por ejemplo, las primarias abiertas, sí, ¿no? El discurso era ese, ¿no? Entonces, como ya están muertos los partidos, nosotros venimos acá a inventarnos algo nuevo. Y los partidos reaccionaron y lograron frenar eso, ¿no? Entonces, o sea, los partidos existen.
13: Existen.
15: Existen. Lo que pasa es que hay una narrativa que quiere que no existan para poder... Vizcarra, por ejemplo. Vizcarra sí, no, es directamente antipartidista.
14: Totalmente.
15: ¿No?
16: Es para pescar el río revuelto.
14: Pero mira nomás, o sea, mira nomás cómo están elaboradas las normativas.
15: O sea, a mí me invitan a eventos, como decía, y hay jóvenes, hay chicos que quieren hacer cosas porque ya están hartos de que las cosas están mal y ven que a través de los partidos se pueden hacer
14: así
15: cosas.
14: Así es. No, entonces, pero lo objetivo que digo es, mira, de los 30 y pico partidos que habían, los únicos con 44. Posibilidades reales, exacto, los únicos con posibilidades reales de poder reinscribir, si es que quieren ir a un proceso de reinscripción, son los tradicionales. Les guste, les digan muertos o no, pero es real, porque el partido en esencia sí existe. Lo que hay dificultad son los temas administrativos, procedimentales. Tal es así, y tan poco valoran nuestras instituciones públicas, el jurado y nuestras normativas, el tema de crear partidos de verdad, que ni siquiera en la norma hay una diferenciación entre inscripción de partidos y reinscripción. O sea, las mismas normas se aplican tanto para inscribir un partido ahorita nuevo que se me ocurrió en mi cabeza y un partido que tiene 102 años, como el APRA.
13: No sería, y acá lo planteo, ¿verdad? A ver, porque el Acción Popular, PPC, nacen en la misma época, más o menos. El
14: no APRA, tanto. Bueno. 70 años, Acción Popular, PPC, más o menos 50 años. No más digo.
13: Bueno, pero en la misma época, en la misma época coyuntural, el APRA nace antes. Pero precisamente son partidos que entran a reemplazar otros tipos de partidos. ¿No será momento de agarrar lo mejor de cada uno de esos partidos y empezar
14: una confederación,
13: una nueva idea de gente que sí quiere, no un partido combi, no un partido con dueño? Existe esa
14: un frente de partidos tradicionales.
13: Existe
15: pero
13: esa
15: en
13: posibilidad.
15: En las elecciones aparecen 50 partidos nuevos, o sea, buen gobierno, eso.
14: No, creo que se refiere a la posibilidad de generar un frente de los tradicionales. Claro. A mí me encanta la idea.
15: No sé, pero me encanta. Es que justamente ahí tenemos que ir al tema de la ideología, ¿no?
16: Claro.
15: O sea,
16: claro,
15: no es que me junto
16: una gama rara,
15: y hago así.
13: Pero
15: sí, claro que piensan
14: cuadrado. Efectivamente, pensamos.
15: Es una cosa. Y la otra cosa es que la ley está mal hecha, porque
14: 100%.
15: La ley de partidos, porque te obliga a postular o morir. Y eso
14: Exacto.
15: está mal. Un partido político no solamente existe para postular
16: se vuelve electorero, ¿no?
15: Claro, se vuelve electorero.
13: Se vuelve
15: claro.
13: electorero, pero tenías varios partidos que sobrevivieron durante muchos años sin tener participación y estructura, solamente buscando fondos. Y ahí entra el problema, que yo creo que vamos a necesitar un panel.
14: Vamos
13: a necesitar un programa completo.
15: Que no haya fondos.
13: No deberían haber fondos.
14: Sí, totalmente. Pero yo me apunto a un programa donde solamente hablemos de temas de reforma política. A mí no me pueden dar cuerda con eso. Este
13: vamos a traerla también como panelista invitada para hablar de eso y a Javier Robe vamos a hacer la invitación, vamos a discutir un poco ese tema político. Bueno, amigos, antes de que me mate producción, tenemos que, acuérdense, amigos, que pueden escuchar PBO a nivel nacional. 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Bueno, estamos de vuelta, ya tenemos que ir cerrando el programa y yo creo que es importante, espero además que estén a gusto, la gente nos ha estado viendo por las distintas señales de cable, ya saben que llegamos por todos los cableras a nivel nacional y también por streaming y en la radio, como acabamos de decir. Espero que estén a gusto, que les haya gustado este nuevo formato de programa, pero antes de cerrar voy a dejar acá un tema que es muy importante y me gustaría discutirlo en una mesa de repente. ¿Qué es más importante, la ideología o las convicciones de realización y acción? ¿O se complementan o no se complementan?
15: Eso es lo que Carlos Boloña, cuando era ministro, él decía, yo no tengo ideología, yo hago cosas, ¿no? Y todo el mundo saltó a decirle, pero tú eres liberal, has escrito un libro respecto a eso, o sea, eso lo estás diciendo para que te dejen en paz, ¿no?
14: Yo creo que en este punto la ideología, que yo estoy convencida que todos tienen, aunque no le sepan poner un nombre en específico, ya se manifiesta al momento de plasmar propuestas, ideas, y están enmarcadas obviamente en un espectro, ¿no? Hoy por hoy, yo creo, y sobre todo terminando el tema de los partidos tradicionales, conozco gente de la APRA, conozco gente del PPC, compartimos demasiado, somos muy similares. No necesariamente en términos ideológicos, ni en la génesis de cada partido, pero en esencia somos muy similares. Yo tengo amigos de la APRA que dicen, yo no sabía que son tan iguales a nosotros. Cuando me cuentas tus peleas, tus cosas, las cosas que pasan en el local, siento que es una pelea de pristas.
16: Pero creo que sí, que tiene que ser, que van de la mano, ¿no? Porque exactamente. Es importante ejecutar, evidentemente, pero ¿con base en qué lo vas a hacer?
15: Claro, porque los procedimientos son los mismos para todos. Porque la ley así lo ha definido, ¿no? Los partidos son todos iguales ahora por adentro. Pero lo que piensan, yo no diría que es lo mismo. O sea, las discusiones que tengo con gente del PPC son distintas.
13: A ver, lo que pasa, y yo creo que vamos a necesitar, porque ya se nos está
14: dando otro programa.
13: Vamos a necesitar un panel completo en el que hablemos de eso, porque yo creo que más allá de la ideología, que es algo etéreo, las acciones que queremos todos sí son las mismas. Y el fin que queremos todos es que el Perú cambie y el Perú mejore y que los comunistas no ganen y que los caviares dejen de tener poder. Creo que estamos de acuerdo con eso.
15: La ideología que debería tener un partido es la que define qué fines justifican los medios, ¿no?
13: Porque no, claro, si no, pero a ver... Pero
15: porque si no, todo se vale.
13: Pero yo hago la pregunta, la hago pregunta directa y siempre la hago pregunta siempre acá antes de cerrar. ¿Queremos mejor salud en el Perú? Sí. ¿Queremos mejor educación en el Perú? ¿Creemos en la libertad y en el desarrollo individual de las personas con un Estado que ayude a controlar y mantener la regla para que los delincuentes vayan presos? Entonces, con eso podemos empezar a construir un país y un partido. Vamos a tener que tener otro programa. Bueno, saben, ya todos los viernes ha cambiado el formato. No se asusten. No se han llegado a ganar. Seguimos acá en PBO. Y quería agradecerles, amigos, por acompañarnos. Sigan ahora con Philip Butters en Combaters y conmigo. La realidad real en PBO será hasta el martes. Y... estos viernes con nuevo formato. Muchísimas gracias por acompañarnos, muchísimas gracias a todos. Nada, nos vemos y no se olviden, Philip Butters con Combaters, tengan buen fin de semana.

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0: esta noche en Combaters. Equipo de transferencia de Keiko Fujimori pide al gobierno evitar nuevas contrataciones. Además, el despilfarro en contratos y movidas de último momento de Balcázar antes de abandonar Palacio. Y también...
1: ¿Tienen intenciones México de
2: reabrir? Sí, tenemos intención de recuperar la relación con Perú. Nosotros no rompimos esa relación, la rompieron ellos.
0: ¿Será cierto que México tiene intención de retomar relaciones con el Perú?
3: ¿Qué tal? ¿Cómo están? Buenas noches, bienvenidos a Combates por PDO. Todos los caminos conducen al indulto. ¿Y por qué lo digo? Porque es evidente que hay una presión muy grande para que Castillo salga libre. Presión de toda índole. Lo conversaba con un invitado, pues un tercio del país se ha solidarizado con eso. Digo un tercio del país porque es la elección, vamos a decir, en segunda vuelta. Cuando el 30% de la gente no votó, el 30% de la gente votó por Keiko, es decir, la mitad de esas dos terceras partes. Y la otra tercera parte es la gente que votó por Sánchez. Esa es una manera de verlo desde el punto de vista aritmético de la segunda vuelta. Pero también lo podemos ver desde el punto de vista de la primera vuelta. Solamente 6.5% se solidarizó con Sánchez. ¿Qué es lo que les quiero decir? Que acá en Perú la gente olvida. Nadie se acuerda de Toledo. Nadie se acuerda del popularísimo Vizcarra, de Ollantumala. Han sido presidentes. Y recuerden, Alan García, pese a haber hecho un segundo gobierno fulgurante, a la gente no le importaba lo que le pase. Es más, mucha gente celebró la desgracia del fin de su vida. ¿Qué cosa les quiero decir con esto? Que el actual presidente, por mucho que aparente ser un ignorante y que sea una persona que no tenga, aunque parezca también impajaritable, no tiene facilidad de palabra, no se sabe explicar, o cuando dice tonterías. Estamos hablando de un tipo que ha sido decano del Colegio de Abogados de Lambayeque y que ha sido juez supremo. O sea, tan ignorante no puede ser. O por último, tiene que haber aminorado su ignorancia en el transcurso de los años. Está la cantidad de veces que han pedido el indulto a Castillo de varias formas, que evidentemente lo quieren hacer. ¿Quiénes lo quieren hacer? Por lo pronto, el ministro de Justicia ha dicho que no. El presidente ya antes ha dicho que no hay forma legal. Ha aparecido este informe de la ONU, que es un informe hecho hace un montón de meses, que no tiene ningún sustento legal, porque, digamos las cosas claras, son opiniones políticas. No es un tribunal de justicia, no es una corte, no lo firman jurisconsultos, no genera ningún tipo de vinculación ni obligación, siquiera ser revisado. Si quisiera, el presidente diría, bueno, es la opinión de una comisión de la ONU que no tiene carácter vinculante, ni la ONU tiene carácter jurisdiccional vinculante con ningún país del mundo. La ONU no puede obligar al Poder Judicial de un país a hacer tal o cual cosa, cosa que sí podría hacer supuestamente la Corte Interamericana, cosa que también está por verse. Entonces, ¿cuál es el tema? Que yo creo que el presidente, y eso siempre lo he dicho, el presidente cualquiera, en el Perú puede indultar a quien se le da la gana sin expresión de causa. Pero como acá en el Perú le han dado una forma, este actual, que también ha dicho que tendría que haber forma legal, tiene que ser esos cauces. Que si la comisión de indultos, que si es humanitaria, que si los doctores, que si los jurisconsultos. Entre otras cosas, el informe de la ONU habla de una situación política. Se olvida de que el señor, además del tema del golpe de Estado, que no ha agotado la vía judicial peruana, que está todavía en observación porque tiene una apelación, el señor tiene otras causas, las de corrupción. Entonces, simplemente nosotros lo que tenemos que hacer con ustedes, que son la opinión pública, es darle elementos de juicio, legales y políticos, para ver que a la hora y la hora qué cosa podría decir Balcázar. Yo creo que si se le da la gana de hacerlo, lo va a hacer y mal. Y le va a generar un problema político a Keiko, porque lo que creo que va a pasar es que este señor va a pasar de inmediato a la clandestinidad para convertirse en un factor disociador y de aglutinamiento hiperizquierdista para las elecciones municipales y regionales. Sería un grave problema. Así como hemos iniciado esta introducción diciendo que el equipo de transferencia de Keiko Fujimori le ha pedido a Balcázar que deje de contratar personas y que no despilfarre fondos, como lo vamos a ver en unos minutos, Con toda razón, Pesqué y Cosoto Oche le tiene que haber dicho al señor, no me vengas a indultar a este señor, no me generes un problema. Esa es mi interpretación, hay que preguntarle a Andy Garrión, abogado especialista en derecho penal, cuál es la suya. Andy, buenas noches.
4: Muy buenas noches, Philip.
3: A ver, discúlpame la perorata, quiero escuchar tu razonamiento, porque yo soy un leu y tú eres un abogado.
4: Tú ya has dicho algunos apartados jurídicos que yo también ahora quisiera resaltar, ¿no? En primer lugar, el informe que acaba de emitir este grupo de trabajo de la ONU es un informe vinculante. Yo creo que ese es el término más importante conclusivamente hablando del informe, ¿no? Al no ser vinculante, pues nuestras autoridades no tienen por qué seguir las recomendaciones que están formulando. Y en segundo lugar, y para concentrarnos en este informe, porque es, digamos, lo que está generando ahora este revuelo en la discusión acerca del indulto o no, es de que en el informe no toman en cuenta o en consideración que nuestras altas cortes, ya sea la Corte Suprema o también el Tribunal Constitucional, han tenido en su oportunidad posibilidad de analizar si realmente fue arbitraria o no la detención de Pedro Castillo. César San Martín presidía en aquel entonces la Sala Penal Permanente y él señaló de que en efecto sí había sido bien detenido. Y hay una frase muy importante en esta resolución en la que señala que ni siquiera un presidente en el ejercicio de sus funciones está por encima de la ley y por encima de la Constitución. Y luego también tuvo su oportunidad el Tribunal Constitucional de esbozar algunos elementos del por qué sí había sido bien detenido Pedro Castillo, a pesar de que han habido algunas opiniones discrepantes dentro del mismo Tribunal Constitucional, pero todos sabemos que el voto en mayoría es el que se respeta. Entonces, pareciera que ellos han hecho una opinión, y me refiero ya al grupo de trabajo de la ONU, digamos, lejanos a la propia realidad y el contexto que nos tocó a nosotros enfrentar, ¿no? Pareciera que parten solo de la idea de un discurso formal, que en efecto no tuvo ningún tipo de seguimiento por parte ni de las fuerzas policiales ni armadas, pero que ello, a entender del grupo de trabajo, no habría causado ningún perjuicio, ¿no? Y ¿sabes qué? Se olvidan de algo importante, que nuestro Código Penal, lamentablemente para este grupo de trabajo, también sanciona la conspiración para la rebelión. Así es que nos vamos a volver un poco exquisitos y hablar si realmente hubo o no la posibilidad de levantarse en armas, de alzarse en armas, que es el condicional que requiere precisamente el delito de rebelión. Pero también hay muchos otros temas que seguro ahora vamos a conversar, Philip, pero algo importante, ¿fue bien detenido o no? Yo creo que sí ha habido cierta celeridad en su tramitación en el Congreso de la República, porque recordemos de que ese mismo día de la lectura del discurso hubo ya una moción de vacancia en el Congreso de la República que se estaba discutiendo, y paralelamente teníamos a Salatiel Barrufo, que estaba brindando información. Vaya a saber, digamos, si es que es corroborable o no, pero al fin y al cabo información.
3: Acá, ahí te interrumpo. Uh-huh. El día previo, en el programa con Batters que sacábamos en Willax, nosotros dimos cuenta de la confesión del colaborador eficaz número 13, Salatiel Barrufo. Él, nosotros decimos eso, yo leo eso, pero Salatiel Barrufo, yo lo leo, no lo digo, no lo dice Salatiel, yo no pongo un video de Salatiel, sino que Salatiel Barrufo dice, yo le he dado dinero a él, porque me ha dado a mí la plata Sara Goday, yo le he dado a Mauricio Fernandini, pero además le he dado a la hermana Gloria en un mercado, le daba 70,000 soles mensuales para él y sus hijos. Y además le he dado a él 200,000 soles en mi oficina. Eso es una colaboración eficaz. Al día siguiente, en la Comisión de Fiscalización del Congreso, lo que resultó para mí sorprendente, Andy, es que el tipo comenzó a leer su colaboración. La gente se olvida que cuando él declara al Congreso, leía y leía. Y yo decía, pues esto es lo mismo que él y yo. Solo que lo estaba verbalizando el señor. En condición de colaborador, punto uno. Punto dos, en el discurso de Castillo, en la proclama que dicen, el tipo pide cuatro cosas. Y corrígeme, por favor. Cierren el Congreso, intervengan el Poder Judicial, el TC, y detengan a la Fiscal de la Nación. El presidente de la República, en ningún caso, es más, es causal de vacancia presidencial, el interrumpir el desarrollo del Congreso, el cerrar el PJ, el TC, y detener a una persona. el presidente no puede mandar detener a nadie, menos a la fiscal de la nación.
4: No, y yo creo que esas puntualizaciones son pertinentes, ¿no? La pregunta es si es que esas órdenes, porque no estamos hablando de cualquier persona que en efecto da un discurso, ¿no? Tú lo puedes hacer, yo lo puedo hacer y nadie nos va a hacer caso, ¿no? La policía no va a venir a tomar nuestras palabras como una orden. Pero lo estaba pronunciando Philip, nada menos que el jefe de las Fuerzas Armadas y de las Fuerzas Policiales. Y estos elementos que tú acabas de mencionar no han sido analizados, por ejemplo, contextualmente por el grupo de trabajo, ¿no? Y tampoco han mencionado en ningún momento si es que nuestras propias autoridades ya han analizado realmente la arbitrariedad o no de la detención de Pedro Castillo. Y ese es, creo yo, el punto medular, porque es un análisis, diría yo, muy teórico, muy genérico y que no toma en cuenta todas las variables que a nosotros sí nos han tocado enfrentar. Ex post, como decimos los abogados, es muy sencillo hacer un análisis retrospectivo. ¿Por qué? Porque no hubo realmente un golpe de Estado, porque se quedó en tentativa y porque finalmente fue condenado por el delito de conspiración para la rebelión. Pero este análisis teórico cae por sí mismo si es que realmente hacemos el ejercicio lógico de decir

0: Misiones para que sea llevado a la asamblea además, y discutido como una resolución.
1: Además, en tu caso, la gente no sabe que los abogados como tú no solamente litigan, también dan informes. Entonces viene una persona y te dice, señor Carrión, yo tengo este problema, me robaron, me estafaron, o yo robé, o yo estafé, o yo maté. O sea, el secreto profesional implica que Andy Carrión llega a su estudio un documento, hace un estudio y da una opinión. Bueno, ese es para las personas o para las empresas. En este caso, esta comisión de la ONU no tiene ningún informe de ningún jurista peruano que le dice cuál es el ordenamiento jurídico del Perú, que no le dice que el señor está detenido por eso, pero también tiene otra detención preventiva por este tipo de temas. Tampoco le dice, y esto es un colateral, que la hija, a la que le decían cuñadija, que es una contracción gramatical, que la verdad es que es un invento, que es un asesinato al castellano, porque no existe la palabra, que era su cuñada, pero algo así como su hija adoptiva, se había puesto a traficar influencias, evidentemente utilizando su vínculo con el señor que era su cuñado, pero además que la esposa del presidente había recibido a este señor, que era su enamorado o era su contratante, en un tráfico de influencias. Entonces, ¿qué cosa quiero decir? Que esto no ha sido contextualizado desde el punto de vista ni fáctico ni jurídico.
0: Es que tampoco lo podrían hacer, ¿no? Por eso las limitaciones del grupo de trabajo, y yo creo que aquí radica el quid del asunto, de que no han tomado todas las evidencias reales que se han producido dentro de los procesos o investigaciones fiscales en nuestro país. Ahora, también hay que hacer, digamos, algún tipo de disclaimer al respecto, en el entendido de que yo en su oportunidad también declaré que las colaboraciones eficaces hay que darlas con pinzas, ¿no? Mira lo que nos enseñó el equipo especial Abajato, algunas colaboraciones que se están cayendo. Yo creo que en la época de Patricia Benavides yo opiné en su oportunidad de que es cierto, puede venir Zaratiel Marrufo, pueden venir muchos otros, pero resulta que todos se sometían a la colaboración eficaz, Philip. No había nadie preso. No, la mayoría de personas sindicaban al presidente de la República. Al final todos tenían una relación casi directa con él o con sus familiares, solo para terminar la idea. Y claro, eran acogidas esas colaboraciones en atención a que echaban, digamos, al propio presidente de la República. Y era atractiva esa colaboración, pero al final todos quedaban libres. Entonces, también desde el punto de vista jurídico, por ser sospechosos de la comisión de delitos, todos aquellos que se sometían a la colaboración, porque el primer presupuesto es reconocer un delito, simplemente sindicaban a Pedro Castillo. Habrán algunas cuestiones sindicativas que pueden corroborarse, pero el problema es de que hasta el día de hoy, por ejemplo, no existen resoluciones ya homologantes de los procedimientos de colaboración eficaz. ¿Qué colaboración eficaz se ha homologado, digamos, al día de hoy de todas aquellas que se indicaban al expresidente Castillo? Es un análisis jurídico, cuáles se han homologado. Y yo creo que eso es algo que también tendríamos que preguntarnos el día de hoy.
1: De acuerdo contigo, pero ¿cuál es el tema? Comienzan a haber colaboraciones, ¿no? El primero era la señora, ayúdame, Jailo, ¿no? Esta, la riquitona, la friquitona, la que se pintaba el pelo, una... La primera colaboración eficaz. La segunda es Bruno Pacheco. La primera, Karelín López. O sea, Karelín López comienza a acusar de corrupción a Bruno Pacheco. Bruno Pacheco concatena con un audio que nosotros sacamos de Bruno Pacheco con Samir Villaverde y comienzan a hablar de los asesores en la sombra. Entonces, se van sumando colaboradores.
0: Pero hoy, por ejemplo... se ha retractado de muchas de esas versiones del propio Bruno Pacheco, ¿no?
1: Por eso te he dicho, te doy la razón, porque cabe el caso que los colaboradores también se hayan puesto a tirar al presidente con tal de salir libres.
0: Claro.
1: Por eso te digo, pero vamos sumando, pues, la señora Sada Goday, la prima de Sada Goday, que es la primera que le tira dedo a Sada Goday. Detienen a Mauricio Fernandini y detienen a Sada Goday. Pero Mauricio Fernandini había prestado su departamento para las reuniones en donde llegaba esta señora con dinero para Zaratiel Marrufo y Zaratiel Marrufo se lo llevaba. Entonces, a la hora que te das cuenta, este señor es el colaborador eficaz número 13. Viverto, Maume, o sea, todo el mundo le tira dedo. Y yo lo sé, que eso tiene que pasar un debido proceso corroborado, concatenado y con sentencia.

0: firme, ejecutoriada en tres instancias, yo lo sé. Pero Salatiel Marrufo, cuando dice esto, lo dice ante una comisión congresal, en una mañana. La comisión congresal en la tarde podía haber votado una vacancia presidencial. Entonces, el propio presidente Castillo, ya lo ha dicho en varias ocasiones, pero especialmente en el juicio, es que él creía que tenían los votos para vacarlo. Entonces, su impronta, su motivación, ¿no es cierto?, para cerrar el Congreso era que él consideraba que iba a ser vacado por casos de corrupción. Eso también lo tiene que saber, sí, pues, la ONU.
1: Claro que sí.
0: Porque tú no te levantas, Andy Carrillo, y dices, ya, vamos a robar un banco. No, de un momentito, lo planeas. Vamos a asesinar a Philip Butter. No, lo odias, no lo odias. Es un sicario, ha sido por encargo.
1: Y mira, tú estás dando en el clavo respecto a los actos preparatorios, porque precisamente esto ha servido para imputar conspiración para la rebelión. Pero toda esa parte de la planificación, de la coordinación que ya ha sido asentada, al menos en primera instancia aquí en nuestro país por la Corte Suprema, olvida el grupo de trabajo. Solo se concentran en el último acto de tentativa, que es precisamente la lectura del discurso, ¿no? Podría ser inocuo una lectura de un discurso, si es que no lo del presidente de la República.
0: Y si lo lees, efecto, tú eres un loquito,
1: sí,
0: eres Napoleón.
1: Sí, un loquito más a quien nadie haría caso. Y lo importante, los actos preparatorios, Philip. Porque la conspiración implica una puesta de acuerdo, una coordinación, antes de que en efecto se produzca el resultado que sería el golpe de Estado.
0: Pero además, otras circunstancias para atender los hechos. Por eso digo que es importante. Si la ONU hubiera querido actuar con un carácter más sólido desde el punto de vista jurídico, hubiera pedido 2, 3 informes a dos constitucionalistas peruanos. Al señor Abad, a Caviares si quieres. A mí no me interesa a la hora de la... Algo hubiera tenido. Sigamos avanzando. El acto mismo fue hecho de una manera pues casi clandestina, porque la primera ministra era Betsy Chávez, que justo hoy día están pidiendo pues otra vez salvoconducto. El asesor principal de Betsy Chávez era paradójicamente un ex primer ministro, nada más y nada menos que el Aníbal Torres. El ministro de Justicia no sabía, supuestamente. Todos los otros ministros no sabían. Además, había ministros que estaban en la parte de afuera y él da indicación de que no entren. Pero además, el hecho propio del discurso es un discurso hecho al tuntún por varias razones. La primera, cuando tú vas a dar un mensaje a la Nación es una mecánica. Pues el secretario general de Palacio lo que hace es llamar al Ministerio de Educación. El Ministerio de Educación llama al IRTP porque son la cartera adecuada del Canal 7 y piden una microonda. Va a haber un mensaje a la Nación. Acuérdate que llaman a una reportera cualquiera, sale la primera ministra del Perú a recibir a la reportera, sube la reportera, le dicen engancha la microonda, la reportera no sabía qué iba a pasar. Llega el presidente con su banda, ya lee, y la primera ministra, como si no tuviera cosa más importante que hacer, como si fuera una guía turística, se lleva a la señorita reportera y ella después testimonia, que le dice, ¿y ahora ustedes qué van a hacer? Vamos a dar unos decretos, le dice. Pero además, el presidente, otra cosa que no tiene por qué saber la ONU, tenía serios problemas para concatenar un discurso y seguramente para redactarlo. Hasta el día de hoy no se encuentra en dónde, en Palacio de Gobierno, redactaron el discurso. Todo lo que te estoy diciendo tiene que ver con los actos preparatorios de un crimen. Para tú decir que eso no hay crimen, tú tendrías que decir que no ha habido ningún acto preparatorio, que todo ha sido hecho de manera regular.
1: Y existen muchos elementos que en realidad se entrelazan entre sí, Philip. Yo creo que aquí el elemento más importante, al menos para la imputación del delito de conspiración, son todos los ámbitos de coordinación que tú acabas de mencionar, ¿no? Entonces yo creo que si un grupo de trabajo que se prestigia de ser serio, porque los grupos de trabajo de la ONU en realidad deberían de responder a análisis jurídicos, sociales, claro, que no tomen en cuenta el íter realmente, como decimos los abogados, el íter procesal, ¿no? Desde que se origina la ideación, la planificación, y sobre todo porque el delito por el cual fue condenado es el de conspiración, la que toman en cuenta precisamente el grueso de los actos preparatorios, entonces no es un análisis jurídico serio. Yo entendería más bien que es un pronunciamiento de personas que tienen cierto interés político en tratar de sugerir una solución de un conflicto político más allá de en rigor dar una recomendación jurídica, porque ya nuestros altos tribunales se han pronunciado. ¿Qué pasaría, y pongámonos en el supuesto inverso, ¿no?, que si en efecto es vinculante o que las autoridades peruanas quieran hacer suyas las recomendaciones de este grupo de trabajo? Bueno, tendría alguien que decidir en contra del Tribunal Constitucional y también en contra de la Corte Suprema. Y el Tribunal Constitucional podría habilitar, por ejemplo, la vía del habeas corpus o un recurso constitucional, pero finalmente llegaría al propio Tribunal Constitucional que en contra del grupo de trabajo señaló que sí fue regular la detención de Pedro.
0: Pero a ver, sigamos avanzando. A ver, Balcázar no es un lego. Balcázar es un tipo que por muy limitado que sea, ha sido un juez supremo. El ministro de Justicia ha dicho que no. Me decían, ¿lo puede hacer con la firma del presidente del Consejo de Ministros y Castillo? A ver, y Balcázar, la mecánica es la siguiente. Si lo firmasen y se publica en El Peruano el día X, el día Y, quien tenía que hacer gestión de eso sería el ministro de Justicia oficiando al INPE para que le abran la celda al señor. Si el ministro de Justicia no ha estado de acuerdo, lo natural es que renuncie o que se niegue, ¿no? El del INPE, si no está de acuerdo, dice, no, yo no me voy a exponer a que venga el primer ministro Perico en los palotes y me diga abre la puerta porque me mete un problema. Renuncio. Todo lo que le puede pasar a este señor. Porque además quedan menos de 3 semanas, ¿correcto? La lógica indicaría que no lo debería hacer. Todo lo que está pasando sí parece que va a terminar en una desgracia y en un arroz con mango. Ahora, como acabo de decir, si Keiko está pidiendo lo menos, no me contrates personal, no me gastes en tonterías, no me hagas un crédito suplementario de 9,000 millones por las puras, espérate que nos juntemos, porque hasta el momento no hay ninguna reunión oficial. Esa visita ha sido protocolar. El presidente va a recibir a Keiko con su condición de presidente electa recién la próxima semana, miércoles, cuando ella ha sido proclamada con documento, ¿correcto? Pero él sigue siendo el presidente. Ahora, desde el punto de vista político, es peligroso. ¿Habría consecuencias legales o penales si lo hacen a la mala, si hacen mal hecho esto?
1: Yo creo que tendríamos que analizar para dar respuesta a esa pregunta los precedentes, ¿no? Han habido precedentes también en las cuales presidentes de la República han otorgado la esta gracia presidencial del indulto y que luego fue revocada, ¿no?
0: Primero Cruzillat, después
1: Peca. Independientemente de que tenga o no justificación el otorgamiento del indulto, sí, ¿no?, se revocaron. A producto de ello se gatilló algún tipo de responsabilidad para todos los funcionarios que previamente intervinieron y culminaron con la firma del presidente de la República, no. El tema es de que yo creo que si es que otorgas un indulto de esta naturaleza sin respetar los cánones propios de los presupuestos del indulto, pues podría acarrear algún tipo de infracción constitucional. Y yo creo que ese es el motivo por el cual al día de hoy no se ha accionado, por ejemplo, algún tipo de responsabilidad penal. ¿Qué pasa? Yo entiendo el supuesto que quieres proponer. Sí. Si mañana mismo, o un día antes, ¿verdad?, del 28 de julio, sí, pues Balcázar corre, viene la Junta Médica o cualquier tipo de indulto aplica a favor de Pedro Castillo.
0: Como lo hicieron, ¿no?, como lo hicieron con PPK. El indulto a Cruzillat sí fue un indulto bien hecho, porque el señor sí estaba enfermo y Alan García consideró que el señor se tenía que ir a su casa a tratar. No dice el indulto humanitario que el tipo se tiene que estar muriendo, ¿ah? Y el señor no se estaba muriendo, pues sí estaba enfermo. Y por presión de un grupo mediático inmenso, que es el Grupo del Comercio, se terminó anulando, aduciendo temas formales. Correcto. En el caso de Fujimori, sí fue una barbaridad. En el caso fue un intercambio de favores políticos de PPK y en ambos casos, uno se anula por voluntad propia del gobierno, el mismo Alan García lo manda a anular, y en el otro caso lo anulan por sugerencia de la Corte Interamericana. Uh-huh. A lo que voy yo, Keiko. Keiko tiene cómo presionar a Balcázar, porque una cosa es decírselo de manera privada y otra cosa es decírselo de manera pública. Keiko lo que ha dicho es, cuando le han preguntado a ella si ella lo indultaría, dice, yo tengo que respetar a las instituciones. Correcto, es un no con efecto retardado. Si Balcázar lo indulta, lo que va a pasar es que este tipo va a pasar a la clandestinidad y le va a generar a Keiko un problema inmenso. Lo que tendría que hacer Keiko es pronunciarse y decirle, señor, espero que usted no tome ninguna decisión que tenga que ver con la libertad del señor Castillo, porque sería impertinente.
1: Sí, ahí yo quisiera proponer quizás una lectura también distinta, ¿no?
0: Porque, a ver.
1: Claro, sería una papa caliente para el gobierno de Keiko Fujimori, pero también quiero volver...
0: Una roca, un huaico caliente.
1: Pero quiero volver a tomar tus palabras, que conversábamos antes de que se inicie el programa, Philip, de que un tercio de la población apoyó la propuesta de Roberto Sánchez y cuyo estandarte era precisamente liberar a Pedro Castillo. Entiendo también tu análisis de que las personas, pues cada que hay elecciones se acuerdan, pero que luego, digamos, en el transcurso pierde memoria respecto a quienes eventualmente consideran como víctimas, ¿no?
0: La gente me dice, lo va, así la gente me dice, me chatea, lo va a liberar de todas maneras.
1: Claro. Y yo quisiera proponer esta otra alternativa. Tú dijiste, bueno, es una papa caliente que no quisiera comerse, pero también podría ser una papa caliente, Philip, lidiar con el tercio de la población que en realidad quiso ver a Pedro Castillo libre. ¿Cómo eso se va a manejar? No lo sé.
0: Tema político, ¿no?
1: Sí, claro, digamos, es algo en lo que no quisiera quizás inmiscuirme tanto. Pero digamos, es una lectura distinta.
0: Perdón, discúlpame, tú eres un ciudadano, tú eres abogado, 24 horas del día.
1: Por supuesto, pero es una lectura también alternativa a la papa caliente, que puede enfriarse para favorecer quizás tipo de reconciliación dentro del gobierno de Keiko Fujimori.
0: A ver. Dentro de las cosas que no debería hacer Keiko es tratar de ponerse por encima de las instituciones como si fuera una reina, porque ha ganado por muy poquitititito. Y la voluntad popular en el Perú es veleidosa, ¿no es cierto? Es casquivana, es traicionera. Es como esas chicas buenas pero mal aconsejadas que un fin de semana te dicen que se quieren casar contigo pero quieren estar con tu billetera. O como el patita que te promete la vida y tiene 3 enamoradas más. ¿Cuál es el tema? ¿Cómo es el peruano para entender? A ver, ¿quién se acuerda de Vizcarra el día de hoy? Vizcarra ha sido presidente. Dentro de un ratito va a venir.
1: ¿Qué hubiera pasado si hubiera estado habilitado para postular, por ejemplo, al Congreso de la República? Quizás.
0: Pero por eso me tengo que decir, dentro de un ratito va a venir Salvador Heresi, que ha tenido todos los avatares del mundo y que fue, la gente se olvida, ministro de Justicia de Vizcarra, al cual votan casi como por un Twitter. Y él ha visto cómo Vizcarra hacía con la ley, lo será la gana. Pero Vizcarra era tremendamente popular. Estoy hablando, esto ha pasado hace, ¿qué? 3 años, 4. Acuérdense que Vizcarra cae no por un acto, pues, no por el caso Lavajato, no. Cae porque se había vacunado. Por eso, por el vacunagate, cae Vizcarra. Vizcarra no cae por el caso Lomas de Hilo, Hospital de Moquegua, por la compra de las vacunas, por las coimas de Odebrecht. No, él cae porque se había vacunado. Pero el tipo sabe una popularidad inmensa. Hoy, ¿quién se acuerda de Vizcarra? El hermano de Vizcarra ha sido instrumentalizado por las encuestas para revivir y mantener la llama de Vizcarra mientras que Vizcarra no era condenado. Porque podía ser que Vizcarra, con sus habilidades, hubiera conseguido la posibilidad de llevar su juicio en libertad y ser candidato. Pero el hecho objetivo, porque eso ya es verdad de Dios, es que ahorita Vizcarra no tiene ningún poder y está caneado y nadie se acuerda de él en el imaginario popular. Sigamos avanzando. Toledo, lo mismo, ¿correcto? Kuczynski, lo mismo. Kuczynski, inclusive, lo vamos a conversar en tu rato con Salvador Heresi, se virló un partido que era de Heresi, por si acaso, la gente no se acuerda. Pero sigamos avanzando. ¿Quién se acuerda de Sagasti, presidente del Perú? Yo acuerdo un día que lo entrevistaban a Sagasti y lo entrevistaron día 4 y Sagasti salía con la banda presidencial, iba a comprar pan con la banda presidencial. ¿Quién entrevista a Sagasti y le dice presidente Sagasti? Sagasti sale a la calle y la gente no sabe quién es. Te estoy hablando de cómo es el peruano. Seguimos avanzando. Viene la señora Dina Boluarte, odiosa. Mira, Dina Boluarte te caía mal a ti, a tu señora, a tu hijo, al perro, al oro. Le caía mal a todo el mundo, pero salía en televisión todos los días. Y era motivo de odio. Ya la gente ya era mirarla y se caía el rating. Pero todo el mundo hablaba de Dina Boluarte. Dina Boluarte el día de hoy va a comprar pan a la esquina de su casa y no la ve nadie. No es ni siquiera odiada. Tanto así que ahora quieren cambiar el tema de Keiko asesina por Dina asesina. Ahora Keiko quieren que ella asuma la responsabilidad de los muertos, de la matanza. Seguimos avanzando. Jerí. Un pobre diablo esféricamente. Que tuvo una popularidad y así un rating. Tú ponías una nota de Jerí, hermano, bailando la máquina, yendo a hacer, se ríe Salor, eres, parecía el alcalde del Perú. ¿No te acuerdas, Andy?
1: Sí,
0: que
1: por
0: el tipo
1: supuesto.
0: Iba al Urigancho, arrodilla y arrodillaba a los presos. O sea, al que ya está preso, lo arrodillaba. Lo calateaba, le rapaba el pelo y él se creía Bukele con los que ya estaban presos.
1: Y rompía puertas también.
0: Y rompía puertas que no se rompían. Rompía puertas que se abría para afuera. Se ríe Eresi, pues es verdad. Un alcalde lo que hace pues es entra a un depósito clandestino y lo clausura. El alcalde Eresi pues cae, ¿cómo se llama? Cancelar un prostíbulo, ¿no? Te vas ahí a Cayoma y te llevas a las prostitutas. Ya ese ya. Iba a las. ¿Cómo se llama? A las comisarías, a despertar a la... ¿Quién se acuerda de este señor? ¿De qué cosa te quiero decir? Que en el horneado de la historia, yo siempre me acuerdo mucho de mi mamá, no sé si a tu mamá le gustaba hacer tortas, y cuando hacer tortas ponen un queque. Y decían, Andy, no te vas a jugar si no me chequeas el timer y apagas el horno. Bueno, se le acaba el horno. Porque si Keiko es presidenta y no lo indulta y no pasa nada en las elecciones regionales, la gente se va a olvidar de Castillo y se va a quedar ahí.
1: ¿Y cómo entonces explicar, Philip, en base a ese análisis que has hecho de la sí. fragilidad memorística de los peruanos? Porque también faltaría retroceder y poner a Alan García también dentro de su segundo gobierno. ¿Cómo explicar que después de que ya Pedro Castillo salió del gobierno, un partido que enarbolaba la reivindicación de Pedro Castillo tuvo la posibilidad de acceder al tercio de votaciones?
0: Es que no ha sido el tercio. La gente equivoca lo del tercio. Ha sido el 6.5, que en la segunda vuelta es anti-Keiko. Lo que pasa es que mis amigos fujimoristas no se quieren dar, no estoy diciendo que tú seas fujimorista, de que el partido político y el movimiento político más importante del Perú es el antifujimorismo, como fue el antiaprismo. Alan García ha hecho un gobierno fabuloso y la gente aplaudía su carcelería. Decía, por fin lo agarraron como Al Capone, por Dios santo. Entonces, eso de la que la gente... A ver, la gente se olvida en dos patadas. La gente se olvida en dos patadas. Hermano lindo, la gente se olvidó de Ferrando. La gente se olvidó de Gisela. Gisela ya no es lo mismo de antes. Te la pongo más fuerte. Gareca. Gareca está dando pena en podcast, hermano. Está haciendo propaganda de casinos. Y está dando vueltas para ver si alguien lo contrata. Si el señor Eresi es alcalde de San Isidro, lo va a contratar para hacer academias pues, de fútbol en los parques más fichos de San Isidro. Y ahí va a estar el señor Gareca, el cual cuando se fue a Chile fue repudiado. El peruano te suelta la mano rápido. Te suelta, pues, la mano rápida. ¿Me entiendes? Te puedo contar yo mismo, hermano, cuando cae Castillo, yo salí a la calle y me pasaban bochornos, porque yo, como tú sabes, a la hora que yo salgo pensando en mí, la gente me aplaudía en la calle. Me aplaudían en la calle, hermano. Me aplaudían dentro de un restaurante. La gente se olvida. La gente se ha olvidado de Chumpitaz cuando lo metieron preso. Del Chorri Palacios, hermano. La gente celebra Cueva, el Chorri. Train es más jugador pues, Palacio que el Chorri. Lo que te quiero decir es que el peruano es así. Eso no, y hemos desarrollado todo lo de la ONU. Pero sigamos avanzando para entender también el carácter de señor Balcázar. La gente no sabe, tú, yo, cualquiera, tú seguramente has estudiado afuera, has ido al Congreso, el señor Balcázar, que es un señor de 80 y tantos años, solamente había viajado al extranjero en sus 84 años de vida una vez. Por eso su desesperación era ir a ver al Papa. Y tantos días, porque tú vas a ver al Papa y regresas. No sé dónde se puso a dar vueltas el señor. Y después ha venido acá a Lima. Y como en Lima nadie lo empelota, ni nadie lo invita, ni pasa nada, ha ido 7 veces a Lambayeque. Y están haciendo un informe como si el Pato hubiera robado por ir a Lambayeque. Y la verdad es que eso me parece una tontería, porque el presidente pudiera donde se le da la gana, ¿o no?
1: Mira, también hay otro precedente en el caso de Pedro Castillo. Recuerda tú que con helicóptero fue a visitar a sus padres, estaban enfermos, y de ahí derivó, por ejemplo, una investigación por el delito de peculado.
0: Eso me parece ya pues un exceso.
1: Sí, la verdad es de que yo no le veo mucho sentido, pero en su oportunidad, digamos, el desvío de la utilización de un helicóptero para una finalidad personalísima puede implicar quizás una sospecha inicial.
0: ¿Fujimori iba a pescar con qué?
1: Claro, pero yo creo que más bien habría que excluir de este análisis el tema estrictamente penal, ¿no? Porque para ello requiere no solamente la utilización del objeto, sino el dolo es precisamente de la utilización de este objeto para una finalidad distinta. Y yo creo que el análisis que se está haciendo respecto al caso de Balcázar es llamativo por el número de viajes que se ha dado. Claro que sí, pero ello podría implicar quizás un análisis desde el punto de vista de la Contraloría, de un oportunidad de corregir, digamos,
0: la inversión. Fujimori a la selva a cada rato. Con que, ¿quién le fiscalizaba a Fujimori cuando agarraba el avión presidencial y si el fin de semana a Tarapoto y se metía en una laguna? Nadie. El señor Toledo, que era coquero, putañero, pendejo, no se iba con su avión parrandero a Punta Sal. Yo creo que ya, pues lo que pasa es que el señor se ha perdido tanto el respeto a la institución presidencial que estamos viendo, pues, el tema de los bocadillos. Esto comenzó con Toledo. Acuérdate que comenzaron, cuando vino Alan García y comenzaron a ver los gastos de Toledo, un presidente se puede tomar un whisky, pero no puede tirarse miles en whiskies. El propio Castillo invitaba a tanta gente y cuando comenzaron a ver la cantidad de carne que comían, la cantidad de lomo que comían, un día fue cumpleaños de Puca, 11 tortas, porque el señor no había tenido cuando era joven y llevaba a toda la familia. Lleva, ¿qué tiene? Los sobrinos del presidente. ¿Te acuerdas o no? Que se quedaban días y días y el sobrino iba,
1: y invitaba. El mismo Balcázar llevó a su familia al viaje a
0: hizo a que Roma, le paguen, ¿no?, a la señora. Tú obviamente que le tienes que pagar el viaje pues, a la esposa del presidente. Veamos la nota. A mí ya está penita me da este pata. Que se sigue riendo ese. En fin.
2: Determinar de que esas compras, si son irregulares, hay que pararlos en seco.
3: A pocos días de dejar el cargo, José María Balcázar se prepara para bajar el telón de su gobierno, pero no sin antes sumar una nueva controversia.
2: Lo pare para mí, porque en realidad, ¿cómo se va a pagar por adelantado toda la plata? ¿No es cierto? Y las armas aún no están en poder del ejército.
3: Y es que el Ejecutivo compró a dedo 31.045 pistolas de fabricación israelí para la Policía Nacional. Esta adquisición se habría realizado sin un proceso de licitación pública, lo que ha desatado una ola de cuestionamientos.
2: De que esas compras, si son irregulares, hay que pararlos.
3: Tras conocerse la operación, la Contraloría anunció que intervendrá para evaluar si la contratación cumplió con la normativa vigente en materia de compras del Estado. Pero esta no es la única polémica que acompaña el final de su mandato. También generó cuestionamientos la contratación de su abogado en el despacho presidencial, con un sueldo de 30.000 soles y en medio de críticas por su experiencia para el cargo. Y a ello se suman los gastos por su viajecito al Vaticano, cuya comitiva representó un desembolso superior, escuche bien, a los 230.000 soles. A pocos días de dejar el palacio, José María Balcázar parece más recordado por las polémicas que por sus logros. Un cierre de gobierno marcado por decisiones cuestionadas que, sin duda, seguirán dando de qué hablar.
0: Lo que signa a las personas en la buena y en la mala es el carácter. Entonces, estamos ante una persona que podría hacer cualquier cosa, este señor. No es previsible, ha dicho tontería y media. Por dar un ejemplo que ya no le he puesto. Hoy día le han negado un recurso que pretendía que le archiven su caso pues, del choreo por prescripción. Tú sabes el caso de una vergüenza, siendo decano del Colegio de Abogados de Lambayeque, desviaba fondos a una cuenta personal. Y ahora dice que se lo quiten porque ya está viejito, porque es presidente, porque ya prescribió.
1: Y de hecho, si él realmente quisiera que este caso se dilucide declarándose inocente o archivando el caso, podría él claudicar a la prescripción, Felipe. ¿No? Existe siempre esa posibilidad que aún en el supuesto negado ya prescrito... Yeah. Pueda someterse a la decisión final de la justicia.
0: Mira el nivel de la gente. Por eso uno tiene que saber, no quiero ser peyorativo, la culpa de esto la tiene usted, señor, que me está mirando. Mira por quién vota. ¿No hizo lo mismo Dina Boluarte? Dina Boluarte fue acusada en su momento de agarrarse los fondos del Lua Purímac. Cuando Dina Boluarte era vicepresidenta, todo el día iba al Lua Purímac. Nosotros teníamos a Marcel Vilela, que la veía la señora, y se metía pues unas tremendas jaranas, porque ella se sentía importantísima, porque había sido presidente del Club Apurímac y era vicepresidenta del Perú. Y cuando era presidente del Perú, seguía yendo al Club Apurímac, porque ella para ella era su club nacional. Pero esa frivolidad y esa estupidez la llevaban a tener viajes. Este pobre tipo ha ido a Ayacucho y ha ido a ver al Papa, que la verdad es que lo tenía que ir a ver. Dina Boluarte se fue a una cumbre amazónica a ver a Lula. Se fue a México a ver a AMLO. Se fue a Estados Unidos a ver al señor Biden y no lo pudo ver y se tomó una foto a la volada. Ese es su nivel. Su nivel era que tenía que tener un Rolex y un Trolex. ¿Cómo le vas a pedir a un presidente regional un Rolex?
1: Y joyas.
0: Y salir después en tu... No, yo tengo joyas de Yambal. Ese es el nivel de Dina Boluarte, ese es el reto de Keiko.
1: Y de las complicaciones que se han generado no solamente Dina Boluarte en el ámbito penal, sino también otros presidentes que están presos.
0: Pongámonos en el caso de que pasado mañana, porque puede pasar, tú eres nombrado ministro de Justicia, Andy Carrión, ministro de Justicia, y tú te apareces en la juramentación con un saco plateado, corbata roja, ya pintado el pelo de negro, ojos azules, como una figura de la farándula. Sería un absurdo, ¿no?
1: No va con la personalidad
0: de con tu manera de ser. Bueno, esa es la gente que tenemos ahora, porque eso es lo que hizo Dina Boluarte, eso es lo que ha hecho Gerí, eso es lo que ha hecho este señor. Te pongo un ejemplo más, ya la del estribo, porque este está haciendo sus estiramientos con su charcot, Salvador Heresi, esta señorita, que a mí me ha dado siempre cierta penita, esta chica Betsy Chávez. Cuando uno ve la propaganda de Betsy Chávez, cuando recién salía, la típica propaganda tenía su polo piqué, era gordita, su pelo rulosito, bien cachetoncita, con su puñito acá. Era la típica chica chancona de provincia, muy capa, primera en la clase, oratoria, de Tacna. Y la chiquita hacía así. Todo el derecho a ser tacneña, todo el derecho a tener el pelo que tenía, el color de piel que tenía, el polo piqué y su puñito. Ella puede ser comunista. Llega al Congreso. Tú no tenías por qué darte cuenta, porque tú no estás metido en el día a día en el Congreso. ¿Qué hizo la señorita? Se hizo tratamiento para aclararse la piel. Se dejó las uñas largas, se compró ropa, se lació el pelo, pero a su vez se hizo operación de banda elástica. Fue en menos de un año, el gobierno de Castillo, Andy, ha durado 1 año 7 meses. Fue ministra de Trabajo, fue ministra de Cultura y fue premier. Y el día del ¿cómo se llama?, del famoso golpe, tenía su, su polito, ¿cómo se llama este que le gusta a mi esposo, que es horroroso? ¿Cómo se llama ese de rayitas, este, medio escocesa? ¿Cómo se llama esa marca? Burberry. Su saco Burberry Bamba. Pues es la impronta de las personas. La chiquita hace lo que hace en el... En, tú viste lo que hacía en el juicio. Casi anoréxica, pero
1: no,
0: tenía...
1: una teatralización.
0: Pero perdón, si tú estás deprimida y tan mal estás, ¿qué haces laciándote el pelo, pues, en donde estás caneada? Y termina fugándose. Entonces, acá estamos hablando del carácter de las personas. La defensa solicita salvoconducto a José María Balcázar. Eso sí se lo puede dar él.
1: Más aún cuando ya depende del tipo de relación diplomática que pretende establecer Keiko Fujimori con el gobierno mexicano. Yo creo que esa también es una variable que habría que incorporar, porque ellos están simplemente a la espera del salvoconducto y hay que ver hasta cuándo también dura el actual gobierno mexicano y si quiere seguir manteniendo ese tipo de relaciones. Ahora, si uno se concentra, Philip, en el derecho internacional, como, entendido ya como el derecho humanitario y la calificación que ha hecho el Estado mexicano, en este caso de una perseguida política, el mantenimiento de una relación internacional diplomática sólida implica también, en circunstancias adversas, otorgar el salvoconducto. ¿No? Porque si no tendríamos, casi como Julian Assange, recuerda tú que estuvo en la embajada ecuatoriana durante muchos años, yo auguro que si en los primeros meses no le otorgan el salvoconducto, ese también podría ser el destino de Betsy Chávez hasta que cambie el gobierno mexicano y ya claudiquen a seguir manteniendo esta prerrogativa internacional.
0: A ver, consejo de no pata, lo que tendría que hacer Keiko, número uno, este señor no se lo debería dar, porque ya sería, pues, obviamente un acto de torpeza política, porque eso no está en la agenda. Que no se lo dé. ¿Y sabes por qué no se lo puedes dar? Porque la señora Sheinbaum también dice que ella es una perseguida política, que el esposo de Castillo es una perseguida política y que Castillo es un perseguido político.
1: Claro, entonces, perseguida sí, política, pero en la época en la que Keiko Fujimori no era presidente de la República.
0: Pero Keiko se planta y le dice, si la señora dice, disculpe usted, señora, yo he estado en la cárcel 3 veces y soy presidente del Perú. No le voy a dar el salvoconducto. Y usted no tiene nada que opinar sobre la política interna peruana. Gracias. Porque, ¿sabes qué? Lo importante es llevarnos bien con el señor Larrea, no con ella. ¿Sabes quién es el señor Larrea? Es el segundo hombre más rico de México, que es el dueño de Sauder. Lo importante es llevarnos bien con el señor Slim, que es el dueño de Americatel, claro. Me vale cebo. ¿En qué ha variado en algo las relaciones comerciales con ¿cómo se llama? Con México, que sacar no sé cosas, ir a Acapulco y tal. No se puede dejar presionar por nadie, que como todo el mundo lo va a presionar. ¿Me entiendes? Ya comienza a hablar Lula por Ollanta. No podemos, pues. O sea, ella tiene que darse cuenta que ella no puede meterse en temas mayores. Ella está pegada con Baba, hermano. Esa es la verdad. Keiko es débil. Ha ganado por 40.000 votos, por el factor Dyer. Por eso ha ganado. Se equivoca, pierde popularidad y se le voltea la torta. No está para juegos. No está para juegos. Keiko no está. No tiene
1: y eso explica que va a tener que desde el principio ganarse la legitimidad propia de un gobierno que todavía no comienza, pero que ya tiene dificultades que se avecinan.
0: Esa es la verdad. Andy, ha sido muy amable.
1: Gracias a ti, Philip.
0: Listo. Vámonos a la pausa. Ya te estirando. Y un día me fui a verlo jugar fulbito a la playa. Tenía unos chimpunes extraordinarios. Messi era un zarrapastroso. Se ríe la esposa. Hizo sus estiramientos. Cristiano Ronaldo no estiraba como él. Hasta que le pasan la pelota a Salvador Eresi. Un criminal del balón. Se luxó el pie, salió de la cancha, murió la flor. Pausa, regresamos.
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0: Bueno, ya estamos con el primo hermano de Jalán.
1: De Jalán.
0: ¿Qué tal, Salvador? ¿Cómo estás?
1: Muy bien, Philip. Muchas gracias por la invitación.
0: No he faltado a la verdad cuando te he dicho que tú, desde el punto de vista del uniforme, tú eres un hombre mundialista.
1: Me gusta. Todos los días. La verdad que ahora que estamos en el mundial, colecciono camisetas. Yeah. Y siempre... me pongo la camiseta de los dos equipos que juegan.
0: Yeah.
1: Y
0: pero sentado en la sala con tus hijos.
1: Lo mando al chat de mi promoción y digo, hoy día tenemos que ganar.
0: Ah, yeah.
1: Y estoy con las dos camisetas.
0: Sí, oye, todo el mundo está en modo mundial, ¿no?
1: Sí.
0: Y hay un montón de cosas que no están en la mente de la gente,
1: pero
0: son hiperimportantes.
1: Así
0: ejemplo,
1: es.
0: Keiko. Keiko ya ganó por poco y tal. Una de las cosas que tiene que hacer Keiko es que tiene que generar alianzas de gobierno. Tú también has sido parlamentario.
1: Claro, parlamentario 4 años, hasta que el señor Vizcarra nos disolvió.
0: ¿Cómo da vueltas la vida?
1: Aquí yo estoy sentado, ¿no?
0: ¿Te acuerdas o no?
1: Claro.
0: El día que te votan...
1: Era vilipendiado a nuestro amigo, ahora congresista, le tiraron un cono.
0: Al señor Tubino.
1: Al señor Tubino.
0: Yo salí a la calle y así como me aplaudieron cuando lo cayó Castillo, bueno, tú me conoces, pero la gente no sabe, yo soy grandote, pues, ¿no? Entonces yo caminaba en la calle y la gente me miraba feo, pero nadie me decía nada, porque Vizcarra era el ídolo.
1: Claro, la cantidad de amigos que me escribían a mis redes sociales, amigos que
0: claro.
1: Amigos, me decían Samba Canuta por oponerme al golpe de Estado que perpetró Vizcarra, ¿no? Y ahora, ¿cómo es la vida?
0: Hermano, pero no solamente eso, o sea, Vizcarra hizo del Perú su chacra.
1: Claro.
0: Vizcarra nos metió pues en una pandemia realmente atroz, con un
1: encierro. Peor manejo de una pandemia a nivel mundial.
0: Y era aplaudido.
1: La mayor cantidad de muertos que ha tenido, ningún país del mundo tuvo tantos muertos.
0: Pero ahora...
1: Ningún país del mundo estuvo tan encerrado como estuvo
0: hermano,
1: con mi
0: cara. Ahora los mismos que toman Fanta, toman Redoxón, gelatina y naranja, que son hinchas de la selección de Holanda, porque se ha puesto de moda, ¿no? Que se brosean, hay un bronceador, que te cree chivolo.
1: Ah, sí.
0: Rayito de sol.
1: Ya.
0: Es un bronceador argentino. Queda naranja. Ahora la naranja está de moda.
1: Está de moda, ¿no?
0: ¿No lo aplaudían a Vizcarra?
1: Claro, claro. Sí.
0: Querí un payaso. Tú que eres político y tú eres un tipo serio, ¿no?
1: Claro.
0: ¿Ya? Querí un idiota. ¿No es cierto? Parecía el alcalde del Perú, ¿no? Tú cuando has sido alcalde...
1: Pero mira, yo te digo una cosa...
0: Operativo de Salvador Heresi para cerrar un kiosco. ¿Dónde he visto eso?
1: Yo a Jerry lo conocí en el Congreso. Él era miembro de la Subcomisión de Acusaciones Constitucionales. Me dio su teléfono, muy correcto. Y cuando él era presidente, yo le escribía, oye, deberías...
0: Sí.
1: Y te contestaba. Era un tipo que de
0: verdad... Le contestaba a Rosángel Espinosa. Le contestaba... Porque era un ocioso que está en Palacio jodiendo. Hermano, no te creas importante por eso. Pero venga, avancemos porque le debes tocar. Estamos
1: buena
0: viernes
1: gente, buena
0: y distendidos. Porque no, es que el tipo le respondió a todo el mundo. Era un payasito y ya la gente se olvidó.
1: Y claro, y después se fue disfrazado a comprar productos chinos justamente con un proveedor del Estado, ¿no?
0: Mira. Tú y yo somos chiferos. La vez pasada nos fuimos al chifa. Creo que fuimos un chifa, ¿no? Hermano, si tú vas disfrazado... Una capucha, hermano, un buzo,
1: de la República
0: una
1: tiene
0: carterita,
1: que entrar
0: tú llegas
1: chifa
0: a tu casa, y llegas a tu casa y tratas de entrar y tu señora ya le cambió la chapa, pues, ¿no? Ya,
1: claro.
0: Ya, y además, ni regresarías por decoro.
1: A esa hora, imposible que yo salga de mi casa.
0: Vas a regresar a tu casa con un paquete de guantán. Y
1: mira,
0: si no,
1: mi mujer me marca hasta acá.
0: Tuve un antojo.
1: Hasta acá me llevé.
0: Obvio, porque le ha dicho que ibas a venir acá, pero ella tenía que constatar que estabas acá. Pero en fin, ya, de verdad, avancemos.
1: Pero comprobar que no es grabado.
0: ¿Ah?
1: Para comprobar que no es grabado.
0: Obvio, pues. Además, claro. Hay varios que me han agarrado de coartada. Hay varios que me dicen, por si acaso he estado contigo.
1: Cuando grabas, me avisa.
0: Escúchame, Keiko, hablando de la conformación de las bancadas, ¿cómo es esto, no? Si están miti-miti, porque ha dicho que necesitan 4, pero Belmón está con los otros. ¿Cómo hacemos con Nieto Montesinos? Veamos lo que dice Keiko.
2: A partir de ahora, y con gran responsabilidad, gratitud y sobre todo con mucha humildad, nos preparamos ustedes para ser bancada de gobierno y fuerza popular para dirigir los destinos de nuestro país por 5 años. Esto me decía siempre mi mamá. Cuando más grande o más alto se llega, con más humildad tenemos que trabajar. Lo único que ustedes van a ver de mí es absoluta dedicación a nuestro país. Sé que no soy perfecta, que puedo cometer errores, ¿okay? Pero lo que sí van a ver es, van a ver a una presidenta caminando, escuchando, construyendo, inaugurando obras, pero sobre todo dando la cara, que eso es lo que espera todos los peruanos.
0: A mí me parece muy bien. Uh-huh. Hablamos de Vizcarra. O sea, PPK, que tú fuiste parte de ese gobierno, claro, que fue alucinante, ¿no? Ese gobierno, los que lo llegaron...
1: Esa etapa de la política en el Perú, yo la he vivido ahí.
0: Oye, tú ayudaste a llegar al gobierno al señor Kuczynski, claro, que lo tengo que decir yo, te virló el pinche partido, que era el
1: claro,
0: tuyo.
1: Me firmó un papel de que...
0: Ya, está bien, pero mira lo que llegó. El señor era un frívolo que no daba la cara, que hacía deporte en Palacio de Gobierno. Después tuvimos a Vizcarra que hacía conferencia de prensa de hora y media sin preguntas. Teníamos a la señora esta que no daba la cara, Dina Boluarte. Es importante lo que ha dicho Keiko. Presencia, ejecución,
1: sí,
0: y dar
1: claro,
0: la cara.
1: Me parece que es un buen mensaje el de Keiko Fujimori. Creo que es importante también que alinee a sus parlamentarios. Ellos van a tener que hacer un trabajo de tender puentes con no solamente los congresistas de Renovación Popular, sino los de Obras, la gente de López Chao. Yo creo que por ahí puede lograr, si es hábil la gente que está en el Congreso, por eso necesita buenos operadores en el Congreso para lograr tener una relativa mayoría en ambas cámaras. Ahora, ese es un punto. Por otro lado, creo que Keiko debe tener una buena estrategia de gestión y comunicación. O sea, si estás todos los días hablando, el gran error de nuestros políticos, salen todos los días hablando y no demuestran ninguna concreción.
0: No, pues, si
1: la gente
0: tú hablas,
1: lo que le importa
0: inauguras...
1: es que le resuelva sus problemas.
0: Ya, pero a ver, quiero llegar antes a tu experiencia parlamentaria, claro, porque acá también se han prostituido palabritas, ¿no? El pacto infame, el pacto mafioso,
1: claro,
0: el pacto bajo la mesa, la repartija, todos son palabrejas que van, ¿no? El chat de la botica, oye, tienes que coordinar con tu bancada.
1: Claro.
0: Y los pactos políticos tienen que ser abiertos. Sí, estamos con esto, en esto el gobierno apoyamos. Si no, ¿cómo construyes gobernabilidad congresal?
1: Pues se hace con pactos. O sea, los gobiernos se construyen con pactos y los pactos políticos no son ilegítimos. Ahora, el comunista o la gente, o los progres, como yo les digo, me parece que es una demasiada concesión decirles caviares.
0: No, porque son chuscos, pues, caviares más o menos pitucos.
1: Construyen narrativas, ¿no? Como la de, por ejemplo, que lo de Pedro Castillo fue una proclama y no fue un golpe de Estado. Entonces, ellos van a intentar construir una narrativa, en eso son buenos, y como han tenido interlocutores malos, porque los gobiernos que han pasado han tenido interlocutores malos, yo creo que el gran reto de Keiko Fujimori será el saber gestionar. Creo que ahí tiene que ponerle un poco el Fujimori papá, que era un buen gestor, un buen ejecutor, y además una muy buena comunicación gubernamental, ¿no? Esa comunicación gubernamental tiene que darse no solamente con la prensa, sino a través de las redes sociales, el contacto directo, tiene que tener un lenguaje corporal de una persona que hace y ya resuelve temas, ¿no?
0: La gente no sabe que tú eres especialista en estrategias políticas y marketing. Yo he estado en tu oficina un par de veces y tú tienes más diplomas, hermano. Ajá. Tú tienes más premios que Cristiano Ronaldo.
1: Soy puro cartón.
0: No, pero es que es verdad, pues. Pero lo más importante es que ella tiene que hacer y decir. Hacer y decir. No decir y no hacer.
1: Así es.
0: Porque la gente lo que quiere es que ella haga. Ahora bien, ella tiene una gran contra. La prensa la detesta. La prensa es la que ha hecho famoso a José Domingo Pérez, a Abel Abarba. Te pasó a ti. Cuando la prensa se la agarra contigo, y se la agarra contigo, te destroza. Y desgraciadamente la prensa en el Perú se ha portado de una manera vil. Es la prensa que hacía loas de las tonterías que hacía este muchacho.
1: Vamos a ver ahora la prensa con Keiko en el poder.
0: Por eso, pues, ahora ya está de moda el redoxón. ¿No te acuerdas? Tu mamá te da redoxón de chiquito para que
1: sí,
0: no
1: claro,
0: te lo fríe.
1: Ya, pues. Jugo de naranja también.
0: Jugo de naranja también. Y mazamorra, ¿no? Maicena con naranja. Es más, estás con tu taba media naranja. Ten cuidado.
1: Sí, está de moda.
0: Escúchame. Entonces, ¿cuál es el tema? lo que tú dijiste, los equipos de transferencia. Los equipos de transferencia tienen que recibir información certera, adecuada, y ella tiene que saber cuál es la prioridad de su propio gobierno, entendiendo que ella recibe una cosa que se me hace que va a ser caótica, entendiendo los presidentes precedentes. Veamos. A ver, ¿qué cosa dice el equipo de transferencia de Keiko? Pide al gobierno evitar nuevas contrataciones, ¿no? Entonces, al señor Luis Enrique Arroyo Sánchez, ¿sabías que Arroyo era el premier, no?
1: No.
0: ¿No? Es el premier. Le dice básicamente, ¿no? Con la finalidad de preservar la transparencia del proceso de transferencia, fortalecer la confianza pública y facilitar una adecuada continuidad de gestión gubernamental, solicito respetuosamente que la presidencia del Consejo de Ministros evalúe disponer que los ministerios, organismos públicos y demás entidades del Poder Ejecutivo se abstengan de realizar nuevas designaciones, nombramientos, contrataciones. Bueno, acaban de nombrar a Flavio Cruz Mamani ministro de Trabajo por 3 semanas. O gastos, ¿no? Modificaciones de la estructura organizacional o de asumir compromisos administrativos, presupuestales de carácter extraordinario, bla, bla, bla, bla. Yo entiendo, y esto firmado por Marco Antonio Vinelli Ruiz, yo entiendo que esto se refiere, Salvador, al crédito suplementario que les va a llegar a las arcas de ellos, porque el crédito ya lo aprobaron. Entonces, en los próximos días va a llegar 9.400 millones de soles a un montón de entidades y lo que les está diciendo esto, no la toquen esa plata. Supongo que a eso se refiere, ¿o no?
1: Todas las bombas que te puedes encontrar en una transferencia, por eso es muy importante que los equipos de transferencia esté gente muy, muy astuta, ¿no? No solamente entendida en el tema de la gestión pública, sino astuta para encontrar todas las trampas y todos los problemas burocráticos que te van a dejar como herencia, ¿no? Y que pueden ser una... significar un entrampamiento en la gestión gubernamental. Entonces, sí, efectivamente, está muy bien la carta, pero de todas maneras, sorpresas van a haber. Sorpresas van a haber. Ese aparato estatal, Dios mío, da pena. Yo te digo, en el sector público se tienen que tumbar todas las mafias que están en las áreas de logística, adquisiciones, de concursos públicos. Se tienen que tumbar. O sea, si realmente Keiko Fujimori quiere hacer obras rápido, se tiene que arrasar con todo el aparato estatal que está como una nomenclatura enquistado en el aparato de las adquisiciones de los ministerios y las instituciones más que manejan los mayores presupuestos. Uh-huh. Si no se hace eso de arranque, si no se saca de raíz a toda esa gente, el gobierno de Keiko Fujimori no va a poder ejecutar rápido, uh-huh, porque ahí es donde se entrampa la cosa. Yo lo he vivido cuando era ministro de Justicia. Tú de pronto te venían con los informes, doctor. Están desde Perú Compra dirigiendo esta, uh-huh, la adquisición de computadoras y han declarado desierto porque quieren comprar tales computadoras. Y esas computadoras que querían comprar en Perú Compra eran de menor calidad que las que el ministerio necesitaba. Entonces, eso los grupos de transferencia tienen que identificar al todo. ¿Qué es lo que se tiene que barrer cuando entre Keiko Fujimori? Porque si quiere hacer gestión, tiene que desde el primer día, o sea, como tú dices, el manejo político con prudencia, pero en la gestión ejecutiva tiene que tomar decisiones firmes y barrer con toda la burocracia que no sirve.
0: Ya. La gente la gente cree que el ministro de Justicia es el encargado del INPE, ¿no? La gente cree que el ministro de Justicia, bueno, es como un superalcaide. Y la verdad es que el ministro de Justicia es el asesor legal del presidente de la República. Entonces, cada cosa que hace...
1: El tema de derechos humanos también.
0: Ahorita vamos a hablar de derechos humanos. Resulta que, y también lo ha dicho Keiko, no de manera tan drástica como le decía Urresti, que ahora está de candidato a la alcaldía de Lima, o Porqui, que quiere ser teniente alcalde. Tú también has tenido experiencia municipal.
1: Sí.
0: Y voy a poner un ejemplo muy sencillo. El 90% de los rapis y el 90% de los taxistas son venezolanos. Y la gente quiere que los vote. El alcalde Eresi, el teniente alcalde Porqui o la presidenta Keiko. El señor Kass se fue de Boca hace poquito. Dijo, yo lo voy a votar a los venezolanos acá. Y señaló a Arica.
1: Vayan preparando su maleta.
0: Vayan preparándose por aquí y por acá. Bueno, eso no lo puede hacer. Tú no puedes agarrar a la gente y tirarle en un desierto porque viola sus derechos humanos. Pero escuchamos cómo ahora ese tono así amenazante, cuando nos dijo, les voy a mandar 400.000 venecos, ha cambiado por este cast.
1: A ver, ¿qué dice?
3: Estimada presidenta.
2: Presidente Kast, ¿cómo está? Buenos días.
3: Qué gusto verla habiendo logrado la meta tan anhelada por muchos países vecinos al suyo, confiados en que se va a lograr esa estabilidad para su nación y que eso nos permita ir reconstruyendo una relación estable entre Perú y Chile. Me acompaña aquí nuestro canciller, Francisco Pérez Mackenna.
2: Buenos días.
3: Ya ha estado en varias ocasiones en Perú, conversando también con distintas autoridades. Me acompaña también nuestro secretario general de Política Exterior, Frank Tressler. Y de verdad estamos muy contentos de poder conversar con usted e ir definiendo cómo van a ser nuestras buenas relaciones hacia adelante.
2: Asumimos esta gran responsabilidad con profunda gratitud y con un mandato claro, presidente, que en nuestro caso es entender que todavía dentro de nuestro país tenemos que trabajar fuertemente por la unidad. Quiero ratificar nuestro compromiso de fortalecer las relaciones de amistad, el intercambio comercial. Debemos de retomar y potenciar lo que fue el espacio de la Alianza del Pacífico. Por supuesto, también fortalecer nuestra participación en el foro de APEC.
3: Así será. Nosotros la mejor disposición.
2: Bueno, les agradezco infinitamente por este espacio, por esta comunicación. Presidente, muchas gracias.
3: Muchas gracias igualmente. Que salga todo bien en este periodo, ¿no?
2: Muchas gracias. Hasta luego.
0: A ver, Kast no ha podido expulsar a los venezolanos de Chile, porque además tú no puedes agarrar un conjunto de personas o etnias, tú sabes, derechos humanos, meterlos en camiones y tirarlos a un desierto.
1: No, claro.
0: Eso te generaría un problema de derechos humanos inmenso y ellos estarían en condiciones de demandar al Estado chileno, ¿correcto?
1: Correcto.
0: Si acá en el Perú, como Urresti decía, o como Porky decía, los subimos una chalana y los botamos, o los subimos en busing y los botamos. Tampoco puedes tomar a los venezolanos que están en Lima haciendo rapi, lo chapas y ¿a dónde lo llevas? Porque tiene que haber un convenio de Estados Unidos, que ahora es el que maneja Venezuela, Mr. Trump, con toda la comunidad andina, por dar un ejemplo, para que ellos hagan un puente aéreo y los reciban en los aeropuertos. Para que tú, cuando tengas a una persona en flagrancia de un delito o que tenga una irregularidad documentaria, lo puedas expulsar del país, pero dentro de un marco jurídico de proceso, porque si no harías campo de concentración en el grupo aéreo número 8. ¿Tú qué harías como ministro de Justicia con el tema migratorio?
1: Yo creo que el tema migratorio hay que analizarlo desde una perspectiva humana. Las personas tienen derechos fundamentales desde su condición, desde su dignidad, y entonces el tema de la nacionalidad es en este caso un accidente. Si son venezolanos, colombianos, brasileños,

0: país y barrer con la delincuencia, que es la real solución al problema, ¿no? Porque el hecho de que un venezolano delinca, lamentablemente, se extrapola y estigmatiza uh-huh. a los hermanos venezolanos que han venido a ganarse la vida de manera honesta, ¿no? Entonces, uh-huh. Yo creo que la solución es una solución intersectorial. Creo que también hay que trabajar con Venezuela. Evidentemente, lo que tú señalas...
1: No lo puedes votar, pues.
0: No, es que no, nosotros no somos Estados Unidos, pues.
1: No, además, nosotros tú no haces eso y Keiko hace eso y se convierte, quiere ser Bukele peruana y termina con 25 acusaciones de violación de los derechos humanos de gente, porque imagínate que es una mujer embarazada y tiene una pérdida.
0: Yo pienso que hay mucha gente que admira a Bukele, ¿no? Pero yeah. Yo creo que Bukele, no sé, tarde o temprano, no va a terminar bien ese señor.
1: No, hermano.
0: Ese señor no va a terminar bien.
1: Avancemos. La señora Sheinbaum. La señora Sheinbaum dice que quiere tener buenas relaciones con nosotros, pero opina sobre nuestra política. El ministro de Justicia le tiene que decir a la señora Sheinbaum, o mejor dicho, obrar por el ministro de Justicia y el canciller, que son personas duchas, el ministro de Justicia Heresi o el canciller, no sé, el que tú quieras, espero que sea una persona de carrera, le tiene que decir pues al encargado de negocios de México, al gobierno mexicano, acá en el Perú se respete el Estado de Derecho, no hay perseguidos claro, políticos. Claro, y usted, señor, con todo respeto, no tiene que opinar sobre la política interna de nuestro país. Veamos esta nota de la señora Sheinbaum.
2: Y qué bueno que tenga deseos la presidenta hoy electa. No sé si ya terminó todo el procedimiento, falta... el tribunal ya definió. La presidenta hoy electa, pues que tenga deseos de recuperar la relación con México.
3: Tras años de tensión diplomática entre Perú y México, la llegada de Keiko Fujimori a la presidencia abre la puerta a un reencuentro entre ambos países.
4: Sí, de mi lado habrá toda la intención para poder retomar las relaciones entre Perú y México.
5: Ella ha indicado que es ilegal.
3: Desde México, la presidenta Claudia Sheinbaum saludó esa posibilidad y se mostró a favor de retomar las relaciones bilaterales.
2: Dadas sus declaraciones, yo le pedí al canciller que pudiera establecer la comunicación pues, con el nuevo equipo que va a gobernar para ver las particularidades de cómo recuperar esa relación.
3: Pero, ¿cómo se llegó a este punto? Todo se remonta al 7 de diciembre de 2022, cuando Pedro Castillo intentó dar un golpe de Estado. Tras su detención, México le otorgó asilo político a su esposa Lilia Paredes y a sus hijos.
6: Que iba a solicitar el asilo, que si le abrían la puerta de la embajada. Busqué a Marcelo Ebrard y le informé. Y le dije que... hablara con el embajador y que se abriera la puerta a la embajada.
3: Las diferencias se agravaron cuando el gobierno de México cuestionó la destitución de Castillo y, en distintos pronunciamientos, lo consideró el presidente legítimo del Perú.
2: Recibí aquí al abogado del presidente Pedro Castillo, que desde nuestro punto de vista vivió un golpe de Estado. Y me solidaricé con él. Eso fue lo que hice.
3: A ello se sumó el caso de la expresidenta del Consejo de Ministros, Betsy Chávez, cuya situación también generó fricciones diplomáticas entre Perú y México en medio de las investigaciones por el fallido golpe de Estado.
2: Cuando esta canciller, que estuvo presa, la liberan y decide pedir asilo a México, se evalúa aquí en México como se evalúan todas esas peticiones y entra en la Embajada de México en Perú, donde hasta el momento permanece.
3: Así, tras casi 4 años de distanciamiento, Perú y México podrían dejar atrás sus diferencias políticas y abrir una nueva etapa en su relación diplomática, marcada por el diálogo y la cooperación entre ambos gobiernos.
1: Bueno, acá también Keiko tiene que buscar el consejo de un canciller y de un ministro de justicia fuertes, que ella no puede permitir que un país extranjero te dicte políticas internas.

0: Necesita gente con mucha prestancia, pero al mismo tiempo con vena política, ¿no? Porque hay que saber comunicar, hay que ahí aquí esta presidenta no tiene un manejo de las relaciones internacionales, es muy política, tiene su sesgo ideológico bien comunista y el Perú tiene sus propios intereses. Como tú decías al anterior invitado, ¿no? A lo que al Perú le interesa son las inversiones privadas de todos los países. Y que esas inversiones privadas se desenvuelvan dentro del marco de la Constitución y la ley, que generen empleo y los peruanos tengan mucho trabajo.
1: Cooperación turística internacional con un país como México.
0: Totalmente, totalmente. O sea, tener relaciones con un país que está, desde el punto de vista económico, no está manejando tan bien, la inseguridad en México es un problema.
1: Claro. Pero Keiko no tendría que hablar y
0: Tremendo, ¿no?
1: decirle a ella
0: Tremendo.
1: tú qué tienes que hacer con Trump.
0: Ocúpese de sus problemas,
2: Claro.
0: señora presidenta, resuelva su problema de crimen organizado y después conversamos, ¿no? En
1: Claro.
0: el Perú yo me preocupo de mis problemas, usted preocúpese de sus
1: Claro.
0: problemas. Creo que es lo que correspondería. Mientras tanto, las puertas abiertas para toda la inversión privada, para todos los mexicanos que tienen dinero, vengan al Perú a invertir. Si no pueden invertir en México, vengan al Perú.
1: Fíjate. Hablando de inversiones, en el Perú, para que el Perú avance, tiene que haber inversión pública e inversión privada.
0: Así es.
1: Una de las desgracias que ha pasado en el Perú, que son muy difíciles de explicar por las narrativas de izquierda y los caviares, es han dejado abandonado al sur, han dejado abandonado a Puno, han dejado abandonado a Purima. Son 200 años que... Bueno, en los últimos 25 años se ha recibido de parte de los gobiernos regionales de Puno, Arequipa, Cusco, Tacna, Moquegua, Purima, más dinero que en los últimos 200 años.
0: Claro.
1: Y no lo han utilizado. Entonces, tú que tienes experiencia gubernamental desde el punto de vista de ejecución presupuestaria, acompáñanos a ver esta nota, porque en el Perú hay unas cosas que son alucinantes, ¿eh? La plata no se maneja en los lugares más pobres del Perú, sobrando el dinero, ejemplo Puno y tal. Pero la plata tampoco se maneja bien en el Perú en los distritos más pudientes. Ya sabes a lo que me refiero. Veamos la nota.
3: Desde siempre hemos escuchado una queja constante, un reclamo que llega desde las regiones. Siempre nos han dicho que nuestras provincias no progresan porque el gobierno central no les brinda presupuesto. Esa afirmación apela al centralismo desconociendo los millones que manejan sus gobiernos regionales. Atentos a esta data, que no la inventamos, es información oficial del Ministerio de Economía y Finanzas. Revisemos solo algunas. Vamos al Cusco. El año pasado esta región recibió 9.290 millones de soles. Escuche bien, las autoridades cusqueñas han regresado al fisco el monto de 915 millones. Para tener una idea, un colegio con capacidad para 2.000 alumnos cuesta 100 millones. O sea, en el 2025, desde el Cusco, se devolvió dinero que pudo servir para hacer 9 colegios.
4: El mito comunista siempre es: no hay plata, Lima no nos atiende, no nos quiere, Lima nos ha olvidado. Y claro, cuando uno ve los montos y ve solamente el monto, dice, oye, Lima recibe muchísimo más plata que todos. Claro, tiene mucho más población. Entonces, cuando tú analizas cuánto recibe cada región para su gobierno regional y sus gobiernos municipales y provinciales, por persona, tú encuentras que Huancavelica es la tercera región que más plata recibe del Perú. Apurímac es la cuarta región que más recibe. Y Cusco es la octava región. Ayacucho es la sexta región que más plata recibe del Estado.
3: Vayamos ahora a la región Puno. El año pasado recibieron 5.753 millones. La información señala que de ese monto destinaron poco más del 63% para gasto corriente. O sea, pagar sueldos, asesorías y contrataciones menores. El gasto de capital, o sea, lo destinado a la inversión pública, fue solo del 36.3%. Puno, región que necesita colegios, hospitales, agua y desagüe, devolvió dinero que no pudo invertir. Puno devolvió 437 millones.
4: Y el problema son sus alcaldes, que son alcaldes y gobernadores regionales que son los destinados a utilizar esa plata de manera correcta. Ahí está el problema. ¿En quién elegimos para que administre nuestra plata? Porque, acordaron, no es plata del Estado, es nuestra plata. Es plata que viene en base a nuestros impuestos y los impuestos de las empresas, chicas, pequeñas, medianas, grandes, y otros temas más que el Estado recauda y después distribuye.
3: Las cifras demuestran que los presupuestos de las regiones están mal gestionados. Para entenderlo al detalle, volvamos al Cusco. En el 2025 se le asignó a educación 2.511 millones de soles. Revisemos el gasto corriente. Como dijimos, los gastos burocráticos y de planilla. El 72% de los 2.511 millones va para ese rubro. Solo el 27.9% para construcción de colegios y para implementar instituciones educativas.
4: ¿Cuánta plata ha sido asignada para la construcción o remodelación del colegio, señor y señora, que está ahí en su barrio? Eso se puede saber. Entonces, si usted sabe que el Estado ha destinado 2 millones de soles o 100 millones de soles para la construcción de un colegio en su distrito y no ve el colegio, lo que tiene que salir es ir y reclamar.
1: Claro.
4: Eso es dar información. Y por eso es que, desgraciadamente, los enemigos del desarrollo, los comunistas, mienten y dicen, no, no hay plata, no nos dan plata, porque no quieren que la gente conozca la verdad. Y la verdad es que el Perú sí hay plata y lo que falta es gestión. Que la gente entienda, no se deje engañar, porque escuchamos a los partidarios de Castillo, porque ya no se dicen de Sánchez o de Castillo, que dicen, no, es que hay regiones que han votado todas en contra del sistema económico. No, esas personas están votando en contra de que el Estado les ha fallado, no quieren más Estado. Pero no reconocen, por falta de información, que quien les ha fallado es su autoridad local. Y le echan la culpa a Lima. Entonces, precisamente para esto, vamos a dar estos ejemplos, vamos a dar esta data que, como digo y voy a repetir siempre, está para que cualquier persona la busque. Nosotros lo estamos haciendo más fácil nada más.
3: Las cifras no mienten. Las regiones tienen presupuesto e incluso se dan el lujo de devolver millones cada fin de año. El desafío, entonces, no solo debe ser exigir un presupuesto justo, sino demostrar la capacidad técnica para transformarlo en obras públicas y bienestar social. Mientras el debate vaya entre la ineficiencia local y el olvido centralista, los recursos seguirán diluyéndose en planillas y burocracia.
1: Este es un drama en el Perú, la falta de capacidad de ejecución presupuestal.
2: Así es.
1: Porque no hay cuadros y no hay capacidad en las personas. Esto no es un tema de derechas o de izquierdas. El outsourcing, es decir, la tercerización de la ejecución de las obras y de la administración de las mismas, ¿sería una solución?
2: Por supuesto. Te lo iba a decir cuando he visto este reportaje. O sea, lo que creo que corresponde reconocer es que el proceso de regionalización que organizó Alejandro Toledo, el gobierno de Toledo fue el que, digamos, patentó esta descentralización, ha sido un completo fracaso porque no ha habido... nuestra democracia es una democracia institucionalmente débil y no solamente es débil por las normas, es débil porque los políticos no tienen capacidad de gestión. O sea, un político, hay gente que se mete a la política porque quieren ser famosos, ¿no? O que son famosos y quieren tener el cargo, porque el cargo es el fin, ¿no? El cargo es el medio y tu responsabilidad es resolver los problemas a la gente. Si tú no haces eso y no funciona, tienes que hacer una reforma. Entonces, creo que el gobierno de Keiko Fujimori tiene que darse cuenta que no va a funcionar, o sea, no ha funcionado en 25 años esta organización. no ha funcionado en ninguna región. Un poquitos casos, pica, de repente por ahí funcionó la inversión privada, la agroindustria, ¿no? De lo que fue la reforma agraria de Velasco que destruyó el agro, nuevamente la iniciativa privada está recuperando el agro en el Perú y el Perú se está convirtiendo en potencia. Es la iniciativa privada. Entonces, si la gestión pública no está funcionando en la ejecución del gasto público, hay que tercerizar para gestionar, por ejemplo, en Puno, el tema del lago Titicaca, la descontaminación del lago Titicaca, yo haría por cada región cuáles son las obras más importantes de cada región. Por ejemplo, la carretera central de 3 o 4 vías de ida y de vuelta, el aeropuerto Oxapampa, por darte unas obras que considero que son fundamentales para el desarrollo.
1: Además, a la hora que se reúna Keiko con los gobernadores regionales, dame tus primeras, tus 4 obras emblemáticas de salud, de educación, de saneamiento y de vialidad.
2: Y ahí entro con todo.
1: En esas 4 hay que hacerlas, hay que terminarlas.
2: Pero ahí es donde tiene que el gobierno central intervenir, ¿no? Y decir, bueno, vamos a hacer un acuerdo con el gobierno regional para que estas obras se hagan y hagamos.
1: ¿Cuántos años uno es
2: una alcalde? Tercerización de la ejecución, de la administración de la ejecución de las
1: para que
2: obras.
1: La gente le... ¿Cuántos años uno es alcalde? ¿Cuántos años uno es gobierno regional?
2: 4 años.
1: Ya. Una obra de envergadura, ¿no es cierto? Te demora en hacerla 2 años y medio.
2: Así es.
1: Pero la etapa previa puede ser 1 año y medio. O sea, la verdad es que tienes que ser muy eficiente para comenzar y terminar una obra.
2: Mira, he visto en Panamá que se han ejecutado líneas de metro en Panamá, en España, en 2 años. ¿Y cuánto se demoran en ejecutar en el Perú una línea del metro?
1: Mira,
2: 25
1: mira
2: años.
1: Mira lo que le ha pasado a Porky. Porky llegó para ordenar las finanzas de Lima, pero no encontró un banco de proyectos. Esa es una realidad.
2: Claro.
1: Y no ha tenido cómo desarrollarlos, porque claro, se ha topado con la burocracia y tal. Aprovechando que estás tú, va a parecer un poco frívolo, pero eso es algo muy ejemplificador. Yo vivo en San Isidro, que seguramente es el distrito más pudiente del Perú, y donde no puedes aducir que falta plata, como en ninguno de estos de acá.
2: Así es.
1: ¿No es cierto? En el lugar de donde está el metro cuadrado más caro del Perú, no hay un solo parque regular. No te digo bueno, regular.
2: No, claro.
1: Los parques de San Isidro, Hierba Mala,
2: muy
1: tierra y
2: muy
1: tal.
2: Muy malo el mantenimiento de parques.
1: La avenida más cara de Perú, la que tú quieras, la Miro Quesada, la Peset, la Coronel Portillo, todos los pisos despostillados, todas las veredas sin limpiar.
2: Así es.
1: Y tú te vas a los lugares afines del Perú o de otras latitudes y realmente impresiona la diferencia
2: el
1: que hay.
2: El diseño paisaje. Una ciudad, a ver.
1: No San me vas Isidro a decir que San Isidro no tiene plata, pues, hermano.
2: San Isidro tiene un presupuesto de ciudad de primer mundo. Y sus parques deberían ser parques de primer mundo con diseños paisajísticos.
1: Y las pistas, ¿eh?
2: Con flores, con colores, pero lamentablemente es un pésimo mantenimiento. Hay una, con todo respeto por la señora, que
1: sí,
2: creo que hay una mala gestión. No solamente hay una mala gestión, sino que hay una poca comunicación con el vecino de a pie, con el ciudadano. El ciudadano no ve a su alcalde en el campo trabajando. Creo que hay una propensión más por el salón de belleza que por la atención directa de los problemas de los vecinos. O sea, San Isidro debería tener la excelencia de la gestión pública. O sea, por ejemplo, hay el tema del tráfico. O sea,
1: no quiero llegar hasta el tema del tráfico, ¿eh? Pero te voy a contar, porque la gente cree que esto es solamente de rojos o de comunistas. No es
2: no,
1: así.
2: No, no.
1: San Isidro, que repito, es el distrito más pudiente del Perú, entre mi casa, que está cerca de Álvarez Calderón con Peset, y la avenida Camino Real, te ruego que ahorita que te vas con tu señora, pase por mi casa y te vayas de un lado a otro. 13 rompemuelles. 13 rompemuelles. San Isidro parece París-Dakar, hermano. Porque así como en otros lugares del Perú hacen el monumento al maíz y el monumento a la maca, y hacen, en San Isidro han hecho el monumento al rompemuelle. 13 rompemuelles. Cuéntalos, ¿eh? Date el trabajo. Y tú no te imaginas lo que nos cuesta a nosotros cambiar los amortiguadores de los carros, ¿eh? Y mi esposa no es una persona que hace cross country. Y lo que tú acabas de decir con respecto al tráfico de la planificación urbana, lo que te va a pasar a ti si eres alcalde es que dentro de 4 años la avenida Camino Real va a ser intransitable, hermanito lindo, porque hay el plan de desarrollo del centro comercial Camino Real. Esta administración de Porqui le ha dado 24 pisos a una manzana completa que está entre Choquehuanca y Álvarez Calderón, que va a tener una densidad demográfica sideral. Los vecinos están hechos una huaraca. Cuadritas más abajo hay otro centro comercial que colinda con Miguel Dasso, también con 20 pisos. El bajar de Javier Prado hasta la avenida Miguel Dasso va a ser imposible para cuando tú seas alcalde. Va a ser la avenida más transitada del Perú, como ya lo es la Javier Prado.
2: Así es.
1: No se va a poder transitar porque le han metido 5.000 departamentos, hermano, en un sitio que no hay vialidad. Y estoy hablando en donde supuestamente las cosas es más fácil, que es en San Isidro. Imagínate lo que será el Perú.
2: Sí.
1: Esta es una barbaridad lo que han hecho.
2: Sí, creo que ya para no centrarnos tanto en el tema de San Isidro, que habrá oportunidad para conversar, y habrán también propuestas interesantes que plantear. A nivel Perú, creo que me ganaste por puesta de mano cuando me dijiste que la tercerización de la administración, o sea, de la gestión, de la ejecución de las obras emblemáticas que necesita cada una de nuestras regiones, yo creo que es la solución que le permitiría a Keiko Fujimori, del primero al quinto año, demostrar obras concretas.
1: Dame, a cada departamento, a cada región, dame las cinco más importantes. En salud, en educación, en vialidad,
2: y me busco,
1: en agua. Las cinco.
2: Mira, cuando fue lo del tema del niño, y había que hacer el plan de reconstrucción, nosotros teníamos reuniones con PPK, ¿no? Y en esa época Francis Allison, que es un alcalde exitoso en Magdalena y ahora postula a la alcaldía de Lima, y es un buen candidato, creo, estaba libre, ¿no? Porque había dejado la alcaldía, ya no había reelección. Y cuando tocaba proponer a quién se encargaba de ejecutar las cosas, ser el jefe, la autoridad, ¿no? Con cambios.
1: Sí. ¿Qué se dice? Reconstrucción con cambios.
2: Yo propuse que fuera Francis Allison. ¿Y por qué? Porque es un buen ejecutor. En el Perú, ser buen ejecutor es como encontrar una aguja en un pajar, Philip. La mayoría de los funcionarios públicos son malos. No saben gestionar.
1: Bueno, en ese
2: y además
1: cargo,
2: las normas que tenemos embadurnan todo e impiden la gestión rápida de las cosas.
1: En ese cargo de la autoridad de reconstrucción con cambios.
2: Así es.
1: No va a mencionar su nombre porque es una muy buena persona. Pusieron a 5 o 6 personas, pero pusieron a un ejecutivo que es un capo en el mundo privado.
2: Claro.
1: Fue un desastre.
2: Claro, es que...
1: ¿Por qué? Porque es otro mundo.
2: Totalmente.
1: Administrar esto es totalmente diferente. Es otra cosa diferente. Ya.
2: Es una especialidad la gestión
1: pública. La del estribo. Tú que dices que sabes. Yo las profecías de Sabelomo, yo dije, yo quería que Bélgica le iba a ganar a España.
2: Yo le iba a España.
1: Pero, hermano, se lesionó Courtois y el arquero era el hermano de Salvador Eresi. Una mazamorra tapando el arquero.
2: Fernando
1: Eresi, como arquero, es un gran cantante, hermano. El arquero le regaló la
2: pelota.
1: La verdad
2: que sí, ya no lo invito hasta para...
1: No, hermano, tú para tus enemigos, sácalos de la casa. Amigo,
2: ya se retiró del arco.
1: No, y que nunca más regrese.
2: Le dicen arconada.
1: Arconada.
2: Porque el arco no sabe nada.
1: Uy, malísimo. Entonces, yo creo que faltó eso. ¿Cuál es tu pronóstico para el Inglaterra-Noruega?
2: Inglaterra. Me gusta mucho el nivel de Bellingham.
1: Sí.
2: Muchos hablan también de Harry Kane.
1: Sí.
2: Pero el partido que hizo Bellingham, el último partido, fue extraordinario.
1: No, lo que tienen que hacer es jugar. Lo tienen que agarrar en la primera, pues, a Haaland y meterle un arrimón como lo arriman en la liga inglesa cuando lo controlan. A ese no lo controlan por la buena.
2: Los ingleses están acostumbrados a controlar el juego aéreo. Esa fue la característica histórica del fútbol inglés, que ahora ha cambiado un poco y por el tiquitaca de Guardiola. El fútbol inglés se ha puesto un poquito más vistoso, ¿no? Que lo que era cuando éramos más jóvenes.
1: Claro.
2: La Inglaterra.
1: Pero a mí me gustaba el otro Inglaterra.
2: El centro, ¿no?
1: A mí me gustaba David Platt, a mí me gustaba Lineker, Chris Waddell. Ese es el Inglaterra. Paul Gascoigne.
2: O en Escocia, Joe Jordan. ¿No?
1: Claro, y un gran cabeceador. Claro, parece un amigo nuestro que nunca paga las cuentas.
2: Ese.
1: Vamos allá. Argentina-Suiza es un trámite.
2: No lo sé. Argentina, Cabo Verde y el otro, este último con el que jugó Egipto, lo ha complicado. Yo pensé que pasaba fácil.
1: Pero Argentina juega con 12. Argentina juega con 10, Messi
2: con Infantino.
1: Y el VAR. Vamos a ver la nota, vamos a ver la nota.
5: Luego de 29 días de haber iniciado la Copa del Mundo, por fin conocemos a los dos primeros semifinalistas del torneo. Francia y España se enfrentarán en la primera llave de semifinales de este Mundial.
6: Buscando la pelota, no llegaba Unai, la baja Due, Mbappé, Mbappé, ahí está, le pegó...
5: Franceses y su tridente de terror con Mbappé, Olisei, Dembélé llegan a esta instancia luego de superar por 2-0 y con relativa facilidad a la selección de Marruecos.
6: Viene Francia, que es buenísima. Atención, pide ya fuera, duele, pegó Dembélé, gol. ¡Gol! Sí, sí, sí, de Francia.
5: Por su parte, la selección española sufrió un poco más para asegurar su clasificación ante Bélgica, pese a ir ganando en el primer tiempo.
7: Porque tenía que ir a buscar el pase largo, no podía hacerlo.
8: Lamine Yamal para Pedro Porro, mete el centro, Dani Olmo tapó, Courtois rebote al arco, Fabián, gol. ¡Gol! ¡De España!
5: La selección belga logró igualar el partido en un momento. El gol significó también el final del récord registrado por el arquero español Unai Simón, quien no recibía una anotación desde la Copa del Mundo pasada. Tuvieron que pasar 650 minutos para que le vuelvan a hacer un gol.
8: De centro con Rojas, saca Fabián, le cae otra vez a Castañe. A dar la vuelta a Trossard, a jugar con Kevin. Toca de primera, bien, viene Castañe, mete el centro de Ketelaar, ¡gol!
5: La victoria casi agónica de España llegó al minuto 88 por intermedio del mediocampista Mikel Merino, quien aprovechó un error del arquero belga que minutos antes había reemplazado al lesionado Courtois.
8: A manejar Pedri. Abierto Pedro Porro, primero Cubarsí, se anima, sí, Pau Cubarsí, la metió, rebote, gol, Mikel.
5: Ahora tanto España como Francia se verán las caras en semifinales, y aunque para muchos Francia es la amplia favorita, no debería ser tanto así si tenemos en cuenta los antecedentes más próximos entre ambas selecciones. En los últimos 4 años, España ha sido el único país que ha derrotado a Francia en partidos oficiales. En Eurocopa del 2024 se cruzaron en las semifinales y pese a ir ganando los franceses, fue España quien remontó con goles de Lamine Yamal y Dani Olmo.
6: Dani Olmo que va jugándola para Morata, le queda Lamine, ahí viene Yamal, atención que le dan el tiro. ¡Golazo! Nava que va enfrentando a Hernández, lindo centro también, le queda el rebote a Dani Olmo, que bien la hizo, Dani Olmo.
5: Pasado por la Liga de Naciones de la UEFA, se volvieron a cruzar también en semifinales, en lo que fue un festival de goles. Hubo un momento incluso en que España logró estar arriba en el marcador por 5-1.
9: Hoy Arzabal hace el aguante para Nico Williams, ¡gol! El juego de Zubimendi bueno para Merino, hoy Arzabal, Merino, y ahí está Merino, ¡gol! Va Lamin para el tercero, ante Menian, Lamin llama. Y va Pedri y España busca más con Nico Williams y Pedri, Pedri para el cuarto, sí, golazo. A Kiki, ese es Mbappé, gol. Mendy, se va abriendo Pedro Porro, lo vio Zubi Mendy. Pelota para él, Porro marcado por Teo Hernández, el pase para Lamine Yamal, cubre de inglés, le pegó Lamine, gol. El más peligroso de Francia, Kylian Mbappé, el cachico de penal. Mbappé para Cherki. Cherki con el centro, lindo, entraba y gol de Colomani.
5: Francia se puso las pilas tarde, pero no le alcanzó. El encuentro terminó 5-4 en favor de los españoles, que en los últimos años se han convertido en los únicos verdugos de esta Francia.
9: No, hasta los 96 era la historia. España otra vez sí hace historia porque se mete en su tercera final consecutiva. Quiere defender el campeón de la Euro, la Nations League, y va a jugar contra Portugal.
5: ¿Podrá Francia, amplia favorita en la actualidad, sacudirse de una España que parece haberle encontrado el punto débil? Lo veremos en las próximas semifinales.
1: Cuando la final sea Francia-Argentina. ¿A quién le vas tú?
2: Yo le voy a España. Yo creo que España va a llegar a la final. ¿Me invitas? Si España le gana a Francia.
1: No quiero abusar de ti. A ver. Ya, pues un almuercito.
2: España. Uy, qué rico un temblor.
1: Almuercito. Rico temblor. Tranquilo, no hay problema.
2: Por supuesto.
1: Un almuercito.
2: Ya se quiere correr.
1: Estamos, no te preocupes. Este edificio, si se cae, se cae todo el Perú. Así que no te preocupes.
2: Estamos bien, no pasa nada.
1: Tranquilo, pisa tu pelota. Ha sido muy amable.
2: Gracias, Philip.
1: Gracias. Suerte en San Isidro.
2: España-Inglaterra la final.
1: España-Inglaterra. Argentina-Francia, gana Argentina, gol de Messi. Vamos y se retira el fútbol. No hay más nada.
2: Bien. Bueno, vamos a ver.
1: Dios es argentino. Gracias.

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0: Hola, hola Perú, bienvenidos a una versión más de Detrás de una Canción. El día de hoy tenemos un supergrupo salsero. Hoy día vamos a ver qué nos ha preparado producción. Producción, lance el perfil de nuestros invitados. Adelante.
1: Si hablamos de ritmo clave y pura sabrosura con sello peruano, es imposible no pensar en ellos. Con más de 2 décadas haciendo azotar las baldosas, Ensamble se ha consolidado como una de las instituciones más potentes de la salsa.

Nacidos en el corazón del barrio y con una propuesta musical que fusiona la agresividad de la salsa dura con la pasión de la salsa romántica, esta agrupación ha sabido conquistar no solo los escenarios locales, sino también las plazas internacionales más exigentes. Sus éxitos son verdaderos himnos que no pueden faltar en ninguna juerga. Con una delantera de voces de infarto y una orquesta que suena como un cañón, Ensamble sigue demostrando por qué son los reyes del swing y del sabor.

0: Bien, queridos amigos, ustedes han visto qué grupo tenemos. Digamos que 21 años, no son cosa fácil en la música. Es cuesta arriba, tantas anécdotas. Hoy día vamos a conocer a Ensamble, a Charles, a Sandro. Le damos la bienvenida, esta es su casa. Muchachos, muy bienvenidos sean. Me dice la producción que tienen 21 años de esfuerzo, de chamba, de sacrificio, de anécdotas. 21 y medio, dicen por ahí. Me están soplando. 21 y medio por ahí.
1: Bueno, antes que nada, contentísimo de estar en tu programa. Bueno, sí, cumplimos este año 21 años de fundación. Estamos viendo todavía dónde va a ser la celebración. Están completamente invitados todos.
0: ¿Cómo nace Ensamble?
2: Bueno, en el año 2005, idea de Sandro Nelson, mi hermano, que vive en Miami, y mía, pues, ¿no? Formamos la Orquesta Lima Ensamble, pero el nombre era muy largo y entonces decidimos ponerle Ensamble, ¿no? Porque estaba de moda en clave en ese tiempo.
0: Ya.
2: Entonces quisimos hacerlo más corto. La gente nos pedía que, como que se escuchaba muy largo el nombre, que lo cortáramos y lo cortamos, pues, ¿no? Y desde ahí nació Ensamble, en Barrios Altos.
0: ¿Y ustedes, cómo empiezan en la música? ¿Quién empieza primero? ¿Quién escoge de frente? Dijeron, nosotros hacemos salsa, más nada. Hubieron algunas escaramuzas, de repente ir por otro lado. O de frente dijeron, no, lo nuestro es la salsa.
2: Claro, antes de Ensamble teníamos otro grupo nosotros. Ponte a la edad de 15, 16 años.
1: Hemos comenzado como todos, haciendo polladas, rifas, claro, de todo.
2: Otra orquesta que se llamaba Rumba One. Y ahí, bueno, cada uno ya optó por su camino. Sandro ha pertenecido a varias orquestas, yo también a varias, y nos unimos en el 2005 y nuevamente formamos lo que es Ensamble hasta ahorita, ¿no?
0: Ok, ¿y quién le pone el nombre? ¿Quién fue el de la idea?
2: Ah, los dos. En ese tiempo había una canción que era María Matraca de Habana Ensamble. Entonces nosotros dijimos, si en Cuba hay una Habana Ensamble, ¿por qué no hacemos el Lima Ensamble, ¿no? El Ensamble de Lima. Pero como te digo, en la historia el nombre se cortó porque era muy largo.
0: ¿Y el colegio? ¿De qué colegio salen ustedes en Lima?
1: Bueno, yo he estado yo en... A la vuelta de mi casa hay un colegio emblemático.
0: Pues, Maranguita.
1: Nuestra
0: no,
1: Señora
0: ¿no?
1: de Cocharca. No, en Maranguita está Ocharla.
0: Ah,
1: Nuestra Señora de Cocharca se sentó en la primaria y en la secundaria estaba en el colegio Túpac Amaru, ahí en los Barrios Altos.
0: ¿Y por qué a Charles lo mandas a Maranguita? ¿Qué
1: me está mandando Maranguita a mí?
2: Nah, ¿cómo Charles? En el colegio Nuestra Señora de Guadalupe.
0: Ah, mi respeto, Guadalupe.
2: Claro.
0: De Guadalupe, claro, cuando desfilaban todos los colegios y venía la banda de Guadalupe, o sea que temblaba el pavimento, ¿no? Y ¿ustedes estuvieron en el colegio, en la banda del colegio algunos?
1: Yo sí un tiempo estuve en la banda. Es más, en mi colegio, en el Túpac, había una banda que tenía una orquesta que se llamaba Latin Show. Yo pertenecí, yo empecé ahí prácticamente, en esa orquesta, cantando ahí.
0: Ah, tú cantabas. ¿Y tú en el colegio, en la banda?
2: No, yo era más deportista y más lo que era el instructor premilitar.
1: Se nota, se nota.
2: En Guadalupe era muy estricto, ¿no? Andábamos con el pelo cortito y IPM todo el día prácticamente.
0: IPM es instrucción premilitar. Antes había, ahora no hay.
2: O sea, así es.
0: Ajá. Ahí le dan tu fusil, ¿no?
1: Hay que explicarle un poquito a la gente joven.
0: Cuerpo a tierra, ¿no?
2: Y, algo así, pues Guadalupe siempre era así, ¿no?
0: Sí, sí, y más Guadalupe, sí. Bueno, y ustedes, sus señores padres, ¿cuál es el nombre de sus padres?
1: Bueno, mi papá es Luis Solar, mi mamá Teresa Narciso, de los Barrios Altos también.
0: ¿Y cuántos hermanos son en total?
1: Nosotros somos cuatro hermanos.
0: ¿Los cuatro varones?
1: Somos cuatro hermanos, dos hombres, dos mujeres.
0: Okay.
1: Mis hermanos también están en el medio musical también. Mi hermano también es músico, mi hermana ha sido bailarina profesional. Entonces venimos de ahí, venimos de las raíces siempre han estado musicales en la familia.
0: ¿Y la influencia viene de tu papá, de tu mamá, de algún tío, de algún abuelo? ¿Cómo viene
1: Tengo algunos tíos por parte de las hermanas de mi mamá que han sido parte de los embajadores criollos.
0: No me digas.
1: Claro que sí. Una hermana de mi mamá es esposa de Rómulo Varillas y la otra hermana de mi mamá es esposa de Carlos Correa.
0: Caramba.
1: Y ahí viene un poquito
0: Tremenda herencia. Tremenda influencia. Ahora, con esa influencia criolla, la salsa viene por dónde, por el barrunto.
1: Bueno, la salsa viene por el barrio, como te digo, mi familia netamente es musical. Tengo muchas primas, muchos primos que ellos sí cantan el criollo, ¿no? Ellos sí son criollos. Son criollos, pero a nosotros nos nació un poquito más la salsa. A mí siempre me ha gustado un poquito más la salsa.
0: Y si no hubiese sido músico, ¿qué hubiese sido?
1: Si no hubiese sido músico.
0: Porque en el fútbol, ¿cómo andaba? ¿La conoce el hombre o no la conoce?
1: Sí, o sea, sí. Puntero mentiroso. Pero...
0: ¿Y aquel hombre tiene pinta de arquero?
2: No sabemos, pero siempre hace gol como sea.
1: Siempre hacía goles.
2: Está caminando y le choca la pelota. La cosa que mete
1: gol. Lo importante
2: goles.
1: Es hacer goles, ¿o no?
0: Claro.
1: Lo
0: importante es meter goles. ¿Y aquel hombre?
2: Yo nada, tú sabes, yo me dedico...
0: Él era el dirigente, que arreglaba el partido.
2: Ah, que arreglaba.
1: No, sí jugaba su pelota.
2: Sí me jugaba, me gustaba bastante el fútbol.
1: Ahorita sigue jugando, pero en otras canchas. Ya
2: no.
0: En otra cancha.
2: Ah, tranquilo, ya casado, recién casado. Tranquilo ya.
0: Ya lo estás poniendo en cancha el hombre.
1: No, pero no sé, la verdad, en qué me hubiese gustado ser, pero siempre me ha gustado la música de chico, siempre me ha gustado, siempre he visto, como le digo, a mis hermanos, siempre en la música. Yo lo acompañaba a mi hermano a trabajar de muy chivolo, le ayudaba a armar sus instrumentos y todo eso. O sea, siempre he estado metido en eso, entonces mi mente, o sea, yo estoy enfocado siempre en eso.
0: ¿Y cómo se ve Ensamble de aquí a 5 años? ¿Cuáles son los retos, las metas, los sueños?
2: Bueno, ya estamos grabando con artistas internacionales. Hemos tenido el lujo de grabar con un cantante venezolano, una canción muy popular en Venezuela. Y ahorita está sonando, o sea, se ha reactualizado en Perú y en Venezuela a la vez. Que es el tema Tú eres la única, que hoy día lo vamos a hacer en vivo acá. Y posteriormente también tenemos otras visiones de grabar con más artistas internacionales.
0: ¿Qué cosa buscarías de tu país? ¿Qué cosa buscarías en el entorno de la música? Porque en realidad... Cuando yo empiezo a hacer este programa, nunca había tenido la oportunidad de conocer de cerca a tantos grupos salseros. Y realmente que la calidad enorgullece. Hay una tremenda calidad. Pero no hay espacio para todos. O sea, yo siempre he criticado que los medios de comunicación no le dan cabida ahí. Bueno, mientras que un artista no tiene cómo mostrarse, es difícil que pueda avanzar. Y siempre ha faltado eso en nuestro país. Ustedes, ¿qué les gustaría, por ejemplo, si hay la oportunidad de que ustedes tengan, por ejemplo, una hora de ensamble, ¿ustedes lo harían?
1: ¿Una hora para qué? ¿Para
0: una hora para diaria? ¿Cuál? O sea, tú tengas en Radio Mar, por ejemplo.
1: De apoyar al talento, de apoyar a los demás talentos. Lo que pasa es que es un poco difícil, porque si nos preguntas a nosotros, bueno, yo creo que todos empezamos de la misma manera. O sea, el espacio no es igual para todos cuando tú empiezas. O sea, si hablamos de una orquesta que tiene de repente 21 años como nosotros y las puertas te las siguen cerrando, ya podemos hablar de ese tema, ¿no? Pero la mayoría de personas o gente que se queja, porque nosotros también nos hemos quejado, es cuando empiezas. Cuando empiezas tú quieres que todo te vaya bien. O sea, tú quieres grabar una canción y que mañana te toque, que te la suenen. Tú quieres grabar dos canciones y que mañana te la suenen. Y eso no es así. O sea, la cosa no funciona de esa manera. O sea, nosotros con 21 años, nosotros seguimos rompiéndonos la cabeza. ¿Qué vamos a hacer? Ahorita tenemos un tema que suena, pero yo ya estoy pensando qué vamos a hacer de acá 6 meses, 8 meses, para seguir nosotros, que la gente nos siga apoyando, que la gente nos siga viendo, que la gente joven que va cambiando cada cierto tiempo siga escuchando Ensamble. Entonces es un poco difícil. O sea, a veces la gente solamente, o los demás colegas, solo hablan desde su punto de vista, pero para mí no es así. O sea, nosotros luchamos todos los días. No es así de fácil. Y si yo tuviera un espacio para poner una hora de mis canciones, yo pongo pues 40 minutos de mi música y le puedo dar un espacio a la gente que viene, porque así es.
0: ¿Cuál es la canción que tú consideras, cuál es la canción bandera de Ensamble en el Perú?
1: Bueno, tenemos muchas que la gente nos pide, o sea, que son icónicas, como claro. Se dice, ¿no?
2: Pero por el tema Me vas a extrañar, la gente joven, ¿no?, ha vuelto a escuchar las canciones antiguas de Ensamble. Por ejemplo, He vuelto a ver el amor, que lo usaban mucho los tiktokers y se puso nuevamente popular. Entonces yo creo que ese es el tema que es un poco más conocido de nosotros.

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0: Ok, y ¿quién compone de ustedes dos?
1: Yo compongo algunas canciones, pero...
2: Solamente cuando se pelea, compone.
1: Cuando mayormente, tú sabes que la me veo tus peleas y también me inspiro para componer las canciones. O sea, que uno siempre está al pendiente de lo que pasa alrededor para componer las canciones. Estoy haciendo una muy buena. Entonces, tenemos muchas canciones también propias. Tú sabes que acá el mercado musical en Perú funciona un poquito diferente.
0: Sí.
1: ¿No? Trabajamos con bastantes covers también, pero también tenemos mucha música propia que gracias a las canciones nuevas que van sonando, pues ahora con las redes sociales puedes ir escuchándola. De una u otra manera, escuchas las antiguas, sí o sí. Entonces eso nos está ayudando un poquito a que la gente joven conozca, ¿no?, nuestro repertorio antiguo.
0: ¿Y tú has tenido oportunidad de componer algo?
2: No. Ya el encargado de eso es Sandro.
0: Él
2: yo compone. Me dedico a lo que es administración y todo eso, y Sandro se dedica a lo que es las canciones. A veces escojo algunas canciones y nos ponemos de acuerdo y lo hacemos.
0: ¿Cuántas canciones tendrás más o menos tú compuestas y cuántas registradas?
1: Registradas tengo unas 6-7 canciones, pero compuestas tengo varias. Pero como te digo, a veces, como el trabajo sabemos que en Perú es un poco difícil, a veces no me da muchas ganas de grabarlas, porque, o sea, tú sabes que la grabación, para la gente que no sabe, cuesta, ¿no? Hay que grabar, hay que pagar a los músicos, hay que separar la sala, hay que buscar a un productor que te haga la canción, a un arreglista, entonces hay que hacer el video, entonces determina un gasto un poco fuerte. Entonces hay canciones que todavía tenemos ahí que todavía no están grabadas, ¿no? Pero tenemos muchas que sí. Tenemos dos canciones que han estado en radio y algunas otras canciones que hemos grabado que no hemos tenido la suerte que vienen en radio, pero las hemos tenido en el repertorio también en algún momento.
0: Bueno, quiero comentarte, para que lo sepas y toda la gente que nos está viendo, todos los músicos, la familia musical, que Abdai está promoviendo de que los grupos, los artistas peruanos graben sus propias canciones. Entonces, te hago la invitación el día que quieras.
1: ¿Costo cero?
0: Costo cero.
1: Llévala.
0: ¿Ok? Cuando sea tu canción, o sea la de tu hermano, ¿no? Producto nacional, me dices, Armando, lo prometido es deuda, y no sé si tú conoces el estudio de Abdai. ¿Lo conoces? El estudio de Guillermo Danzey.
2: Está por la colonial.
1: Uno grandote, ¿no?
0: Es inmenso.
2: Por la colonial, bueno, sí.
0: Claro. Entonces, allí tienes espacio suficiente, puedes colocar todos los músicos y ahí mismo puedes hacer un video, ¿no?, de presentación ya de la canción. Y ese es el primer ofrecimiento. El segundo es de que nosotros tenemos por ahora una hora diaria de un espacio de música para salsa solamente. Y que justamente está José, así que queremos incentivar que el músico peruano le facilite las cosas para grabar. Tienes el estudio sin costo y después me traes el disco y de frente baja la radio y se va a tocar todos los días esa canción.
1: Un aplauso para el maestro. No, muy agradecido. Eso es algo que para nosotros es súper importante poder hacer eso y vamos a tomarle la palabra, vamos a hacerlo para...
0: Y la ventaja es que esa radio está conectada a 32 radios en el interior. O sea, suena en Lima y automáticamente suena en 32 ciudades. Así que es una forma de hoy en día en que hemos podido crecer todos juntos, porque Abdai no es una sola persona ni un grupo, sino somos todos, puedan tener un mayor espacio para poder exponer la música. 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
1: Y también nos pueden encontrar en todas las redes sociales, Orquesta Ensamble, con mayúscula, la del cheque azul autorizado.
0: ¿Qué? ¿Cómo es eso de cheque azul? Explícanos.
1: Cheque azul tiene que estar autorizado porque sabes que hay varios...
2: Página oficial.
1: No, por decir, los cantantes de ensamble a veces se quieren chambear por lo bajo y...
0: Ya.
1: ¿Quién te ha contestado? Decís vosotros. Te ha hablado Pablo, Omar. Solamente Charles o Sandro pueden hacer los contactos, ya saben.
0: O sea, hay ese...
1: Siempre hay.
0: Siempre hay. Bueno, De ustedes dos, ¿quién tiene más acercamiento con la cocina? A la hora de hacer un ceviche.
1: Yo puedo cocinar, él se acerca para comer.
2: No, Sandro cocina, hace un buen lomo.
1: Algunas cositas. Algunas cositas. No, tampoco algo espectacular, pero sí, no me voy a morir de hambre nunca.
0: No te mueres de hambre.
1: Un lomito saltado, de repente, un arrocito chaufa. Ya,
2: algo
1: suave.
0: Y ¿estuviste un buen tiempo por Estados Unidos?
1: ¿Tú? Hemos ido unas 8 veces, creo.
0: ¿Pero tú has radicado allá?
1: No, han sido cortos tiempos, hemos ido solamente a trabajar.
0: Ok, ¿y a qué estados? ¿Más a Patterson, a Virginia, por ahí?
1: Hemos estado, si no me equivoco, hemos estado en San Francisco, hemos estado en Miami, hemos estado en Connecticut, hemos estado en Patterson también, claro, Nueva York, New Jersey, ¿no? ¿Dónde más? Utah, hemos ido a varios lugares.
0: A varios lugares.
1: Utah, un frío espectacular. Hemos ido a varios
0: lugares. California. Tú decías, Utah, qué frío, decías tú.
1: Utah, qué frío. No, y contarle, aprovechar que estamos acá conectados para informar a toda la gente que nos sigue, a la gente que no viene a Perú hace mucho tiempo, que radica por allá por Europa. Vamos a estar celebrando las fiestas patrias del 22 de diciembre al 22 de diciembre, del 22 de julio
2: del 24,
1: del 24 de julio al 28 de julio vamos a estar en Europa.
2: El 24 arrancamos en París. Pues no, todos no. Algunos por ahí hay una conversada por ahí.
1: Hay una conversada, pero tú no por hablar. ¿A qué decirle así? ¿Tú sabes?
0: Lo bajaron de carro en una.
1: Una, ya sabes, Saxo.
0: Bueno, ¿y cuál es la fecha exacta de los 21 años? ¿Cuál es el día que suenan las campanas, que vienen los recuerdos, que salen los cuetones?
2: Claro, lo que pasa es que la fecha exacta de nosotros es el 3 de febrero.

0: Falta ir como que a la selva, ¿no? A la selva.
1: Amazonas, Amazonas no han ido.
0: Por ahí,
1: Tocache. Bagua Grande, Bagua Chica.
2: Claro, esos sitios. Claro. Nosotros hemos ido a Huancayo, Cajamarca, hemos estado por todos lados, Piura,
1: Chacaca, Cerrepasco.
2: Chiclayo, Cerrepasco, por todos lados, o sea, gracias a Dios por todos lados.
1: ¿Y le choca la altura cuando van a Cerrepasco o no? ¿O van
2: tranquilos? Claro, hemos tenido algunos, tenemos algunas fotos con que hemos trabajado hasta con oxígeno.
1: Con oxígeno.
2: Sí,
3: acá el pianista.
2: Acá tenemos al pianista, un poquito se desmaya. Sonó mejor la orquesta sin él, la verdad. No, pero casi se desmaya porque, o sea, ¿no?
3: Con es el tanque de oxígeno ahí tocando el piano.
2: Igualmente en Juliaca. En Juliaca también
3: salimos para adelante,
2: el clima es un poco complicado.
1: Le voy a dar un dato a todos ustedes que paran viajando. Tú sabes que el soroche, ¿no? Que es cuando te duele la cabeza, tienes náuseas, a veces vomitas. La gente busca el oxígeno. Pero lo que la gente tiene que hacer es buscar una bolsa, esas de pan, esas de papel, ¿no? Y esas bolsas te las pones en la nariz y respiras tu misma respiración que inhalas y exhalas, ahí respiras unos 3-4 minutos. Porque lo que causa el soroche es cuando la persona siente que le falta el aire y por compensar comienza a respirar más rápido y bota el CO2. Es ese CO2 el que te da una cefalea tremenda. Así que lleva tu bolsita acá, ¿no? A la hora del soroche, abres y respiras.
3: La bolsita chica.
1: Respiras tu bolsita,
2: ¿no? Ya saben, muchachos.
3: Acá los muchachos siempre paran con bolsitas.
1: ¿Sí? Sí.
2: Falso roche, tienes que decir.
1: Falso roche. Aclarando.
2: Aclarando siempre.
1: Bueno, y ¿Y dónde es el lugar donde más ustedes se les ve actuando? ¿Cuál es, como decir, su fortaleza, su búnker? ¿Cuál es el lugar, digamos, predilecto, si es que lo hay? ¿O varían constantemente?
3: Bueno, siempre creo que más vamos a Trujillo y a Arequipa. Son los sitios que más vamos frecuentemente. O sea, más salsódromos ahí.
1: ¿Dónde se come mejor, en Arequipa o en Trujillo?
3: Yo creo que en los dos lados igual. Bueno, nosotros tocamos siempre igual en todos lados, ¿no? Pero creo que el calor en Arequipa, que hace un frío terrible, la gente hace que su calor humano nos caliente.
1: ¿Qué pides en Arequipa y qué pides en Trujillo? Estás en la mesa, estás sentado.
3: No, nada. En Cusco sí nos pedimos los, ¿cómo se llama lo que pedimos en Cusco?
2: De tomar los calientitos.
3: Los calientitos, para que nos caliente.
1: Pero de comer.
2: Ah, de comer. Donde Cusco, comemos donde el chino, ¿cómo se llama?
3: Siempre nos llevan unas parrillitas.
2: La guisada.
3: El chino, la guisada.
2: Trujillo, la guisada.
3: En Trujillo.
2: Espectacular. Tenemos un amiguito allá que siempre nos lleva a su restaurante. Es espectacular. Ese plato no sé si lo venden en Lima, pero es bien rico. A base de ají verde.
3: Ají verde con pescado.
1: Bueno, entonces estamos convencidos que la gente de Ensamble tiene buen diente, como en Arequipa, como en Trujillo, el apetito es buenazo. Pero entre todos estos jovenazos, estos caballeros que nos acompañan, ¿quién es el que tiene el diente más bravo? ¿Quién es el tigre acá?
2: Tenemos dos, uno por acá a la izquierda, el maestro, sí. Paulo López, la que se esconde acá, y el otro muchacho acá, el flaco, Daniel Ramírez, trompetista. O sea que los trompetistas son comelones.
1: Son
2: buen diente.
1: Cuchara brava.
2: Cuchara brava, bravísima, espectacular.

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1: Hola, hola. 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

0: Y ahora, en todo este tiempo, en estos 21 años de ensamble, Perú estamos celebrando los 21 años, ¿no?, de existencia de buena música, de lucha, sacrificio, tesón, de ensamble. Cuéntanos alguna anécdota que cuando pasen los años tú le puedas contar a tu hijo, a tu nieto, oye, fíjate lo que me pasó, de repente a algunos amigos, una anécdota que nunca falta entre los músicos, ¿qué nos puedes contar?
1: Este maestro tiene las anécdotas,
2: ¿cierto? No, hay varias. En Chile me acuerdo que una vez un muchacho estaba cantando, estábamos ahí compartiendo, ¿no? Estábamos cantando, yo también me llamo Perú, el muchacho se para, y cuando se va a sentar, las chicas se la sacaron y se cayó el muchacho y toda la gente que estaba escuchándolo cantar se mató de risa. Esa fue una. Después grabamos con el mismo muchacho un spot. ¿Ya? Grabamos un spot, está hablando, ¿no? Somos ensamble. Él hace así, baja la mano y comienza a gritar, ¡ah! Y nosotros decimos, ¿qué ha pasado? Se había hincado con un palo, pero el grito era impresionante.
1: Donde se pone la servilleta, esos palos que se ponen en la servilleta.
2: No, te ponen los tickets.
1: Le ponen los tickets.
2: Los tickets cancelados.
1: Sí. Nosotros nuestra frase que decimos al último es, y te lo dice, ensamble. Entonces cuando lo hizo así,
2: clavó,
1: ¿eh? Eso está grabado. Está en video.
2: Hay un video ahí en el TikTok. Increíble. El grito fue todo, el grito.
0: ¿Y qué es ese músico?
1: Está el Raíz, ahorita está en los Estados Unidos. Saludito para mi hermanito Jairo. Valdelomar.
0: Así que Jairo se clavó ahí.
2: Y las dos cosas pasaron en Chile.
0: Y
2: a él.
0: O sea, ya no viajes a Chile.
1: Era el chavo de ensamble.
2: Ah, después, una vez él mismo también en Arequipa.
0: O sea, el punto.
2: Nosotros íbamos con terno, ¿no? No se pongan medias blancas, ¿no?
1: Teníamos un descuento, ya usted sabe, hay un descuentito para la gente que llega tarde, claro. Acá hay varios, ¿no? Un descuentito.
2: Entonces, todos bien uniformados, ¿no? De negro todos. Entonces acaba el show y él se nos acerca y nos dice, los agarré, ¿no? Y nos decimos, ¿por qué? Mira, pues se saca el zapato y tiene una media blanca. Y se alza y todo lo blanco lo había pintado de betún negro, para que no le descontemos. O sea, se había pintado todas las medias de betún.
1: Pero para que no le descontemos.
2: Fue la muerte ese día.
0: ¿Y hay acá presente algún músico que tenga la mayor cantidad de años con ustedes?
1: Tenemos reincidentes.
2: Hay varios. El maestro Pedro Collazo.
1: Pedro Collazo es uno de los más antiguos.
0: ¿Dónde está Pedro?
1: Pedrito. Ahí está el Pedro. Que dijo en antes que no va a ir a Europa. Él es.
0: ¿No?
2: El maestro no. Diego también.
1: El maestro Diego. Después el maestro Cristian Morales con cinco regresos.
2: Y cada regreso cobra masa.
0: Sí.
2: Eso es lo peor.
0: Y ¿quién es la más reciente adquisición? ¿Quién es el Benjamín? El
1: Bebito.
2: El Bebito.
1: Marco.
0: ¿Dónde está?
2: Que está por ahí.
0: Ahí está Marco.
1: Marco Pupi.
0: ¿Y ese sí va o no va?
1: Tampoco va. Muy nuevo, me.
2: Muy
1: no puede
2: nuevo,
1: ser
2: muy
1: ni
2: nuevo.
1: Muy nuevo ni muy antiguo. Tiene que ser intermedia la cosa.
0: Ok, ¿hasta Virú llega?
1: ¿Qué?
0: ¿Hasta Virú dice que llega?
1: Él va hasta Guacho, Guaral. Hasta Perú ha sido, ¿no? Y poco a poco, o sea, tiene que ir primero la gente que tiene un poquito más de años. Siempre va a la jerarquía, va primero. Ya en cualquier momento.
0: ¿Y cuál es el viaje más largo que le ha tocado hacer por tierra?
1: Por tierra.
0: Un Lima Tacno, Lima Tumbes, bueno, Lima Jaén.
1: Con ensamble nosotros cuando hemos empezado, pues, como todos, por eso hablaba lo de antes. Nosotros, o sea, todos empezamos de la misma manera. Acá no hay nadie que te va a decir que yo empecé y hice 20 horas a la semana y cobraba tanto. Eso es mentira. Todos empezamos igual, de cero. Nosotros íbamos igual, a Tacna y vuelta en carro.
0: Yo te cuento una forma de cómo nos entreteníamos nosotros, ¿no? Entonces nos íbamos, por ejemplo, a Arequipa. No, fácil, pues, fácil, 12 horas de viaje. Aburrido, pero ahí no había, en ese tiempo no había televisión en los carros, nada. Así que poníamos todos los días una luca ponía cada uno, un solo. Y apostábamos, ya, carro rojo al fondo, número de placa. Entonces estuvo, pues, 7, 1, ¿no? Entonces pasaba el carro, ya, 7, que había puesto el 7, chapaba toda la plata. Y así nos íbamos timbeando todo el viaje con el cuento de apostarle a qué carro venía y el último número de la placa, ese valía, ¿no? Entonces, eso nos ayudaba, pues, a entretenernos, porque a veces
1: para no. Que rápido.
0: Para que pase el tiempo y tantas cosas que se han pasado. ¿Ustedes han grabado, ¿cuándo, en qué año salió su primera producción fonográfica?
2: En el año 2008, más o menos. 2008-2009.
0: O sea, ustedes ya agarran solamente disco compacto. O sea, ¿nunca grabaron ustedes, por ejemplo, en cassette, en disco de vinilo? No, nunca llegaron a eso.
2: Creo que una canción, sin nada, luego sin tomar, creo. Esa sí la grabamos en un estudio, ¿te acuerdas? La grabamos en cassette. Y de ahí pasó para otro lado.
1: No recuerdo exactamente, pero ya nosotros hemos empezado con ya había CDs, ya habían CDs.
0: Y ustedes ya tocaban en
1: lo que no había eran redes sociales.
0: Claro.
1: Nosotros empezamos sin redes sociales. Nosotros hemos tenido hi-fi. Eso no había en esa época. No había Facebook, Instagram, no había nada de eso. Nosotros empezamos así.
0: Y en los tiempos tristemente célebres del terrorismo, ¿les ha tocado a ustedes viajar en esos momentos por sitios peligrosos, cuando por el Brae, que había toda esa movida? ¿Les tocó esa experiencia o felizmente que no?
1: Yo creo que no, ¿no? En nuestra época
2: no era de nuestro año, creo. Para nada.
0: ¿Y han viajado por ahí por el Marañón, por el Guayaga, el Amazonas, para ir a algún sitio? ¿Ha habido esa oportunidad o todo por tierra o por avión?
1: Hemos hecho todo por tierra y por avión. Gracias a Dios hemos hecho por tierra y por avión. Conocemos, sí, hemos paseado cuando hemos estado cerca, pero todo lo hemos hecho por tierra o por avión, ¿no? Por tierra bastante tiempo. Seguimos yendo por tierra a bastantes lugares también.
0: ¿Y cuántos los integrantes, más los plomos, más el sonido, más el seguridad? ¿Cuánta gente viaja?
2: Como, o sea, cuando viajamos, pues, ¿no? 18 en avión. Y cuando vamos en carro, vamos, pues, 22 más o menos así con los staff.
0: ¿Y algún día ustedes han subido al avión y faltaba uno, faltaba dos? ¡Ay!
2: Varias veces.
1: Varias veces. Caserito acá hay unos cuantos, acá hay unos cuantos.
2: El nuevo es el más caserito.
1: Nos pasó una también igual, que nos fuimos a... Nos estábamos yendo a tocar una discoteca que siempre íbamos en Arequipa. Y ahí íbamos la orquesta completa para tocar. Los chicos se fueron a comer su McDonald's. Y en eso nos subimos al avión y cuando ya el avión se fue, cerraron la puerta, se quedaron como cuatro. No viajaron.
0: ¿Y cómo hicieron?
1: ¿Quién estaba allá? Hay una orquesta que nos ayudó, ¿no? En Arequipa, en Munaís, alguien nos ayudó. O Huancó, ¿no? Alguna orquesta allá nos ayudó con algunos músicos y eso, tuvimos que trabajar igual, ¿no?
0: Ok. Bien, muchachos, el tiempo ha pasado muy rápidamente. Quedan dos compromisos. El día que vayan ustedes a grabar una canción de ustedes dos, ¿no? O del grupo, pero que sea peruana, Abdai les pone el estudio. Y cuando graben el tema, Abdai les pone la difusión a nivel nacional. Y bueno, aquí queremos, muchachos, dejarle un recuerdo. Así que Abdai es su casa. Y ya saben que incluso Abdai tiene una muy hermosa sala de ensayo. Vayan a conocer, estén en la misma Petit Tours. Y también, cuando necesites algún apoyo médico, bueno, ahí tienen oftalmólogo, odontólogo, dentistas, todo libre. Así que vamos a tener una asamblea ahora el 22 de julio. Espero verlos ahí para que se reencuentren con toda la gente. Y espero que este momento se repita, ¿no? Espero que lleves a todos a París para que nadie se sienta mal.
1: En el 2030 más o menos vamos todos. Pero de que vamos, vamos. Bueno, quiero dar un agradecimiento. Gracias por este reconocimiento. Y nada, la palabra está. Nosotros trabajamos rápido, así te digo.
2: Le vamos a tomar la palabra. La semana que viene estamos ahí.
1: Ojalá que podamos venir en cualquier momento para poder presentar más bien lo que vamos a haber grabado.
0: Bueno,
1: algo inédito.
0: Esperamos eso con ansias y... Le deseamos todo la suerte del mundo. Felicitaciones por esos 21 años. Muy difícil de llegar, muy bien logrados. Y muy contento de haber estado aquí en casa. Bueno, lo dejamos. Hemos escuchado excelente música. El tiempo ha corrido rápido. Así que gracias por apoyar al talento nacional. Que vive el Perú, muchachos.

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0: ¿Qué tal, amigos? Bienvenidos a Voces del Mundo. Aquí estamos en una transmisión que se origina en el sur de California. Estamos en Los Ángeles. Desde ahí va nuestro saludo, en el cual estaremos presentando durante estos 120 minutos lo que es la información, lo que son los personajes dentro de lo que concierne a Voces del Mundo.
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0: Bien, empezar el día de hoy, estar al mediodía o quizás terminar el día con esta canción de Miguel Ríos, Santa Lucía.
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0: Uno de los cantantes que ha dado la madre patria, España, ¿no? Uno de los cantantes muy populares en los 80, en los 90, con esta canción que se hizo muy popular, Santa Lucía, de los que recordamos ahora.

0: Bueno, bienvenidos otra vez a Voces del Mundo. Vámonos a la noticia. Lo primero que tenemos que hacer, pues, y qué mejor que entrar en contacto con Lima, Perú. Ahí está Alex Buenaño. Alex, ¿cómo estás? Gusto en saludarte.
1: ¿Qué tal? ¿Cómo estás, Luis? Mucho gusto estar aquí otra vez.
0: Bueno, empezaremos preguntándote cómo está el clima en Perú. Alex, ¿ya está el frío fuerte? ¿Está el frío mediano? ¿Cómo los está tratando el clima?
1: No, el clima sigue con un invierno tropical. Conversábamos antes que desde el Senami, las autoridades de, digamos, control o conocimiento del tiempo, del clima, ya se preveía que este invierno iba a ser cálido, propio del fenómeno del Niño, del calentamiento del mar. Entonces, en los últimos días estamos teniendo días sí lluviosos, con una suerte de pequeña garúa, pero en realidad estamos hablando de un clima bastante cálido. Digamos, se dan garúas tropicales en Lima, claro que lo que es característica propia del país, un cielo gris y, digamos, estamos a la espera de que el fenómeno del Niño no sea tan contundente.
0: Bueno, estamos en el mes de julio y en el mes de julio, pues, Perú celebra el aniversario patrio, ¿no? Hay algunos días feriados, creo que son varios días, ¿no? Creo que son 3 días los feriados en Perú este mes, Alex.
1: Claro, son tanto el día 23, que se celebra el Día de la Fuerza Aérea, y los días patrios, que son el 28 y el 29. Entonces estamos hablando de una suerte de feriados que, si bien es cierto, pues son requeridos por algunos de los trabajadores, afecta a cierta parte del sector productivo, teniendo en cuenta de que el feriado del 23 como que no se conecta mucho con los del 28 y el 29, que son tradicionales. Entonces, un día más de pérdida para algunos, un día de distracción o de descanso para otros, depende de en qué fecha caiga. Entonces,
0: pero como siempre, Alex, pero como siempre en nuestros países, 2 días y al final pues acaba toda la semana feriado, ¿no?
1: Sí, claro. Por ejemplo, en el día 23 cae jueves, lo más probable es que el día 24 sea declarado como día no laborable para el Estado. Y en el caso de los días, tanto 28 y 29 van a caer martes y miércoles. Entonces, claro, en este caso, como no es un feriado que caiga cercano a fin de semana, al menos el de las fiestas patrias, lo más probable es que después del 29 se tengan días laborables, evidentemente. Pero en el caso del 23 sí, posiblemente se dé ese feriado largo. Te digo que eso está generando bastante controversia porque son un promedio de 16 feriados en Perú durante todo el año. Ajá. Y valgan verdades, son feriados por temas que no precisamente todos celebramos. Y mucha gente inclusive no tiene la menor idea de por qué son estos días feriados. Y tercero, es por el tema de las competencias económicas, ¿no? O sea, claro. Para una empresa en el Perú se le es complicado, porque hay que recordar de que en Perú se tiene que pagar triple cuando es feriado. En muchos casos, muchos empleadores, para seguir generando su producción, deciden pues que ese día se trabaje, ¿no?
0: Claro,
1: y los afecta, es el detalle.
0: Dice, los afecta. Exacto. A ver, Alex, para terminar con esto, a ver, hay días feriados, es fiestas patrias en Perú. Hay gente que nos escucha fuera del Perú. Estamos, como dijimos, en Estados Unidos, estamos en Panamá y, por supuesto, en las redes sociales también que nos escuchan. ¿Qué puedes recomendar, a ver, ante gente que quiera visitar el país? Tú, a ver, ¿qué les puedes recomendar a personas que vayan por primera vez a visitar el Perú en este mes de julio?
1: Ay, la verdad es que hay bastantes complejos que poder conocer, hay bastantes actividades también las cuales hacer. en la propia ciudad de Lima, donde se activan una serie de fiestas, paseos durante el periodo de las fiestas patrias, pero cómo no, también en el interior del país, ¿no? Sea el norte, el oriente o más que todo las zonas del sur, el Cusco, por ejemplo, Ayacucho, que tienen celebraciones no solo muy bonitas, sino también tours, sea Machu Picchu, a los diferentes complejos arqueológicos que tenemos en el país y que están llenos de bastante historia. Y creo que puede ser una fecha muy importante como para poder llegar, conocer el país, conocer a su gente. Pero lo que yo más le recomendaría a una persona que llega por primera vez al Perú es conocer la realidad del país, que es una experiencia muy bonita también. Encontrarse, por ejemplo, en Lima con los diferentes mercados donde se encuentran cosas a muy bajo precio, centro de Lima más que todo, donde se encuentra básicamente de todo. Por ejemplo, ahora en el Mundial se pueden encontrar absolutamente todas las camisetas a menos de $20, y en donde también se puede conocer muchísimo más sobre las calles y la gente. Si es que la persona es de habla hispana, creo que la mejor experiencia en Perú es conversar con la gente, más que los complejos arqueológicos, más que los paseos turísticos, que sí, para qué, son muy bonitos. Por ejemplo, en Cajamarca, los baños termales. Sin embargo, conversar con la gente puede ser una manera mucho más bonita y entrañable de conocer al Perú y llevarlo en el corazón, ¿no? Yo considero que el Perú es más que una postal, que el Perú es más que un platillo gastronómico. El Perú está en su gente y la gente aquí es muy acogedora y más que todo con quien quiere conocer el país.
0: Sí, y eso es una de las características justamente que tú estás conversando. Es precisamente que la gente de la capital estila mucho en estas fechas salir de Lima, ¿no? Yo creo que copan significativamente muchos lugares de la provincia del Perú, ¿no?
1: Sí, pero más que por un tema de conocer, de viajar o de vivir experiencias extremas, bonitas o novedosas, es por un tema más familiar. Claro, son 2 días, si es que hubiera caído de repente esto en un jueves, un viernes o un lunes, un martes, hubieran sido 4 días, pues son experiencias en donde la gente tiene la oportunidad de reencontrarse con sus familiares. Es importante recordar que Lima es el departamento más diverso del Perú, o la confluencia del Perú en un solo espacio. El Perú no es, o al menos, perdón, Lima no es precisamente limeña, sino Lima es más provinciana que cualquier departamento. Entonces mucha gente decide salir de Lima para reencontrarse con los suyos y claro, las fiestas patrias terminan siendo una fiesta familiar, una fiesta de reencuentro, una fiesta en la cual yo puedo tener la oportunidad de conversar con mi familiar, con mi amigo, con aquel que no veo desde niño o que solo tengo la oportunidad de ver 1, 2 o 3 veces al año. Entonces, creo que responde más a eso, pero claro, también se aprovecha para comer rico en la tierra que se visita, en conocer las maravillas arqueológicas, naturales que tiene el país, que es de por sí un museo gigante, ¿no?
0: Bueno, esperemos que disfruten no solamente las personas que están en Lima, sino también los que puedan ir llegando para pasar pues estas fiestas patrias en Lima, Perú. Bueno, entrando un poco a la política, a lo que está sucediendo en Lima, Alex, ayer fue significativo la conversación que tuvo Keiko Sofía con Julio Velarde, ¿no? Que es el presidente del Banco Nacional, ¿no? Donde aceptó estar 5 años más, y yo creo que Julio pues es una pieza importantísima porque es el artífice, ¿no?, de lo que está pasando Perú con respecto a su economía. ¿Qué nos dices al respecto, Alex?
1: Mira, curioso Estuvimos en la conferencia de prensa que se realizó después de la reunión de Keiko Fujimori y Julio Velarde. Y Lord Julio Velarde, como le decimos en el Perú, algunos dicen de broma, el verdadero presidente del Perú, decía algo que a mí me quedó retumbando en la cabeza y que es anecdótico. Julio Velarde le agradece a Keiko Fujimori después de que ella públicamente, claro que lo habían conversado en interno, pero públicamente le repite la posibilidad de que él pueda pensar o reflexionar en la posibilidad de seguir al mando del BCR, el Banco Central de Reserva, aquel ente que controla la inflación en el Perú, aquel que permite, digamos, que no existan temas de regulación de precios y que hace que la moneda peruana hoy sea incluso motivo de cambio en otros países. Y él rápidamente, después de agradecerle a Keiko Fujimori, le dice, antes de aceptar, le dice algo que a mí me quedó en la cabeza. Si hubiese sido en otra situación, tal vez no hubiera aceptado. Y rápidamente vino a mi cabeza, Luis, la invitación que en el inicio de la segunda vuelta le hace el tan elocuente señor Roberto Sánchez, ya hoy ni candidato.
0: Sí, pero eso lo hizo como para cambiar lo que había dicho principalmente, ¿no? Que le iba a votar a patadas cuando él estaba en el gobierno, ¿no?
1: Ah, claro, pero a lo que voy es esto, ¿no? O sea, Roberto Sánchez pide tener una audiencia con Julio Velarde, claro, para limpiarse la cara. Y hoy Julio Velarde en realidad indica de que no aceptó esa reunión. Ah. Y que se hubiese tratado de un Roberto Sánchez presidente de la República, posiblemente no haya aceptado dicha reunión. ¿Qué tipo de presiones o de tonterías habrá existido en el tiempo de Castillo, donde Julio Velarde, todo un patriota, decidió de poner sus simpatías políticas a la estabilidad económica de la nación? Entonces, el día lunes, se le notó a Julio Velarde con una sonrisa de oreja a oreja, se le notó feliz, se le notó contento, se le notó seguramente satisfecho después de una reunión nutrida y entendiendo de que él iba a poder aplicar sus políticas de control de la moneda bajo un gobierno que le daba la estabilidad de no estar seguramente comprando y vendiendo dólares como loco para estabilizar el mercado de nuestro país. Claro. Entonces creo de que Julio Velarde se ha sentido contento y relajado de que va a tener unos 5 años más en donde no va a sufrir tanto económicamente con el control del Banco Central.
0: Bueno, para nuestros amigos que nos escuchan fuera, para nosotros es como decir, ¿no? En El Salvador tienen a Bukele o en Argentina tienen a Messi. Para nosotros, pues, Julio Velarde es el Bukele y es el Messi en Perú, ¿no? Porque es la parte económica que nos mantiene, pues, a flote en el Perú, ¿no es así, Alex?
1: Sí, la verdad es que sin Julio Velarde, ojo, decisión del gobierno del presidente Alan García, que en paz descanse, no sabemos qué hubiera pasado con el país. El Banco Central de Reserva es muy importante en el Perú porque, o sea, en el Perú el gobierno no tiene injerencia en el control de precios ni en la impresión de monedas. Eso lo ve un órgano exclusivo y sin injerencias como es el Banco Central de Reserva, que tiene ese poder justamente. En el Perú se quería sacar a patadas a Julio Velarde para elegir a otro ente que pueda ser controlado desde el Estado y que al que el presidente de turno se le pueda decir, oye, estoy en serios problemas, imprime monedas. Claro. Y ahí entramos en los grandes temas de inflación e hiperinflación. En el Perú no sucede así, hay una independencia total y absoluta del Banco Central de Reserva. Si bien es cierto, su directorio es elegido, sí, es elegido políticamente. La permanencia de Julio Velarde tiene que ver con una decisión sumamente técnica en el gobierno de Alan García y donde hubo bastante consejo por parte de el hoy posible ministro o asesor de gobierno, Lucho Carranza. Entonces, estamos hablando de un ente muy importante y Julio Velarde es considerado uno de los mejores banqueros del mundo. Entonces, esos fueron los criterios que hasta hoy lo dejan casi dos décadas al mando del Banco Central de Reserva, y que nos permite tener una economía, si no la más, la más sólida de Latinoamérica, y esperemos que con este gobierno pues se solidifique muchísimo más.
0: ¿Cuánto está la moneda peruana al cambio con el dólar, Alex?
1: Ahorita déjame buscarlo, pero ahorita debemos estar en unos 3.41 respecto al dólar.
0: Ahora, dime, aproximadamente en ese precio, ¿hace cuánto tiempo se está manteniendo la moneda en Perú, ese precio?
1: Nosotros llevamos entre 2 soles y pico y 3 soles y pico, que es en realidad una variación muy pequeña, ya 20 años, si no más.
0: Y a pesar de los gobiernos que nos ha tocado, ¿no?
1: Y a pesar de los gobiernos que nos han tocado, mira, yo tengo 25 años de edad. Ajá. Y a mis 25 años, a lo máximo que he visto llegar al sol respecto al dólar, o bueno, al cambio, es a 4 soles 20 en el gobierno de Castillo.
0: Ya.
1: A 4 soles 20. Iba a 3.80, 3.90, 4 soles, 4 soles 10, máximo 4 soles 20, que sucedió justo en el tiempo más complicado de Castillo. De allí el sol se ha mantenido en 3.50, 3.60, 3.80. Ahora, más bien, con la noticia de que con la presidencia, el dólar está en una tendencia a la baja. Ajá. Hace unas semanas estaba a 3.50, hoy está a 3.41. Posiblemente una vez iniciado el gobierno de Keiko, y esperemos que las medidas sean muy positivas para el país, vaya volviendo a lo que yo recuerdo de niño en el tiempo de Alan García, el dólar a 2 soles 50, a 2 soles 30.
0: Imagínate.
1: Muy cercano al dólar.
0: Imagínate lo que nos está tocando, pues, a pesar de toda la debacle política que se ha tenido pues en el Perú. Bueno, Alex, otra cosita más que hemos leído y ha salido mucho también internacionalmente es sobre esto que están solicitando, o decían que no hay plata para las elecciones municipales. Esto fue la queja pues del presidente, ¿no?, del Jurado Nacional de Elecciones. ¿Qué hay de eso, Alex?
1: Sí, la verdad es que es un hecho que ha generado bastante polémica en el país, porque claro, a ver, las elecciones se planifican con un buen tiempo de anticipación. Se ha aprobado un crédito suplementario, en ningún momento, perdón, el cambio de clima en Perú, en ningún momento durante la primera o la segunda vuelta se mencionó, previo a la aprobación de ese crédito suplementario, de 3.000 millones, tengo entendido, que necesitaban dinero. Nunca lo mencionaron. Que todo estaba muy bien, que los parámetros de seguridad, los parámetros de democracia, etcétera, etcétera, etcétera. Y hoy salen con la cantaleta de que no tienen plata. Y eso después se traduce en que terminas contratando una empresa más o menos que no tiene los estándares de calidad porque no tenías plata. Claro. Entonces, la gran pregunta es, ¿en qué se han tirado todo este dinero? ¿En las fiestas que han organizado para los diferentes observadores que llegaron de OEA? ¿Dónde está el dinero? Porque no se entiende. Trabajan, a ver, Luis, para que el público entienda, fuera de temas administrativos o temas de información o de docencia electoral, las organizaciones electorales en el Perú trabajan seriamente, donde se necesita una buena capital de dinero, cada 5 o 4 años. Entonces, no tienen el dinero y no lo y no lo preveyeron, wow, estamos mal, ¿no?
0: Claro,
1: ¿no?
0: Claro.
1: Eso es lo que sucede.
0: Caramba.
1: Eso es lo que sucede.
0: Pero bueno, bueno, Alex, mira, para terminar, pues, quiero hacerte pues llegar, y me imagino ya tú sabes sobre esta información sobre Petro, que está jugando al dictador en Colombia. ¿Leíste algo al respecto?
1: Sí, ayer justo vi el comunicado que el presidente electo de Estrella daba a conocer a los colombianos y al mundo sobre el desconocimiento por parte de Petro de darle, evidentemente, no precisamente las credenciales, sino, digamos, el reconocerlo como presidente de la República. El señor Iván Cepeda llamando a una suerte de levantamiento social o desconocimiento de las elecciones por parte de la sociedad. Y lo más preocupante, ver a una vocera del ELN también desconociendo a este presidente. Paralelismos, ¿no?
0: Alex, no, yo te mencionaba esto, por supuesto, porque tuvimos algún intento, o se tuvo en el Perú, pues algún intento con lo de Castillo, ¿no? Con este, lamentablemente, pues, no le dio, o le hicieron creer, o no le dio, pues, para dar, pues, ese golpe de Estado en Perú a Castillo. Pero esto demuestra, pues, que la izquierda, pues, cuando entra, es para quedarse, Alex. Y esto, pues, lo está demostrando ahí Petro. Lo que pasa que en vez de Castillo hubiese entrado de repente, pues, un Cerrón o un Bermejo, mira, indudablemente que esto se hubiese prolongado por mucho tiempo en Perú, ¿eh? Yo creo que el paralelismo, pues, hace que nos demos cuenta de lo que está sucediendo, ¿no?, en otros países, ¿no?
1: Pero Luis, ahí la consulta, y también te lo consulto a ti, es si es que hasta ahora las Fuerzas Armadas de Colombia han tomado posición al respecto. Aquí la decisión fue rapidísima por parte del Comando Conjunto y la Policía Nacional.
0: Claro.
1: Que era, digamos, hacer caso a la Constitución. Y si hay un presidente electo en Colombia, lo que tienen que hacer las Fuerzas Armadas es rápidamente hacer caso a la Constitución y brindar un comunicado donde ellos evidentemente desconozcan lo que está haciendo este tipejo, que lo único que quiere es deshacerse con el poder, porque sabe que una vez saliendo del Estado, lo que se le va a venir es una vorágine fiscal que va a terminar con el señor Petro preso. Eso
0: claro,
1: lo sabemos
0: claro,
1: todos.
0: Pero tú debes entender, y hay una diferencia en esto, Alex, que entre Castillo y Petro, pues hay una diferencia abismal, ¿no? El otro es más, mucho más rápido, Petro, ¿no? Y entonces tú no sabes lo que haya hecho en este tiempo que ha estado en el gobierno con respecto a las Fuerzas Armadas, ¿no? Entonces, y entonces todavía no sabemos cuál es la posición de ellos, eso no lo sabemos. Algo se está tramando ahí, Alex, algo se está tramando, y te vuelvo a repetir, ellos esto de alguna manera lo tenían planificado, y bueno, esperemos que no pase a mayor, ¿no? Pero ya las palabras están dadas, hermano, está todo en el tapete, y vamos a ver lo que sucede en el hermano país, pues, de Colombia, ¿no?
1: Y ojalá que los hermanos colombianos que nos estén escuchando pues tengan a bien el poder salir a las calles y manifestarse democráticamente a partir de lo que está sucediendo. Y no solo ellos, sino que también hoy ya teniendo una escuadra dada a la libertad en la región, con Ecuador, con ya el Perú, con Chile, tengo entendido también que Panamá va por esa línea,
0: sí, también.
1: Pues cerrar el paso, o sea, ya es hora de...
0: Sí, sí, sí, sí, pero bueno, a veces esta gente no... Sí, a veces esta gente, bueno, igual les da, hermano, igual que puedan estar rodeados por diferentes nacionalidades en contra de lo que ellos están, pero ellos están cerrados en lo que tengan que hacer. Bueno, Alex, te agradezco, muchísimas gracias. Estamos al habla, como siempre, te agradecemos por estar aquí en Voces del mundo y estaremos pues en contacto otra vez, ¿eh?
1: Sí, sí, vamos a estar en contacto constantemente.
0: Te agradezco, muchas gracias, Alex.
1: Listo.
0: Gracias. Bueno, vámonos a una pausa comercial. Estamos en Voces en el Mundo, ahí en el contacto directo con Alex Buenaño desde Lima, Perú. Regresamos.
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0: Bien, continuamos el Mundial 2026. Vamos avanzando, vamos llegando ya a los cuartos de final y luego estaremos pues en la final disfrutando lo que será el cierre de este campeonato 2026. ¿Cómo estás, Jalín? ¿Dónde te encuentras ahora?
1: Hola, ¿qué tal? Un gusto poder saludarles. Estamos en la ciudad de Miami. No nos tocó ir a Boston. Hay acción el día de Los Ángeles, España. Está a punto de jugarse el todo por el todo. Una de las llaves más esperadas, sin lugar a duda. Entonces, creo que ya Francia, al doblegar, al quitar el camino a Marruecos, y con una manera contundente, con un 2-0 que pudieron ser 3-0, ya que obviamente falla un penalti Mbappé, si no ya estaría como líder de goleo junto con Messi, pero al fallar, bueno, se quedó ahí en el llamerito a un solo gol, a pesar de fallar precisamente Mbappé, este gran monstruo de los mejores jugadores que sin lugar a duda tiene la selección francesa y toda la Copa del Planeta Tierra. Bueno, a pesar de ello, él tiene la capacidad de recomponerse, de recapitular, de hacer borrar el cassette al igual que lo hiciera Messi al fallar un penalti y convertir uno de los goles. Pues así le pasó a Mbappé en este 2-0 sobre la selección de Marruecos. Y pues esperemos ver qué pasa con España-Bélgica, que es un duelo de pronóstico reservado sin lugar a duda, hermano. Creo que ahí va a ser un atractivo final en plenos cuartos, ¿no? ¿Por qué? Porque podría cualquiera de los dos ser finalista. Bélgica viene de aplastar sin piedad a los Estados Unidos 4-1 con su monstruo Lukaku, que es un monstruo de 2 metros, impresionante, que una mole, que un mastodonte, que un monstruo así se mueva tan rápido, hermano. Y la velocidad de Cucurella y la técnica de Pedri, la astucia de Yamal, de Pedro. Vamos a ver cómo le va frente a España, pero bueno, hoy está fuera ya Marruecos. Yo en lo personal me imaginaba que iban a ser más, muy aburrido, muy tenso, muy ensordecedor, así se llama ese tipo de juego en la primera parte. Yo creo que el calor les afectó demasiado en Boston, Massachusetts, un lugar de la casa de los Celtics, la casa de los grandes equipos de fútbol americano como los Patriotas de Nueva Inglaterra. También en el béisbol tienen de las mejores franquicias, los Red Sox. Boston tiene mucha descendencia irlandesa, es un lugar preciosísimo que se come delicioso. Y bueno, ahí en esa casa de los Patriotas de Nueva Inglaterra, la casa de los Red Sox, no pudieron hacer el milagro los marroquíes, la casa de los Celtics de Boston, por cierto, en la NBA, de los mejores equipos. Bueno, pues Boston se quedó con las ganas, hermano, de ver a un Marruecos, y la sorpresa más grande que hubiera sido que echaran a Francia. No hubo sorpresa. Francia doblega 2-0 tranquilamente después de haber tumbado en un muy difícil compromiso ante Paraguay.
0: Bueno, tú le tenías mucha confianza a los marroquíes, ¿no?
1: Sí, sí, desde el principio. Marruecos, la verdad que pues lo esperaba más, no dio el ancho. Es que a veces se achican ante cuando Dembélé empezó a tocar, cuando Mbappé empezó a tocar, pues se fueron achicando, se fueron borrando del camino, y sí, fue para mí una decepción lo que pasó con Marruecos, que acuérdense ustedes que Marruecos sacó a los Países Bajos. Sí. Es decir, que fue para mí algo sorpresivo. Yo pensaba que iba a ser mucho más Marruecos, ¿no? Marruecos obviamente no la tuvo nada fácil en el camino. No es que nadie la tuvo fácil, ¿no? Pero el caso es que Marruecos tenía un estilo muy complicado que yo pensé que se le iba a indigestar un poquito más a lo que es la selección francesa, hermano. Sin embargo, no fue así y pues ni modo. Así que no hubo chica, como dicen, no hubo apuesta ganadora. Para que tú sepas cómo estaban las apuestas, el que apostara $20 se podría haber ganado más de $1,500 si hubiera sido el marcador 3-2, por ejemplo, a favor de Marruecos. Era una de las sorpresas más impactantes de lo que pudiera haber sido esta Copa del Planeta, pero sin embargo, el llamerito, igual que Cabo Verde, que tuvo llamerito, igual que Egipto ante los argentinos, marroquíos ni siquiera se acercaron. Marruecos, acuérdate que le ganó 4-2 a Haití, comenzó fuerte, el que se le pusiera enfrente lo arrollaba, hicieron una paliza ante los haitianos. Y bueno, se fue apagando, el equipo empató con Brasil, no sé si te acuerdas tú.
0: Sí, claro.
1: Hubo 1-1 con el crash de oro, la batucada. Entonces, por eso mismo, por el análisis que ya hacía, y además de haber quitado a los escoceses, quitaron a los escoceses por la mínima diferencia, yo dije, no, estos cuates pueden hacer mucho más.

0: los veía jugando tranquilo y todo, pero se achicaron ante la ante el brillo de Mbappé, hermano.
1: Oye, Jalín, ¿y qué te pareció este Bono? Es uno de los mejores arqueros de este mundial, conjuntamente con Cicinha de Cabo Verde.
0: Bocinha de Cabo Verde. Bocinha, perdón, y Bocinha. No pasa nada, además es su apodo, porque Bocinha no es su nombre.
1: Sí.
0: Muy poca gente sabe que le quería poner su papá un nombre de un jugador argentino. Y al no tener la posibilidad de ponérselo, creo que se lo negaron a ponerle el nombre de Valdano. Y entonces se fue por un nombre portugués, un nombre de fútbol, de Gerson, de Brasil. Pero cosa curiosa, como no se cría este jugador portero de la selección de Cabo Verde con sus papás, sino con su abuela, cuando él salía a jugar, la abuela lo llamaba para comer, para que ya se metiera, porque andaba todo el día portereando y jugando, y los amigos le hacían burla y le decían, ya te habló de Bocinha, ya te habló Bocinha, tu abuela. Realmente Bocinha es el apodo de abuela, porque le hacían burla que era un, y como dicen por ahí, hijo de papi, pues en ese caso era un nieto muy, muy marcado, porque la Bocinha era muy regañona, muy gritona en el barrio, y así se le conoció su apodo, Bocinha. Entonces, es uno de los mejores, Courtois, por supuesto, para mí, siempre, y vamos a ver qué pasa con Bélgica, creo que puede ser ahí un duelo de arqueros. El Dibu ha aceptado 2 que 3 bambinazos, no creo que venga tan impactante como estuvo en Qatar, el Dibu Martínez, que es otro de los mejores, el argentino, pero sí, han sido los porteros protagonistas de esta Copa, sin lugar a duda, ¿no? Inglaterra también tiene lo suyo, en fin, creo que todos tienen, los porteros han sido un factor importantísimo para darnos tanta emoción esta Copa del Planeta.
1: Jalín, escuché en unos comentarios a un presentador pues de deportes, de televisión, que decía, este Mundial nos ha traído grandes goles, remontadas épicas, drama en los últimos minutos, resultados sorprendentes. Y bueno, y él señalaba que estamos teniendo un excelente Mundial. Para ti, ¿estás con este presentador? ¿Estamos teniendo un buen Mundial?
0: Definitivamente. Las emociones que también hay que señalarlo, nos han puesto, por ejemplo, Argentina con lo de Egipto, con Cabo Verde, que nos tenían al filo de la butaca, el Inglaterra-México. Han sido partidos muy buenos, algunos muy sosos, que también, por ejemplo, Portugal no pudo brillar con Cristiano Ronaldo con el empate ante Congo. Algunos quedaron a deber. Creo que Corea a mí me decepciona mucho, porque pensábamos que iba a seguir a la siguiente fase junto con Japón, que Japón costó un poquito más de trabajo que los sudcoreanos, pero en general creo que ha sido un grato sabor de boca, quitando esas pequeñas contiendas que son muy desequilibradas. Por ejemplo, Túnez vino, pero a ser el patito feo, a ser uno de los ridículos más grandes, recibió paliza cuando fuera y en donde sea, ¿no? Túnez no fue una decepción, el caso de Curazao, pero hay otros como Egipto, que fue impresionante. A mí me gustó mucho la actuación de Cabo Verde. En fin, te puedo decir que en general se han visto partidos muy emocionantes, muy divertidos. El 2-2 de Uruguay con Cabo Verde también fue sensacional.
1: Sí.
0: El 1-1 de Uruguay con Arabia. El Países Bajos contra Japón fue un 2-2, que lo recuerdo muy bien. Inclusive el de Brasil contra Marruecos, que te acabo de mencionar, fue 1-1, pero fueron empates divertidos, fueron partidos emocionantes, atractivos. Los desequilibrados, te digo, las palizas, por ejemplo, de España, que le metió 4-0 a Arabia, son de las que recuerdo, o Japón a Túnez, un 4-0, y ni qué decir que por ahí hubo una paliza escalofriante, no sé si que hubo una que España no pudo en la primera, pero en la segunda España hizo una paliza tremenda. No sé si te acuerdas de eso, que se sorprendió ante el empate de Cabo Verde y no buscó quién se la hizo, sino quién se la pueda pagar. Entonces, salvo contados como 5-0 de Senegal a Irak, por ejemplo, creo que han sido partidos cerrados, emocionantes, atractivos y sorprendentes algunos, ¿no? Como la victoria de Ecuador sobre Alemania, aunque era la caricatura de Alemania, era el plan B de Alemania, ¿no? Pero aún así, en general, claro que sí, creo que ha sido mucho más divertido y no ha faltado la polémica, porque la polémica comenzó desde antes. Sí. Ya después que si llega Donald Trump y que si saca tarjetas rojas y que este no me lo expulses, que quiero verlo jugar. En el caso de Balogun, que es el jugador que le perdonó la tarjeta, y Infantino agachándose, besándole los zapatos a Trump, lo admite. La paliza que te mencionaba era Alemania, que metió 7-1, no sé si es Curazao, pero fue Alemania, sí, no, no fue claro. España. Ese fue el más rimbombante marcador, 7-1, de los alemanes, que a la postre pues también fue sorpresa que se fueran rápido, ¿no?
1: A ver, vamos a hacer unas estadísticas en la voz tuya, Jalín. A ver, para ti, ¿cuál fue la polémica que a ti te causó más sensación?
0: El no penalti, mejor dicho, la no tarjeta roja de Messi en el primer partido ante Argelia. Ya desde ahí comencé a decir, oh, eso no está sano. Esa expulsión era muy clara frente a Argelia. Yeah. Si ustedes recordarán el primer partido, Messi
1: sí, claro.
0: Gana contundentemente con su Argentina, pero se le fue, a todos los jugadores se le puede dar, el fútbol es de contactos y de contactitos, pero ese contacto aquí en China y en Japón era tarjeta roja.
1: ¿Cuál
0: y
1: fue?
0: Entonces la otra...
1: Sí,
0: la
1: digo,
0: otra
1: digo.
0: Polémica, el gol que le quitaron a Egipto el día antier, es de la el APP,
1: de
0: es
1: la falta,
0: una
1: ¿no?
0: cosa que de la falta no se cumplen con los cuatro requisitos que te comenté el día de ayer, que para la gente que no nos escuchó, les comento que para empezar, tiene que ser súper clara la falta, no un contacto, porque ese tipo de contactos, donde le anulan el gol a Egipto, pues hay en cada instante, en cada segundo. La polémica es que hay una muy parecida cuando Argentina hace el gol, pero ni siquiera va al VAR el árbitro cuando se trata de Argentina. Y además de eso, hay que destacar que estaba muy, muy lejos de la portería, casi el tiro de esquina del portero, de caso de que Egipto no los agarró mal parados tampoco. También es una de las, para que se aplique esta regla de anulación, tendría que ver que todo el equipo argentino estuviera prácticamente abandonando a su portero, algo que no, estaban plantados. Entonces, se ha violado las reglas, sí ha habido favoritismo. La tarjeta que te comento de que siempre no me lo expulses porque soy Donald Trump y yo digo quién sí, quién no. La investigación ahorita que está sobre la AFA, la Asociación Argentina, no es cualquier cuento.
1: Oye,
0: que se esté prestando al lavado de
1: eso,
0: dinero.
1: Eso es complicado, ¿eh? Ahí está involucrado el FBI, ¿eh? Eso
0: ¿desde va a traer cuándo? Cola. Sudamérica está envuelto con una corrupción tremenda en la política y en el fútbol, y a México ni se diga y todo eso, pero yo te puedo mencionar casos como el de Teixeira de Brasil, que se comprobaron desvío de fondos, el de Trinidad y Tobago, el Warren, que en lugar de darle a las escuelas a los muchachos de las islas, se robaba todo el dinero. Chuck Blazer, Grondona, el argentino. O sea, esto del lavado de dinero ha sido toda la vida, toda la vida. Es como en el arte, ¿no? Y lavan dinero de muchas formas. Y si le rasca el FBI, tiene que caer muchas cabezas. Lo que pasa es que es cuando les conviene nada más, ¿no? Cuando apuntan al dedo a otros, es fácil acusar de sucios, pero tarde o temprano, dicen en mi país, tanto peca el que mata la vaca como el que le agarra la pata. Y ellos saben que también han agarrado muchas veces la pata, ¿no?
1: Sí.
0: Porque acá quedaron inconclusos. Ay, sobornaron a los dirigentes para otorgar las sedes de Qatar y las sedes de Rusia. Son los corruptos. Pues sí, pero como ustedes no dicen cómo consiguieron la sede ustedes, cómo trataron de corromper cuando desde antes que querían la Copa del 94. O sea, si investigan todo desde la historia, desde 1930, se van a encontrar casos como el de Videl, el del dictador argentino,
1: claro,
0: que obviamente Argentina, ¿no? Amenaza a Perú, sí. Y que los de aquí no salen si no se dejan golear. Y ahora casos absurdos, sucios, y como inventados también, como el estúpido este del argentino Neyman, que la verdad queda, deja mucho que desear, que dice que detesta a los mexicanos, pues por mí que detesta a su mamá, a todos los mexicanos, nos viene valiendo un cacahuate, nos agarramos como desodorante, no deben de permitir...
1: Bueno, salió ya pero prácticamente a dar marcha atrás, ¿no? Igualito, bueno, y también salió también la presidenta de tu país, ¿no? Para presentar...
0: Pero gran importancia.
1: Pero eso no debiese involucrarse, ¿no? Una presidenta de un país, ya yo creo que también ahí pecó poquito tu presidenta. Eso.
0: Claro que sí, pero por supuesto, hay tantas cosas en el país más preocupantes que lo que diga un fulano. ¿Qué le das importancia a un fulano? Que lo que quería sus 4 minutos de fama, Neyman. Ahora, si nos detesta, está en su derecho que deteste a los mexicanos. ¿Cuál es el problema? También hay una conductora de Univision que fue muy controversial de Ecuador.
1: Esa fue la ecuatoriana, ¿no?
0: La ecuatoriana Jaramillo, creo que se apellida. ¡Qué bueno! Si le va a Inglaterra y no quiere que gane México, ¿qué carambas les importa? Es muy su gusto de ella. ¿Por qué va a tener que...? ¡Ay, no! Es que trabaja en una cadena hispana y la mayoría son mexicanos y tiene que quedar bien. ¡No es cierto! ¿Que para qué quieren tanta gente hipócrita? Claro, lo que pasa es que la gente es tan hipócrita y quiere tan gente tan hipócrita que cuando hay un honesto y dice lo que siente, se sacan de onda porque no escuchan lo que dicen. Pero ellos cobardes, como David Faitelson, que le pidió perdón a Canelo. No, pues para mí es mamón, le dijo la palabra, ¿no? Que en algunos países no es mala palabra. En México tampoco es mucho, pero la palabra mamón es que presumido, presuntuoso. Canelo eso es. Se lo dijo. Oye, y después, no, perdóname por habértelo dicho. Oye, si ya se lo dijiste, es tu punto de vista. Sí. Y además es la verdad, sosténlo, güey. Y también este fulano, si detesta a los mexicanos, el tal de fulano Neyman es de... Pues que los deteste, que nos siga detestando. Que tenga los tamaños para decir, los detesto y los vuelvo a detestar. ¿Cuál es el problema? Nada. No, nadie es monedita de oro. Eso. De que, ay, me dijo eso.
1: Jalín, haciendo un paréntesis ahí, escuché una entrevista que le hicieron a... Ay, caramba, se me fue ahorita el nombre. Que escribió un libro y lógicamente estaba nombrando a Faitelson, ¿no?
0: José Ramón Fernández.
1: José Ramón Fernández. Creo que es una... yo creo que si comparamos, decimos, por ejemplo, en Perú, que fue María Muñoz, de comentaristas, o en Colombia mismo, que estuvo, pues, no me acuerdo ahorita el nombre, o en Perú mismo, Pocho Rospigliosi, pues, en México, este periodista es uno, creo que formó muchísimos periodistas, inclusive tuvo uno de los programas, pues, más sintonizados, ¿no?, en México, ¿no? Y él ha escrito un libro, y lógicamente, echando, pues, a otro de los grandes periodistas, pues, de tu país, ¿no? Es todo un escándalo,
0: Mira, lo que pasa es que yo los conozco muy bien porque trabajé en la misma estación de radio en Grupo Asir. Ajá. Desde que yo era niño, comencé a los 13 años y tuve un programa con David Faitelson, 7 años, llamado El Más Grande. Mira, yo vi cómo José Ramón era el jefe de deportes de ahí y tenían el programa, pero era el jefe de deportes en Azteca y tenían el show, el llamado Los Protagonistas. Y te lo digo más porque mi papá tenía un programa después de ellos. Entraba mi papá con un programa de lucha libre. Ajá. Yo en aquellos tiempos tendría 12 años. Entonces yo era un niño y me encantaban los desmascarados, yo le pasaba los datos a mi papá, pero José Ramón, Faitelson y todos salían de la cabina para entregársela a mi papá. Se llamaba 1-2-3 Sin Límite de Tiempo, un programa de lucha libre que tuvo mucho éxito. Esos programas eran a nivel nacional, de punta a punta, vía satélite, en más de 136 estaciones. Entonces era muy escuchada esta estación y de donde yo comencé mi carrera a los 13 años. Bueno, no he encontrado una persona más prepotente, más déspota que José Ramón, y los humillaba a todos. ¿No? De ustedes y mí no son nadie, es una bola de pende. Lo que comió Faitelson y todo el grupo, como Martinoli y todo, algunos aguantaron. Y hay cosas como, por ejemplo, André Marín, que perdió la vida, y el caso de David Faitelson, no tuvieron padre, en el buen sentido de la palabra, porque fueron, pues, prácticamente, perdió André a su padre muy joven, el caso de Faitelson igual. Entonces la imagen paterna la tenía como con José Ramón. Entonces era más que nada, era un patriarcado, pero tenías que, para trabajar con José Ramón, no tenías que tener dignidad, no podías tener dignidad, porque era un tipo prepotente que te gritaba, te manoteaba, te daba zapes, te ofendía, te humillaba. Yo por eso nunca le pedí trabajo, ni mucho menos a José Ramón Fernández. porque era así el estilo, ¿no? Dijo, bueno,
1: pero en aquel momento tenía un peso, ¿no? En México, ¿no? Como periodista.
0: Y todavía lo tiene como imagen, porque México estaba acostumbrado a lo que dijera Televisa y de repente sale en un canal chiquito y lo que sea de cada quien hizo una escuela porque era diferente y él se hizo más fama porque sacó el escándalo de los cachirules. Él a Televisa nunca lo hubiera sacado. Televisa siempre pone lo que le conviene a Televisa y ha mentido y ha manipulado la información durante décadas en México, mintiendo y haciendo cajas chinas y mintiendo y engañando. Y en el caso de los cachirules, pues obviamente a México no le convenía que eran una bola de tranza sus directivos y que engañaban a la gente falsificando actas de nacimiento con jóvenes de 20 y tantos diciendo que tenían 17 para que fueran a ganar en copas juveniles. Entonces la investigación dentro de esas sale de parte del equipo de José Ramón Fernández y entonces México se queda sin mundial en 1990. Entonces inclusive hubo represalias a él. Pero fíjate que él dice, ay, a mí no me dejaron ir a 1990 por sacar esa investigación y la fregada, y era la verdad. Pero él también, te lo digo porque lo sé, a mí en lo personal, cuando no le conviene lo que a él, él mismo te mete el dedo en el renglón, es decir, te tapa las puertas, utiliza su poder para que no avances, o sea... Él se queja de que lo han vetado, pero él también ha vetado a José Ramón Fernández, ¿me entiendes? O sea, son hipócritas. Sí. Y en el caso de José Ramón y Faitelson, fue un cariño, un padre-hijo prácticamente, era su chofer, era a mí nadie me lo dice, no, me consta, porque yo lo viví. Faitelson conmigo siempre fue buena onda, siempre. Tenemos hoy por hoy una relación excelente, pero en ese caso, te lo digo, no tenías que tener dignidad para trabajar con José Ramón. Y el escándalo mayor fue que se fue llenando el frasco de granitos, pero, o sea, que aguante tiene David, ¿eh? Que aguante, porque eran humillación tras humillación. Pero de repente le saca de que usaba sustancias prohibidas, lo dijo en un Twitter, wow. José Ramón Fernández, cosa que es cierta, cosa que yo sabía, cosa que no nada más él, Willy Willy.
1: ¿Quién es el que usaba? ¿Faitelson o...?
0: El polvo... No, José Ramón. Ah, José Ramón lo usaba.
1: Ah, ok.
0: Y Faitelson lo comentó en un Twitter. Dice, bueno, pues tan siquiera... Y él se sintió mucho porque es algo muy secreto que lo sabíamos pues, pocos.
1: Un golpe bajo, ¿eh?
0: Imagínate a alguien de... Sí, golpe bajo, pero imagínate qué hipócrita. Habla de deportes. ¿Qué es el deportes? Que hagan esfuerzo, que no hagan trampa, acusaban a los jugadores de antidoping, ¿sí me entiendes?
1: Y él mismo usando,
0: o sea, dices que es como Julio César Chávez, ¿no? Que dice a ti no a las drogas, el muy hipócrita y también usaba cocaína. El Julio César Chávez, el gran ídolo mexicano boxeador.
1: Claro.
0: Después, ese es el hipócrita, porque si algo tuvo muchas campañas, la casa trabaja, di no a las drogas, y ellos usando drogas.
1: Claro.
0: Eso lo evidencia David. Y entonces lo peor salió en el libro ahora de José Ramón, que dice, bueno, tú le metiste mano y trataste de abusar a una muchacha, una edecán que trataba de ascender en Azteca cuando tú eras el jefe de deportes. Entonces, si dio un golpe bajo, cobarde, David, a lo que era su padre deportivamente hablando, su maestro, su mentor, pues también este se vio muy barbaján y todo diciendo eso. Y por si fuera poco, es todo tontamente, porque es un señor de 80 años. Pero él lo encubrió, porque arriba de David estaba José Ramón Fernández. Y si hubo un abuso, como él escribe en su libro de José Ramón Fernández, de parte de David, ante una muchacha, si hubo un abuso, un toqueteo y que había cámaras y video, él es también cómplice. Y regreso al refrán que te acabo de decir, tanto mata a la vaca, tanto es culpable el que mata a la vaca como el que le agarra la pata. José Ramón también tendría que haber ido preso y también tendría que tener por cómplice, claro. Si es que eso sucedió. Claro. Entonces ya son golpes muy bajos, y de eso te puedo decir toda la vida, de muchas cuestiones, pero lo que tú dices es cierto, ¿eh? Yo, en lo personal,
1: Pero tú sabes que en las entrevistas que he estado viendo, porque he visto varias entrevistas, ¿no? Que él ha estado dando, promocionando este libro, prácticamente se centra bastante en mencionar a Faitelson, ¿eh? En todas las entrevistas.
0: Porque fue tan obvio.
1: O debe ser también para vender el libro, ¿no? Me imagino, ¿no?
0: Pero no nada más eso. Fueron 20 años de verlos en cámara, en diferentes shows, en diferentes copas mundiales, en diferentes Juegos Olímpicos. Y obviamente era una mancuerna, por no decirte que... Porque Faitelson, sin lugar a duda, es el más destacado del grupo. Yo con Pepe Espinosa narré fútbol americano, otro de sus allegados, pero te puedo decir varios nombres. Sí. Francisco Javier González, y solamente es David el que más destacó. Y más hizo notorio porque supuestamente sacan a José Ramón Fernández. Muchos dicen que para que estuviera en rehabilitación. Otros dicen que simplemente lo corrieron. Sale Azteca y David ya no se siente a gusto. Y sale a ESPN y después jala, por decir, mete a José Ramón a ESPN. Él fue el que aboga y pide que metan a José Ramón. Entonces, esa paternidad, ese amor, por muchos años fue en Azteca y después fue a ESPN. Y después ya empezaron a discutir, pero ya ahí se le olvidó a José Ramón que ya no era el jefe como lo Azteca. Él llegó con la misma prepotencia, el mismo... Si vieras qué déspota es chaparrito chiquito. Yo soy chaparrito chiquito, pero ese güey es un enano.
1: Oye, mira, Jalín, se está poniendo interesante la conversación. Espérate, vamos a una pausa y luego vamos a retornar porque vamos a hablar del Tigre Azcárraga, vamos a hablar ahí de Lucía Méndez. Tú las conoces a todos, ¿eh? Vamos a una pausa, ahorita regresamos a Voces en el Mundo, ¿ok?
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0: Bien, de regreso, aquí estamos en Voces del Mundo. Bueno, ya está Jalín Sadat, no solamente hablando de deporte, sino también estamos involucrándonos en lo que es el tema del espectáculo, el show business. ¿No es así, Jalín?
1: Pues es que una cosa va marcado a la otra. Por ejemplo, es que siempre han estado involucrados, ¿eh? Siempre han estado, muchos deportistas han sido saqueados por actrices. Te puedo decir Laura Flores, por ejemplo, a Carlos Hermosillo, que después le puso el cuerno con Sergio Facchelli, estando enamoradísimo mi compadre Carlos, el grandote de Cerro Azul, Veracruz, no sé si lo ubiques a Carlos Hermosillo.
0: Sí, claro que sí.
1: Muy famoso en México, muy claro. Alto.
0: El delantero, ¿no?
1: Y cuando más enamorado estaba el cuate, de repente se fue con un uruguayo, Sergio Facchelli. El caso de Galilea Montijo, con Cuauhtémoc Blanco, ¿no? Le sacó casas en Cuernavaca, y lo que tú, claro, Galilea de las mujeres, que por cierto, comenzó su carrera gracias a que un directivo va a un prostíbulo de México, a un table dance de México, y no es ningún chisme. Hasta sabemos el nombre, pero Galilea Montijo era tableera. Eso no es ningún chisme, ningún chiste, ni nada. Y después ellos mismos, los directivos, permiten que, como premios a sus jugadores y todo eso, en ciertas fiestas se vayan acercando a ese tipo de muchachas que lo único que han hecho es exprimirle. Bueno, el mismo Marco Fabián de la Mora no anduvo con Belinda. Yo no sé, esa Belinda le gusta todo porque agarra magos, cantantes como el Pillo Rivera, agarra parejo.
0: No, pero Belinda cada muerto que deja, los deja realmente muertos, ¿sabes? Porque Belinda ya sigue con su vida, pero los otros quedan más traumatizados. Yo a Lupillo Rivera lo escucho, viejo, todavía tiene el tatuaje que se ha hecho en el brazo.
1: Creo que ya se lo rayó. Mira, yo te lo voy a decir así. Para mí es tan naco un tatuaje. Y yo no sé si tú tengas uno, Luis.
0: No.
1: Y te digo una cosa, no me importa. Entonces, ¿por qué ofenderse si la chica Jaramillo le iba a Inglaterra y no a México, la de Ecuador de Univisión? Por mucho que trabaje en Univisión, ella está en todo su derecho a decir lo que siente y apoyar al equipo que quiera y que no. Yo, por ejemplo, a la América, cuando juega a la América, que vaya y chifla a su madre de la América. Ah, nunca. Si lo narro, y que lo he hecho muchas veces, tengo que narrar un gol igual porque yo soy el que me estoy prestando para conectar con la afición, con la emoción de la afición. Lo que no te digo que se vale cuando un uruguayo aquí, el narrador, que es Alejandro Figueredo, yo trabajé con él en Gol TV, ahora estuvo en Telemundo, le metieron gol a su Uruguay, gol. O sea, no manches, güey, o sea, cántalo bien, güey. O sea, eso te puedo decir. Que
0: está oye, Jalín, mira, esto se ha puesto muy de moda, pues, esta confrontación que ha habido principalmente entre los argentinos y los mexicanos, ¿no? Que han ingresado hasta la presidente tuya, ha empezado también a opinar acerca de todo este tema. Pero déjame preguntarte una cosita. Lógicamente México, bueno, ha estado y ahora está mucho más en la palestra. ¿Cuánto dinero se mueve en el fútbol de México, Jalín?
1: ¿Con lavado de dinero o sin lavado de dinero?
0: Bueno, en general.
1: Eso es para empezar.
0: ¿De cuánto estamos hablando? ¿De cuánto estamos hablando de dinero?
1: Fíjate qué cosa curiosa. Llega la bomba Rodríguez, directivo de Univisión, que pasó a la Federación Mexicana de Fútbol, el creador de TUDN. Y cosa curiosa, le llega a convencer a un grupo financiero para que invierta en el fútbol mexicano y le iba a tocar millones de dólares a cada equipo. Con eso podría invertir en fuerzas básicas, en comprar mejores jugadores. Y lo que pedía ese grupo financiero era un 10% del futuro para como ir avanzando, ir creciendo como algo muy normal. Tampoco nadie regala el dinero. Muchos dijeron que sí. Y cosa curiosa, había una cláusula. Pero aquí tenemos que saber qué es dinero lícito. ¿En qué ganan los dueños de los 18 equipos? Y por arte de magia, lo que todo se veía y se escuchaba muy bonito, de repente, no, yo no digo esto. No, yo tampoco, no voy a bajar mis calzones, es decir, no me voy a abrir de capa para que vean mis números y en qué gano todos mis ingresos. Claro. Entonces imagínate tú, si esa fue la primera traba o prácticamente lo principal que no se llevó a cabo esa inversión, el principal motivo del que no se hizo, a tal caso que la Bomba Rodríguez sale enojado porque no le dieron su comisión, había convencido a los inversionistas y dice, no, es que esto no puede ser porque no quieren demostrar en qué y cómo ganan su dinero y cuánto tienen. Imagínate cuántas cosas no hay oscuras. Y si nos vamos al mundo del boxeo, es igual. Y si nos vamos a... Si tú y si yo gano 2 pesos, pues oye, aquí está, gané de esta narración, gané de este comentario, hice este comercial y lo tienes que declarar en el IRS, punto. Pero en México, obviamente, hay muchas cuestiones donde se ha permitido huevos revueltos. Entonces, ha habido el caso, por ejemplo, de Torreón, el equipo de Santos, que se ve y se demuestra que el dueño de Atlas y de Santos simple y sencillamente tenía dinero no bien habido, no bien ganado. Y tanto que una, hoy por hoy, en problemas legales. Israel Aigori, desde antes estaban involucrados gente como no solamente comisionados, sino también representantes, donde han hecho muchos desvíos de dinero, ¿no? Y por ejemplo, el Cruz Azul fue con Billy Álvarez de las principales formas de que complicidad con ciertos agentes o con ciertos representantes, pues exprimieron a una de las cementeras más grandes del país, que es Cruz Azul. El país tiene 2 cementeras muy grandes, la que está atrás de Tigres y la que está atrás de la máquina celeste de la Cruz Azul. Entonces, todo ese dinero, compadre, todo ese, obviamente, cuando hay recursos no tan normales, no tan transparentes, pues te hace hacer muchos engaños y mucha extracción de dinero. Pero lo peor es que en muchas ocasiones, por ejemplo, el caso de Pachuca es otro lado de corrupción. Tienen una escuela muy bonita, tienen un museo precioso, tienen escuelas para los muchachos. ¡Qué, ay, qué padre, Pachuca! Sí, Pachuca, Pachuca. Pero, ¿cómo lo hizo? Con complicidad del gobierno, dando terrenos que eran del pueblo y regalándoselos prácticamente, terrenos de en el estado de Hidalgo. Entonces, si sacara, pues, este dinero no ingresó a las arcas del país. Ya está aquí todo muy bonito y muy... Pero ¿en dónde está este terreno? ¿Quién lo pagó? Ah, no, no se pagó. Fue obsequio de parte del gobierno. ¿De parte de quién o por qué? ¿Me entiendes lo que te quiero decir? Sí. O sea, hay tanta suciedad. Y si le rascamos en Perú, si le rascamos en Panamá, si le rascamos en Argentina, si le rascamos en Costa Rica, en Guatemala, en todos lados, hermano. Lamentablemente creo que no se salva nadie. Y en Estados Unidos también. Muchas cosas. Pero en Estados Unidos, por ejemplo, si tú quieres ser miembro de un equipo como la NFL, te estudian de pe a pa. Es más, varios millonarios han sido votados con el triple de dinero de lo que tienen actualmente el dueño de los Cowboys o el dueño de los Steelers. No creas que tú, ya tengo el dinero y en contraparte de México, ¿no? Y en otras ligas, ¿no? Yo quiero un equipo, pues imagínate qué pasó en Colombia. No el propio Escobar y los hermanos de Orihuela tenían sus equipos de fútbol y la rivalidad de Cali y todo eso, y de Medellín,
0: y se convertía en las canchas. ¿Y esto se da también en México, Jalim, sobre el tema este del narcotráfico que puede estar también involucrado dentro del deporte?
1: No nada más eso. Yo te quisiera decir, si es sano preguntar, en el caso de Hank Ron, que es uno de los propietarios del equipo Cholos de Tijuana, que inclusive una vez hubo una investigación muy profunda de todos lados, oscuro. ¿Qué crees? Desapareció el periodista. Y pueden investigarlo, no estoy inventando nada. Con nombres y con datos, y de arte de magia desapareció. Nunca, hasta el momento no ha sabido nada. Un tipo que tenía un zoológico tipo Pablo Escobar, Medellín, en su finca. Bueno, pues aquí este lo tenía un zoológico en sus terrenos, y ahora los hijos son los que están todavía atrás. Y son tan descarados que no nada más son dueños de un equipo de fútbol. Dime quién es el patrocinador principal hoy del fútbol mexicano. Una casa de apuestas del Grupo Caliente, del que estaba atrás precisamente de los Cholos de Tijuana. Entonces, ¿cómo vas a patrocinar las apuestas? O sea, es limpio que una casa de apuestas sea el patrocinador de todos los equipos, pero todos los demás equipos se callan porque también reciben su corta, reciben su dinero, reciben su tajada. Entonces, esto ha sido una corrupción de toda la vida y escándalos muy grandes, porque, por ejemplo, fueron desafiliados algunos equipos porque estaban en Morelos, equipos de fútbol en Morelos, lavado de dinero. ¿Qué pasó? Una investigación muy profunda y en varios equipos, inclusive en Oaxaca también, los Alebrijes de Oaxaca, también había cuestiones muy raras. Entonces tú cuando no tienes forma de limpiar el dinero, pues te metes a obras de arte, te metes a supuestamente apoyar al deporte. Pero pues es una manera, porque este jugador que no patea bien vale 10 millones de dólares, pues está cotizado así, 10 millones de dólares, ya. O sea, y es tan asqueroso esto, mi querido Luis, que a veces traen al director técnico y el propio representante que le consiguió la chamba al director técnico le dice, oye, ya te di chamba en el Cruz Azul, pero ¿sabes qué? Quiero meter a estos dos jugadores. Oye, pero son muy malos y yo quiero ganar, quiero dar buenos resultados. A mí vale madre. Yo te di a ti ese puesto, te conseguí como representante ese cargo de director técnico. Ahora me pones a jugar a cierto y a mengano y a perengano para que también saquen su comisión. ¿Por qué? Porque el representante se va un 30%, 20%, 17% de lo que le roban al club. Entonces, cuando no entiendes tú y como, oye, ¿por qué este director técnico hace este cambio tan absurdo? Si este muchachito está jugando bien y lo sacan, y para poner a un fulano que ni corre. Ah, pues ahí está el secreto, ahí están las cosas, ahí está la verdad. Ver quién puso en cada puesto a los entrenadores. Los entrenadores son una bola de corruptos en muchas ocasiones.
0: Tú sabes que yo te preguntaba esto porque yo he visto esa opulencia en México, Jalín, no solamente en el deporte, sino yo esto lo he vivido también con respecto a los canales de televisión. Fíjate esta anécdota, ¿no? Yo en algún momento, yo estaba trabajando con Bailey y había un cierto interés para llevar a Bailey a México. Y lógicamente estábamos tratando de poder negociar el programa que estábamos haciendo en CBS en Miami, en aquel momento, ¿no?
1: En Mega TV, sí, sensacional.
0: No, esto lo hacíamos en CBS en aquel momento, cuando estaba CBS en español en Miami. Entonces,
1: la estación de radio de los Alarcón.
0: No, CBS, de la cadena en inglés, CBS.
1: Donde yo trabajo haciendo en Paramount Plus ahora.
0: Claro, CBS, claro, pero en aquel momento ellos hicieron una señal para Latinoamérica que iba...
1: no sabía.
0: Iba en español, pues. Y entonces ellos trajeron a Bailey, nos contrataron para lanzar la señal a nivel de Latinoamérica y entonces... Y estábamos con Bailey, y entonces yo fui en representación a México, ¿no? Y fui a hablar por invitación con el señor Salinas, ¿no? Ahí a...
1: Salinas Pliego.
0: A TV Azteca. Oye, cuando yo llego, una estación pues impresionante, ¿no? Lo que hicieron, lo que parece que en esos momentos habían inaugurado recién lo que era Azteca, y era impresionante pues el... todo lo que habían hecho, ¿no? Y yo esperando, pues, la reunión, ¿no? Cuando en eso el men, pues, como lo decimos nosotros, ¿no? De Azteca, llega en su helicóptero, ¿no? No le interesaban los carros, nadie, ¿no? Llegó en su helicóptero y tenía ahí su en la parte de arriba.
1: No, tiene yates no, y todo eso. Ahora, ojo que se le está acabando, ¿eh?
0: Sí,
1: es más.
0: Sí, bueno, ya son otros tiempos, me imagino, ¿no?
1: Pero no solamente que se... No, todavía tiene mucho. Lo que pasa es que su padre, él viene de los Salinas Pliego desde antes. Para empezar, dime si no hay lavado de dinero y corrupción. ¿Sabes a quién le pidió dinero para poder comprar TV Azteca? ¿Quedarse con la concesión?
0: Sí, a los...
1: Al hermano de Salinas. Al hermano de Salinas de Gortari. Claro. Al hermano de Carlos Salinas, que estuvo preso. Y salió diciendo, me debe ese güey. O sea, estaba el descarado. Decía, ese no me ha pagado. Imagínate que de desvíos de dinero público que cayeron a manos de los presidentes, sus hermanos y todo eso. Si no son los hermanos, son los hijos. Y dinero de la gente. Y bueno, y este todavía no le pagó. Y además dicen que, no sé, algunos dicen que es hasta pecado. Yo la verdad no me quiero meter en esa palabra. Pero dicen que lo que hacen muchos, lo que hacen los bancos, de pedir y aprovechar que la gente esté muy necesitada para endeudarla por el resto de su vida, que es el negocio más grande, si no existieran los bancos, ¿verdad?
0: Sí.
1: Es lo que ha hecho Salinas y Rocha. Salinas y Rocha era una de las tiendas más prestigiadas, y Electra. Y ambas eran de Salinas Pliego. Entonces él está acostumbrado a ser usurero. Y o sea, puede sacar una moto, puede sacar lo que sea, muy fácil. Y a las dos semanas te están tocando y te están quitando la moto y te dejan con una deuda de por vida.
0: Oye, pero mira, Jalí, pero déjame terminar la anécdota, ¿no? Luego, claro. Para decirte la dimensión, cómo se manejaban pues estos personajes en México, ¿no? Entonces llega la reunión, nos hacen pasar, no, porque a mí me dijeron que íbamos a ir a comer con Salinas, ¿no? Para hablar del tema. Entonces yo dije, bueno, yo en mi mente pues decía, ¿a qué restaurante me llevará? Pues iremos a comer o a almorzar, qué sé yo. Pero no, nos hicieron pasar a un salón inmenso, Jalín, un salón inmenso. Nos sentaron, todos tenían un lugar, o sea, él estaba en la cabecera de la mesa y había pues gente de producción, gente de promociones, gente de productores de novelas, había como 30 personas y yo era uno más ahí que iba, y me dijeron, usted cuando le diga al señor Salinas, usted tiene exactamente 10 minutos para exponer lo que ha venido a hacer acá. O sea, ya tenía 10 minutos. Y empezó, hermano. Empezó la unión. Ah, pero espérate. Venían los mozos a ofrecerte para comer. Ahora, no es que te decía que te vamos a servir. No, te daban la lista, el menú. Tenían menú. Ahí en la oficina de Salinas, donde nos sentaron, vino el mozo y tenías menú. O sea, tú escogías, tenías un menú ahí de 8 o 9 platos. Y tú escogías. Entonces, y tú escogías lo que tú querías y te traían. Y estaban los mozos. Habían como 10, 12 mozos ahí listos para poder servirte. Y así empezó la reunión. Y él empezó a hablar con la gente de producción y eran los problemas, ¿no? Él decía lo que estaban haciendo todo. Y ahí mismo, mano, como decimos los peruanos, los carajeaban, mano. Ahí mismo, ahí no había que no, que me están escuchando acá, no, ahí te daban, pero te daban con alma, mano, en esa reunión, y yo esperando que me toque el turno, mano. cuando me tocó mi turno, bueno, expuse, ¿no?, lo que ellos querían, bueno, lo mío fue más suave porque yo no tenía pues mucha injerencia en la producción que ellos estaban haciendo ahí, ¿no? Pero bueno, te quería contar esto como una experiencia de la forma cómo se manejan, que yo no lo había visto yo en otros canales. Bueno, imagino que debe haber en los canales americanos o europeos de repente. ¿No? Pero
1: no, ya no tanto, ¿eh? Ya no tanto. Ya se está acabando ese lujo, ¿no? A mí Elisa Salinas, su prima, me hizo favor de invitarme para una entrevista de trabajo. Yo no quise dejar Estados Unidos por irme a México, pero le agradecí siempre a Elisa Salinas, que era productora de telenovelas, y en aquel momento quería hacer artes marciales mixtas a lo grande. Allá quería llevar al mundo del mundo las artes marciales mixtas. Y cuidado con los de tu amigo Salinas, compadre, porque fue mencionado por la presidenta de México precisamente al hablar de Neumann, que empezamos comentando
0: fulano, parece que nadie hablaba. Le fue a buscar trabajo, ¿no? Creo a TV Azteca. Vi una foto de él, ¿no? De Facebook.
1: Dice Claudia Sheinbaum que piensan así los de derecha, los ultraderecha, sí. Y que este es un gato, por la palabra gato en México es una expresión de como de servidumbre de Milei. Y que pues siempre está atacando lo pero aquí ya se fue más allá.
0: Sí.
1: Sí, es que hay un... Ahora hasta aquí dice que quiere lanzarse de presidente, para que tú sepas el rumor que existe. No nada más es golpear a la presidenta, sino que hasta cree él que puede ganar las elecciones. Ser la oposición para el futuro, imagínate. El señor Salinas Pliego.
0: Bueno, mira lo que terminamos hablando del Mundial 2026. Y volviendo a ello, Jalín, en estos cortísimos minutos que nos quedan, ¿qué nos espera entonces ahora el Mundial, que estamos ya casi terminando en algunos días más? ¿Cuál es tu pronóstico habiendo visto ya lo que nos ha traído pues estos partidos?
2: Me gusta mucho México para ganar a España. Creo que puede ser ahí.
1: Me he equivocado muy, muy poco en esta copa, creo que la verdad que tiene un jugadorazo, Cucurellas, y te mencioné todos, pero Bélgica, creo que
2: es el momento de Bélgica. Desde hace años estaban entre los
1: Argentina, ¿verdad? Con todo respeto.
2: No creo que Suiza le pueda hacer nada en sus llaves.
1: Entonces es una recta final que, en lo personal,
2: ya vimos a un Francia tumbar primero a Paraguay, hoy a Marruecos, y que solamente espera, pero que va a ser una final, finales adelantadas.
0: Oye, Jalín, ¿de quién no se... Perdón, Jalín, ¿de quién no se está hablando mucho? Es de Yamil, ¿no? Está como...
2: De Yamal.
0: Sí, o Yamal, está un poquito apagadito, ¿no?
2: También Yamal, no, fíjate que fue muy bien, el último partido de España, que fue la victoria de Austria, sí se vio muy rápido, sí se vio, pero no, yo creo que ha sido más la publicidad de lo que realmente, el que sí está cumpliendo con la expectativa es Haaland, que es 25 años, también joven, de verdad. Sí. Pero por el aspecto físico, este monstruo parece imparable. Fíjate que estaba viendo una estadística muy rara.
0: ¿Sabías
2: que Haaland es de los que corre en el fútbol?
0: ¿Ah?
2: Es de los que corre. No, él no se cansa, nada más.
0: Sí, sí,
2: llega
0: sí.
2: Llega y pum, a lo que va. No, va a ser un partidazo.
0: Y está bien, y está bien ubicado, o sea, sabe dónde ubicarse en el área y todo lo demás. Vi un video que se hizo muy viral donde él está con el dorso desnudo saludando a la princesa, ¿no? De Noruega, ¿no? ¿La viste ese?
1: Sí.
0: No, lo que pasa es que entró la princesa, no sé si es la princesa o la reina, entró al camarín y todo el mundo se puso los t-shirts, ¿no? Se vistieron porque tú sabes cómo uno está en el camarín.
1: Por respeto,
0: y él fue,
1: ¿no?
0: Claro, pero él fue el único que no se lo puso. Y la princesa o reina lo abrazó, así. Así como está, la verdad, pero...
1: No, es que haciendo esos goles y dando esa alegría...
0: Después dieron la justificación, porque parece que de muchachos ellos eran amigos desde el colegio, porque parece que han estudiado juntos, han llevado cursos y sí ya se conocían de niños, ¿no? Se conocían...
1: Sí, además, acá entre nos, ese protocolo ya se me hace ridículo de las reinas y los reyes, ya sé... A estas alturas que existan esas payasadas, desde mi punto de vista, sí. La verdad, sí, ya, como que se quedaron en el pasado, ¿no? Todos somos seres humanos, todos valemos iguales, nada que hay, que o sea, todas las mujeres se merecen ser tratadas como reinas, no las que lleven corona nada más.
0: Sí, sí, sí. Bien, Jalín, te agradezco, muchísimas gracias.
1: Mando un fuerte abrazo, mi hermano, siempre un placer platicar contigo.
0: Oye, tenemos que hablar de vez en cuando así de farándula, nos ha quedado algo...
1: Claro que
0: ya,
1: sí.
0: Ya después...
1: Ahora que te haga la factura de todo lo que te he hablado de deportes, empezamos otra factura de espectáculos.
0: Vamos a mandar esto a Televisa, a ver qué opinan de lo que has dicho ahí de la Montigo. Perfecto. Principalmente. Vamos a ver cómo reacciona.
1: No le tengo... Fíjate que cosa curiosa, dentro de... Me decía el reportero de espectáculos de Grupo Así, donde yo daba... Y ¿sabías que estás en la lista negra? Hay una lista de los que no pueden pasar a Televisa y uno de esos era yo.
0: Ah, mira.
1: O sea que estoy acostumbrado desde hace rato porque digo este tipo de verdades. Ya. Así que no me preocupe, hermanita.
0: Bueno,
1: que me escuchen con todo gusto.
0: Y Jalí, te agradezco. Abrazo, muchas gracias.
1: Bendiciones. Abrazo a todos. Bien. Rakata TV, síganme, por favor, en mis redes sociales. Gracias.
0: Bien, vamos a una pausa comercial y retornamos aquí a Voces del Mundo a través de Uno Next Radio en la Florida. Estamos también con Radio Panamá en Panamá y PBO Radio en la ciudad de Lima, Perú. Regresamos en unos instantes más.
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0: ¿Qué tal, amigos? Bienvenidos a Voces del Mundo. Como siempre, aquí estamos saliendo en esta transmisión desde el sur de California. Aquí estamos desde Los Ángeles, en el sur de California, justamente para la producción de Uno Next Radio en Miami. También estamos para Radio Panamá a nivel nacional y, por supuesto, PBO en Perú, a través de sus filiales también a nivel nacional. La flor de la canela, una de las versiones tan conocidas a nivel internacional, composición de Chabuca Granda, y en esta vez la primera en acompañarnos es nada menos que Eva Ayón.
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0: Pero por supuesto, antes también señalar que el acompañamiento de uno de los músicos más interesantes que ha dado el Perú, productor, no sé si es compositor, pero pues nosotros lo ponemos como productor, como músico, extraordinario, extraordinario músico de nuestro país, donde bueno, vamos sacando un poquito de pecho porque somos igual que él, peruanos. Así que vámonos hasta Lima, ahí en contacto con Jean-Pierre Mañé. Jean-Pierre, ¿cómo estás? Gusto en saludarte.
2: Mi querido Luis, qué gusto de escucharte y que estés viviendo en California. Mis saludos a todo California.
0: Bueno, aquí
2: es
0: estamos.
2: Un placer estar acá.
0: Bueno, Jean-Pierre, aquí estamos algún tiempo y bueno, me dejé llevar un poco por tus recomendaciones cuando tú estabas también viviendo por acá, ¿no es así?
2: Claro, yo viví en Santa Bárbara, los años más felices de mi vida.
0: ¿Y eras de los surfistas aquí en California o no?
2: No tanto surfistas, pero era nadador y maratonista y bicicletero. Surfistas no, porque no tenía carro, ni tabla, ni me habían dicho que habían tiburones.

0: ¿Cómo está el ambiente por el ambiente musical en Lima?
1: El ambiente musical está. Esta es una ciudad, este es un país que avanza, pero muy lento, en el sentido artístico, en el sentido incentivo musical. El público. El público acá es de tendencia netamente popular en el sentido de acá la música, si es bailable, tiene más seguidores, si no es bailable, no tiene tantos seguidores. La reina de los teatros acá es Eva Young. Eva, donde canta, se llena el teatro porque tiene muchísimos fans aquí en todo el planeta. Hace giras por Estados Unidos, llena. Hace giras por Europa, llena también. Es el fenómeno más efectivo, positivo y hermoso de nuestro país, ¿no?
0: A ver, Jean-Pierre, nosotros estamos saliendo en estos instantes para Miami, estamos saliendo también para Panamá y, por supuesto, para Perú. Las personas que no conozcan, digamos, el que no es peruano, sobre Eva Young, ¿qué nos puedes hablar de esta artista que, por supuesto, se ha hecho pues un tanto internacional, ¿no? Por haber presentado algunas canciones. ¿Qué nos puedes hablar sobre ella, Jean-Pierre?
1: Mira, lo que yo puedo comentar, y para los oyentes que no conocen a Eva Young, es personalmente, ¿no? Lo que yo opino, es mi opinión. Para mí es la mejor cantante. No se trata de si es mejor o si no es mejor. Es la cantante la cual yo he grabado con ella dos discos en el estudio y me sorprendía cada instante de que ella emitía una nota. Su timbre de voz es hermoso. No es agudo, no es grave. Pero es un timbre perfecto que Dios le ha dado. Tiene una afinación perfecta, un swing, una pronunciación. Y qué te puedo decir, y canta con un swing, un fraseo rítmico impecable, cada día mejor, muy simpática, muy alegre con el público, con muy buen gusto para escoger las canciones.
0: Jean-Pierre,
1: en términos generales, sí.
0: Te sugiero algo, vamos a escucharla, estate ahí y vamos a presentar esta nuestra nueva digamos, a Eva Young, de la cual estás comentando hace unos instantes. Escuchemos.
1: Dale.

0: nos deseamos.
1: Bueno, esta es la composición de Armando Manzanero, Somos Novios. Oye, Jean-Pierre, qué bien suena con la banda, ¿eh? Con la banda que es la tuya, por supuesto, Jean-Pierre Mañé y la gran banda, ¿eh?
2: Sí, es el marco perfecto para acompañar a Eva. Goza muchísimo con la gran banda. Somos el formato en inglés del Big Band, de la gran banda, pues es traducido Big Band, gran banda, ¿no? Esa es la traducción literal sobre su nombre.
1: Ahora, tú has hecho varias presentaciones con Eva Young en Perú, ¿no, Jean-Pierre?
2: Muchísimo, muchos años, como 20 años hemos trabajado, más de 20 años, en todos los teatros de Lima, por su. Hemos ido a Arequipa, bueno, hemos ido a varias provincias. Al extranjero hemos ido solo a Chile, a un festival. Sí,
1: ya, pero nunca ustedes pensaron llevar ese espectáculo, digamos, aquí para los Estados Unidos, la gran banda con Eva Young ha venido muchas veces, ¿no? Acá, pero sí, sería interesante esto, ¿no?
2: Todos los años.

0: todos los años, Eva.
1: No, pero te pregunto con la te pregunto con la gran banda, ¿no?
0: Sí, sí, sí. Lo que pasa es que el tema de producción, de costos, es difícil, ¿no? Porque el productor saca la cuenta, o sea, ojo que llena el teatro.
1: Claro que
0: sí. O sea, no queda en ningún sitio. O sea, no es que si es que vende, si no vende, no. Es fijo. Es una apuesta fija.
1: Claro.
0: O sea, va ganador. Pero yo conozco al empresario, es amigo mío, pero prefiere llevar, pues evidentemente, pagar 6 pasajes que pagar 18.
1: A ver, Jean-Pierre, escuchemos algo más de Eva Young. Espérame, ahí. Dale, dale.

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1: Jean-Pierre, ahí estaba, pues, ahí estaba Eva Young cantando Esperaré. Háblanos un poco de la banda tuya, la banda que dio, pues, que dio mucho que hablar, esa gran banda que formaste en Perú.
2: Sí.
1: Háblanos sobre ella.
2: Bueno, un día un amigo mío me dice, hace más de 30 años, me dice, oye, Jean-Pierre, me dice, ¿por qué no dejas de tocar jazz y tocas la música que nos gusta a nosotros? Este amigo me llevaba unos 15, 20 años más. Y me dice, ¿cuál es la música que le gusta a ustedes? ¿De qué me estás hablando? De Glenn Miller, pues me dice, Glenn Miller. Y yo me quedé pensando 2 años, me demoré en decidirme a formar la banda. Y dije, Glenn Miller, el equivalente Pérez Prado, esa es la combinación, dije. Música de Glenn Miller y los mambos de Pérez Prado. Y ensayé muchísimo. A los músicos los convoqué y le dije, muchachos, vamos a hacer un éxito. Vamos a ensayar 3 meses sin piano, sin bajo y sin batería. Solo los vientos para sonar perfectos. Y así fue. Y cuando salimos, rayamos.
1: Bueno, vamos a escuchar ahí, vamos a escuchar bien a la gran banda. Espérate un ratito, ahí.

0: Ahí está la gran banda. ¿Sabes lo que me imagino en estos momentos, Jean-Pierre? Un convertible, la gran banda de fondo y caminando con ese convertible por todas las playas aquí de Malibú. ¿Eh? ¿Qué te parece?
1: Está bien, hermano, ese lado cinematográfico que tienes, lo tienes que explotar ahí en Hollywood, tienes que hacerlo realidad.
0: No,
1: estás
0: pero
1: en el sitio ya.
0: Sí, no, pero suena espectacular, Jean-Pierre. Bueno, pero no solamente has hecho música, pues, también con nuestra Eva Young, una de las figuras en nuestro país. También lo que has hecho con la gran banda, pero también estuviste con uno de los grandes, ¿no? Antes que nos deje, que fue Armando Manzanero, ¿no es así?
1: Así es, mi amigo Armando Manzanero, puedo decir que fue mi amigo, porque éramos amigos, él me quería mucho, me lo demostraba, yo a él, por supuesto, más la admiración. Yo estuve 30 años con él, me llevaba a diferentes países a tocar y aprendí muchísimo de él, del maestro Armando Manzanero. Yo lo llamaba
0: un gran personaje,
1: el rey,
0: ¿no?,
1: del amor.
0: Un gran personaje.
1: El
0: ¿no?
1: rey del amor. El rey del amor. Un gran personaje. Sí. El rey del amor. Yo era su mensajero del amor. Yo era su mensajero. Porque cuando te voy a explicar de qué se trata.
0: A ver.
1: Cuando yo tocaba, por ejemplo, en un hotel, me acuerdo, en Caracas, en cualquier sitio, tocábamos y siempre iban mujeres, pues más iban mujeres que hombres. Y él me decía después, yo me decía, oye grandazo, ¿has visto a las chavas de ahí de la mesa que está ahí adelante? Bueno, anda, diles que el maestro Armando Manzanero las invita a tomarse un trago a la suite. Entonces yo era el mensajero. Yo iba muy formal y le decía, señoritas, disculpen, el maestro Armando Manzanero las invita a tomar un trago en la suite. Nunca se negaron, nunca, ya,
0: y,
1: jamás.
0: Y lo hablabas al estilo mexicano, así, señoritas, le invita el maestro a la suite, una cosa así, ¿no?
1: Claro, muy formal, yo, muy formal.
0: Mira, escucha, vamos a escuchar al maestro Armando Manzanero con la gran banda de Jean-Pierre Maillet.

0: Ahora, Jean-Pierre, ¿qué te decía el maestro cuando tú conversabas en torno a que sus canciones se hicieron pues tan populares y tan famosas en las voces pues, de grandes intérpretes, ¿no? Él tenía, digamos, tenía alguna ilusión de repente por algún cantante que no había cantado sus canciones?
1: No, nunca le escuché ese comentario, más bien me comentó mucho me conversaba mucho en la época de que grabó Boleros con Luis Miguel. Siempre me conversaba de la situación tan especial. Me decía ese muchacho, me hablaba mucho de Luis Miguel, como se refería como el muchacho. Ese muchacho tiene un talento, una cosa es una, y me hablaba siempre Luis Miguel, y él estaba en plena producción. De él me hablaba, es el que más he escuchado de sus producciones, ¿no?
0: En algún momento él te dijo si había algún distanciamiento con Luis Miguel después de haber grabado los boleros.
1: No escuché nada de eso. Yo no escuché nada de eso. Siempre me habló muy bien de él. Sí que tenía un temperamento difícil. Me dijo ese muchacho, bueno, cuando él grabó Boleros, Miguel no sé cuántos años tenía, pero eso es hace como 20 años.
0: ¿Era difícil o exigente?
1: Era difícil, sí, era difícil. Me dijo, es un genio, pero es muy engreído, me dijo, sí. Está bueno, es verdad, pues está acostumbrado desde chico a imagino, pues, ¿no? A que le den gusto en todo, y en el estudio, jodido.
0: Claro.
1: No me he peleado, pero es difícil.
0: Ahora, Jean-Pierre, bueno, tú eres un músico también de mucho prestigio en nuestro país y por supuesto también has hecho mucho a nivel internacional. ¿Quién para ti es uno de los músicos también peruanos que está fuera de nuestro país, que también tenga una dimensión, digamos, en cuanto a lo que haya hecho en la música fuera de Perú?
1: Bueno, la que se fue hace muchísimos años de Perú fue Tania Libertad, ¿no? Se fue a México.
0: Oh, claro.
1: Y ahí ha hecho una carrera de creo que más de 50 años como cantante. Y como instrumentista, el incomparable, mi amigo, héroe de todos nosotros los músicos instrumentistas, Alex Acuña.
0: Oh, yeah.
1: Alex Neciosú Acuña.
0: Él está en California, ¿no?
1: Él vive en California, en Los Ángeles, claro, vive ahí, sí, claro. Hace casi 60 años.
0: ¿De quién yo lamenté su muerte? Fue de Estañaro, Óscar Estañaro.
1: Ah, no, Óscar Vive. No,
0: perdón,
1: Ramón,
0: ese es el hermano.
1: Sí, Ramón Estañaro.
0: Ramón, exactamente.
1: Murió por el COVID, sí, por el COVID, lamentablemente.
0: ¿Tú sabes la anécdota, Jean-Pierre? Casi tres semanas antes yo hablé con él. Justamente hicimos una entrevista con él y fíjate, justo que estábamos saliendo del COVID y justamente una de las preguntas que se le hizo fue precisamente sobre el COVID y él no se había vacunado pues por esto del COVID porque él no creía en las vacunas y nos explicó sus motivos y fíjate cómo es la vida, ¿no? Y lo adquirió en una presentación, creo que fue en Las Vegas, ¿no?
1: Sí, en La Vega fue.
0: En La Vega, qué lástima, ¿no? Bueno, para nuestros amigos que en estos momentos nos escuchan, es Ramón Estañaro era la primera guitarra de Bocelli, ¿no? Es aquel que aparece en el video en primer plano, ¿no? Con la guitarra, ¿correcto?
1: Sí, tocaba en todos los estudios. Yo lo acompañaba en Los Ángeles, ha tocado con Andrea Bocelli, ¿qué te puedo decir? Gianni.
0: Sí.
1: Es una lista larga.
0: Estuvo con Gino Vanelli, sí. También estuvo acompañando.
1: También con, sí, Gino Vanelli, así es.
0: Sí,
1: es,
0: sí,
1: un,
0: sí,
1: guitarrista extraordinario. Sí, extraordinario.
0: Bueno, Jean-Pierre, bueno. A ver, no solamente pues has estado en lo que viene a ser este tipo de producciones, en lo que corresponde a Eva John, a Armando Manzanero y otras más, pero también has hecho algo típico, autóctono del Perú, ¿no? Has estado produciéndole con William Luna, ¿no? Estuvieron en unos, en unas presentaciones, ¿correcto?
1: Sí, bueno, sí, también con William Luna, pero también yo soy compositor. Yo tengo un grupo que se llama Serenata de los Andes.
0: Oh, sí, de eso queríamos hablar, exactamente.
1: 22 músicos, ahí escribo yo toda la música, muy exitosa. Somos 4 zampoñas, 6 saxofones, 5 violines, 2 chelos, un arpa andina, percusión, guitarra y nada más.
0: Vamos a,
1: pero
0: vamos,
1: suena muy lindo.
0: Jean-Pierre, vamos a escuchar cómo suena la gran banda con William Luna, ¿te parece?
1: No, la gran banda no, Serenata de los Andes.
0: Oh, perdón, Serenata de los Andes, pero vamos a escuchar cómo suena.

0: vienes y te vas, ¿no? Una de las famosas canciones de William Luna, ¿no?
1: Muy linda canciones tiene.
0: No, y sobre todo, pues, a nosotros que estamos fuera, Jean-Pierre, esto nos atrae mucho, ¿no? Y fíjate, yo escuchando a William, creo que es uno de los intérpretes de este género que ha trascendido mucho, ¿no? Yo lo he escuchado mucho en México, todas sus canciones lo han convertido inclusive a cumbia y todo lo demás, pero es impresionante.
1: Dice que un equipo de fútbol lo canta en el estadio.
0: Sí, sí.
1: Vienes y te vas.
0: Exactamente, no, es impresionante. Le han hecho algunos otros arreglos, pero es impresionante. Inclusive lo vi a él participando en un concierto a estadio lleno, cantando esta canción justamente de Vienes y te vas.
1: Así es. Así es, muy. Y por supuesto la típica. No le pagan las regalías. Esa es típica en todo el planeta, pues. Claro. Todo el planeta. Todos los compositores son tujanos, que no le pagan las regalías.
0: Claro. Bien,
1: la música.
0: Jean-Pierre, agradeciendo mucho, sé que estás también corriendo porque tienes presentaciones para el día de hoy. Bueno, es fin de semana, indudablemente que hay mucha gente que quiere escucharte. ¿Quiénes estamos fuera y vamos a Lima, Jean-Pierre? ¿Dónde podemos irte a escuchar? ¿Dónde podemos disfrutar de tu música?
1: Bueno, yo me estoy yendo a Europa el miércoles y regreso el 6 de septiembre,
0: wow.
1: Imagínate.
0: Wow.
1: Después, en octubre, tenemos dos conciertos en el Gran Teatro Nacional con Perú Jazz, que me voy de gira justamente con ellos a Europa,
0: ya.
1: Y ahí vamos a tener, sí, eso es lo más pronto e importante que hay.
0: Ya.
1: Sí.
0: ¿Y no hay nada para por acá, por Estados Unidos?
1: No, por Estados Unidos no, por Estados Unidos no,
0: ya.
1: La verdad que no.
0: Bueno, ojalá se pueda concretar y podamos disfrutar de tu música, Jean-Pierre. De todas maneras, muchísimas gracias, Jean. ¿Algo más que quieras decir a los peruanos o generalmente al público que nos escucha a través de Voces del Mundo?
1: Bueno, primero que todo, a ti, Luis, un abrazo grande, un reconocimiento, porque tú fuiste una de las primeras personas que reconoció a la gran banda y quisimos llevarla de Estados Unidos, y justo cuando estábamos, para que sepa el público, teníamos los pasajes, teníamos las visas, teníamos todo, y ¡pa! Las torres sí. de Nueva York, y se nos frustró la ida, pero por algo habrá sido. Pero Luis, te felicito por tu talento, por tu creatividad siempre, que Dios te bendiga siempre con mucha sabiduría y creatividad. Y a los peruanos, que disfruten de ese lindo país. Yo lo quiero mucho, yo he vivido ahí 9 años y he disfrutado mucho. Yo adoro, yo creo en Estados Unidos. Los felicito, trabajen duro y disfruten de Estados Unidos. Luis, un gran abrazo, que Dios te bendiga.
0: Y por supuesto, Jean, que no nos quiten el voto, ¿no?
1: No, eso no va a pasar, hermano. Este país es una cosa impresionante. Acá puede pasar cualquier cosa.
0: Sí. Jean, muchísimas gracias.
1: A ustedes, felicidades, gracias.
0: Bye.

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3: Bueno, algo de historia a continuación, como siempre, esta esperada secuencia también para recordar qué pasó en el tiempo, ¿no? Acontecimientos importantes, grandes personalidades, históricos personajes. Una fecha como hoy, un 10 de julio en 1863, los españoles pretenden recuperar América. Una fecha como hoy, pero en 1883 se libró la batalla de Huamachuco. Y una fecha como hoy, pero en 1954 nace José González Ganosa. Más detalles, por supuesto, al estilo de Quique Bravo Prado. Estas son las efemérides.
4: Hola, ¿qué tal? ¿Cómo están? 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
5: Un día como hoy, los españoles intentan recuperar América. Sí, claro que sí. En el año 1863 se generó un conflicto en Talambo. ¿Sabe usted esa historia? Se la cuento. Llega al Callao una expedición científica española cuya misión era hostilizar y reconquistar las colonias de España. Talambo, y es el pretexto para el conflicto. Talambo era una hacienda ubicada en Chiclayo, cuyo dueño, Manuel Salcedo, había traído colonos vascos para el cultivo de algodón. Vivían en Talambo aproximadamente 175 vascos. El 4 de agosto de 1863... un altercado entre el dueño y trabajadores vascos terminó con una pelea entre peones peruanos y españoles, del cual salió un español muerto y varios heridos. El problema pasó al juzgado de Chiclayo, donde condenaron a dos vascos a 4 meses de prisión. El tribunal de Trujillo revocó el fallo y la Corte Suprema ordenó mayor investigación. Este suceso fue inmediatamente explotado por esa expedición científica, una escuadra española, para reclamar y pedir satisfacciones al Perú, lo que terminó finalmente con la guerra y que terminó también con la batalla, el combate del 2 de mayo de 1866. Así empezó todo eso. Y un día como hoy se libró la batalla de Huamachuco. Esto en el marco de la invasión chilena en el Perú. Esto fue en 1883, les cuento. Las fuerzas peruanas se enfrentan al ejército de Chile en la batalla de Huamachuco. Una batalla ocurrida en los Andes peruanos en aquella oportunidad. Entre las fuerzas peruanas, bajo el mando del general Andrés Avelino Cáceres, y el ejército de Chile, comandado por el coronel Alejandro Gorostiaga, en el marco, como les digo, de la Guerra del Pacífico. Luego de la batalla, Cáceres se retiró a Ayacucho para reorganizar sus fuerzas y continuar la resistencia junto al coronel Justo Pastor Dávila. Hay que decir que Cáceres peleó muchas batallas en el territorio nacional durante la invasión chilena y nunca fue capturado por los chilenos. Por eso le decían el brujo de los Andes. No sabían dónde estaba Cáceres y organizaba, como les dije en un momento, en una efeméride, montoneros, campesinos tiraondas, y realmente opuso resistencia a Cáceres. El triunfo chileno, además, en esta batalla de Huamachuco, regresando al inicio, permitió establecer en Lima el gobierno regenerador de Miguel Iglesias, que también, ya les he contado, capituló ante los chilenos ante la inminente invasión de todo el Perú, incluyendo las haciendas que tenía en Cajamarca Miguel Iglesias, que era finalmente lo que lo motivó. Y un día como hoy nace José González Ganosa, Caico González Ganosa. Nace en el año 1954. Recordadísimo arquero de Alianza Lima. Recordado arquero de la selección peruana. Lamentablemente, una de las víctimas del FOCA. Les cuento. Nace José Caico González Ganosa, jugador de fútbol, arquero de Alianza Lima. Él falleció, como les digo, en la tragedia aérea junto con el equipo completo de Alianza Lima en el año 1987. Apodado Caico, jugaba como arquero, fue parte de la selección peruana de fútbol, campeón con Alianza, único club al que defendió con sus colores entre los años donde campeonó, 1975, 1977 y 1978. Y estaba pasando ya por la parte ya de madurez de su juego, y se preveía que a partir de los 90 más o menos, cuando esto sucedió, él ya podía ser el arquero titular de la selección peruana. Lamentablemente falleció en la tragedia del Fokker. Dato adicional, José Caico González Ganosa es tío de Paolo Guerrero. José Caico González Ganosa es hermano de Doña Peta. Estas fueron las efemérides de hoy. Deje sus comentarios y comparta este clip si le gustó. Me voy. Chao.
3: El destino quiso que tiempo después su sobrino, hermano de su hermana, Doña Peta, valga la redundancia, Doña Peta, tuviera a Paolo Guerrero como uno de los emblemas más importantes de la generación del 84 Alianza Lima, esa categoría 84 Alianza Lima. Y Caico González Ganosa tuvo la oportunidad en un momento de sacarlo de mascota, Paolito Guerrero, ahí lo vemos, ahí chiquitito.
6: Tremenda foto, ¿ah?
3: Con Caico González Ganosa en un partido de Alianza Lima. Antes dejaban pues a los jugadores salir con su mascotita, ¿no? Era más popular, más del pueblo, era más antes familiar. Del fútbol. Más familiar, por supuesto. Y ahí está Paolo Guerrero con Caico González Ganosa en un partido previo de Alianza Lima. Paolito Guerrero. ¿Quién iba a pensar, no? Que tiempo después se iba a convertir en uno de los jugadores más importantes de la selección peruana. Valga la precisión, porque Paolo Guerrero ha dado mucho por la selección peruana, aunque ahora ya está pues en sus últimos días en Alianza Lima.
6: Tremendo cuadro, ¿no? Tremendo cuadro.
3: Vamos a ir a la pausa y luego de la pausa viene el tigrío Carlos Alberto Navarro con los deportes. Hoy se juega el segundo partido por cuarto de final, España ante Bélgica a las 2 de la tarde. El ganador de ese partido se enfrentará a Francia, que ganó ayer 2-0 a Marruecos. Viene el tigrío, chao.
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0: ¿Qué tal? ¿Cómo están, amigas y amigos de PBO TV y PBO Radio? La radio con fe. Empezamos en este último día, o sea, ¿cómo le decían? Laborable, ¿no? Y digo que le decían porque la gente trabaja todos los días. Entonces eso de laborable, no laborable, en fin. Estamos viernes y el cuerpo lo sabe. Y la gente sabe además que hoy día hay fecha. Hay fecha de mundial, partidazo. A las 2 de la tarde es el partido de hoy. El de ayer fue a las 3. Me paran cambiando que a las 3, que a las 2. Me imagino que tiene que ver con el horario de Estados Unidos, ¿no? Más que con el horario de Europa, Sudamérica y todo lo demás. Digo yo, ¿ah? O estarán programados también el tema de la tempestad, de amenaza de lluvia y todo lo demás. Pero bueno, vamos a comenzar por lo que sucedió ayer en el encuentro que jugó la France frente a Marruecos. Y el técnico marroquí había asegurado que no iban a ser tan conservadores como lo hicieron hace 4 años en el Mundial cuando jugaron en semifinal. Ahora les tocó enfrentarse en la etapa previa. Y por supuesto que Francia puso lo mejor de sí. Aquí el arquero Bono, que se escribe Bounou, por si acaso, nacido en Canadá, pero habla como argentino, y ya lo van a escuchar, ¿viste? Estira la mano de manera formidable. Hay tiro de esquina y ahí está el dominio del equipo francés con un ataque que intentaba ser demoledor, pero que también fue poco eficaz en la definición, en el último toque. Otra vez luciéndose Bono. Y ya lo quieren en River a Bono, Quique, por si acaso, Ya lo quieren en River. Ya dice que venga para acá. No, dice, yo tengo contrato. Está jugando en Arabia Saudita, en Qatar. Está ganando cualquier cantidad de plata. Yo sé que en Argentina también. Aquí el Mosquito. Dembélé, que también intenta hasta que se va a venir una jugada que para mí no es penal porque es una jugada fabricada por el propio jugador Kylian Mbappé que viene de esta acción, ¿no? Hay una contra del equipo francés, arranca Rabiot, entrega la pelota por izquierda, se va metiendo Kylian, ya está en el área, hace la finta, se va. Es cierto, el marroquí se barre, el juez no duda, señala con el índice derecho y ni siquiera reclama porque el pelón había creído que había cometido falta. Pero a la hora que ve la repetición, mire en cámara lenta, el pie derecho lo apoya y dobla la rodilla antes del contacto. ¿Eso qué quiere decir? Que hay invento. Mira, mira, mira ahí. ¿Ya ves? Y él deja que la parte alta del empeine toque. Pero Francia, Francia, Argentina es Argentina. Y tienen que llegar al final. Y aquí Bono extra, lo esperó. Y después del partido, quien se queja es Didier Deschamps. Porque dice, el árbitro fue al VAR. Dijo, hay penal. No todavía, esperen un ratito. Lo desconcentró a mi Tortu Ninja. Pero Tortu Ninja tenía preparado este momento del partido. 59 minutos. ¿A dónde acomoda la pelota? Mira, mira, mira. Al costado de la manito. Pero este es un demonio, este Kylian, que está a un golcito de Leo Messi. Porque le hace la finta, le abre el pie derecho, lo vuelve a cerrar y mientras reacciona, el marroquí ya está metido el gol. Y ahora aparece No me moleste, Mosquito. Había una canción hace muchos años en la década del 70. ¿Te acuerdas, Quique? Sí, se acuerda, Quique todavía estiva. Se hace el chivolo, pero tiene. Y eso que ya, uy, uy, uy, ya lo estoy viendo. Te voy a llevar donde mi doctor Hans Heineken. Ya necesitas, Quique, por si acaso. Bueno. Yo, ¿cómo? Yo envejezco con dignidad, dice, panzón y pelado, no importa, mi querido Quique. Bueno, la primera parte ya está, por si acaso. Pero bueno, seguimos con más en este encuentro que nos trajo el Mundial y habla Kylian Mbappé al final del encuentro que salió lesionado, por si acaso.
1: La verdad, la primera cosa es que jugamos con pasión. con la pasión de representar nuestro país. Sabemos lo que es de representar nuestro país en un mundial. No hay más cosa más fuerte para un jugador y lo sabemos perfectamente en el grupo. Y intentamos enseñar a los jugadores jóvenes que lleguen lo que es representar la selección en un mundial. Es muy importante. Somos un equipo, un país que tiene una historia en el mundial. Al final tienen que saber la historia del país y cómo. La presión que representa de jugar para Francia, porque tú tienes que ganar sí o sí, si no los otros que están aquí nos van a matar, pero es así, y también claro, tenemos jugadores de calidad, pero jugamos como un equipo, tenemos un colectivo, un grupo que está unido, que vamos siempre en la misma dirección, y la dirección que queremos es ganar.
0: Y vayamos a quien fue la figura del partido, a pesar de perder, Yacine Bono, nacido en Canadá, y Quique me precisa, por si acaso habla como argentino, porque Simeone, cuando estuvo en el Atlético de Madrid, este muchacho Bono, Yacine Bono, cuando estuvo en Atlético Madrid le enseñó el Mono Burgos y Simeone, pero así como enseñaron rápido, dijeron, aprender rápido, yo te enseño a hablar como argentino para aprender rápido porque te vamos a sacar a fin de temporada. Efectivamente lo sacaron y ahí comenzó una mejor carrera futbolística en este arquero que ya está con sus añitos encima, pero tapa muy bien.
2: Decidimos jugarle de tú a tú, muy abierto, y en el ida y vuelta te rompen la cabeza Francia, porque tiene jugadores muy buenos, con ida y vuelta físicamente son mejores que nosotros, y yo creo que sí, en un momento posiblemente si nos juntamos un poquito más atrás, como lo hizo Paraguay, posiblemente el partido se alarga un poco más, pero no fue el estilo nuestro desde que empezó el Mundial, entonces intentamos hacer el juego nuestro y bueno, eso no significa que hubiera salido bien de otra forma de que lo hicimos. Yo creo que el fútbol es así, la única realidad es que el rival fue mejor que nosotros y yo creo que se merece la victoria.
0: Escúchame, no tiene un pequeño dejo, ¿viste? ¡Este porteño! ¡Ah! ¡Este para en el obelisco! ¡Baila tango! Debe tener mujer argentina. Pero un dejo tan perfecto, digo yo.
3: ¡Abusivo!
0: ¡Abusivo! Como dice Michael en este momento. Bueno, y ahora nos vamos con el momento ingrato que traen los mundiales. Hay hinchas totalmente desubicados, y seguramente pasionales, pero estúpidos al fin, ¿no? Porque al muchacho este, Campaz, lo han amenazado por fallar un gol en el partido, por supuesto, de octavos de final, cuando Colombia se suponía que debía de ganar su partido. Hay una jugada que la tenemos en imágenes, mi querida Shauny Max, y es la que propicia ante Suiza esta amenaza que sobreviene en el... Es cierto, él está frente al arquero, define, intenta definir, la define arriba, la pelota se va elevada, eran los minutos finales del partido, a él lo meten en el segundo tiempo, era una carta que tenía guardada el entrenador, Lorenzo, y al final falla este gol. Y recordamos que también en Estados Unidos, en el año 1994, Colombia, que llegaba a Estados Unidos con todas las intenciones de hacer un supermundial, había eliminado a la Argentina goleándola por 5-0 en el Estadio Monumental. Un partido histórico. Mira, si es que hay 10 partidos históricos en el mundo, este debe ser uno de esos partidos. Cuando lo humillan a Argentina, cuando al día siguiente el gráfico coloca en su tapa, en su portada, negra, sobre fondo negro, vergüenza, dice. Y esa noche, a pesar que golearon a Argentina, Julio Grondona se pone al costado del técnico, que si es que no me equivoco era Coco Basile, mi querido Quique Bravo. ¿Ah? Y se pone al costado cuando se suponía que iba a rodar la cabeza. Pero bueno, en aquel Mundial del 94, un jugador defensa central, Escobar, es asesinado en una discoteca. Dicen por ahí que fue un tema de faldas, pero también hubo amenazas sobre el jugador. Campaz ha decidido no llegar por ahora a Colombia hasta que todo esté más tranquilo y la policía y autoridades hayan podido controlar el asunto o detectar a los que han amenazado en redes al jugador. 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Seguimos con más información y nos vamos con el partido que hoy anima España. Hoy juega frente a Bélgica. El partido está programado a las 2 de la tarde. El encuentro se jugará en Ilais, my lady. Los Ángeles viene de hacer una muy buena campaña, pero yo creo que regulando mucho España, y Bélgica que viene de golear y estar impecable, oportuna, eficiente y eficaz, pero vamos a ver cómo le va. He revisado, la última vez que jugaron fue en el 2016 y España venció por 2-0. Y de ahí para atrás, los últimos 5 resultados siempre han sido triunfo de España. Ayer me decía Lucho Espejo desde California, si está en California, y me decía, España le va a meter 5 caminando. Yo le digo, pero no son pintabuques, ah, por si acaso. No, me dice, pero de todas maneras, escuchemos a los protagonistas de este partido, a Luis de la Fuente, el técnico que valora mucho el tema de la concentración, los valores, el grupo, porque los jugadores en la cancha ya saben lo que tienen que dar.
3: Quiero saber qué opinión le merece el nivel que está mostrando Lionel Messi. Gracias.
4: Messi parece que tiene 19 años o 23. Messi está a un nivel excepcional, sobre todo ya no obviamente en la madurez que la tiene, con la edad que tiene, obviamente que ha vivido 50.000 situaciones de este tipo, una gran experiencia, pero sobre todo en el aspecto de compromiso. Es incansable, es insaciable, quiere más, cada día más. Es un ejemplo para todos sus compañeros y para mucha gente, amantes del fútbol y gente que está empezando en esto del fútbol. Me parece algo, pues bueno, pues para descubrirse y poner en valor evidentemente la importancia de un jugador que cuando quiere, esto es lo que quiero que también dejar un poco en mi opinión, que cuando uno quiere y trabaja y trabaja y sigue trabajando, siempre está más cerca de conseguir los objetivos. Y Messi eso ha sido un maestro porque lo ha hecho toda su vida, pero es que todavía hoy, con todo lo que tiene, sigue demostrándolo. Luego, enhorabuena y gracias por ser una enseñanza, sobre todo para los futbolistas más jóvenes.
0: El compromiso es importante, dice, a pesar de que lo ha ganado todo. ¡Romelu Lukaku! Quique, escucha la voz de Romelu Lukaku, por favor, Quique, no salives. ¿Eh? Por favor, que no se te enjuaguen los ojos, Quique. Michael, tú tampoco, por si acaso. ¿Eh? Nada de burbujeo, pero escucha la voz y dime si no se parece a Barry White cuando habla. ¡Mi Romelu Lukaku!
5: Qué bueno. Para mí, el España es un equipo muy completo porque en muchas fases del juego ellos están muy fuertes. Puedes jugar de combinación, de velocidad con dos jugadores por la banda y tienes jugadores que están muy inteligentes dentro de las líneas. Para nosotros es muy importante de jugar el partido perfecto. Porque si tú miras los partidos que ellos han jugado fino ahora, es muy impresionante, pero nosotros tenemos cualidades también y vas a estar en un partido muy importante para nosotros también. Okay.
0: Bueno, y ahora nos vamos con el show de la IA, mi querido Quique Bravo y Prado. Lo último. El batallón argentino, comandado por su mariscal, nada más y nada menos que Lionel Scaloni, y que tiene como lugarteniente, su asistente principal, a Lionel Messi, cruzan los Alpes suizos para ganar la batalla de los cuartos de final. Lío en su caballo blanco, aparece Paredes, mirada fija que le quiebra la voz a Shauni. Aparece el ejército, mira, está el Cuti Romero, McAllister y el mariscal principal. Escúchenlo.
6: Da kommen die Titelverteidiger. Haltet die Reihe. Was auch kommt.
0: Ya, ahí sí la mata. Ahí sí, cuando sacan a los suizos y sacan
7: Muchachos,
0: a los suizos.
7: Sé lo que se dice allá afuera.
0: Ah, ahí está.
7: Que somos favoritos, que ya está, que esto se gana solo. No, no es así. Cada partido es difícil, cada rival te puede complicar la tarde. Lo único que no cambia es esto. Nosotros damos todo.
0: ¿Qué necesitas?
7: Así ganamos lo que ganamos y así lo vamos a defender hoy. Sin creernos nada, solo dando el máximo. ¡Vamos, Argentina, carajo! ¡Ah!

0: Quique.
1: ¿Ya para qué necesitas actores? ¿Ya para qué necesitas a los... hay un nombre que tienen los que se encargan de la vestimenta. Vestuarista, ¿no? Ya que hacer lo máximo, es mi libro gordo de Petete, lo máximo. Escuchen este comercial que me he encontrado. No vayan a tomarlo a mal, porque se utiliza una palabra que es fuerte, ciertamente, pero que es cotidiana, pero tiene sentido. Los argentinos son sensacionales haciendo publicidad y cuando se trata de motivación, más aún. Este comercial lo hicieron los argentinos cuando se estaba terminando el año para levantar el ánimo porque se vivía un año muy difícil. Y lo están volviendo a sacar y a colocar en los medios para subir el nivel, como si estuviese bajo, de ánimo que tienen los argentinos de cara a lo que serán los cuartos de final.
2: ¡Qué país de mierda! Lo escuchaste una y otra vez. En el taxi, en la cola del súper, en una reunión de amigos, en tu casa quizás. Que no se puede progresar, que este país no da para más, que es un país de garcas, que la salida está en Ezeiza. Sin embargo, la entrada también está y estuvo en Ezeiza. Entraron premios Nobel, premios Oscars. Entraron miles que se fueron y no aguantaron estar lejos. Entraron copas del mundo. En este país de mierda los artistas no lo pueden creer y se quieren quedar a vivir. ¿Será que le gusta la mierda a esta gente? Este país de mierda tiene la mejor universidad de Latinoamérica. Científicos, cineastas y escritores reconocidos en todo el mundo. Tiene unicornios y astronautas. Tiene a Dios, que defendió como nadie a este país de mierda. Y hasta tiene al Mesías, que cuando le dieron a elegir los colores de su camiseta, no lo dudó un segundo. Qué raro que valga la pena jugársela tanto por un país de mierda, ¿no? Hay gente que se puso para siempre este país de mierda en la piel. Otros que llevan el país de mierda en el corazón. Y otros que darían todo por haber nacido en este país de mierda. Un país tan de mierda que tenemos todos los climas y hasta generamos un clima irrepetible en cualquier lugar del mundo. Cantamos el himno de este país de mierda y nos emocionamos hasta las lágrimas. Es increíble lo que la mierda produce, ¿no? Si logramos todo esto diciendo que Argentina es un país de mierda, en una de esas nos puede ir todavía mejor si le hacemos un poco más de justicia y le ponemos un poco más de amor. Quizás haya que ajustar la frase. ¿Qué tal si este año que empieza pasamos de Argentina, qué país de mierda, a mierda, qué país?
1: Ah, hasta a mí me conmueve. Pero ya, ¿para qué? Perdón. Para que las lágrimas no sigan saliendo. Esta Shawnee, Judicita, Miniki, Jimenita, las va a hacer llorar. Porque en un colegio, ayer ha sido el día de la independencia en Argentina. Y en, ¿verdad? Ha sido el día de la independencia, ¿viste? No. Pero en este colegio, ok, que además tiene el nombre, el colegio se llama, no, el colegio se llama Colegio de la Independencia, escuela, bueno, ahorita me acuerdo el nombre. Pero escúchalo a este niño, ok, frente con sus compañeros, pero al frente vas a encontrar no solamente a los padres de familia, sino a sus compañeros y todos los niños que deben estar en los 7, 8, 9 años, y date cuenta, presta atención, cómo termina su participación.

Dime si no es sensacional. Ah, parece que lo hubiesen preparado, ¿no? Pero así son. Ojalá que gane también. Bueno, ¿qué más tenemos? No, esta no, esta que me encontré sensacional, Kike. Pero esto tiene que ver con la realidad. Argentina es campeona del mundo con Maradona. Y a Bilardo lo habían matado. Lo habían matado desde que juega la eliminatoria. Clasificando en ese empate con Perú angustioso, faltando 9 minutos en que Gareca empuja la pelota. A Bilardo lo hace en leña. Lo hacen, no tenía posibilidades de campeonar ni de competir en el Mundial. Y cuando están en la Casa Rosada, Maradona toma el micro y le pide a todo el pueblo que griten: es el equipo de Narión, porón, pompón. Pero ¿saben cuál es el final? Que Bilardo, que es un auténtico y toda la vida ha sido un auténtico líder, le quita el micrófono, toma el micrófono, se acerca al micrófono y le dice: cállate, boludo. Grita: Argentina, Argentina. Y cambia el tono del cántico. Mucha clase. ¿Ah? ¿Mucha clase o no, mi querido Quique? Claro. Y en ese momento es difícil porque estás en la gloria y a pesar de eso se hace un costado y le dice: cállate, boludo. Decía Argentina. Porque no le gustaba mucho la pampa. Después ya le gusta el show, ¿no? Ya después con los años entra el show. La de champán es muy buena, ¿no? Es Gatorade, le dice. Se echa, le tapa, le escorcha. ¿Ah? Ay, ay, ay, esa la vamos a poner, vamos a buscarla, mi querido Quique, para el siguiente. No. ¡Somos Argentinas y somos los únicos!

0: cae sobre esa parte roja que ven donde está su maletín, su silla y todo lo demás. Y un momento y se van a dar cuenta que se desacomoda. Mire, mire, papum, y cae casi sobre su silla y se queda ahí congelada. El otro partido, la otra semifinal, estuvieron frente a frente Muchova y la Coco Gauff. Y la final será entre checas. No entre chicas, bueno, entre chicas y entre checas. Porque jugará Muchova frente a Noskova. El partido se juega mañana sábado. Venció a la Coco Gauff por 6-2 y por 7-6. El set intermedio lo ganó la norteamericana por 6-1. Y con esto nos despedimos momentáneamente. Regresamos. ¿A qué hora, mi querido Quique? 8:50 más o menos, ¿ok? Para el siguiente bloque. Pero en este momento viene... ¡Ah! No hemos colocado las predicciones de Sabelomus, mi querida Shauny Max. ¿Ah? ¿La tenemos para el siguiente bloque? Ya, por si acaso, porque viene Philly Butters para continuar con todas las informaciones, noticias, entrevistas en PBO TV y en PBO Radio, la radio con fe.
1: Y 41. 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
6: ¿Qué tal? ¿Cómo están? Buenas noches, bienvenidos a Combates por PBO. Todos los caminos conducen al indulto. ¿Y por qué lo digo? Porque es evidente que hay una presión muy grande para que Castillo salga libre. Presión de toda índole. Lo conversaba con un invitado, pues un tercio del país se ha solidarizado con eso. Digo un tercio del país porque es la elección, vamos a decir, en segunda vuelta. Cuando el 30% de la gente no votó, el 30% de la gente votó por Keiko, es decir, la mitad de esas dos terceras partes, y la otra tercera parte es la gente que votó por Sánchez. Esa es una manera de verlo desde el punto de vista aritmético de la segunda vuelta. Pero también lo podemos ver desde el punto de vista de la primera vuelta. Solamente 6.5% se solidarizó con Sánchez. ¿Qué es lo que les quiero decir? Que acá en Perú la gente olvida. Nadie se acuerda de Toledo. Nadie se acuerda del popularísimo Vizcarra, de Ollantumala. Han sido presidentes. Y recuerden, Alan García, pese a haber hecho un segundo gobierno fulgurante, a la gente no le importaba lo que le pase. Es más, mucha gente celebró la desgracia del fin de su vida. ¿Qué cosa les quiero decir con esto? Que el actual presidente, por mucho que aparente ser un ignorante y que sea una persona que no tenga, aunque parezca también impajaritable, no tiene facilidad de palabra, no se sabe explicar, o cuando dice, dice tonterías. Estamos hablando de un tipo que ha sido decano del Colegio de Abogados de Lambayeque y que ha sido juez supremo. O sea, tan ignorante no puede ser. O por último, tiene que haber aminorado su ignorancia en el transcurso de los años. Está la cantidad de veces que han pedido el indulto a Castillo de varias formas, que evidentemente lo quieren hacer. ¿Quiénes lo quieren hacer? Por lo pronto, el ministro de Justicia ha dicho que no. El presidente ya antes ha dicho que no hay forma legal. Ha aparecido este informe de la ONU, que es un informe hecho hace un montón de meses, que no tiene ningún sustento legal, porque, digamos las cosas claras, son opiniones políticas. No es un tribunal de justicia, no es una corte, no lo firman jurisconsultos, no genera ningún...

0: tipo de vinculación ni obligación siquiera ser revisado. Si quisiera, el presidente diría, ah, bueno, es la opinión de una comisión de la ONU que no tiene carácter vinculante, ni la ONU tiene carácter jurisdiccional vinculante con ningún país del mundo. La ONU no puede obligar al Poder Judicial de un país a hacer tal o cual cosa, cosa que sí podría hacer supuestamente la Corte Interamericana, cosa que también está por verse. Entonces, ¿cuál es el tema? Que yo creo que el presidente, y eso siempre lo he dicho, el presidente cualquiera, en el Perú puede indultar a quien se le da la gana sin expresión de causa. Pero como acá en el Perú le han dado una forma, este actual, que también ha dicho que tendría que haber forma legal, tiene que ser esos cauces. Que si la comisión de indultos, que si es humanitaria, que si los doctores, que si los jurisconsultos. Entre otras cosas, el informe este de la ONU habla de una situación política. Se olvida de que el señor, además del tema del golpe de Estado, que no ha agotado la vía judicial peruana, que está todavía en observación porque tiene una apelación, el señor tiene otras causas, las de corrupción. Entonces, simplemente nosotros lo que tenemos que hacer con ustedes, que son la opinión pública, es darle elementos de juicio, legales y políticos, para ver que a la hora y la hora qué cosa podría decir Balcaza. Yo creo que si se le da la gana de hacerlo, lo va a hacer y mal. Y le va a generar un problema político a Keiko, porque lo que creo que va a pasar es que este señor va a pasar de inmediato a la clandestinidad para convertirse en un factor disociador y de aglutinamiento hiperizquierdista para las elecciones municipales o regionales. Sería un grave problema. Así como hemos iniciado esta introducción diciendo que el equipo de transferencia de Keiko Fujimori le ha pedido a Balcázar que deje de contratar personas y que no despilfarre fondos, como lo vamos a ver en unos minutos, con toda razón, pues Keiko Soto Oche le tiene que haber dicho al señor, no me vengas a indultar a este señor, no me generes un problema. Esa es mi interpretación. Hay que preguntarle a Andy Garrión, abogado especialista en derecho penal, cuál es la suya. Andy, buenas noches.
1: Muy buenas noches, Philip.
0: A ver, discúlpame la perorata, quiero escuchar tu razonamiento, porque yo soy un leu y tú eres un abogado.
1: Tú ya has dicho algunos apartados jurídicos que yo también ahora quisiera resaltar, ¿no? En primer lugar, el informe que acaba de emitir este grupo de trabajo de la ONU es un informe vinculante. Yo creo que ese es el término más importante conclusivamente hablando del informe, ¿no? Al no ser vinculante, pues nuestras autoridades no tienen por qué seguir las recomendaciones que están formulando. Y en segundo lugar, y para concentrarnos en este informe, porque es, digamos, lo que está generando ahora este revuelo en la discusión acerca del indulto o no, es de que en el informe no toman en cuenta o en consideración que nuestras altas cortes, ya sea la Corte Suprema o también el Tribunal Constitucional, han tenido en su oportunidad posibilidad de analizar si realmente fue arbitraria o no la detención de Pedro Castillo. César San Martín presidía en aquel entonces la Sala Penal Permanente y él señaló de que en efecto sí había sido bien detenido. Y hay una frase muy importante en esta resolución en la que señala que ni siquiera un presidente en el ejercicio de sus funciones está por encima de la ley y por encima de la Constitución. Y luego también tuvo su oportunidad el Tribunal Constitucional de esbozar algunos elementos del por qué sí había sido bien detenido Pedro Castillo, a pesar de que han habido algunas opiniones discrepantes dentro del mismo Tribunal Constitucional, pero todos sabemos que el voto en mayoría es el que se respeta. Entonces, pareciera que ellos han hecho una opinión, y me refiero ya al grupo de trabajo de la ONU, digamos, lejanos a la propia realidad y el contexto que nos tocó a nosotros enfrentar, ¿no? Pareciera que parten solo de la idea de un discurso formal, que en efecto no tuvo ningún tipo de seguimiento por parte ni de las fuerzas policiales ni armadas, pero que ello, a entender del grupo de trabajo, no habría causado ningún perjuicio, ¿no? Y ¿sabes qué? Se olvidan de algo importante, que nuestro Código Penal, lamentablemente para este grupo de trabajo, también sanciona la conspiración para la rebelión. Así es que nos vamos a volver un poco exquisitos y hablar si realmente hubo o no la posibilidad de levantarse en armas, de alzarse en armas, que es el condicional que requiere precisamente el delito de rebelión. Pero también hay muchos otros temas que seguro ahora vamos a conversar, Philip, pero algo importante, ¿fue bien detenido o no? Yo creo que sí ha habido cierta celeridad en su tramitación en el Congreso de la República, porque recordemos de que ese mismo día de la lectura del discurso hubo ya una moción de vacancia en el Congreso de la República que se estaba discutiendo, y paralelamente teníamos a Salatiel Barrufo, que estaba brindando información Vaya a saber, digamos, si es que es corroborable o no, pero al fin y al cabo información.
0: Acá, ahí te interrumpo. Uh-huh. El día previo, en el programa con Batters que sacamos en Willax, nosotros dimos cuenta de la confesión del colaborador eficaz número 13, Salatiel Marrufo. Es él, nosotros decimos eso, yo leo eso, pero Salatiel Marrufo, yo lo leo, no lo digo, no lo dice Salatiel, yo no pongo un video de Salatiel, sino que Salatiel Marrufo dice, yo le he dado dinero a él porque me ha dado a mí la plata Sara Goday, yo le he dado a Mauricio Fernandini, pero además le he dado a la hermana Gloria en un mercado, le daba 70.000 soles mensuales para él y sus hijos. Y además le he dado a él 200.000 soles en mi oficina. Eso es una colaboración eficaz. Al día siguiente, en la Comisión de Fiscalización del Congreso, lo que resultó para mí sorprendente, Andy, es que el tipo comenzó a leer su colaboración. La gente se olvida que cuando él declara al Congreso, leía y leía. Y yo decía, pues esto es lo mismo que he leído yo. Solo que lo estaba verbalizando el señor. En condición de colaborador, punto uno. Punto dos, en el discurso de Castillo, en la proclama que dicen, el tipo pide cuatro cosas, y corrígeme por favor, cierren el Congreso, intervengan el Poder Judicial, el TC, y detengan a la Fiscal de la Nación. El presidente de la República, en ningún caso, es más, es causal de vacancia presidencial, el interrumpir el desarrollo del Congreso, el cerrar el PJ, el TC y detener a una persona. El presidente no puede mandar detener a nadie, menos a la Fiscal de la Nación.
1: Claro. No, y yo creo que esas puntualizaciones son pertinentes, ¿no? La pregunta es si es que esas órdenes, porque no estamos hablando de cualquier persona que en efecto da un discurso, ¿no? Tú lo puedes hacer, yo lo puedo hacer y nadie nos va a hacer caso, ¿no? La policía no va a venir a tomar nuestras palabras como una orden. Pero lo estaba pronunciando Philip, nada menos que el jefe de las Fuerzas Armadas y de las Fuerzas Policiales. Y estos elementos que tú acabas de mencionar no han sido analizados, por ejemplo, contextualmente por el grupo de trabajo, ¿no? Y tampoco han mencionado en ningún momento si es que nuestras propias autoridades ya han analizado realmente la arbitrariedad o no de la detención de Pedro Castillo. Y ese es, creo yo, el punto medular, porque es un análisis, diría yo, muy teórico, muy genérico y que no toma en cuenta todas las variables que a nosotros sí nos han tocado enfrentar. Ex post, como decimos los abogados, es muy sencillo hacer un análisis retrospectivo. ¿Por qué? Porque no hubo realmente un golpe de Estado. Porque se quedó en tentativa y porque finalmente fue condenado por el delito de conspiración para la rebelión. Pero este análisis teórico cae por sí mismo si es que realmente hacemos el ejercicio lógico de si realmente hubiera, si hubiera consumado, ¿no?, el delito de rebelión. Ya no sería un mero discurso. Y ojo que aquí ya lo único que faltaba, Philip, era de que las Fuerzas Armadas sigan las órdenes que ya estaban siendo dadas en plena lectura de este discurso golpista. Entonces, yo creo que al no ser vinculante, ya digamos, nuestras autoridades no tienen necesariamente que seguir las recomendaciones. Y en segundo lugar, el procedimiento interno que tiene que seguir en la ONU, en la propia organización, pasa también por filtros. Este es el primer pronunciamiento de un grupo de trabajo que viene hace meses, pero que tendría que pasar todavía por algunas otras comisiones para que sea llevado a la Asamblea, además, y discutido como una resolución.
0: Además, en tu caso, la gente no sabe que los abogados como tú no solamente litigan, también dan informes. Entonces viene una persona y te dice, señor Carrión, yo tengo este problema, me robaron, me estafaron, o yo robé, o yo estafé, o yo maté. O sea, el secreto profesional implica que Andy Carrión llega a su estudio un documento, hace un estudio y da una opinión. Bueno, ese es para las personas o para las empresas. En este caso, esta comisión de la ONU no tiene ningún informe de ningún jurista peruano que le dice cuál es el ordenamiento jurídico del Perú, que no le dice que el señor está detenido por eso, pero también tiene otra detención preventiva por este tipo de temas. Tampoco le dice, y esto es un colateral, que la hija, a la que le decían cuñadija, que es una contracción gramatical, que la verdad es que es un invento, que es un asesinato al castellano, porque no existe la palabra, que era su cuñada, pero algo así como su hija adoptiva, se había puesto a traficar influencias. evidentemente utilizando su vínculo con el señor que era su cuñado, pero además que la esposa del presidente había recibido a este señor, que era su enamorado o era su contratante, en un tráfico de influencias. Entonces, ¿qué cosa quiero decir? Que esto no ha sido contextualizado desde el punto de vista ni fáctico ni jurídico.
1: Es que tampoco lo podrían hacer, ¿no? Por eso las limitaciones del grupo de trabajo, y yo creo que aquí radica el quid del asunto, de que no han tomado todas las evidencias reales que se han producido dentro de los procesos o investigaciones fiscales en nuestro país. Ahora, también hay que hacer, digamos, algún tipo de disclaimer al respecto, en el entendido de que yo en su oportunidad también declaré que las colaboraciones eficaces hay que darlas con pinzas, ¿no? Mira lo que nos enseñó el equipo especial Lava Jato, algunas colaboraciones que se están cayendo. Yo creo que en la época de Patricia Benavides, yo opiné en su oportunidad de que es cierto, puede venir Salatiel Marrufo, pueden venir muchos otros, pero resulta que todos se sometían a la colaboración eficaz, Philip. No había nadie preso. No, la mayoría de personas sindicaban al presidente de la República. Al final todos tenían una relación casi directa con él o con sus familiares, solo para terminar la idea. Y claro, eran acogidas esas colaboraciones en atención a que echaban, digamos, al propio presidente de la República. Y era atractiva esa colaboración, pero al final todos quedaban libres. Entonces, también desde el punto de vista jurídico, por ser sospechosos de la comisión de delitos, todos aquellos que se sometían a la colaboración, porque el primer presupuesto es reconocer un delito, simplemente sindicaban a Pedro Castillo. Habrán algunas cuestiones sindicativas que pueden corroborarse, pero el problema es de que hasta el día de hoy, por ejemplo, no existen resoluciones ya homologantes de los procedimientos de colaboración eficaz. ¿Qué colaboración eficaz se ha homologado, digamos, al día de hoy, de todas aquellas que se indicaban al presidente, al expresidente Castillo? Es un análisis jurídico, cuáles se han homologado. Y yo creo que eso es algo que también tendríamos que preguntarnos el día de hoy.
0: De acuerdo contigo, pero ¿cuál es el tema? Comienzan a haber colaboraciones, ¿no? El primero era la señora, ayúdame, Jailo, ¿no? Esta, la riquitona, la friquitona, la que se pintaba el pelo, una... La primera colaboración eficaz. La segunda es Bruno Pacheco. La primera, Karelín López. O sea, Karelín López comienza a acusar de corrupción a Bruno Pacheco. Bruno Pacheco concatena con un audio que nosotros sacamos de Bruno Pacheco con Samir Villaverde y comienzan a hablar de los asesores en la sombra. Entonces, se van sumando colaboradores.
1: Pero hoy, por ejemplo... se ha retractado de muchas de esas versiones del propio Bruno Pacheco, ¿no?
0: Por eso te he dicho, te doy la razón, porque cabe el caso que los colaboradores también se hayan puesto a tirar al presidente con tal de salir libres.
1: Claro.
0: Por eso te digo, pero vamos sumando, pues, la señora Sada Goday, la prima de Sada Goday, que es la primera que le tira dedo a Sada Goday. Detienen a Mauricio Fernandini y detienen a Sada Goday. Pero Mauricio Fernandini había prestado su departamento para las reuniones en donde llegaba esta señora con dinero para Salatiel Marrufo y Salatiel Marrufo se lo llevaba. Entonces, a la hora que te das cuenta, este señor es el colaborador eficaz número 13. Viverto, Maume, o sea, todo el mundo le tira dedo. Y yo lo sé, que eso tiene que pasar un debido proceso corroborado, concatenado y con sentencia firme, ejecutoriada en tres instancias, yo lo sé. Pero Salatiel Marrufo, cuando dice esto, lo dice ante una comisión congresal, en una mañana. La comisión congresal en la tarde podía haber votado una vacancia presidencial. Entonces, el propio presidente Castillo, ya lo ha dicho en varias ocasiones, pero especialmente en el juicio, es que él creía que tenían los votos para vacarlo. Entonces, su impronta, su motivación, ¿no es cierto?, para cerrar el Congreso era que él consideraba que iba a ser vacado por casos de corrupción. Eso también lo tiene que saber, pues, la ONU.
1: Claro que sí.
0: Porque tú no te levantas, Andy Carro, y dices, ya, vamos a robar un banco. No, no, espérate un momentito, lo planeas. Vamos a asesinar a Philip Butter. No, lo odias, no lo odias. Es un sicario, ha sido por encargo.
1: Y mira, tú estás dando en el clavo respecto a los actos preparatorios, porque precisamente esto ha servido para imputar conspiración para la rebelión. Pero... toda esa parte de la planificación, de la coordinación que ya ha sido asentada, al menos en primera instancia aquí en nuestro país por la Corte Suprema, olvida el grupo de trabajo. Solo se concentran en el último acto de tentativa, que es precisamente la lectura del discurso, ¿no? Podría ser inocuo una lectura de un discurso, si es que no lo del presidente de la República.
0: Y si lo lees tú, eres un loquito.
1: Sí.
0: Eres Napoleón.
1: Sí, un loquito más a quien nadie haría caso. Y lo importante, los actos preparatorios, Philip. Porque la conspiración implica una puesta de acuerdo, una coordinación, antes de que en efecto se produzca el resultado, que sería el golpe de Estado.
0: Pero además, otras circunstancias para atender los hechos. Por eso digo que es importante. Si la ONU hubiera querido actuar con un carácter más sólido desde el punto de vista jurídico, hubiera pedido 2, 3 informes a abogados constitucionalistas peruanos, al señor Abad, a Caviares si quieres. A mí no me interesa a la hora de la... Algo hubiera tenido. Sigamos avanzando. El acto mismo fue hecho de una manera pues casi clandestina, porque la primera ministra era Betsy Chávez, que justo hoy día están pidiendo pues otra vez salvoconducto. El asesor principal de Betsy Chávez era paradójicamente un ex primer ministro, nada más y nada menos que Aníbal Torres. El ministro de Justicia no sabía, supuestamente. Todos los otros ministros no sabían. Además, había ministros que estaban en la parte de afuera y él da indicación de que no entren. Pero además, el hecho propio del discurso es un discurso hecho al tuntún por varias razones. La primera, cuando tú vas a dar un mensaje a la nación, es una mecánica, pues el secretario general de Palacio lo que hace es llamar al Ministerio de Educación, el Ministerio de Educación llama al IRTP, porque son la cartera adecuada del Canal 7, y piden una microonda. Va a haber un mensaje a la nación. Acuérdate que llaman a una reportera cualquiera, sale la primera ministra del Perú a recibir a la reportera, sube la reportera, le dicen, engancha las microondas, la reportera no sabía qué iba a pasar. Llega el presidente con su banda, ya lee, y la primera ministra, como si no tuviera cosa más importante que hacer, como si fuera una guía turística, se lleva a la señorita reportera y ella después testimonia, que le dice, ¿y ahora ustedes qué van a hacer? Vamos a dar unos decretos, le dice. Pero además, el presidente, otra cosa que no tiene por qué saber la ONU, tenía serios problemas para concatenar un discurso y seguramente para redactarlo. Hasta el día de hoy no se encuentra en dónde, en Palacio de Gobierno, redactaron el discurso. Todo lo que te estoy diciendo tiene que ver con los actos preparatorios de un crimen. Para tú decir que eso no hay crimen, tú tendrías que decir que no ha habido ningún acto preparatorio, que todo ha sido hecho de manera regular.
1: Y existen muchos elementos que en realidad se entrelazan entre sí, Philip. Yo creo que aquí el elemento más importante, al menos para la imputación del delito de conspiración, son todos los ámbitos de coordinación que tú acabas de mencionar, ¿no? Entonces yo creo que si un grupo de trabajo que se prestigia de ser serio, porque los grupos de trabajo de la ONU en realidad deberían de responder a análisis jurídicos sociales, claro, que no tome en cuenta el íter realmente, como decimos los abogados, el íter procesal, ¿no? Desde que se origina la ideación, la planificación, y sobre todo porque el delito por el cual fue condenado es el de conspiración, la que toman en cuenta precisamente el grueso de los actos preparatorios, entonces no es un análisis jurídico serio. Yo entendería más bien que es un pronunciamiento de personas que tienen cierto interés político en tratar de sugerir una solución de un conflicto político, más allá de en rigor dar una recomendación jurídica. Porque ya nuestros altos tribunales se han pronunciado. ¿Qué pasaría, y pongámonos en el supuesto inverso, ¿no?, que si en efecto es vinculante o que las autoridades peruanas quieran hacer suyas las recomendaciones de este grupo de trabajo? Bueno, tendría alguien que decidir en contra del Tribunal Constitucional y también en contra de la Corte Suprema. Y el Tribunal Constitucional podría habilitar, por ejemplo, la vía del habeas corpus o un recurso constitucional. Pero finalmente llegaría al propio Tribunal Constitucional que, en contra del grupo de trabajo, señaló que sí fue regular la detención de Pedro.
0: Pero a ver, sigamos avanzando. A ver, Balcázar no es un lego. Balcázar es un tipo que por muy limitado que sea, ha sido un juez supremo. El ministro de Justicia ha dicho que no. Me decían, ¿lo puede hacer con la firma del presidente del Consejo de Ministros y Castillo? A ver, y Balcázar, la mecánica es la siguiente. Si lo firmasen y se publica en El Peruano el día X, el día Y, quien tenía que hacer gestión de eso sería el ministro de Justicia, oficiando al INPE para que le abran la celda al señor. Si el ministro de Justicia no ha estado de acuerdo, lo natural es que renuncie o que se niegue, ¿no? El del INPE, si no está de acuerdo, dice, no, yo no me voy a exponer a que venga el primer ministro Perico en los palotes y me diga abre la puerta porque me mete un problema. Renuncio. Todo lo que le puede pasar a este señor. Porque además quedan menos de 3 semanas, ¿correcto? La lógica indicaría que no lo debería hacer. Todo lo que está pasando sí parece que va a terminar en una desgracia y en un arroz con mango. Ahora, como acabo de decir, si Keiko está pidiendo lo menos, no me contrates personal, no me gastes en tonterías, no me hagas un crédito suplementario de 9,000 millones por las puras, espérate que nos juntemos, porque hasta el momento no hay ninguna reunión oficial. Esa visita ha sido protocolar. El presidente va a recibir a Keiko en su condición de presidente electa recién la próxima semana, miércoles, cuando ella ha sido proclamada con documento, ¿correcto? Pero él sigue siendo el presidente. Ahora, desde el punto de vista político, es peligroso. ¿Habría consecuencias legales o penales si lo hacen a la mala, si hacen mal hecho esto?
1: Yo creo que tendríamos que analizar para dar respuesta a esa pregunta los precedentes, ¿no? Han habido precedentes también en las cuales presidentes de la República han otorgado la sagracia presidencial del indulto y que luego fue revocada, ¿no?
0: Primero Cruzillat, después
1: Peca. Independientemente de que tenga o no justificación el otorgamiento del indulto, sí, ¿no? Se revocaron. A producto de ello se gatilló algún tipo de responsabilidad para todos los funcionarios que previamente intervinieron y culminaron con la firma del presidente de la República, no. El tema es de que yo creo que si es que otorgas un indulto de esta naturaleza sin respetar los cánones propios de los presupuestos del indulto, pues podría acarrear algún tipo de infracción constitucional. Y yo creo que ese es el motivo por el cual al día de hoy no se ha accionado, por ejemplo, algún tipo de responsabilidad penal. ¿Qué pasa? Yo entiendo el supuesto que quieres proponer. Sí. Si mañana mismo, o un día antes, ¿verdad?, del 28 de julio, sí, pues Balcázar corre, viene la Junta Médica o cualquier tipo de indulto aplica a favor de Pedro Castillo.
0: Como lo hicieron, ¿no?, con PPK. El indulto a Cruzillat sí fue un indulto bien hecho, porque el señor sí estaba enfermo y Alan García consideró que el señor se tenía que ir a su casa a tratar. No dice el indulto humanitario que el tipo se tiene que estar muriendo, ¿ah? Y el señor no se estaba muriendo, pues sí estaba enfermo. Y por presión de un grupo mediático inmenso, que es el Grupo del Comercio, se terminó anulando, aduciendo temas formales. Correcto. En el caso de Fujimori, sí fue una barbaridad. En el caso de Fujimori fue un intercambio de favores políticos de PPK. Y en ambos casos, uno se anula por voluntad propia del gobierno, el mismo Alan García lo manda a anular, y en el otro caso lo anulan por sugerencia de la Corte Interamericana. A lo que voy yo, Keiko. Keiko tiene cómo presionar a Balcázar. Porque una cosa es decírselo de manera privada y otra cosa es decírselo de manera pública. Keiko lo que ha dicho es, cuando le han preguntado a ella si ella lo indultaría, dice, yo tengo que respetar a las instituciones. Correcto. Es un no con efecto retardado. Si Balcázar lo indulta, lo que va a pasar es que este tipo va a pasar a la clandestinidad y le va a generar a Keiko un problema inmenso. Lo que tendría que hacer Keiko es pronunciarse y decirle, señor, espero que usted no tome ninguna decisión que tenga que ver con la libertad del señor Castillo, porque sería impertinente.
1: Sí, ahí yo quisiera proponer quizás una lectura también distinta, ¿no?
0: A ver.
1: Claro, sería una papa caliente para el gobierno de Keiko Fujimori, pero también quiero volver...
0: Una roca, un huaico caliente.
1: Pero quiero volver a tomar tus palabras, que conversábamos antes de que se inicie el programa, Philip, de que un tercio de la población apoyó la propuesta de Roberto Sánchez y cuyo estandarte era precisamente liberar a Pedro Castillo. Entiendo también tu análisis de que las personas, pues cada que hay elecciones se acuerdan, pero que luego, digamos, en el transcurso pierde memoria respecto a quienes eventualmente consideran como víctimas, ¿no?
0: La gente me dice, lo va, así la gente me dice, me chatea, lo va a liberar de todas maneras.
1: Claro. Y yo quisiera proponer esta otra alternativa. Tú dijiste, bueno, es una papa caliente que no quisiera comerse, pero también podría ser una papa caliente, Philip, lidiar con el tercio de la población que en realidad quiso ver a Pedro Castillo libre. ¿Cómo eso se va a manejar? No lo sé.
0: Ahora es un tema político, ¿no?
1: Sí, claro, digamos, es algo en lo que no quisiera quizás inmiscuirme tanto, pero digamos, es una lectura distinta.
0: Perdón, discúlpame, tú eres un ciudadano, tú eres abogado, 20 cuentas de ley.
1: Por supuesto, pero es una lectura también alternativa a... la papa caliente, que puede enfriarse para favorecer quizás tipo de reconciliación dentro del gobierno de Keiko Fujimori.
0: Dentro de las cosas que no debería hacer Keiko es tratar de ponerse por encima de las instituciones como si fuera una reina, porque ha ganado por muy poquitititito. Y la voluntad popular en el Perú es veleidosa, ¿no es cierto? Es casquivana, es traicionera. Es como esas chicas buenas pero mal aconsejadas que un fin de semana te dicen que se quieren casar contigo pero quieren estar con tu billetera. O como el patita que te promete la vida y tiene tres enamoradas más. ¿Cuál es el tema? ¿Cómo es el peruano para entender? A ver, ¿quién se acuerda de Vizcarra el día de hoy? Vizcarra ha sido presidente. Dentro de un ratito va a venir.
1: ¿Qué hubiera pasado si hubiera estado habilitado para postular, por ejemplo, al Congreso de la República? Quizás.
0: Pero por eso
1: hubiera
0: logrado un voto. Dentro de un ratito va a venir Salvador Heresi, que ha tenido todos los avatares del mundo y que fue, la gente se olvida, ministro de Justicia de Vizcarra, al cual votan casi como por un Twitter. Y él ha visto cómo Vizcarra hacía con la ley, lo será la gana. Pero Vizcarra era tremendamente popular. Estoy hablando, esto ha pasado hace, ¿qué? 3 años. 4. Acuérdense. Que Vizcarra cae, no por un acto, pues, no por el caso Lavajato, no, cae porque se había vacunado. Por eso, por el vacunagate, cae Vizcarra. Vizcarra no cae por el caso Lomas de Hilo, Hospital de Moquegua, por la compra de las vacunas, por las coimas de Odebrecht, no. Él cae porque se había vacunado. Pero el tipo sabe una popularidad inmensa. Hoy, ¿quién se acuerda de Vizcarra? El hermano de Vizcarra ha sido instrumentalizado por las encuestas para revivir y mantener la llama de Vizcarra mientras que Vizcarra no era condenado. Porque podía ser que Vizcarra, con sus habilidades, hubiera conseguido la posibilidad de llevar su juicio en libertad y ser candidato. Pero el hecho objetivo, porque eso ya es verdad de Dios, es que ahorita Vizcarra no tiene ningún poder y está caneado. Y nadie se acuerda de él en el imaginario popular. Sigamos avanzando. Toledo, lo mismo, ¿correcto? Kuczynski, lo mismo. Kuczynski, inclusive, lo vamos a conversar en tu rato con Salvador Heresi, se virló un partido que era de Heresi, por si acaso, la gente no se acuerda. Pero sigamos avanzando. ¿Quién se acuerda de Sagasti, presidente del Perú? Yo acuerdo un día que lo entrevistaban a Sagasti y lo entrevistaron día 4 y Sagasti salía con la banda presidencial, iba a comprar pan con la banda presidencial. ¿Quién entrevista a Sagasti y le dice presidente Sagasti? Sagasti sale a la calle y la gente no sabe quién es. Te estoy hablando de cómo es el peruano. Seguimos avanzando. Viene la señora Dina Boluarte, odiosa. Mira, Dina Boluarte te caía mal a ti, a tu señora, a tu hijo, al perro, al oro. Le caía mal a todo el mundo, pero salía en televisión todos los días. Y era motivo de odio. Ya la gente ya era mirarla y se caía el rating. Pero todo el mundo hablaba de Dina Boluarte. Dina Boluarte el día de hoy va a comprar pan a la esquina de su casa y no la ve nadie. No es ni siquiera odiada. Tanto así que ahora quieren cambiar el tema de Keiko asesina por Dina asesina. Ahora Keiko quieren que ella asuma la responsabilidad de los muertos, de la matanza. Seguimos avanzando. Jerí. un pobre diablo esféricamente, que tuvo una popularidad y así un rating, tú podías una nota de Jerry, hermano, bailando la máquina, yendo a hacer, se ríe Salor, eres, parecía el alcalde del Perú. ¿No te acuerdas, Andy?
1: Sí,
0: que
1: por
0: el tipo
1: supuesto.
0: Iba al origancho, arrodillaba a los presos. O sea, al que ya está preso, lo arrodillaba, lo calateaba, le rapaba el pelo y él se creía Bukele con los que ya estaban presos.
1: Y rompía puertas también.
0: Y rompía puertas que no se rompían. Rompía puertas que se abría para afuera. Se ríe Eresi, pues es verdad. Un alcalde lo que hace, pues, es entra a un depósito clandestino y lo clausura. El alcalde Eresi, pues, cae, pues, ¿cómo se llama? Cancelar un prostíbulo, ¿no? Te vas ahí a Cayome y te llevas a las prostitutas. Ya, ese ya. Iba a las, ¿cómo se llama? A las comisarías, a despertar a la... ¿Quién se acuerda de este señor? ¿De qué cosa te quiero decir? Que en el horneado de la historia, yo siempre me acuerdo mucho de mi mamá, no sé si a tu mamá le gustaba hacer tortas, y cuando hacer tortas ponen un queque. Y dicen, Andy, no te vas a jugar si no me chequeas el timer y apagas el horno. Bueno, se le acaba el horno. Porque si Keiko es presidenta y no lo indulta y no pasa nada en las elecciones regionales, la gente se va a olvidar de Castillo y se va a caer ahí.
1: ¿Y cómo entonces explicar, Philip, en base a ese análisis que has hecho de la fragilidad memorística de los peruanos? Porque también faltaría retroceder y poner a Alan García también dentro de su segundo gobierno. ¿Cómo explicar que después de que ya Pedro Castillo salió del gobierno, un partido que enarbolaba la reivindicación de Pedro Castillo tuvo la posibilidad de acceder al tercio de votaciones?
0: Es que no ha sido el tercio. La gente equivoca lo del tercio. Ha sido el 6.5, que en la segunda vuelta es anti-Keiko. Lo que pasa es que mis amigos fujimoristas no se quieren dar, no estoy diciendo que tú seas fujimorista, de que el partido político y el movimiento político más importante del Perú es el antifujimorismo, como fue el antiaprismo. Alan García ha hecho un gobierno fabuloso y la gente aplaudía su carcelería. Decía, por fin lo agarraron como Al Capone, por Dios santo. Entonces, eso de la que la gente... A ver, la gente se olvida en dos patadas. La gente se olvida en dos patadas. Hermano lindo, la gente se olvidó de Ferrando. La gente se olvidó de Gisela. Gisela ya no es lo mismo de antes. Te la pongo más fuerte. Gareca. Gareca está dando pena en podcast, hermano. Está haciendo propaganda de casinos. Y está dando vueltas para ver si alguien lo contrata. Si el señor Eresi es alcalde de San Isidro, lo va a contratar para hacer academias, pues, de fútbol en los parques más fichos de San Isidro. Y ahí va a estar el señor Gareca, el cual cuando se fue a Chile fue repudiado. El peruano te suelta la mano rápido. Te suelta, pues, la mano rápida. ¿Me entiendes? Te puedo contar yo mismo, hermano, cuando cae Castillo, yo salí a la calle y me pasaban bochornos, porque yo, como tú sabes, a la hora que yo salgo pensando en mí, la gente me aplaudía en la calle. Me aplaudían en la calle, hermano. Me aplaudían dentro de un restaurante. La gente se olvida. La gente se ha olvidado de Chumpitaz cuando lo metieron preso. Del Chorri Palacios, hermano. La gente celebra Cueva, el Chorri. Train es más jugador, pues, Palacios que el Chorri. Lo que te quiero decir es que el peruano es así. Eso no, y hemos desarrollado todo lo de la ONU. Pero sigamos avanzando para entender también el carácter de ese señor Balcázar. La gente no sabe... Tú, yo, cualquiera, tú seguramente has estudiado afuera, has ido al Congreso. El señor Balcázar, que es un señor de 80 y tantos años, solamente había viajado al extranjero en sus 84 años de vida una vez. Por eso su desesperación era ir a ver al Papa. Y tantos días, porque tú vas a ver al Papa y regresas. No sé dónde se puso a dar vueltas el señor. Y después ha venido acá a Lima. Y como en Lima nadie lo empelota, ni nadie lo invita, ni pasa nada, ha ido 7 veces a Lambayeque. Y están haciendo un informe como si el pato hubiera robado por ir a Lambayeque. Y la verdad es que eso me parece una tontería, porque el presidente pudiera, o se le da la gana o no.
1: Mira, también hay otro precedente en el caso de Pedro Castillo. Recuerda tú que con helicóptero fue a visitar a sus padres, estaban enfermos, y de ahí derivó, por ejemplo, una investigación por el delito de peculado.
0: Eso me parece ya pues un exceso.
1: Sí, la verdad es de que yo no le veo mucho sentido, pero en su oportunidad, digamos, el desvío de la utilización de un helicóptero para una finalidad personalísima puede implicar quizás una sospecha inicial.
0: ¿Fujimori iba a pescar con qué?
1: Claro, pero yo creo que más bien habría que excluir de este análisis el tema estrictamente penal, ¿no? Porque para ello requiere no solamente la utilización del objeto, sino el dolo es precisamente de la utilización de este objeto para una finalidad distinta. Y yo creo que el análisis que se está haciendo respecto al caso de Balcázar es llamativo por el número de viajes que se ha dado. Claro que sí, pero yo podría implicar quizás un análisis desde el punto de vista de la Contraloría, de una oportunidad de corregir la
0: inversión. A la selva a cada rato. ¿Quién le fiscalizaba a Fujimori cuando agarraba el avión presidencial y si el fin de semana Tarapoto y se metía en una laguna? Nadie. El señor Toledo, que era coquero, putañero, pendejo, no se iba con su avión parrandero a Punta Sal. Yo creo que ya, pues lo que pasa es que el señor se ha perdido tanto el respeto a la institución presidencial que estamos viendo, pues, el tema de los bocadillos. Esto comenzó con Toledo. Acuérdate que cuando vino Alan García y comenzaron a ver los gastos de Toledo, un presidente se puede tomar un whisky, pero no puede tirarse miles en whiskies. El propio Castillo invitaba a tanta gente y cuando comenzaron a ver la cantidad de carne que comían, la cantidad de lomo que comían, un día fue cumpleaños de Puca, 11 tortas, porque el señor no había tenido cuando era joven y llevaba a toda la familia. ¿Qué tiene? Los sobrinos del presidente. ¿Te acuerdas o no? Que se quedaban días y días y el sobrino iba, invitaba.
1: El mismo Balcázar llevó a su familia al viaje a
0: hizo a que Roma, le paguen, ¿no?, a la señora. Tú obviamente que le tienes que pagar el viaje pues a la esposa del presidente. Veamos la nota. A mí ya está penita me da este pata. Que se sigue riendo es, en fin.
2: Determinar de que esas compras, si son irregulares, hay que pararlos en seco.
3: A pocos días de dejar el cargo, José María Balcázar se prepara para bajar el telón de su gobierno, pero no sin antes sumar una nueva controversia.
2: Pare para mí, porque en realidad, ¿cómo se va a pagar por adelantado toda la plata? ¿No es cierto? Y las armas aún no están en poder del ejército.
3: Y es que el Ejecutivo compró a dedo 31.045 pistolas de fabricación israelí para la Policía Nacional. Esta adquisición se habría realizado sin un proceso de licitación pública, lo que ha desatado una ola de cuestionamientos.
2: De que esas compras, si son irregulares, hay que pararlos.
3: Tras conocerse la operación, la Contraloría anunció que intervendrá para evaluar si la contratación cumplió con la normativa vigente en materia de compras del Estado. Pero esta no es la única polémica que acompaña el final de su mandato. También generó cuestionamientos la contratación de su abogado en el despacho presidencial, con un sueldo de 30.000 soles y en medio de críticas por su experiencia para el cargo. Y a ello se suman los gastos por su viajecito al Vaticano, cuya comitiva representó un desembolso superior, escuche bien, a los 230.000 soles. A pocos días de dejar el palacio, José María Balcázar parece más recordado por las polémicas que por sus logros. Un cierre de gobierno marcado por decisiones cuestionadas que, sin duda, seguirán dando de qué hablar.
0: Lo que signa a las personas en la buena y en la mala es el carácter. Entonces, estamos ante una persona que podría hacer cualquier cosa, este señor. No es previsible, ha dicho tontería y media. Por dar un ejemplo que ya no le he puesto. Hoy día le han negado un recurso que pretendía que le archiven su caso pues del choreo por prescripción. Tú sabes el caso de una vergüenza, siendo decano del Colegio de Abogados de Lambayeque, desviaba fondos a una cuenta personal. Y ahora dice que se lo quiten porque ya está viejito, porque es presidente, porque ya prescribió.
1: Y de hecho, si él realmente quisiera que este caso se dilucide declarándose inocente o archivando el caso, podría él claudicar a la prescripción, Felipe. ¿No? Existe siempre esa posibilidad, pero que aún en el supuesto negado ya prescrito, pueda someterse a la decisión final de la justicia.
0: Mira el nivel de la gente. Por eso uno tiene que saber, no quiero ser peyorativo, la culpa de esto la tiene usted, señor, que me está mirando. Mira por quién vota. ¿No hizo lo mismo Dina Boluarte? Dina Boluarte fue acusada en su momento de agarrarse los fondos del Loa Purímac. Cuando Dina Boluarte era vicepresidenta, todo el día iba al Loa Purímac. Nosotros teníamos a Marcial Vilela, que la veía la señora, y se metía pues unas tremendas jaranas, porque ella se sentía importantísima, porque había sido presidente del Club Apurímac y era vicepresidente del Perú. Y cuando era presidente del Perú, seguía yendo al Club Apurímac, porque ella para ella era su club nacional. Pero esa frivolidad y esa estupidez la llevaban a tener viajes. Este pobre tipo ha ido a Ayacucho y ha ido a ver al Papa, que la verdad es que lo tenía que ir a ver. Dina Boluarte se fue a una cumbre amazónica a ver a Lula. Se fue a México a ver a AMLO. Se fue a Estados Unidos a ver al señor Biden y no lo pudo ver y se tomó una foto a la volada. Ese es su nivel. Su nivel era que tenía que tener un Rolex y un Trolex. ¿Cómo le vas a pedir a un presidente regional un Rolex?
1: Y joyas.
0: Y salir después en tu... No, yo tengo joyas de Yambal. Ese es el nivel de Dina Boluarte, ese es el reto de Keiko.
1: Y de las complicaciones que se han generado no solamente Dina Boluarte en el ámbito penal, sino también otros presidentes que están presos.
0: Pongámonos en el caso de que pasado mañana, porque puede pasar, tú eres nombrado ministro de Justicia, Andy Carrión, ministro de Justicia, y tú te apareces en la juramentación con un saco plateado, corbata roja, ya pintado el pelo de negro, ojos azules, como una figura de la farándula. Sería un absurdo, ¿no?
1: No va con la personalidad de
0: quien... No va con tu manera de ser. Bueno, esa es la gente que tenemos ahora. Porque eso es lo que hizo Dina Boluarte. Eso es lo que ha hecho Gerí. Eso es lo que ha hecho este señor. Te pongo un ejemplo más, ya la del estribo, porque este está haciendo sus estiramientos con su charcot, Salvador Heresi. Esta señorita, que a mí me ha dado siempre cierta penita, esta chica Betsy Chávez. Cuando uno ve la propaganda de Betsy Chávez, cuando recién salía, la típica propaganda tenía su polo piqué, era gordita, su pelo rulosito, bien cachetoncita, con su puñito acá. Era la típica chica chancona de provincia, muy capa, primera la clase, oratoria, de Tacna. Y la chiquita hacía así. Todo el derecho a ser tacneña, todo el derecho a tener el pelo que tenía, el color de piel que tenía, el polo piqué y su puñito. Ella puede ser comunista. Llega al Congreso. Tú no tenías por qué darte cuenta, porque tú no estás metido en el día a día en el Congreso. ¿Qué hizo la señorita? Se hizo tratamiento para aclararse la piel. Se dejó las uñas largas, se compró ropa, se lació el pelo, pero a su vez se hizo operación de banda drástica. Fue en menos de un año, el gobierno de Castillo, Andy, ha durado 1 año 7 meses. Fue ministra de Trabajo, fue ministra de Cultura y fue premier. Y el día del famoso golpe, tenía su polito, ¿cómo se llama este que le gusta a mi esposo, que es horroroso? ¿Cómo se llama ese de rayitas, medio escocesa? ¿Cómo se llama esa marca? Burberry. Su saco Burberry Bamba. Pues es la impronta de las personas. La chiquita hace lo que hace tú viste lo que hacía en el juicio. Casi anoréxica, pero
1: no,
0: tenía...
1: una teatralización.
0: Pero perdón, si tú estás deprimida y tan mal estás, ¿qué haces laciándote el pelo pues, en donde estás caneada? Y termina fugándose. Entonces, acá estamos hablando del carácter de las personas. La defensa solicita salvoconducto a José María Balcázar. Eso sí se lo puede dar él.
1: más aún cuando ya depende del tipo de relación diplomática que pretende establecer Keiko Fujimori con el gobierno mexicano. Yo creo que esa también es una variable que habría que incorporar, porque ellos están simplemente a la espera del salvoconducto y hay que ver hasta cuándo también dura el actual gobierno mexicano y si quiere seguir manteniendo ese tipo de relaciones. Ahora, si uno se concentra, Philip, en el derecho internacional, como entendido ya como el derecho humanitario y la calificación que ha hecho el Estado mexicano, en este caso de una perseguida política, el mantenimiento de una relación internacional diplomática sólida implica también, en circunstancias adversas, otorgar el salvoconducto. No, porque si no tendríamos, casi como Julián Assange, recuerda tú que estuvo en la embajada ecuatoriana durante muchos años, yo auguro que si en los primeros meses no le otorgan el salvoconducto, ese también podría ser el destino de Betsy Chávez hasta que cambie el gobierno mexicano y ya claudiquen a seguir manteniendo esta prerrogativa internacional.
0: A ver, consejo de no pata, lo que tendría que hacer Keiko, número uno, este señor no se lo debería dar, porque ya sería pues, obviamente un acto de torpeza política, porque eso no está en la agenda. Que no se lo dé. ¿Y sabes por qué no se lo puedes dar? Porque la señora Sheinbaum también dice que ella es una perseguida política, que el esposo de Castillo es una perseguida política y que Castillo es un perseguido político.
1: Claro, entonces, perseguida política, pero en la época en la que Keiko Fujimori no era presidente de la República.
0: Pero Keiko se planta y le dice, si la señora dice, disculpe usted señora, yo he estado en la cárcel 3 veces y soy presidente del Perú. No le voy a dar el salvoconducto. Y usted no tiene nada que opinar sobre la política interna peruana. Gracias. Porque ¿sabes qué? Lo importante es llevarnos bien con el señor Larrea, no con ella. ¿Sabes quién es el señor Larrea? Es el segundo hombre más rico de México, que es el dueño de Sauder. Lo importante es llevarnos bien con el señor Slim, que es el dueño de Americatel, claro. Me vale cebo. ¿En qué ha variado en algo las relaciones comerciales con ¿cómo se llama? Con México, que sacar no sé qué cosa, ir a Acapulco y tal. No se puede dejar presionar por nadie, ¿qué? Como todo el mundo lo va a presionar. ¿Me entiendes? Ya comienza a hablar Lula por Ollanta. No podemos, pues. O sea, ella tiene que darse cuenta que ella no puede meterse en temas mayores. Ella está pegada con Baba, hermano. Esa es la verdad. Keiko es débil. Ha ganado por 40.000 votos, por el factor Dyer. Por eso ha ganado. Se equivoca, pierde popularidad y se le voltea la torta. No está para juegos. No está para juego, Keiko no está.
1: Y eso explica que va a tener que desde el principio ganarse la legitimidad propia de un gobierno que todavía no comienza, pero que ya tiene dificultades que se avecinan.
0: Esa es la verdad. Andy, ha sido muy amable.
1: Gracias a ti, Philip.
0: Listo, vámonos a la pausa, ya te estirando. Y un día me fui a verlo jugar Fulvito a la playa. Tenía unos chimpunes extraordinarios. Messi era un zarrapastroso. Se ríe la esposa. Hizo sus estiramientos. Cristiano Ronaldo no estiraba como él, hasta que le pasan la pelota a Salvador Eresi. Un criminal del balón. Se luxó el pie, salió de la cancha, murió la flor. Pausa, regresamos.
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0: Bueno, ya estamos con el primo hermano de Jalán.
1: ¿De Jalán?
0: ¿Qué tal, Salvador? ¿Cómo estás?
1: Muy bien, Philip. Muchas gracias por la invitación.
0: No he faltado a la verdad cuando te he dicho que tú, desde el punto de vista del uniforme, tú eres un hombre mundialista.
1: Me gusta. Todos los días. La verdad es que ahora que estamos en el mundial, colecciono camisetas. Yeah. Y siempre me pongo la camiseta de los dos equipos que juegan.
0: Yeah.
1: Y
0: pero sentado en la sala con tus hijos.
1: Lo mando al chat de mi promoción y digo, hoy día tenemos que ganar.
0: Ah, yeah.
1: Y estoy con las dos camisetas.
0: Sí. Oye, todo el mundo está en modo mundial, ¿no?
1: Sí.
0: Y hay un montón de cosas que no están en la mente de la gente,
1: es
0: pero
1: verdad.
0: Son hiperimportantes.
1: Así
0: ejemplo,
1: es.
0: Keiko. Keiko ya ganó por poco y tal. Una de las cosas que tiene que hacer Keiko es que tiene que generar alianzas de gobierno. Tú también has sido parlamentario.
1: Claro, parlamentario 4 años, hasta entonces, que el señor Vizcarra nos disolvió.
0: ¿Cómo da vueltas la vida?
1: Aquí yo estoy sentado, ¿no?
0: ¿Te acuerdas o no?
1: Claro.
0: El día que te votan...
1: Yo era dije... vilipendiado a nuestro amigo, el ahora congresista, le tiraron un cono.
0: Al señor Tubino.
1: Al señor Tubino.
0: Yo salí a la calle y así como me aplaudieron cuando lo quedó Castillo, bueno, tú me conoces, pero la gente no sabe, yo soy grandote, pues, ¿no? Entonces yo caminaba en la calle y la gente me miraba feo, pero nadie me decía nada, porque Vizcarra era el ídolo.
1: Claro. La cantidad de amigos que me escribían a mis redes sociales, amigos que
0: claro.
1: Amigos, me decían Samba Canuta por oponerme al golpe de Estado que perpetró Vizcarra, ¿no? Y ahora, ¿cómo es la vida?
0: Hermano, pero no solamente eso. O sea, Vizcarra hizo del Perú su chacra.
1: Claro.
0: Vizcarra nos metió pues en una pandemia realmente atroz. Con
1: el peor manejo de una pandemia a nivel mundial.
0: Y era aplaudido.
1: La mayor cantidad de muertos... que ha tenido, ningún país del mundo tuvo tantos muertos.
0: Pero ahora...
1: Ningún país del mundo estuvo tan encerrado como estuvo...
0: Oye, hermano, ahora lo mismo que toman Fanta, toman Redoxón, gelatina y naranja, que son hinchas de la selección de Holanda, porque se ha puesto de moda, ¿no? Que se broncean, hay un bronceador, tú que te gusta, que te cree chivolo.
1: Ah, sí.
0: Rayito de sol.
1: Ya.
0: Es un bronceador argentino. Queda naranja. Ahora la naranja está de moda.
1: Está de moda, ¿no?
0: No lo aplaudían a Vizcarra.
1: Claro, claro.
0: Querí un payaso. Tú que eres político y tú eres un tipo serio, ¿no?
1: Claro.
0: ¿Ya? Querí un idiota. ¿No es cierto? Parecía el alcalde del Perú, ¿no?
1: Sí.
0: Tú cuando has sido alcalde...
1: Pero mira, yo te digo una cosa.
0: Operativo de Salvador Heresi para cerrar un kiosco. ¿Dónde he visto eso?
1: Yo a Jerry lo conocí en el Congreso. Él era miembro de la subcomisión de acusaciones constitucionales. Me dio su teléfono, muy correcto. Y cuando él era presidente, yo le escribía, oye, deberías...
0: Sí.
1: Y te contestaba. Era un tipo que de
0: verdad... Le contestaba a Rosángel Espinosa. Le contestaba... Porque era un ocioso que está en Palacio jodiendo, hermano. No te creas importante por eso. Pero venga, avancemos porque le debes tocar. Estamos
1: buena
0: viernes
1: gente, buena
0: y distendidos. Porque no, es que el tipo le respondió a todo el mundo. Era un payasito y ya la gente se olvidó.
1: Y claro, y después se fue disfrazado a comprar productos chinos justamente con un proveedor del Estado, ¿no?
0: Mira. Tú y yo somos chiferos. La vez pasada nos fuimos al chifa. Creo que fuimos un chifa, ¿no? Hermano, si tú vas disfrazado... Una capucha, hermano, un buzo,
1: de la República
0: con una
1: tiene
0: carterita,
1: que entrar al
0: llegas
1: chifa
0: a tu casa, y llegas a tu casa y tratas de entrar y tu señora ya le cambió la chapa, pues, ¿no? Además, ni regresarías por decoro.
1: A esa hora, imposible que yo salga de mi casa.
0: Vas a regresar a tu casa con un paquete de guantán. Y
1: mira,
0: si no,
1: mi mujer me marca hasta acá.
0: Un antojo.
1: Hasta acá me llega.
0: Obvio, porque le ha dicho que ellos...

0: Con mucha humildad nos preparamos ustedes para ser bancada de gobierno y fuerza popular para dirigir los destinos de nuestro país por 5 años. Esto me decía siempre mi mamá. Cuando más grande o más alto se llega, con más humildad tenemos que trabajar. Lo único que ustedes van a ver de mí es absoluta dedicación a nuestro país. Sé que no soy perfecta, que puedo cometer errores, ¿okay? Pero lo que sí van a ver es van a ver a una presidenta caminando, escuchando, construyendo, inaugurando obras, pero sobre todo dando la cara, que eso es lo que espera todos los peruanos.
1: A mí me parece muy bien. Hablamos de Vizcarra, o sea, PPK, que tú fuiste parte de ese gobierno, claro, que fue alucinante, ¿no? Ese gobierno, los que lo llegaron...
2: Esa etapa de la política en el Perú, yo la he vivido ahí.
1: Oye, tú ayudaste a llegar al gobierno al señor Kuczynski, claro, que lo tengo que decir yo, te virló el pinche partido, que era el
2: claro,
1: tuyo.
2: Me firmó un papel de que...
1: Ya, está bien, pero mira lo que llegó. El señor era un frívolo que no daba la cara, que hacía deporte en Palacio de Gobierno. Después tuvimos a Vizcarra que hacía conferencia de prensa de 1 hora y media sin preguntas. Teníamos a la señora esta que no daba la cara, Dina Boluarte. Es importante lo que ha hecho Keiko. Presencia, ejecución
2: sí,
1: y dar
2: claro,
1: la cara.
2: Me parece que es un buen mensaje el de Keiko Fujimori. Creo que es importante también que alinee a sus parlamentarios. Ellos van a tener que hacer un trabajo de tender puentes con no solamente los congresistas de Renovación Popular, sino los de Obras, la gente de López Chao. Yo creo que por ahí puede lograr, si es hábil la gente que está en el Congreso, por eso necesita buenos operadores en el Congreso para lograr tener una relativa mayoría en ambas cámaras. Ahora ese es un punto. Por otro lado, creo que Keiko debe tener una buena estrategia de gestión y comunicación. O sea, si estás todos los días hablando, el gran error de nuestros políticos, salen todos los días hablando y no demuestran ninguna concreción.
1: No, pues,
2: la gente lo que le importa es que le resuelva sus problemas.
1: Ya, pero a ver, quiero llegar antes a tu experiencia parlamentaria, claro, porque acá también se han prostituido palabritas, ¿no? El pacto infame, el pacto mafioso,
2: claro,
1: el pacto bajo la mesa, la repartija, todos son palabrejas que van, ¿no? El chat de la botica, oye, tienes que coordinar con tu bancada.
2: Claro.
1: Y los pactos políticos tienen que ser abiertos. Sí, estamos con esto, en esto el gobierno apoyamos. Si no, ¿cómo construyes gobernabilidad congresal?
2: Pues se hace con pactos. O sea, los gobiernos se construyen con pactos y los pactos políticos no son ilegítimos. Ahora, el comunista o la gente, o los progres, como yo les digo, me parece que es una demasiada concesión decirles caviares.
1: No, porque son chuscos, pues, caviares más o menos pituco.
2: Construyen narrativas, ¿no? Como la de, por ejemplo, que lo de Pedro Castillo fue una proclama y no fue un golpe de Estado. Entonces, ellos van a intentar construir una narrativa, en eso son buenos, y como han tenido interlocutores malos, porque los gobiernos que han pasado han tenido interlocutores malos, yo creo que el gran reto de Keiko Fujimori será el saber gestionar. Creo que ahí tiene que ponerle un poco el Fujimori papá, que era un buen gestor, un buen ejecutor, y además una muy buena comunicación gubernamental, ¿no? Esa comunicación gubernamental tiene que darse no solamente con la prensa, sino a través de las redes sociales, el contacto directo, tiene que tener un lenguaje corporal de una persona que hace y resuelve temas, ¿no?
1: La gente no sabe que tú eres especialista en estrategias políticas y marketing. Yo he estado en tu oficina un par de veces y tú tienes más diplomas, hermano. Ajá. Tú tienes más premios que Cristiano Ronaldo.
2: Soy puro cartón.
1: No, pero es que es verdad, pues. Pero lo más importante es que ella tiene que hacer y decir. Hacer y decir. No decir y no hacer.
2: Así es.
1: Porque la gente lo que quiere es que ella haga. Ahora bien, ella tiene una gran contra. La prensa la detesta. La prensa es la que ha hecho famoso José Domingo Pérez, Abel Abarba. Te pasó a ti. Cuando la prensa se la agarra contigo, y se la agarra contigo, te destroza. Y desgraciadamente la prensa en el Perú se ha portado de una manera vil. Es la

0: prensa que hacía loas de las tonterías que hacía este muchacho.
1: Vamos a ver ahora la prensa con Keiko en el poder.
0: Por eso pues ahora ya está de moda el redoxón. ¿No te acuerdas? Tu mamá te da redoxón de chiquito para que no te lo fríes. Ya, pues.
1: Jugo de naranja también.
0: Jugo de naranja también. Y mazamorra, ¿no? Maicena con naranja. Es más, estás con tu taba, mea naranja. Ten cuidado.
1: Sí, está de moda, está de moda.
0: Escúchame. Entonces, ¿cuál es el tema? Lo que tú dijiste, los equipos de transferencia. Los equipos de transferencia tienen que recibir información certera, adecuada, y ella tiene que saber cuál es la prioridad de su propio gobierno, entendiendo que ella recibe una cosa que se me hace que va a ser caótica, entendiendo los presidentes precedentes. Veamos. A ver, ¿qué cosa dice el equipo de transferencia de Keiko? Pide al gobierno evitar nuevas contrataciones, ¿no? Entonces, al señor Luis Enrique Arroyo Sánchez, ¿sabías que Arroyo era el premier, no?
1: No.
0: ¿No? Es el premier. Le dice básicamente, ¿no? Con la finalidad de preservar la transparencia del proceso de transferencia, fortalecer la confianza pública y facilitar una adecuada continuidad de gestión gubernamental, solicito respetuosamente que la presidencia del Consejo de Ministros se evalúe disponer que los ministerios, organismos públicos y demás entidades del Poder Ejecutivo se abstengan de realizar nuevas designaciones, nombramientos, contrataciones. Bueno, acaban de nombrar a Flavio Cruz Mamani ministro de Trabajo por 3 semanas. O gastos, ¿no? Modificaciones de la estructura organizacional o de asumir compromisos administrativos, presupuestales de carácter extraordinario, bla, bla, bla, bla. Yo entiendo, y esto firmó por Marco Antonio Vinelli Luis, yo entiendo que esto se refiere, Salvador, al crédito suplementario que les va a llegar a las arcas de ellos, porque el crédito ya lo aprobaron. Entonces, en los próximos días va a llegar 9.400 millones de soles a un montón de entidades y lo que les está diciendo esto es, no la toquen esa plata. Supongo que a eso se refiere, ¿o no?
1: Todas las bombas que te puedes encontrar en una transferencia, por eso es muy importante que los equipos de transferencia esté gente muy, muy astuta, ¿no? No solamente entendida en el tema de la gestión pública, sino astuta para encontrar todas las trampas y todos los problemas burocráticos que te van a dejar como herencia, ¿no? Y que pueden ser una... significar un entrampamiento en la gestión gubernamental. Entonces, sí, efectivamente, está muy bien la carta, pero de todas maneras, sorpresas van a haber. Sorpresas van a haber. Ese aparato estatal, Dios mío, da pena. Yo te digo, en el sector público se tienen que tumbar todas las mafias que están en las áreas de logística, adquisiciones, de concursos públicos. Se tienen que tumbar. O sea, si realmente Keiko Fujimori quiere hacer obras rápido, se tiene que arrasar con todo el aparato estatal que está como una nomenclatura enquistado en el aparato de las adquisiciones de los ministerios y las instituciones más que manejan los mayores presupuestos. Si no se hace eso de arranque, si no se saca de raíz a toda esa gente, el gobierno de Keiko Fujimori no va a poder ejecutar rápido, porque ahí es donde se entrampa la cosa. Yo lo he vivido cuando era ministro de Justicia. Tú de pronto te venían con los informes, doctor. Están desde Perú Compra dirigiendo la adquisición de computadoras y han declarado desierto porque quieren comprar tales computadoras. Y esas computadoras que querían comprar en Perú Compra eran de menor calidad que las que el ministerio necesitaba. Entonces, eso los grupos de transferencia tienen que identificar al todo. ¿Qué es lo que se tiene que barrer cuando entre Keiko Fujimori? Porque si quiere hacer gestión, tiene que desde el primer día, o sea, como tú dices, el manejo político con prudencia, pero en la gestión ejecutiva tiene que tomar decisiones firmes y barrer con toda la burocracia que no sirve.
0: Ya. La gente sabe, no sabe, mejor dicho, la gente cree que el ministro de Justicia es el encargado del INPE, ¿no? La gente cree que el ministro de Justicia es algo como un superalcaide. Y la verdad es que el ministro de Justicia es el asesor legal del presidente de la República. Entonces, cada cosa que hace...
1: El tema de derechos humanos también.
0: Ahorita vamos a hablar de derechos humanos. Resulta que, y también lo ha dicho Keiko, no de manera tan drástica como lo decía Urresti, que ahora está de candidato a la alcaldía de Lima, o Porqui, que quiere ser teniente alcalde. Tú también has tenido experiencia municipal.
1: Sí.
0: Y voy a poner un ejemplo muy sencillo. El 90% de los rapis y el 90% de los taxistas son venezolanos. Y la gente quiere que los vote. El alcalde Eresi, el teniente alcalde Porqui o la presidenta Keiko. El señor Kast se fue de Boca hace poquito, dijo, yo lo voy a votar a los venezolanos acá, y señaló a Arica.
1: Vayan preparando su maleta.
0: Vayan preparándose por aquí, por acá. Bueno, eso no lo puede hacer. Tú no puedes agarrar a la gente y tirarle en un desierto porque viola sus derechos humanos. Pero escuchamos como ahora ese tono así amenazante, cuando dijo, les voy a mandar 400.000 venecos, ha cambiado por este Kast.
1: A ver, ¿qué dice?
2: Estimada presidenta.
3: Presidente Kast, ¿cómo está? Buenos días.
2: Qué gusto verla habiendo logrado la meta tan anhelada por muchos países vecinos al suyo, confiados en que se va a lograr esa estabilidad para su nación y que eso nos permita ir reconstruyendo una relación estable entre Perú y Chile. Me acompaña aquí nuestro canciller, Francisco Pérez Mackenna.
3: Buenos días.
2: Ya ha estado en varias ocasiones en Perú, conversando también con distintas autoridades. Me acompaña también nuestro secretario general de Política Exterior, Frank Tressler. Y de verdad estamos muy contentos de poder conversar con usted e ir definiendo cómo van a ser nuestras buenas relaciones hacia adelante.
3: Asumimos esta gran responsabilidad con profunda gratitud y con un mandato claro, presidente, que en nuestro caso es entender que todavía dentro de nuestro país tenemos que trabajar fuertemente por la unidad. Quiero ratificar nuestro compromiso de fortalecer las relaciones de amistad, del intercambio comercial. Debemos de retomar y potenciar lo que fue el espacio de la Alianza del Pacífico. Por supuesto, también fortalecer nuestra participación en el foro de APEC.
2: Así será. Nosotros la mejor disposición.
3: Bueno, les agradezco infinitamente por este espacio, por esta comunicación. Presidente, muchas gracias.
2: Muchas gracias igualmente. Que salga todo bien en este periodo, ¿no?
3: Muchas gracias. Hasta luego.
0: A ver, Kast no ha podido expulsar a los venezolanos de Chile, porque además tú no puedes agarrar un conjunto de personas o etnias, tú sabes, derechos humanos, meterlos en camiones y tirarlos a un desierto.
1: No, claro.
0: Eso te generaría un problema de derechos humanos inmenso y ellos estarían en condiciones de demandar al Estado chileno, ¿correcto?
1: Correcto.
0: Si acá en el Perú, como Urresti decía, o como Porky decía, los subimos una chalana y los botamos, o los subimos en busing y los botamos. Tampoco puedes tomar a los venezolanos que están en Lima haciendo rapi, lo chapas y ¿a dónde lo llevas? Porque tiene que haber un convenio de Estados Unidos, que ahora es el que maneja Venezuela, Mr. Trump, con toda la comunidad andina, por dar un ejemplo, para que ellos hagan un puente aéreo y los reciban en los aeropuertos. Para que tú, cuando tengas a una persona en flagrancia de un delito o que tenga una irregularidad documentaria, lo puedas expulsar del país, pero dentro de un marco jurídico de proceso, porque si no harías campo de concentración en el grupo aéreo número 8. ¿Tú qué harías como ministro de Justicia con el tema migratorio?
1: Yo creo que el tema migratorio hay que analizarlo desde una perspectiva humana. Las personas tienen derechos fundamentales desde su condición, desde su dignidad, y entonces el tema de la nacionalidad es en este caso un accidente. Si son venezolanos, colombianos, brasileños, es un accidente. Toda persona que cumple con la ley en nuestro país, bienvenida. El tema no son los venezolanos en sí, sino una minoría de 1% de delincuentes, y yo creo que más desde el punto de vista de los derechos humanos está el tema de la inteligencia y del trabajo de la seguridad ciudadana para que, así como se derrotó al terrorismo en la época de Fujimori, se derrote a las mafias y a los carteles de delincuentes peruanos, venezolanos y de cualquier otro país, y barrer con la delincuencia, que es la real solución al problema, ¿no? Porque el hecho de que un venezolano delinca, lamentablemente, se extrapola y estigmatiza a los hermanos venezolanos que han venido a ganarse la vida de manera honesta, ¿no? Entonces, yo creo que la solución es una solución intersectorial. Creo que también hay que trabajar con Venezuela. Evidentemente, lo que tú señalas.
0: No lo puedes votar, pues.
1: No, es que no, nosotros no somos Estados Unidos, pues.
0: No, además, nosotros tú no haces eso y Keiko hace eso y se convierte, quiere ser Bukele peruana y termina con 25 acusaciones de violación de derechos humanos de gente, porque imagínate que es una mujer embarazada y tiene una pérdida.
1: Yo pienso que hay mucha gente que admira a Bukele, ¿no? Pero yo creo que Bukele, no sé, tarde o temprano, no va a terminar bien ese señor.
0: No, hermano.
1: Ese señor no va a terminar bien.
0: Avancemos. La señora Sheinbaum La señora Sheinbaum dice que quiere tener buenas relaciones con nosotros, pero opina sobre nuestra política. El ministro de Justicia le tiene que decir a la señora Sheinbaum, o mejor dicho, obrar por el ministro de Justicia y el canciller, que son personas duchas, el ministro de Justicia Heresi o el canciller, no sé, el que tú quieras, espero que sea una persona de carrera, le tiene que decir pues al encargado de negocios de México, al gobierno mexicano, acá en el Perú se respete el Estado de Derecho, no hay perseguidos políticos. Y usted, señor, con todo respeto, no tiene que opinar sobre la política interna de nuestro país. Veamos esta nota de la señora Sheinbaum.
4: Y qué bueno que tenga deseos la presidenta hoy electa. No sé si ya terminó todo el procedimiento, falta... el tribunal ya definió. La presidenta hoy electa, pues que tenga deseos de recuperar la relación con México.
5: Tras años de tensión diplomática entre Perú y México, la llegada de Keiko Fujimori a la presidencia abre la puerta a un reencuentro entre ambos países.
6: Sí, de mi lado habrá toda la intención para poder retomar las relaciones entre Perú y México.
7: Ella ha indicado que es ilegal.
5: Desde México, la presidenta Claudia Sheinbaum saludó esa posibilidad y se mostró a favor de retomar las relaciones bilaterales.
4: Dadas sus declaraciones, yo le pedí al canciller que pudiera establecer la comunicación pues, con el nuevo equipo que va a gobernar para ver las particularidades de cómo recuperar esa relación.
5: Pero, ¿cómo se llegó a este punto? Todo se remonta al 7 de diciembre de 2022, cuando Pedro Castillo intentó dar un golpe de Estado. Tras su detención, México le otorgó asilo político a su esposa Lilia Paredes y a sus hijos.
8: Que iba a solicitar el asilo, que si le abrían la puerta de la embajada. Busqué a Marcelo Ebrard y le informé. Y le dije que... hablara con el embajador y que se abriera la puerta a la embajada.
5: Las diferencias se agravaron cuando el gobierno de México cuestionó la destitución de Castillo y, en distintos pronunciamientos, lo consideró el presidente legítimo del Perú.
4: Recibí aquí al abogado del presidente Pedro Castillo, que desde nuestro punto de vista vivió un golpe de Estado. Y me solidaricé con él. Eso fue lo que hice.
5: A ello se sumó el caso de la expresidenta del Consejo de Ministros, Betsy Chávez, cuya situación también generó fricciones diplomáticas entre Perú y México en medio de las investigaciones por el fallido golpe de Estado.
4: Cuando esta canciller, que estuvo presa, la liberan y decide pedir asilo a México, se evalúa aquí en México como se evalúan todas esas peticiones y entra en la Embajada de México en Perú, donde hasta el momento permanece.
5: Así, tras casi 4 años de distanciamiento, Perú y México podrían dejar atrás sus diferencias políticas y abrir una nueva etapa en su relación diplomática, marcada por el diálogo y la cooperación entre ambos gobiernos.
0: Bueno, acá también Keiko tiene que buscar el consejo de un canciller y de un ministro de justicia fuertes ella no puede permitir que un país extranjero te dicte políticas internas.
1: Necesita gente con mucha prestancia, pero al mismo tiempo con vena política, ¿no? Porque hay que saber comunicar, aquí está esta presidenta. No tiene un manejo de las relaciones internacionales, es muy política, tiene su sesgo ideológico bien comunista y el Perú tiene sus propios intereses. Como tú decías al anterior invitado, ¿no? A lo que al Perú le interesa son las inversiones privadas de todos los países y que esas inversiones privadas se desenvuelvan dentro del marco de la Constitución y la ley, que generen empleo y los peruanos tengan mucho trabajo.
0: Cooperación turística internacional con un país
1: totalmente,
0: como México.
1: Totalmente, totalmente. O sea, tener relaciones con un país que está, desde el punto de vista económico, no está manejando tan bien, la inseguridad en México es un problema... Claro.
0: Pero Keiko no tendría que hablar y decirle a ella que tú qué tienes que hacer con Trump.
1: Ocúpese de sus problemas, claro. Señora presidenta, resuelva su problema de crimen organizado y después conversamos, ¿no? Claro. En el Perú yo me preocupo de mis problemas, usted preocúpese de sus problemas. Creo que es lo que correspondería. Mientras tanto, las puertas abiertas para toda la inversión privada, para todos los mexicanos que tienen dinero, vengan al Perú a invertir. Si no pueden invertir en México, vengan al Perú.
0: Fíjate, hablando de inversiones, en el Perú, para que el Perú avance, tiene que haber inversión pública e inversión privada.
1: Así es.
0: Una de las desgracias que ha pasado en el Perú, que son muy difíciles de explicar por las narrativas de izquierda y los caviares, es han dejado abandonado al sur, han dejado abandonado Puno, han dejado abandonado Purima. Son 200 años que... Bueno, en los últimos 25 años se ha recibido de parte de los gobiernos regionales de Puno, Arequipa, Cusco, Tacna, Moquegua, Purima, más dinero que en los últimos 200 años.
1: Claro.
0: Y no lo han utilizado. Entonces, tú que tienes experiencia gubernamental desde el punto de vista de ejecución presupuestaria, acompáñanos a ver esta nota, porque en el Perú hay unas cosas que son alucinantes. ¿Eh? La plata no se maneja en los lugares más pobres del Perú, sobrando el dinero, ejemplo Puno y tal. Pero la plata tampoco se maneja bien en el Perú en los distritos más pudientes. Ya sabes a lo que me refiero. Uh-huh. Veamos la nota.
7: Desde siempre hemos escuchado una queja constante, un reclamo que llega desde las regiones. Siempre nos han dicho que nuestras provincias no progresan porque el gobierno central no les brinda presupuesto. Esa afirmación apela al centralismo desconociendo los millones que manejan sus gobiernos regionales. Atentos a esta data, que no la inventamos, es información oficial del Ministerio de Economía y Finanzas. Revisemos solo algunas. Vamos al Cusco. El año pasado esta región recibió 9.290 millones de soles. Escuche bien, las autoridades cusqueñas han regresado al fisco el monto de 915 millones. Para tener una idea, un colegio con capacidad para 2.000 alumnos cuesta 100 millones. O sea, en el 2025, desde el Cusco, se devolvió dinero que pudo servir para hacer 9 colegios.
9: El mito comunista siempre es, no hay plata, Lima no nos atiende, no nos quiere, Lima nos ha olvidado. Y claro, cuando uno ve los montos y ve solamente el monto, dice, oye, Lima recibe muchísimo más plata que todos. Claro, tiene mucho más población. Entonces, cuando tú analizas cuánto recibe cada región para su gobierno regional y sus gobiernos municipales y provinciales, por persona, tú encuentras que Huancavelica es la tercera región que más plata recibe del Perú. Apurímac es la cuarta región que más recibe. Y Cusco es la octava región. Ayacucho es la sexta región que más plata recibe del Estado.
7: Vayamos ahora a la región Puno. El año pasado recibieron 5.753 millones. La información señala que de ese monto destinaron poco más del 63% para gasto corriente. O sea, pagar sueldos, asesorías y contrataciones menores. El gasto de capital, o sea, lo destinado a la inversión pública, fue solo del 36.3%. Puno, región que necesita colegios, hospitales, agua y desagüe, devolvió dinero que no pudo invertir. Puno devolvió 437 millones.
9: Y el problema son sus alcaldes, que son alcaldes y gobernadores regionales que son los destinados a utilizar esa plata de manera correcta. Ahí está el problema. ¿En quién elegimos para que administre nuestra plata? Porque, gorrón, no es plata del Estado, es nuestra plata. Es plata que viene en base a nuestros impuestos y los impuestos de las empresas, chicas, pequeñas, medianas, grandes, y otros temas más que el Estado recauda y después distribuye.
7: Las cifras demuestran que los presupuestos de las regiones están mal gestionados. Para entenderlo al detalle, volvamos al Cusco. En el 2025 se le asignó a educación 2.511 millones de soles. revisemos el gasto corriente. Como dijimos, los gastos burocráticos y de planilla. El 72% de los 2.511 millones va para ese rubro. Solo el 27.9% para construcción de colegios y para implementar instituciones educativas.
9: ¿Cuánta plata ha sido asignada para la construcción o remodelación del colegio, señor y señora, que está ahí en su barrio? Eso se puede saber. Entonces, si usted sabe que el Estado ha destinado 2 millones de soles o 100 millones de soles para la construcción de un colegio en su distrito y no ve el colegio, lo que tiene que salir es ir y reclamar.
10: Claro.
9: Eso es dar información. Y por eso es que, desgraciadamente, los enemigos del desarrollo, los comunistas, mienten y dicen, no, no hay plata, no nos dan plata, porque no quieren que la gente conozca la verdad. Y la verdad es que el Perú sí hay plata y lo que falta es gestión. Que la gente entienda, no se deje engañar, porque escuchamos a los partidarios de Castillo, porque ya no se dicen de Sánchez o de Castillo, que dicen, no, es que hay regiones que han votado todas en contra del sistema económico. No, esas personas están votando en contra de que el Estado les ha fallado, no quieren más Estado. Pero no reconocen, por falta de información, que quien les ha fallado es su autoridad local. Y le echan la culpa a Lima. Entonces, precisamente para esto, vamos a dar estos ejemplos, vamos a dar esta data que, como digo y voy a repetir siempre, está para que cualquier persona la busque. Nosotros lo estamos haciendo más fácil nada más.
7: Las cifras no mienten. Las regiones tienen presupuesto e incluso se dan el lujo de devolver millones cada fin de año. El desafío, entonces, no solo debe ser exigir un presupuesto justo, sino demostrar la capacidad técnica para transformarlo en obras públicas y bienestar social. Mientras el debate vaya entre la ineficiencia local y el olvido centralista, los recursos seguirán diluyéndose en planillas y burocracia.
0: Bueno, este es un drama en el Perú, la falta de capacidad de ejecución presupuestal.
1: Así es.
0: Porque no hay cuadros y no hay capacidad en las personas. Esto no es un tema de derechas o de izquierdas. El outsourcing, es decir, la tercerización de la ejecución de las obras y de la administración de las mismas, ¿sería una solución?
1: Por supuesto. Te lo iba a decir cuando he visto este reportaje. Lo que creo que corresponde reconocer es que el proceso de regionalización que organizó Alejandro Toledo, el gobierno de Toledo fue el que, digamos, patentó esta descentralización, ha sido un completo fracaso porque no ha habido, nuestra democracia es una democracia institucionalmente débil y no solamente es débil por las normas, es débil porque los políticos no tienen capacidad de gestión. O sea, un político, hay gente que se mete a la política porque quieren ser famosos, ¿no? O que son famosos y quieren tener el cargo, porque el cargo es el fin, ¿no? El cargo es el medio y tu responsabilidad es resolver los problemas a la gente. Si tú no haces eso y no funciona, tienes que hacer una reforma. Entonces, creo que el gobierno de Keiko Fujimori tiene que darse cuenta que no va a funcionar, o sea, no ha funcionado en 25 años esta organización, no ha funcionado en ninguna región. Un poquito casos, pica, de repente por ahí funcionó la inversión privada, la agroindustria, ¿no? De lo que fue la reforma agraria de Velasco que destruyó el agro, nuevamente la iniciativa privada está recuperando el agro en el Perú y el Perú se está convirtiendo en potencia. Es la iniciativa privada. Entonces, si la gestión pública no está funcionando en la ejecución del gasto público, hay que tercerizar para gestionar, por ejemplo, en Puno, el tema del lago Titicaca, la descontaminación del lago Titicaca, yo haría por cada región cuáles son las obras más importantes de cada región. Por ejemplo, la carretera central de 3 o 4 vías de ida y de vuelta. El aeropuerto Oxapampa, por darte unas obras que considero que son fundamentales para el desarrollo.
0: Además, a la hora que se reúna Keiko con los gobernadores regionales, dame tus primeras, a ver, tus 4 horas emblemáticas de salud, de educación, de saneamiento y de vialidad.
1: Y ahí entro con
0: en
1: todo.
0: En esas 4 hay que hacerlas, hay que terminarlas.
1: Pero ahí es donde tiene que el gobierno central intervenir, ¿no? Y decir, bueno, vamos a hacer un acuerdo con el gobierno regional para que estas obras se hagan y hagamos...
0: ¿Cuántos años uno es
1: una alcalde? Tercerización de la ejecución, de la administración de la ejecución de las
0: para que
1: obras.
0: La gente le... ¿Cuántos años uno es alcalde? ¿Cuántos años uno es gobierno regional?
1: 4 años.
0: Ya. Una obra de envergadura, ¿no es cierto? Te demora en hacerla 2 años y medio.
1: Así es.
0: Pero la etapa previa puede ser 1 año y medio. O sea, la verdad es que tienes que ser muy eficiente para comenzar y terminar una obra.
1: Mira, he visto en Panamá que se han ejecutado líneas de metro en Panamá, en España, en 2 años. ¿Y cuánto se demoran en ejecutar en el Perú una línea de metro?
0: Mira,
1: 25
0: mira
1: años.
0: Mira lo que le ha pasado, Philip, a Porky. Porky llegó para ordenar las finanzas de Lima, pero no encontró un banco de proyectos. Esa es una realidad.
1: Claro.
0: Y no ha tenido cómo desarrollarlos, porque claro, se ha topado con la burocracia y tal. Aprovechando que estás tú, va a parecer un poco frívolo, pero eso es algo muy ejemplificador. Yo vivo en San Isidro, que seguramente es el distrito más pudiente del Perú, y donde no puedes aducir que falta plata, como en ninguno de estos de acá.
1: Así es.
0: ¿No es cierto? En el lugar de donde está el metro cuadrado más caro del Perú, no hay un solo parque regular. No te digo bueno, regular.
1: No, claro.
0: Los parques de San Isidro, hierba muel, hierba mala, tierra y tal.
1: Muy malo el mantenimiento de parques.
0: La avenida más cara de Perú, la que tú quieras, la Miro Quesada, la Peset, la Coronel Portillo, todos los pisos despostillados, todas las veredas sin limpiar.
1: Así es.
0: Y tú te vas a los lugares afines del Perú o de otras latitudes y realmente impresiona la diferencia
1: el
0: que hay.
1: El diseño paisaje. Una ciudad, a ver.
0: No me vas a decir que San Isidro no tiene plata, pues, hermano.
1: San Isidro tiene un presupuesto de ciudad de primer mundo. Y sus parques deberían ser parques de primer mundo con diseños paisajísticos.
0: Y las pistas, ¿eh?
1: Con flores, con colores, pero lamentablemente es un pésimo mantenimiento. Hay una, con todo respeto por la señora que
0: sí,
1: creo que hay una mala gestión. No solamente hay una mala gestión, sino que hay una poca comunicación con el vecino de a pie, con el ciudadano. El ciudadano no ve a su alcalde en el campo trabajando. Creo que hay una propensión más por el salón de belleza que por la atención directa de los problemas de los vecinos. O sea, San Isidro debería tener la excelencia de la gestión pública. O sea, por ejemplo, hay el tema del tráfico. O sea,
0: no quiero llegar hasta el tema del tráfico, ¿eh? Pero te voy a contar, porque la gente cree que esto es solamente de rojos o de comunistas. No es
1: no,
0: así.
1: No, no.
0: San Isidro, que repito, es el distrito más pudiente del Perú, entre mi casa, que está cerca de Álvarez Calderón con Peset, y la avenida Camino Real, te ruego que ahorita que te vas con tu señora, pase por mi casa y te vayas de un lado a otro. 13 rompemuelles. 13 rompemuelles. San Isidro parece París-Dakar, hermano. Porque así como en otros lugares del Perú hacen el monumento al maíz y el monumento a la maca, y hacen, en San Isidro han hecho el monumento al rompemuelle. 13 rompemuelles. Cuéntalos, ¿eh? Date el trabajo y tú no te imaginas lo que nos cuesta a nosotros cambiar los amortiguadores de los carros, ¿eh? Y mi esposa no es una persona que hace cross country. Y lo que tú acabas de decir con respecto al tráfico de la planificación urbana, lo que te va a pasar a ti si eres alcalde es que dentro de 4 años la avenida Camino Real va a ser intransitable, hermanito lindo, porque hay el plan de desarrollo del centro comercial Camino Real. Esta administración de Porky le ha dado 24 pisos a una manzana completa que está entre Choquehuanca y Álvarez Calderón, que va a tener una densidad demográfica, claro, sideral. Los vecinos están hechos una huaraca. Cuadritas más abajo hay otro centro comercial que colinda con Miguel Dazo, también con 20 pisos. El bajar de Javier Prado hasta la avenida Miguel Dazo va a ser imposible para cuando tú seas alcalde. Va a ser la avenida más transitada del Perú, como ya lo es la Javier Prado.
1: Así es.
0: No se va a poder transitar porque le han metido 5.000 departamentos, hermano, en un sitio que no hay vialidad. Y estoy hablando en donde supuestamente las cosas es de más fácil, que es en San Isidro. Imagínate lo que sería el Perú.
1: Sí.
0: Este es una barbaridad lo que han hecho.
1: Sí, creo que ya para no centrarnos tanto en el tema de San Isidro, que habrá oportunidad para conversar, y habrán también propuestas interesantes que plantear. A nivel Perú, creo que me ganaste por puesta de mano cuando me dijiste que la tercerización de la administración, o sea, de la gestión de la ejecución de las obras emblemáticas que necesita cada una de nuestras regiones, yo creo que es la solución que le permitiría a Keiko Fujimori, del primero al quinto año, demostrar obras concretas.
0: Dame, a cada departamento, a cada región, dame las cinco más importantes. En salud, en educación, en vialidad,
1: y me busco,
0: en agua. Las cinco.
1: Mira, cuando fue lo del tema del niño, y había que hacer el plan de reconstrucción, nosotros teníamos reuniones con PPK, ¿no? Y en esa época Francis Allison, que es un alcalde exitoso en Magdalena y ahora postula a la alcaldía de Lima y es un buen candidato, creo, estaba libre, ¿no? Porque había dejado la alcaldía, ya no había reelección. Y cuando tocaba proponer a quién se encargaba de ejecutar las cosas, ser el jefe, la autoridad, ¿no? Con cambios.
0: Sí. ¿Qué se dice? Reconstrucción con cambios.
1: Yo propuse que fuera Francis Allison. ¿Y por qué? Porque es un buen ejecutor. En el Perú, ser buen ejecutor es como encontrar una aguja en un pajar, Philip. La mayoría de los funcionarios públicos son malos. No saben gestionar.
0: Bueno, en ese
1: y además
0: cargo,
1: las normas que tenemos embadurnan todo e impiden la gestión rápida de las cosas.
0: En ese cargo de la autoridad de reconstrucción con cambios.
1: Así es.
0: No va a mencionar su nombre, porque es una muy buena persona. Pusieron a 5 o 6 personas, pero pusieron a un ejecutivo que es un capo en el mundo privado.
1: Claro.
0: Fue un desastre.
1: Claro, es que...
0: ¿Por qué? Porque es otro mundo.
1: Totalmente.
0: Administrar esto es totalmente diferente. Es otra cosa diferente. Ya.
1: Es una especialidad la gestión pública.
0: La del estribo. Tú que dices que sabes. Yo las profecías de Sabelomo, yo dije, yo creía que Bélgica le iba a ganar a España.
1: Yo le iba a España.
0: Pero, hermano, se lesionó Courtois y el arquero era el hermano de Salvador Eresi. Una... mazamorra tapando el arquero.
1: Fernando
0: Eresi, como arquero, es un gran cantante, hermano. El arquero le regaló la
1: verdad
0: pelota.
1: Que sí, ya no lo invito hasta para...
0: No, hermano, tú para tus enemigos, sácalos de la casa. Amigo,
1: ya se retiró del arco.
0: No, y que nunca más regrese.
1: Le dicen arconada.
0: Arconada.
1: Porque el arco no sabe nada.
0: Uy, malísimo. Entonces, yo creo que faltó eso. ¿Cuál es tu pronóstico para el Inglaterra-Noruega?
1: Inglaterra. Me gusta mucho el nivel de Bellingham.
0: Sí.
1: Muchos hablan también de Harry Kane.
0: Sí.
1: Pero Harry el Kane. Partido que hizo Bellingham, el último partido, fue extraordinario.
0: No, lo que tienen que hacer es jugar. Lo tienen que agarrar en la primera, pues, a Haaland y meterle un arrimón como lo arriman en la liga inglesa cuando lo controlan. A ese no lo controlan por la buena.
1: Los ingleses están acostumbrados a controlar el juego aéreo. Esa fue la característica histórica del fútbol inglés, que ahora ha cambiado un poco y por el tiquitaca de Guardiola, el fútbol inglés se ha puesto un poquito más vistoso, ¿no? Que lo que era cuando éramos más jóvenes, la Inglaterra.
0: Pero a mí me gustaba el otro Inglaterra.
1: El centro, ¿no?
0: A mí me gustaba David Platt, a mí me gustaba Lineker, Chris Waddle, ese es el Inglaterra. Paul Gascoigne.
1: O en Escocia, Joe Jordan, ¿no?
0: Claro, y un gran cabeceador, parece un amigo nuestro que nunca paga las cuentas.
1: Ese.
0: Vamos allá, Argentina-Suiza es un trámite.
1: No lo sé, Argentina, Cabo Verde y el otro. Este último con el que jugó Egipto lo ha complicado. Yo pensé que pasaba fácil.
0: Pero Argentina juega con 12. Argentina juega con, bueno, juega con 10,
1: Infantino,
0: Messi
1: con Infantino.
0: Y el VAR. Vamos a ver la nota.
10: Luego de 29 días de haber iniciado la Copa del Mundo, por fin conocemos a los dos primeros semifinalistas del torneo. Francia y España se enfrentarán en la primera llave de semifinales de este Mundial.
11: Buscando la pelota, no llegaba Unai, la baja Due, Mbappé, ahí está, le pegó.
10: Franceses y su tridente de terror con Mbappé, Olisey, Dembélé llegan a esta instancia luego de superar por 2-0 y con relativa facilidad a la selección de Marruecos.
11: Viene Francia, que es buenísima. Atención, pide ya fuera, duele, pegó Dembélé, gol. ¡Gol! sí, de Francia.
10: Por su parte, la selección española sufrió un poco más para asegurar su clasificación ante Bélgica, pese a ir ganando en el primer tiempo.
12: Porque tenía que ir a buscar el pase largo, no podía hacerlo.
11: Lamine Yamal para Pedro Porro, mete el centro, Dani Olmo tapó, Courtois rebote al arco, Fabián gol.
10: La selección belga logró igualar el partido en un momento. El gol significó también el final del récord registrado por el arquero español Unai Simón, quien no recibía una anotación desde la Copa del Mundo pasada. Tuvieron que pasar 650 minutos para que le vuelvan a hacer un gol.
11: De centro con Roca, saca Fabián, le cae otra vez a Castañé. A dar la vuelta a Trossard, a jugar con Kevin. Toca de primera, bien, viene Castañé, mete el centro de Ketelar, ¡gol!
10: Casi agónica de España llegó al minuto 88 por intermedio del mediocampista Mikel Merino.
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0: ¿qué tal? ¿Cómo están? Buenos días, bienvenidos a PBO Noticias a través de la 91.9 FM de PBO Radio, la radio con fe. Estamos iniciando nuestra jornada informativa hoy sábado 11 de julio del año 2026. Un saludo a los que nos sintonizan en la radio a través de los 91.9 FM en Lima y por supuesto a usted que está conectado las 24 horas del día a través de Movistar TV en el canal 735 HD y en el 35 SD. Estamos también en Claro TV, en el canal 515 HD, en el 23 y en el 18 en SD. Además, nos encuentra en cable a nivel nacional. Atención, estamos en Chincha, en Fiberwill, en Arequipa, estamos en Paucarpate, específicamente en Telecom Arequipa. Usted nos sintoniza también en Cimatel, en Chancay, en Ica. Estamos en Ica Más TV, tu canal. En Arequipa también estamos en Cablevisión Majes, en Cable Fusión, estamos en la ciudad de Huaura, en Pasco, en Cable Altura, y en tu canal Perú, USA, en Roku TV aplicación. 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No te pierdas la programación de PBO en todas estas plataformas. Como bien usted sabe, estamos de lunes a sábado desde las 5 de la mañana con el desarrollo de las informaciones. Hoy tenemos nutrida información policial, tenemos las secuencias a las que usted está bien acostumbrado. Vendrá el tigrillo Carlos Alberto Navarro con los deportes. Ayer se jugó el segundo partido de cuartos de final del Mundial de Fútbol. Ganó España finalmente y han pasado a conformar ya una llave. La primera llave de semifinales, Francia y España. Final adelantada, dirían algunos guachafos. Eso es lo que vamos a tener con el tigrillo Carlos Alberto Navarro. Y hoy se juegan dos partidos, los otros dos cuartos de final. Se van a enfrentar Inglaterra ante Noruega y Argentina ante Suiza. Así que hay una jornada futbolera hoy para los amantes de este deporte en torno al Mundial de Fútbol. Y por supuesto también más adelante estará Philly Butter con todas las informaciones relacionadas a lo que está dentro del entorno de la coyuntura política, que es la situación del fujimorismo, que está a punto de volver a retomar el poder este 28 de julio. Todo en torno a Keiko Fujimori también lo tendrá usted aquí en PBO. Nosotros, como les digo, arrancamos las informaciones con las noticias policiales, arrancando con una que de verdad que ha consternado y ha causado molestia en la opinión pública, ya que usted recordará este asalto a un grupo de policías donde les quitaron el armamento. Finalmente, todo indica de que el asalto fue simulado y están vinculados varios efectivos policiales. Han capturado a cuatro de estos lamentablemente efectivos policiales implicados en este robo realmente simulado de armamento. Veamos lo que pasó en Arequipa.
1: Al suelo. Manos atrás. Requito. Ingrese al ambiente. Vamos, ahí nomás, tranquilo, no va a pasar nada. Tranquilo, ahí nomás. Ya, tranquila, ahí nomás, no va a pasar nada, tranquila. No se mueva ahí. Ya, ahí nomás, no se mueva ahí. Abajo. ¿Él es? ¿Es? Ya, registro. Ya, acá, Divincri, ahí uno más, acá. Pasa uno. Coge tu cuidado, vos. Pasa, agárralo. Pasa, ingresa.
2: No se trató de un asalto, sino de un robo simulado. La Policía Nacional detuvo a cuatro presuntos integrantes de la banda criminal Los Ranqueados de Hunter durante un operativo realizado en la región Arequipa, en cumplimiento de una orden judicial solicitada por la Fiscalía. La intervención busca esclarecer el robo de un fusil AKM y dos pistolas sustraídas de un patrullero de la comisaría Andrés Avelino Cáceres, hecho ocurrido el pasado 1 de julio en el distrito de Hunter. Los agentes allanaron tres inmuebles ubicados en los distritos de Cerro Colorado y Hunter. Durante el operativo fue capturado el suboficial de tercera, Leonardo Nicolás Lastarria Yaza, quien se encontraba en actividad al momento de su detención. También fueron intervenidos los civiles nombres Freddy Reinaldo Pascual Arapa, Víctor Antoni Machaca Paja y Axel Fernando Orellana Melo, investigados por los presuntos delitos de robo agravado y banda criminal. La policía informó además que el suboficial Junior Pineda del Pino, quien también es investigado por este caso, no fue ubicado durante los allanamientos y actualmente permanece en condición de no habido, mientras continúan las acciones para lograr su captura. Investigaciones revelan que el caso dio un giro importante. En un primer momento, el robo fue reportado como un supuesto asalto cometido por delincuentes comunes contra un patrullero policial. Sin embargo, el análisis de las cámaras de seguridad, las pericias dactilares y las labores de inteligencia permitieron establecer como principal hipótesis que el robo habría sido una simulación previamente coordinada.
3: No se cree, ¿ya? Era burlarte de la inteligencia de la Divina de Arequipa, viejo. Ese sitio error, viejo. ¿Ya? Tu inteligencia no pudo más con la Divina de Arequipa, viejo. ¿Ya?
1: Total.
2: Según la investigación policial, en esta presunta maniobra habrían participado directamente los dos efectivos de la Comires. Comisaría Andrés Avelino Cáceres en complicidad con los civiles detenidos. Las diligencias apuntan a que el falso asalto fue planificado con anticipación para sustraer el armamento oficial sin levantar sospechas. De acuerdo con la información obtenida durante las investigaciones, el objetivo final habría sido vender el fusil AKM y las dos pistolas para abastecer a organizaciones dedicadas al tráfico de terrenos en la región Arequipa. Por ello, las autoridades continúan con las diligencias para ubicar al policía prófugo, recuperar el armamento sustraído y determinar la responsabilidad penal de todos los involucrados.
0: Terrible este nivel de corrupción que hay en la Policía Nacional de Perú. Acá en PBO resaltamos cuando se hace un buen trabajo, pero este tipo de efectivos policiales no ayuda mucho a que podamos decir que la Policía Nacional esté exenta, pues, de actos como estos, de corrupción. Han simulado un asalto para robarle armamento al Estado, a la Policía Nacional de Perú. Es terrible realmente, esperemos que se tomen medidas drásticas con respecto a estos efectivos y esta actitud que tomaron, delincuencial realmente. Nos vamos hasta Ancash, allí han asesinado a un hombre frente a un colegio. El tipo se llamaba Jorge Luis Mesa Rivera, fue atacado por la espalda en un presunto ajuste de cuentas. Terrible.
2: Nuevo hecho de sangre volvió a sacudir la región Ancash. Un hombre fue asesinado a balazos frente al Colegio Particular Gran Maestro, ubicado en el distrito de Nuevo Chimbote, provincia del Santa, en pleno horario de ingreso de los estudiantes. La víctima fue identificada por la región policial Ancash como Jorge Luis Mesa Rivera, de 31 años, quien, según información policial, registraba antecedentes y denuncias por el presunto delito de robo agravado. Las cámaras de seguridad registraron toda la secuencia del crimen. En las imágenes se observa a Mesa Rivera llegar a bordo de un vehículo para dejar a un escolar en la puerta del colegio. Instantes después, cuando regresaba hacia su unidad y cruzaba la avenida Anchoveta, fue sorprendido por la espalda por un sujeto vestido con una polera blanca, quien le disparó en repetidas oportunidades. Tras perpetrar el ataque, el sicario escapó junto a sus cómplices, quienes lo esperaban en un automóvil de color rojo. Los delincuentes huyeron con dirección al sector Tangay, mientras un efectivo policial que se encontraba en las inmediaciones realizó varios disparos contra el vehículo en un intento por detenerlos. Sin embargo, los responsables lograron escapar. Luego del crimen, agentes de la policía acordonaron la escena para iniciar las diligencias de criminalística y recoger evidencias. De manera preliminar, la principal hipótesis que manejan los investigadores apunta a un presunto ajuste de cuentas.
4: En el año 2023, en la ciudad de Chiclayo, también recibió un impacto de bala por un asalto. Entonces,
5: ¿Qué estaría involucrado?
4: Hay algunas actividades ilícitas que tenemos que determinar, ¿no?, para dar la información.
5: Pero había sido un ajuste de cuentas en tu caso.
6: En la escena del crimen se ha detectado 12 casquillos de balas. ¿Solamente uno de esos 12, uno habría solamente impactado? ¿En qué zona?
4: Todavía están haciendo las diligencias.
6: Confirma que la víctima sí tiene antecedentes.
4: Sí. Hay algunas actividades ilícitas que se está dedicando.
6: ¿De acá en Chimbote o en otras ciudades?
4: Aquí en Chimbote también.
5: ¿Cómo posible la móvil sería ajuste de cuenta posiblemente?
4: Así es.
2: Apunta a un presunto ajuste de cuentas mientras continúan las labores para identificar y capturar a los autores materiales e intelectuales del homicidio.
0: Terrible, realmente. Usted se ha dado cuenta de que ahora todos los crímenes están registrados. Hay cámaras de seguridad por todas partes, privadas, públicas. Están en todas partes en el Perú y todas sirven para registrar cómo se ejecutan los crímenes. Ninguna sirve para monitorear cuando se ejecutan los crímenes. Luego sirven estos materiales, como usted ve, para los noticieros como este. Esa es la realidad. No existe, digamos, un trabajo en línea con respecto al monitoreo de las cámaras para luego poder capturar a estos asesinos. Es realmente terrible. Todo siempre termina registrado y finalmente hemos visto y hemos sido testigos de cómo han asesinado a este sujeto en Chimbote. Seguimos en Ancash. Han detenido a dos sujetos implicados en pornografía infantil. Se produjeron varios allanamientos. Este operativo se produjo tras un operativo iniciado en España, donde presuntamente estos malditos, realmente porque no tienen otro calificativo, enviaban el material con, reitero, pornografía infantil.
7: Señora, tenemos orden judicial.
8: No, no, no.
7: Somos la policía.
8: Es inmediato, señora.
7: Sí. Abre la puerta, por favor. Somos la policía, señora. Por favor.
8: Urgente, señora, si no vamos a arrestar la puerta. La niña está entrando.
9: La División de Investigación de Ciberprotección realiza importante operativo en la provincia de Chimbote, Ancash, Distrito Nuevo Chimbote y Departamento de Lima, distritos de Pachacamac y Ventanilla. Operativo policial para ejecutar resolución judicial de allanamiento de tres inmuebles con fines de registro e incautación. Con detención también preliminar judicial por el plazo de 7 días contra Víctor Isaías Cuba Castillo, Aarón Antonio León Ramírez y Jorge Arturo Hilares Medina por los delitos contra la dignidad humana, explotación sexual, pornografía infantil. En el marco de la cooperación policial internacional denominada Operación ENTI, dirigida por el Centro Especializado de Cibercrimen AC3 de Ameripol, teniendo como antecedente una operación policial realizada en España, donde fue detenido un ciudadano peruano a quien se le incautó abundante evidencia digital, entre ellos comunicaciones vía aplicación WhatsApp con 3 ciudadanos peruanos, identificados como Shivani, Subramaniam, Army y Camino, con quienes intercambiaba Masna, material de abuso sexual a niños y adolescentes, sobre quienes también se ha solicitado su detención preliminar.
10: Yo, o distribución de material de abuso sexual infantil. Uh-huh. Ya, entonces, en virtud de esa investigación que se ha venido llevando a cabo, es que se ha identificado que usted sería autor de ese delito.
9: La policía da cuenta de este importante operativo, ejecutando allanamientos simultáneos y detención preliminar contra los 3 investigados por material de abuso sexual infantil. La policía también realizó incautación de bienes para las investigaciones, hoy investigados por presuntos delitos de explotación sexual y pornografía infantil. Hay que dar cuenta también que estas personas pasarían muchos años de cárcel, sobre todo por la criminalidad contra niños y adolescentes. Por ello, la policía continúa ejecutando operaciones especializadas y fortaleciendo la cooperación internacional para combatir estos delitos que vulneran la integridad y los derechos de niñas, niños y adolescentes.
0: Buen operativo policial en este caso, pudiendo detener a estos 2 sujetos que deben ser puestos evidentemente ante la justicia y condenados a la máxima pena, que son 35 años, si no estoy equivocado. Nos vamos hasta Chiclayo, han desarticulado a una banda denominada Los Piratas del Asfalto. Estos sujetos están vinculados a robos agravados y al tráfico de drogas.
11: La Fiscalía Especializada contra la Criminalidad Organizada de Lambayeque y agentes de la Policía Nacional del Perú desarticularon la presunta banda criminal denominada Los Piratas del Asfalto, investigada por los delitos de hurto agravado, robo agravado, tenencia ilegal de municiones y tráfico ilícito de drogas. Durante un operativo simultáneo ejecutado en diversos

0: El operativo fue ejecutado en cumplimiento de una orden de detención preliminar y de allanamiento, de cerraje e incautación por 7 días solicitada por la Fiscalía. El operativo también contó con la participación de un fiscal de familia debido a la intervención de un menor de edad. Como resultado de las diligencias, las autoridades incautaron vehículos, municiones para armas de fuego, droga, teléfonos celulares y llaves tipo T, herramientas que presuntamente eran utilizadas para violentar las chapas y robar los vehículos. Las investigaciones continúan para determinar el grado de participación de cada uno de los intervenidos y establecer si la organización estaría vinculada con otros hechos delictivos registrados en la región Lambayeque.
1: Y en la libertad, y usted se queda sorprendido, va a ver cómo la Policía Nacional de Perú ha logrado incautar un cargamento impresionante de explosivos. 2 personas terminaron detenidas tras esta muy buena también intervención de la policía.
2: Más de 5.000 cartuchos de dinamita no llegaron a su destino. Un operativo policial ejecutado en el distrito de Curivilca, provincia de Santiago de Chuco, permitió descubrir un importante cargamento de explosivos que, según las investigaciones, estaría vinculado a actividades de minería ilegal. La intervención se realizó tras un trabajo de inteligencia que permitió ubicar el inmueble donde presuntamente era almacenado este peligroso material. En el lugar fueron detenidos Alcides Flores, de 22 años, y un adolescente de tan solo 15, quienes son investigados por su presunta participación en la banda criminal Los Elegantes de Curivilca 2. Durante el registro, los agentes encontraron 5.213 cartuchos de dinamita de distintas marcas, 500 fulminantes, 13 rollos de mecha de seguridad y 3 teléfonos celulares. Todo el material es valorizado en aproximadamente 200.000 soles. Las imágenes muestran la magnitud de la incautación. Decenas de cajas repletas de explosivos fueron retiradas una por una bajo estrictas medidas de seguridad, debido al alto riesgo que representaba su manipulación. Para los investigadores, la cantidad de material hallado hace presumir que no estaba destinada a un uso aislado. Por el contrario, todo apunta a que abastecería operaciones de minería ilegal, una actividad que continúa expandiéndose en distintas zonas del país y que suele estar vinculada a organizaciones criminales. Además de establecer el origen de los explosivos, las diligencias buscan identificar a las personas que integrarían esta red y determinar cuál era la ruta que seguía el cargamento antes de ser intervenido. Los detenidos y todo el material decomisado fueron puestos a disposición del Ministerio Público. Ahora serán las investigaciones las que determinen el destino final de este arsenal y la responsabilidad de los implicados.
1: Y esto es lo incautado, ¿eh? ¿Se imaginan ustedes el material explosivo que sí llega a su destino? Es evidente que la minería ilegal está detrás de esto y es evidente también que nos ha desbordado este asunto de la minería ilegal. Está corriendo demasiado dinero, incluso llegando hasta élites cercanas al Estado, como algunos congresistas, por ejemplo. La minería ilegal, que trae muerte y destrucción, como estamos viendo con esta noticia, y con la capacidad que tienen de mover tal cantidad de explosivos. Realmente, terrible. Nos vamos ahora hasta el Callao. Han detenido a los gatilleros mexicanos, así se le denomina a esta banda. Estos pistoleros están vinculados en ataques a comerciantes y empresas de transporte. Muy buen trabajo aquí también del Grupo Terno.
3: Rodrigo Pumayo Ávila.
4: ¿Llegas?
3: 19. En el cual se está encontrando en el precinto del pantalón. Un arma dejó al parecer abastecida.
5: Cuidado, listo ya para disparar.
3: Se va a proceder a...
5: A desabastecer el arma, saca la gasolina.
3: Cuidado,
5: va a salir el tiro. Ya está, rastrear el arma. Ya. Rastrear el arma, con un cartucho en la recámara. Cuenta la munición ahí, ¿cuántas municiones hay? Cuenta la munición.
3: Uno.
5: Cuenta la munición.
3: Dos. Tres. Cuatro. Cinco. Seis. Siete. Con 7 municiones.
5: 7 municiones.
3: Abastecida.
6: Arma abastecida y 2 personas detenidas. La policía desarticula la banda criminal Los Gatilleros de los

0: Mexicanos. La policía del Perú capturó en el sector de Oquendo, en el Callao, a dos presuntos integrantes de la banda criminal Los Gatilleros de los Mexicanos, quienes habrían planeado atacar a comerciantes y empresas de transporte de la zona. La operación fue resultado de labores de inteligencia, vigilancia y seguimiento que permitieron ubicar a los sujetos conocidos con el alias Chato Kevin, pero también junto a él su compinche, alias Fierro, cuando se desplazaban a bordo de una motocicleta. Durante el registro personal y vehicular, los efectivos policiales hallaron una pistola calibre 9 milímetros, abastecida con la serie erradicada y presuntamente lista para ser utilizada contra las víctimas. Ambos intervenidos son investigados por su presunta participación en los delitos de extorsión, sicariato y tenencia ilegal de armas de fuego. Durante la intervención se logró incautar lo siguiente: una pistola 9 milímetros, serie erradicada, 12 municiones de diferentes calibres, dos teléfonos celulares también donde se registra coordinaciones, videos para cometer atentados y sicariatos. Las especies incautadas serán sometidas a los peritajes balísticos, criminalísticos y tecnológicos correspondientes, a fin de determinar su posible vinculación con otros hechos delictivos registrados en el Callao. Esta intervención se realizó en la provincia constitucional del Callao, momentos antes de que los dos detenidos atentaran contra una ferretería y un chofer de una combi colectivo. Los individuos se trasladaban en esta motocicleta de color rojo y negro, la cual no contaba con una placa de rodaje, según comentó el general de la policía, Óscar Arriola. Asimismo, también destacó el trabajo de inteligencia efectuado por los oficiales, ya que evitaron una tragedia y que aumenten el número de casos de extorsión en la zona y asesinatos. Ambos sujetos tenían un amplio historial policial, con denuncias por robo agravado en banda, homicidio, incluso violencia familiar. En cuanto a la banda criminal que pertenecerían, se encargan de sembrar el terror entre negocios y transportistas, no solamente en Lima Norte, sino también en La Victoria.
1: Y seguimos en el Callao. Han capturado al asesino de una mujer. La policía detuvo a un adolescente que está implicado en este crimen en la zona de Botering.
2: Dos semanas después de un crimen que conmocionó al Callao, la Policía Nacional capturó al presunto autor del asesinato de Janet Díaz de la Cruz, una mujer de 47 años que fue atacada a balazos mientras caminaba por una calle del asentamiento humano José Boterín. El principal sospechoso es un adolescente de apenas 17 años. ¿Cómo lograron identificarlo? El crimen ocurrió el pasado 23 de junio, en la avenida Los Álamos. Janet Díaz caminaba junto a una amiga cuando un sujeto le disparó directamente en la cabeza y escapó en una motocicleta. La víctima trabajaba realizando labores de pintado en un colegio de la zona. Su asesinato generó indignación entre vecinos y familiares, quienes desde entonces exigían justicia y la pronta captura de los responsables.
3: Se determina que hay una identidad balística entre el revólver incautado al adolescente con el proyectil de arma de fuego que se encontró a la víctima. Es decir, esta arma fue empleada para quitarle la vida a esta fémina.
2: Tras varios días de seguimiento e inteligencia, agentes policiales ubicaron al principal sospechoso en los alrededores de la Loza Deportiva Atalaya.
3: Este sería quien realizó el reglaje momentos previos a bordo de una motocarro. Me ha encantado una pistola, droga.
4: ¿Qué te dijo él?
5: Solamente que hacer una carrera, mamá.
4: Ya, ¿de dónde?
5: Recoge el puntero que te va a poner en los gritos y llévalo hasta el sitio, nada más.
4: Ya, ¿a dónde?
5: Por lo que tengo.
2: Agentes policiales ubicaron al principal sospechoso en los alrededores de la Loza Deportiva Atalaya. Durante la intervención, los efectivos hallaron un revólver entre sus pertenencias, arma que, según los primeros peritajes, habría sido utilizada para cometer el homicidio. Las investigaciones fueron clave para llegar hasta el adolescente de 17 años. La policía no solo encontró el arma que habría sido utilizada en el crimen, sino también un elemento que fortalecería la hipótesis de su participación directa en el asesinato. Se trata de la llave de una motocicleta que, de acuerdo con las investigaciones, pertenecería al vehículo utilizado por el atacante para huir de la escena del crimen. Las cámaras de seguridad registraron precisamente la fuga del sicario a bordo de una moto, evidencia que ahora será contrastada con los resultados de los peritajes balísticos y demás diligencias. Asimismo, hay un detalle que también llamó la atención de los investigadores. Según la policía, el menor acostumbraba a exhibir el revólver en sus redes sociales, donde publicaba fotografías y videos portando el arma, lo que ayudó a fortalecer las sospechas en su contra durante la investigación. Las autoridades también informaron que días antes fue detenido un mototaxista presuntamente vinculado al caso y que existen más personas involucradas en la planificación y ejecución del asesinato. Todos ya fueron identificados por la policía, que continúa con las diligencias para desarticular por completo a la organización detrás de este crimen. El adolescente terminó bajo custodia mientras avanzan las investigaciones para determinar su responsabilidad penal y la participación de los demás implicados, ya que la familia de Janet Díaz de la Cruz, la captura representa un paso importante, pero también insisten en que la justicia solo llegará cuando todos los responsables respondan por este crimen.
1: Nos vamos hasta Huaycán. Han desbaratado una banda de traficantes de droga. Estos sujetos son conocidos como los químicos de Sedapal. Todos fueron intervenidos en un inmueble.
0: A través de una redada policial capturan a presunto integrante de banda criminal los químicos de Sedapal en Huaycán. Como parte de las acciones permanentes contra el tráfico ilícito de drogas, efectivos de la Comisaría PNP de Huaycán, en coordinación con personal de la División de Inteligencia Lima, Sector Este, lograron la captura de Alejandro Miguel Luis Vargas, chihuán de 39 años, alias El Farol, presunto integrante de la banda criminal Los Químicos de Sedapal. La intervención se realizó a las 21 y 23 horas, en un inmueble ubicado en la unidad vecinal 38, lote 3, zona B, en Huaycán, donde el sujeto fue intervenido al interior de una habitación del segundo piso. De acuerdo con todas las investigaciones preliminares, el detenido presuntamente se dedicaba a la elaboración, distribución de sustancias ilícitas en la zona céntrica y sectores altos de Huaycán.
6: Se logró capturar en flagrancia delictiva a Alejandro Luis Vargas Chihuán, de 31 años. Este sujeto se dedicaba a la microcomercialización de diferentes tipos de drogas. Al momento de hacerse el registro domiciliario en su vivienda ubicada en la USB 38, lote 3, zona B de Huaycán, se pudo comisar un kilo de marihuana, 85 gramos de pasta básica de cocaína, 40 gramos de clorhidrato de cocaína, 40 gramos adicionales de pasta básica de cocaína y 186 quetes de pasta básica.
0: Durante el registro del inmueble intervenido, los agentes policiales lograron incautar aproximadamente un kilogramo de marihuana, también 125 gramos de pasta básica de cocaína, 40 gramos de clorhidrato de cocaína, 186 envoltorios tipo quetes con pasta básica de cocaína, listos para ser comercializados, además también de una motocicleta, dos teléfonos celulares, 8 tarjetas bancarias, 3 documentos de identidad, coladores con restos de drogas y dinero en efectivo, entre otras especies también para ser investigadas y ahora forman parte de interés para todas las investigaciones. El detenido, la droga y las especies incautadas fueron puestos a disposición de la unidad especializada para continuar con todas las diligencias correspondientes por la presunta comisión del delito contra la salud pública, modalidad tráfico ilícito de drogas.
1: Nos vamos ahora hasta el cercado de Lima, donde han rescatado a dos personas que estaban secuestradas. Los plagiarios eran de nacionalidad venezolana y los secuestrados también eran extranjeros, un venezolano y una colombiana. Terrible realmente.
7: ¿Y a quién te mandó la ubicación? ¿Quién te mandó la ubicación?
8: Jefe, pero yo aquí en esta casa.
7: ¿Quién te mandó la ubicación? ¿Quién te mandó la ubicación? ¿Quién?
8: Aquí en cámara, aquí todo, allá en costado.
7: ¿Dónde las cámaras?
8: Cortado y cámara y todo.
7: ¿Dónde la cámara?
8: Afuera. Yo no me
7: ¿y dónde está?
8: Yo no me dedico a secuestrar.
7: La cámara afuera tiene este.
8: Yo no me dedico a secuestrar. ¿Y
7: le bajaste la?
8: Yo sé que es lo que es la cana, jefe, porque yo estoy recién salido de Cana y a mí me dijeron: a ti te vuelven a chapar y te vas a morir, podrir.
0: A través de un impecable operativo, la policía rescata a dos personas secuestradas y capturan a integrante de la banda criminal El Tren de Aragua. En el marco de las acciones de inteligencia operativa para combatir la criminalidad organizada, efectivos de la División Regional de Inteligencia de la Región Policial de Lima Centro, con apoyo del personal de la Unidad Ternas, realizaron un operativo en un inmueble ubicado en la avenida El Trabajo 269 del asentamiento humano Primero de Mayo, cercado de Lima, logrando el rescate de dos personas que permanecían presuntamente secuestradas, víctimas también de nacionalidad venezolana. Durante la intervención fue detenido Rangel Briceño Anthony Neptalí, de 27 años, también de Venezuela, quien ahora es investigado por su presunta participación en estos hechos. Además, se sabe, según la policía y los antecedentes del capturado, estuvo recluido en el penal Ancón 2 por robo agravado. Asimismo, también se decomisó un arma de fuego, una motocicleta de color rojo, modelo Pulsar, sin placa de rodaje, y también drogas. Todas las especies ahora serán sometidas a las pericias y diligencias correspondientes.
9: Para dar cuenta de el rescate sano y salvo de dos ciudadanos extranjeros, una de nacionalidad venezolana y su pareja de nacionalidad venezolana. Ella de Colombia, colombiana. Y la captura de un integrante de la mega banda transnacional El Tren de Aragua. Este secuestro se debe nada menos a forzar el pago de $12,000 de una persona sometida al delito contra la dignidad, trata de personas. Y es que ella en algún momento es deportada, huye de la organización, pero nuevamente ingresa ilegalmente al país de una forma clandestina y ha sido ubicada por esta organización que la venía siguiendo hasta que logra privarla de su libertad. Y el mandato de la organización El Tren de Aragua era asesinarla, quitarle la vida.
0: Hay que dar cuenta también, de acuerdo con las primeras investigaciones, el intervenido estaría presuntamente vinculado a una organización criminal transnacional dedicada al delito contra la libertad en la modalidad de secuestros y trata de personas, además también de la presunta comisión del delito de robo de vehículos menores. El detenido fue puesto a disposición de la unidad especializada para continuar con todas las investigaciones, mientras el Ministerio Público viene realizando todas las diligencias de ley para esclarecer plenamente de los hechos, además también determinar las responsabilidades penales que correspondan contra este criminal integrante de la organización transnacional El Tren de Aragua.
1: Nos vamos con noticias policiales internacionales. En Colombia han desmantelado una nueva red de narcotráfico. Esto es noticia habitual en Colombia y todos los días, y lo reseñamos acá bastante en PBO. Esta organización explotaba además a mujeres para actividades criminales.
10: Detrás de una aparente oportunidad en Colombia, operaba una estructura criminal que convertía a mujeres en una herramienta para el narcotráfico. Según las autoridades, la organización captaba a mujeres en condición de vulnerabilidad para utilizarlas como correos humanos al servicio del narcotráfico. Las investigaciones señalan que la red coordinaba todo el proceso, desde el reclutamiento y la financiación hasta el envío de estupefacientes con destino a diferentes regiones de Colombia y también al extranjero. Además, las pesquisas revelaron que la organización abastecía de drogas a distintos centros penitenciarios, ampliando así el alcance de sus actividades ilícitas. Mientras avanzan las investigaciones, este operativo representa un nuevo golpe contra las organizaciones dedicadas al narcotráfico y pone en evidencia cómo estas redes se aprovechan de personas en condición de vulnerabilidad para sostener sus actividades ilegales. En este operativo fueron capturadas 9 personas en Antioquia y San Andrés, y las autoridades no descartan nuevas detenciones.
1: Y en España han liberado a 26 mujeres. Estas damas estaban vinculadas a una red criminal china de también explotación sexual. Vean.
10: Lo que aparentaba ser una oferta de empleo terminó convirtiéndose en una pesadilla. En España, una organización criminal de origen chino habría captado a mujeres vulnerables con falsas promesas de trabajo para someterlas a un régimen de explotación sexual en distintos prostíbulos del país. Ahora, una operación policial permitió rescatar a 26 víctimas. La investigación comenzó tras detectarse un piso en Zaragoza donde mujeres de nacionalidad china ejercían la prostitución. A partir de ese hallazgo, los investigadores descubrieron una estructura criminal asentada en varias provincias que captaba mujeres de origen chino y latinoamericano mediante anuncios en redes sociales. Les ofrecían empleos como masajistas o estilistas. De acuerdo a la investigación, las víctimas, muchas de ellas en situación de necesidad económica e incluso en condición migratoria irregular, eran trasladadas a prostíbulos donde permanecían disponibles las 24 horas del día. Como resultado, 16 personas fueron detenidas, entre ellas la presunta cabecilla de la organización, quien ingresó a prisión provisional. Además, clausuraron 11 prostíbulos, al mismo tiempo que buscan a más cómplices del caso.
1: Un grupo de familiares de unos guardias desaparecidos exigen a las autoridades, evidentemente, intensificar las búsquedas.
10: La incertidumbre crece y la espera se vuelve cada vez más angustiante. En Ecuador, familiares y amigos de 5 guardias de seguridad privada desaparecidos salieron a las calles para exigir respuestas y pedir que las autoridades intensifiquen las labores de búsqueda. Frente al Palacio de Carondelet de Tenguito, cerca de un centenar de personas se concentró para hacer escuchar su reclamo.
11: Estamos toda la familia devastados porque no nos imaginamos todo lo que estamos viviendo. Vamos a diferentes lugares y sentimos que nos dicen, sí, les estamos buscando, sí, les estamos buscando, pero no más, o sea, nos sentimos olvidados.
10: Con pancartas y pedidos de ayuda, solicitaron al gobierno que se esfuerce para encontrar a los trabajadores, de quienes no se tiene rastro desde hace varias semanas. Este caso comenzó el domingo 14 de junio. Ese día 6 hombres partieron desde el muelle Petrilli, en el sector de la Atarazana, en el norte de Guayaquil. Su misión era custodiar una embarcación camaronera.
11: Primero, que el gobierno se preocupe por la vida de cada uno de nosotros, porque no sabemos en qué momento nos puede pasar. Que él se preocupe por la vida, por la seguridad.
10: Sin embargo, desde ese momento se perdió todo contacto con ellos. Con el paso de los días, la preocupación se transformó en desesperación. Uno de los guardias fue hallado sin vida, mientras que sobre el paradero de los otros 5 todavía no existen respuestas. Por el momento, las familias aseguran que continúan esperando información oficial y reclaman que las investigaciones avancen más rápido y esclarezcan qué ocurrió con los guardias desaparecidos.
1: Estamos sábado, hoy es sábado 11 de julio, 5 de la mañana con 41 minutos en vivo. Y les comento de que aquí no nos hemos olvidado de los prófugos de la justicia peruana. Por supuesto que lo hemos colocado en este inicio de PBO a estas alturas de la mañana para que usted se despeje un poco y no soslaye esta información que realmente es vergonzosa. Porque hoy, por ejemplo, cumple uno de los prófugos, creo yo, menos buscado de la justicia peruana, Vladimir Cerrón, cumple hoy 1009 días prófugo de la justicia. Usted puede llamar al 0800-40007, no damos fe si realmente funciona este teléfono y si en algo usted puede ayudar. Y se ofrecen además 500.000 soles de recompensa. Reitero, Vladimir Cerrón cumple 1009 días. Otro que tiene una impresionante cantidad de días desaparecidos, años por no decirlo, con exactitud, es Juan Silva Villegas, quien fuera ministro de Pedro Castillo. 1.495 días prófugo de la justicia. Usted igual puede llamar al 0800-40007. Otra, que es prófugo de la justicia, pero está en calidad de asilada en la Embajada de México, es Bexi Chávez Chino. Ella cumple hoy 245 días en esa calidad. Están moviendo este asunto de Bexi Chávez Chino, específicamente su abogado, uno llamado Noblecilla, así se llama este abogado, que está pidiendo de que Balcázar, antes de que se vaya, y quedan poquísimos días, menos de 20 días, antes de que se vaya, le dé el salvoconducto para que se pueda ir a México. Están con toda esta onda después de este informe que ha presentado este grupo de trabajo, entre comillas, de la ONU, y se están aferrando a ese papelito que les ha enviado esta organización, que no tiene nada que ver ni es vinculante con el Perú. Pero se están aferrando a ese papel para que Balcázar tenga un papelito internacional, entre comillas, y permita de que antes de irse puede incluso hasta darle la gracia presidencial al golpista Pedro Castillo. Esto está pasando y lo vamos a comentar más adelante aquí en PBO porque lo están evaluando, eso es lo peor. Y entre esas está este salvoconducto que le permitiría a esta mujer irse a México. Reitero, cumple 245 días Bexi Chávez Chino, que en esta calidad de asilada. Otro prófugo es Ilan Heredia Alarcón, el hermano de Nadine Heredia, el cuñado de Ian Tumala, desaparecido desde que dictaron sentencia, ya lleva 452 días sin darle cara a la justicia. Y otro prófugo, que cierra esta vergonzosa lista realmente, es Jorge Cuba, que cumple 352 días. Jorge Cuba fue viceministro durante el segundo gobierno de Lapa, desapareció por la frontera norte, tampoco nadie ha informado en qué país se ha ido a refugiar a este sujeto como una rata, como lo que realmente es. Estamos con esta lista, que reitero, es vergonzosa todos los días aquí en PBO hace bastantes años ya, y Vladimir Cerrón sigue encabezando, digamos, la lista que, en teoría, es de los más buscados. Hay ineficiencia por parte de las autoridades, hay ineficiencia por parte de la policía, y no sabemos realmente, tampoco puedo dar fe, si con el nuevo gobierno esto realmente va a funcionar. La lista continuará hasta que lo capturen, esté o no esté el nuevo gobierno. Así es la realidad. Vamos a ir a una pausa, vamos a venir con más aquí en PBO. Debo saludar a los que nos sintonizan en Lima, en radio, en PBO Radio, en los 91.9 FM. Estamos también en Cajamarca, 101.3 FM. Un abrazo a los que nos sintonizan en Puno, en los 88.7 FM. En Pasco, estamos en los 97.7 FM. En Selendín, la tierra de Marcial Vilela, en Cajamarca, Selendín, 100.5 FM. En Pomacochas, en Amazonas, estamos en los 91.7 FM. Y en Zorritos Tumbes, estamos en los 100.9 FM. 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Vamos a ir a la pausa y vamos a venir con más aquí, por supuesto, en PBO Noticias en esta jornada de sábado, siendo las 5 de la mañana con 45 minutos. Ya venimos.
12: 5 y 45. 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

0: Estaba revisando hace unos minutos Twitter, ahora conocida como X, pero para mí siempre será Twitter. Twitter está en mi corazón. Para ver algunas informaciones, porque lamentablemente las instituciones se comunican a través de redes sociales, específicamente en Twitter, y veo que es tendencia a temblor en Lima, en el Perú, y digamos es la tendencia nacional en este momento, porque ayer, antes de que la gente empiece a conciliar el sueño, se produjo un sismo que tuvo como epicentro Lurín, a 22 kilómetros al suroeste de Lurín, aquí nomás, en Lima. El sismo tuvo una intensidad de 4.3 en escala de Richter y fue a las 11 de la noche con 42 minutos cuando la mayoría pues, de limeños, donde se ha sentido con mucha intensidad, estaba a punto ya de conciliar el sueño. Así que le brindo la información a los que están preocupados porque hay gente que evidentemente no tiene la facilidad para encontrar esta información y además fue bastante tarde y la mayoría de noticieros ya estaban durmiendo. Entonces les informo de que el sismo de ayer, antes de que usted se eche a dormir, fue en Lurín, con epicentro en Lurín a 22 kilómetros al suroeste de Lurín y tuvo una intensidad de 4.3 grados. ¿Yo por qué creo que esto está en tendencia? Porque hay mucha gente, evidentemente, preocupada por lo que normalmente sucede en Lima con el asunto de los sismos y porque está grabado con lo que ha sucedido, pues la gente está muy, digamos, nerviosa. Está grabado por lo que ha sucedido en Venezuela, ¿no? Básicamente por eso. Pero tenga usted en cuenta de que el Perú es un lugar donde está bastante claro, tenemos una actividad sísmica constante y usted tiene que estar preparado. Yo no le voy a venir a decir el tema de la mochila de emergencia, porque realmente nadie hace la mochila de emergencia, seamos sinceros. Es una recomendación, evidentemente, que hace INDECI y las autoridades en el Perú. Tenga usted, eso sí, a la mano, algo con lo que usted pueda salir, por lo menos para que pueda sobrevivir en una catástrofe como la que podría pasarnos tranquilamente en Venezuela. Tenga la mochila de emergencia, seguramente no con lo que le piden que tenga, ¿no? Pero tenga algo siempre y tenga un plan, básicamente, de cómo va a reaccionar en el momento del sismo, que es lo que se pide. Coordine con sus familiares, si es que les toca a todos estar dentro de la casa, coordine con sus familiares si es que van a estar seguramente, o los agarra el sismo, en los trabajos, en las casas donde la gente estudia, en las casas de estudio básicamente, tiene que tener más o menos usted un plan. Arme alguna maletita, algo que usted pueda llevarse de inmediato en el momento en que se produce el sismo, si es que lo agarra, como ayer nos agarró en la noche. Es un sismo bastante muy particular, tuvo muchísimo ruido y un remezón bastante fuerte. Es lo que yo les puedo decir, por lo menos de lo que yo pude percibir. Nos vamos ahora con grandes criminales de la historia. Iván el Terrible. ¿Sabe usted quién es? Se lo muestro a continuación.
1: Hola, soy Nicole Serinas Vigio y estos son los grandes criminales de la historia. Hoy hablaremos de Iván el Terrible, el zar más sanguinario de Rusia que incluso mató a su hijo.
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1: Iván IV, más conocido como Iván el Terrible, fue el primer zar de Rusia y una de las figuras más aterradoras de la historia. Nacido en 1530, Iván asumió el trono apenas a sus 3 años, quedando a merced de una corte llena de traiciones y asesinatos que moldearon su carácter despiadado. A los 16 se coronó como el zar de todas las Rusias. Aunque al principio se mostró como un reformador, su reinado pronto se transformó en una pesadilla para el pueblo. Durante la primera parte de su gobierno, reorganizó el ejército y estableció un nuevo código legal. Sin embargo, a sus 30 años, tras la muerte de su amada esposa, Anastasia, Iván se sumió en una paranoia extrema, convencido de que la nobleza estaba conspirando contra él. Esto lo llevó a crear la temida Oprichnina, un cuerpo de soldados que actuaba como su brazo ejecutor, que desató una ola de terror en toda Rusia. Estos hombres vestían de negro, montaban caballos negros y llevaban consigo la cabeza de un perro muerto como símbolo de su lealtad a Iván y su promesa de olfatear a los traidores. De esa manera, el zar no se detuvo ante nada para eliminar a quienes consideraba sus enemigos. La masacre de Novgorod en 1570 es uno de los episodios más oscuros de su reinado. Allí, Iván ordenó la tortura y ejecución de miles de habitantes. Sus métodos incluían la quema, la desaparición y el ahogamiento en masa. Su violencia no conocía límites, incluso dentro de su propia familia. En un arrebato de furia, golpeó mortalmente a su hijo mayor, Iván Ivanovich, dejando a Rusia sin un heredero claro. Iván el Terrible murió a sus 53 años, aparentemente de un derrame cerebral. Su fallecimiento dejó a Rusia traumatizada por décadas de brutalidad y represión. Este fue el caso de hoy. Recuerda que puedes compartirlo para que más gente conozca estos perfiles criminales. Con nosotros será hasta la próxima.
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0: Nos vamos ahora con nuestra secuencia de avance digital. Atención, Michael, porque a partir de ahora se va a poder tener robots humanoides. El robot de tu tamaño. Estos van a ayudar además para que tú tengas un acompañamiento emocional. En algún momento te sientes solo, tienes a tu robot para que te aplaque tus tristezas y puedas dialogar con él. Esto viene en avance digital. Los robots humanoides para ayudarnos a superarnos emocionalmente.
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4: Durante años, los robots humanoides parecían tecnología del futuro, prototipos, demostraciones o máquinas de laboratorio, pero eso ya está cambiando. Una empresa china presentó una línea de robots humanoides que ya comenzó a producirse a gran escala y miles de personas ya están reservando. La empresa Uptech Robotics presentó en Shenzhen la serie U-War-U-One. Está formada por robots de tamaño humano, con versiones masculinas de 183 centímetros y femenina de 168 centímetros. Según la empresa, es la primera familia de robots humanoides de tamaño completo diseñada para fabricarse en masa. En su lanzamiento anunciaron que ya acumulaban más de 13.000 pedidos. ¿Pero por qué llaman tanto la atención? A diferencia de los robots industriales, estos fueron diseñados para parecerse mucho más a una persona. Tienen piel de silicona, expresiones faciales, ojos que siguen a quien les habla y 88 grados de libertad, lo que les permite realizar movimientos muy similares a los humanos. Incluso pueden sonreír, inclinar la cabeza y expresar distintas emociones mediante gestos. ¿Y qué pueden hacer? El objetivo principal no es limpiar la casa ni cocinar. Su función es servir como compañeros de conversación y apoyo emocional. Incorporan un modelo de inteligencia artificial capaz de reconocer diferentes estados emocionales y mantener conversaciones más naturales. La empresa los orienta especialmente a personas mayores, personas que viven solas y aplicaciones de atención al público. Los precios varían según el modelo. Van desde aproximadamente $16,700 hasta unos $138,000 para la versión más avanzada. Las primeras entregas están previstas para septiembre de este año. Uptech anunció que algunos modelos podrían personalizar su apariencia y voz para parecerse a las personas específicas, una idea que ya abrió un intenso debate ético. Todavía falta tiempo para que un robot haga todas las tareas del hogar como en las películas, pero esta presentación marca un cambio importante. Ya no estamos viendo solo prototipos, estamos viendo productos que comenzarán a llegar a clientes reales. Y eso significa que la convivencia entre humanos y robots dejó de ser una idea del futuro para convertirse en una realidad que apenas comienza.
3: Porque la tecnología avanza y tú avanzas con ella. Yo soy Jessica Pocket y esto fue Avance Digital, solo aquí en PBO.
0: Es locura, ¿no? Ahora cuando uno se sienta solo, agarra y se compra su robot para que me aplaque sentimentalmente, para que me acompañe, para que converse conmigo en mi soledad. Increíble realmente, estamos deshumanizándonos realmente, ¿eh? Pero yo creo que sí debe tener su público. Si esto tiene mercado, debe tener público y gente que prefiere tener a un robot que le dé cariño antes que a un ser humano. Esa es la realidad. Hablando de robots, hoy juegan por semifinales en el Mundial, perdón, por cuartos de final en el Mundial de Fútbol, Inglaterra ante Noruega. Erling Haaland, al que lo denominan una especie de androide, se enfrentará ante el equipo, digamos, donde él desarrolla su fútbol, que juega en el fútbol inglés, y donde nació además, porque Erling Haaland nació en Inglaterra, pero juega para Noruega, evidentemente. Sus padres son noruegos, tiene nacionalidad noruega, pero él ha nacido en Inglaterra. Se enfrentarán en una de las semifinales, perdón, digo como semifinales, en cuartos de final por la Copa Mundial. Este partido va a ser a las 4 de la tarde, Noruega ante Inglaterra, de pronóstico reservado. Todo eso lo va a traer más adelante el tigrillo Carlos Alberto Navarro, porque hoy también juega Argentina ante Suiza. De los dos ganadores de estos partidos sale la nueva semifinal. Así que todo eso lo tendrá más adelante con el tigrillo Carlos Alberto Navarro, que yo calculo que estará por acá 6 y 10 más o menos. Vamos a la pausa y venimos con más aquí en PBO.
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0: 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Nos vamos con historias que inspiran. Hoy Sandra Ramírez nos trae la historia de Romney Blanco. Este era un hijo de un agricultor en Filipinas que cruzaba un río todos los días para estudiar. Al final, con ese empeño que le puso, consiguió una beca completa en Harvard. El esfuerzo valió la pena. Historia que inspira aquí en PBO.
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2: Cruzó el río todos los días para estudiar y obtuvo una beca completa en Harvard. Soy Sandra Ramírez y esta es la historia de Romnick Blanco.
3: Romnick nació en la región de la Sierra Madre en Filipinas. Es hijo de un agricultor y creció en una comunidad donde estudiar representaba mucho más que asistir a clases. Significaba vencer obstáculos todos los días. Desde pequeño recorría largas distancias y cruzaba un río sin puente para llegar a la escuela. Con esfuerzo, disciplina y determinación, Romney convirtió las dificultades en su mayor impulso. Gracias a su destacado rendimiento académico y al apoyo de programas educativos, obtuvo una beca completa para estudiar en la Universidad de Harvard, convirtiéndose en un símbolo de perseverancia para miles de jóvenes. Sin embargo, su historia va mucho más allá de una carta de admisión, ya que es el resultado de años de sacrificio, de madrugar para recorrer caminos difíciles y de creer que la educación podía cambiar su destino. Hoy Romnick asegura que quiere aprovechar esta oportunidad para contribuir al desarrollo de su comunidad y demostrar que invertir en la educación de los jóvenes puede transformar generaciones enteras. Este año Romnick Blanco no solo celebra haber ingresado a Harvard, ya que se ha convertido en un ejemplo de esfuerzo y esperanza para cientos de jóvenes.
2: Esa fue la historia de Romnick Blanco, todo un ejemplo de perseverancia y constancia. Así que con esa historia de inspiración comienza bien el día en PBO.
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0: Qué bárbaro, ¿no? Todos los días cruzaba un río para poder ir a estudiar. Y tú te quejas porque viajas en el Metropolitano. Imagínate. Nos vamos con las efemérides para hoy, 11 de julio. Dos reconocidas figuras llegan a las efemérides hoy. El gran Marcos Calderón, que nació un día como hoy, falleció en la tragedia del Fokker, y justo ayer la recordábamos. Y también está de cumpleaños Oscar de León, que está en Lima, además. Va a pasar su cumpleaños en Lima porque hay un concierto de salsa en la Universidad de San Marcos. Las efemérides hoy aquí en PBO. Hola, ¿qué tal? ¿Cómo están? Estas son las efemérides para hoy aquí en PBO Noticias. ¡Empezamos! Un día como hoy nace en el Callao Marcos Calderón. ¿Quién fue Marcos Calderón? Fue el técnico más ganador de la historia del fútbol peruano. Lo comparan con Gareca, pero Marcos Calderón ganó más eventos y más títulos con menos partidos. Ojo con eso. Él nació en 1928 y falleció lamentablemente en la tragedia del Fokker. Les cuento. Nace en el Callao en el año 1928 Marcos Calderón, conocido como El Chueco, jugador y entrenador de fútbol, campeón con la selección peruana en la Copa América del año 1975 y clasificó con la selección para el Mundial de Argentina 78. Él falleció lamentablemente en la tragedia aérea junto al equipo completo de Alianza Lima en el año 1987. Marcos Calderón Medrano fue un jugador y entrenador peruano, A lo largo de la historia es el entrenador que más títulos ha conseguido, 10 en primera división y 1 con la selección peruana. Como entrenador, sus títulos comienzan allá por el año 1958, cuando campeona nada más y nada menos que con el Sport Boys del Callao, equipo con el cual también toca la gloria en el año 1984. ¡Ojo! Ese es el último título que ha tenido el Sport Boys del Callao. En Universitario de Deportes campeona en las temporadas 64, 66, 67 y 85, con Alianza Lima en las temporadas 75 y con Sporting Cristal en las temporadas 72, 79 y 80. ¿Qué tal el palmarés? Marcos dirigió a 6 diferentes equipos en la Copa Libertadores de América, la U en el 65, 66, 67, 68, 86. Ha dirigido también al Defensor Arica en el año 1970 en la Copa Libertadores, a Sporting Cristal en el año 1973, 1980 y 1981, Alianza Lima en el año 1976, a Deportivo Municipal en el año 1982, cuando clasificó aquella vez a la Copa Libertadores, y al Deportivo Táchira de Venezuela en el año 1983. Todos estos récords no los puede igualar Ricardo Gareca. Y un día como hoy, efemérides musicales, nace Oscar de León, cantante venezolano. Él nace en el año 1943. Vigente aún el tío Oscar de León, le cuento. Nace un día como hoy Oscar Emilio León Simosa. Ese es su nombre de pila, Oscar de León, conocido para el mundo del sabor afrolatino. Él es conocido también como el León de la Salsa. Cuenta con más de 60 discos con temas como Mi Adorada, Llorarás, Sin Tu Cariño, o Mi Contigo y Porque Me Gusta, entre otras canciones. En algún momento fue parte de la Dimensión Latina, luego creó su orquesta La Salsa Mayor, tuvo una orquesta alterna que se llamaba La Crítica. Es mundialmente pues conocido como el sonero del mundo, el león de la salsa o el faraón de la salsa, pero también conocido como el diablo de la salsa, apodo que le fue dado en Panamá. Qué duda cabe, Oscar de León es el mayor representante de la salsa en Sudamérica, específicamente en Venezuela.

0: Estas fueron las efemérides de hoy, 11 de julio. Deje sus comentarios y comparte este clip si le gustó. Me voy. Chao. Tan buenas las efemérides dedicadas específicamente para los Gareca Lovers. El gran Majo Calderón, aquí en PBO. Debo presentarles a continuación una gran preocupación que nos está a diario prácticamente comentando el doctor Armando Macé. Están falsificando su imagen. Están utilizando la inteligencia artificial para, de alguna manera, dar a conocer e impulsar alguna serie de productos que él no impulsa. Y nos ha enviado un mensaje para que usted lo tome en cuenta. El doctor Armando Macé no recomienda nada de lo que usted a continuación va a ver, porque están creando, reitero, con imagen artificial, una especie de discurso que él da, recomendando algunos productos. Veamos lo que nos cuenta el doctor Armando Macé.
1: Queridos amigos y queridos pacientes, les habla el doctor Armando Macé, ustedes me conocen. Quiero que no los estafen, quiero que no los engañen. Hay muchos videos que estamos mostrando aquí que son producto de la inteligencia artificial. Son una estafa. Yo no estoy recomendando ninguno de estos tratamientos. No se dejen engañar, no se dejen sorprender. Estas imágenes que se parecen a mí, que la voz parece a mi persona, son fruto de la inteligencia artificial. Son personas inescrupulosas que buscan engañarte, sorprenderte. No compres, no consumas. Yo no estoy garantizando, recomendando todos estos medicamentos. Así que te aviso esto y pasa la voz a tus amigos para que no se dejen engañar ni estafar. Soy tu médico de cabecera. Soy el médico que te acompañó en el COVID, soy el médico que siempre te doy respuestas gratis, no soy el doctor Armando Macé, que no te engañen. Gracias.
0: Con ese mensaje, lamentablemente la inteligencia artificial también sirve para estos fines delictivos, esa es una realidad. Ya viene el tigrillo Carlos Alberto Navarro, ya está establecida la primera semifinal entre Francia y España que ayer ganó, eso lo va a comentar después del corte Carlos Alberto Navarro, y hoy se juegan dos semifinales más. Argentina ante Suiza, digamos que ese partido seguramente más atractivo para los peruanos, esto va a ser a las 8 de la noche, y antes se enfrentan Noruega ante Inglaterra, donde evidentemente Erling Haaland se enfrentará, yo creo, a uno de los equipos seguramente después de su selección más afines a su trayectoria deportiva, porque Erling Haaland nació en Inglaterra y juega en Inglaterra, pero me ha llamado mucho la atención de que Erling Haaland se ha puesto de moda. Y la reniega ha emitido un posteo, una gráfica donde está contándonos, la reniega, porque ahí tienen el logo, y vemos a un Erling Haaland con su chullo en la Plaza de Armas del Cusco, con su llamita de mascota, y nos está diciendo la reniega de que Haaland también es peruano. La estrella de Noruega ya inspiró el nombre de 563 peruanos. Cuatro peruanos nacidos en las últimas horas se llaman Erling Braut Haaland. O sea, utilizan incluso el apellido materno de Haaland. Cuatro. Hay 91 peruanos que se llaman Erling Haaland. 91 nuevos peruanos que se llaman Erling Haaland. Y hay, atención, 468 peruanos nuevos que se llaman Haaland.
2: Me muero.
0: Haaland Pérez, Haaland Quispe, Haaland Mamani. Eso es lo que hay. Los peruanos están de moda poniéndole a sus hijos el nombre de este futbolista de moda que aparece en esta gráfica de la Reniec con su chullo, con su casaca de 20 mangos y con su llamita como mascota. Así que quería contarles esa novedad para darle ambiente a lo que nos va a contar el tigrillo luego del corte.
3: ¡Fui!
0: Viene todo lo que va a ser este partido entre Noruega e Inglaterra y el partido entre Argentina y Suiza. Pausa y me voy. Chao.
4: Haaland.
3: ¡Qué abusiva!

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0: ¿Cómo están, amigas y amigos de Pevio TV y Pevio Radio? La radio con fe. Sábado 11 de julio. Arrancamos esta mañana con un abrazo y un beso enorme para mi tercera hijita, para Marianita, que hoy está de cumpleaños. Un besito para ti, mi amor. Y hoy nos vestimos de celeste porque hoy ya somos argentinos. El tirillo es argentino. Quique no me sigue. Quique le ha soltado la mano a Argentina. Algo tiene que haber pasado. Algo no le ha gustado, algo le ha incomodado de Argentina. Yo creo que el arbitraje, el VAR, la decisión de el comité de disciplina, no sé qué cosa es lo que le ha incomodado, pero a él no le gusta que favorezcan a nadie. Es un tipo inmaculado, impecable. ¿Podría ser ministro, Quique? Yo creo que podría ser.
1: ¡Fui!
0: ¿Ah? Ahora,
1: ¿en serio?
0: Yo podría ser su viceministro, por supuesto, si lo estoy impulsando. Bueno, quien impulsó ayer el camino a las semifinales fue la selección española, que dejó a la belga fuera de competencia. En este partido que se jugó ayer y que traía en Los Ángeles el favoritismo, por supuesto, de España. Un equipo que iba a tener mayor posesión de la pelota, como estaba esperado y se creía que así iba a suceder, por supuesto. El encuentro que tiene esta acción, pide en mano, el juez no hace caso, sigue el partido, parece que los árbitros han sido instruidos, ya no cobran cualquier tontería, pareciera que les han dicho, ¿no? Hasta que viene el gol de Fabián. Lamine Yamal estuvo, pero no termina. Yo pensé que iba a ser más figurón, hasta, ojo. En los últimos partidos puede sacar las credenciales, pero para Quique es puro bururú. Y el primer gol es de Fabián a la media hora de juego, en esta combinación que Courtois manotea. Dicen que algo mejor pudo hacer Courtois, no creo, porque la pelota le viene muy pegada al pie y termina bloqueando, pero le sale justo en el rebote. Y otro gol, Quique, que pasa por entre las piernas del defensa. Esa cuota de goles ha crecido enormemente en el fútbol. Antes, el delantero no pateaba al cuerpo del jugador. Antes, el delantero, el definidor, pateaba al costado del jugador. Pero ahora hay muchos y múltiples goles que son entre las piernas. Courtois. ¿Por qué? ¿Qué le pasó a Courtois? Ahora resulta que Courtois no quería salir todavía. Vuelve a bloquear Courtois y el partido sigue avanzando. Y al minuto 41 vendría la recuperación del equipo belga. Todos los intentos de Yamal pasan sobre un costado. Porque, bueno, también la talla que tiene Courtois y la trayectoria que tiene debe intimidar a los delanteros. Dicen que se les achica el arco a los goleadores cuando están frente a la portería. Lo siguen muy de cerca, pero la verdad es que tiene una cintura endemoniada este muchachito que todavía no cumple 19 años. Y acá viene la acción de juego, ¿no? Bote y rebote, la pelota va siendo tocada de un lado a otro hasta que viene este centro, vuelve a rebotar, persiste la selección de Bélgica. Ese pase ahí sobre la derecha es sensacional antes del centro. Y viene el centro de Castañe y luego de Cateler, quien concreta. Este de Cateler que sorprende, delgadito, no hace mucha bulla, pero es súper efectivo. Y tiene ese instinto de ubicarse en un sector del área para definir. La verdad es que este muchacho se está llevando las palmas de mucho y me imagino que su cotización debe haber mejorado. Claro, en un mundial los números valen un montón. Dícese que Julio César Uribe y Flores iba a firmar, ayer lo contaba, antes de ayer, Philip Butters, que estuvo a punto de firmar con el Real y dijo, no, después del Mundial voy a costar más. Y el Mundial no le fue a Perú como pensado. Así que hay que asegurarse. Y aquí, una acción que piden penal, no es penal, pues, una acción que viene rebotada de otro jugador a poca distancia, no puede ser considerada. Miren ustedes, viene el despeje, porque le choque en la cabeza, o sea, no es un despeje natural, y Courtois le avisa al entrenador que se sentía un poco sentido, pero no le dice que lo saque. Pero él sale entre lágrimas, se acomoda en el banco y el portero suplente que lo reemplaza, lamentablemente comete un error, una dubitación y da rebote en la jugada que termina siendo el gol del equipo español. Estamos hablando de el arquero es... el arquero es... Claro, Sailmakers. ¿Cómo? Alemberes. Allá, acá lo tengo, Alemberes. A ver, no lo tengo en la lista, pero bueno. ¿Ah? No. Ah, Lemens, a los 71 minutos. Acá está, efectivamente. Lemens, este arquero de 24 años del Manchester United, pero que da rebote y se viene la conquista española. De esta forma, el cuadro español pasa a la siguiente fase. Mikel Merino nuevamente ingresa al minuto 66 y poco después, a los 88, a dos minutos, otro partido que se resuelve en las postrimerías del encuentro. Lo que es sorprendente es cómo Liemes, mira, bloquea y mira cómo saca el pie derecho. El pie derecho ya lo está acomodando para que bloquee. O sea, hay que tener un estado atlético porque no bloquea con manos, sino intenta bloquear con pie y, por supuesto, ya es demasiado tarde. España pasa a la siguiente fase, que es una de las más... Ya le voy a decir cuánta plata está recaudando España, porque a usted también le gusta y le encanta a la loca saber sobre las monedas. Mikel Merino ingresó a los 66 entonces y anota este gol. Habla Mikel Merino, precisamente, mi querida Marisolcita. Vamos con él.
1: Bueno, pues estamos con seguramente el hombre más querido de España ahora mismo, Mikel Merino. Has vuelto a hacerlo, sales del banquillo, minutos finales y resuelves una eliminatoria difícil, atascada. ¿Cómo estás?
2: Pues bueno, ¿cómo voy a estar? Feliz, no me lo creo todavía. Hacerlo una vez, ya pensaba que no iba a tocar hasta dentro de no sé cuánto, y va y pasa otra vez. Parece ser que las casualidades no existen y si entras preparado, te vuelve a caer. O sea que nada, súper feliz y encantado de la vida.
1: Hace solo 4 días decías, bueno, ya me empiezo a acostumbrar a esto. Ojalá le cojas gusto y sigan 2 partidos más, ¿no?
2: Sí, ojalá que sí. Dudo que pase. Ya, bueno, ojalá que sí, pero veremos lo que sucede. 2 partidos para un campeonato del mundo es un sueño hecho realidad y ojalá lo podamos conseguir.
1: Ya 16 años que España no llegaba a unas semifinales. Estamos acostumbrados a triunfos de la selección, pero no sé si vosotros sois conscientes de que esto es algo más, que es un mundial y que es algo histórico y que pasa, va más allá de lo futbolístico, que es sociológico casi.
2: Sí, como tú dices, es algo social, es algo que une a todo un país, une al mundo entero con lo bonito que es el fútbol. Todo el mundo está viendo estos partidos y bueno, el poder traer tanta alegría a tanta gente, no solo en España, sino en el resto del mundo, es un orgullo.
1: Y ahora Francia, quizás la otra selección junto con España que mejor está brillando.
2: Partido de tú a tú. Esto en unas semifinales no se podía esperar otra cosa más que 2 equipos de élite y vamos con mucha hambre y muchas ganas a por Francia.
1: Mikel, enhorabuena y gracias por hacernos tan felices.
2: Gracias a vosotros.
0: Bueno, alegría total. España, favorito para ir entre los cuatro. Favorito para ir entre los cuatro. Francia, para quedar entre los cuatro. Todo está casi. Y el otro sería Argentina o Suiza, que debería pasar a Argentina. Suiza, por eso. Y el otro partido es Inglaterra frente a Noruega, que debería pasar a Inglaterra. Entonces, los nombrados siempre están ahí, entre los mejores. Y también declaró al final del partido el técnico De La Fuente.
1: Y estamos también con Luis De La Fuente, mister. Enhorabuena. Otra vez partido trabado, difícil, complicado. Un gol en contra por primera vez y España se sobrepone.
3: Pues sí, es el carácter del equipo, la actitud que adoptamos siempre, que adopta este equipo en cualquier circunstancia y situación. Y vuelvo a reiterar mi orgullo de dirigir a un equipo tan comprometido, con esas ganas de crecer, con esas ganas de mejorar, ante un rival hoy muy duro. Creo que hemos hecho más que méritos para haber ganado más tranquilamente, pero sabemos la igualdad que hay. Y es otra vez más reiterar ese nivel en el Mundial y además lo difícil que es ganar, que lo pongamos en valor.
1: ¿Qué me dice de Mikel Merino? Otra vez sale desde el banquillo, mira que hablamos del plan B, del plan A. Es un valor seguro este futbolista, vaya Mundial está haciendo.
3: Increíble, bueno, Mikel tiene muchas virtudes, es un futbolista que es top mundial, que podía jugar en cualquier selección, en cualquier equipo, como lo hace en un grande, y con nosotros está hecho a la medida de esta idea, de este modelo. Bueno, una suerte tener a él y a otros futbolistas como él, pero especialmente Mikel, sabemos que siempre que necesitamos, siempre está.
1: Y ahora tenemos por delante en el camino a Francia, una de las selecciones que mejor ha jugado en el Mundial. Pero si alguien ha dado la talla y se ha ganado el derecho a pensar podemos eliminar a Francia, es España, ¿no?
3: Bueno, por supuesto que sí. Es legítimo y justo pensar que vamos a trabajar para intentar superar a Francia. Creo que estarán igual de preocupados ellos. No en vano hemos sido que ya la única selección en el mundo que le ha sido capaz de ganar dos partidos consecutivos. Y nosotros lo hemos hecho. Pero este tercero va a ser diferente. Insisto, ante una grandísima selección se va a enfrentar otra grandísima selección.
0: A ver... hablábamos de Lamine Yamal, que también declara y ya también se proyecta sobre Francia, porque por supuesto es el siguiente rival y cualquier periodista lo primero que debería hacer es preguntar sobre lo que le viene a España, lo que le viene a Francia.
4: Ahí yo te digo. Bueno, no sabía que iba a ser el lunes, falta poco ya. Nada, con muchas ganas. Yo creo que desde que ha empezado el Mundial todo el mundo esperaba este partido. Tenía muchas ganas de que llegara. Somos para mí las dos mejores selecciones del Mundial. Pero bueno, sin ningún miedo. Yo creo que si alguien puede ir con seguridad contra Francia somos nosotros.
0: Bueno, y Courtois lamentablemente tuvo que dejar el terreno de juego. Ustedes van a escuchar las declaraciones. Primero es penoso, ¿no? El momento en el que él sale porque... un arquero de su trayectoria y enfrentando a jugadores a los que ve cada semana porque él juega en el Real Madrid, tapa en el Real Madrid. El Real Madrid no aportó ningún jugador cuando se convocó a los sindicados jugadores de la selección española. No había ninguno en el Real Madrid. Entonces él enfrenta a todos los de los otros equipos cada semana en el fútbol español. Y ahora le tocó enfrentarlos y en los últimos minutos se va Courtois. Y él dice, ¿no? Yo pensé que podía tener unos 5 minutos más porque lo que me molestaba era el golpeo. O sea, el problema era cuando él pateaba la pelota. Aparentemente eso es lo que yo logro entender.
5: No. Oh, mira. Oh, mira.
6: No, sí, no podía golpear 80 metros, ¿sabes? Eso no. Y pero bueno, luego Mister ha dicho, bueno, si no estás al 100%, pues te cambio y ya está, no pasa nada.
7: O sea, la decisión ha sido del Mister, ¿no has pedido tú el cambio?
6: No, he dicho que estaba mal todavía, bueno, que no podía golpear en largo, pero sí quería seguir, o sea, que quería seguir 5 minutos por lo menos para ver qué tal, cómo se movía el partido, si no tenían que golpear mucho en largo, pues me podía manejar. Pero bueno, al final es el Mister que decide y no hay problema, o sea, para mí también el equipo siempre va ante todo y si él quiere a alguien al 100%, pues no pasa nada.
7: Ostras, desde fuera es difícil de explicar, nosotros casi lo agradecemos porque nos estaba costando un mundo meterte un...
0: A ver, Quique me obliga a ver la estadística de los últimos partidos y los últimos 5 partidos entre Francia y España. El último lo gana España por 5-4, el penúltimo lo gana España por 2-1. El 2-1 gana Francia a España. España le gana 2-0 a Francia. Y el más lejano es el de Francia a España por 1-0. O sea, de 5 partidos, 3 ha ganado España y 2 ha ganado Francia. Eso quiere decir que el único que se puede tumbar de Europa a Francia es ahora. Hay que ver en qué momento se encuentra también la selección francesa, por supuesto. ¿Ah? Y al final del partido, por supuesto, también declaró mi Romelu Lukaku, políglota, qué bárbaro. Acá hay una nota especial porque responden todos los... Dice que domina 8 lenguas. ¿Ah? Ayer pusimos fotos de Lehalter y de Courtois porque para nosotros se parecen. Pero Courtois está barbado, entonces lo dejamos sin barba a este... Perdón, a Lukaku, lo dejamos sin barba y lo pusimos para ver cómo estaba. Puchungo votó a favor del tío. No, el tío, yo soy más... El tío le dijo, yo soy más bonito, dijo. Ah, no. ¿Ah?
1: ¡Fui!
0: Esas cosas así nomás no las encuentra. Entonces, lo que hicimos fue ponerle barba a Elejalder para ver si competía. ¡Vamos! Pero ya para ese momento Puchungo había dicho, yo ya emití mi voto y no lo voy a cambiar. En fin, habla Lukaku en diferentes idiomas.
8: Lukaku hablando en 4 idiomas en la conferencia de prensa.
9: Para nosotros es muy importante de jugar el partido perfecto. Porque si tú miras los partidos que ellos han jugado fino ahora, es muy impresionante. Pero nosotros tenemos cualidades también y vas a estar en un partido muy importante para nosotros también. But what do you expect from me for this tournament? Obviously, I want to be here as long as possible with the national team. And but I know my role for this tournament. No, je pense que c'était une décision de mes parents parce que voilà, j'étais à l'école et tout. Et, vu que voilà, mes parents n'ont pas eu les diplômes à l'école, donc c'était. Maar het is heel vergelijkbaar. Maar het is een totaal andere wedstrijd. Met Spanje speelt echt totaal voetbal. Nul goals tegen, offensief zijn ze heel goed.
8: También Lukaku habla portugués, italiano Lingala y Swahili.
0: ¿Ah? ¿Qué te parece? ¿Votación? ¿Hacemos votación, mi querida Marisolcita? ¿Ah?
10: ¡Dios mío!
0: O primero vamos con nuestros amigos de Alcofarma. Tú me dices, por si acaso. Ok, ahí está. Votación. A ver, voto 1. Elejalder, barbado, por si acaso. Voto 2. Mi Romelu Lukaku. Ponlo, por favor. Y no importa, no importa que digas que burbujeo, mi querido.
10: No seas hipócrita.
0: A ver, votación este de Quique. Mi tío Elejalder tiene 1 voto. Gabriel. Ah, suma un par de patines. 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Bueno, seguimos con más y nos vamos entonces a lo que está pasando, por supuesto, en o lo que debe de pasar hoy en Kansas City. Temperatura alta, Gustavo Peralta y Coelho dice que la reventa ha bajado. Se suponía que iba a estar más alta, pero las distancias y la imposibilidad de que muchos lleguen hasta Kansas porque los vuelos están muy, muy caros y además hay poca posibilidad, o sea, están los vuelos llenos. Y hay mucha gente que está trasladándose de lado a lado en autos alquilados. Pero bueno, estaba viendo aquí que unos argentinos que hacían una parrilla en un parque, agarraron un tronco, rompieron el tronco, cortaron el tronco. Hacen lo que quieren, no hay nada que hacer. Bueno, se lo permite. Juega la Argentina frente a Suiza. Argentina no ha jugado el partido esperado desde el juego, pero sí desde la respuesta anímica, de la reacción. El último encuentro que lo termina volteando a Egipto, por supuesto, con Ayudín, pero de todas maneras lo deja encaramado. Y los grandes jugadores, inclusive entrenadores de renombre, han defendido a Argentina, porque señalan que más allá de haber sido beneficiado con una pequeña, entre comillas, falta, hablan del impulso que tuvo Argentina en determinado momento para no resquebrajarse y salir adelante. Porque en el 2-2 se suponía que Egipto iba a bajar un poco la intensidad y guarecerse, pero se descuidó y vino la contra y el gol de Argentina. Favorito, Argentina frente a la selección suiza. El partido se juega hoy, 8 de la noche, Quique. 8 de la noche, ya me imagino, ya. La gente va a estar pegada a su partido. Y ya que hablamos de ese encuentro, escuchemos a Lionel Scaloni, que señala que respetan a Suiza y también a su estado atlético.
11: Primero, no hay rival igual, no hay rival fácil, eso ya lo sabemos, lo tenemos ya en cuenta todos. Y para mí es un muy buen equipo. Es un equipo que compite con las mejores selecciones, siempre sale adelante, aunque a lo mejor puede ganar o perder, pero siempre compite, tiene tradición en los mundiales, tiene jugadores de experiencia, físicamente son fuertes, complicado, va a ser un rival difícil y lo respetamos como a todos y por algo ha llegado a esta distancia, ha eliminado a Colombia, que Colombia venía haciendo un trabajo enorme y todos pensábamos que podía llegar a estar acá con nosotros y hoy estamos hablando de un rival de entidad muy difícil y que tiene jugadores interesantes, sobre todo a nivel físico, que son fuertes.
0: Y has visto la indumentaria de Scaloni, ¿no? El buzo tradicional, o sea, el diseño de Adidas de los años 70. ¿Ah? El buzo que usamos todos, bueno, los que estábamos en ese tiempo, acá.
10: ¡Sí!
0: Yo he tenido uno azulito, pero más oscuro, como ese. Y hablando de Scaloni, ayer le preguntaron a Scaloni sobre lo que sucedió en la actuación. Entonces, veamos primero la actuación de este niño que conmueve a todo el mundo cuando dice, somos libres, aguante selección. Y los niños terminan gritando, Argentina. Esto los entrenan cuando están en la barriga.

0: Ay, ay, ay. Bueno, le preguntan a Scaloni y él, más que preguntarle, ¿por qué le hacen una pregunta sobre el momento que vi Argentina, el reto para él? Dice, más que hablar de eso, hablemos de lo que me llegó como video que me conmovió, dice.
1: A mí me gustaría que se recuerde como un equipo que nunca se conformó, y que el argentino lo vea. Yo ahora abro un paréntesis y hablo del... No sé si vieron, me llegó un mensaje o un coso de un chico que ayer, 9 de julio, dijo, viva La Plata, viva y vamos a Argentina. Y a mí eso me emocionó. No sé cuántos años puede tener el chico. ¿Cuánto? 8, 9, 10 años. 10 años, bueno. Y si le salió de adentro, es increíble. Al final, nosotros, la selección, el entrenador, los jugadores, si jugamos al fútbol para eso, para ver esas cosas. No se juega para ganar, simplemente. Y esas cosas, si salen del corazón, porque todo sale del corazón, es increíble que un chico de esa edad diga eso, se salga del protocolo, que no lo tenga en cuenta y todo el mundo después termine gritando Argentina, Argentina. Bueno, ese es el, si a eso se le llama legado, eso es lo que queremos, que el día de mañana ese chico o todos los que estaban ahí puedan pensar que puedan estar acá y que se brinden como se brindan estos chicos. Al final, de eso se trata, jugar para una selección. Para un equipo de fútbol, no lo sé, no he estado dirigiendo un equipo de fútbol, he estado de ayudante, es totalmente diferente. Pero una selección, y más una selección como la nuestra, es esto. Es esto, es pasión, es demostrar que jugás como cuando tenías 7, 8 años en el campo, en el campito, en el potrero, que no vas a una pelota por perdida, que te jode que tenga el rival la pelota, que pueda ser mejor que vos, pero te joda. Eso es el fútbol y es el legado que creo que va a dejar esta selección.
0: Otro partido que se va a ver, y más temprano, que en realidad es el primer partido, es el de Inglaterra frente a Noruega, ¿no? Un tipo que ha arrastrado simpatía por su forma de ser, por su sencillez, por su simpleza, hasta parece tímido, a quien nosotros le decimos siempre con cariño también, raspadilla sin jarabe, que es Erling Haaland, blanco, blanco como él solo, casi transparente, y que va a enfrentar a Harry Kane, un goleador nato. Ayer hablábamos de los goleadores y también vamos a hablar más adelante de los goleadores. Y tendremos un partido también de categoría, digo yo, a partir de las 4 de la tarde. Yo creo que hoy día sábado los malls, los supermercados no van a estar muy con mucha gente, ¿no? Yo me imagino que la gente va a hacer su horario. Ya entre 6 y 8 de la noche salir va a ser difícil, ¿no, Quique? Un sanguchito y regresa. Está bien, Quique. Hablando de Harry Kane, el rey Harry, habla de Haaland. Yo voy a hacer la traducción porque domino perfectamente el idioma como Romelu. Pero le regala muy buenos comentarios Harry Kane.
2: Erling has been incredible. His goal scoring record, physically, a ver, he's a machine, he's a beast.
0: Es una máquina de hacer goles. Es una bestia, dice, y lo admiro como goleador. Nos enfrentamos en el fútbol inglés, aunque él deja el Tottenham, ¿cierto? Y se va a ser goleador en otro lado, mientras que Haaland se pasea por diferentes equipos y termina jugando en el Manchester City. Va a ser un duelo. Yo recuerdo hace muchos años cuando se hablaba de los duelos entre goleadores, aunque existía el otro duelo, ¿no? El verdadero duelo era entre el goleador y el defensa central, el que lo tenía que secar, entre el 10 y el 6, o sea, entre el talentoso y el cancerbero. Esos eran los duelos, ahora no, ahora hablan de números. Y la pregunta es, ¿quién será el campeón del otro Mundial, Marisolcita? El otro Mundial, el Mundial de goleadores, donde está Mbappé, donde está Messi, donde está el propio Haaland, que comienzan a competir. Y Kane, o sea, Harry Kane mete 2 goles y ojo, y Haaland también, y se mete en la lista de los goleadores. Por supuesto que lo que ha hecho hasta ahora Lionel Messi, fallándose dos penales, sigue siendo y estando en la consideración de todos por un tema de simpatía, y saben que es el último mundial. Ahí están, 8 para Leo, 8 para Mbappé, 7 para Haaland, 6 para Harry Kane, y de ahí sigue Dembélé. Ojo, ahora, en los 3 primeros, o en los 4 primeros, hay uno que ya tiene sus partidos completos, que es Mbappé. O sea, se podría despuntar Messi, se anota hoy, o Haaland, que no sería extraño que estuviese presente en el marcador. Y Harry Kane, que de los 4 creo que es el que más ha anotado desde el punto de penal en lo que va del campeonato mundial. Así que hay que estar a la expectativa. Hoy día juega Universitario de Deportes. Mañana juega Alianza Lima. Son partidos amistosos. Yo no he dicho cosas que a nadie le... No. Ustedes de repente han escuchado en el fondo una vocecita que trata de decir eso. Pero escuchen bien. Y hay que estar recontra expectante de lo que va a pasar hoy día en el Mundial. Como vas a estar expectante de lo que viene a continuación, porque viene Free Battles para dar más información, opinión, que es el fuerte de Philip. Y las entrevistas aquí en PBO TV y en PBO Radio, la radio con fe.
3: Seis y 50. 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

0: 6 y 57.
1: Muy buenos días, son 6 de la mañana con 57. Gracias a todos ustedes por estar ahí en el Facebook de PBO. O le agradecemos estar también en el canal de YouTube de PBO. Comente, comparte, dele like. Un gran abrazo a los que están también en Movistar, en Claro TV, en cualquiera de los 169 conexiones satelitales que tenemos para llegar a todo el Perú gracias a la magia de Milton Sat. Estamos en Tarma, muy buenos días, Cable Tarma. ¿Qué tal, Paiján? En Cecinet Cable TV, buenos días, Fever Play, AS, en Requena Loreto. Qué buena Radio TV en Toronto, Canadá. Hey, ¿qué tal? Netcable Comunicaciones en Lima. Ciertamente, Ruidar Telecomunicaciones está en Salitral, en Morropón. Estamos en Tu Canal TV Perú, vía Fire TV, en Roku TV App, en Huaycanete, en Arequipa. También estamos disponibles en el App TV 360 de Vitel. Estamos, como no, en Movistar Video, en Claro Video. Estamos en Nuplin TV, en Vez Cable. 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Usted nos está viendo. 6 de la mañana con 58. 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En Chulucanas, en Piura, 94.7 FM. Muy buenos días. A ver, resulta que del informe ese de la ONU, que es un informe que se ha hecho hace más de 6 meses, en donde solamente se habla de la detención de Castillo y que dice que recomienda que lo liberen, número uno, no es un informe oficial, no es vinculante, no tiene asesoría jurídica, no tiene rigor jurídico, pero a mí me queda claro que Valcárcel se muere ganas de indultar a Castillo. Es más, sale y da declaraciones que dice que va a ver el informe. El informe, entre otras cosas, le pide a su vez un informe al Estado peruano de cómo ha sido esta vaina del juicio. ¿Qué tiene que ver Balcázar diciéndole a una entidad que no es jurídica ni vinculante? No tenemos ni siquiera por qué responder, ni siquiera comentar lo que está diciendo sobre la situación jurídica que es judicial, para ser más claro. Tiene el tema del golpe de Estado, el tema de la corrupción con Sada Godai, con la cuñadija, con los hermanos. Está, pues, con un problema judicial tremendo, Castillo. Pero, sin embargo, Balcázar dice que va a chequear, va a leer el informe. O sea, sigue dejando la puerta entreabierta. Ese es el problema. Veamos.
2: Ese documento viene a modificar un poco el escenario jurídico, legal y constitucional de la forma y modo cómo se puede dar indulto a una persona que está detenida. De tal manera que ahí espero que los abogados de todos aquellos que quieren un indulto, y en este caso, el caso, por ejemplo, de Pedro Castillo, uh-huh, tendrá que analizarse este caso a la luz de ese nuevo acuerdo de la ONU. Es cierto que, si bien es cierto, al parecer no me vincula directamente, pero sí están recomendando que se considere, porque para ellos ha sido lo que usted dice, detenciones arbitrarias. Porque esos temas son nuevos, lo que acaba de señalar la ONU, uh-huh, y eso serviría para que los peticionantes, porque tiene que haber un pedido expreso fundamentado de Pedro Castillo, si es que quiere hacerlo. Y eso le abonaría a su petitorio, desde luego, a su petitorio que formule, ¿no? Y ahí se verá y lo estudiaremos con el ministro de Justicia, que se supone que es un hombre conocedor de las resoluciones internacionales.
1: Todo esto, faltando 3 semanas para que se vaya, son cosas nuevas. ¿Qué de nuevo tiene? El informe está hecho hace más de 6 meses, que si no me equivoco, ¿no? 4 meses que lo han hecho. Va, lo lee. No tendría ni por qué hacerle caso. Pues se me dicen que no es vinculante. El señor habla como si fuera un viejito que se ha perdido por ahí, por el centro de Lima, y está, pues, ahí en Palacio de Gobierno delirando. Este tipo ha sido un juez supremo. Juez supremo que tiene, dicho sea paso, ayer le chotearon, Quique, una una intención de anular su juicio por el choreo que tiene. O sea, este señor estando, acuérdense que es congresista, es un presidente encargado, estando en Lambayeque, donde fue decano del Colegio de Abogados, ha chapado plata de los asociados, es decir, de los abogados, y se la ha metido en su cuenta personal, y eso está documentado. Y es un juicio que tiene larga data, que está vigente, él está siendo enjuiciado. Balcázar está siendo enjuiciado y podría ir preso. Eso de que cuando tú tienes 80 años no vas preso, es mentira. A los 80 años vas preso y tienes que probar dentro de la carcelería que tu condición de salud empeora como consecuencia de la carcelería para que te saquen. No es que porque la gente de 80 años no va preso o robaste y cumples 80 y no pasa nada. No, es de la teoría Belmont. No, Balcázar está en un problema serio. Para colmo, esto sí me parece un exceso, el señor está siendo investigado, entiendo de manera torpe, por sus despilfarros estando en Palacio. Hay que poner en contexto, este señor con sus 80 y tantos años siendo juez supremo, había viajado fuera del Perú una sola vez. Entonces primero se le dio por ir a ver al Papa, cosa que tenía que hacer por un tema protocolar. Se fue con un montón de gente, se montó un montón de días. Entonces la gente comenzó a estar chequeando sus viajes y resulta que acá ha ido a Lambayeque un montón de veces y no justifica el hecho del gasto. La verdad es que llevarlo a una comisión es un exceso, pero esta es la situación de este señor. Veamos la nota.
3: Determinar de que esas compras, si son irregulares, hay que pararlos en seco.
4: A pocos días de dejar el cargo, José María Balcázar se prepara para bajar el telón de su gobierno, pero no sin antes sumar una nueva controversia.
3: Lo de pare para mí, porque en realidad cómo se va a pagar por adelantado toda la plata, ¿no es cierto? Y las armas aún no están en poder del ejército.
4: Y es que el Ejecutivo compró a dedo 31.045 pistolas de fabricación israelí para la Policía Nacional. Esta adquisición se habría realizado sin un proceso de licitación pública, lo que ha desatado una ola de cuestionamientos.
3: De que esas compras, si son irregulares, hay que pararlos.
4: Tras conocerse la operación, la Contraloría anunció que intervendrá para evaluar si la contratación cumplió con la normativa vigente en materia de compras del Estado. Pero esta no es la única polémica que acompaña el final de su mandato. También generó cuestionamientos la contratación de su abogado en el despacho presidencial, con un sueldo de 30.000 soles y en medio de críticas por su experiencia para el cargo. Y a ello se suman los gastos por su viajecito al Vaticano, cuya comitiva representó un desembolso superior, escuche bien, a los 230.000 soles. A pocos días de dejar el palacio, José María Balcázar parece más recordado por las polémicas que por sus logros. Un cierre de gobierno marcado por decisiones cuestionadas que, sin duda, seguirán dando de qué hablar.
1: Son 7:06 a.m. Pero además, se le complica la situación, además del indulto a Castillo. Resulta que la defensa de Betsy Betsabé Chávez Chino, recordemos esta chica errada que salió de la nada, se hizo candidata allá en Tacna, era una chica un poco gordita, con determinado sobrepeso, tenía un color de la piel que algo se ha hecho porque se lo cambió, su pelo era sin ningún tipo de trabajo, rulosita. Y bueno, termina saliendo congresista y está muy bien porque la gente izquierda tiene todo el derecho a ser representada. El problema de esta chica es que sufre una transformación, no solamente física, sino mental, en muy escaso tiempo. Estoy hablando ya, por si acaso, de Betsy Betsabé Chávez Chino, mi querida Marisolcita. Entonces, la señora Betsy, o señorita, en 1 año 7 meses que duró el gobierno de Castillo, le comenzaron a pasar cosas, ¿no? comenzó a vestirse diferente, era congresista, le hicieron ministra de Cultura, ministra de Trabajo, comenzó a cambiarse, como le digo, hasta el color de la piel, algún tratamiento se habrá hecho, el pelo se lo lació, se hizo la operación de mango, bypass gástrico, bajó de peso, comenzó a ser otra persona y comenzó a radicalizar su discurso. Ella es la que termina siendo primera ministra. Todo lo que le pasó en un año, ¿no? En un año, 7 meses. Fue candidata, lo logró, fue congresista, fue ministro de Cultura, ministro de Trabajo, premier. Y tenía de, gracias por ponerle en imágenes, los apoyos de Betsy Chávez. Y Betsy Chávez dice, ya, yo quiero ser este premier. Y lo pone de asesora a este señor, al Aníbal Torres, que acababa de fracasar como premier, porque por algo lo sacan, que está, era muy beligerante, que pedía ríos de sangre, recordarán. Y el día del golpe, esta señora tiene de triste recordación. Estaba con su saquito Valverde Bamba, Castillo lo hace sin coordinación alguna aparente. Ella llama a TV Perú como primera ministra, pide que le envíe un periodista desesperado, porque el señor Salatiel Marrufo, primero en denuncia de Combaters, en ese momento estaba en Willax Combaters, y al día siguiente Salatiel Marrufo le tira dedo con respecto a sus corruptelas, en su condición ya de colaborador eficaz. Castillo se desespera y quiere dar un golpe, y parece que le dice a Betsy, bueno, ya, apúrate. Y Betsy llama a una periodista. O sea, primero llama al Canal 7, llega una periodista, una señorita que no recuerdo su nombre, ponen una cámara, enganchan las microondas, ella la recibe en Palacio de Gobierno, el tipo da lo que ellos dicen, su proclama, el golpe. Que cierren el Congreso, cerrar el Poder Judicial, cerrar el Tribunal Constitucional y detener a la Fiscal de la Nación. Cintia Malpartida era la señorita. Y la señorita termina de dar este discurso en donde estaba solamente Aníbal Torres adentro, habían ministros afuera, todo un caos. Y ella la retira a la señorita Malpartida como si ella fuera pues una anfitriona de palacio. Ya vamos a tener que dar decreto. Ella pensó que ya hicimos el golpe de Estado, ya está hecho ya. Y nadie le hizo caso. Y el tipo termina detenido. En el juicio, en donde está Raúl Loblacía de abogado de ella, la señorita pues se quejaba de maltratos en las cárceles, pero tenía el tiempo del mundo para arreglarse y para peinarse y seguir con su perro muy glaseado. Es verdad que se notaba un deterioro en su peso, pero no sabemos si era como consecuencia de sus operaciones, de sus sabios qué. Se quejó que había sido manoseada. O sea, todo ese juicio fue realmente algo que victimizó a Betsy Chávez y también a Castillo. Parte de las razones del endose a este señor Pedro Sánchez. El hecho es que ahora pide, otra vez más, salvoconducto. ¿Quién le tendría que dar el salvoconducto? La Cancillería peruana. Pero ¿cómo le vas a dar salvoconducto a una persona que ha cometido un delito y que se ha quitado corriendo en el momento que le iban a sentenciar? Eso sería entrometerte en la labor del Poder Judicial. Es otro problema para este señor. Porque evidentemente si le da el salvoconducto, la señorita se va a México y ya va a hacer lo que se le da la gana. Porque tiene en México una presidenta, la señora Sheinbaum, que desgraciadamente para el Perú, la señora está opinando sobre la política interna del Perú, que acá hay racismo, que Castillo es un preso político, que Betsy Chávez. Ella no tiene por qué opinar. O sea, ya pasaron varios presidentes. Era Dina, era el tal Jerica, que ha sido una payasada. Ahora, ¿ella qué le va a decir a Keiko? Oye, Keiko, en tu país hay persecución política, en tu país pasa tal cosa. Keiko es presidenta del Perú, no es presidenta del Poder Judicial. Y por último, a Keiko la han metido presa y ha terminado siendo presidenta. Entonces, la señora Sheinbaum, si es que quiere retomar relaciones con el Perú, lo primero que tiene que hacer es dejar de entrometerse en el tema interno peruano. Ella le ha dado un asilo político a la esposa de Castillo, que se estaba fugando con Castillo el día del golpe. O sea, el día del golpe de Estado, Castillo se le estaba llevando a la señora a la Embajada de México junto con Aníbal Torres. ¿Ustedes creen que Castillo no se iba a meter a la Embajada de México y Aníbal Torres no se iba a meter a la Embajada de México y que Castillo lo único que iba a hacer es dejar a la señora y regresar a Palacio. Se estaba fugando Castillo, junto con Aníbal Torres. Veamos la nota con respecto a lo de México.
5: Y qué bueno que tenga deseos la presidenta hoy electa. No sé si ya terminó todo el procedimiento, falta... el tribunal ya definió, la presidenta hoy electa, pues que tenga deseos de recuperar la relación con México.
4: Tras años de tensión diplomática entre Perú y México, la llegada de Keiko Fujimori a la presidencia abre la puerta a un reencuentro entre ambos países.
6: Sí, de mi lado habrá toda la intención para poder retomar las relaciones entre Perú y México.
7: Ella ha indicado que es ilegal.
4: Desde México, la presidenta Claudia Sheinbaum saludó esa posibilidad y se mostró a favor de retomar las relaciones bilaterales.
5: Dadas sus declaraciones, yo le pedí al canciller que pudiera establecer la comunicación pues con el nuevo equipo que va a gobernar para ver las particularidades de cómo recuperar esa relación.
4: Pero, ¿cómo se llegó a este punto? Todo se remonta al 7 de diciembre de 2022, cuando Pedro Castillo intentó dar un golpe de Estado. Tras su detención, México le otorgó asilo político a su esposa Lilia Paredes y a sus hijos.
8: Que iba a solicitar el asilo, que si le abrían la puerta de la embajada. Busqué a Marcelo Ebrard y le informé. Y le dije que hablara con el embajador y que se abriera la puerta de la embajada.
4: Las diferencias se agravaron cuando el gobierno de México cuestionó la destitución de Castillo y, en distintos pronunciamientos, lo consideró el presidente legítimo del Perú.
5: Recibí aquí al abogado del presidente Pedro Castillo, que desde nuestro punto de vista vivió un golpe de Estado. Y me solidaricé con él. Eso fue lo que hice.
4: A ello se sumó el caso de la expresidenta del Consejo de Ministros, Betsy Chávez, cuya situación también generó fricciones diplomáticas entre Perú y México en medio de las investigaciones por el fallido golpe de Estado.
5: Cuando esta canciller, que estuvo presa, la liberan y decide pedir asilo a México, se evalúa aquí en México como se evalúan todas esas peticiones y entra en la embajada de México en Perú, donde hasta el momento permanece.
4: Así, tras casi 4 años de distanciamiento, Perú y México podrían dejar atrás sus diferencias políticas y abrir una nueva etapa en su relación diplomática, marcada por el diálogo y la cooperación entre ambos gobiernos.
1: Sin que sea literal, las dos señoras van a tener que hablar pues seriamente y a calzón quitado. Porque la señora Sheinbaum dice, en mi opinión fue un golpe de Estado. El golpe de Estado lo ha dado Castillo. Pero por último, su opinión, señora, usted es una persona extranjera. Punto uno. Dos, usted representa los intereses de México. ¿Qué tiene que ponerse a hablar sobre la realidad nacional peruana? A nosotros nos interesa llevarnos bien con el señor Slim, que es el dueño de Claro. Claro ha venido al Perú, es una empresa grande que ha invertido en buena hora. Con la Southern en Perú, Cooper Corporation, empresa del señor, la familia del señor Larrea, bacán. Y que vengan más empresas mexicanas y que inviertan y que el Perú también tenga la posibilidad de comerciar, de tener apoyo en lo que México también conoce, comercio exterior, turismo, todo lo que ustedes quieran. Pero la señora no se puede estar metiendo y diciéndole a Keiko qué tiene que hacer. O sea, ella va a opinar sobre el indulto a Castillo. A Keiko, indulta a Castillo. Keiko, dale el salvoconducto a Betsy. No se puede meter. Reitero, tienen que hablar seriamente. Bueno, si quieren a calzón quitado, pero que no lo televisen. ¿Sí o no, Nicole?

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1: Hola, soy Nicole Salinas Villo y estos son los dichos y refranes de PBO. Hoy conoceremos la historia de la expresión a calzón quitado.
2: La expresión a calzón quitado se utiliza para indicar que algo se hace o

antiguamente a los pantalones para indicar que algo se hacía o decía desnudo. En otras palabras, sin artificio ni adorno alguno. Por otro lado, esta expresión, a calzón quitado, también se hacía como alusión a las antiguas peleas en las que dos contrincantes luchaban cuerpo a cuerpo, utilizando únicamente sus manos y pies y estando totalmente desprovistos de cualquier arma e incluso prenda de vestir. Un claro ejemplo fue la lucha grecorromana. Cabe destacar que existen algunas publicaciones donde se indica que el origen de la expresión a calzón quitado posiblemente provenga del antiguo acto de azotar a un reo quitándole la ropa a este como una práctica de castigo o tortura corporal. Incluso hay quien señala que también podría venir de los azotes que daban antiguamente a algunos maestros en el trasero de los alumnos que se portaban mal y a quienes les bajaban el calzón. Así, calzón se le llamaba antiguamente a los pantalones. Esta fue la historia de la expresión de hoy. Recuerda que también puedes compartirla para que más gente la conozca. Con nosotros será hasta la próxima.

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1: 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Vámonos a la pausa. En unos minutitos vamos a estar con el general José Tizoc Lindley, que está tomando su cafecito con leche de lactosada. Los nietos ya tomaron su yogurcito Gloria. Vamos a estar con él en unos minutos para hablar de seguridad ciudadana, ciertamente. Pausa, regresamos.
2: 7:20. 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
2: 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Y Keiko se reunió con su gente para cursos de inducción y, en fin, y preparación para el Congreso, y dijo lo siguiente.
3: A partir de ahora, y con gran responsabilidad, gratitud y sobre todo con mucha humildad, nos preparamos ustedes para ser bancada de gobierno y fuerza popular para dirigir los destinos de nuestro país por 5 años. Esto me decía siempre mi mamá. Cuando más grande o más alto se llega, con más humildad tenemos que trabajar. Lo único que ustedes van a ver de mí es absoluta dedicación a nuestro país. Sé que no soy perfecta, que puedo cometer errores, ¿okay? Pero lo que sí van a ver es, van a ver a una presidenta caminando, escuchando, construyendo, inaugurando obras, pero sobre todo dando la cara, que eso es lo que espera todos los peruanos.
2: En buena hora, y tiene toda la razón. Con humildad, que no se cree el cuento este del Keiko Challenge, de la naranja y sabe Dios qué. Parte importante es que la Comisión de Transferencias que batutea el señor Binelli y ha dicho al gobierno actual, y tenemos la documentación, oye, deja de contratar, no te gastes la plata, porque hay un crédito suplementario de 10.000 millones, 9.500 millones de soles que va a tener que ser dispuesto por una serie de personas, y evidentemente no hay tiempo. Pero si toda esta cáscara de gente que ha venido entrando en los últimos años, con Ollantumala, con Nadine, con Vizcarra, en fin, con Sagasti, con la señora esta Boluarte, con Castillo, con Geri, y hasta con este Balcázar, se ponen a hacer tonterías con la plata, vamos a tener un problema, porque 9.000 millones de soles vienen a comenzar a gastarlo y gastarlo mal. Y el ejemplo más palmario lo vamos a poner a su disposición. Plata en el Perú ha habido y se le ha dado a los gobiernos regionales supuestamente más pobres del Perú. Supuestamente. El dinero que se le ha dado a Puno, Ayacucho, Cusco, Apurímac, Arequipa, Otagna, es inmenso. Todavía han dicho el centralismo limeño. Bueno, Lima es una región que tiene 14 millones de personas. Desde el punto de vista poblacional y también presupuestario, se les ha dado un montón de plata. ¿Qué han hecho con la plata? Acá nos los explica una nota de Combaters, en una entrevista bastante didáctica con Chapulín Calmel del Solar. Veamos.
4: Desde siempre hemos escuchado una queja constante, un reclamo que llega desde las regiones. Siempre nos han dicho que nuestras provincias no progresan porque el gobierno central no les brinda presupuesto. Esa afirmación apela al centralismo, desconociendo los millones que manejan sus gobiernos regionales. Atentos a esta data, que no la inventamos, es información oficial del Ministerio de Economía y Finanzas. Revisemos solo algunas. Vamos al Cusco. El año pasado, esta región recibió 9.290 millones de soles. Escuche bien, las autoridades cusqueñas han regresado al fisco el monto de 915 millones. Para tener una idea, un colegio con capacidad para 2.000 alumnos cuesta 100 millones. O sea, en el 2025, desde el Cusco, se devolvió dinero que pudo servir para hacer 9 colegios.
5: El mito comunista siempre es: no hay plata, Lima no nos atiende, no nos quiere, Lima nos ha olvidado. Y claro, cuando uno ve los montos y ve solamente el monto, dice, oye, Lima recibe muchísimo más plata que todos. Claro, tiene mucho más población. Entonces, cuando tú analizas cuánto recibe cada región para su gobierno regional y sus gobiernos municipales y provinciales, por persona, tú encuentras que Huancavelica es la tercera región que más plata recibe del Perú. Apurímac es la cuarta región que más recibe. Y Cusco es la octava región. Ayacucho es la sexta región que más plata recibe del Estado.
4: Vayamos ahora a la región Puno. El año pasado recibieron 5.753 millones. La información señala que de ese monto destinaron poco más del 63% para gasto corriente, o sea, pagar sueldos, asesorías y contrataciones menores. El gasto de capital, o sea, lo destinado a la inversión pública, fue solo del 36.3%. Puno, región que necesita colegios, hospitales, agua y desagüe, devolvió dinero que no pudo invertir. Puno devolvió 437 millones.
5: Y el problema son sus alcaldes, que son alcaldes y gobernadores regionales que son los destinados a utilizar esa plata de manera correcta. Ahí está el problema. ¿En quién elegimos para que administre nuestra plata? Porque es gorrón, no es plata del Estado, es nuestra plata. Es plata que viene en base a nuestros impuestos y los impuestos de las empresas, chicas, pequeñas, medianas, grandes, y otros temas más que el Estado recauda y después distribuye.
4: Las cifras demuestran que los presupuestos de las regiones están mal gestionados. Para entenderlo al detalle, volvamos al Cusco. En el 2025 se le asignó a educación 2.511 millones de soles. Revisemos el gasto corriente. Como dijimos, los gastos burocráticos y de planilla. El 72% de los 2.511 millones va para ese rubro. Solo el 27.9% para construcción de colegios y para implementar instituciones educativas.
5: ¿Cuánta plata ha sido asignada para la construcción o remodelación del colegio, señor y señora, que está ahí en su barrio? Eso se puede saber. Entonces, si usted sabe que el Estado ha destinado 2 millones de soles o 100 millones de soles para la construcción de un colegio en su distrito y no ve el colegio, lo que tiene que salir es ir y reclamar.
6: Claro.
5: Eso es dar información. Y por eso es que, desgraciadamente, los enemigos del desarrollo, los comunistas, mienten y dicen, no, no hay plata, no nos dan plata, porque no quieren que la gente conozca la verdad. Y la verdad es que el Perú sí hay plata y lo que falta es gestión. Que la gente entienda, no se deje engañar, porque escuchamos a los partidarios de Castillo, porque ya no se dicen de Sánchez o de Castillo, que dicen, no, es que hay regiones que han votado todas en contra del sistema económico. No, esas personas están votando en contra de que el Estado les ha fallado, no quieren más Estado. Pero no reconocen, por falta de información, que quien les ha fallado es su autoridad local. Y le echan la culpa a Lima. Entonces, precisamente para esto, vamos a dar estos ejemplos, vamos a dar esta data que, como digo y voy a repetir siempre, está para que cualquier persona la busque. Nosotros lo estamos haciendo más fácil nada más.
4: Las cifras no mienten. Las regiones tienen presupuesto e incluso se dan el lujo de devolver millones cada fin de año. El desafío, entonces, no solo debe ser exigir un presupuesto justo, sino demostrar la capacidad técnica para transformarlo en obras públicas y bienestar social. Mientras el debate vaya entre la ineficiencia local y el olvido centralista, los recursos seguirán diluyéndose en planillas y burocracia.
2: Ahí está, pues por eso es que no se gasten lo que se tiene que gastar. No es que han sido olvidados, no es que no se les ha dado. Tienen que saber por quién votan. Rapidito, porque va a entrar ahorita el general Tizoc. Porque insiste en el tema del fraude de la primera vuelta, ha reconocido a Keiko, pero ha dicho lo siguiente con respecto a la OMPE. porque él va a seguir fustigando en los juicios que tiene contra la OMP de Piero Corbeto, seguramente contra Pacha, seguramente contra el señor Burneo. El tema es que Burneo a esta hora de la mañana, día sábado, no le dice si va a poder ser o no candidato a ser teniente alcalde de Lima. Le saque porque dice que pase lo que pase, él no va a ser senador. Pero vamos en orden, miren lo que dice la OMP.
6: Tú de tu plata, de tus denuncias penales personalísimas, tuyas, de ti, las mías, ¿no? Son más de 20 denuncias penales, donde he detallado como buen ingeniero que soy. Una por una. Cada robo de votos, que han sido más de 500.000 votos que nos han robado. Superábamos a Keiko Fujimori lejos de la primera vuelta. Pero bueno, la estrategia fue destrozar a Porky, pues. Y lo lograron. Fue destrozar nuestra votación y que nos gane por 20.000 votos una persona que nadie conoce, ¿eh? Que nadie conoce, el señor Sánchez. Nadie lo conoce en ninguna parte. Por eso le puse yo Roberto Carlos, pues. No, Roberto Carlos le puse. No, claro. O sea, los que somos mayores, hay una canción, Millón de Amigos, pues, ¿no? No, Millón de Amigos. Yo quiero tener un millón de amigos y así más fuerte poder cantar. Bueno, eso va con todo cariño para Roberto Carlos Sánchez. Ya, para que... Un millón de amigos. Como estaba caído de amigos, le han inventado amigos. La OMP, tan cariñosa la OMP que es, ¿no? Tan linda. Yo venía diciéndolo, mejor lo hace la IMPE que la OMP. Efectivamente, se comprobó. ¿Para qué le dije, caray? Bueno, pero se ha mengado de Porky, pero me siento satisfecho por lo siguiente. He descubierto algo que estaba oculto hace 15 años. La mafia de la OMP. Van a terminar en la cárcel.
7: ¿Sí? ¡Porky sí! Sí. ¡Hombre no! ¡Porky sí!
2: Insiste con eso y dice que no va a jurar como senador. Lo vuelvo a decir clarísimamente, veamos.
6: Pero yo le he dicho a mis congresistas del Senado que van, que juren, porque ellos se iban a ser senadores de todas maneras. No les voy a quitar su derecho a ser senador, porque sí son senadores. Y también, diputados que juren, porque nos han robado 8 diputados, 4 senadores. Eso es lo que nos han robado esta gente de porquería. Pero bueno, no importa, para adelante. Pero como yo he denunciado, no como partido, sino como Rafael López Aliaga, mi abogado que me... varios abogados, tengo 6 abogados ahorita. Me dicen, Rafael, tú juras, estás validando la trafa. Pues. Yo no voy a jurar, porque sería validar la trafa. El juez me diría, oiga, si usted está avalando esto, ¿con qué cara denuncia? No. Yo no voy a jurar. Y nadie. Aparte le digo una cosa, ¿no? Yo estoy en política por amor a Dios, se lo digo con todas sus letras. No me interesa a mí el sueldo, ¿no? La posición, no sé, ser senador. No me interesa, en estas condiciones no me interesa. Si hubiera perdido limpiamente, sí. Pero de la manera que nos han robado todos acá, ni hablar. Validarle su crimen, ni hablar. Eso es, yo no voy a parar hasta que esté preso por 20 años de cárcel, Corbeto, toda su mafia. No.
2: Incluido Burneo. Entonces, ¿cómo Burneo le va a decir si anda a ser candidato a la alcaldía de Lima? Y reitera, no le interesa la credencial que le ha dado Burneo. Le rompe su papelito. Entonces, yo veo bien complicado que después de todas estas idas y vueltas, Burneo le diga, ya, ok, ven, ya vas a ser candidato. Y ya no ha pasado nada. No creo que eso pase.
6: A mí no me interesa el cargo, no me leen, no me saben leer, no me interesa, ya saben qué, no digo la palabra, pero ya saben que me interesa su papelito, ya saben qué, se lo rompo en su cara, no me interesa, hagan lo que quieran, de frente, no, a mí me interesa, no, a mí no me den papelitos, claro, no me interesa, no sé, que yo pienso, ¿no? Un político tradicional, vas a ser senador, pucha, ¿dónde firmo? Están como loquitos ahí, ¿no? No, yo se lo tiro por la cara. Le digo, no me interesa. De esa manera, no. No, en base a una mafia, ¿no? Que ha robado, no solamente esta elección, ¿eh? Nos robaron 2021. No, y a Keiko le robaron 2016. Se lo he dicho, también le he dicho a ella. Le han robado, PPK te robó la elección, mamá. ¿No? Y el señor Castillo te robó la elección a mí y a ti, le dije. Y tengo cómo demostrarlo. Por eso es que quiero ir a juicio, no como senador, como litigante, como portero del Palacio Municipal. A mucha honra.
2: Vámonos a la pausa. 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Pausa y regresamos con el canal Tizoc.
1: Siete y 38. 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

0: está claro que nos habían dicho que lo más importante de la campaña iba a ser la seguridad ciudadana o la inseguridad ciudadana. Y eso no pasó. La campaña ha sido básicamente si te gusta Keiko, si te gusta Porky, si no te gusta Porky, si te gusta Castillo, si no te gusta Castillo. Ha sido un tema casi personalísimo. La primera parte de la campaña, que es la primera vuelta, te he dicho que la gente ha votado 8.5% por Keiko, 6%, 6.1% por este señor Sánchez, que se ha disfrazado de Castillo. Acabamos de escuchar a Rafael diciendo que por él votaron más gente y que le hubiera pasado a Keiko, pero también son 6 y pico. Y de ahí todos los demás, chiquitito, chiquitito, chiquitito, chiquitito. En la segunda parte de la campaña, el 30% de la gente no ha votado. Del otro 70%, la mitad por Keiko, la mitad por el señor. Y seguramente gran parte de la gente que ha votado por el señor no solamente es pro Castillo, sino es anti Keiko. Y seguramente gente que ha votado por Keiko, no es que la quiera Keiko, sino no nos gusta el comunismo. Dicho esto, a todo el mundo le gusta la seguridad ciudadana. Y Keiko está sentada ahorita en un problema inmenso. En un problema inmenso porque nunca antes tenías remanentes senderistas y filoterroristas del MRTA y Sendero disfrazados de organizaciones que no tienen en este momento lucha armada, pero están ahí, y para eso está la DIRCOTE y sabe que están. También hay narcotráfico, que está, que es grande, pero la avenida ilegal es más grande que el narcotráfico, y el contrabando, por dar un solo ejemplo, el contrabando de Puno es inmenso, de oro que exportamos, de merca que llega y es tierra de nadie, casi todo un departamento. Y para colmo, en el norte del Perú, es una coladera la frontera con Ecuador. Y hay hasta contrabando de explosivos. Entonces, la situación es hartísimamente complicada. Para eso hemos invitado al general Tizoc para que nos diga qué cosas se le tendría que sugerir a Keiko. ¿Por dónde empezar, general? ¿Cómo está? Buenos días.
1: ¿Qué tal? Buenos días, Philip. ¿Cómo estás?
0: Yo he descrito algo como un civil. Usted no es un civil. Usted va a morir con un uniforme. Cuéntenos su versión.
1: Bueno, yo creo que el principal problema para comenzar a solucionar la integridad de los problemas que trae la inseguridad es justamente los operadores de justicia. Mientras los operadores de justicia no funcionen como un sistema integrado, no vamos a solucionar nada. Estamos viendo que no hay comunicación, interrelación y ejecución complementarias entre lo que es la policía, el Ministerio Público, el Poder Judicial y el INPE. Entonces, ¿qué necesitamos? Realmente necesitamos una ley especial de operadores de justicia. ¿Por qué necesitamos esa ley? Porque los operadores de justicia están en condición supraciudadana. ¿Qué quiere decir? Están investidos de autoridad y respaldados por la ley para hacer que el ciudadano cumpla con la ley. Pero si estos operadores de justicia son, digamos, indiferentes o son personas que cometen delitos ejerciendo su función, tienen que ser sancionados. Y tiene que ponerse orden para que esto comience a funcionar, para que comience a funcionar. Estamos hablando del primer paso importante y gravitante para que realmente funcione la lucha contra la inseguridad.
0: Yo levanto la mano y digo, pero usted es un general de la policía, ¿y qué pasa con la policía? Porque usted me está hablando de jueces y fiscales, ¿cierto?
1: Y policía.
0: A ver,
1: ya.
0: Desarróllemelo, por
1: ¿qué
0: favor.
1: Pasa con la policía? La policía hace 25 años está sufriendo una serie de reformas que han sido más políticas que técnicas. Y las han reducido, porque ha sido un objetivo de Sendero Luminoso con el tiempo, es neutralizar, reducir a la policía a una insignificancia prácticamente. Porque ha sido un trabajo de reformas con la cual se ha modificado el sistema disciplinario, se le ha quitado la fortaleza de poder intervenir. Se ha reducido las posibilidades de detener a un ciudadano cuando hace algo malo, y ahí viene el lance de la violencia. Por eso subió la violencia, pues. Antes uno, digamos, hacía un escándalo en la vía pública, al menos lo metían a calabozo a 24 horas y el comisario calificaba y lo soltaba, y se hacía un antecedente de conducta ciudadana. Existía antes, ahora ya no existen los antecedentes. Entonces un ciudadano cae acá, cae allá, se generalizan con las denuncias o los partes que se hagan de infracciones, pero no hay un antecedente ciudadano. Si tú conduces en estado de ebriedad y produces un accidente, estás considerado como un delito de peligro común, ¿no es cierto? Y al ciudadano que se hace violencia cada rato no tiene ningún tipo de calificación. Entonces, ¿cómo podemos nosotros regular los derechos y las libertades de las personas y protegerlas a la vez si no hay un freno a cualquier actitud de violencia? ¿Qué pasa en otro país cuando tú vas a Estados Unidos y alguien te zamaquea en la calle? Inmediatamente viene la policía y te llevan preso.
0: En Estados Unidos tú no puedes insultar a alguien o amenazarlo. Dice, yo te reviento, yo te mato, coacción, y te vas preso. Le quiero contar una anécdota. Yo he trabajado pues plan de gobierno y para el tema de la seguridad ciudadana conseguí los mejores equipos posibles. Del lado de Fuerzas Armadas había un equipo muy importante que tenía el general Williams. Estaba Liendo, estaba el general Moisés Castillo. Y una de las cosas que yo percibía es que la visión de los militares con respecto a la seguridad interna no era la misma para con los policías. Pero yo decía, los dos tienen cosas muy buenas. Y en el caso de los policías, yo recurrí al general Remigio Hernani, al general Álvarez, que son ahorita parte del equipo de transferencia de Keiko. A la hora que uno los escucha, yo tenía reuniones acá, las exposiciones eran forenses. O sea, ya no era el pata que entrevistas en televisión, no, sino hacían exposiciones con diapositivas y te explicaban la situación de la violencia interna, te decían del narcotráfico pasa esto, seguridad fronteriza pasa tal cosa, el tema del lavado de activos es tal cosa. Y concatenaban y después se sacaba un plan. Y cuando yo escuchaba a esta gente, eran reuniones de horas, o sea, no vayan a pensar que es una entrevista como las que estamos teniendo. Venían preparados. Y yo en mi cabeza decía, ¿por qué carajo no se les hace caso a estos que son los que saben? Los civiles no saben. O sea, y la gente se ofendía porque hay un montón de opinólogos y especialistas. Los que saben son los militares y los policías. Hay que hacerle caso a ellos. Ese es mi primer consejo para Keiko. No me pongas un civil. Ahí tienes que ponerme en el Ministerio del Interior un tipo que ha sido policía en retiro. Un día Carlos Morán, que estamos distanciados, Keiko, pues, con Carlos Morán, me dijo una cosa muy cierta. Philip, cualquier ministro que llegue al Ministerio del Interior, que no es un policía, se demora un mes en saber dónde queda el baño. Porque es complicadísimo y los Javieres han destrozado por dentro el tema. Entonces, eso es lo que yo considero que Keiko tendría que hacer. Tener no solamente un equipo de transferencia con policía, sino buscar un policía idóneo, un ex policía, que se haga cargo del Ministerio del Interior y su arte va a ser que trabajen de manera conjunta con el Ministerio de Defensa, que también tendría que ser un ex militar. Fíjense los casos y les ruego que lo explique como usted sabe. El caso que está pasando en Desaguadero, Rinconada, Puno, y lo que pasa en Huaquillas y tal. Ahí son labores en donde se entrecruzan las labores policíacas y las labores militares. Y el Perú no se va a solucionar si eso no se soluciona.
1: Mira, debemos comenzar primero por identificar el problema y saber separar qué cosa es seguridad pública, quién es el responsable y qué cosa es seguridad ciudadana y quiénes son los responsables. Porque acá hemos englobado o hemos integrado todo en un término seguridad ciudadana. Y no es así. La seguridad pública está a cargo de la policía y está bajo, digamos, el comando, mando, o como quieran llamarlo, del presidente de la República. ¿Ves? Y el señor presidente de la República, que tiene la fuerza de campo, que es la policía, para hacer cumplir la ley, tiene que concertar y articular con el Ministerio Público, con el Poder Judicial, para poder realmente realizar y hacer un debido proceso adecuado, legal, y que lleve a un fin, que es sacar sentencias a personas que han cometido un delito o liberar a las personas que han sido acusadas negativamente, o sea, por gusto. Si no comenzamos ese punto y viene la mezcla de que por ahí hay ronderos que hacen lo que quieren, por ahí está el sereno que hace lo que piensa, y por acá está la policía, por un lado, entonces no estamos concertando ni articulando nada. Cada uno tiene una función que se complementa, ¿no? Por ejemplo, el Serenazgo tiene que hacer una función de preventiva, ya tiene sus centrales de digamos, videovigilancia, y tiene que hacer alertar a la policía para que intervenga. Pero ¿qué pasa con la policía? Está desarticulada completamente. Si hay momentos que tú ves que ven una comisaría y tiene su departamento de delitos y por ahí tiene una dipincri, entonces no puede haber una desconexión interna en la policía, en que si tú vas para un departamento de investigación de una comisaría, dice, no señor, por el monto, salga, vaya a la siguiente puerta que está la dipincri. Es como estuvimos hablando que existe la Guardia Civil y la PIP. Y no es así, es una sola institución. En ningún lugar del mundo ocurre lo que pasa acá.
0: Ya, pero a ver, por dar un ejemplo. Sí. Y ahí, ahorita que vienen las elecciones municipales. Y esto vale para Porqui, para Rillardo, esto vale para Urresti, esto vale para Allison, esto vale para Daza, para quien sea. Si en el Perú la señora Keiko Fujimori destina los presupuestos necesarios para equipar a la policía, para que tenga toda la logística que el común de la gente conoce, es decir, el casco, la pistola, en fin, el transporte, todo lo que ya sabemos, ¿no? La comisaría, el arma, el chaleco antibal, lo que tiene cualquier policía en el mundo, que no es que sea algo extraordinario que lo tenga. La otra parte, la que la gente no conoce, son los aparatos de inteligencia, intercepción, seguimiento, escucha, satélite, tal. Eso ya está puesto en blanco y negro hace años. Hay un plan que se llama Mariano Santos. Ustedes saben, y eso se actualiza año a año, saben qué cosas se tienen que gastar hasta el último alfiler, desde alfileres hasta helicópteros. Porque la policía también debe tener helicópteros. Entonces, si que el Perú tuviese una policía equipada, motivada y con el sustento legal del aparato del Estado, no deberíamos tener centenares de señores alcaldes o candidatos a alcaldes queriendo ser un sheriff. O sea, a la hora de la hora, el serenazgo, lo único es, o te avisa o te jala. Te jala porque te lleva. Porque el policía no tiene la moto, porque el policía no tiene la camioneta. Pero no debería haber tanto sereno. El sereno es un patita que le has puesto un uniforme y lo has disfrazado de policía. Pero no es policía. Entonces, eso es de las cosas principales que Keiko tiene que transmitir. El Estado tiene la policía y tiene que estar recontraequipada. Como el BCR, por dar un ejemplo. Eso es algo que tendría que definir la presidenta del Perú.
1: Pero la presidenta del Perú lo primero que tiene que, aparte de como tú dices, definir, es ser consciente que en ella descansa todo el aparato de seguridad pública. Ella es la que va a manejar, la que va a equipar y la que va a hacer ejecutar y que conforme apoye con el Congreso, va a determinar leyes, va a determinar una serie de medidas que van a mejorar la lucha contra la inseguridad. Ajá. Sin estar consciente de cuáles son tus piezas en el tablero de juego, y no eres jugadora, sino pasas a ser parte del tablero como una pieza más, estamos muertos. Ajá. Alguien tiene que pensar, alguien tiene que ayudar a organizar y a planificar qué tiene que hacerse. Porque todo el mundo habla del problema de seguridad ciudadana, pero en forma muy empírica, no técnica. Y el gobierno tiene que ser político-técnico, no puede ser únicamente político, porque claro, lo político tiene muchos errores y lo técnico refuerza las políticas que quieren establecer y le da el derrotero, digamos, adecuado para que sea aceptado por la población. La población tiene que ver resultados, no es cuestión de que ya vamos a declarar este estado de emergencia, vamos a formar 80.000 policías en la calle y al día siguiente no ves ninguno. Entonces, todas esas cosas tienen que responder. ¿A qué responde? A que no exista esa presencia policial. O sea, que no hay servicio preventivo. Si hay servicio preventivo, ¿qué quiere decir? Patrullaje adecuado, planificado, apoyado por el serenazgo, manejado por los comisarios, como dice la ley, habría una acción más adecuada. Pero si no vemos a los policías en la calle, entonces el delincuente tiene la libertad de actuar donde le da la gana y como le da la gana.
0: El concepto que usted dice de seguridad pública fue desarrollado, yo le puedo decir tranquilamente, hora y media, por Gastón Rodríguez, que también era parte del equipo. Y para mí, que estoy metido en esta cuestión de 20 años, era un concepto nuevo, yo no lo sabía. ¿Por qué? Porque yo soy un civil. Charlie, como le dicen, es un patita. Entonces, Gastón lo que decía, este es el tema de la seguridad pública. Así se organiza. Yo le hablaba, el CONASEC, todos coincidían. Eso es un engaña, muchachos. tú no puedes sentar en una mesa a 40 personas. El presidente de la República debe tener un núcleo duro. Está el ministro, especialmente el ministro, Edini, Dijemín, Sin, CIE, el jefe del Comando Conjunto de las Fuerzas Armadas. Esos son los que tienen que hablar de la seguridad. La pública lo que usted está diciendo. Y cuando concatenan funciones, es control fronterizo. Lo que está pasando, digo, vienen petardo y dinamita de Ecuador para minería ilegal, porque tienen muchísimo dinero, tienen más plata que los grandes. Y por ahí entra, pues, armas de toda índole, porque hacen lo que se les da la gana. Entonces, eso es una labor de inteligencia en donde tiene que entrar a la DINI, que te maneja todas las inteligencias. Y para eso necesitas equipamiento, seguimiento, escucha, satélite. Tal es así que tenemos el Comando Unificado de Patás con el perfecto estado de emergencia. Ya más papeles no le pueden dar. ¿Y por qué no funciona? ¿Por qué seguimos en Patás como estamos? El caso de Rinconada es el ideal de Abimael Guzmán era tener zonas liberadas, recordará usted. Bueno, ya pues, Puno es una zona liberada, en donde casi no hay Estado, casi no hay gobierno. Pero no es una zona liberada comunista, es una zona liberada capitalista. Porque los contrabandistas son capitalistas, no pagan su arancel y vende acá. Porque el minero ilegal, el que contamina, es también un capitalista. Se zurra en la ecología, pero genera plata. Y exporta, es un exportador, porque exporta el oro a Bolivia, ¿correcto? Y genera riqueza, y el hermano, el tío y el primo se meten al contrabando y lavan el activo comprando hoteles, vacas, porque ganan tanto dinero que sigue creciendo la minería y sigue creciendo el lavado de activos. Entonces no hay comisarías, no hay logística, no hay Estado, no hay municipio. Entonces eso es algo tan complejo, bastante más complejo de lo que le estoy diciendo. Son las cosas que tiene que ver la señora Fujimori. Pero hay que ponerle el cascabel al gato. Tiene que decir, esto tiene que ser así. El policía no es un mago. Si no hay comisaría, no hay transporte, ¿cómo vas a... No puedes en Villa El Salvador. ¿Por qué vas a poner en Puno? ¿O por qué vas a poder en Patás? ¿O por qué vas a poder en el Braem? No vas a poder. Eso para mí es súper importante. Y que se sepan distribuir y concatenar las labores del Ministerio de Defensa, que tiene una responsabilidad en el tema del Braem. Y ustedes, ¿qué hay que hacer? ¿Cuál es la cuadratura, el círculo?
1: Mira, yo te voy a decir lo que yo percibo, ¿no? Yeah. Lo que yo conozco en base a mi experiencia, en base al trabajo que he realizado, ya sea como policía y como piloto, conozco bastante lo que es la zona de selva.
0: ¿Piloto de?
1: Aviación policial.
0: Correcto.
1: Mira, el narcotráfico es un delito que tiene décadas de décadas. Cuando mi padre era alférez y estaba en la Unión, en Huánuco, ya existía la cocaína. No se combatía la cocaína. El narcotráfico creció y a la sombra de ese del narcotráfico se fueron desarrollando otros delitos secundarios, ¿no? Como es la minería ilegal, la tala ilegal y la trata de personas, que son la nueva modalidad que tiene el narcotráfico para lavar su dinero. Porque ¿qué explicación tiene que alguien de la noche a la mañana se pueda comprar pues una excavadora de $1,000,000? Bueno, eso no es un capital que haya conseguido prestado, ni que le hayan vendido en una tienda a plazos.
0: Además, ¿cómo lo compras?
1: ¿Cómo lo compras? Y lo compran ilegalmente y no tienen registro. Por eso van y la destruyen. Pero te digo, esa es la nueva modalidad con que el narcotráfico está lavando su dinero. ¿Por qué? Porque el oro no es detectable, pero no es como la droga que le pones el perro y lo ves, ¿no?
0: Ya, pero esa parte quiero que se le explique a la gente.
1: Sí.
0: Que la gente no la entiende. Cuando yo les digo que todo el oro ilegal, ¿no es cierto?, genera más plata que el oro legal, es decir, que las empresas que tú sabes, Cerro Verde, Barrick, Antamina, Poderosa, Marsa, está la cantidad de minería ilegal que hay en todo el Perú, la que contamina y hay una que no contamina, y el que es el REINFO, y ya, esa parte la quiero dejar de lado en este momento, pero genera tal cantidad de riqueza que da para que siga creciendo el fenómeno, pero no todo el mundo de la familia está metido en el narcotráfico. Entonces ahí está el pata que le dice, a ver, hagamos minería. Y el de minería le dice, oye, hermano, estamos ganando mucha plata. Entonces, ¿cómo compran un, y digo la marca, Caterpillar, un Hyundai, un John Deere? Son maquinarias que cuestan $200,000, $300,000. Las camionetas se venden como pan caliente. ¿Cómo hacen para comprar eso? Hay toda una estrategia del lado de activos. Y cuando ganan plata, le dicen al primo, ¿no? Tizoc Lin, le dice a Lili, no, comparito, tú te vas a meter en madera. Se hace un aserradero de la pitrimiti. Compran camiones, camionet, comienzan a ganar. Al otro primo.
1: Pues.
0: Al otro primo, le dicen, no. Oye, yo soy Fernández Tizoc. No, hermanito. Pongo un hotel. Y hacen un hotel-restaurante. Viene el hermano de la hermana de Tizoc. No, comparito, pon grifos. Y eso está acá en el Perú hace más de 15 años, pero con una evolución muy grande. Entonces son capitales grandes, establecidos, y que funcionan todos los días. Es recontra difícil.
1: Es recontra difícil porque no se maneja la inteligencia en forma adecuada, ¿no? Es también recontra difícil, como tú dices, en la zona de Patas han creado un ejército especial para allá. Sin embargo, la corrupción está volviendo a salir, ¿no? Policías y militares que caen justamente extorsionando a los que producen oro ilegalmente. Entonces, todas esas cosas es porque la inteligencia no funciona. La inteligencia tiene una contraparte, se llama contrainteligencia, que es justamente para detectar a quienes son penetrados o quienes entran a su mundo del delito aprovechando que son autoridades o que tienen una función. Entonces, eso es lo que tiene que controlarse. No es cuestión de que la gente está pensando y están vendiéndole la figura que con inteligencia se vence todo. Eso es una mentira. La inteligencia es una pieza más de tablero que uno tiene que emplear.
0: No, tú tienes que tener la data, claro, procesar
1: para
0: la data.
1: Para planificar, para organizar.
0: Y saber cómo ejecutas, la inteligencia operativa, cómo ejecutas para, por dar un ejemplo, ¿no? Cuando yo hablaba con estos que saben.
1: Sí.
0: Estoy hablando de Álvarez, estoy hablando de sus colegas, ¿no? Que son señores que tienen 40 años en el. Entonces Gastón, todos me decían, esta cuestión de la inteligencia y de ubicar al extorsionador y entenderlo, dónde se mueve, igualito como con Sendero Luminoso los puede chequear y todo. A raíz de que había aquí, que cómo se llamaba este, que ya ha bajado la caña, ¿no? Este policía que a cada rato estaba en operativos y con balaceras y con balas y con Montufa. Entonces ellos me decían, eso está mal. Tú no puedes hacer un operativo de esa naturaleza a plena luz del día. Tú no puedes hacer eso cuando hay civiles en la calle. Eso tú lo tienes que hacer en la nocturnidad. Tú tienes que golpear en la madrugada cuando no hay gente. Los tienes que agarrar dormidos. Tienes que agarrar su arsenal. Tú tienes que saber su ubicación satelital, donde está el papá, la mamá, el tío, el primo, y chaparlos al tiempo. Si lo haces a mediodía, van a haber balas cruzadas, van a haber muertos. No puede haber una batalla campal en Lima. Ya, eso hasta el día de hoy no lo entienden, nadie lo entiende. Por eso los extorsionadores hacen lo que se les da la gana, 8 de la mañana, 9 de la mañana, 10 de la mañana, 5 de la mañana, hacen lo que se les da la gana, porque tienen el miedo de su lado. Nadie viene a una comisaría a denunciar a las 10 de la mañana, das tu nombre, ¿no? Sí, a mí me está extorsionando Philip Butler con Quique Bravo Prado, eso es imposible. Entonces, todo ese aparataje lo tienen que organizar los que saben, que son ustedes. Lo que pasa es que si no le da la plata, no le da la logística, el empoderamiento legal. Policía que dispara a un choro, el policía es el enjuiciado. Entonces ya no quieres disparar. Si es que tienes la bala y si es que tienes... ¿Es verdad o no es verdad?
1: Sí.
0: Entonces, esto es una cuestión... Por eso digo, acá Keiko lo que tiene que hacer es, desde el punto de vista conceptual, ser la jefa del Estado, la jefa de las Fuerzas Armadas y Policía, y decir, esto se va a hacer así. Y acá el ministro del Interior va a decir, no es que el ministro, murió alguien, responsable político, se va.
1: Es que esa es una fabricación de la caviarada, con esa sentencia que sacaron de autoría inmediata.
0: Claro.
1: A cualquiera lo embarcan, pues.
0: Claro.
1: El jefe no va a saber qué hace el policía en la calle, pero ya lo embarcan a él y como culpable y por negligencia o por mala falta de control. Y todo, cuando cada persona es independientemente responsable de los actos que hace. Ya sea como ciudadano o ya sea como funcionario de Estado o sea como autoridad policial. Si un policía coime en la calle, él es responsable y se le exige al jefe que lo controle. Pero no, el jefe no va a ser pues el ángel de la guarda o el demonio que está al costado de él. Y si eso jala al jefe, es porque el jefe también participa. Entonces, todas esas cosas, para eso se llama contrainteligencia. Y ojo, acá confunde mucho el término inteligencia, que es muy, tiene sus sectores. La inteligencia operativa es la que se busca en la calle. Yo he sido integrante del R2 de la región cuando era teniente. Y era el órgano de búsqueda. Tenía que salir a la calle disfrazado a buscar información, no a intervenir, a buscar información. Una vez que esa información llegaba con mi nota de inteligencia, las personas que analizaban todo eso sacaban conclusiones y montaban el operativo. No es con la rapidez con que tú actúes, sino con la certeza con la que vas a actuar.
0: Ya, pero hasta para eso, por dar un ejemplo. Como el grupo Terna se hace popular con Urresti, Urresti ha cambiado ahorita, no sé si usted lo conoce personalmente, pero Urresti ahora es una persona bastante más calma. Pero cuando se hizo popular, el tema, estas chapas que le pusieron al grupo Terna, generó de parte la caviarada y el progresismo y el comunismo, no puede ser posible, un policía no puede estar de civil, porque se están infiltrando, porque están haciendo cosas malas, porque se meten a las manifestaciones, porque el policía es un tal por cual, porque se ha generado la imagen de que el policía es el malo, cuando el policía bueno es el que te tiene que salvar la vida cuando atacan a tu esposa, a tus hijos. Entonces, se le generó una bronca a todos los policías que están de civil, no solamente disfrazados, como era en esa época que se caracterizó, sino que están levantando información. ¿Y cuál fue el caso previo que hace que le tenga un broncón a la policía? El famoso caso del Escuadrón de la Muerte, en donde supuestamente había un oficial de menor graduación que se podía pasear por todo el Perú matando gente. Y hicieron un muñeco alucinante del caso este. El señor Gorriti, en fin, todos los que ya sabemos, ¿no? Prado Rabin. Pero Prado Rabines no era Superman, ni era verdad lo que decían, todo lo que decían del tipo. Ni era posible, pues, que Prado Rabines esté en tres regiones diferentes matando gente como un loquito. Pero se generó, y eso yo creo que dentro de la institución hacía, pues yo no me quiero ni mover, no quiero proveer un operativo, porque me van a meter en esa bolsa. Entonces, vuelvo a decir, si no se ponen los puntos claros, con gente seria, con gente respetada, por decir, el señor Millaciero es una persona respetada a nivel nacional. Todo el mundo le queda claro que es un caballero. Pero tienes que poner un grupo de gente. Estamos hablando para que la gente entienda. Tú necesitas para manejar un sector interior. Tú tienes 25, 30 ex generales de la policía. Probablemente directores generales. Que sepan que estén por todo el Perú haciendo lo que se sabe hacer, pero empoderados. Porque si no, estamos como un retacito, ¿no? Como un reto así, y no se va a poder. La situación es demasiado grave. Es demasiado grave. Se ha disparado la cuestión esta, porque hay plata en la calle. El narcotráfico ha puesto plata en la calle. La tala ha puesto plata en la calle. El tráfico de terreno, que es otro supernegocio. Sí. Entonces, todo eso genera una inmensa masa de diferentes tipos de corrupción.
1: Pero hay que ver, pues, ¿por qué se produce? Porque hay un descuido tremendo de lo que significa hacer inteligencia, de planificar, de organizar y de adelantarse a las cosas. Si no hay prevención, la prevención es parte de la planificación. Si no hay prevención, mira, para comenzar, Lima tiene 13 millones de habitantes, hace años que tiene un 105 que ya pasó, ya es un call center porque no tiene, digamos, tecnología última, ni se ha planificado tener tecnología, claro, ¿no? Es como, digamos, Inglaterra, ¿cuántas cámaras tiene Londres? Más de 1 millón de cámaras.
0: Dicho sea de paso, en Londres, y yo he ido un par de veces, tres, no encuentras un solo policía uniformado.
1: No hay, pues.
0: No hay ni uno.
1: Porque la prevención la hace la tecnología, pues.
0: Y además, no hay carros de policía.
1: No, no hay.
0: Están en taxis, en carros normales, de donde sea salen. Pero lo que le quiero decir es que tienen el presupuesto y el empoderamiento. Una vez que alguien te dice es policía, tú ni te mueves, te quedas calladito.
1: Tienes lo mejor, tienes la inteligencia para actuar. No te hablo de la inteligencia de informaciones, ¿no? La forma como tú piensas para planificar y organizarte, ¿no? Si tú no tienes, digamos, un 105 o un 911, tú marcas acá 911 y te va el 105, que tenga tecnología de último momento, que articule y concerte las funciones de bomberos, SAMU, servicios eléctricos, agua y desagüe, para emergencias. Si tú no lo puedes manejar en una central, el ciudadano dice, voy a llamar a los bomberos 116 para que venga la ambulancia. Entonces uno no puede estar en ese plan. Tú tienes que marcar un número y eso qué permite. La tecnología permite que cada llamada, cada registro por delitos, por servicios, por lo que sea, te saca una estadística al segundo. En delitos, te dice, en esta zona están robando. Entonces viene como Estados Unidos o como Europa, que los patrulleros se mueven a estacionamientos estratégicos para intervenir.
0: Ya, pero a ver, ¿ves? Vamos a ejemplificar con lo que dice. Y pongo a colación discusión que he tenido con Porky 30 veces. Él es un gestor, es un tipo. A ver, yo soy importador. Pues le digo, a ver, no te va a ser difícil, le dije, comprar las 10.000 motos, porque eran 10.000 motos, por si acaso. Eso no es lo difícil, le dije. Porque a la hora, como tú tienes la plata y la voluntad, lo vas a hacer, que si el renting, que si el mantenimiento, que el costo, que el precio, que el mantenimiento. No, las vas a traer las motos, le dije. Ese no va a ser el problema. El problema es que cuando las traigas, tú eres municipalidad. Tú no vas a tener quien las maneje. Porque el que maneja la moto, siendo un sereno, un tipo común y silvestre, lo único que va a hacer es ir, ver y mirar. Al policía no lo va a tener en la parte de atrás porque el policía no es que va y mira, el policía actúa. Porque el policía es una persona preparada para enfrentar un choro. Estoy hablando de un raquetero común. ¿Y qué pasó? Trajo pues 4.000 motos. Entonces vienen las 4.000 motos y tú tienes un montón de municipios que no tienen presupuesto ni para el sereno. Entonces cada moto implicaba dos policías, dos serenos doble turno, 8.000 soles mensuales. ¿En qué han terminado las motos? Muchas en depósitos. Pero en el supuesto que las motos estuviesen funcionando, siguen siendo motos de serenos. Rafael ha terminado dando motos a policías. La que tiene que comprar no 10.000 motos, sino, no sé, pues 15.700 será Keiko. Y cuatrimotos, 7.000. Y 4x4, y 4x2, y patrulleros, y dos drones. Entonces es Keiko. Lo estoy ejemplificando, el ejecutivo. Y la policía es la que tiene que estar armada hasta los dientes, con toda la inteligencia operativa, para cuando alguien marque el pinche 911 y diga, me están asaltando en Parinacocha con Isabela Católica, eso active todo un sistema en donde tú puedes hacer pues, un cerco con policías en moto, en la 4x4 o en el patrullero o los que son encubiertos para agarrar al choro sin que haya balacera. Pero hacer todo eso requiere pues centenares o de repente miles de millones de dólares en todo el Perú, porque el roche no solamente acá.
1: Claro.
0: Pues, si seguimos con parches, porque ahorita viene el tema municipal, y todos son sheriff.
1: Lamentablemente, acá en el Perú nos hemos acostumbrado a actuar en lo coyuntural nada más, a reaccionar. O sea, ocurren los hechos y recién reaccionamos, ¿qué vamos a hacer? Yo creo que Rafael tuvo la mejor idea de solucionar un planteamiento crítico, era la movilidad.
0: Sí, claro.
1: La policía no tiene tipo de movilidad, se le dio 1.609 motos. Ah. Los municipios...
0: De las 4.000, fueron casi las 4.000.
1: 2.609 motos fueron a la policía. Los serenazgos pidieron, pero realmente pues los alcaldes pidieron motos y al final dijeron no tengo capacidad.
0: Pero la capacidad es, explíquenlo usted a la gente. Yo se lo expliqué de mi oficina, Rafael. Ahora, dije, todos estos de Rappi, sí. Así fue, ¿eh? Porque acá se paraban en la esquina. Hermanito, todos estos de Rappi, número uno, la mayoría son venecos. Eso me lo cuentes. Pero los otros que son peruanos, ¿no es cierto?, ganan 1.800 soles. Entonces, saber manejar una moto para patrullaje de serenazgo implica tener determinado conocimiento de habilidades. Para uno tiene que tener brevet. ¿De dónde vas a sacar 4.000 brevetados? Antes de que las traiga y tal. ¿No vas a sacar 4.000 brevetados que pueden hacer moto y ganar 1.800 soles para disfrazarlo de policía, que el sereno es un tipo policía disfrazado? Hacerle que marque tarjeta, que se cuadre la bandera, porque hacen todo el show, pues como si fueran policías, ¿se ha dado cuenta, no?
1: Sí.
0: Parece unas comisarías los centros de las plazas de todo Lima. Porque no va a querer ganar esa plata. Te va a terminar costando el tipo que va, el seguro de vida, porque le estás diciendo que se va a enfrentar, claro, a raqueteros. Mi gran discrepancia con Techito o con Renzo Reyardo, que quiere policía metropolitana. Oye, primero... La policía real. De ahí verán si hay pues la policía 1 y la 2, que la inteligencia y los detectives. Pero primero lo primero. El otro señor quiere poner, por dar, Renzo, Policía Metropolitana, que en el Perú sería un error, habría que cambiar la Constitución. Techito, que quiere poner armas eléctricas, que cuesta el cuádruple que un arma convencional. O sea, la vas a dar a un civil para que tenga una pistola de plástico, ¿no es cierto?
1: Y lo vas a arriesgar más.
0: Porque el otro lo va a matar. Más, claro. O sea, tú le tiras el alambrito y el otro te tira una bala. Pero además cuesta el cuádruple. Una Smith & Wesson 38, que es la más conocida de todos los revólveres del mundo, no llega a costar $1,000. No llega a costar $1,000. ¿Es verdad o no es verdad?
1: Así es.
0: La otra cuesta 4,000. Pero dale al policía.
1: Todo lo que tú dices, ¿en qué se traduce? En que no hay una política de Estado.

0: tráfico lleva un alcalde que es de esa tendencia, ¿a quiénes va a contratar? ¿No? ¿Quién la va a sostener?
1: ¿Vas a armar paramilitares que van a estar ahí? ¿Qué es lo que ha pasado en México? Que los policías terminan trabajando para el narco. Entonces, a ver, hay una cantidad.
0: Hay que ser sensato. En las cosas hay que ser sensato. Hay que pensar integralmente, sistémicamente.
1: Techito es un hombre inteligente. Yo no voy a discutir. Es un capo. Debe ser de los mejores alcaldes del Perú. Ha sido un gran ministro de vivienda. Pero de seguridad ciudadana no sabe nada. Renzo, que le tengo estima, cariño, que he tenido su programa de televisión de seguridad, pero comparado con cualquiera de ustedes, es un microcalichín. Y así les puedo decir, yo le tengo estima y cariño pues, y respeto pues, a Francis Allison. Y yo me llevo bien con Urresti, con lo difícil que es llevarse bien con el loco de Urresti. Urresti sí sabe, pero tiene la visión militar. La policíaca es diferente, ¿no? Entonces, hay demasiado mito, demasiado, ¿qué le puedo decir? Paradigma, narrativa. Por dar un ejemplo más, ¿no? Las centrales de videovigilancia. Hay tal cantidad de cámaras en algunos distritos en que tú le puedes mirar la cara a todos los ladrones que haya, pero no son las cámaras inteligentes que te ubican la cara del ladrón para entrar a la reniegue y te diga dónde vive el ladrón. Pero además, no hay capacidad operativa para chapar al ladrón. Pero estoy hablando de los distritos pudientes y los no pudientes.
0: Peor.
1: Entonces tienes cámaras, inauguran el puesto del auxilio rápido, que no va a auxiliar a nadie, porque en San Juan de Lurigancho faltan policías. Termino con lo que debemos comenzar. Hay un déficit ya comprobado de 60.000 policías a nivel nacional, como mínimo. Y yo hablé con un general, que es más o menos de su promo, con eso sí me guardo el nombre, me dijo, mira, Philip, si realmente quisieras depurar a la policía, mínimo tienes que sacar a 5.000, que ya sabemos que son corruptos. Mínimo 5.000. Entonces ya no serían 60, serían 65. Y la verdad es que deberían haber 80, porque en las zonas liberadas necesitan más policías. Entonces 80.000 peruanos que se vuelven policías. Tienes que, número uno, entrenarlos, equiparlos, adoctrinarlos. No es de un día para otro. No se hace en un año, porque no hay un arquitecto de un año, ¿no? No hay un médico de un año.
0: Tampoco.
1: No hay contador de 2 años, ¿no? ¿Por qué va a haber policía de 1 año? Dice, no, y lo sacas a patrullar. Espérate un momentito. ¿Podrá patrullar un muchacho que está en su 1 año y medio? Pero no hay una masa crítica, pues. Entonces, esto es un plan revolucionario a nivel nacional en donde se tiene que comenzar a decir la verdad y derrumbar mitos. Los drones. Puedes tener 300 drones. ¿Y qué haces con el dron? Ya lo ubiqué. ¿Y? Ya lo miraste. Hasta que se te pierde. Entonces, yo espero que se cambien las narrativas y que vaya Keiko a la realidad, como hizo su padre. ¿Se acuerda antes de Fujimori que habían senderólogos? Así es. Y no te sabían responder si estaba vivo Abimael Guzmán. ¿Se acuerda o no se acuerda? ¿Y dónde apareció Abimael Guzmán? A 2 cuadras de la Comandancia General del Ejército. Chacaría el estanque.
0: Y se fugó. De ahí se fugó. Pues.
1: Pero, perdón, la gente acá no se acuerda. Gabrielito acá no se acuerda. Quique sí se acuerda. Se discutía todos los días si estaba vivo o muerto. Número uno, si estaba en Ayacucho, que si lo habían visto acá. El tipo Ayacucho hace años que no estaba. El pata bien chacarilla y seguramente antes tuvo otras guaridas y lo terminan agarrando en ¿cómo se llama? La Castellana. Entonces, los civiles, con todo respeto, que mejor ni se metan, que vayan a la televisión, que sean opinólogos y tal. Los que saben son los policías. Saben. Miren lo que ha hecho Keiko. Ha llevado a la gente que ha hecho esto con Avanza País. Está usted que ha estado hace poco con Porky. Está Gastón Rodríguez, que está por acá. Y hay un montón de otros policías que son unos capos, que tienen 40 años entre pecho y espalda de experiencia. Que los utilicen a ellos para realmente organizar esto. Dime, hazlo. Eso es.
0: Toda idea es buena. Yo no descarto ninguna idea porque es una posibilidad. Pero siempre digo que en un país como el nuestro y en un problema como es el de seguridad ciudadana o la de la lucha contra la inseguridad, que se tiene que ser sistémico. Y para ser sistémico tiene que decir, tú no puedes ser tubular de ver el...

0: solamente el problema desde el punto de vista tuyo, sino tiene que concertar, articular el resto de problemas que rodean, que hace imposible solucionar eso. Por ejemplo, ¿no? Seguridad ciudadana o en la inseguridad hay que luchar a dos aspectos: el policial legal y el social. Porque ¿de dónde salen los delincuentes? Salen de una familia. ¿Dónde se forman los delincuentes? En una familia. Y la violencia intrafamiliar es muy fuerte en el Perú. Entonces, el Estado no va a ir a meterse a las casas, pero tiene que concertar, articular socialmente a los barrios, educar, escuela de padres, escuela de muchachos, meterse a los Boy Scouts, etc. Yeah. Una serie de aspectos sociales para evitar que las fábricas sigan produciendo pues delincuentes, que sean personas de bien. Antes era pobre y se era honesto, ahora ya no. La justificación que porque eres pobre me vuelvo delincuente, no es así. Entonces todas esas cosas hay que cambiarlas. Así como necesitamos organizarnos y planificar bien y hacer política de Estado exclusivamente para la lucha contra la inseguridad, donde todos tienen que participar de una u otra forma, igualmente tenemos que hacer lo social. Para eso existen pues los comités de digitales, provinciales, todo eso. Es un trabajo a largo plazo. No hay maravillas, ¿eh? Los 100 días que va a tener gobierno no va a ser igual.
1: La ultimita antes de irnos y para ilustrarlo. Está dando vueltas por internet un reel que me pareció súper interesante, ¿no? Dice que Argentina es el país que tiene más clubes de fútbol con cancha propia. Y te sacan a toda la provincia de Buenos Aires y te sacan todos los clubes. Y es bonito, ¿no? Porque están en la provincia de Buenos Aires, Lima Metropolitana, y entonces todos los alrededores. Igualito hay Buenos Aires Central y todos los alrededores. Y es verdad. Hay centenares de clubes de fútbol con cancha propia. Pero ese club además juegan vóley, juegan tenis. Todos, o sea, mucha gente haciendo deporte. Es mucho más probable que ellos tengan entonces mejores jugadores de fútbol, ¿no? ¿Cierto? Así es. Y es más probable que tengan menos delincuentes si es que hay más chicos haciendo deporte. Así es. Porque el club va el papá, la mamá, el tío, el primo, el abuelo. Y un día fui a San Lorenzo Almagro, me quedé impresionado, al margen del estadio. Entonces llegué después de ver un partido San Lorenzo Chaca, nos metimos a San Lorenzo. Dicho sea paso, nadie nos pidió un carnet ni nada, por la gente entraba y salía. Nadie se zampa el club de que no tiene, porque todo el mundo tiene club, lo que le estoy contando. Unos hacían parrillada, otros jugaban hockey, otros jugaban básquet, otros jugaban en gimnasia, otros hacían esgrima en San Lorenzo del Mar. Entonces, ese es otro de los temas que tenemos acá, ¿no es cierto? No hay áreas deportivas, no, los papás parques no son papás, las mamás muchas veces no son mamás, sino es la que mantiene la casa porque tiene que salir a trabajar porque el papá se largó. Entonces, hay todo un problema social.
0: Así es, grande, muy grande.
1: Grande. Entonces, pero para lo de la policía, para la policía. Ministerio de la Mujer, Desarrollo, Poblaciones Vulnerables, tiene todo un tema, ¿no? Entonces, estamos, creo, ante la gran oportunidad de tener una persona seria que se encargue de hacer las cosas con seriedad. No sigamos otra vez con parchecitos y con cosas que no tienen que ver. Organización real, y es imperativo que el plan Mariano Santos se actualice y se ejecute. Así como te gastas la plata en Panamericanos, en hidroeléctricas, que pueden ser buenas, malas o regulares, en aeropuertos, interoceánicas y tal. Bueno, véctale plata a eso. En 5 años se desarrolla ese plan. Y en 5 años vas a tener gente equipada, motivada. Tampoco vas a hacer todas las escuelas de policía de Rancancán. Tienes que darle prioridad a algunas.
0: 4 escuelas nada más. No más. No más.
1: Ha llegado a ver. Llegaron a ver
0: 24, como 28 escuelas. 28. Ahora creo que hay 20 o 21. Eso es
1: como es un CNK.
0: Es una inflación.
1: Bueno, pero general. Creo que nos hemos entendido. Ojalá que hayan entendido nuestros interlocutores, pero especialmente los que van a gobernar. General, ha sido usted muy amable.
0: Muchas gracias.
1: Muy amable. Vámonos una pausita. Viene Andrea. No se muevan.

0: 8 y 28. 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
1: Muy feliz sábado a todos. Iniciamos con las informaciones y, como siempre, recordarles: PBO ahora disponible en más plataformas. 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Muy bien, ahora nos vamos con Marcial Vilela porque se ha reportado un accidente en la vía expresa. Marcial, con todos los detalles, adelante.
2: Vía expresa, compañeros, esta mañana de sábado aquí se registra un aparatoso accidente vehicular exactamente en el límite de los distritos de La Victoria con Lince. Esta unidad ha quedado totalmente chatarra. Dos personas han quedado gravemente heridas. Nos imaginamos que sería uno de ellos el conductor, pero además también la persona que iba también como pasajero ha salido también con vida, porque vemos cómo ha quedado de la parte delantera, ¿no? Entrampada esta unidad en estos fierros que son las barras metálicas que dividen a las dos vías, que también pasa por el Metropolitano, y además también para que las unidades que vienen desde el sur puedan transitar hacia el centro de nuestra capital. Y si caminamos por acá, los restos, ¿cómo ha quedado? ¿No? ¿Cómo ha quedado por aquí? ¿El jefe quién es? Buenos días, ¿qué tal? ¿Usted es el jefe? Sí. Buenos días. Accidente muy grave, cuéntenos, por favor, capitán.
3: Yo soy el brigadier mayor, oficial general, Miguel Gallegos. He estado a cargo de la operación de rescate. Este vehículo aparentemente ha venido con el piloto, se ha dormido y se ha metido contra el guardavías. Han habido dos personas, una muchacha de aproximadamente unos 25 años y el piloto. La chica ha tenido mucha suerte porque ha venido dormida y ha venido encogida. Ha venido en el asiento de atrás. Y el muchacho se ha hecho a un costado, todo ha pasado y su brazo ha terminado atrapado. Entonces ha sido un poco dificultoso tratar de sacar las cosas. Hemos tenido que sacar el techo, hemos tenido que sacar las puertas. Felizmente que tenemos una unidad de rescate pesada, que tenemos dos equipos. Y que hemos trabajado al unísono, hemos sacado. Estábamos moviendo y había un pedazo de fierro que se le estaba incrustando en la pierna a la chica. Sí.
4: A la chica.
3: Entonces paramos la operación, revisamos y empezamos a levantar por la parte de atrás. Sacamos la tapa de la maletera y nos ayudó mucho. La chica estaba liberada, le hemos sacado. Y el muchacho estaba
4: inconsciente, quizás.
3: No, los dos han estado conscientes. Ha estado con el brazo hacia atrás. Hemos sacado, tenía un sobreasiento, entonces hemos sacado el sobreasiento y ha bajado, y es ahí donde él se ha liberado. Entonces levantamos la estructura cuando ya le habíamos sacado a la chica y el brazo simplemente lo recogió.
4: ¿Eso significa que? ¿Cuál es el estado de gravedad? De salud.
3: No hay gravedad. No, sí. El piloto está tequeado, tiene un traumatismo articular en el brazo y el antebrazo derecho. La rodilla y el tercio proximal de la pierna derecha también está comprometida. Pero no ha agarrado grandes vasos. Hemos hecho todo lo humanamente posible y los hemos sacado con vida los dos. Esto es un rescate exitoso.
4: Milagro, milagro.
5: Claro, es milagroso, ¿no?
3: Sí, porque los dos han podido fallecer. Ha sido un rescate exitoso, de los cuales yo particularmente estoy muy orgulloso de mi personal. y los bomberos voluntarios siempre estamos para ello.
4: A ver, muy bien, nos dejamos entonces, muchísimas gracias. Okay. Sí, lo dejamos acá con medio de comunicación, solamente para fijarnos cómo ha quedado esta unidad, Jordi. Claro, lo que falta sacar es parte del motor, Jordi, cómo ha quedado en la parte delantera, totalmente incrustado aquí en esta barra metálica que divide, pues, ¿no? Acá vemos también parte de la puerta, ha quedado lejos, y por acá también igual la tapa principal del capó también, Jordi. Es decir, esta unidad ha quedado totalmente chatarra. Acá todo está destruido, destrozado. Ya lo dijo el brigadier del Cuerpo General de Bomberos de Rescate 4, de milagro se han salvado las dos personas, pero sí, el caballero, que es un joven, el conductor, ha quedado gravemente herido. Y la chica también con una herida en la pierna, porque esta barra metálica es totalmente sólida, dura, ¿no? Y es lo que ha hecho que esta unidad termine así, totalmente atascada, ¿no? En este punto. Así es que si usted viene del sur de nuestra capital, hablamos de Chorrillos o Barranco, hacia el centro de Lima, tome las precauciones. En este instante ya va a ser remolcada esta unidad, pero seguramente eso va a demorar algunas horas más y vamos a tener más detalles, no solamente de las personas que hoy han tenido esta mala racha de estar en este accidente, sino además también tener datos adicionales de su estado de salud, que han sido trasladados ambos a una clínica local.
1: Gracias, Marcial. Ahora nos vamos hasta San Martín de Porres. Alex Buenaño nos informa sobre una importante captura de la policía a esta banda criminal, los Zetas del Pacífico. Adelante, Alex.
5: Sí, ¿qué tal? Muy buenos días. Hacer cuenta también de las detenciones que se han dado en las últimas horas. Ayer, en horas de la tarde, fueron detenidos una serie de sujetos que serían partes de la banda criminal Los Zetas de Pacífico. Una banda que estaría inmersa en el uso y porte de armas de fuego, así también como en el tráfico ilícito de drogas o la microcomercialización. Esto ocurrió en la avenida San Nicolás, en el distrito de San Martín de Porres, aproximadamente a las 6:30 de la tarde. Todo un despliegue policial que permitió la captura de estos sujetos. Estamos hablando de los siguientes: José Oliveros García, de 30 años, Pablo Escudero, también de 52, así como Elvis Espinosa Lucero, de 45, y José Luis Alaip Celi, de 65. Estamos hablando de personas de distintas edades que estarían inmersas en actos delictivos. Y permítanme, por favor, decirles también qué se les encontró al momento de esta importante captura. Cuando entra la Policía Nacional a poder revisar qué tenían ellos a la mano, justamente a partir de las prerrogativas que se otorga desde la legislación, encontraron un promedio de 648 quetes, así como 25 bolsas que tenían presunta pasta básica de cocaína. Encontraron otros envoltorios de marihuana, aparentemente tendrían este contenido. Y, importante, una pistola, la cual tenía la serie erradicada, tenía 6 municiones, estaba abastecida, y cómo no, dinero y teléfonos celulares. La policía les imputa obviamente el uso y porte de arma de fuego para la detención, pero seguramente el agravante más fuerte es el hallazgo de una gran cantidad de quetes y paquetes de droga. De consumo propio no podría ser debido a la gran cantidad, y por ello se presume que estos se dedicarían a la microcomercialización de drogas. Está en investigación verse si es que estos sujetos se dedicaban a otros ilícitos penales. Hay que recordar que esta serie de delincuentes siempre suele tener varias, digamos, varios tipos de actos criminales en el paralelo de su actividad principal o por la cual son detenidos. Estamos hablando de una detención bastante importante ocurrida en horas de la mañana. Entonces, en base a esto, la policía presume de que se trataría de una banda dedicada al tráfico ilícito de drogas, y vamos a ver en todo caso en qué terminan las investigaciones. En la zona justamente de esta esa zona importante de Lima, San Martín de Porres, ha detenido a otra banda criminal que se dedica a este tipo de ilícitos. Y vamos a ver también en las próximas horas otras informaciones por parte de la Policía Nacional. La información que tenemos en esta hora de la mañana.
1: Bien, ahora nos vamos al interior de nuestro país, en Arequipa. No fue un asalto. La policía capturó a 4 agentes que habían simulado el robo de sus armas de fuego. Veamos la nota.
6: Al suelo. Manos atrás. Requito. Ingrese al ambiente. Vamos, ahí nomás, tranquila, no va a pasar nada. Tranquilo, ahí nomás. Ya, tranquila, ahí nomás, no va a pasar nada, tranquila. No se mueva ahí. Ya, ahí nomás, no se mueva ahí. Abajo. ¿Él es? Ya, registro. Ya, acá, Divincri, ahí uno más, acá. Pasa uno. Ojo, tu cuidado, vos. Pasa, agárralo ahí. Pasa, ingresa.
7: No se trató de un asalto, sino de un robo simulado. La Policía Nacional detuvo a 4 presuntos integrantes de la banda criminal Los Ranqueados de Hunter durante un operativo realizado en la región Arequipa, en cumplimiento de una orden judicial solicitada por la Fiscalía. La intervención busca esclarecer el robo de un fusil AKM y 2 pistolas sustraídas de un patrullero de la comisaría Andrés Avelino Cáceres, hecho ocurrido el pasado 1 de julio en el distrito de Hunter. Los agentes allanaron 3 inmuebles ubicados en los distritos de Cerro Colorado y Hunter. Durante el operativo fue capturado el suboficial de tercera, Leonardo Nicolás Lastarria Yaza, quien se encontraba en actividad al momento de su detención. También fueron intervenidos los civiles Freddy Reinaldo Pascual Arapa, Víctor Antoni Machaca Paja y Axel Fernando Orellana Melo, investigados por los presuntos delitos de robo agravado y banda criminal. La policía informó además que el suboficial Junior Pineda del Pino, quien también es investigado por este caso, no fue ubicado durante los allanamientos y actualmente permanece en condición de no habido, mientras continúan las acciones para lograr su captura. Investigaciones revelan que el caso dio un giro importante. En un primer momento, el robo fue reportado como un supuesto asalto cometido por delincuentes comunes contra un patrullero policial. Sin embargo, el análisis de las cámaras de seguridad, las pericias dactilares y las labores de inteligencia permitieron establecer como principal hipótesis que el robo habría sido una simulación previamente coordinada.
8: No ha sido crear error, viejo. ¿Ya? Era burlarte de la inteligencia y la divinidad de Arequipa, viejo. Ese es tu error, viejo. ¿Ya? Tu inteligencia no pudo más con la divinidad de Arequipa, viejo. ¿Ya?
6: ¿Qué tal?
7: Según la investigación policial, en esta presunta maniobra habrían participado directamente los 2 efectivos de la Comires. Comisaría Andrés Avelino Cáceres en complicidad con los civiles detenidos. Las diligencias apuntan a que el falso asalto fue planificado con anticipación para sustraer el armamento oficial sin levantar sospechas. De acuerdo con la información obtenida durante las investigaciones, el objetivo final habría sido vender el fusil AKM y las 2 pistolas para abastecer a organizaciones dedicadas al tráfico de terrenos en la región Arequipa. Por ello, las autoridades continúan con las diligencias para ubicar al policía prófugo, recuperar el armamento sustraído y determinar la responsabilidad penal de todos los involucrados.
1: Bien, ¿y qué fue lo que pasó en Ancash? Pues sicarios asesinaron a un hombre al frente de un colegio. Veamos.
7: Un nuevo hecho techo de sangre volvió a sacudir la región Ancash. Un hombre fue asesinado a balazos frente al Colegio Particular Gran Maestro, ubicado en el distrito de Nuevo Chimbote, provincia del Santa, en pleno horario de ingreso de los estudiantes. La víctima fue identificada por la región policial Ancash como Jorge Luis Mesa Rivera, de 31 años, quien, según información policial, registraba antecedentes y denuncias por el presunto delito de robo agravado. Las cámaras de seguridad registraron toda la secuencia del crimen. En las imágenes se observa a Mesa Rivera llegar a bordo de un vehículo para dejar a un escolar en la puerta del colegio. Instantes después, cuando regresaba hacia su unidad y cruzaba la avenida Anchoveta, fue sorprendido por la espalda por un sujeto vestido con una polera blanca, quien le disparó en repetidas oportunidades. Tras perpetrar el ataque, el sicario escapó junto a sus cómplices, quienes lo esperaban en un automóvil de color rojo. Los delincuentes huyeron con dirección al sector Tangay, mientras un efectivo policial que se encontraba en las inmediaciones realizó varios disparos contra el vehículo en un intento por detenerlos. Sin embargo, los responsables lograron escapar. Luego del crimen, agentes de la policía acordonaron la escena para iniciar las diligencias de criminalística y recoger evidencias. De manera preliminar, la principal hipótesis que manejan los investigadores apunta a un presunto ajuste de cuentas.
9: El año 2023 en la ciudad de Chiclayo también recibió un impacto de bala por un asalto. Entonces,
10: ¿Qué estaría involucrado?
9: Hay algunas actividades ilícitas que tenemos que determinar, ¿no?, para dar la información.
10: Pero habría sido un ajuste de cuenta en tu caso.
9: Así es.
11: En la escena del crimen se ha detectado 12 casquillos de balas. ¿Solamente uno de esos 12, uno habría solamente impactado? ¿En qué zona?
9: Todavía están haciendo las diligencias. Le doy la información.
11: Confirma que la víctima sí tiene antecedentes.
9: Sí. Hay algunas actividades ilícitas que se está dedicando.
11: ¿De acá en Chimbote o en otras ciudades?
9: Aquí en Chimbote también.
10: ¿Cómo es posible la móvil sería ajuste de cuenta posiblemente?
9: Así es.
7: Apunta a un presunto ajuste de cuentas mientras continúan las labores para identificar y capturar a los autores materiales e intelectuales del homicidio.
1: Bien, nos vamos hasta el Callao porque detienen a los gatilleros de los mexicanos. Estos pistoleros estaban vinculados a ataques a comerciantes y a transportistas. Veamos.
12: Rodrigo Pumayo Ávila.
13: ¿Edad? 19. En el cual se está encontrando en el precinto del pantalón. Un arma dejó al parecer abastecida.
14: Cuidado. Está listo ya para disparar.
13: Se va a proceder a...
14: A desabastecer el arma.
13: Desabastecer.
14: Saca la gasolina.
13: Cuidado.
14: Va a salir el tiro. Ya está. Rasele el arma. Ya. Rasele el arma. Con un cartucho en la recámara. Cuenta la munición ahí. ¿Cuántas municiones hay? Cuenta la munición.
13: Uno.
14: Cuenta la munición.
13: Dos. Tres. Cuatro. Cinco. Seis. Siete. Con siete municiones.
14: Siete municiones.
15: La arma abastecida y dos personas detenidas. La policía desarticula la banda criminal Los Gatilleros de los Mexicanos. La policía del Perú capturó en el sector de Oquendo, en el Callao, a dos presuntos integrantes de la banda criminal Los Gatilleros de los Mexicanos, quienes habrían planeado atacar a comerciantes y empresas de transporte de la zona. La operación fue resultado de labores de inteligencia, vigilancia y seguimiento que permitieron ubicar a los sujetos conocidos con el alias Chato Kevin, pero también junto a él su compinche, alias Fierro, cuando se desplazaban a bordo de una motocicleta. Durante el registro personal y vehicular, los efectivos policiales hallaron una pistola calibre 9 milímetros, abastecida con la serie erradicada y presuntamente lista para ser utilizada contra las víctimas. Ambos intervenidos son investigados por su presunta participación en los delitos de extorsión, sicariato y tenencia ilegal de armas de fuego. Durante la intervención se logró incautar lo siguiente: una pistola 9 milímetros, serie radicada, 12 municiones de diferentes calibres, dos teléfonos celulares también donde se registra coordinaciones, videos para cometer atentados y sicariatos. Las especies incautadas serán sometidas a los peritajes balísticos, criminalísticos y tecnológicos correspondientes, a fin de determinar su posible vinculación con otros hechos delictivos registrados en el Callao. Esta intervención se realizó en la provincia constitucional del Callao, momentos antes de que los dos detenidos atentaran contra una ferretería y un chofer de una combi colectivo. Los individuos se trasladaban en esta motocicleta de color rojo y negro, la cual no contaba con una placa de rodaje. Según comentó el general de la policía, Óscar Arriola, asimismo también destacó el trabajo de inteligencia efectuado por los oficiales, ya que evitaron una tragedia y que aumenten el número de casos de extorsión en la zona y asesinatos. Ambos sujetos tenían un amplio historial policial, con denuncias por robo agravado en banda, homicidio, incluso violencia familiar. En cuanto a la banda criminal que pertenecerían, se encargan de sembrar el terror entre negocios y transportistas, no solamente en Lima Norte, sino también en La Victoria.
1: Y en Lima rescatan a personas secuestradas. Los criminales que capturaron a estas personas estarían implicadas en la banda criminal de Tren del Agua. Escuchemos.
7: Dos semanas después de un crimen que conmocionó al Callao, la Policía Nacional capturó al presunto autor del asesinato de Janet Díaz de la Cruz, una mujer de 47 años que fue atacada a balazos mientras caminaba por una calle del asentamiento humano José Boterín. El principal sospechoso es un adolescente de apenas 17 años. ¿Cómo lograron identificarlo? El crimen ocurrió el pasado 23 de junio, en la avenida Los Álamos. Janet Díaz caminaba junto a una amiga cuando un sujeto le disparó directamente en la cabeza y escapó en una motocicleta. La víctima trabajaba realizando labores de pintado en un colegio de la zona. Su asesinato generó indignación entre vecinos y familiares, quienes desde entonces exigían justicia y la pronta captura de los responsables.
16: Se determina que hay una identidad balística entre el revólver incautado al adolescente con el proyectil de arma de fuego que se encontró a la víctima. Es decir, esta arma fue empleada para quitarle la vida a esta fémina.
7: Tras varios días de seguimiento e inteligencia, agentes policiales ubicaron al principal sospechoso en los alrededores de la Loza Deportiva Atalaya.
16: Este sería quien realizó el reglaje momentos previos a bordo de una motocarro. Me ha encargado una pistola, droga.
17: ¿Qué te dijo él?
18: Solamente quiero hacer una carrera, mamá.
17: Ya, ¿de dónde?
18: Recoge el cuentero que te va a poner en los gritos y llévalo hasta el sitio, nada más.
17: Ya, ¿a dónde?
18: Por lo que tengo.
7: Agentes policiales ubicaron al principal sospechoso en los alrededores de la Loza Deportiva Atalaya. Durante la intervención, los efectivos hallaron un revólver entre sus pertenencias, arma que, según los primeros peritajes, habría sido utilizada para cometer el homicidio. Las investigaciones fueron clave para llegar hasta el adolescente de 17 años. La policía no solo encontró el arma que habría sido utilizada en el crimen, sino también un elemento que fortalecería la hipótesis de su participación directa en el asesinato. Se trata de la llave de una motocicleta que, de acuerdo con las investigaciones, pertenecería al vehículo utilizado por el atacante para huir de la escena del crimen. Las cámaras de seguridad registraron precisamente la fuga del sicario a bordo de una moto, evidencia que ahora será contrastada con los resultados de los peritajes balísticos y demás diligencias. Asimismo, hay un detalle que también llamó la atención de los investigadores. Según la policía, el menor acostumbraba a exhibir el revólver en sus redes sociales, donde publicaba fotografías y videos portando el arma, lo que ayudó a fortalecer las sospechas en su contra durante la investigación. Las autoridades también informaron que días antes fue detenido un mototaxista presuntamente vinculado al caso y que existen más personas involucradas en la planificación y ejecución del asesinato. Todos ya fueron identificados por la policía, que continúa con las diligencias para desarticular por completo a la organización detrás de este crimen. El adolescente terminó bajo custodia mientras avanzan las investigaciones para determinar su responsabilidad penal y la participación de los demás implicados, ya que la familia de Janet Díaz de la Cruz, la captura representa un paso importante, pero también insisten en que la justicia solo llegará cuando todos los responsables respondan por este crimen.
1: Y más capturas policiales, esta vez a dos venezolanos implicados en la banda criminal El Tren de Aragua. Escuchemos.
19: ¿Y a quién te mandó la ubicación? ¿Quién te mandó la ubicación?
20: Jefe, pero yo aquí en esta casa.
19: Pues. ¿Quién te mandó la ubicación? ¿Quién te mandó la ubicación? ¿Quién?
20: Aquí hay cámara, aquí hay todo. Que me hayan
19: cortado. ¿Dónde las cámaras?
20: Han cortado y cámara y todo.
19: ¿Dónde las cámaras?
20: Ahí te dije cámara, cortado.
19: ¿Afuera?
20: Yo no me dedico a secuestrar gente.
15: A través de un impecable operativo, la policía rescata a dos personas secuestradas y capturan a integrante de la banda criminal El Tren de Aragua. En el marco de las acciones de inteligencia operativa para combatir la criminalidad organizada, efectivos de la División Regional de Inteligencia de la Región Policial de Lima Centro, con apoyo del personal de la Unidad Ternas, realizaron un operativo en un inmueble ubicado en la avenida El Trabajo 269 del asentamiento humano Primero de Mayo, cercado de Lima, logrando el rescate de dos personas que permanecían presuntamente secuestradas, víctimas también de nacionalidad venezolana. Durante la intervención fue detenido Rangel Briceño Anthony Neptalí, de 27 años, también de Venezuela, quien ahora es investigado por su presunta participación en estos hechos. Además, se sabe, según la policía y los antecedentes del capturado, estuvo recluido en el penal Ancón 2 por robo agravado. Asimismo, también se decomisó un arma de fuego, una motocicleta de color rojo, modelo Pulsar, sin placa de rodaje, y también drogas. Todas las especies ahora serán sometidas a las pericias y diligencias correspondientes.
21: Para dar cuenta de el rescate sano y salvo de dos ciudadanos extranjeros, una de nacionalidad venezolana y su pareja de nacionalidad venezolana. Ella de Colombia, colombiana. Y la captura de un integrante de la mega banda transnacional El Tren de Aragua. Este secuestro se debe nada menos a forzar el pago de $12,000 de una persona sometida al delito contra la dignidad, trata de personas. Y es que ella en algún momento es deportada, huye de la organización, pero nuevamente ingresa ilegalmente al país de una forma clandestina y ha sido ubicada por esta organización que la venía siguiendo hasta que logra privarla de su libertad. Y el mandato de la organización El Tren de Aragua era asesinarla, quitarle la vida.
15: Hay que dar cuenta también, de acuerdo con las primeras investigaciones, el intervenido estaría presuntamente vinculado a una organización criminal transnacional dedicada al delito contra la libertad en la modalidad de secuestros y trata de personas, además también de la presunta comisión del delito de robo de vehículos menores. El detenido fue puesto a disposición de la unidad especializada para continuar con todas las investigaciones. Mientras, el Ministerio Público viene realizando todas las diligencias de ley para esclarecer plenamente de los hechos. Además, también determinar las responsabilidades penales que correspondan contra este criminal integrante de la organización transnacional El Tren de Aragua.
1: 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Pausa y volvemos.
0: Nueve y uno. 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

0: con más información. Ahora sí, vamos con lo siguiente. José Balcázar analiza el documento de la Comisión de la ONU sobre el indulto de Castillo. Recordemos que hace unos días la ONU sacó un informe que calificó esta detención del expresidente Pedro Castillo como arbitraria. Pero vamos a escuchar lo que dijo José María Balcázar.
1: Yo voy a tener que leerlo en contexto, esa resolución, porque ha salido a ir tarde, la noche dieron sí. cuenta. Uh-huh. Vamos a tener que, hoy que estoy de viaje por Cutebro, regreso a Lima y me voy a Arequipa y luego me siento con mis asesores, pero la idea es de que ese documento viene a modificar un poco el escenario jurídico, legal y constitucional de la forma y modo cómo se puede dar indulto a una persona que está detenida. De tal manera que ahí espero que los abogados de todos aquellos que quieren un indulto, y en este caso, el caso, por ejemplo, de Pedro Castillo, uh-huh. Tendrá que analizarse este caso a la luz de este nuevo acuerdo de la ONU. ¿No es cierto? Que si bien es cierto, al parecer no me vincula directamente, pero sí está recomendando que se considere, porque para ellos ha sido lo que usted dice, detenciones arbitrarias.
2: Es decir, podría esto, cuando usted se refiere que podría modificar el tema del indulto, significaría
1: en para su concepción
2: más... ya
1: en su concepción, porque esos temas son nuevos, lo que acaba de señalar la ONU, uh-huh. y eso serviría para que los peticionantes, porque tiene que haber un pedido expreso fundamentado de Pedro Castillo si es que quiere hacerlo. Y eso le abonaría a su petitorio, desde luego.
2: ¿Favorecería a los peticionantes, o decir, a la defensa de Pedro Castillo?
1: A su petitorio que formule, ¿no? Y ahí se verá y lo estudiaremos con el ministro de Justicia, que se supone que es un hombre conocedor de las resoluciones internacionales y derechos humanos, y él tendrá que analizar bien, porque para eso precisamente es el asesor.
2: Correcto.
1: El Consejo de Ministros, todo abogado que es ministro de Justicia es un asesor nato del Consejo de Ministros. Esperamos que este hombre esté a la altura de las circunstancias para analizar este documento que acaba de salir, que de suyo es importante y hay que analizarlo en contexto.
2: Perfecto.
1: Y esperar que el peticionante, como repito, formule su petitorio, porque todo lo que ha presentado anteriormente no está dentro de este contexto. Perfecto. Por eso que se rechazó. Perfecto. Formalmente, porque no venía acompañado de todas las pruebas correspondientes.
0: Bien, ahora nos vamos a ir hasta México, porque la presidenta Claudia Sheinbaum respondió ante lo dicho por Keiko Fujimori, que buscaría retomar las relaciones diplomáticas con México. Sheinbaum también en su conferencia de prensa se pronunció respecto a lo dicho por la ONU respecto al expresidente Pedro Castillo. Vamos a escuchar.
3: De seguridad.
4: Sí.
3: Ok, presidente, en otro tema, usted ya ha comentado sobre la postura con Perú, sin embargo, ayer también la presidenta Keiko Fujimori reiteró que desea retomar las relaciones entre Perú y México. ¿Tienen intenciones México de reabrir?
4: Sí, tenemos intención de recuperar la relación con Perú. Nosotros no rompimos esa relación, la rompieron ellos decidieron, y qué bueno que tenga deseos la presidenta hoy electa. No sé si ya terminó todo el procedimiento, falta. El tribunal ya definió. La presidenta hoy electa, pues que tenga deseos de recuperar la relación con México. Dadas sus declaraciones, yo le pedí al canciller que pudiera establecer la comunicación, pues, con el nuevo equipo que va a gobernar, para ver las particularidades de cómo recuperar esa relación. Vale la pena, por cierto, la mañana te mandé una nota sobre Castillo. A ver si la puedes poner. Fue lo que en su momento el gobierno de Perú, o los gobiernos de Perú, porque han tenido por lo menos dos presidentes desde Castillo. Tres presidentes. los tres presidentes, el segundo fue el que rompió relaciones con México. Un grupo de la ONU concluye que la detención del expresidente de Perú, Pedro Castillo, fue arbitraria y pide su liberación. Esa nota salió ayer.
0: Ahora nos vamos a ir al Congreso de la República. El parlamentario Elvis Vergara también opinó sobre la situación de Pedro Castillo y él indicó que su detención fue irregular. Vamos a escucharlo.
5: ¿Perú debe someterse a la ONU a este pedido o cree que no es vinculante con sinceridad?
6: Mira, yo le voy a decir una opinión personal como jurista, no como congresista. La detención, la vacancia y la detención de Pedro Castillo ha sido muy necesaria, pero ha sido irregular. Y tarde o temprano iba a pasar esto. O sea, ha sido necesaria porque era para preservar el orden constitucional, para preservar la democracia en el país, sí, era necesario. Pero no ha sido regular, evidentemente.
5: A pesar que lo dijo públicamente, la detención no fue regular, pero él antes de ser detenido ya había cometido el presunto delito, lo dijo públicamente.
6: Efectivamente, pero existe un procedimiento que cubre a todo alto funcionario, especialmente a aquellos que están aforados, ¿no? Entonces, a eso me refiero. Vuelvo a decir, ha sido muy necesario porque el señor ha tratado de dar un golpe de Estado y las instituciones democráticas del país han tenido que responder. Es algo que no lo volveríamos a hacer. Pero de que ha sido irregular, ha sido irregular. Pues.
5: ¿Alcázar debería sacarlo a Pedro Castillo antes de salir o cree ya está en manos del próximo gobierno?
6: Yo creo que debe dejarlo en manos del próximo gobierno.
0: Y quien fue muy crítico con lo sugerido por la ONU de liberar a Pedro Castillo fue el congresista Jorge Montoya. Es una ofensa para la soberanía del país, manifestó. Vamos a escucharlo.
5: ¿Qué tal, congresista? El congresista Quito está paseándose no con la Constitución, sino con un documento que recomienda, según él, la ONU para que sea liberado el golpista Pedro Castillo. La consulta es, ¿hay esa probabilidad? ¿Qué tendría que hacer el presidente o, en todo caso, la nación?
7: Lo que está haciendo las Naciones Unidas es ingerir, tener intervención en asuntos internos del país, que eso está prohibido internacionalmente y no se puede aceptar una recomendación de esa naturaleza. Es una ofensa a la soberanía del país. Y Quito, que está trabajando para ellos, debe ser parte de su equipo de trabajo para penetrar las instituciones del Perú.
5: Ahora, claro, si bien es cierto, el congresista Quito en los últimos días y meses ahora se dedica a ser el abogado de Pedro Castillo. ¿Es lícito que un parlamentario se dedique exclusivamente a defender a una persona que está detenida o presa, ¿no?, por delitos aparentemente muy graves como Pedro Castillo? ¿Olvidó? ¿Ese es el rol? ¿Perciben un sueldo para defender de manera personal, ya a título personal, a un político?
7: Es un comunista. Es un comunista que lo tenemos ya 5 años en el Congreso. Y sus acciones son para tomar el poder. No le interesa otra cosa. Tomar el poder a través de Castillo, a través de cualquier persona o a través de ellos mismos. Eso tenemos que tenerlo claro. A la población tiene que enseñárseles que el comunismo no es demócrata. No cree en la democracia y la trata de destruir desde adentro.
0: Y el senador electo de Juntos por el Perú, estamos hablando de Víctor Cutipa, indicó que lo dicho por la ONU, si bien no es vinculante, sirve como un instrumento. ¿Para qué? Escuchemos.
8: Congresista, ¿qué tal? ¿Vinculante es este documento que ha mandado la ONU al Perú? ¿Qué pasaría si no acata el Perú para liberar a Pedro Castillo?
9: Si bien no es vinculante, pero sirve como instrumento para que se tome en cuenta en algún momento, ¿no? Uh-huh. No es un órgano jurisdiccional, es cierto, pero es una opinión de un organismo internacional tan importante del cual es parte el Perú.
8: La semana pasada visitaron Palacio de Gobierno y cuando se les consultaba si le han pedido a Balcázar para que libere a Pedro Castillo, todos negaron, pero sin embargo el presidente ha desmentido. ¿Sí, Express, le han pedido ustedes en Palacio de Gobierno la salida de Pedro Castillo?
9: Bueno, yo he escuchado que el presidente lo que ha señalado es que como parte de esa reunión que se tuvo respecto al crédito suplementario, se tocó un tema, pero no como un tema principal, ¿no? Sí, como parte de la reunión, de la visita.
8: ¿Y qué esperan si decide el presidente dejarlo en prisión y darle la posta a Keiko Fujimori con Castillo en la cárcel?
9: No, yo creo que más bien el presidente Balcázar debería revisar el caso y otorgarle la gracia presidencial.
10: Senador, una consulta acerca, creo que ya le contestó mi compañero, Pero acerca de esta declaración de la ONU que ha indicado que Castillo fue detenido de manera arbitraria, ¿cuál es la opinión desde Juntos por el Perú?
11: Bueno, estamos de acuerdo, ¿no? Ya lo han manifestado varios integrantes del partido, los diputados electos también. Pero no es que recién se haya mantenido, sostenido esa posición, ya lo hemos hecho con anterioridad a este documento.
10: ¿Cree que han
0: Marcial Vilela nos trae las opiniones de la población. ¿Se debería dar un indulto a Castillo? Vamos a ver lo que dice.
12: ¿Qué tal, Congreso? Estamos precisamente en los exteriores del Congreso de la República, este Congreso aún unicameral que evacuó a Pedro Castillo por intentar dar un golpe de Estado. Hay varios pedidos de gracia presidencial para que pueda salir de prisión Pedro Castillo, pero sin embargo aparentemente eso no funcionó. Hay una recomendación, en las últimas horas ha dado la ONU hacia el gobierno peruano, indicando que esta detención de Pedro Castillo habría sido de manera irregular y solicitan o piden que evalúen la posible salida de Pedro Castillo. Pero sin embargo, ayer también ya escuchamos al presidente de la República en algunos medios de comunicación señalando que este informe de la ONU podría cambiar las condiciones para indultar a Pedro Castillo. Y la pregunta del millón es al público en general, a la ciudadanía, al pueblo que siempre se dirigen los políticos. ¿Están de acuerdo o no están de acuerdo? ¿Debería salir de prisión Pedro Castillo o no debería salir de prisión? ¿Cuál es la reacción aquí en este punto? Vamos a escuchar rápidamente qué dice la ciudadanía y cuál es la respuesta para el presidente Balcázar.
13: Bueno, espero que el régimen de Keiko vaya bien. Justamente también me he enterado que hay muchas alianzas en contra de ella, ya que de por sí siempre ha tenido mayoría en el Congreso, pero espera pueda apoyar y hacer buenas leyes. Simplemente eso.
12: Este informe de la ONU debe influenciar en la política peruana, donde recomiendan a Balcázar sacarlo a Pedro Castillo de la cárcel. ¿No debería someterse Perú a la ONU?
13: No, bajo este régimen no, realmente no estoy de acuerdo.
12: ¿Qué hizo Pedro Castillo para usted como joven estudiante? Cuénteme.
13: Bueno, básicamente estuvo implicado en un montón de crímenes de corrupción. Justamente hay un montón de grupos comunistas que lo apoyan, básicamente porque dice estar con el pueblo, pero realmente es todo lo contrario. O sea, vende la imagen de estar con el pueblo, pero realmente lo único que hace es bajo la mesa hacer un montón de cosas.
12: Ahora, si Balcázar intenta o quiere sacarlo a Pedro Castillo, ¿debería ser vacado, expectorado de la política o de Palacio?
13: Sí, considero que sí, realmente. Sí, es algo que debería tenerse en cuenta.
12: Entonces, ¿debe someterse a lo que diga la ONU?
14: No, sino que haga una justicia correcta en nuestro país. Los grandes juristas de nuestro país dicen que el acto cometido nunca se cometió. Entonces, ¿de qué se le juzga a ese señor?
12: Solamente para terminar, ¿qué pasaría si usted encuentra a un individuo intentando violarlo a su hija, pero no lo violó? ¿Lo deja libre?
14: No lo dejo libre. Simplemente corresponda al grado de delito y le corresponde. Nunca ocurrió el caso.
12: ¿Cuál es su validez? O sea, si usted ve a un individuo que intenta violar a su hija, usted lo deja libre porque no lo violó. Así de fácil.
14: No, por eso le digo, cada caso tiene un grado de como se llama, de responsabilidad en esto. Cada caso, por eso digo, intentar hacerlo y no hacerlo tiene cada uno una sanción diferente.
12: La Constitución lo condena, porque en todo caso todos harían lo mismo.
14: No, es que usted está ya tergiversando las cosas. En este país uno quiere, lo hace y no lo hace. Y cada cosa tiene, como se dice, su tarifa con respecto a la sanción.
12: Entonces, ¿debería darle libertad el gobierno de Balcázar a Pedro Castillo?
14: Claro, yo creo que sí, porque yo entiendo.
12: A ver, y la pregunta del millón es, este informe que

0: indulte Balcázar a Pedro Castillo?
1: No, bien difícil, no. Una sola palabra. Dictadura es dictadura. Todos los dictadores no tienen que cumplir, sea chino, sea Vizcarra, todavía está libre. Todos los dictadores no salen, tienen que cumplir su condena.
0: Hizo Pedro Castillo, porque públicamente lo dijo.
2: Lo que dijo está en la televisión, se dijo. Hizo un golpe de Estado y eso se acabó. Que no se dio es otro tema. Que no fue estructurado, que no fue consensuado, pero lo hizo. Y por lo demás, se le dice que hay tema de corrupción, pero hasta ahora no se le comprueba nada, ¿no? Bien podría llevar su juicio con libertad domiciliaria o algo así.
0: ¿Qué opinión tiene usted del señor Balcázar? ¿Está trabajando o no está trabajando?
2: No sé si estará trabajando, porque hay muchos que ni saben que el presidente ya pilla a Balcázar.
0: ¿Es que cómo se llama el presidente? ¿Sabes o no sabes?
3: Balcázar, no, pe, mano, está durmiendo, pe, hasta ahora, no despierta, estamos cagados.
0: Ahora, él aparentemente podría darle libertad a Pedro Castillo. ¿Deberían darle libertad o Castillo, no deberían darle libertad?
3: Castillo no debe dar nunca, hermano, debe quedar ahí, igual que Jorge.
0: Bien, ahí tenemos la reacción de la ciudadanía. La mayoría están de acuerdo que no le den el indulto. Tampoco debería ser libre Pedro Castillo tras intentar dar un golpe de Estado. Como se recuerda, no solamente lleva esta investigación, ¿no?, Pedro Castillo, sino que también Pedro Castillo fue condenado a 11 años, 5 meses de prisión efectiva por el fallo del golpe de Estado del pasado 7 de diciembre del 2022. Pero además también enfrenta investigación por presunta organización criminal extendida hacia el 2027. Muy bien, entonces regresamos a estudios con esta encuesta desde las calles de Lima.
4: 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Breve pausa, no se mueva. Sigue el Tigrillo Navarro.
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Sábado cortito nomás, cortito porque el fútbol va a hacer que la gente regrese a casa temprano y hay dos partidazos. Pero antes vamos con lo que sucedió ayer porque España pasa a semifinales y enfrentará a Francia luego de vencer por 2-1.

0: a la selección de Bélgica, a la cual supera por 2-1 con un resultado que se manejaba de esta manera. El primer gol lo convierte en el minuto 30 Fabián, el número 8 de la selección de la Furia Roja. Encontró este bote y rebote que da Courtois. Parecidos los dos goles españoles. Rebote de Courtois y después del arquero que lo sucede porque no terminó. Courtois salió lesionado. El empate para la selección belga vendría antes de culminar el primer tiempo con De Ketelaere. Hay que señalar que España jugará frente a Francia a la semifinal y en los últimos 5 partidos, 3 triunfos de España, 2 de Francia en el histórico corto de ambas delegaciones. Entonces eso da con la conclusión de que si es que alguien se puede tumbar a la Furia Roja, a los Blues, a Francia, es España y viceversa. Acá la segunda conquista, España sufriría porque tendría que esperar hasta el minuto 88 para que Mikel Merino, el mismo jugador que entró hace poco y también definió a favor y le da el triunfo a la selección española. Esta noticia no es grata, mi querida Marisolcita, porque nos acabamos de enterar que un jugador que militó en este último Mundial, en el 2026, el jugador Jayden Adams de la selección de Sudáfrica ha fallecido de 25 años. Se desconocen las razones del deceso de este jugador, pero esto es la información que tenemos a esta altura de la mañana. ¿Qué nos queda para hoy? ¿Qué nos queda para hoy? A ver, veamos el informe de Hajlov, que creo que se va a poner la camiseta argentina y la camiseta inglesa.
1: Luego de 29 días de haber iniciado la Copa del Mundo, por fin conocemos a los dos primeros semifinalistas del torneo. Francia y España se enfrentarán en la primera llave de semifinales de este Mundial.
2: Buscando la pelota, no llegaba Unai, la baja Due. Mbappé, ahí está, le pegó.
1: Franceses y su tridente de terror con Mbappé, Olisey, Dembélé llegan a esta instancia luego de superar por 2-0 y con relativa facilidad a la selección de Marruecos.
2: Viene Francia, que es buenísima. Atención, pide allá afuera, duele, pegó Dembélé, gol. ¡Gol! Sí, de Francia.
1: Por su parte, la selección española sufrió un poco más para asegurar su clasificación ante Bélgica, pese a ir ganando en el primer tiempo.
3: Porque tenía que ir a buscar el pase largo, no podía hacerlo.
4: Lamine Yamal para Pedro Porro, mete el centro, Dani Olmo tapó, Courtois, rebote al arco, Fabián, gol. ¡Gol de España!
1: La selección belga logró igualar el partido en un momento. El gol significó también el final del récord registrado por el arquero español Unai Simón, quien no recibía una anotación desde la Copa del Mundo pasada. Tuvieron que pasar 650 minutos para que le vuelvan a hacer un gol.
4: De centro con Rosca, saca Fabián, le cae otra vez a Castañé. A dar la vuelta a Trossard, a jugar con Kevin. Toca de primera, bien, viene Castañé, mete el centro de Ketelaere. ¡Gol!
1: La victoria casi agónica de España llegó al minuto 88 por intermedio del mediocampista Mikel Merino, quien aprovechó un error del arquero belga que minutos antes había reemplazado al lesionado Courtois.
4: A manejar Pedri. Abierto Pedro Porro, primero Cubarsí, se anima, sí, Pau Cubarsí, la metió, rebote, gol, Mikel.
1: Ahora tanto España como Francia se verán las caras en semifinales, y aunque para muchos Francia es la amplia favorita, no debería ser tanto así si tenemos en cuenta los antecedentes más próximos entre ambas selecciones. En los últimos 4 años, España ha sido el único país que ha derrotado a Francia en partidos oficiales. En Eurocopa del 2024 se cruzaron en las semifinales y pese a ir ganando los franceses, fue España quien remontó con goles de Lamine Yamal y Dani Olmo.
2: Y Olmo que va jugándola para Morata, le queda Lamine, ahí viene Yamal, atención que le dan el tiro. ¡Golazo! Nava que va enfrentando a Hernández, lindo centro también, le queda el rebote a Dani Olmo, que bien la hizo, Dani Olmo.
1: pasado por la Liga de Naciones de la UEFA se volvieron a cruzar también en semifinales, en lo que fue un festival de goles. Hubo un momento incluso en que España logró estar arriba en el marcador por 5-1.
5: Hoy Arzabal hace el aguante para Nico Williams. ¡Gol! El juego de Zubimendi bueno para Merino. Hoy Arzabal, Merino, y ahí está Merino. Va Lamín para el tercero. Ante Menián, Lamín y Amal. Y va Pedri y España busca más con Nico Williams y Pedri. Pedri para el cuarto. Sí, golazo. A Kiki. Ese es Mbappé. Mendy, se va abriendo Pedro Porro, lo vio subir Mendy. Pelota para él. Porro marcado por Teo Hernández. El pase para Lamín y Amal. Cubre de inglés, le pegó Lamín. ¡Gol! El más peligroso de Francia, Kylian Mbappé, el cachico de penal. Mbappé para Cherki. ¡Qué bueno! ¡Gol! Sí, señor. Y está en el medio campo, ese Cherki. ¡Qué buena pelota de Cherki para Malo Gusto! Malo Gusto al medio. ¡Gol! En contra. La Fuente. Cherki con el centro lindo. Entraba y gol de Colomani.
1: Se puso las pilas tarde, pero no le alcanzó. El encuentro terminó 5-4 en favor de los españoles, que en los últimos años se han convertido en los únicos verdugos de esta Francia.
5: No, hasta los 96 era la historia. España otra vez sí hace historia porque se mete en su tercera final consecutiva. Quiere defender el campeón de la Euro, la Nations League, y va a jugar contra Portugal.
1: ¿Podrá Francia, amplia favorita en la actualidad, sacudirse de una España que parece haberle encontrado el punto débil? Lo veremos en las próximas semifinales.
0: 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Escuchen lo que dice Scaloni, lo importante que más allá del parado del 4-3-3 es la convivencia, cómo se hace grupo, porque el grupo genera solidaridad. Escucha la pregunta.
6: A tu derecha, ¿cómo estás? Octavio Petrich. Bueno, para cerrar, si me permitís, te saco un minutito del buzo de técnico y te llevo a ese hombre de pueblo, ¿no? De campo, que muchas veces sabemos que sos. Y te pido una reflexión de estos momentos de intimidad con el tema del asado, ¿no? ¿Qué significa esto del ritual del asado, de prender un fuego, de esa comunión grupal? ¿Qué reflexión tenés de estos asados que hacen en el grupo? Contame algo de lo que quieras de eso, ¿no? Gracias.
7: Bueno, ¿qué reflexión? Nosotros no nos vamos a cansar de decirle a ellos que esos para mí son los mejores momentos de todo, pero con diferencia. Eso y lo del otro día después del partido, el festejo, o sea, son momentos únicos, no lo van a volver a vivir nunca más. Yo cuando el otro día en la rueda de prensa me senté ahí y dije, yo soy entrenador por eso, por lo que vimos el otro día, no soy entrenador porque me gusta el 4-3-3, me gusta volver a vivir eso, estar en un grupo, estar con un compañero tomando un mate, comiendo un asado, jugando al truco, que es lo que hicimos toda la vida. Y si lo único que pensás es en el partido, en el partido, en el partido, al final llegás quemado. Si no disfrutás eso, yo creo que eso es, para nosotros es fundamental. Yo lo hice toda mi vida, yo que siempre fui un acompañador de grupo, donde he ido, he estado acompañando, nunca fui de los grandes jugadores, siempre fui el que acompañaba, y por eso me han llevado a un mundial, por eso he estado en clubes, porque decían, llévalo, qué buen tipo este, no era porque jugaba bien. Y acá yo creo que eso ellos lo han entendido. Cada vez que, a ver, acortamos el entrenamiento para ir a comer asado, para que se haga eso, son cosas que nosotros valoramos mucho. Y creo que por ahí para otra gente no es importante, o que solo vale la cancha. Pero el día de mañana, dentro de X años, yo tengo imágenes de Malasia todavía, año 97, y tengo a Pablo y a Walter que están acá conmigo porque vivimos cosas fuerte, juntos. Entonces son cosas que para mí valen oro, y más allá de cualquier resultado, son cosas que uno se va a llevar, porque bueno, después puede ganar o perder, no, pero que después dentro de 20 años te vuelva a encontrar y te acordés de ese asado, de ese, son cosas inolvidable. Y nosotros hacemos mucho hincapié en eso. Creemos que hace grupo, y si hacemos grupo somos...
0: Lo que dice Scaloni me hace acordar a lo que nos declaraba ayer, porque ayer se hizo la grabación del podcast de No Sea Fulero, Caramelo Segarra. Y tiene la misma opinión y el concepto de Scaloni. Las reuniones, el compartir con los muchachos y todo lo demás, es el momento exacto e inolvidable. Vámonos con Pedro Galese, porque llegó al Perú para enfrentar a su ex, Alianza Lima.
8: Sí, no, contento de estar aquí con nuestra gente y bueno, a disfrutar del partido del domingo.
9: Un partido especial del domingo, ¿no?
8: Sí, un partido amistoso, un partido de preparación para tanto para ellos como para nosotros.
10: Claro, ¿cómo se siente volver a Matute, Pedro?
8: Sí, no, contento de poder jugar ahí de nuevo.
10: ¿Te has hablado con Paolo, con Advíncula, por ahí que los vas a enfrentar?
8: Todavía no hemos podido hablar, pero seguro ahí vamos a hablar en la cancha.
11: Pero ¿y la actualidad de la selección, ¿qué te amerita,
8: Pedro? No, estamos en preparación todavía, Estamos tratando de entender la idea del profe y yo creo que ahí puede haber mucho futuro.
11: Hay confianza en...
0: Alianza juega mañana, por si acaso, a las 3:30, y Universitario juega hoy, y la U juega frente al equipo de Bustos, el ex técnico de Universitario.
12: Ojalá. Primero, muy contento de estar acá en Lima, juntarme con mucha gente que quiero mucho, que tenemos una gran amistad y que siempre es grato verlos. Bien, agradecido a toda la gente que trabaja en el club, con la amistad que tengo ganas de verlo, a todos los que me ayudaron en mi estadía acá y que, bueno, la verdad que tengo una muy buena relación, muy buena amistad, y los chicos, los jugadores, el staff, la administración, la gente que trabaja en el club, en el día a día, tengo ganas de verlos a todos y de abrazarlos.
13: Entonces,
12: y a la hinchada increíble. Ahora me va a tocar estar del otro lado. Yo siempre le cuento a la gente lo impresionante que es la gente, cómo alienta en ese estadio. Así que bueno, hoy lo vamos a sufrir, pero va a ser una fiesta y ojalá que sea.
0: Bueno, ¿quieres ir a verlo a Bustos vestido de blanquiazul enfrentando a Universitario Deportes hoy a las 3:30? Y mañana juega Alianza Lima en el mismo horario. Por si acaso, esos dos partidos, PBO Radio, la radio con fe y campeonísimo, no los va a transmitir. Pero venimos con informaciones... del espectáculo con... venimos con Andrea. Ok, Andrea con las últimas informaciones de esta hora. Hasta el día lunes.
14: ¡Vamos! ¡Cabocito!
15: 9:37. 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
15: Y 38.

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1: 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Y bien, nos vamos con Marcial Vilela, que nos tiene información de los pollos redondos.
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3: Bien, estamos el día sábado, como siempre, muy felices y contentos visitando Mercados de Lima para hacer el precio del famoso pollito redondo. Y aquí precisamente visitamos el mercado Lobatón. ¿Y quién es el rey del pollo? Nuestro gran amigo Lucio, desde Cajamarca, directamente. ¿Qué tal, Lucio? ¿Cómo estás?
4: Hola, buenos días, ¿cómo está?
3: Bien. Contento, mi hermano. Cuéntanos el precio del pollo pelado por entero de Redondos para hoy sábado.
4: Hoy sábado el kilo de pollo está a 10.50.
3: 10 soles 50. Ahora, si las amas de casa necesitan llevarse por ya cortes, primero empezamos acá por la pierna. ¿Cuánto se está vendiendo? No, el corte de arco primero, el corte de arco.
4: El corte de arco es igual, el kilo 10.50. Ajá. La pierna con encuentro especial está a 16.50.
3: 6.50. Sí. ¿Y la pierna sola?
4: La pierna sola, el encuentro igual, 16.50.
3: 16.50. Bueno, en este lado, Lucio está exhibiendo el enrollado. Cuéntame cuánto se vende y la brocheta.
4: Allá, el enrollado, la brocheta está 28 soles de kilo.
3: 28 soles. ¿Y la milanesa suprema?
4: Milanesa y suprema está 25.
3: 25, pero por acá también ven de las alitas Duché, ¿no?
4: Sí.
3: ¿Cuántas unidades en un kilogramo y el precio?
4: 20 unidades en un kilo y el precio está 18 soles.
3: Bien, ahora la pechuga especial para la plancha o para la gente que quiere hacer dieta.
4: La pechuga especial está en 25 soles aquí.
3: ¿25 soles? Muy bien, ahora sí por acá este corte corazón.
4: Corte corazón está a 17.50.
3: ¿Las alitas?
4: Las alitas están 11.50 kilos.
3: Algo de frío está haciendo en esta capital para el aguadito de repente o el caldito de pollo, la sopita. ¿Cuánto se vende de menudencias?
4: Ya, la menudencia, por ejemplo, el higadito está 8, la pata también 8, la mollejita está 12 soles aquí.
3: ¿Y el espinazo?
4: El espinazo está 3 soles.
3: ¿Dónde te ubican las amas de casa? Ya provocaste. Vamos, Lucio.
4: Estamos ubicados en el mercado Lobatón, puesto 135, Avícola Luciana. Horario es de 7 de la mañana a 7 de la noche.
3: Sí, ¿qué recomiendas a las amas de casa? 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
3: Muy bien, bien jugado, así es que ya saben, más de casa el precio del pollito redondo aquí en el mercado Lobatón en Lince. 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
1: 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Bien, nos vamos a una pausa. No se muevan, regresamos.
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0: Buenos días a todos. Feliz sábado. Yo soy Patsy Vendayán y este es tu bloque de espectáculos aquí en PBO. Ya estoy lista para darte las noticias. Y a pocos días de terminar su gobierno, lo que nos preguntamos es, ¿Balcázar le dará el salvoconducto a Betsy Chávez? Viene Agatha Liz con sus predicciones.
1: Que los astros te sean propicios. Bien, en realidad, baño de florecimiento de repente es lo que necesitaría la ex premier Betsy Chávez. ¿La recuerdan, verdad? Ella hizo, digamos, su jugada, por llamarlo de alguna manera, para de esta forma poder obtener asilo político en México, y estaba esperando el salvoconducto, cosa que no se lo dieron, ¿no? Y la pregunta es, ¿Balcázar le dará ese salvoconducto a Betsy Chávez? ¿O de repente Keiko Fujimori, entre las primeras cosas que va a hacer, será darle el salvoconducto a Betsy Chávez? Vamos a preguntar, ¿no? Preguntemos primero si es Balcázar el que de repente, antes de irse, hará esto de darle el salvoconducto a Betsy Chávez, ¿no? Betsy Chávez. O, en todo caso, ¿será Keiko Fujimori la que le daría el salvoconducto? Bueno, lo que en este momento estoy visualizando es, Balcázar también lo va a intentar, de darle el salvoconducto a Betsy Chávez. A Keiko Fujimori, por lo menos en la primera parte de su gobierno, no la veo darle el salvoconducto. No es algo que rechace totalmente, pero como que tiene otras prioridades. Así que no se ve, en líneas generales, que pronto la señorita Betsy pueda conseguir el documento que ella necesita para poderse ir. Por lo menos pronto no. Creo que al final se lo dará, pero esperemos, vamos a visualizar en otra oportunidad. Pronto no, es lo que en este momento me dice el tarot. Pronto no hay salvoconducto para la señorita Betsy. 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
0: 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Y si aún no tienes planes para este fin de semana, aquí tenemos tres opciones para disfrutar en familia. La primera es el Festival Te Amo Perú, que reúne gastronomía, música y tradición peruana. Infinity Park es la segunda, que ofrece experiencias inmersivas con tecnología y diversión para todas las edades. Y también tenemos como tercera opción al Principito, que continúa conquistando al público con una propuesta interactiva llena de magia y reflexión. Veamos estos planes para el fin de semana.
2: ¿Aún sin planes para este fin de semana? Lima ofrece opciones para quienes buscan música, cultura, experiencias inmersivas y diversión en familia. Desde un recorrido por las tradiciones del Perú, hasta un viaje por la literatura y una aventura bajo el mar. Estas son tres alternativas para disfrutar sin salir de la ciudad. La primera parada es el Festival Te Amo Perú, que se realiza en el Circuito Mágico del Agua. El espacio fue preparado como un homenaje homenaje a la diversidad cultural y natural del país con motivo de fiestas patrias. Desde el ingreso, los visitantes encuentran decoraciones en rojo y blanco, mientras la Fuente de la Fantasía proyecta imágenes y música inspiradas en los principales símbolos del Perú. El recorrido también incluye retablos gigantes de Ayacucho, una zona amazónica decorada con gallitos de las rocas y mariposas, espacios altoandinos con casitas y animales característicos, además de una tradicional yunza y una representación del cuento El Sueño de San Martín de Abraham Valdelomar. La celebración también reúne gastronomía regional, danzas a cargo de la Escuela Nacional de Danza y conciertos con artistas como Amaranta, Alita Peso y Davis Orozco. El festival abre todos los días de 3 de la tarde a 10 de la noche. La segunda propuesta lleva al público al universo de uno de los libros más leídos del mundo. La experiencia del Principito llega por primera vez al Perú con una muestra interactiva instalada en Mall del Sur. El recorrido cuenta con más de 10 salas temáticas donde proyecciones envolventes, efectos visuales y actividades interactivas permiten caminar entre los escenarios de la historia. A lo largo de la experiencia aparecen los personajes más conocidos de la obra, mientras la tecnología acompaña un viaje inspirado en la amistad, la imaginación y la forma de mirar el mundo desde otra perspectiva. Las entradas están disponibles a través de Teleticket y pueden adquirirse mediante la modalidad Full Pass o por funciones programadas. Y para quienes buscan una aventura diferente, Infinity Park presenta una experiencia inspirada en el fondo del mar dentro del Museo de Ilusiones Ópticas, ubicado en el Parque de la Amistad. El recorrido invita a explorar escenarios submarinos, ilusiones ópticas, juegos interactivos y hasta una piscina gigante de pelotas. Cada ambiente está diseñado para sorprender tanto a niños como a adultos, convirtiendo la visita en una experiencia llena de color y efectos visuales. Las entradas están disponibles a través de InfinityParkMuseum.com. Así ya cuentan con 3 alternativas distintas, pero con un mismo objetivo: convertir el fin de semana en una experiencia llena de entretenimiento, cultura y diversión para toda la familia.
0: Y la cartelera nacional presenta opciones para todos los gustos este fin de semana. Moana regresa con una nueva aventura repleta de música, emoción y espectaculares paisajes para disfrutar en familia. En contraste está Evil Dead en Llamas, que promete una intensa dosis de terror, suspenso y escenas impactantes para los amantes del género. Veamos juntos nuestra cartelera.
2: ¿Una aventura por el océano o una noche de auténtico terror? Esta semana, la cartelera ofrece 2 propuestas completamente distintas que buscan conquistar a los amantes del cine. Desde el regreso de uno de los personajes más queridos de Disney hasta una nueva entrega de una de las sagas de horror más famosas del género. Es por eso que te damos una lista con las películas disponibles a nivel nacional este fin de semana.
3: Moana, háblame de ti. Dime qué sueñas. Dime a qué aspiras.
4: Pues creo que decidí hacer mi...
3: No hay tiempo, te tardas mucho.
2: La primera parada es Moana, la nueva versión de acción real con la que Disney lleva nuevamente a la pantalla la historia de la joven de una isla. En esta adaptación, Moana responde al llamado del océano cuando una misteriosa oscuridad amenaza a su pueblo y la escasez de alimentos pone en riesgo a toda la comunidad. Para cambiar el destino de su hogar, deberá cruzar el arrecife por primera vez y embarcarse en una peligrosa travesía junto al semidios Maui. Su misión será devolver el corazón de Tefiti y recuperar el equilibrio de la naturaleza. La película está dirigida por Thomas Cayley y presenta a la actriz Catherine LaGaia como la nueva Moana, mientras que Dwayne Johnson vuelve a interpretar a Maui, que es el personaje al que dio voz en la versión animada. Con grandes efectos visuales y una historia centrada en el valor, la familia y la aventura, Disney apuesta por revivir uno de sus títulos más populares.
5: William, my sweet boy. I would give anything for us to be together again.
2: Pero quienes prefieren los sustos también encontrarán una opción en la cartelera. Llega Evil Dead en Llamas, una nueva entrega de la franquicia creada por Sam Raimi y dirigida por Sebastian Vanisek. La historia comienza con una familia marcada por la pérdida. Todo cambia cuando una mujer desesperada por volver a ver a su hijo fallecido recurre al temido Necronomicon. Esa decisión desata una serie de sucesos aterradores que convierten el duelo en una auténtica pesadilla. El filme mantiene los elementos que hicieron famosa a la saga: criaturas aterradoras, escenas de horror corporal y una atmósfera cargada de tensión. El reparto está encabezado por Suheila Jacob, Hunter Dohan y Tandy Wright, quienes dan vida a personajes atrapados en una lucha por sobrevivir frente a fuerzas sobrenaturales. Así, este fin de semana ofrece dos caminos completamente distintos.
0: Y la boda de Taylor Swift y Travis Kelce sigue dando de qué hablar. En las redes sociales se volvió viral que los objetos desechados durante la celebración, como las servilletas u otros recuerdos, fueron puestos a la venta por coleccionistas y alcanzaron precios sorprendentes. El hecho demuestra el enorme fenómeno mediático que posee la pareja. Veamos.
2: ¿Qué tanto puede valer un pedazo de basura para los seguidores de Taylor Swift? Incluso los desechos de su boda se transformaron en un objeto de colección. Y es que lo que parecía una idea insólita terminó convirtiéndose en un fenómeno viral que agotó desechos en menos de un día. Todo comenzó cuando el artista neoyorquino Justin Jignac decidió recoger residuos de los alrededores del Madison Square Garden, el mismo lugar donde Taylor Swift y Travis Kelce celebraron su matrimonio. Con ese material, creó 50 pequeños cubos de su proyecto NYC Garbage y los puso a la venta por $25 cada uno. En menos de 24 horas, las 50 piezas ya tenían dueño. Los llamados Sweeties vieron en estos pequeños cubos un curioso recuerdo de uno de los eventos más comentados del año. El propio artista explicó la idea detrás del proyecto con un mensaje que también llamó la atención en redes sociales. Señaló que los seguidores de la cantante probablemente nunca querrían separarse de la basura de la boda y que ahora podían llevar un pedazo de ese momento a cualquier lugar. El matrimonio de Taylor Swift y Travis Kelce estuvo rodeado de un fuerte operativo de seguridad en Nueva York. Cerca de 1,000 invitados asistieron a la ceremonia en el Madison Square Garden bajo estrictas medidas de confidencialidad. De hecho, la confirmación del enlace llegó mediante un mensaje proyectado en las paredes del recinto. El interés de la boda también abrió el debate sobre cuánto costó la celebración. Aunque la pareja nunca reveló cifras oficiales, especialistas consultados por medios estadounidenses estiman que el evento habría requerido una inversión de entre 20 y 25 millones de dólares. Gran parte del presupuesto habría estado destinada al alquiler del Madison Square Garden durante varios días. Además de los permisos para cerrar calles cercanas y la producción técnica, la decoración floral y un banquete de lujo preparado para los invitados. A ello se suma el vestido de novia diseñado por Jonathan Anderson para Christian Dior y el traje de Travis Kelce, también firmado por la casa francesa. Pero mientras el valor de la boda sigue siendo motivo de especulación, hubo un detalle que terminó sorprendiendo aún más. Unos pequeños cubos llenos de basura recogida en los alrededores del recinto se convirtieron en piezas de colección y demostraron el enorme impacto que Taylor Swift genera entre sus seguidores en cualquier parte del mundo.
0: Y hasta aquí llegaron las noticias del espectáculo. Que siga disfrutando de su fin de semana. Conmigo será hasta el día lunes. Chau.

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12: Bienvenidos a Perú Informa, un espacio de la Coordinadora Republicana y Perú Informa con el auspicio de Andina Consultando. Nos pueden ver a través de PBO, la multiplataforma Confe, que se transmite a través de la 91.9 FM y sus 250 repetidoras a nivel nacional. La camiseta del árbitro nunca lleva el color de un equipo. Y es, además, porque tiene que diferenciarse de los bandos en los cuales tiene que arbitrar. Hace 10 años, la FIFA había purgado la corrupción desde su más alto nivel. Y allí cayó precisamente Joseph Butler, que fue expulsado como el máximo dirigente durante ese momento, y esta semana reapareció y dijo algo que curiosamente ha sido para defender la integridad del árbitro. ¿Pero por qué habló Butler, no? El que antes era corrupto, hoy en día se está presentando como el guardián de la pureza, algo insólito. En plena semana del Mundial, lo que dijo es que un jugador estadounidense, ¿no?, Balonoglu, fue expulsado por el VAR y la sanción incluía la suspensión en el partido con Bélgica. Eso no llegó a suceder, no se cumplió. Ahora, a víspera del partido, la FIFA levantó la sanción sin explicar una razón real de por qué había sucedido eso. Múltiples reportes habían salido de que Donald Trump había hecho una llamada al presidente de la FIFA para pedir que lo indulten. Y esto es algo probado. Y la pregunta nos queda flotando, es, oigan, ¿quién manda realmente en el fútbol mundial? ¿Un reglamento o una llamada telefónica? La UEFA, que es la Asociación de Futbolistas de la Unión Europea, esta semana dijo algo que vale la pena repetirlo, ¿no? Cuando la seguridad jurídica ya no está garantizada por quienes deben velar por ella, la integridad del juego queda comprometida. Es que no es normal que un presidente pida un indulto a un jugador. Tampoco es normal que una comisión de disciplina no justifique por qué está tomando una sanción. La neutralidad de un árbitro no se puede definir a través de una llamada. Y aquí quiero dar un giro porque este programa se llama Perú Informa. Acá también tenemos árbitros. Tenemos la Junta, el Jurado Nacional de Elecciones, la OMPE, también tenemos a RENIEC. Esta semana también nos han dicho de que tienen un déficit de presupuesto de 590 millones de soles para poder dar certeza de que estas elecciones en octubre se realicen adecuadamente. La pregunta sigue también en pie. Solamente han recibido una fracción de lo que han pedido. La RENIEC ha pedido 36 millones y ha recibido 4. ¿Cómo un árbitro que no tiene el presupuesto suficiente puede garantizarnos de que vayamos a tener unas elecciones creíbles en octubre? El gobierno promete un fondo de contingencia para esto. Pero sabemos que un árbitro sin recursos es un árbitro débil, vulnerable, que puede ser susceptible a una llamada. Y en Zurich, lo que ha sucedido con el Mundial ha sido un claro ejemplo de lo que es una elección no de solamente de fútbol, sino de lo que sucede cuando una institución deja de ser neutral. Un árbitro comprado de repente no cambia el resultado de un partido, pero sí puede cambiar completamente todo lo que se puede generar alrededor del mismo. Entonces, acá tenemos un partido pendiente que es definir nuestro marcador de cómo van a seguir las elecciones en octubre. Bueno, vamos a pasar a la entrevista de hoy. Hoy tenemos como invitado a Morgan Quero. Morgan Quero acude aquí como analista político. Él es politólogo, doctor por la UNAM de México. Ha sido ministro de Educación durante el gobierno de Boluarte. Y además hay un ángulo que él naturalmente es una persona con autoritas académica, pero desde el punto de vista poco explotado de repente es que él ha tenido una experiencia muy grande en el ministerio y conoce bastante bien los sectores de la izquierda democrática, pero también de la izquierda radical. Llevó adelante el Pacto por la Educación desde Minedu con el SUTEP y otros gremios empresariales y ha conocido de cerca cómo es que trabajan estas bancadas de izquierda en el Congreso. Bienvenido, Morgan. Muchas gracias por acompañarnos. Primero que nada, quisiera preguntarte si es que tú ahora ves condiciones mínimas necesarias para un pacto de gobernabilidad, que no quede solamente como un saludo protocolar, un saludo a la bandera entre las bancadas que están hoy en el Congreso.
13: Muchas gracias, primero que nada, por la invitación, Sergio Bolívar. Gracias a PBO, gracias a Andina Consultando. Muchísimas gracias por este espacio que me permite compartir algunas ideas y reflexiones en torno a la pregunta que tú planteas y también en torno a esta introducción que has hecho sobre el lugar de imparcialidad del árbitro en una contienda, en este caso extrapolando a la situación nacional, a las contiendas electorales que están por venir, sobre todo estas elecciones municipales y regionales del mes de octubre próximo. Pero también creo que tenemos que tener un espacio de celebración y de conmemoración por nuestras fiestas patrias en el mes de julio, que nos permite refrendar nuestro amor por el Perú sin olvidar que el Perú es una comunidad de destino, a pesar de sus múltiples dificultades y retos para integrarse a lo largo de nuestra historia. Y por eso es importante el tema de los acuerdos, de las asociaciones, de las alianzas con distintos actores, que es un tema tan añejo como la misma política. Yo creo firmemente, no como decía Bismarck, que es un lugar común, que la política es el arte de lo posible, sino que la política es el arte de lo imposible. Es decir, se trata de remontar circunstancias adversas, lograr acuerdos que parecen dificilísimos porque hay perspectivas ideológicas contrapuestas, opuestas, y que parte de los problemas de la historia y de la construcción nacional y de su Estado en el Perú tienen que ver con la dificultad que ha habido de construir justamente estos acuerdos al más alto nivel, pero también entre los sectores populares, en las organizaciones de base.
12: ¿Crees que en el Congreso actual haya posibilidades concretas de poder hacer acuerdos entre las partes?
13: Yo creo que sí. Primero, creo que hay una victoria muy clara y contundente del partido que ha llevado a la candidata Keiko Fujimori a triunfar después de un proceso no tan fácil en su propia historia de vida. Es decir, ahí hay una remontada de la estrategia que ha llevado adelante la candidata Keiko Fujimori, hoy presidenta de la República. Y también creo que hay un veredicto muy claro de las urnas en la segunda vuelta, a pesar de que se puede discutir en torno a la diferencia de votos entre el candidato Roberto Sánchez y la candidata Fujimori. Pero, por supuesto, en el Congreso, tanto en el Senado como en la Cámara de Diputados, hay espacios para generar no solamente diálogos, sino un marco de acuerdos. Y en ese marco de acuerdos permite clarificar, por un lado, las decisiones políticas, los cambios en las normas que se requieren para llevar adelante el desarrollo de nuestro país y, por supuesto, para darle viabilidad democrática al proceso del sistema político en el que vivimos.
12: Ella se ha estado reuniendo con muchos actores políticos esa semana pasada. Entre ellos ha estado Yude Simón. Yude Simón le aseguró que en una reunión privada ella dijo de que, me refiero a Keiko, no se iba a retirar de la Corte Interamericana de Derechos Humanos. Y además pidió a la izquierda dar el primer paso para que se reunasen con ella. Entonces, ¿tú crees que esto represente un gesto genuino de apertura o es un ganar tiempo para que la derecha se empiece a estructurar un poco antes las cosas? ¿Cómo lo ves? ¿Qué opinas?
13: Bueno, mira, yo creo que son temas que generan polémica, un debate, porque ha habido una demanda muy fuerte en torno a la lucha que tiene que llevar nuestro país, las instituciones, en contra de la inseguridad ciudadana. Estamos padeciendo una oleada en torno a los secuestros, las extorsiones, lamentablemente las violaciones a menores también, que es un crimen horrendo y a veces terminan en asesinatos. Y por eso la indignación que en algún momento nosotros expresamos en relación a este tipo de crímenes y requieren una sanción contundente. hay un debate sobre el tema de los derechos humanos. Ayer mismo ha salido una declaratoria de una comisión dentro de las Naciones Unidas diciendo que el señor Castillo ha sido mal procesado, que no se han seguido, digamos, las normas del debido proceso y que incluso el señor Castillo debería de recibir una indemnización. Justamente esos son los debates que tienen que ver con nuestra soberanía y, por supuesto, todos los que hemos asistido al proceso político de los últimos años hemos podido constatar que no se han vulnerado los derechos humanos del señor Castillo. Y así hay una serie de puntos que requieren un debate y eventualmente lograr acuerdos.
14: Fitia, ¿tú crees que eso entonces es una señal positiva? ¿No salir de la Corte Interamericana de Derechos Humanos es algo que es positivo?
13: Yo en su momento planteé que era necesario salirnos de la Corte Interamericana de Derechos Humanos. Eso generó un debate dentro del Consejo de Ministros y también en otros ámbitos, ¿no? ¿Por qué? Porque creo que las sanciones que debemos de manejar en una sociedad como la nuestra tienen que fortalecer el mensaje de que no puede haber medias tintas frente a ciertos crímenes y por lo tanto tiene que ser contundente ese mensaje. Eso no quiere decir que no se respeten los derechos humanos. Muchos otros países no están sujetos a instancias supranacionales, incluso dentro de la Unión Europea, en donde realmente hay un trabajo para lograr acuerdos de cesión de soberanía. Y, por supuesto, hay muchos consensos, pero también hay mucho rigor en la lucha contra la inseguridad, y eso lo podemos ver en varios países de la Unión Europea con talante democrático, como Francia o la propia Alemania, Italia o España, ¿no?
14: O sea, sí tenemos que ir por el tema de derechos humanos y temas de seguridad, pero no necesariamente a través de esa vía. Hay un tema institucional importante, ¿no? Estos árbitros, la OMP, el jurado en elecciones y RENIEC, han salido a decir de que le falta presupuesto. Tienen un déficit de presupuesto grande, ¿no? Si el Estado no logra financiar a sus propios, digamos, comicios, ¿tú crees que esto sea una base sólida que

0: el actuar de la OMPE, que hubo descontrol, que hubo falta de liderazgo y que eventualmente pudo haber actos de corrupción que serán investigados, estoy seguro, que pusieron en riesgo nuestra democracia, porque fue un tema muy, muy, muy, muy delicado. A la OMPE se le dieron todas las facilidades, recibieron los recursos, fueron eximidos de la ley de contratación, es decir, no tenían que pasar por el concurso habitual y los tiempos muy largos de los concursos de contrataciones del Estado para poder ejecutar rápidamente su presupuesto. En este caso también se podría plantear lo mismo de cara a las elecciones de octubre y en verdad el presupuesto que se le ha dado a RENIEC ha sido un presupuesto sostenido y bastante importante. Y yo no veo mucha innovación en la RENIEC. No vemos innovación como ciudadanos.
1: ¿Tú realmente no ves un riesgo de que afecte la democracia si es que hay una... No habría justicia en decir que este momento ese reclamo sea
0: creo algo... que hay que reevaluarlo, Sergio, y hay que observar con lupa, así como lo hace el MEF, con mucha responsabilidad, porque no creo que sea lo más importante si los propios, las propias instancias de este sistema electoral que tenemos, de esta institucionalidad electoral, no nos están dando las garantías a los ciudadanos de que están cumpliendo con sus funciones. Y las elecciones ya estaban convocadas, se sabía que iba a haber elecciones este año. En fin, sabemos todos los procesos que van a darse, entonces se puede orientar. Y yo sí creo que hay una serie de problemas institucionales dentro de cada uno de los ámbitos que me generan una preocupación, ¿no?
1: Rafael López Aliaga ha estado recientemente con Keiko y dijo que iba a formar un bloque de cuatro, donde estaba López Chau, Partido Obras y evidentemente el partido que ha ganado las elecciones con Keiko Fujimori. Ahora, ambos integran una coalición, tanto López Chau como Belmont, el Partido Obras y el Partido Nacional, ¿no? También
0: Ahora Nación.
1: Con Ahora Nación, con Roberto Sánchez. ¿Se puede hacer esa dualidad? ¿Tener dobles compromisos cuando además representan visiones completamente opuestas, ¿no? ¿Realmente esto puede formar una coalición de verdad? ¿Cómo lo ves?
0: Mira, yo creo que para actuar políticamente hay que alejarse de los prejuicios y acercarse, como decía Rousseau, a las paradojas. Entonces, creo que se pueden constituir marcos de referencia a través de la idea de un pacto político, un pacto de consensos mínimos, de mínimos universales, como dice Adela Cortina, la filósofa española experta en temas éticos, para lograr acuerdos puntuales sobre lo que requiere el país en materia legislativa, en materia de desarrollo económico, de desregulación, en materia también de lucha contra la inseguridad, que es un tema que aqueja a nuestra ciudadanía. Entonces, yo creo que sí se pueden encontrar, por un lado, acuerdos puntuales y acuerdos más generales,
1: más macros,
0: que tienen que ver con quién lidera la mesa directiva del Senado o de la Cámara de Diputados y generar, por ejemplo, escenarios de alternancia, esa alternancia que es tan importante para la democracia en nuestros días y que puede ser muy interesante, pero no es necesariamente lo que va a suceder. Yo no puedo, digamos, predecir, pero sí puedo decir que los pactos sociales nos permiten encauzar las políticas públicas, las orientaciones legislativas de una forma mucho más estratégica.
1: Tú has tenido una experiencia muy interesante cuando estuviste en el Ministerio de Educación y llevaste adelante un pacto social en el que intervinieron el SUTEP y varios actores también de la izquierda democrática, pero también tenían una parte muy complicada de la izquierda radical, que estaba muy cercana al Congreso. Y hoy en día también pueden tener algunos rezagos dentro del Congreso. Me parece que los hay. Tú de repente puedes ilustrarnos un poco más sobre eso. Entonces, ¿cómo es ese actor? Ese actor es ciertamente complejo, complicado, es difícil. Ahora ha salido recientemente una noticia exitosa de Idel Wexler en el que dice de que este nuevo ministro que ha entrado a trabajo, la intención es regresar al FENATI a que sea un sindicato inscrito. Y eso afecta mucho a intereses de privados como

0: o es la derrama magisterial? ¿Cómo es este actor? ¿Qué puedes explicarnos sobre esto, tú, Morgan?
1: Yo iría un poco más lejos. No se trata solamente de intereses de grupos privados, se trata del interés nacional, del interés público, de nuestra democracia, porque tenemos actores que no creen en la democracia, que creen en otras formas de gobierno, que creen en otras formas de acción política, una acción directa, una presión constante, el buscar derrocar a un régimen democrático, cualquiera que éste sea. Entonces, sí estamos ante un riesgo mayor. Y recordemos que el Ministerio de Educación fue el epicentro del surgimiento del liderazgo del señor Castillo en el año 2017, con una huelga que rebasó por la izquierda al sindicato mayoritario llamado SUTEP, a través del FENATE-SUTE en muchas regiones, que logró una huelga que paralizó durante varios meses, cosa que no sucedió durante el gobierno de la presidenta Boluarte, gracias al Pacto Social por la Educación. Y ese liderazgo del 2017 se convirtió luego en una sorpresa electoral en el año 21, que las élites políticas en nuestro país, de los partidos políticos, no supieron identificar con prontitud. Más bien se vieron rebasadas y sorprendidas el día de la primera vuelta en abril del 2021, con el 18% que recibió el señor Castillo y le permitió tener una ventaja frente a la señora Keiko Fujimori en la segunda vuelta y finalmente ganar las elecciones y estar en una situación de alto riesgo como país. Entonces, el epicentro fue el sector educación. Y dentro del sector educación, el liderazgo político que tienen los maestros del sector de la carrera pública magisterial y los maestros contratados y que quieren entrar a la carrera pública magisterial. Por eso fue tan importante la señal que dio el gobierno del señor Castillo a unos días de haberse instalado a través del ministro de Trabajo, el señor Iber Maraví, que hoy es senador, no lo olvidemos, por Juntos por el Perú, y que reconoció inmediatamente a ese sindicato que había sido la plataforma organizativa y de lucha del señor Castillo, que le había valido triunfos políticos y que se había llevado por delante a un gobierno en el año 2017 que fue ni más ni menos que el del señor Zavala, el premier de esa época. Poco tiempo después, Zavala se vio en dificultades y defendió a la ex ministra Martens y tuvo que poner, digamos, ser la cuestión de confianza y pedir la renuncia.
0: Esos intereses no pareciera como que siempre terminan resucitando, resurgiendo de las cenizas, ¿no? Y yo no sé si tú estés de acuerdo en que a ese mismo grupo se estaba refiriendo Jorge Nieto cuando se presentó en un programa y habló sobre el Movadef y Sendero, haciendo una distinción entre la una izquierda democrática y el que él dice representar, y otros sectores que en este momento, digamos, son los que le dan la candidatura de Sánchez.
1: Sí, es interesante porque en verdad quien plantea este escenario de tipología de la izquierda en el Perú es François Bourricault en su libro El Perú Contemporáneo, su Poder y Sociedad en el Perú Contemporáneo, publicado en el año 67. Y
0: Habla mucho de la
1: Bourricault
0: migración.
1: distingue dos izquierdas, la izquierda humanista, que sería, vamos a decir así, la izquierda democrática, y la izquierda del terror. Así la menciona Bourricault.
0: De izquierda de terror.
1: Antes de que tuviéramos en los años 80 o incluso durante la década de los 70 de manera incipiente el surgimiento de este movimiento denominado Sendero Luminoso, que tanto daño le ha causado a nuestra patria, y luego el MRTA, que por supuesto utilizaba también métodos de terror, ¿no? El secuestro, los coches bomba, no son herramientas de la guerrilla convencional. Son herramientas del terrorismo. Entonces, frente a eso, no debemos de negociar, no debemos de transigir. Y esas tipologías finalmente están vigentes en parte de la cultura política de algunos sectores que tienden a radicalizarse.
0: Que ahora acompañan a Sánchez, estuvo yo, ¿no es cierto?
1: Y no solo a Sánchez, yo vería esto en otros grupos, ¿no?
0: Mira, por ejemplo, hay algo importante y quisiera cerrar un poco las preguntas con esto. Roberto Sánchez ha estado hablando del indulto, el no indulto, va por aquí, por allá, con el tema, ha ido con Balcázar, pero finalmente esa es una presión que él está tratando para responder a su partido, va a tener realmente un peso para poder negociar a un pacto real, está diciendo de que no va a reconocer las elecciones. ¿Cómo ves este actor político?
1: Mira, yo no sé si va a haber cambios. Probablemente buscan asolaparse, agazaparse para esperar momentos en que puedan surgir para enfrentarse de manera más directa a un gobierno legítimamente electo y constituido, como es el de la señora Fujimori. Y por supuesto, creo que es necesario plantear un pacto social que incluya a la diversidad de actores que creen en la democracia. Por eso hicimos este trabajo en el Ministerio de Educación, incluimos, por supuesto, al SUTEP en un diálogo constante, a los gremios empresariales, tanto la Sociedad Nacional de Industrias, la Asociación de Bancos, la CONFIEP, pero también a la sociedad civil a través de Empresarios por la Educación y otras asociaciones, las organizaciones de las municipalidades en el Perú, que son muy importantes, a los gobiernos regionales, y firmaron todos los gobiernos regionales, incluido el presidente de la Asamblea General de Gobernadores Regionales de ese entonces, y por supuesto el Congreso. El presidente del Congreso firmó el Pacto Social por la Educación, se firmó en Palacio de Gobierno el 22 de octubre del 2024, y nos permitió ejecutar una política en cuatro ejes que sintetizaba de manera muy clara, transparente para todos los actores, los cambios que había que hacer y que podíamos construir todos juntos. Y eso generó una confianza y, por supuesto, permitió mejorar, por ejemplo, la capacitación para nuestros maestros. Hemos capacitado mucho mejor, con más intensidad, a nuestros docentes, pero al mismo tiempo los hemos reconocido con un aumento salarial. Hoy un docente de primera escala gana, al entrar a la carrera pública, 3.500 soles, cosa que en nuestra historia eso nunca había sucedido, entre otras mejoras.
0: Bueno, muchísimas gracias, doctor Quero, por acompañarnos. Hoy día hemos hablado rápidamente sobre correlación de fuerzas, sobre quién cede, quién no cede, y quizás el problema es que no falten pactos, sino que estamos llevando 30 años en tratar de pactar en contra de otros. Los fujimoristas, los antifujimoristas, y ahora los intereses personales tienen que superar a los intereses del Estado son los que deberíamos tener mucho más en cuenta. Bien, esta es una pregunta para ustedes. ¿Realmente en sus lugares, desde sus casas, ven que el gobierno va a ir mucho más hacia el interés estatal o hacia el interés personal? Bien, nosotros nos vemos el próximo fin de semana por PBO, la multiplataforma Confe, desde la 91.9 FM y sus más de 250 cables a nivel nacional. Muchas gracias.
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15: Hola, ¿cómo están? Yo soy Nelly Cuadros y esto es Rescatemos Valores, siempre, por supuesto, a través de la línea de PBO Radio 91.9 de la FM, la radio con fe. Y por supuesto te invitamos a que nos acompañes en todas las plataformas digitales de PBO Radio, Perú Informa y de la Coordinadora Republicana. Muy bien, el día de hoy tengo la alegría de recibir a una gran amiga, una gran líder del sur. Ella es Esperanza Rojas y miembro además fundador del Consejo Nacional por la Paz. Nada menos, bienvenida, querida Esperanza, una alegría, una esperanza realmente conversar contigo en medio de toda esta coyuntura de transición todavía de una nueva gobernante para nuestro país. ¿Qué expectativas tendremos los ciudadanos del sur, principalmente Cusco, Ayacucho, Puno, Apurímac, Arequipa, Huancavelica, que son nuestro sur andino amazónico? Bienvenida, Esperanza. Gracias por estar con nosotros.
16: Muchas gracias, señorita Nelly. Bueno, para mí es un placer enorme estar aquí contigo. Y sobre todo para hacer una remembranza sobre la historia y todo lo que sucedió en la zona del sur. Efectivamente, en este momento nos sentimos muy orgullosas todas las mujeres del sur, no solamente del sur, sino como peruanos y peruanas. Nos estamos sintiendo con una nueva expectativa enorme por nuestra presidenta Keiko Fujimori. Yo como mujer ayacuchana, andina del sur, hermana Nelly, quiero expresar desde aquí, diciéndole de esta manera a la señora Keiko Fujimori, que no tenga miedo. Somos muchas mujeres del Perú que tanto hemos sufrido y tenemos también tantas ansias y expectativas que una mujer verdaderamente, quien ha sufrido, madre, padre, para sus hijas, y qué decir, ¿no? Que ella, estoy segura, que va a gobernar muy bien. Solamente queremos pedir desde aquí, a través de esta prensa PBU, queremos invocar a todas las mujeres andinas, mujeres de Puno, Cusco, Apurímac, Ayacucho, Huancavelica, Huancayo, Arequipa, a toda la zona del sur, que se sumen a la gestión de la señora Keiko. Estoy segura que ella va a trabajar por esas mujeres que tanto luchan día tras día por sus hijos y por los valores de nuestro Perú.
15: Así es, pero no tanto de sumarse, ¿no, Esperanza? Yo creo que son tiempos más bien de integración, de poner todas esas diferencias que naturalmente son producto del quehacer político, la ideología, los puntos de vista. Se habla mucho, pues, de posiciones de izquierda, de derecha, Finalmente, lo que quiere el ciudadano del sur es que esos valores, tantísimas potencialidades que tenemos en el sur, no solamente en la parte económica, turismo, recursos, productos, sino la gente, sobre todo, toda la colectividad, seamos tomados en cuenta en una nueva era de gobierno que, por supuesto, hay mucha expectativa. Naturalmente, todavía en este tiempo se está atravesando una tensión, ¿no es cierto? Un silencio todavía que no se disipa. Pero yo creo, como tú bien lo has dicho, creo que todos los ciudadanos debemos poner primero los temas que nos unen, oportunidades que se nos vienen en una nueva etapa de unidad, de reconciliación, de integración. Cuéntanos un poco tu trayectoria. Sé que has trabajado mucho con las organizaciones sociales de base, de mujeres, de campesinos, de comités de autodefensa. Y muchas veces esos temas no se tratan en la prensa nacional. PBO llega Esperanza a todos los rincones de nuestra patria a través de 250 cables a nivel nacional, y creo que es importante también que en el debate nacional, en el diálogo y reflexión, también hagamos conocer a la gente cuáles son las vivencias sociales y colectivas, dirigenciales, gremiales y culturales de nuestros hermanos del sur.
16: Bien, yo quiero un pequeño recuento de nuestra historia, al menos yo como mujer ayacuchana de la provincia de Vilcahuamán, muy orgullosa de ser ayacuchana y sobre todo muy felizmente agradecida cada día y todos los días que conversamos y hablamos con las mamás ayacuchanas. Las mujeres ayacuchanas y las mamás ayacuchanas, muy querida, creo que se lo merecen una palabra de aliento, una palabra de amor que uno se pueda expresar hacia ellas, porque fueron mamás sufridas y las siguen siendo.
15: De las épocas del terrorismo, de la época de la violencia.
16: Que tocó resistir, ¿no es cierto? Esperanza. Exacto, y no solo eso, sino en la época del terrorismo vivimos un momento tan difícil, en especial mi querida tierra y toda nuestra tierra.
15: Así es. Nelly.
16: ¿Quién podría decir el día de hoy que nuestro país ha crecido gracias a la pacificación, gracias por esa siembra, por ese gran, el mejor presidente de nuestro país para mí? Quiero mencionar que es el presidente Alberto Fujimori y no hay nadie más hasta el momento. Y estamos muy orgullosamente agradecidos al presidente Alberto Fujimori y sobre todo a toda su familia.
15: Pero más importante, Esperanza, esto, el legado de la paz que ha sembrado, por ejemplo, a través de los comités de autodefensa,
16: exacto,
15: que son una organización honorable, gloriosa, tan digna de compartir y de también compartirle a la gente de qué se trata esta colectividad que hasta hoy supervive.
16: Exacto. Justamente yo quiero invocar desde aquí a nuestra hermana, la señora Keiko Fujimori, una dama. Quisiera que mire y que dé una mirada más profundo a los hermanos del Comité de Autodefensa, porque los Comités de Autodefensa, ellos son verdaderamente héroes en nuestro país, porque a través de ellos ha habido la pacificación. Ellos han trabajado dejando a su familia a un lado, dejando a sus esposas, han cuidado calle por calle.
15: Hombres y mujeres enrolados,
16: y niños,
15: dispuestos a dar su vida por la paz de la comunidad, cosa que ahora todos los peruanos gozamos. Yo creo que también son tiempos de reivindicación, Esperanza.
16: Tiene que haber ese tiempo de reivindicación,
15: también,
16: un reconocimiento, una reconciliación con todos los jóvenes, hombres y mujeres, y esa mirada al
15: de
16: Comité
15: los gremios
16: de Autodefensa,
15: también,
16: al Comité de Autodefensa, hermana Nelly, es sumamente importante, porque ellos sí han sabido pacificar y hoy en día estamos viviendo un terrorismo urbano, un terrorismo de día a día que viene matando a nuestros hermanos sin piedad. Entonces, desde aquí nosotros invocamos que la señora Keiko Fujimori que baje a la zona del sur, que viaje a la zona del sur para recuperar a los líderes importantes, a los líderes quienes han, últimos años, los 30 años, los han golpeado a los líderes, para que los líderes no trabajen de mano a favor de la pacificación, a favor de la sociedad en general.
15: Y del desarrollo,
16: Y del desarrollo. ¿Por qué? Porque lo han neutralizado con la palabra entre comillas que dicen que son negativo, que es mala ser...
15: Que son radicales, que son de izquierda. Yo creo que todo ese discurso, tanto de ambas partes que se ha vertido en todo este proceso electoral, yo creo que ya tiene que terminar. Creo que todos los peruanos, principalmente nuestros hermanos del sur, también tenemos que deponer y cerrar esas etapas. Creo que son nuevos tiempos donde tenemos que reconstruirnos, no solamente social y culturalmente, sino de nuestros valores, valores humanos, pero también tantísimas potencialidades, hermana, que tenemos.
16: Exacto.
15: En Ayacucho, Cusco, Huancavelica, Arequipa, Puno.
16: Exacto.
15: Realmente tenemos una riqueza sin igual, productos como el cacao, el café, la quinoa cañigua, la maca, los auquénidos, las papas nativas, los lácteos, tenemos tierras tan productivas. Y yo creo que se podría hablar incluso de una revolución productiva, no solamente con el eje del agro, sino también enrumbarnos al mundo con nuestros productos que son la estrella del mundo, porque no hay productos como el nuestro, la maca, la quinoa, kiwicha, cañigua, no hay, creo que tenemos tremendas potencialidades.
16: Así es.
15: ¿Qué más, qué esperanzas, qué rutas de desarrollo tú puedes visualizar, esperanza? Y me encanta tu nombre, hermana, siempre me llena de motivación. Gracias, y creo que bien tú eres una gran líder que genera eso, esperanza también en nuestros hermanos que bien te conocen. Quiero que un poco veamos qué posibilidades de desarrollo hay y que me cuentes un poco sobre este Consejo Nacional por la Paz.
16: Bueno, el Consejo Nacional de la Paz, estamos integrados muchos líderes de la zona del sur, gente independiente que no estamos... en ningún partido político que digamos ni radicales en absoluto, porque este Consejo Nacional de la Paz va a cuidar muchísimo y estamos cuidando la integridad y el desarrollo de nuestro Perú, en el cual donde nosotros nos estamos incorporando para dar fe en que nuestro Estado debe mirar absolutamente a todos, a todos los departamentos del país, en especial la zona del sur. Yo quiero abordar algo interesante que acabas de mencionar, hermana. La zona del sur definitivamente, geográficamente, tiene muchas diversidades y sobre todo la zona, la parte baja y la alta, y super alta, obviamente, donde crecen cañigua, kiwicha, y todo eso está en Puno. En la parte más en Cusco, en Apurímac, Ayacucho, obviamente tenemos también igual las diversidades, la papa nativa. Estamos hablando de diferentes productos, como
15: vicuña,
16: por ejemplo, alpaca, vicuña, nuestra alpaca, que es la maravilla del mundo, que tiene una lana excelente, la ropa excesivamente cara. Las altoandinas obviamente han sido los últimos 30 años totalmente descuidado. ¿Cómo no puede haber las diferencias de ideas cuando no han sido atendidos?
15: Así es.
16: En este gobierno de los 30 años creo que hemos tenido algo de 8 presidentes en el país.
15: Es un justo sentimiento que muchos dicen, ay, los del sur, qué radicales, resentidos, revoltosos, rebeldes y tantos adjetivos que nos han deslizado, pero creo que hay un justo sentimiento porque ha habido un abandono sistemático a lo largo de todos los gobiernos donde solamente a los ciudadanos del sur se les ha utilizado para movimientos sociales, marchas, protestas, pero en realidad jamás genuinamente han sido considerados en un sistema de desarrollo integral. No hay megaproyectos, exacto, vías de comunicación, no hay sistemas de riego tremendos, que sí hay potencialidades, no hay electricidad, tenemos el gas, tenemos tantos recursos, pero el sur realmente ha sido abandonado, hermana. Entonces creo que hay un justo sentimiento que seguramente en una nueva etapa, en esta nueva etapa de gobierno que empieza, tendrá que disiparse. Por eso creo que es importante que el gobierno entrante de la señora Keiko Fujimori dé una mirada, y yo estoy segura que así va a ser, de una mirada real, objetiva, un plan que realmente los inserte al desarrollo, pero también consolidarnos como una nación, una identidad nacional unida que tanta falta así nos hace, y no que no permanezca esa división, esa confrontación entre los del sur o los de Lima o los del norte. Exacto. Creo que todo esto se tiene que diluir.
16: Efectivamente,
15: hermana.
16: Nelly, mire, yo quiero abordar algo tan pequeño. Efectivamente, la zona del sur hoy espera una gran idea de recuperación de los líderes.
15: Ajá.
16: Recuperación de los líderes, de la manera como se pueda trabajar, efectivamente, no es que envíen a la gente de otro lado para que puedan recuperar a los líderes. Los líderes tienen que trabajar entre sí, entre ayacuchanos, entre apurimeños, puneños, cusqueños. Una persona que sabe la idiosincrasia de nuestro sur, uh-huh, alguien tiene que caminar para que pueda llevar el mensaje de nuestra presidenta. Alguien que pueda sentarse y comer si está en el piso, si no hay silla, alguien tiene que sentarse junto a ellos para que de esa manera podamos conversar, dialogar y sobre todo llevar el mensaje y cumplir ese mensaje que tanto esperado y tanto soñado de nuestros hermanos del sur. Acabas de mencionar algo importante. Nuestro Perú es rico. Lo único que no hemos sabido aprovechar es, con esta política de distintas ideologías que nos meten en el país, ese ensañamiento contra los demás, y con las mentiras que van a la zona del sur, engañando, mintiendo, que vienen otras cosas mejores, cosas que no las hay y no las hubo los 30 años. En ese sentido, quiero invocar desde aquí a la señora presidenta, señora Keiko Fujimori. El sur únicamente está esperando esa unidad. El sur está esperando ese criterio, que los líderes seamos recuperados, seamos también reconocidos y sobre todo que los líderes sea señalado en algún momento con una palabra de gratitud, gracias.
15: Así
16: y creo
15: es.
16: Que eso es sumamente fundamental.
15: Un gran paso para la unidad y la
16: paso
15: reconciliación verdadera.
16: Es un paso muy importante para la reconciliación con todos los hermanos y hermanas del sur. Entre ellos quiero abordar también, antes de terminar, Nelita, hermana, tú y yo somos ayacuchanas. Y como ayacuchanas estamos prestos a ayudar una buena gobernabilidad en la zona del sur.
15: Uh-huh.
16: Pero para esa buena gobernabilidad necesitamos que dé una mirada, como por ejemplo en el río Apurímac, en San Francisco, que es de Ayacucho, nuestra uh-huh tierra Ayacucho, donde no hay agua.
15: No hay agua.
16: No tienen no cómo agua, tomar el agua en la zona de San Francisco, que estamos hablando de la zona de Bray.
15: Uh-huh.
16: En la provincia de Vilcahuamán no tenemos ni siquiera un baño en el parque, no tenemos parque. Hemos sido totalmente abandonados después del gobierno de Alberto Fujimori. no hemos sido atendidos en absoluto en la provincia de Vilcas, Huamán. Igual manera los cabezales de la mar. Hay muchísimas carreteras que no se puede caminar, no tenemos agricultura, no tenemos no tenemos agua en Ayacucho, la carretera de Libertadores,
15: que une todo el sur, realmente es un campo minado esa carretera.
16: Yo quisiera terminar con eso, hermana Nelly, es muy importante la mirada de San Clemente a Ayacucho, la carretera inmediatamente. Y también hacer la segunda etapa de proyecto Cachi para Ayacucho, porque en Ayacucho el agua, exactamente el único que construyó nuestro presidente Alberto Fujimori, el proyecto Cachi 1, ese Cachi 1 abastece a todo Huamanga, la ciudad, para los cultivos ya no alcanza. Uno. Así dos. Quiero enfatizar esto a través de esta prensa. Espero que la pueda ver la señora presidenta Keiko Fujimori. El proyecto Cachi 1 en la época del presidente Toledo ha sido anulado todo lo que dieron las maquinarias para mantenimiento de ese Cachi 1. Cosa que el día de hoy no hay ningún solo maquinaria.
15: Así es.
16: Y no hay mantenimiento, por eso que la Junta de Usuarios del Agua se han organizado y tienen que pagar por regar una chacra, media hectárea, una hectárea, una parcela, tienen que pagar a esa Junta de Usuarios para que puedan hacer su mantenimiento.
15: Bueno, a nivel de todo el sur, querida Esperanza, yo creo, al igual que Ayacucho, igualmente Cusco, Puno, Arequipa, Apurímac, Huancavelica, yo creo que tienen dolencias estructurales similares. El tema de la administración del agua es fundamental, el desarrollo productivo. Y también hay megaproyectos, por supuesto, como el gas, como las minas, que no se ve ese desarrollo en la gente. Pero yo creo que allí hay que hacer una planificación integral, identificar qué valores, qué posibilidades de desarrollo hay y que la gente pueda participar en ese proceso de desarrollo, cosa que, por ejemplo, los megaproyectos como la minería, como el gas no generan, pues no es su naturaleza generar un desarrollo local, social.
16: Exacto.
15: Y también nuestras universidades, las escuelas de economía, de agricultura, de industrias, potencializarlas para hacer todo un megasistema, un ecosistema de desarrollo que funcione. Y yo creo que por esa ruta, por lo menos, va a haber una real reconciliación y todos vamos a estar en sintonía dentro del mismo sistema de desarrollo. Prácticamente el norte tiene su propio ecosistema de desarrollo la agroexportación. Lima tiene su propio ecosistema de desarrollo, principalmente en el comercio. Sin embargo, el sur todavía no ha encontrado una ruta de desarrollo que los encamine a la prosperidad hermana.
16: Así es. Nelly, déjame explicarte un poquito sobre el tema del Comité de Regantes de Ayacucho.
15: Esto es segura que
16: en general se multiplica, pero hay un dolor enorme de la gente campesina de Ayacucho en especial. Yo puedo abordar de Ayacucho. ¿Por qué? Porque ellos pagan para regar las parcelas y para dar pastito para sus cabritas y ovejas y tantos los animales pequeños. Entonces, esa gente que ya son mayores de edad y gente humilde, en la época de la helada han perdido sus productos y encima ni siquiera hay pasto.
15: El friaje, arrasa, querida
16: Entonces,
15: Esperanza.
16: Pagar 60, 100, 200 soles para regar su pastito cada semanal.
15: Para supervivir.
16: Para supervivir, entonces hay un dolor enorme en el sur al respecto. Una realidad totalmente fuera del contexto, y eso es lo que quiero pedir a través de esta prensa, a través también tuya, Nelly, que la señora presidenta inmediatamente tome carta en el asunto, dando el equipo maquinaria a María para que puedan hacer la limpieza.
15: Claro, una intervención
16: la limpieza
15: de
16: y mantenimiento y reforzamiento el Cachi 1 en Ayacucho. y así poder ayudar a esas personas humildes que tanto lo necesita para sobrevivir en nuestra querida tierra Ayacucho. Yo creo que definitivamente es muy, muy importante dar una mirada mucho más la zona del sur, pero con la gente competente, con los líderes, quienes puedan llegar con ese amor y afecto y sobre todo que pueda abrazar a la gente campesina y en su realidad y pueda ayudar salir adelante de este nefasto gobierno que nos ha gobernado durante los 25 o 30 años.
15: Muy bien, querida,
16: recuperemos nuestra región, recuperemos la zona del sur, hermana. ¿Estamos seguros que vamos a trabajar independientemente?
15: Y con el Consejo Nacional por la Paz también.
16: Con el Consejo Nacional por la Paz. Vamos a ir a Puno, vamos a ir a Cusco, vamos a ir a Apurímac, vamos a ir a Ayacucho, vamos a llegar a Arequipa. Y estoy segura que muchísimas cosas tenemos que abordar para que nuestro Perú pueda seguir con una vida tranquila durante los tiempos que vienen.
15: Y que creo sean que tiempos de paz y esperanza. Muchísimas gracias, querida Esperanza. Siempre es una gran motivación y un gran aliento compartir reflexión contigo, hermana. Te he visto trabajar a lo largo de muchos años en el quehacer social y realmente son tiempos de cambio, son tiempos de esperanza. Y yo creo que todos los peruanos deberíamos estar en esa sintonía. Depongamos ya todas esas diferencias que en este proceso político han vertido de todos los tintes. Creo que hay etapas que se tienen que cerrar y empecemos todos una nueva etapa. El sur es vital, es elemental, pero creo que tenemos que encaminarnos y a través de este Consejo Nacional por la Paz, al que auguro gran camino en este nuevo proceso para que el Perú salga adelante. Muy bien, yo soy Nelly Cuadros. 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Que Dios bendiga a nuestra patria. Muchas gracias.
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0: ¿Cómo están, amigos? Yo soy Fernando Calme, el del Solar, y estamos acá en la realidad real en PBO. Ustedes se preguntarán, ¿por qué ha cambiado el escenario? Bueno, muy simple, amigos. Los días viernes de ahora en adelante, la realidad real va a tener también otros co-conductores que me acompañarán para discutir de una manera más amena, más entretenida, porque es viernes y el cuerpo lo sabe, para los temas de coyuntura y poder entrevistar a candidatos que estén yendo a las alcaldías, a los gobiernos regionales y también a los nuevos diputados y senadores, ministros y gente de coyuntura, pero en un formato de debate conjunto. Son nuevos tiempos. Son nuevos tiempos y porque lo que manda el país es entender que dentro del nuevo gobierno lo más importante, justamente, la palabra nueva. Tenemos que tratarnos de una manera distinta. Lo hemos venido hablando en todos los distintos editoriales y programas. No podemos caer en el mismo problema de siempre, en la división, en el pleito, en la mentira. Todos los peruanos debemos trabajar juntos. Y acá, en la realidad real, pondremos a debate las ideas, siempre desde la perspectiva de la realidad, la de ustedes, para que entiendan y no nos dejemos florear ni mentir por los izquierdistas, los caviares y todos aquellos que nos tratan de engañar. Por eso empezamos una nueva etapa los viernes acá en la realidad real en PBO, amigos. Espero que les guste, vamos a seguir adelante. Eso es el inicio. Pero ustedes ya saben y conocen la otra realidad. 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Y amigos, como les he comentado, es un nuevo formato de viernes. Por eso hoy día no voy a hablar y opinar yo sobre cada una de las noticias que han sucedido el día de hoy, sino estoy acompañado de Gonzalo y de Hans, ya los vieron el viernes pasado acá también, y nos van a acompañar siempre. Y ahora vamos a hablar entre los tres, discutir un poco de las noticias más importantes de la semana. Hans, Gonzalo, qué gusto tenerlos de nuevo acá.
1: ¿Qué tal, Fernando? ¿Qué tal, Hans? Un saludo para toda la gente de PBO.
2: Hola, ¿qué tal? Gracias por la invitación.
0: No, ya no es invitación, si ya somos parte,
2: bueno,
0: ya
2: invitación a
0: permanente, ah, permanente, claro, esto es
1: pertenecer al equipo.
2: Pertenece por confianza, entonces.
0: Por el equipo y estamos ahí, entonces, a ver. ¿Qué ha sido lo más importante? ¿Qué creen que ha pasado esta semana? Porque se sigue hablando principalmente de las elecciones, presidenta electa, estuvo con Balcázar, estuvo con Porky. ¿Cómo han visto la cosa esta semana?
1: Sí, un poco más tranquilo. Creo que las reuniones de Keiko con Porky, que ya es creo que una señal saludable de que finalmente Rafael va a tratar de colaborar con su gente, con Keiko, ¿no? Uh-huh. Que ese era el temor que algunos tenían, ¿no? Que por, digamos, la piconería de la campaña y todos los cruces que hubo, tenga una actitud un poco reacia, parece que no va a ser así. Creo que eso es una buena señal, ¿no?
2: Que era una necesidad, ¿no? Porque si no se juntaban, el Senado iba a estar en manos de la izquierda. Y Keiko no iba a poder hacer nada, ¿no?
0: Pero, a ver, es lo natural, ¿no? O sea, y creo que también ya se reunió con Carlos Spahn en algún momento, Carlos Álvarez estuvo por ahí, un poco los que están a ese lado del espectro, por más de que no tengan bancada, se han reunido. Y ya salieron a decir determinadas cosas, pero no sé si vieron que automáticamente respondió la izquierda caviar comunista diciendo empieza el cogobierno.
2: Claro, ¿no? Pero en realidad es, o sea, tienen más material, ¿no? Más uh-huh. leña, porque en el equipo de transición uh-huh. habían como 17 funcionarios que son parte del gobierno actual, o claro. sea, el gobierno de Balcázar, ¿no? Uh-huh. Entonces dijeron, ajá, ahí está la prueba única y absoluta de que Keiko ya ha estado gobernando. ¿no? Cuando ellos mismos están, han estado reclamando que el gobierno de Keiko sea la base, que, ¿no?
0: Multipartidario, que represente toda la sangre.
2: Que llame a toda la gente, pero cuando lo hace, ajá.
1: Es que es la típica palabreja que está de moda, ¿no? La narrativa, pues es una palabra que escuchamos hasta el hartazgo, pero es la narrativa que siempre que son de izquierda es pues la alianza, el pacto normal, la coalición.
2: No, pero es la genialidad política. O sea, cuando...
0: Claro, cuando se juntan es...
1: Porque es democrático, ¿no?
0: Porque además, amigos, ustedes tienen que haber visto que también sucedió lo mismo, porque se juntaron esta semana también Sánchez... que nadie lo reconocía porque está con un polo de chivolo y sin sombrero, con con el octogenario de Belmont y con López Chau de la Nación. Y ahí sí, la coalición opositora que defenderá los derechos. O sea, cuando ellos se juntan es bueno...
2: Con
0: cuando...
2: actitud democrática.
0: Actitud, claro, siempre tiene actitud
1: democrática. Cuando ellos se juntan, ¿no? Es alianza, es coalición, es el diálogo democrático saludable, pero cuando es del otro lado es repartija, ¿no? Es cogobierno.
2: Porque cuando Pedro Castillo asumió y convocó a todas las izquierdas, ¿no? Digamos, a todos los aspectos de la izquierda, ahí hablaban de una genialidad política de Pedro Castillo. ¿Se acuerdan que Hildebrand decía que Pedro Castillo, pese a... era un político bastante hábil, que no,
0: claro, que había logrado esta,
2: no, y ahí dan ese su crédito, porque mira lo que ha logrado, ¿no? Pero ahora que Keiko aparentemente está haciendo exactamente lo mismo, pero con la derecha,
0: esto está mal. Mafia, pues, ¿no? Pero además hay que dejarlo claro, estábamos viendo el titular de la República hace un momentito, lo están pasando, es que, a ver, ahí sí dicen coalición, firman coalición, no sé qué cosa, pero la izquierda no se junta por ideas ni por el bien del país, se junta porque están buscando billete.
1: Billete y poder, ¿no?
2: Aparte es un poco como que extraño porque Belmont se ha reunido con Keiko también, ¿no? Uh-huh. Y ha anunciado, Belmont ha anunciado que van a colaborar, que van a estar o sea, que van a ser parte del mismo equipo, no sé cuál es la expresión que usó, ¿no?
0: Claro, a Belmont le conviene, además, porque si va a postular, como dice, a la alcaldía de Lima, va a tener que tener una buena relación con el gobierno de turno, porque
1: hay que
0: tener
1: el apoyo.
2: Claro. Sí. Y otra cosa, no sé si vieron que Susel Paredes también ha estado empezando a hacer declaraciones como amigables hacia Keiko, no sé si han visto eso.
0: No, es que no lo he visto. Yo le he bloqueado todas mis cuentas, creo.
1: No, me diga, por salud mental.
2: Sí. No, yo la vi en un titular. ¿Ya? Que decía que sí, que ella saludaba, digamos, que Keiko estaba asumiendo, o sea, sin insultos, sin...
1: Ah, mira tú.
0: Bueno, es que, a ver, nuevamente...
2: Susel también quiere postular también.
0: Sí, estamos en un silencio que es normal. ¿Eh? Yo ya lo decía al principio de semana en uno de los editoriales, es normal. El caviar se queda callado cada vez que hay cambio porque está tratando de acomodarse. Los medios de comunicación, parece que a la República ya le dijeron que no le van a dar pauta, por eso ya empezó a atacar, pero los demás se mantienen así recontra suavecitos. Claro. Porque otro tema que ha saltado esta semana, y creo que los tres coincidimos, lo hablamos el viernes pasado, es que Keiko va a necesitar de los decretos de urgencia. No va a poder esperar a las facultades legislativas y no va a poder esperar al Congreso para atacar el problema, el fenómeno del niño. Uh-huh. Y el comercio lo ha sacado ni bien ni mal, ¿no? Normalmente dirían, Keiko se vuelve dictadora, decreto de urgencia, esas cosas.
2: Bueno, pero Martín Vizcarra lo hacía todo el tiempo. Martín Vizcarra gobernó con decreto de urgencia porque no tenía bancada, entonces hacía lo que le da la gana con su decreto de urgencia.
1: Y cuando disolvió el Congreso, gobernó a punta de decretazos sin ningún tipo de
2: pero
1: control.
2: Pero antes ya había... ¿no? Sí. Por ejemplo, la ley de cine, esto que todo el mundo que le molestaba, digamos, uh-huh, ahora último que la han alterado, era un decreto de urgencia, no era ley.
0: No, claro. No, y además, ojo, porque cerró el Congreso y no tenía aparato legislativo. Pero cuando volvió el Congreso...
2: No tenía bancada.
0: No tenía bancada. ¿Y qué hizo? Agarró la excusa de una emergencia, que sí era una emergencia, el COVID. Uh-huh. Y gobernó bajo decreto de urgencia durante todo el COVID.
1: Con el aplauso de un buen sector de la prensa, ¿no?
0: Con un buen sector, yo creo que con todo, ¿no? Con Rosa menciones como acá, como PBO y otros medios que sí defendieron y decían las cosas de verdad. Pero, a ver, esto es normal. Además, está dentro de las facultades que tiene el presidente, la presidenta de la República para gobernar en casos de emergencia. Uh-huh. Que lo haga bien o que lo haga mal ya es otro tema, ¿no?
2: Claro, el problema de fondo que está detrás de eso que tú dices es que el Estado que tenemos en el Perú es demasiado elefantiásico, pues, ¿no? Es un desastre, demasiado lento, burocrático. Entonces, cuando hay algo que se sale del guión, como el fenómeno del niño o el COVID... A un gobernante que quiera hacer algo al respecto, no le queda otra opción que simplemente gobernar por decreto.
1: Claro. Es que eso es natural y debería ser así, no tiene por qué ser malo, por la circunstancia, ¿no? Y eso podemos tomar el ejemplo inclusive de lo que se hacía en el Imperio Romano cuando había una situación de emergencia por el ataque de los bárbaros. El Senado le cedía el poder al dictador para que pueda gobernar con agilidad y tomar medidas rápidas, ¿no? Es una cuestión de sentido común, sí, creo. Sí,
2: pero parte de ese sistema era una guardia atrás que podía matar. Tenía permiso para matar al dictador si...
3: Bueno, acá no hablamos de dictadura, pero para eso está la prensa, para eso estamos nosotros que estamos dando nuestra opinión y que vamos a estar fiscalizando si es que se ejecuta
1: bien. Esa burocracia que ralentiza procesos que deben ser rápidos en una situación de emergencia, ¿no?
2: Porque ahora, mal que bien, tenemos, o sea, estamos viviendo en un país mucho más parlamentarista que antes, ¿no? O sea, ahora el Parlamento, el Senado, más que todo, puede hacer lo que dé la gana, ¿no? Entonces, en la medida en la cual el presidente está gobernando por gracias del Senado, o sea, está gobernando porque el Senado le dio la gana, o sea, le dio la gana permitirle gobernar, el hecho de que que Keiko esté gobernando con decreto, tácitamente es convenia del Senado también, ¿no? Porque, o sea, le puede bloquear todo.
3: Pero claro, ¿no? Tiene que ser convenia, pero además también puede ser a costa de, ¿no? Porque si el proceso de facultades delegadas, que es normal, ojo, amigos, es normal, todos los presidentes cuando ingresan y asumen el gobierno, inclusive a veces cada vez que cambian gabinete ministerial, presentan lo que se llama facultades delegadas. Eso le permite al Ejecutivo proponer las normas legales, las leyes, para poder ejecutar, hacer cualquier cosa. Las piden en temas de seguridad, las piden en distintos temas. Es normal, lo han hecho todos los presidentes, siempre se les ha dado con determinada revisión. Inclusive a Pedro Castillo se les dio las facultades legislativas para que ellos hagan. Lo que pasa es que era un mamarracho.
2: Pero es con una lista, o sea, tú vas...
3: Claro, vas con una lista, ¿no? No es que dame la facultad, te voy a reemplazar. Tú tienes que poner y decir, oye, quiero hacer esta ley para que haga esto, para este tema, este es el costo para el Estado, que lo deberían hacer todos los congresistas.
2: Y después el Parlamento igual revisa todo lo que ha hecho durante ese periodo, el dictador, ¿no? O sea,
3: no es dictador, y eso hay que quitarlo porque lo van a decir, yo estoy seguro que lo van a empezar a decir los callares y comunistas, va a ser una dictadora, Keiko, vea, le salió el verdadero Fujimori, y van a empezar a gritar, ¿no?
1: Ya lo están gritando,
2: años ya están con el tema este de la dictadura congresal, la mafia que gobierna, etcétera. Entonces es... Cuando se salen con eso ahora es como que, pucha, ya, o sea, ¿qué más? O sea, que es...
1: Pero, a ver, si el Congreso aprueba darle las facultades legislativas y luego el presidente hace algo que es indebido, el mismo Congreso tiene la potestad de los mecanismos de censura y otro tipo de cuestiones para hacer un control, ¿no? Tampoco no es que sea algo totalmente abierto. Es decir, hay siempre mecanismos con los cuales puede limitar el accionar del presidente.
2: Esa es una cosa, y la otra es que previamente tienen que aprobar el gabinete, ¿no? Que claro, son los diputados, donde no tiene mayoría...
1: mayoría de la izquierda, en teoría.
3: No, tienen la mayoría de la izquierda, no en teoría. Lo que pasa es que no sabemos si son de izquierda comunista, de izquierda caviar...
1: De izquierda acomodada, izquierda verde, izquierda
3: Louis Vuitton, hay que decirle ahora, la nueva izquierda, la izquierda Louis Vuitton que ha implementado Sánchez.
2: Pero es que hay que se presenta como centro, ¿no? Y que en realidad en el Perú el centro no es centro, pues es eso, es una plastilina, ¿no? Que la mueves
3: convenientemente. Sí, se acomodan porque además centro... Porque son, a ver, va a pasar lo mismo con el Partido Morado, no sé si piensas igual que yo. Que
2: ¿qué Partido Morado?
3: Bueno, el que existió...
2: El Club Social Morado.
3: El Club Social Morado, en el que estuvo Darío Olivares, Gino Costa, que votaron con el Fujimorismo en ese Parlamento Corto todas las leyes en favor del desarrollo económico, las votaron igualito, parejito, y nadie hablaba del Fujimoradismo.
1: Ah, claro.
3: ¿No?
1: Y revisen. Fujicerronismo, pero
3: claro, no, revisen la votación. Era Fujimoradismo, pero no.
2: No, claro, pero es que también eran pocos, pues eran, o sea, que para poder...
3: Bueno, pero se llevaron la presidencia gratis.
2: Claro, pero sin voto popular, ¿no?
3: Sagasti.
2: Exacto, sí, es cierto. Sí.
3: Y ahora crítica. Pero bueno, otro tema que ha saltado esta semana y que yo creo que es necesario aclararlo, es que ayer, mientras estábamos en el programa, salió la noticia de que la ONU determinaba que Pedro Castillo estaba preso de manera ilícita. Y eso es totalmente falso.
2: Arbitraria es el término que han usado, ¿no?
3: Que...

0: de gente que está escogiendo, ya por fin dijo algo que nos conviene, y pum, lo sacan y lo ponen como titular, ¿no?
1: Claro, han sacado también uno a favor de Maduro, también, pero nunca, claro, en contra. Sí, nunca, sí, en contra, ¿no? Y son estos pequeños grupos de trabajo, y claro, a ver, ¿qué nos puede sorprender si Michelle Bachelet es parte de las comisiones permanentes y ha ido a Venezuela a ver y dice, no, Venezuela todo está bien, acá no hay violación de derechos humanos, acá funciona todo, pero acá siempre cambian la historia, ¿no?
0: No, aparte, hay un montón, o sea, en redes sociales justamente están diciendo, ¿dónde estuvo la ONU cuando sucedió tal cosa, ¿no? O sea, cuando, no sé, pues el presidente Pedro Castillo se estaba reuniendo en una casa en Zarate y no sabíamos con quién, ¿no? Ahí no dijo nada, ¿no? Que es parte del problema, ¿no? Uh-huh. O sea, Pedro Castillo no está en la cárcel solamente por haber intentado dar golpe de Estado, sino por una serie de casos de corrupción.
2: Ahora, también es importante entender que esa proclama, ese documento que ha elaborado este grupo de trabajo, que no es el Pleno de la ONU, en realidad tiene tanto poder vinculante como un papel higiénico, básicamente.
1: No tiene ninguna obligación, no es trascendente, no hay que hacerle caso, pero tú sabes que siempre hay jueces acá, todavía quedan dentro de la mafia, que les encanta que salgan estas cosas para decir, no, yo lo voy a hacer tal cual, ¿no?
2: Claro, presión política, de repente, por ahí que le sirve un poquitito, ¿no?
1: Pero nada, de nuevo, yo creo que la gran noticia, es la costumbre, y lo que tenemos que dejar en claro, amigos, es que este programa es la realidad real, y algo que va directamente en contra de la realidad real es el doble rasero comunista.
0: No, y aparte está el tema de la soberanía, ¿no? Porque Antauro se rasgaba la vestidura diciendo que los peruanos, el Perú es para los peruanos, que nosotros vamos a gobernarnos, que vamos a cerrar las fronteras a
2: un nacionalismo.
0: Claro, un nacionalismo pues extremo, uh-huh. Pero cuando la ONU, que es un organismo pues externo al Perú, nos pretende decir cómo manejar la justicia del Perú, ahí no dicen nada.
1: No, claro, ahí claro. Sí les encanta la intromisión internacional, claro. Y todo. Cuando es China, todos felices. Cuando es Estados Unidos, no, ¿qué está pasando? Es permanente, ¿no? Es permanente. Y bueno, nos quedan, ¿qué cosa? ¿Cuántos días quedan? 18 días para ya finalmente la toma de mando, ¿no?
0: Y esta semana hay otra noticia que también es importante, que la estoy un poco rebotada, que es que Julio Velarde se queda en el FR.
2: Importantísimo.
1: De eso yo creo que podemos hablar con los invitados, amigos. No, yo creo que nos vamos a una pausa comercial y volvemos con los invitados. Ya saben, nuevo formato de programa, siempre acá la realidad real por PBO. No se han confundido canal, no están escuchando otra cosa, seguimos acá, pero es un nuevo formato del programa para los viernes. Vamos a una pausa comercial y volvemos en unos minutos.

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0: Bueno, amigos, estamos de vuelta. 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Y amigos, como ya les he advertido, estamos en un nuevo formato de viernes, acá acompañados con Hans y Gonzalo, que van a estar presentes siempre en el programa. Y tenemos hoy día como invitado a Gino Román. Gino, qué gusto tener en el programa.
1: Muchas gracias.
0: Gino, a ver, este nuevo programa, este nuevo formato de programa de La Realidad Real, no se han confundido, si en PBO es La Realidad Real con Fernando Calme de Solar, lo que pasa es que ahora más entretenido, esperemos, ¿no? Un poco más polémico, más dinámico. Venimos acá a conversar. Tú has postulado, postulaste por Perú Libre. Y tú abiertamente dices que eres una persona de pensamiento comunista. ¿Qué opinas de lo que está sucediendo ahora? Ya que el comunismo, creo que no, por lo menos en las elecciones presidenciales, no ha sobrevivido como un candidato. La ideología comunista nunca desaparece, me queda clarísimo. Pero con candidato. ¿Sánchez representaba el comunismo?
1: No, Sánchez representaba un sector más que todo popular, ¿no? Uh-huh. Recordemos que él ha logrado apoyos de Antauro, de Pedro Castillo, ¿no? Y también de su propio partido, uh-huh, ¿no? O sea, JP por mucho tiempo fue como una confluencia donde cayeron muchos partidos que no tenían inscripción, uh-huh, ¿no? Incluso en un tiempo estaba Nuevo Perú ahí también. Y bueno, creo que esa amalgama de antauristas, castillistas, la gente de JP y otros presentaron una propuesta que fue la de mayor agrado de la población. Y es una propuesta, yo considero, de corte más socialdemócrata. Uh-huh. Es decir, no es comunista ni socialista, ¿no? Pero bueno, es una propuesta de corte más popular.
0: Y popular, ¿no? Porque no, yo lo veía Juntos por el Perú, tú le dices Juntos por el Menú. Siempre ha sido un arroz con mango, y claro, empezó con Yehude Simón, y era más progresista, más light el partido originalmente, pero ha tenido personas como el cura Arana, creo que hasta Goyo Santos postuló en un momento.
2: Verónica
0: Mendoza.
1: En realidad, Marco Arana nunca fue parte de JP, más bien él creó su organización, que es
2: Frente Amplio,
1: que okay, antes se llamaba Tierra y Libertad, junto uh-huh con Pedro Franque. Yo fui parte también en algún momento de Tierra y Libertad en el año 2009. Uh-huh. ¿No? La experiencia municipal de Susana Villarán hizo que muchos nos alejemos. Su acercamiento a los sectores de las ONGs como IDL, su alineamiento a intereses como de los de Odebrecht. Uh-huh. Y también algo que yo noté que me causaba mucha risa. Veíamos cómo Pepe Graña se acercaba a Susana Villarán e incluso a través de Susana Villarán buscaba acercarse a otros alcaldes y Pepe Graña le planteaba a Susana Villarán, tengo una idea, vamos a hacer una campaña de la reforma del transporte, vamos a hacer otra campaña para mejorar el mercado mayorista. Y todas las campañas tienen un nombre bonito, ¿no? Reforma de transporte, el nuevo mercado mayorista. Pero todo era un nombre bonito para tapar el lobby que había detrás. La reforma del transporte era para darle negocio de los buses a Graña y Montero y luego al Metropolitano. Lo del mercado mayorista era para darle el negocio a Interbank, que es quien terminó administrando el nuevo mercado mayorista.
2: Una pregunta, ¿y tú no ves, sobre todo para esta segunda vuelta con este nuevo plan que presentó Juntos por el Perú, una actitud similar, esa que se plegó a muchos, lo escondieron Antauro Humala y se plegó mucho a estos sectores que el propio Antauro decía, los sectores rosaditos, para tratar de jalar a esa gente? Creo que le salió mala estrategia, pero ¿no ves una similitud ahí?
1: Sí, pero también yo vi que el fiscal Domingo Pérez se prestó a boicotear a JP. Porque el fiscal Domingo Pérez, que siempre ha estado en contra de Pedro Castillo, en contra de JP, incluso ha respaldado a Delia Espinosa, quien denunció a Roberto Sánchez, pese a que ha estado con ese grupo, en último momento se alineó con JP, dijo voy a defender a Pedro Castillo, se matriculó a última hora. Esto fue con Segunda, él está buscando salvar su pellejo, porque ya se sabe, se hizo público el acuerdo de colaboración eficaz gracias a que Philip Butler
0: presentó acá en PBO una salió, definitivamente. Claro,
1: presentó pero, una vía data, hay que reconocerlo.
3: Que él entró a sabotear, dice la campaña?
1: Sí, claro, porque él va a ir a la cárcel. El fiscal Domingo Pérez, si revisan el acuerdo de colaboración eficaz, limpia a todos los agentes del Mossad que fueron intermediarios de Odebrecht. Hablamos de Joseph Maiman, hablamos de Gil Shavit, que es sobrino del jefe del Mossad, Shabtai Shavit. Hablamos de Abraham Danón, testaferro que operó con
0: la
1: Toledo.
0: Época de Toledo. Pero,
1: exacto. Entonces, pero los fiscales han tapado a ellos y han dejado libres a los intermediarios del Mossad, a los empresarios de medios de comunicación, a los banqueros, a Dionisio Romero, que es testigo.
0: Pero muchos, a ver, vamos por partes.
1: Por eso él ha buscado matricularse con ellos.
3: Para ser ministro,
1: Sergio Moro
3: pero
1: en Brasil.
3: Pero qué gana, que, o sea... Su intención era sabotear, dice la campaña.
1: Sí, por eso amenazó. Recuerda que gracias a la mala, a la ineficiencia de Domingo Pérez como fiscal, que yo no creo que sea gratis su ineficiencia, gracias a ello, Keiko Fujimori también está libre de investigaciones. A que Domingo Pérez es un pésimo fiscal, pésimo abogado.
0: Pero claramente, era un odio directo y visceral contra Keiko Fujimori por alguna razón, lo que él ha habido. Pero a ver, vamos, eso es.
3: Pero una cosa no quita la otra.
0: No, claro, definitivamente.
3: Creo que todos acá estamos de acuerdo. No quita el hecho de que ella tenía un odio personal a ciertos personajes en especial, a Keiko y otros.
2: Coincidirás, ¿no? Porque con ningún otro político que ha estado supuestamente en esos casos.
1: Ok, perfecto. Ahora, ustedes lo llaman odio. Yo les digo algo más. ¿No recuerdan un tiempo también que Vizcarra estaba coqueteando también con el fujimorismo antes de que se les voltee y se vaya con las ONGs? Que recién el golpe a PPK, todos quedamos en incertidumbre. No sabíamos con quién iba a estar este Vizcarra.
0: Vamos por partes.
1: Y en este momento, justo él se reúne con los fiscales.
0: Pero a ver, vamos por partes porque eso es pasado. Efectivamente, Fuerza Popular apoyó la vacancia sabiendo, en concordancia con Martín Vizcarra. Pero entonces, ¿qué ha hecho Perú Libre? Y ya entrando directamente, ¿qué ha hecho Perú Libre en los últimos años en el Congreso cuando ha... Yo no voy a decir cogobernado, pues es una palabra caviar y pacto mafioso, sino que hasta hoy, en coincidencia, han trabajado juntos. También es por qué se hizo, por cuota, por poder, por qué. O sea, ¿por qué estaba Aldemar Cerrón sentado en la mesa del Fujimori?
1: La administración del Congreso siempre ha representado a las listas que se presentan, pues, ¿no? Nunca, casi nunca hemos tenido una lista única que se presenta al Congreso. Por ejemplo, cuando cae el fujimorismo, tuvimos a Javier Díez Canseco, este ícono de la izquierda limeña, sentado en la mesa directiva junto con apristas como Jorge del Castillo, junto con ex fujimoristas como Ferrero Costa, que se pasó al Partido de Toledo, todos juntos en una mesa directiva pluripartidaria, todos felices, nadie dice nada. Pero cuando Perú Libre, un partido de cholos, provincianos, marrones, llega a la mesa directiva, la embajada de Estados Unidos mete su billete y sus periodistas, no, fujicerronismo. Y saludo un poco a los periodistas de derecha y los comunicadores de derecha que no han repetido los framings que te pone la embajada de Estados Unidos y que salen primero en la República. Fujicerronismo, pacto mafioso, leyes pro crimen.
0: Ahí hay algo que tú estás suponiendo, pero yo no lo creo viable, porque además la República tiene un contrato firmado con el gobierno chino para, no obviamente que no el diario, porque si entra la plata, Momi va a tener que pagar las deudas que tienen sus empleados, sino otra, sus ramas, tienen un acuerdo que lo hicieron público,
1: es
0: además,
1: cierto,
0: firmado
1: claro.
0: En el viaje que hizo Dina Boluarte, Pedro Castillo, el que fue, bueno, fueron y firmaron, y ellos como la República, no el diario, no, o sea, amigos periodistas, no les van a pagar todavía. Entonces, no sé qué opinan, amigos. Ya hemos conversado varias veces, has conversado con Gonzalo, que está un poco callado, porque todavía no le agarra el tema esto de la televisión y le tiene un poco de miedo. Pero, a ver,
1: así como Mome negoció con los chinos en el gobierno de Vizcarra y luego con Dina, y también Mome se lleva bien con la embajada de Estados Unidos, Keiko es igual. Keiko tiene muy buenas relaciones con el Partido Comunista Chino, se ha tomado fotos y todo, pero también tiene buenas relaciones con los norteamericanos.
2: Bueno, que hay que
1: lo va a poder negar.
2: Lo que sostiene, porque esta es una narrativa, ¿no? A propósito de la palabrita, que los gringos han intervenido Esta es la queja de JP. ¿En las elecciones han tratado de influenciar ahí en favor de Keiko? ¿Tú sostienes esa tesis?
1: Sí, evidentemente. ¿Cómo ¿Por así? Qué? Porque recuerden el Honduras Gate. En el Honduras Gate, ¿qué se descubrió? Que habían audios donde el presidente de Honduras le comentaba a una persona, oye, pucha, tú no sabes que yo he salido libre gracias a Trump. Trump ha influenciado en el sistema de justicia ¿Asfura? Para yo estar... ¿Cómo?
2: ¿Asfura? ¿El presidente Fura? ¿El actual?
1: El anterior. Ah, el anterior. El que estuvo preso por narcotráfico. Él, en su audio, menciona, yo estoy libre gracias a Trump. Porque Trump me quiere libre porque yo tengo que ganar la presidencia.
0: Pero yo pongo
1: la contraria. Si escuchan el audio, los audios del Honduras Gate, que son 9 audios, van a escuchar lo que él conversa. Y dice, Trump tiene pensado crear todo un ecosistema de medios para que logremos ganar las elecciones la derecha o sea, en toda Latinoamérica. En el Honduras Gate mencionan a Perú.
0: Por favor,
1: hay medios españoles.
0: Trump, perdón, por favor,
1: hay medios españoles que han recopilado pero, eso, pero acá en Perú
3: ¿y
1: nada.
3: ¿Dónde cobro? Porque
0: yo sí, claro, pero no sería la contraria en todo caso, Hino, que el hecho de que, a ver, porque Estados Unidos intervino, se evitó el fraude que venía armando la izquierda, que lo ha venido haciendo y cada vez está más probado en distintos países.
1: ¿Cómo? ¿Cómo hacen fraude para saber? O sea, porque, hablan de la empresa Graham Thomas, que está más vinculada
0: por el
1: a Israel.
0: Algoritmo, pero a ver, pero yo estoy teniendo tanto sustento como tú en lo que estás diciendo. ¿Me entiendes? O sea, ya entramos al tema de opinión. Pero entonces, como, a ver, esto ha sido el pasado. Ya, esto ha sido el pasado. Pero se viene ahora, ya, y planteemos, ¿qué va a pasar ahora con la izquierda? Tú sigues militando en Perú Libre.
1: Sí.
0: Sigues militando en Perú Libre. ¿Qué va a suceder? ¿Por qué? Te voy a hacer para el debate, ¿ya? Primero, ¿por qué están tan calladitos los de la izquierda? Me parece raro a mí que estén en silencio, que están planificando, están tramando, se están concentrando en las regionales, en las municipales. ¿Qué es lo que está pasando?
1: Bueno, hay de todo. Veo con buenos ojos, por ejemplo, la candidatura de Nicolás Kuzunoki a la alcaldía, me parece, de Comas por uh-huh. el partido Obras, uh-huh. ¿no? Nicolás Kuzunoki, que recordarán que Pepe Graña, usando sus medios de comunicación El Comercio, lo bautizó como el rey de la basura. ¿Y qué se descubrió? Que fue una campaña creada por las empresas de basura vinculadas a Pepe Graña, quienes le empezaron a dejar basura en su distrito para decir, mira, no recoges la basura.
0: Pero
1: a lo que voy, no, o sea, hay gente que ha luchado contra Graña y Montero, contra Susana Villarán, que están volviendo a la política con partidos nuevos, partidos...
2: Pero ¿y de Perú Libre? ¿Qué piensa hacer concretamente Perú Libre? ¿Cuáles son sus miras en el corto, mediano plazo?
1: Bueno, Perú Libre ha presentado varias listas. Recordemos que actualmente Perú Libre tiene 73 municipios, donde uh-huh. los alcaldes son de Perú Libre. Es el cuarto partido con autoridades electas, ¿no? Después de Somos Perú, después de APP, después de Somos Perú.
3: Pero se están enfocando en las regionales, ¿no? Regionales, municipales. Eso es, digamos, su preocupación ahorita.
1: Sí.
2: Pero ¿no? ¿Y tú crees que les va a ir bien? Porque es innegable que en esta campaña les ha ido terriblemente. ¿Y por qué crees que les ha ido tan mal? ¿Y por qué crees que les va a ir bien en las municipales?
1: Yo creo que les ha ido mal porque Perú Libre, desde antes de que gane Pedro Castillo, ya estaba siendo víctima de una campaña en la que se le ha vinculado no solo al terrorismo, sino han querido estigmatizar al partido Perú Libre, señalando que es una organización criminal. A mí en algún momento también el fiscal Richard Rojas me ha acusado de organización criminal. En algún momento me han acusado también de lavado de activos. Dicen que yo vendo terrenos en Ica. Yo nunca he ido a Ica, no conozco Ica, ¿cómo voy a vender terrenos en Ica?
0: Pero
1: a lo que voy, de las denuncias, el 13 de julio tengo un juicio oral. Me han notificado a mi casa, me llegó una notificación. El 13 de julio tienes juicio oral, estamos pidiendo un año 8 meses, si no te vas a la cárcel.
3: Pero es parte del juego político acá en el Perú, aparentemente, ¿no? Porque Keiko claro. está en la cárcel. Y aún así ha logrado regresar y ganar claro. la elección, ¿no?
1: Claro. Así es. Y antes no se reconocía eso. Antes te denuncian algo. Ah, ese es un criminal, es un corrupto, no hay que vincularnos a él. Pero ese es el loafer también. Y el loafer lo crea gente de derecha y los grupos de poder, como que también Tito Huanca, que es de los progresistas, Nuevo Perú, él también metía sus denuncias. No sé si se acuerda. Vamos a denunciar a tal.
3: Y él denuncia a todos los lunes. Claro. Y viernes, ¿no?
0: Y a la resistencia ya. la tiene denunciada como claro, organización terrorista y criminal.
3: Claro. Entonces,
0: y a Pedro otro no se ha traído todavía.
1: Entonces, esta parte del juego político también tiene una doble cara, por ejemplo, ¿no? Que IDL denuncie a la resistencia quizás va a obligar a que los de la resistencia, pucha, tengan que sacarle plata a Rafael López Aliaga para pagar abogados, cualquier cosa, ¿ya? Puede pasar eso, ¿ya? Yeah. Pero también tiene otro punto de vista, mira. ¿Qué pasa cuando los de IDL sacan un reportaje así tipo los Rolex o la cirugía de Dina? IDL saca la noticia criminis, sus fiscales aliados que han estudiado en IDL en su curso, o claro, con sus ONGs aliadas también que han dado sus cursos, sus fiscales aliados toman la noticia que sale en un medio aliado de IDL, le abren una carpeta, por ejemplo, a Dina Boluarte. ¿Y qué hace Dina Boluarte? Ah, ya. Bueno, no hay problema. Llamo a mi abogado que es ex IDL, Juan Carlos Portugal. Juan Carlos, me han abierto carpeta a tus amigos de IDL. Vamos a sacar 120 mil soles y nos repartimos mitad-mitad. Ya, Juan Carlos, chévere.
0: Ahí coincidimos.
1: Al día siguiente sale una nueva denuncia, Juan Carlitos.
0: Ya no, pero ahí coincidimos. Pero vamos,
1: o sea, le generas plata, generas.
0: Ahí coincidimos.
1: Por eso IDL le pone abogados a Dina, ¿no? Y a otros. Eso,
3: el tema del Rolex, es una narrativa que ha quedado, aquí, que se la ha pegado.
1: Ok, ¿no? Pero fue inventada por ellos para darle. Ya, Dina, vamos a denunciarte por esto, que es minucia.
2: Porque creo que acá en el.
1: Para los reflectores apuntar ahí.
2: A los caviares, creo que todos coincidimos. En esta mesa, me gustaría ir más a las discrepancias y por eso me gustaría preguntarte qué esperas tú, por ejemplo, del manejo de la economía que puede hacer este nuevo gobierno de Keiko Fujimori. Me imagino que no te gusta un poco el rumbo que se quiere
1: ejemplo,
2: trazar.
1: Por ejemplo, me sorprende cómo Keiko, también quizá coincidimos en que Keiko le metió varios ministros a Dina Boluarte, ¿no? Entonces, esos ministros que ahora son senadores con Keiko como Arista y ellos, abrieron un poco las arcas del Estado, permitiendo que ya no muchas empresas no paguen impuestos. No hablamos de las pollerías, no hablamos de las peluquerías, hablamos de las grandes empresas mineras. Exacto, y las agroindustriales. ¿Keiko qué va a hacer? ¿Va a cerrarles el caño a sus auspiciadores o va a abrir más la caja fiscal?
0: Hans, ahí está la cancha servida, Batito, es el especialista del tema.
1: Yo creo que...
0: Ayúdanos a romper este mito.
1: Creo que Keiko la tiene difícil porque ella ya le dio muchos beneficios a sus aliados y tiene poca caja. ¿Qué va a hacer? Yo creo que quizás van a ser como Humala, van a crear programas sociales con cada gremio empresarial.
3: Pero o sea, lo que pasa es que las exoneraciones tributarias vienen de hace 20 años.
0: Sí, claro.
3: Es difícil asignarle esa responsabilidad específicamente al fujimorismo, ¿no? Hay un grupo ahí de derecha merca, ¿no? Que ha estado, ¿cómo se llama?, viviendo de estar dando exoneraciones.
0: Chino.
3: Por ejemplo, el de las peluquerías que mencionas no tiene absolutamente ningún sentido, ¿no? Y genera un montón de problemas.
1: Yo no lo cuestiono.
0: Pero yo cuestiono a las grandes empresas.
3: Pero si vamos, por ejemplo, no sé, pues López Chao, por ejemplo. López Chao se iba contra todas las exoneraciones. Ya lo iba al otro extremo, ¿no? Porque decía, todas están mal, ¿no? Y nosotros tenemos que juzgar a todos por igual, ¿no? O sea, si las mineras está mal darles exoneración, a las peluquerías, a los casinos también, pues, ¿no? O sea, hay que ir...
2: Yo creo que él va más tipo por la ley, la llamada ley Klimper, por ahí. Supongo
0: no,
2: que
0: pero,
1: también.
0: Pero a ver, vamos.
3: Que esa es una pachotada, pues, ¿no? Porque, o sea, la ley Klimper original no era exoneraciones de impuestos. No,
1: ahora
3: no,
1: pagamos el ESALUD, nosotros pagamos el ESALUD de Pepe Klimper.
0: Pero vamos por partes y no generalicemos. Porque el incentivo tributario, primero, yo lo voy a sostener siempre, ¿eh? Y tú estás de acuerdo conmigo, Hans, seguro. El Estado cobra demasiados impuestos a muy poca gente, se necesita formalizar. Y un Estado funciona bien cuando los impuestos que cobra los traduce. Hay mercados internacionales que sí se necesita apoyo para que la industria sobreviva y generan puestos de trabajo. El agro ha generado más de 1,5 millones de puestos de trabajo directos.
2: Cerca de 2 millones, 1.9.
3: Pero eso fue con la ley Klimper 1.
0: Claro, ahora no, porque ahora, gracias a Julito Carvajal, amigo mío, ¿cómo estás?
3: O sea, no era solamente exoneraciones tributarias, era apoyos sociales, era un montón de cosas y tuvo efectos. El BCR lo ha medido, tuvo un efecto positivo en la población incluso. Pero acá el tema es que la exoneración tributaria por sí misma, como principio, no está mal.
0: Es
3: una herramienta económica más. Lo que pasa es que el Ministerio de Economía que tenemos ahorita es muy débil, ¿no? Uh-huh. Y no sabe hacer pues políticas económicas elaboradas, ¿no? Entonces se cuelga de dos o tres cosas que lo único que sabe hacer es incrementar gasto público, ¿no? Que son los programas que tú dices, o exoneraciones tributarias y eso es todo lo que sabe hacer.
1: O sea, son libertarios en la práctica.
0: No, son irresponsables.
3: Porque un libertario te diría, o sea, te justificaría por qué a las peluquerías sí y a los bodegueros no. O sea, un libertario le diría a todos por igual. Exacto, pero ellos son mercas, o sea, porque se han colgado de un grupo empresarial que han sabido hacer el lobby necesario, ¿no?
0: Y ahí entra un tema, porque además yo lo decía en el programa ayer, y lo vengo repitiendo y lo hemos venido a conversar hace tiempo. En el Perú sí hay plata. En el Perú sobra plata. Sobra plata. O sea, el Estado peruano está recaudando mucho más plata que hace 25 años per cápita. O sea, no porque... Y con devaluación y todo lo que quiera, está recaudando más. Plata hay. El problema es que se gasta en gasto corriente, en sueldos, en planillas, en burocracia. Y ahí tú comentabas algo, que es el tema de Perú Libre y los gobiernos regionales. ¿Cuántos gobiernos regionales tiene Perú Libre actualmente?
1: No, ninguno.
0: Ninguno, pero sí municipios.
1: Sí, 73.
0: Claro, pero hay muchos aliados y muchos, en esos municipios y en los gobiernos regionales, lo que sucede es que la plata llega, pero la gastan pésimo. La gastan pésimo. Devuelven alrededor de más del 10 a 15% de los presupuestos.
3: Todos los municipios, ¿no?
0: Todos, o sea,
3: no
0: los municipios, los... todos los gobiernos regionales, pero en temas de salud y educación y cosas que estamos de acuerdo que el Estado debe procurar y generar para no caer en el mercantilismo, porque así se pasa, cuando falta el Estado, los mercas aprovechan. Los gobiernos regionales usan solamente el 20%, el 30% de su plata. Entonces, vamos a ese punto directamente. O sea, porque el tema económico recae en que el Estado no tiene plata y solamente podemos generar plata a las empresas. ¿Coincides conmigo en eso o no?
3: No, él no va a aceptar eso. Pues.
2: ¿Y cómo se genera la
0: ¿Cómo se genera la plata del Estado?
1: Por ejemplo, el Estado genera plata a través de los intereses que generan sus fondos. ¿Han escuchado el Fondo para la Masificación del Gas, el FICE? El Fondo para la Masificación del Gas es un fondo de 1.223 millones. Uh-huh. ¿Ya? En el año 2016, 2017, 18, Fernando Zavala, cuando fue primer ministro, uh-huh, el actual gerente general, CEO de Intercorp, uh-huh, ¿saben qué hizo? Tuvo una idea genial, porque ellos se creen innovadores, pues, se creen súper inteligentes con ideas ridículas. Dijo, ¿qué tal si este Fondo para la Masificación del Gas lo pongo en la banca privada y me empieza a generar intereses? Uy, estoy generando...
0: Pero,
1: y esa idea ridícula la ejecutó y la llevó a cabo, pero, y puso 1.200 millones de la masificación del gas en el Interbank.
0: Claro, pero...
1: no tiene nada de malo. Lo único malo fue que lo hizo sin concurso público para beneficiar al banco del que luego fue...
2: Yo creo que no le siente.
1: Pero el Estado puede... Con el modelo que tenemos, el Estado sí puede generar riqueza.
2: Pero escúchame, el presupuesto es 1.050 y pico millones de soles.
1: Sí, 1.200 millones.
0: ¿Sabes cuántos 1.200 millones?
1: Al día generaba
0: te la pongo
1: 500 mil soles de intereses.
0: Amigos, porque las cosas hay que decirlas claras. Es que
1: 1.200 millones.
0: 1.200 millones de soles. Un montón de plata.
1: Sí.
0: Cusco, la región Cusco, el año pasado devolvió 900 millones de soles.
1: Es de Benavente.
0: La región Puno devolvió 400 millones de soles más o menos.
1: Ese es su gente
0: Vizcarra. Ahí tienes 1.300 millones de soles que devolvieron. Entonces, hablemos de lo grande, hablemos de verdad, porque en las menudencias los relatos calzan. El Estado necesita 250 mil millones de soles o más, ¿ya? ¿De dónde sale esa plata si es que no es de los impuestos que pagamos los ciudadanos y la empresa privada? ¿De dónde sale?
1: De hecho, un gran bolsón del presupuesto público proviene de los impuestos que pagan las grandes empresas. Yo considero que nos hemos vuelto dependientes de esos impuestos y seguimos creándole impuestos a las grandes empresas para generar más capital para hacer inversiones. Yo creo que tenemos un error en la óptica. Uh-huh. ¿Por qué estar tan en contra de que el Estado tenga sus propias empresas que generen ingresos? Y pongo dos ejemplos nada más para rebatir. La empresa a cargo de la masificación del gas acá en Perú, Cálida, propiedad del Grupo Energía Bogotá. Uh-huh. Tienen como accionista el 49% al municipio de Bogotá. Uh-huh. Un ejemplo. Y por otro lado, la empresa Vitel, que opera acá. Tú tienes Vitel. Y Vitel es del Ministerio de Defensa de Vietnam. Pertenece a las Fuerzas Armadas de Vietnam. No, entonces, solamente esos dos ejemplos. ¿Por qué dos empresas públicas pueden así operar? Y acá, ¿por qué nuestro Banco de la Nación no llega a todas las ciudades? ¿Por qué hay sitios donde hay el BCP y no hay Banco de la Nación? Porque no quieren que entre a competir.
2: El experimento de las empresas públicas es algo que se ha intentado acá durante décadas y salvo ejemplos muy puntuales que tú puedas poner, que son
1: Serpost, Banco de la Nación,
2: la algunas. Gran mayoría de ejemplos son, han sido fracasos bastante rotundos, ¿ah?
1: Por ejemplo, tú muchos consideran a Petroperú un fracaso rotundo, pero Petroperú tiene una función que
0: no
1: es...
0: tiene ninguna función.
1: Sí, sí, claro, Petroperú
3: no hace,
1: pero Petroperú realiza inversiones para controlar el precio del combustible.
3: No controla el precio.
0: No controla porque
3: el precio, claro,
1: así es, porque lamentablemente ¿qué ocurre? Como dependen de algunas personas, si estas personas están alineadas como ese primer ministro que tuvimos, el pelado Álvarez, que él es full pro empresa, nada estado, ¿qué ocurrió? Permitieron que Petroperú, en lugar de nivelar los precios de combustibles, permitieron que sigan subiendo.
3: ¿Sabes por qué? Esa es una cosa. Y la otra cosa es que han perdido poder de mercado. Pues,
0: por, ¿no? La, o sea,
1: también,
3: por su propia incompetencia.
1: También,
3: ¿no?
1: También.
3: Ahora, esas mismas personas que tú dices que lamentablemente sí, pues tuvieron un impacto negativo en la empresa, eso mismo sucede con todas las otras empresas públicas, ¿no? O sea, Banco de Nación también ahorita está por caer, porque no es casualidad que ningún banco privado le quiera prestar plata a Petroperú, ¿no? Porque Petroperú no tiene activos para sostenerla, está sobreendeudada, es un desastre. No genera, aparte, esta pérdida hace 4 años, eso es intocable, es radioactiva, ¿no? Para la banca privada. Entonces ellos, a través de la manipulación política que tienen, porque su sindicato tiene capacidad de ¿cómo se llama? Lobby, ¿no? Han logrado que el Banco de la Nación, que es nuestro dinero, porque es una empresa pública, le va a dar préstamo, ¿no? Algo que ninguna banca privada haría nunca jamás, y un gerente, digamos, razonable tampoco lo haría, ¿no? Pero sin embargo, como el Banco de la Nación es otra empresa pública sometida a manipulación política, termina dándole... Pero, o sea, el préstamo.
2: No, aparte, lo que tú dices es clave, porque tú dices, pero es que tal persona que estuvo en ese puesto hizo las cosas mal. Cuando tienes empresas públicas y vas a depender del funcionario que ponga, mañana más tarde entra otro gobierno que pone a un completo inepto, y esa ineficiencia de esa empresa pública la terminan pagando todos los peruanos. Claro, es el gran problema. Si acá a Petroperú le va mal, el señor Filibatra se perjudica.
1: Okay, pero es cierto.
2: Petroperú le va mal, lo pagamos todos.
1: Bueno,
2: estamos dependiendo de que coloquen a un buen funcionario, que la mayoría de veces, la historia nos lo dice claramente, no son buenos, ¿no?
0: Pero Velasco,
2: Velasco, 2.000 millones de dólares perdieron las empresas de Velasco de aquella época. Hablamos mucho más de lo que
0: gana. No gana el tiempo, tenemos que ir cerrando el bloque. Ya para la pregunta final, porque ya estas discusiones las podemos tener y va a ser un gusto más, porque la idea de este programa es entrar a debate. Entonces te vamos a invitar, vamos a traer otras personas, debatir sobre los hechos y sobre lo que viene sucediendo. Pero entonces, ya para ir cerrando, ¿qué le queda, siendo tú de Perú Libre, qué queda, cómo ven ahora, al no tener representación directa en el Congreso? Hay congresistas de Perú Libre. ¿Hay amigos de Perú Libre en el Congreso? ¿Qué van a hacer como partido?
1: El Congreso es solamente un espacio más de lucha. Lo que se ha logrado en este periodo que Perú Libre tuvo participación en el Congreso, muchos dirán, no, ¿qué hicieron? ¿Se aliaron? ¿Estuvieron en la mesa directiva? Bueno, lo que se logró fue que ya existan 44 universidades más que están a la espera de que se les asigne presupuesto. Y lo que se busca es también quitarle el mercado a estas universidades basura, chatarra, que lo que hacen es engañan a los jóvenes y los meten a una maquinaria solamente de generar títulos. La educación pública le quita mercado a Rodríguez Pastor, a Acuña...
0: Cuando es buena, ¿por qué?
1: A los gringos.
0: ¿Por qué seguir creando universidades? Por ejemplo,
1: Huancavelica. Porque no hay en esa zona.
0: No, pero es que Huancavelica tiene Universidad Nacional de Huancavelica y han creado la Universidad de Tayacaja. Caramba, la Universidad de Huancavelica que ponga su sede, la Universidad Nacional Agraria.
1: Ya. Eso es bonito, pero los rectores, detrás de los rectores...
0: Hay mafias.
1: ¿Y
0: por qué hacen las nuevas universidades? Ya. Para que haya nuevas mafias de nuevos rectores. Uh-huh.
1: Pero
0: tienen plata del canon y se la roban porque no le invierten.
1: Bueno, el canon tiene candados
3: para investigación.
1: Y lamentablemente las universidades públicas estarían primeras en el ranking de investigación. ¿Qué ocurre? Yo creo que hay un gran negocio para que las universidades de prestigio se mantengan también en ese ranking y mantengan también
0: gran negociado de estas autoridades que se nombran rectores ese mismo, cobran, no enseñan nada, porque así como tienes las universidades basura privadas, tienes universidades basura públicas. Acá no se trata, y esto lo hemos dicho, la realidad no se trata de que estoy con uno o estoy con otro, la realidad es la realidad. Pero otra realidad, amigos, desgraciadamente es que nos ha ganado el tiempo, tenemos que ir a una pausa comercial. Gino, muchísimas gracias por estar acá con nosotros. Te vamos a invitar más seguido para este formato. es una de las pocas personas de izquierda que se atreve a confrontar ideas de manera directa. Hay muchos que nos tienen miedo, le tienen miedo acá a Gonzalo, le tienen miedo a Hans.
2: Te sigo esperando,
0: pero,
2: Raúl.
0: Sí, acá seguimos esperando a Raúl Noblesía, lo hemos invitado varias veces, y otras personas que no quieren venir. Pero bueno, acá estaremos, y muchísimas gracias, Gino, por estar con nosotros.
1: No, gracias a ustedes.
0: Ya saben, amigos, estuvo con nosotros Gino Román. Nos vamos a una breve pausa comercial y volvemos en unos minutos.

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11: Amigos, estamos de vuelta, no se han equivocado de canal, estamos cambiando los formatos para los días viernes, sigue siendo la realidad real acá en PBO. Pero antes de continuar, atención amantes del buen sabor. 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Amigos, estamos ya de vuelta. Ya les decía, es un formato distinto para los viernes, más entretenido. Sabemos que ya están cansados de la semana, la gente quiere relajarse. Y seguimos, por supuesto, con Gonzalo y con Hans, que siempre estarán en el programa los viernes. Y tenemos como invitado a Milagros. Milagros, qué gusto tenerte en el programa.
12: Gracias por invitarme y sobre todo interesante el nuevo formato.
11: Bueno, a ver, un poco, no hay que hacer la densa, pues, ¿no? Hay que hacerse la relajada, la gente está llegando ya cansado, su casa, de repente ya está saliendo, ya de repente tiene sus planes. Y la política tiende a ser agotadora, sobre todo cuando se repite y se repite y se repite las cosas, pero desgraciadamente tenemos que hablar de política porque hay que estar enterados.
12: Bueno, pero los locos como nosotros nos encanta hablar de política hasta los viernes y los sábados.
13: A mí me desestresa la política.
11: No, a mí también. A mí también.
13: Me mata la risa.
11: A mí también.
12: Tus chelas, tus patas, hablando de la política, un viernes en la noche. Maravilloso.
11: Chela, no.
14: Otro formato.
11: Otro, ese sería otro formato. Otro formato. Hacemos, hablemos del bar como, pero de otro bar.
13: Politichela.
11: Pero no, pero a ver, este... Hay que, y la razón por la que nos encanta hablar de política, creo, y que se hace este programa y salimos de es porque la política puede ser muy compleja y se crean muchos mitos, muchas narrativas, muchas cosas que terminan confundiendo a la gente. Este, vamos por el arranque. Tú perteneces a un partido que ya no existe.
12: Eventualmente.
11: Popular.
12: Eventualmente.
11: ¿No? Es que es verdad, pues, y a mí me da mucha pena, porque como saben, a mí yo lo he comentado, mi abuelo estuvo en la fundación de Acción Popular, mi padre también estuvo en Acción Popular, y es un partido que le tengo muchísimo.
13: No, los pocos partidos, ¿no? En realidad, sí, claro. En el Perú.
11: Que existió,
13: pero,
11: ¿no?
13: O sea, han perdido la inscripción, pero existen, ¿no?
12: Bueno, a partir del 1 de enero, ¿no?
13: Han presentado, están presentando, ¿no? Algunas alcaldías.
12: Sí, claro. Sí.
13: O sea, que todavía están ahí pataleando. O sea.
11: Están pataleando y por ahí me dicen algunas malas lenguas que, como, no, buenas lenguas, en teoría, que como no presentaron candidato a la presidencia, este, no han perdido la inscripción porque no postularon.
13: Yo, no, estás obligado a postular.
12: Claro, o sea, yo, ahí hay cuestión de interpretaciones. Yo creo que se puede pelear ese tema de la no pérdida de la inscripción. Sin embargo, yo creo que los tiempos no dan, pues porque el 1 de enero tú ya pierdes la inscripción y hasta que te den la razón en esa argumentación, si es que te la dan en el jurado o se tiene que ir por una demanda al Tribunal Constitucional, pues la respuesta no la vamos a tener de aquí al 1 de enero, ¿no? Entonces, yo creo que el objetivo es que vamos a perder la inscripción en efecto y hay que prepararse para eso. Si es que más adelante se puede salvar de alguna cosa o algo, claro, pero maravilloso.
13: Para salvar al partido necesitas líderes, pues, ¿no?
12: Ahí viene el tema.
14: Hay que ordenar, claro, la casa primero, ¿no? Porque así había muchas pugnas internas. ¿Cómo va al interior?
13: Los niños le hicieron mucho daño, ¿no?
14: Entre otro personaje.
12: De acuerdo. Yo creo que hay una crisis de liderazgos en general, ¿no? Entonces, con niños, sin niños, en general creo que falta un orden, falta... que el partido pueda marcar una agenda. O sea, falta, creo que, no solamente la Acción Popular, sino que los tres partidos tradicionales, los históricos, digamos, tengan la capacidad de marcar una agenda con sus líderes, los que estén vigentes, ¿no?
11: Es que ya no sé si están vigentes, ¿no? O sea, Víctor Andrés, Vitocho, gran amigo además, pero ¿quién más hay dentro de Acción Popular? Porque Mesías Guevara, que fue el que destruyó el partido, y ahora eres moradito, te has sumado,
14: ¿no? Lescano, ¿no?
11: Mesías, sí. Cuando quieras, pues, siempre, ya te hemos conversado, porque siempre estás invitado al programa, ya sabes, los viernes para debatir, o el martes, miércoles y jueves para una entrevista. Junto con Johnny Lescano y toda esta gente que destruyó el partido por esto, y nunca hubo alguien que se pare al frente y decirle, oye, este no es el partido.
14: Nadie tomó la bandera.
12: Ha habido, como te digo.
13: Eventualmente Vitocho salió pues a hacerle frente.
12: Totalmente, ¿no? pero más allá de los personajes más públicos, no más conocidos públicamente, sí han habido, digamos, facciones, liderazgos hacia la interna que hayan querido decir eso, que han manifestado, este no es el partido. Sí ha habido, pero nuevamente, recalco, creo que hay una crisis de liderazgos muy grave porque... aparentemente no han tenido la habilidad o la capacidad o las fortalezas para que esa posición se imponga y además ponga orden dentro del partido, ¿no? Entonces sí pueden existir un montón de personas oponiéndose a lo que hacía o decía o las posiciones, ¿no?, de Mesías o de Lescano, sin embargo ya no están y aún así no vemos una mejora, ¿no?
13: Claro, porque uno puede quejarse de algunos liderazgos, pero por ejemplo el APRA, mal que bien, está haciendo el esfuerzo de generar una nueva generación, ¿no? O sea,
12: totalmente.
13: Se reúnen, ¿no?
14: Hay muchos conflictos también ahí.
13: Y el fujimorismo, sí, es cierto, pero están, ¿no? Ahí peleándose todo. El fujimorismo, mal que bien, ha logrado consolidar una nueva generación de líderes,
12: así,
13: ¿no?
12: Es.
13: Porque Keiko, o sea, Vitocho le lleva, pues, no sé, 40 años a Keiko, ¿no? Uh-huh. Entonces, han logrado consolidar una siguiente generación que nos gusta o no nos gusta.
11: No tiene 90, Vitocho, pero ya está por llegar a los 80. No,
14: pero en nivel de partido, como partido, fuerza popular, es el que mejor ha hecho las cosas en las últimas dos décadas. Pero
12: de hecho, yo tengo una hipótesis, lejos, ¿no? Que varios amigos de la política no comparten o de repente disgusta bastante, ¿ya? Pero yo tengo la hipótesis de que Fuerza Popular se ha convertido, solamente que todavía no se da cuenta hasta que termine el periodo de Keiko en los próximos 5 años, se ha convertido en un nuevo partido tradicional, post-noventero. Sí, para mí sí, es absolutamente es
11: que,
12: es un partido.
11: Y me parece bien que sea un partido tradicional, que ya, porque además ya tiene años, dejaron de cambiarse el nombre, porque te acuerdas que se cambiaron
12: sí, claro.
11: el nombre para cada elección.
14: Cambio 90.
11: Cambio, no, cambio, empezó nueva mayoría, nueva cambio mayoría. 90, pero después se empezaron a llamar distinto. Pero a ver, yo jalo de nuevo, porque tú eres joven, estás en política, pero hay una brecha generacional, o sea... Sí. Y acá yo ya lo he comentado y traigo a la memoria.
13: Pero es que eso es lo que yo no estoy tan de acuerdo. Yo creo que, o sea, algunos partidos no tienen brecha. LAPRA, por ejemplo, no tiene brecha, tiene jóvenes. O sea, a mí me han invitado a hablar en algunos talleres, cosas.
11: No, claro,
14: los líderes antiguos más conocidos, precisamente yo creo que sienten una fricción muy grande con el liderazgo de ahora de
11: Claro,
14: de
11: porque nosotros los cuarentones, ¿quiénes estamos por los 40? Los cuarentones, ya un poco más arriba casi los 50. Con los cuarentones. Miren, yo pongo un ejemplo y quiero ver si eso está pasando, que sé que, o sea, cómo lo tomamos, ¿ya? Y es para debate, porque en los años 80 se armó un debate muy fuerte a principios de los 90, cuando esto del Fredemo se destruye y genera esta vergüenza que genera, porque fueron pleitos y arreglos, de los que en su momento tenían 40, 30 y pico, 30 y algo años, que exigían la renovación de los cuadros en los partidos, diciendo que si no sucedía, se moría. ¿Quiénes eran los cuarentones de esa época? Víctor Andrés, Lourdes Flores Nano, estaba mi padre entre ellos, y muchos que también eran los famosos cuarentones. ¿Quiénes son los cuarentones de LAPRA? Pues le siguen diciendo los cuarentones. Mulder del Castillo. Lo que pasa es que ya pasaron 40 años y sí, nunca totalmente. Se renovaron. De esa generación a los cuarentones de ahora, no hay cuadros, desaparecieron los cuadros.
13: Pero sí, o sea, Mulder ha generado un grupo de gente. O sea, yo que he estado en la campaña participando, o sea, había gente que yo le decía, oye, ¿quién te enseñó a debatir? O sea, le decía, alguien.
12: De tiene LAPRA, escuela. ¿No?
11: Es que LAPRA decía, sí tiene escuela.
13: Mulder me ha enseñado, o sea, Mulder
14: se
13: ha generado.
14: Igual, todo, claro. parecido,
12: es que tienen,
14: ¿no?
12: escuela, tienen
11: hay
12: escuela.
11: Hay unos que invitan claro. más, a Paz de la Barra no lo llevaron a esa escuela, definitivamente, porque está peor.
13: El grupo de Valderrama es otro grupo, de otros jóvenes que no son los que están con el Castillo, con Mulder.
12: Y es normal, o sea, los partidos sobre todo tienen facciones. A mí personalmente no me parece mal que un partido tenga facciones siempre y cuando pueda existir un orden y una continuidad en los liderazgos, en las dirigencias, que haya predictibilidad dentro de la institución.
11: Y el objetivo sea el mismo.
12: Y ahí yo creo que es otro
13: mal
12: tema.
13: Mal que viene en el APRA está.
11: El APRA sobrevive.
13: En el PPC no. Por ejemplo, el PPC votó a medio mundo antes de...
11: Bueno, que, a ver, es que a ver, claro, el PPC, y Javier Rodríguez, ya te vamos a invitar la próxima vez para que vengas acá a hablar del PPC, vamos a hacer una confrontación sobre ese tema, pero el PPC tuvo ese problema, y esa generación de cincuentones, sesentones que entró a destruir el partido por dentro, a diferencia de Mesías Guevara y los niños, que se disfrazaron de regionalistas, pero finalmente eran merca caviares. En el PPC eran progresistas y Marisol Pérez Tello destruyó, implosionó un partido que se llama Partido Popular Cristiano, lo convirtió en un progresismo capitalista.
14: No, claro, no tiene nada de popular, mucho menos de cristiano ahora.
13: Pero un líder como ella crece en un vacío. O sea,
11: definitivamente.
13: O sea, un vacío que Lourdes Flores... O sea, Lourdes Flores se demoró mucho en aceptar que ella ya no iba a ser la líder, sino que ella iba a ser la kingmaker. Así como Luis Alberto Sánchez algún momento. Luis Alberto Sánchez no era el líder de LAPRA, pero era el kingmaker. Era el que preparaba los siguientes, ¿no? Entonces Lourdes Flores debió haber aceptado ese papel mucho antes.
11: En la segunda vez que perdió las elecciones.
12: Es un error recurrente, ¿no? De no saber cuándo retirarse del rol que ya cumplió como cara visible, como lideresa, pues,
13: pero
12: máxima.
13: Ella es hasta ahora muy buena tutora, muy buena acompañante
12: claro.
13: de líderes.
12: Uh-huh. Exacto.
13: Ella debió aceptar esa posición, que no cualquiera le liga tampoco, ¿no?
12: Ahora, pero creo que el tema del PPC en específico, a diferencia de Acción Popular y sobre todo el APRA, es que, esa es mi hipótesis también, creo que como ellos nunca han llegado a ser gobierno, obviamente vemos hoy por hoy a un PPC más desgastado, de repente sin un horizonte futuro.
14: Bueno, te diría yo,
11: pero hay un tema que hay que darle valor al PPC en este aspecto. PPC fue la gran cantera de políticos. Lucho Galarreta
12: totalmente.
11: Es del PPC y ahora es vicepresidente,
12: o sea,
11: de la República.
12: Tiene buena escuela.
11: A ver, del PPC, no me equivoco porque creo que Rafael Rey arrancó de frente con Renovación, pero entró con Libertad al resto. Pero del PPC sacó muchos dirigentes
12: exacto.
11: que ahora están en distintos partidos, inclusive dentro de Renovación Popular, y varios más que salieron de la cantera del PPC. Acción Popular no creó a nadie.
14: Y eso te iba a preguntar, ¿cuál sería ahora la salida para Acción Popular? ¿Tú ves alguna figura que pueda realmente asumir ese liderazgo y generar esta renovación?
12: Creo que hay cosas que hay que trabajar, pero para mí el problema de Acción Popular, al menos el inmediato, ya ni siquiera es el tema de los liderazgos, ¿no? Que igual es un componente importante, sino que en este proceso de reinscripción lo que te va a tocar afrontar para comenzar es aceptar que vamos a perder la inscripción. Así mañana, más tarde, en 2 años, el TC te pueda dar la razón de que tú tenías razón y que no, no vas a perder la inscripción. Para mí el objetivo y lo concreto es que pisen tierra, porque yo he conversado esto con dirigentes del partido y están absolutamente convencidos de que no vamos a perder la inscripción. Por lo tanto, ninguna estrategia de aquí a diciembre involucra pensar en cómo vamos a enfrentar ese nuevo proceso. ¿Para comenzar?
14: No hay plan B.
12: Claro, para comenzar yo digo, por favor... La experiencia nos ha demostrado que las cosas no siempre salen como queremos y que la institucionalidad del Perú es impredecible.
11: Ahorita tiene un secretario general que está postulando por la alcaldía de San Juan de Urigancho, si no me equivoco. El secretario general. No. ¿Quién? A ver, están postulando. ¿A Lima quién está postulando?
12: Alberto Tejada.
11: Alberto Tejada. El secretario general, se me dio el nombre ahorita, ¿cómo se llama?
12: Depende, lo que pasa es que nuevamente hemos ido a elecciones internas.
11: Hay un secretario general. Hay un secretario general que tiene la sartén por el mango hasta el 2028, que no es Abad.
12: Juan Carlos Oyola, que todavía no está inscrito formalmente, o sea, su CEN no está inscrito formalmente, o sea, no hay otro. No,
14: ¿pero cuál es el oficial ahora?
12: El último inscrito oficialmente en el ROP, pero mandato vencido, es Abad. Y el nuevo que falta por inscribir es Juan Carlos Oyola. Creo que te estás equivocando con el presidente del partido, porque el secretario general y el presidente del partido es Julio Chávez, que está postulando por San Martín de Porres.
11: Julito Chávez, exacto.
12: Te entendí.
11: Porque además, claro, es que ahí se generó un error, y esto es histórica acción populista. Cuando Belaúnde sabe que ya se va a morir, agarra y crea el espacio de presidente del partido, cosa que no existía, para dejárselo a Valentín Paniagua.
12: Así es.
13: Y eso cuando está certificado hoy en día, ¿no? ¿Qué? O sea, la ley de partidos ahora incluye la figura de...
11: Ahora
13: partidos.
12: Puedes incluirlo como no.
11: No lo necesitas. Okay. Y ahí lo que sucede es que Rafael Belaúnde Ori, el padre de Rafael Belaúnde, cuando muere Valentín, no acepta atenuar la presidencia y empieza el pleito y la debacle del antiguo belaundismo dentro de Acción Popular. Y ahí acaban teniendo perro pericoteado. O sea, yo siempre he dicho, Barnechea, esa priista, ¿cómo llegó a ser candidato de Acción Popular?
13: Lescano, por favor, cabecebal.
14: Sí.
12: Ahora, el tema de Barnechea, solamente te digo que él milita desde del 2013. Entonces, no es que él llegó en el 2016 a decir, invítenme a postular, ojo.
11: No. Pero a ver, habiendo cuadros y habiendo gente, ¿no? O sea, sí. Ese es un poco el tema. Entonces,
13: y otro tema es la crisis de personalidad, ¿no? Porque, o sea, los partidos en la nueva coyuntura actual, los partidos han tenido que asumir nuevas narrativas, ¿no? Y Acción Popular no queda claro si es de derecha, si es de izquierda, si es de centro.
12: Creo que es un problema recurrente cuando tienes una definición de centro, ¿no? Entonces, pero efectivamente hay que poner límites, ¿no? Porque tampoco puedes agregar...
13: O sea, el centro no puede ser un centro aritmético, o sea, de que esto y el promedio del medio, sino que defienden, o sea, qué idea defienden, qué ideología defienden.
14: ¿Qué valores, no?
12: ¿Qué valores defienden? Bueno, esa es una crítica que siempre se le hace a Acción Popular, pero para eso tendríamos que entrar a conversar sobre el concepto del ideólogo y lo que es el tema del humanismo institucional.
11: ¿Qué ideólogo?
12: Paco.
11: Ah, bueno, no, pero ya, a ver, salgo
14: claramente marcado.
12: El humanismo situacional, para mí es el humanismo situacional, y bueno, desde el humanismo situacional tú puedes interpretar el humanismo es un humanismo.
13: Ya decimos.
14: A ver, el humanismo es una palabra que puede ser bien gelatinosa.
12: Yo lo sé, pero hay un ideario que prioriza pues el concepto de humanismo enfocado en las tradiciones y la realidad peruana, ¿no?
11: Es que el ideario, y siempre lo conozco, ya lo sé, es precisamente lo han ido distorsionando con los escribes en los años 80.
12: De acuerdo.
13: Ese ideario de los 80, ¿te refieres?
11: La Acción Popular era simplemente no era un partido ni de derecha ni de izquierda, un partido de acción y de ejecución real con el trabajo en conjunto, otorgándole el poder a la población para que ellos mismos lo hagan. Por ya, eso era eso es adelante.
12: Un, o sea, eso es un instrumento. Eso es un instrumento.
14: No, es
13: un grupo de amigos que están haciendo
11: cosas. No, es que tenía en base la creencia de la economía, no le llamaba economía social de mercado, del libre mercado, de la promoción de la empresa, de la participación del Estado como un ente, regulador.
13: Eso sí es ideología, ¿no?
12: Pero más allá de ideología, esas son ya posiciones prácticas sobre asuntos pues del Perú.
11: Política,
12: ¿no? De política.
11: No, pero a ver, vamos ya.
12: Pero si vamos a hablar... No, de acuerdo.
11: Me está doliendo la lámpara que tengo acá dentro del corazón. ¿Ah?
12: No, estoy de acuerdo. Simplemente que si es que tenemos ciertas cosas en términos de la libertad de mercado, el trabajo conjunto, colaborativo, las tradiciones ancestrales de Perú, y no es un nacionalismo no chauvinista, etcétera, etcétera, etcétera, ¿no? Uh-huh. Un partido revolucionario de ideas, no revolucionario de armas, etcétera, etcétera, etcétera.
11: Claro. Pero a ver, ya, eso es Acción Popular y eso está, y además, como siempre, estos idearios están libres a las interpretaciones que generan las facciones dentro de los partidos.
12: Ciertamente. Ahora, también hay que hacer hincapié en algo. La forma en la que se genera este ideario obedece también a un contexto en el que, obviamente, es claro que Belaunde quería separar y contrastar su proyecto político del de Lapra, que tenía una ideología, que había homogenizado e internacionalizada, ¿no? O sea, el APRA era internacional, entonces Belaunde quería proponer algo que sea enfocado desde la historia peruana.
11: La Acción Popular Revolucionaria Americana, claro, es el APRA, uh-huh, y por eso no, bueno. Pero bueno, volviendo a la realidad, pues nos queda poco tiempo, ya acá producción nos va a empezar a matar. No hay partidos. Y la realidad. ¿Qué le queda a las personas? O sea, yo lo he hablado con gente del PPC, gente también de Acción Popular, gente del APRA y gente que está en política y que ha abandonado Somos Perú, pero que estaba ahí por formación y por, exacto, vocación política. ¿Qué nos queda?
12: Inscribirse nuevamente en el proceso de reinscripción de los partidos tradicionales. Y acá que la gente nos escuche y que me escuche bastante bien. Todos dicen que no existen los partidos tradicionales, pero los únicos que pueden enfrentar un proceso de reinscripción, siquiera con posibilidades de éxito, son los partidos tradicionales. Así que muertos no están. En la vida existe una esencia que sí, o sea, tú hay un belaundista, hay un aprista en el último rincón del Perú. Existe una mística y existe una voluntad de seguir perteneciendo a ese grupo, a esas ideas.
11: Pero están bien viejitos.
12: Totalmente. Y ahí hay un reto, pero muertos no están.
13: Es difícil, ¿eh? No, pero yo creo que es un mito. O sea, porque cuando quisieron pasar las PASO, por ejemplo, las primarias abiertas, sí, ¿no? El discurso era ese, ¿no? Entonces, como ya están muertos los partidos, nosotros venimos acá a inventarnos algo nuevo. Y los partidos reaccionaron y lograron frenar eso, ¿no? Entonces, o sea, los partidos existen.
11: Existen.
13: Existen. Lo que pasa es que hay una narrativa que quiere que no existan, uh-huh, para poder... Vizcarra, por ejemplo. Vizcarra, sí, no, es abiertamente antipartidista.
12: Totalmente.
13: ¿No?
14: Es para pescar el río revuelto.
12: Pero mira nomás, o sea, mira nomás cómo están elaboradas las normativas.
13: O sea, a mí,
12: sí,
13: me invitan a eventos, como decía, y hay jóvenes, hay chicos que quieren hacer cosas porque ya están hartos de que las cosas están mal y ven que a través de los partidos se pueden hacer
12: así
13: cosas.
12: Así es.
13: No,
12: entonces, pero lo objetivo que digo es, mira, de los 30 y pico partidos que habían, los únicos con 44. Posibilidades reales, exacto, los únicos con posibilidades reales, exacto, los únicos con posibilidades

0: A ver, porque Acción Popular, PPC, nacen en la misma época, más o menos.
1: El no APRA, tanto. Bueno, 70 años Acción Popular, PPC más o menos 50 años. No más digo.
0: Bueno, pero en la misma época, coyuntural, el APRA nace antes. Pero precisamente son partidos que entran a reemplazar otros tipos de partidos. ¿No será momento de agarrar lo mejor de cada uno de esos partidos y empezar
1: una confederación,
0: una nueva idea de gente que sí quiere, no un partido combi, no un partido con dueño? ¿Existe esa
1: un frente de partidos tradicionales?
0: ¿Existe esa posibilidad?
2: En las elecciones aparecen 50 partidos nuevos, o sea, Buen Gobierno, eso.
1: No, creo que se refiere a la posibilidad de generar un frente de los tradicionales. Claro. A mí me encanta la idea.
2: No sé, pero me encanta. Es que justamente ahí tenemos que ir al tema de la ideología, ¿no?
3: Claro.
2: O sea,
3: claro, no
2: es
3: que me junto y algo así.
2: Pero sí, claro, que piensan...
1: Efectivamente, pensamos...
2: Es una cosa. Y la otra cosa es que la ley está mal hecha. Porque
1: 100%.
2: La ley de partidos, porque te obliga a postular o morir. Y eso, exacto, está mal. Un partido político no solamente existe para postular a...
0: Bueno,
3: se vuelve electorero, ¿no?
2: Claro, se vuelve electorero.
0: Se vuelve electorero, pero tenías varios partidos que sobrevivieron durante muchos años sin tener participación en estructura, solamente buscando fondos. Y ahí entra el problema, que yo creo que vamos a necesitar ya un panel... Vamos a necesitar un programa completo.
2: Que no haya fondos.
0: No, que no deberían haber fondos.
1: Sí, totalmente. Pero yo me apunto a un programa donde solamente hablemos de temas de reforma política. A mí no me pueden dar cuerda con esto. Claro,
0: vamos a traerla también como panelista invitada para hablar de eso, y a Javier Rueda vamos a hacer la invitación, vamos a discutir un poco ese tema político. Pero amigos, antes de que me mate producción, tenemos que, acuérdense amigos, que pueden escuchar PBO a nivel nacional. 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Bueno, estamos de vuelta, ya tenemos que ir cerrando el programa, y yo creo que es importante, espero además que estén a gusto la gente que nos ha estado viendo por las distintas señales de cable. Ya saben que llegamos por todos los cableras a nivel nacional y también por streaming, y en la radio, como acabamos de decir. Espero que estén a gusto, que les haya gustado este nuevo formato de programa, pero antes de cerrar voy a dejar acá un tema que es muy importante y me gustaría discutirlo en una mesa de repente. ¿Qué es más importante, la ideología o las convicciones de realización y acción? ¿O se complementan o no se complementan?
2: Eso es lo que Carlos Boloña, cuando era ministro, él decía: yo no tengo ideología, yo hago cosas, ¿no? Y ¡bah!, todo el mundo saltó a decirle: pero tú eres liberal, has escrito un libro respecto a eso. O sea, eso lo estás diciendo para que te dejen en paz, ¿no?
1: Yo creo que en este punto la ideología, que yo estoy convencida que todos tienen, aunque no le sepan poner un nombre en específico, ya se manifiesta al momento de plasmar propuestas, ideas, y están enmarcadas obviamente en un espectro, ¿no? Hoy por hoy, yo creo, y sobre todo terminando el tema de los partidos tradicionales, conozco gente del APRA, conozco gente del PPC, compartimos demasiado, somos muy similares. No necesariamente en términos ideológicos, ni en la génesis de cada partido, pero en esencia somos muy similares. Yo tengo amigos del APRA que dicen: yo no sabía que son tan iguales a nosotros. Cuando me cuentas tus peleas, tus cosas, las cosas que pasan en el local, siento que es una pelea de apristas.
3: Pero creo que sí, que tiene que ser, que van de la mano, ¿no? Porque es importante ejecutar, evidentemente, pero ¿con base en qué lo vas a hacer?
2: Claro, porque los procedimientos son los mismos para todos, porque la ley así lo ha definido, ¿no? Los partidos son todos iguales ahora por adentro, pero lo que piensan, yo no diría que es lo mismo. Las discusiones que tengo con gente de PPC son distintas.
0: A ver, lo que pasa, y yo creo que vamos a necesitar, porque ya se nos
1: está dando otra hora,
0: vamos a necesitar un panel completo en el que hablemos de eso, porque yo creo que más allá de la ideología, que es algo etéreo, las acciones que queremos todos sí son las mismas. Y el fin que queremos todos es que el Perú cambie y el Perú mejore. Pero que los comunistas no ganen y que los caviares dejen de tener poder. Creo que estamos de acuerdo con eso.
2: La ideología,
0: ¿no?,
2: que debería tener un partido es la que define qué fines justifican los medios, ¿no?
0: Porque
2: si no, todo se vale.
0: Pero yo hago la pregunta, la pregunta directa, y siempre la hago pregunta siempre acá antes de cerrar. ¿Queremos mejor salud en el Perú? Sí. ¿Queremos mejor educación en el Perú? ¿Creemos en la libertad y en el desarrollo individual de las personas?

con un Estado que ayude a controlar y mantener la regla para que los delincuentes vayan presos, entonces con eso podemos empezar a construir un país y un partido. Vamos a tener que tener otro programa. Bueno, saben, ya todos los viernes ha cambiado formato. No se asusten, no se han llegado al canal. Seguimos acá en PBO. Y quería agradecerles, amigos, por acompañarnos. Sigan ahora con Philip Butters en Combaters y conmigo. La realidad real en PBO será hasta el martes y estos viernes con nuevo formato. Muchísimas gracias por acompañarnos, muchísimas gracias a todos. Nada, nos vemos y no se olviden, Philip Butters con Combaters, tengan buen fin de semana.

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0: esta noche en Combaters. Equipo de transferencia de Keiko Fujimori pide al gobierno evitar nuevas contrataciones. Además, el despilfarro en contratos y movidas de último momento de Balcázar antes de abandonar Palacio. Y también...
1: ¿Tienen intenciones México de reabrir?
2: Sí, tenemos intención de recuperar la relación con Perú. Nosotros no rompimos esa relación, la rompieron ellos.
0: ¿Será cierto que México tiene intención de retomar relaciones con el Perú?
3: ¿Qué tal? ¿Cómo están? Buenas noches, bienvenidos a Combates por PDO. Todos los caminos conducen al indulto. ¿Y por qué lo digo? Porque es evidente que hay una presión muy grande para que Castillo salga libre. Presión de toda índole. Lo conversaba con un invitado, pues un tercio del país se ha solidarizado con eso. Digo un tercio del país porque es la elección, vamos a decir, en segunda vuelta. Cuando el 30% de la gente no votó, el 30% de la gente votó por Keiko, es decir, la mitad de esas dos terceras partes. Y la otra tercera parte es la gente que votó por Sánchez. Esa es una manera de verlo desde el punto de vista aritmético de la segunda vuelta. Pero también lo podemos ver desde el punto de vista de la primera vuelta. Solamente 6.5% se solidarizó con Sánchez. ¿Qué es lo que les quiero decir? Que acá en Perú la gente olvida. Nadie se acuerda de Toledo. Nadie se acuerda del popularísimo Vizcarra, de Ollantumala. Han sido presidentes. Y recuerden, Alan García, pese a haber hecho un segundo gobierno fulgurante, a la gente no le importaba lo que le pase. Es más, mucha gente celebró la desgracia del fin de su vida. ¿Qué cosa les quiero decir con esto? Que el actual presidente, por mucho que aparente ser un ignorante y que sea una persona que no tenga, aunque parezca también impajaritable, no tiene facilidad de palabra, no se sabe explicar, o cuando dice tonterías. Estamos hablando de un tipo que ha sido decano del Colegio de Abogados de Lambayeque y que ha sido juez supremo. O sea, tan ignorante no puede ser. O por último, tiene que haber aminorado su ignorancia en el transcurso de los años. Está la cantidad de veces que han pedido el indulto a Castillo de varias formas, que evidentemente lo quieren hacer. ¿Quiénes lo quieren hacer? Por lo pronto, el ministro de Justicia ha dicho que no. El presidente ya antes ha dicho que no hay forma legal. Ha aparecido este informe de la ONU, que es un informe hecho hace un montón de meses, que no tiene ningún sustento legal, porque, digamos las cosas claras, son opiniones políticas. No es un tribunal de justicia, no es una corte, no lo firman jurisconsultos, no genera ningún tipo de vinculación ni obligación, siquiera ser revisado. Si quisiera, el presidente diría, bueno, es la opinión de una comisión de la ONU que no tiene carácter vinculante, ni la ONU tiene carácter jurisdiccional vinculante con ningún país del mundo. La ONU no puede obligar al Poder Judicial de un país a hacer tal o cual cosa que sí podría hacer supuestamente la Corte Interamericana, cosa que también está por verse. Entonces, ¿cuál es el tema? Que yo creo que el presidente, y eso siempre lo ha dicho el presidente cualquiera, en el Perú puede indultar a quien se le da la gana sin expresión de causa. Pero como acá en el Perú le han dado una forma, este actual, que también ha dicho que tendría que haber forma legal, tiene que ser esos cauces. Que si la comisión de indultos, que si es humanitaria, que si los doctores, que si los jurisconsultos. Entre otras cosas, el informe de la ONU habla de una situación política. Se olvida de que el señor, además del tema del golpe de Estado, que no ha agotado la vía judicial peruana, que está todavía en observación porque tiene una apelación, el señor tiene otras causas, las de corrupción. Entonces, simplemente nosotros lo que tenemos que hacer con ustedes, que son la opinión pública, es darle elementos de juicio, legales y políticos, para ver que a la hora y la hora qué cosa podría decir Balcázar. Yo creo que si se le da la gana de hacerlo, lo va a hacer y mal. Y le va a generar un problema político a Keiko, porque lo que creo que va a pasar es que este señor va a pasar de inmediato a la clandestinidad para convertirse en un factor disociador y de aglutinamiento hiperizquierdista para las elecciones municipales o regionales. Sería un grave problema. Así como hemos iniciado esta introducción diciendo que el equipo de transferencia de Keiko Fujimori le ha pedido a Balcázar que deje de contratar personas y que no despilfarre fondos, como lo vamos a ver en unos minutos, con toda razón, Pesquei Cosoto Oche le tiene que haber dicho al señor, no me vengas a indultar a este señor, no me generes un problema. Esa es mi interpretación, hay que preguntarle a Andy Garrión, abogado especialista en derecho penal, cuál es la suya. Andy, buenas noches.
4: Muy buenas noches, Philip.
3: A ver, discúlpame la perorata, quiero escuchar tu razonamiento, porque yo soy un leu y tú eres un abogado.
4: Tú ya has dicho algunos apartados jurídicos que yo también ahora quisiera resaltar, ¿no? En primer lugar, el informe que acaba de emitir este grupo de trabajo de la ONU es un informe vinculante. Yo creo que ese es el término más importante conclusivamente hablando del informe, ¿no? Al no ser vinculante, pues nuestras autoridades no tienen por qué seguir las recomendaciones que están formulando. Y en segundo lugar, y para concentrarnos en este informe, porque es, digamos, lo que está generando ahora este revuelo en la discusión acerca del indulto o no, es de que en el informe no toman en cuenta o en consideración que nuestras altas cortes, ya sea la Corte Suprema o también el Tribunal Constitucional, han tenido en su oportunidad posibilidad de analizar si realmente fue arbitraria o no la detención de Pedro Castillo. César San Martín presidía en aquel entonces la Sala Penal Permanente y él señaló de que en efecto sí había sido bien detenido. Y hay una frase muy importante en esta resolución en la que señala que ni siquiera un presidente en el ejercicio de sus funciones está por encima de la ley y por encima de la Constitución. Y luego también tuvo su oportunidad el Tribunal Constitucional de esbozar algunos elementos del por qué sí había sido bien detenido Pedro Castillo, a pesar de que han habido algunas opiniones discrepantes dentro del mismo Tribunal Constitucional, pero todos sabemos que el voto en mayoría es el que se respeta. Entonces, pareciera que ellos han hecho una opinión, y me refiero ya al grupo de trabajo de la ONU, digamos, lejanos a la propia realidad y el contexto que nos tocó a nosotros enfrentar, ¿no? Pareciera que parten solo de la idea de un discurso formal, que en efecto no tuvo ningún tipo de seguimiento por parte ni de las fuerzas policiales ni armadas, pero que ello, a entender del grupo de trabajo, no habría causado ningún perjuicio, ¿no? Y ¿sabes qué? Se olvidan de algo importante, que nuestro Código Penal, lamentablemente para este grupo de trabajo, también sanciona la conspiración para la rebelión. Así es que nos vamos a volver un poco exquisitos y hablar si realmente hubo o no la posibilidad de levantarse en armas, de alzarse en armas, que es el condicional que requiere precisamente el delito de rebelión. Pero también hay muchos otros temas que seguro ahora vamos a conversar, Philip, pero algo importante, ¿fue bien detenido o no? Yo creo que sí ha habido cierta celeridad en su tramitación en el Congreso de la República, porque recordemos de que ese mismo día de la lectura del discurso hubo ya una moción de vacancia en el Congreso de la República que se estaba discutiendo, y paralelamente teníamos a Salatiel Barrufo, que estaba brindando información. Vaya a saber, digamos, si es que es corroborable o no, pero al fin y al cabo información.
3: Acá, ahí te interrumpo. Uh-huh. El día previo, en el programa Combaters que sacamos en Willax, nosotros dimos cuenta de la confesión del colaborador eficaz número 13, Salatiel Barrufo. Es él, nosotros decimos eso, yo leo eso, pero Salatiel Barrufo, yo lo leo, no lo digo, no lo dice Salatiel, yo no pongo un video de Salatiel, sino que Salatiel Barrufo dice, yo le he dado dinero a él, porque me ha dado a mí la plata Sara Goday, yo le he dado a Mauricio Fernandini, pero además le he dado a la hermana Gloria en un mercado, le daba 70,000 soles mensuales para él y sus hijos. Y además le he dado a él 200,000 soles en mi oficina. Eso es una colaboración eficaz. Al día siguiente, en la Comisión de Fiscalización del Congreso, lo que resultó para mí sorprendente, Andy, es que el tipo comenzó a leer su colaboración. La gente se olvida que cuando él declara al Congreso, leía y leía. Y yo decía, pues esto es lo mismo que él y yo. Solo que lo estaba verbalizando el señor. En condición de colaborador, punto uno. Punto dos, en el discurso de Castillo, en la proclama que dicen, el tipo pide cuatro cosas. Y corrígeme, por favor. Cierren el Congreso, intervengan el Poder Judicial, el TC, y detengan a la Fiscal de la Nación. El presidente de la República, en ningún caso, es más, es causal de vacancia presidencial, el interrumpir el desarrollo del Congreso, el cerrar el PJ, el TC, y detener a una persona. el presidente no puede mandar detener a nadie, menos a la fiscal de la nación.
4: Claro. No, y yo creo que esas puntualizaciones son pertinentes, ¿no? La pregunta es si es que esas órdenes, porque no estamos hablando de cualquier persona que en efecto da un discurso, ¿no? Tú lo puedes hacer, yo lo puedo hacer y nadie nos va a hacer caso, ¿no? La policía no va a venir a tomar nuestras palabras como una orden. Pero lo estaba pronunciando Philip, nada menos que el jefe de las Fuerzas Armadas y de las Fuerzas Policiales. Y estos elementos que tú acabas de mencionar no han sido analizados, por ejemplo, contextualmente por el grupo de trabajo, ¿no? Y tampoco han mencionado en ningún momento si es que nuestras propias autoridades ya han analizado realmente la arbitrariedad o no de la detención de Pedro Castillo. Y ese es, creo yo, el punto medular, porque es un análisis, diría yo, muy teórico, muy genérico, y que no toma en cuenta todas las variables que a nosotros sí nos han tocado enfrentar. Ex post, como decimos los abogados, es muy sencillo hacer un análisis retrospectivo. ¿Por qué? Porque no hubo realmente un golpe de Estado, porque se quedó en tentativa y porque finalmente fue condenado por el delito de conspiración para la rebelión. Pero este análisis teórico cae por sí mismo si es que realmente hacemos el ejercicio lógico de si realmente se hubiera consumado, ¿no?, el delito de rebelión. Ya no sería un mero discurso. Y ojo que aquí ya lo único que faltaba, Philip, era de que las Fuerzas Armadas sigan las órdenes que ya estaban siendo dadas en plena lectura de este discurso golpista. Entonces, yo creo que al no ser vinculante, ya digamos, nuestras autoridades no tienen necesariamente que seguir las recomendaciones. Y en segundo lugar, el procedimiento interno que tiene que seguir en la ONU, en la propia organización, pasa también por filtros. Este es el primer pronunciamiento de un grupo de trabajo que viene hace meses, pero que tendría que pasar todavía por algunas otras comisiones para que sea llevado a la Asamblea, además, y discutido como una resolución.
3: Además, en tu caso, la gente no sabe que los abogados como tú no solamente litigan, también dan informes. Entonces viene una persona y te dice: señor Carrión, yo tengo este problema, me robaron, me estafaron, o yo robé, o yo estafé, o yo maté. O sea, el secreto profesional implica que Andy Carrión llega a su estudio un documento, hace un estudio y da una opinión. Bueno, ese es para las personas o para las empresas. En este caso, esta comisión de la ONU no tiene ningún informe de ningún jurista peruano que le dice cuál es el ordenamiento jurídico del Perú, que no le dice que el señor está detenido por eso, pero también tiene otra detención preventiva por este tipo de temas. Tampoco le dice, y esto es un colateral, que la hija, a la que le decían cuñadija, que es una contracción gramatical, que la verdad es que es un invento, que es un asesinato al castellano, porque no existe la palabra, que era su cuñada, pero algo así como su hija adoptiva, se había puesto a traficar influencias, evidentemente utilizando su vínculo con el señor que era su cuñado, pero además que la esposa del presidente había recibido a este señor, que era su enamorado o era su contratante, en un tráfico de influencias. Entonces, ¿qué cosa quiero decir? Que esto no ha sido contextualizado desde el punto de vista ni fáctico ni jurídico.
4: Es que tampoco lo podrían hacer, ¿no? Por eso las limitaciones del grupo de trabajo, y yo creo que aquí radica el quid del asunto, de que no han tomado todas las evidencias reales que se han producido dentro de los procesos o investigaciones fiscales en nuestro país. Ahora, también hay que hacer, digamos, algún tipo de disclaimer al respecto, en el entendido de que yo en su oportunidad también declaré que las colaboraciones eficaces hay que darlas con pinzas, ¿no? Mira lo que nos enseñó el equipo especial Abajato, algunas colaboraciones que se están cayendo. Yo creo que en la época de Patricia Benavides, yo opiné en su oportunidad de que es cierto, puede venir Zaratiel Marrufo, pueden venir muchos otros, pero resulta que todos se sometían a la colaboración eficaz, Philip. No había nadie preso. No, la mayoría de personas sindicaban al presidente de la República. Al final todos tenían una relación casi directa con él o con sus familiares, solo para terminar la idea. Y claro, eran acogidas esas colaboraciones en atención a que echaban, digamos, al propio presidente de la República. Y era atractiva esa colaboración, pero al final todos quedaban libres. Entonces, también desde el punto de vista jurídico, por ser sospechosos de la comisión de delitos, todos aquellos que se sometían a la colaboración, porque el primer presupuesto es reconocer un delito, simplemente sindicaban a Pedro Castillo. Habrán algunas cuestiones sindicativas que pueden corroborarse, pero el problema es de que hasta el día de hoy, por ejemplo, no existen resoluciones ya homologantes de los procedimientos de colaboración eficaz. ¿Qué colaboración eficaz se ha homologado, digamos, al día de hoy de todas aquellas que se indicaban al presidente, al expresidente Castillo? Es un análisis jurídico, ¿cuáles se han homologado? Y yo creo que eso es algo que también tendríamos que preguntarnos el día de hoy.
3: De acuerdo contigo, pero ¿cuál es el tema? Comienzan a haber colaboraciones, ¿no? El primero era la señora, ayúdame, Jailo, ¿no? Esta, la riquitona, la friquitona, la que se pintaba el pelo, la primera colaboración eficaz. La segunda es Bruno Pacheco, la primera Karelín López. O sea, Karelín López comienza a acusar de corrupción a Bruno Pacheco. Bruno Pacheco concatena con un audio que nosotros sacamos de Bruno Pacheco con Samir Villaverde y comienzan a hablar de los asesores en la sombra. Entonces, se van sumando colaboradores.
4: Pero hoy, por ejemplo, se ha retractado de muchas de esas versiones del propio Bruno Pacheco, ¿no?
3: Por eso te he dicho, te doy la razón, porque cabe el caso que los colaboradores también se hayan puesto a tirar al presidente con tal de salir libre.
4: Claro.
3: Por eso te digo, pero vamos sumando, pues, la señora Sada Goday, la prima de Sada Goday, que es la primera que le tira dedo a Sada Goday. Detienen a Mauricio Fernandini, y detienen a Sada Goday. Pero Mauricio Fernandini había prestado su departamento para las reuniones en donde llegaba esta señora con dinero para Salatiel Marrufo, y Salatiel Marrufo se lo llevaba. Entonces, a la hora que te das cuenta, este señor es el colaborador eficaz número 13. Viverto, Maume, o sea, todo el mundo le tira dedo. Y yo lo sé, que eso tiene que pasar un debido proceso corroborado, concatenado y con sentencia firme, ejecutoriada en tres instancias, yo lo sé. Pero Salatiel Marrufo, cuando dice esto, lo dice ante una comisión congresal, en una mañana. La comisión congresal en la tarde podía haber votado una vacancia presidencial. Entonces, el propio presidente Castillo, ya lo ha dicho en varias ocasiones, pero especialmente en el juicio, es que él creía que tenían los votos para vacarlo. Entonces, su impronta, su motivación, ¿no es cierto?, para cerrar el Congreso era que él consideraba que iba a ser vacado por casos de corrupción. Eso también lo tiene que saber, sí, pues, la ONU.
4: Claro que sí.
3: Porque tú no te levantas, Andy Carrillo, y dices, ya, vamos a robar un banco. No, de un momentito, lo planeas. Vamos a asesinar a Philip Butter. No, lo odias, no lo odias. Es un sicario, ha sido por encargo.
4: Y mira, tú estás dando en el clavo respecto a los actos preparatorios, porque precisamente esto ha servido para imputar conspiración para la rebelión. Pero toda esa parte de la planificación, de la coordinación que ya ha sido asentada, al menos en primera instancia aquí en nuestro país, por la Corte Suprema, olvida el grupo de trabajo. Solo se concentran en el último acto de tentativa, que es precisamente la lectura del discurso, ¿no? Podría ser inocuo una lectura de un discurso, si es que no lo del presidente de la República.
3: Y si lo lees, efecto, tú eres un loquito,
4: sí,
3: eres Napoleón.
4: Sí, un loquito más a quien nadie haría caso. Y lo importante, los actos preparatorios, Philip. Porque la conspiración implica una puesta de acuerdo, una coordinación, antes de que en efecto se produzca el resultado que sería el golpe de Estado.
3: Pero además, otras circunstancias para atender los hechos. Por eso digo que es importante. Si la ONU hubiera querido actuar con un carácter más sólido desde el punto de vista jurídico, hubiera pedido 2, 3 informes a dos constitucionalistas peruanos, al señor Abad, a Caviares si quieres. A mí no me interesa a la hora de algo hubiera tenido. Sigamos avanzando. El acto mismo fue hecho de una manera, pues, casi clandestina, porque la primera ministra era Betsy Chávez, que justo hoy día están pidiendo, pues, otra vez salvoconducto. El asesor principal de Betsy Chávez era, paradójicamente, un ex primer ministro, nada más y nada menos que Aníbal Torres. El ministro de Justicia no sabía, supuestamente. Todos los otros ministros no sabían. Además, había ministros que estaban en la parte de afuera y él da indicación de que no entren. Pero además, el hecho propio del discurso es un discurso hecho al tuntún por varias razones. La primera, cuando tú vas a dar un mensaje a la nación, es una mecánica. Pues el secretario general de Palacio lo que hace es llamar al Ministerio de Educación. El Ministerio de Educación llama al IRTP porque son la cartera adecuada del Canal 7 y piden una microonda. va a haber un mensaje a la nación. Acuérdate que llaman a una reportera cualquiera, sale la primera ministra del Perú a recibir a la reportera, sube la reportera, le dicen, engancha las microondas, la reportera no sabía qué iba a pasar. Llega el presidente con su banda, ya lee, y la primera ministra, como si no tuviera cosa más importante que hacer, como si fuera una guía turística, se lleva a la señorita reportera y ella después testimonia, que le dice, ¿y ahora ustedes qué van a hacer? Ah, vamos a dar unos decretos, le dice. Pero además, el presidente, otra cosa que no tiene por qué saber la ONU, tenía serios, pero serios problemas para concatenar un discurso y seguramente para redactarlo. Hasta el día de hoy no se encuentra en dónde, en Palacio de Gobierno, redactaron el discurso. Todo lo que te estoy diciendo tiene que ver con los actos preparatorios de un crimen. Para tú decir que eso no hay crimen, tú tendrías que decir que no ha habido ningún acto preparatorio, que todo ha sido hecho de manera regular.
4: Y existen muchos elementos que en realidad se entrelazan entre sí, Philip. Yo creo que aquí el elemento más importante, al menos para la imputación del delito de conspiración, son todos los ámbitos de coordinación que tú acabas de mencionar, ¿no? Entonces yo creo que si un grupo de trabajo que se prestigia de ser serio, porque los grupos de trabajo de la ONU en realidad deberían de responder a análisis jurídicos, sociales, que no tome en cuenta el íter realmente, como decimos los abogados, el íter procesal, ¿no? Desde que se origina la ideación, la planificación, y sobre todo porque el delito por el cual fue condenado es el de conspiración, la que toman en cuenta precisamente el grueso de los actos preparatorios, entonces no es un análisis jurídico serio. Yo entendería más bien que es un pronunciamiento de personas que tienen cierto interés político en tratar de sugerir una solución de un conflicto político, más allá de en rigor dar una recomendación jurídica. Porque ya nuestros altos tribunales se han pronunciado. ¿Qué pasaría, y pongámonos en el supuesto inverso, ¿no?, que si en efecto es vinculante o que las autoridades peruanas quieran hacer suyas las recomendaciones de este grupo de trabajo? Bueno, tendría alguien que decidir en contra del Tribunal Constitucional y también en contra de la Corte Suprema. Y el Tribunal Constitucional podría habilitar, por ejemplo, la vía del habeas corpus o un recurso constitucional. Pero finalmente llegaría al propio Tribunal Constitucional que, en contra del grupo de trabajo, señaló que sí fue regular la detención de Pedro García.
3: Pero a ver, sigamos avanzando. A ver, Balcázar no es un lego. Balcázar es un tipo que por muy limitado que sea, ha sido un juez supremo. El ministro de Justicia ha dicho que no. Me decían, ¿lo puede hacer con la firma del presidente del Consejo de Ministros y Castillo? A ver, y Balcázar, la mecánica es la siguiente. Si lo firmasen y se publica en El Peruano el día X, el día Y, quien tenía que hacer gestión de eso sería el ministro de Justicia oficiando al INPE para que le abran la celda al señor. Si el ministro de Justicia no ha estado de acuerdo, lo natural es que renuncie o que se niegue, ¿no? El del INPE, si no está de acuerdo, dice, no, yo no me voy a exponer a que venga el primer ministro Perico en los palotes y me diga, abre la puerta porque me mete un problema. Renuncio. Todo lo que le puede pasar a este señor. Porque además quedan menos de 3 semanas, ¿correcto? La lógica indicaría que no lo debería hacer. Todo lo que está pasando sí parece que va a terminar en una desgracia y en un arroz con mango. Ahora, como acabo de decir, si Keiko está pidiendo lo menos, no me contrates personal, no me gastes en tonterías, no me hagas un crédito suplementario de 9,000 millones por las puras, espérate que nos juntemos, porque hasta el momento no hay ninguna reunión oficial. Esa visita ha sido protocolar. El presidente va a recibir a Keiko en su condición de presidente electa recién la próxima semana, miércoles, cuando ella ha sido proclamada con documento, ¿correcto? Pero él sigue siendo el presidente. Ahora, desde el punto de vista político, es peligroso. ¿habría consecuencias legales o penales si lo hacen a la mala, si hacen mal hecho esto?
4: Yo creo que tendríamos que analizar para dar respuesta a esa pregunta los precedentes, ¿no? Han habido precedentes también en las cuales presidentes de la República han otorgado la sagracia presidencial del indulto y que luego fue revocada, ¿no?
3: Primero Cruzillat, después Peca.
4: Independientemente de que tenga o no justificación el otorgamiento del indulto, sí, ¿no? Se revocaron. A producto de ello se gatilló algún tipo de responsabilidad para todos los funcionarios que previamente intervinieron y culminaron con la firma del presidente de la República, no. El tema es de que yo creo que si es que otorgas un indulto de esta naturaleza sin respetar los cánones propios de los presupuestos del indulto, pues podría acarrear algún tipo de infracción constitucional. Y yo creo que ese es el motivo por el cual al día de hoy no se ha accionado, por ejemplo, algún tipo de responsabilidad penal. ¿Qué pasa? Yo entiendo el supuesto que quieres proponer. Sí. Si mañana mismo, o un día antes, ¿verdad?, del 28 de julio, sí, pues Balcázar corre en la Junta Médica o cualquier tipo de indulto aplica a favor de Pedro Castillo.
3: Como lo hicieron, ¿no?, como lo hicieron con PPK. El indulto a Cruzillat sí fue un indulto bien hecho, porque el señor sí estaba enfermo y Alan García consideró que el señor se tenía que ir a su casa a tratar. No dice el indulto humanitario que el tipo se tiene que estar muriendo, ¿ah? Y el señor no se estaba muriendo, pues sí estaba enfermo. Y por presión de un grupo mediático inmenso, que es el Grupo del Comercio, se terminó anulando, aduciendo temas formales. Correcto. En el caso de Fujimori, sí fue una barbaridad. En el caso de Fujimori fue un intercambio de favores políticos de PPK, y en ambos casos, uno se anula por voluntad propia del gobierno, el mismo Alan García lo manda a anular, y en el otro caso lo anulan por sugerencia de la Corte Interamericana. Uh-huh. A lo que voy yo, Keiko. Keiko tiene cómo presionar a Balcázar, porque una cosa es decírselo de manera privada y otra cosa es decírselo de manera pública. Keiko lo que ha dicho es, cuando le han preguntado a ella si ella lo indultaría, dice, yo tengo que respetar a las instituciones. Uh-huh. Correcto, es un no con efecto retardado. Si Balcázar lo indulta, lo que va a pasar es que este tipo va a pasar a la clandestinidad y le va a generar a Keiko un problema inmenso. Lo que tendría que hacer Keiko es pronunciarse y decirle, señor, espero que usted no tome ninguna decisión que tenga que ver con la libertad del señor Castillo, porque sería impertinente.
4: Sí, ahí yo quisiera proponer quizás una lectura también distinta, ¿no? Porque,
3: a ver,
4: claro, sería una papa caliente para el gobierno de Keiko Fujimori, pero también quiero volver...
3: Una roca, un huaico caliente.
4: Quiero volver a tomar tus palabras, yeah, que conversábamos antes de que se inicie el programa, Philip, de que un tercio, yeah, de la población apoyó la propuesta de Roberto Sánchez, y cuyo estandarte era precisamente liberar a Pedro Castillo. Entiendo también tu análisis de que las personas, pues cada que hay elecciones se acuerdan, pero que luego, digamos, en el transcurso pierde memoria respecto a quienes eventualmente consideran como víctimas, ¿no?
3: La gente me dice, lo va, así la gente me dice, me chatea, lo va a liberar de todas maneras.
4: Claro. Y yo quisiera proponer esta otra alternativa. Tú dijiste, bueno, es una papa caliente que no quisiera comerse, pero también podría ser una papa caliente, Philip, lidiar con el tercio de la población que en realidad quiso ver a Pedro Castillo libre. ¿Cómo eso se va a manejar? No lo sé.
3: Tema político, ¿no?
4: Sí, claro, digamos, es algo en lo que no quisiera quizás inmiscuirme tanto, pero digamos, es una lectura distinta.
3: Perdón, discúlpame, tú eres un ciudadano, tú eres abogado, 24 horas del día.
4: Por supuesto, pero ya. Es una lectura también alternativa a la papa caliente, que puede enfriarse para favorecer quizás tipo de reconciliación dentro del gobierno de Keiko Fujimori.
3: A ver. Dentro de las cosas que no debería hacer Keiko es tratar de ponerse por encima de las instituciones como si fuera una reina, porque ha ganado por muy poquititito. Y la voluntad popular en el Perú es veleidosa, ¿no es cierto? Es casquivana, es traicionera. Es como esas chicas buenas pero mal aconsejadas que un fin de semana te dicen que se quieren casar contigo pero quieren estar con tu billetera. O como el patita que te promete la vida y tiene 3 enamoradas más. ¿Cuál es el tema? ¿Cómo es el peruano para entender? A ver, ¿quién se acuerda de Vizcarra? el día de hoy. Vizcarra ha sido presidente.
4: ¿Qué hubiera pasado si hubiera estado habilitado para postular, por ejemplo, al Congreso de la República?
3: Quizás. Pero por eso me quiero decir, dentro de un ratito va a venir Salvador Heresi, que ha tenido todos los avatares del mundo y que fue, la gente se olvida, ministro de Justicia de Vizcarra, al cual votan casi como por un Twitter. Y él ha visto cómo Vizcarra hacía con la ley, lo será la gana. Pero Vizcarra era tremendamente popular. Estoy hablando, esto ha pasado hace, ¿qué? 3 años, 4. Acuérdense que Vizcarra cae no por un acto, pues, de, no por el caso Lavajato, no. Cae porque se había vacunado. Por eso, por el vacunagate, cae Vizcarra. Vizcarra no cae por el caso Lomas de Hilo, Hospital de Moquegua, por la compra de las vacunas, por las coimas de Odebrecht, no. Él cae porque se había vacunado. Pero el tipo sabe una popularidad inmensa. Hoy, ¿quién se acuerda de Vizcarra? El hermano de Vizcarra ha sido instrumentalizado por las encuestas para revivir y mantener la llama de Vizcarra mientras que Vizcarra no era condenado. Porque podía ser que Vizcarra, con sus habilidades, hubiera conseguido la posibilidad de llevar su juicio en libertad y ser candidato. Pero el hecho objetivo, porque eso ya es verdad de Dios, es que ahorita Vizcarra no tiene ningún poder y está caneado. Y nadie se acuerda de él en el imaginario popular. Sigamos avanzando. Toledo, lo mismo, ¿correcto? Kuczynski, lo mismo. Kuczynski, inclusive, lo vamos a conversar en tu rato con Salvador Heresi, se virló un partido que era de Heresi, por si acaso, la gente no se acuerda. Pero sigamos avanzando. ¿Quién se acuerda de Sagasti, presidente del Perú? Yo recuerdo un día que lo entrevistaban a Sagasti, lo entrevistaron día 4, y Sagasti salía con la banda presidencial, iba a comprar pan con la banda presidencial. ¿Quién entrevista a Sagasti y le dice presidente Sagasti? Sagasti sale a la calle y la gente no sabe quién es. Te estoy hablando de cómo es el peruano. Seguimos avanzando. Viene la señora Dina Boluarte, odiosa. Mira, Dina Boluarte te caía mal a ti, a tu señora, a tu hijo, al perro, al loro. Le caía mal a todo el mundo. Pero salía en televisión todos los días. Y era motivo de odio. Y a la gente ya era mirarla y se caía el rating. Pero todo el mundo hablaba de Dina Boluarte. Dina Boluarte el día de hoy va a comprar pan a la esquina de su casa y no la ve nadie. No es ni siquiera odiada. Tanto así que ahora quieren cambiar el tema de Keiko asesina por Dina asesina. Ahora, Keiko quieren que ella asuma la responsabilidad de los muertos, de la matanza. Seguimos avanzando. Jerí. Un pobre diablo esféricamente. Que tuvo una popularidad y así un rating. Tú ponías una nota de Jerí, hermano. Bailando la máquina, yendo a hacer... Se ríe, Salvador, eres... Parecía el alcalde del Perú. ¿No te acuerdas, Andy, sí, que el tipo iba al origancho? Arrodilla, y arrodillaba a los presos. O sea, al que ya está preso, lo arrodillaba, lo calateaba, le rapaba el pelo y él se creía Bukele con los que ya estaban presos.
4: Y rompía puertas
3: también. Y rompía puertas que no se rompían. Rompía puertas que se abría para afuera. Se ríe Heresi, pero es verdad. Un alcalde lo que hace, pues, es entra a un depósito clandestino y lo clausura. El alcalde Heresi, pues, cae, pues, ¿cómo se llama? Cancelar un prostíbulo, ¿no? Te vas ahí a Cayome y te llevas a las prostitutas. Ya, ese ya. Iba a las, ¿cómo se llama? A las comisarías. A despertar a la... ¿Quién se acuerda de este señor? ¿Qué cosa te quiero decir? Que en el horneado de la historia, yo siempre me acuerdo mucho de mi mamá, no sé si a tu mamá le gustaba hacer tortas, y cuando hacer tortas ponen un queque. Y dicen, Andy, no te vas a jugar si no me chequeas el timer y apagas el horno. Bueno, se le acaba el horno. Porque si Keiko es presidenta y no lo indulta, y no pasa nada en las elecciones regionales, la gente se va a olvidar de Castillo y se va a caer ahí.
4: ¿Y cómo entonces explicar, Philip, en base a ese análisis que has hecho de la fragilidad memorística de los peruanos? Porque también faltaría retroceder y poner a Alan García también dentro de su segundo gobierno. ¿Cómo explicar que después de que ya Pedro Castillo salió del gobierno, un partido que enarbolaba la reivindicación de Pedro Castillo tuvo la posibilidad de acceder al tercio de votaciones?
3: Es que no hacía el tercio. La gente equivoca lo del tercio. Ha sido el 6.5. que en la segunda vuelta es anti-Keiko. Lo que pasa es que mis amigos fujimoristas no se quieren dar, no estoy diciendo que tú seas fujimorista, de que el partido político y el movimiento político más importante del Perú es el antifujimorismo, como fue el antiaprismo. Alan García ha hecho un gobierno fabuloso y la gente aplaudía su carcelería. Decía, por fin lo agarraron como Al Capone, por Dios santo. Entonces, eso de la que la gente... A ver, la gente se olvida en dos patadas. La gente se olvida en dos patadas. Hermano lindo, la gente se olvidó de Ferrando. La gente se olvidó de Gisela. Gisela ya no es lo mismo de antes. Te la pongo más fuerte. Gareca. Gareca está dando pena en podcast, hermano. Está haciendo propaganda de casinos. Y está dando vueltas para ver si alguien lo contrata. Si el señor Heresi es alcalde de San Isidro, lo va a contratar para hacer academias, pues, de fútbol en los parques más fichos de San Isidro. Y ahí va a estar el señor Gareca, el cual cuando se fue a Chile fue repudiado. El peruano te suelta la mano rápido. Te suelta, pues, la mano rápida. ¿Me entiendes? Te puedo contar yo mismo, hermano, cuando cae Castillo, yo salí a la calle y me pasaban bochornos, porque yo, como tú sabes, a la hora que yo salgo pensando en mí, la gente me aplaudía en la calle. Me aplaudían en la calle, hermano. Me aplaudían dentro de un restaurante. La gente se olvida. La gente se ha olvidado de Chumpitaz cuando lo metieron preso. Del Chorri Palacios, hermano. La gente celebra Cueva, el Chorri. Train es más jugador, pues, Palacios que el Chorri. Lo que te quiero decir es que el peruano es así. Eso no es, y hemos desarrollado todo lo de la ONU. Pero sigamos avanzando para entender también el carácter de señor Balcázar. La gente no sabe... Tú, yo, cualquiera, tú seguramente has estudiado afuera, has ido al Congreso. El señor Balcázar, que es un señor de 80 y tantos años, solamente había viajado al extranjero en sus 84 años de vida una vez. Por eso su desesperación era ir a ver al Papa. Y tantos días, porque tú vas a ver al Papa y regresas. No sé dónde se puso a dar vueltas el señor. Y después ha venido acá a Lima. Y como en Lima nadie lo empelota, ni nadie lo invita, ni pasa nada, ha ido 7 veces a Lambayeque. Y están haciendo un informe como si el pato hubiera robado por ir a Lambayeque. Y la verdad es que eso me parece una tontería, porque el presidente pudiera donde se le da la gana, ¿o no?
4: Mira, también hay otro precedente en el caso de Pedro Castillo. Recuerda tú que con helicóptero fue a visitar a sus padres, estaban enfermos, y de ahí derivó, por ejemplo, una investigación por el delito de peculado.
3: Eso me parece ya pues un exceso.
4: Sí, la verdad es de que yo no le veo mucho sentido, pero en su oportunidad, digamos, el desvío de la utilización de un helicóptero para una finalidad personalísima puede implicar quizás una sospecha inicial.
3: Fujimori se iba a pescar con qué.
4: Claro, pero yo creo que más bien habría que excluir de este análisis el tema estrictamente penal, ¿no? Porque para ello requiere no solamente la utilización del objeto, sino el dolo es precisamente de la utilización de este objeto para una finalidad distinta. Y yo creo que el análisis que se está haciendo respecto al caso de Balcázar es llamativo por el número de viajes que se ha dado. Claro que sí, pero ello podría implicar quizás un análisis desde el punto de vista de la Contraloría, de una oportunidad de corregir, digamos, la inversión.
3: A la selva a cada rato. Con ¿quién le fiscalizaba a Fujimori cuando agarraba el avión presidencial y si el fin de semana a Tarapoto y se metía en una laguna? Nadie. El señor Toledo, que era coquero, putañero, pendejo, no se iba con su avión parrandero a Punta Sal. Yo creo que ya, pues lo que pasa es que el señor se ha perdido tanto el respeto a la institución presidencial que estamos viendo, pues, el tema de los bocadillos. Esto comenzó con Toledo. Acuérdate que comenzaron, cuando vino Alan García y comenzaron a ver los gastos de Toledo, un presidente se puede tomar un whisky, pero no puede tirarse miles en whiskies. El propio Castillo invitaba a tanta gente y cuando comenzaron a ver la cantidad de carne que comían, la cantidad de lomo que comían, un día fue cumpleaños de Puca, 11 tortas, porque el señor no había tenido cuando era joven y llevaba a toda la familia. Lleva, ¿qué tiene? Los sobrinos del presidente. ¿Te acuerdas o no? Que se quedaban días y días y el sobrino iba,
4: y invitaba. El mismo Balcázar llevó a su familia al viaje a
3: hizo
4: a
3: que
4: Roma,
3: le paguen, ¿no? a la señora. Tú obviamente que le tienes que pagar el viaje pues a la esposa del presidente. Veamos la nota. A mí ya está penita me da este pato. Que se sigue riendo ese, en fin.
5: determinar de que esas compras, si son irregulares, hay que pararlos en seco.
6: A pocos días de dejar el cargo, José María Balcázar se prepara para bajar el telón de su gobierno, pero no sin antes sumar una nueva controversia.
5: Pare para mí, porque en realidad, ¿cómo se va a pagar por adelantado toda la plata? ¿No es cierto? Y las armas aún no están en poder del ejército.
6: Y es que el Ejecutivo compró a dedo 31.045 pistolas de fabricación israelí para la Policía Nacional. Esta adquisición se habría realizado sin un proceso de licitación pública, lo que ha desatado una ola de cuestionamientos.
5: De que esas compras, si son irregulares, hay que pararlos.
6: Tras conocerse la operación, la Contraloría anunció que intervendrá para evaluar si la contratación cumplió con la normativa vigente en materia de compras del Estado. Pero esta no es la única polémica que acompaña el final de su mandato. También generó cuestionamientos la contratación de su abogado en el despacho presidencial, con un sueldo de 30.000 soles y en medio de críticas por su experiencia para el cargo. Y a ello se suman los gastos por su viajecito al Vaticano, cuya comitiva representó un desembolso superior, escuche bien, a los 230.000 soles. A pocos días de dejar el palacio, José María Balcázar parece más recordado por las polémicas que por sus logros. Un cierre de gobierno marcado por decisiones cuestionadas que, sin duda, seguirán dando de qué hablar.
3: Lo que signa a las personas en la buena y en la mala es el carácter. Entonces, estamos ante una persona que podría hacer cualquier cosa, este señor. No es previsible, ha dicho tontería y media. Por dar un ejemplo que ya no le he puesto. Hoy día le han negado un recurso que pretendía que le archiven su caso, pues, del choreo por prescripción. Tú sabes el caso de una vergüenza, siendo decano del Colegio de Abogados de Lambayeque, que desviaba fondos a una cuenta personal. Y ahora dice que se lo quiten porque ya está viejito, porque es presidente, porque ya prescribió.
4: Y de hecho, si él realmente quisiera que este caso se dilucide declarándose inocente o archivando el caso, podría él claudicar a la prescripción, Felipe. ¿No? Existe siempre esa posibilidad, pero que aún en el supuesto negado ya prescrito... Yeah. Pueda someterse a la decisión final de la justicia.
3: Mira el nivel de la gente. Por eso uno tiene que saber, no quiero ser peyorativo, la culpa de esto la tiene usted, señor, que me está mirando. Mira por quién vota. ¿No hizo lo mismo Dina Boluarte? Dina Boluarte fue acusada en su momento de agarrarse los fondos del Loa Purímac. Cuando Dina Boluarte era vicepresidenta, todo el día iba al Loa Purímac. Nosotros teníamos a Marcial Vilela, que la veía la señora, y se metía pues unas tremendas jaranas, porque ella se sentía importantísima, porque había sido presidente del Club Apurímac y era vicepresidenta del Perú. Y cuando era presidente del Perú, seguía yendo al Club Apurímac, porque ella para ella era su club nacional. Pero esa frivolidad y esa estupidez la llevaban a tener viajes. Este pobre tipo ha ido a Ayacucho y ha ido a ver al Papa, que la verdad es que lo tenía que ir a ver. Dina Boluarte se fue a una cumbre amazónica a ver a Lula. Se fue a México a ver a AMLO. Se fue a Estados Unidos a ver al señor Biden y no lo pudo ver. Y se tomó una foto a la volada. Ese es su nivel. Su nivel era que tenía que tener un Rolex y un Trolex. ¿Cómo le vas a pedir a un presidente regional un Rolex?
4: Y joyas.
3: Y salir después y en tu... No, yo tengo joyas de Yambal. Ese es el nivel de Dina Boluarte, ese es el reto de Keiko.
4: Y de las complicaciones que se han generado no solamente Dina Boluarte en el ámbito penal, sino también otros presidentes que están presos.
3: Pongámonos en el caso de que pasado mañana, porque puede pasar, tú eres nombrado ministro de Justicia, Andy Carrión, ministro de Justicia, y tú te apareces en la juramentación con un saco plateado, corbata roja, ya pintado el pelo de negro, ojos azules, como una figura de la farándula. Sería un absurdo, ¿no?
4: No va con la personalidad de
3: quien... No va con tu manera de ser. Bueno, esa es la gente que tenemos ahora. Porque eso es lo que hizo Dina Boluarte. Eso es lo que ha hecho Gerí. Eso es lo que ha hecho este señor. Te pongo un ejemplo más, ya la del estribo, porque este está haciendo sus estiramientos con su charcot, Salvador Heresi. Esta señorita, que a mí me ha dado siempre cierta penita, esta chica Betsy Chávez. Cuando uno ve la propaganda de Betsy Chávez, cuando recién salía, la típica propaganda tenía su polo piqué, era gordita, su pelo rulosito, bien cachetoncita, con su puñito acá. Era la típica chica chancona de provincia, muy capa, primera en la clase, oratoria, de Tacna. Y la chiquita hacía así. Todo el derecho a ser tacneña, todo el derecho a tener el pelo que tenía, el color de piel que tenía, el polo piqué y su puñito. Ella puede ser comunista. Llega al Congreso. Tú no tenías por qué darte cuenta, porque tú no estás metido en el día a día en el Congreso. ¿Qué hizo la señorita? Se hizo tratamiento para aclararse la piel. Se dejó las uñas largas. Se compró ropa. Se lació el pelo, pero a su vez se hizo operación de banda grástica. Fue en menos de un año. El gobierno de Castillo, Andy, ha durado 1 año 7 meses. Fue ministra de Trabajo, fue ministra de Cultura y fue premier. Y el día del ¿cómo se llama?, del famoso golpe, tenía su polito, ¿cómo se llama este que le gusta a mi esposo, que es horroroso? ¿Cómo se llama ese de rayitas, medio escocesa? ¿Cómo se llama esa marca? Burberry. Su saco Burberry Bamba. Pues es la impronta de las personas. La chiquita hace lo que hace en el... Tú viste lo que hacía en el juicio. Casi anoréxica, pero
4: no,
3: tenía...
4: una teatralización.
3: Pero, perdón, si tú tan deprimida y tan mal estás, ¿qué haces laciándote el pelo, pues, en donde estás caneada? Y termina fugándose. Entonces, acá estamos hablando del carácter de las personas. La defensa solicita salvoconducto a José María Balcaza. Eso sí se lo puede dar él.
4: Más aún cuando ya depende del tipo de relación diplomática que pretende establecer Keiko Fujimori con el gobierno mexicano. Yo creo que esa también es una variable que habría que incorporar, porque ellos están simplemente a la espera del salvoconducto y hay que ver hasta cuándo también dura el actual gobierno mexicano y si quiere seguir manteniendo ese tipo de relaciones. Ahora, si uno se concentra, Philip, en el derecho internacional, entendido ya como el derecho humanitario y la calificación que ha hecho el Estado mexicano, en este caso de una perseguida política, el mantenimiento de una relación internacional diplomática sólida implica también, en circunstancias adversas, otorgar el salvoconducto, ¿no? Porque si no tendríamos, casi como Julián Assange, recuerda tú que estuvo en la embajada ecuatoriana durante muchos años, yo auguro que si en los primeros meses no le otorgan el salvoconducto, ese también podría ser el destino de Betsy Chávez hasta que cambie el gobierno mexicano y ya claudiquen a seguir manteniendo esta prerrogativa internacional.
3: A ver, consejo de no pata, lo que tendría que hacer Keiko, número uno, este señor no se lo debería dar, porque ya sería, pues, obviamente un acto de torpeza política, porque eso no está en la agenda. Que no se lo dé. ¿Y sabes por qué no se lo puedes dar? Porque la señora Sheinbaum también dice que ella es una perseguida política, que el esposo de Castillo es una perseguida política y que Castillo es un perseguido político.
4: Claro, entonces, perseguida política, pero en la época en la que Keiko Fujimori no era presidente de la República.
3: Pero Keiko se planta y le dice, si la señora dice, disculpe usted, señora, yo he estado en la cárcel 3 veces y soy presidente del Perú. No le voy a dar el salvoconducto. Y usted no tiene nada que opinar sobre la política interna peruana. Gracias. Porque ¿sabes qué? Lo importante es llevarnos bien con el señor Larrea, no con ella. ¿Sabes quién es el señor Larrea? Es el segundo hombre más rico de México, que es el dueño de Sauder. Lo importante es llevarnos bien con el señor Slim, que es el dueño de Americatel, claro. Me vale cebo. Ella. ¿En qué ha variado en algo las relaciones comerciales con ¿cómo se llama? Con México, que sacar no sé qué cosa, ir a Acapulco y tal. No se puede dejar presionar por nadie, ¿qué? Como todo el mundo lo va a presionar. ¿Me entiendes? Ya comienza a hablar Lula por Ollanta. No podemos, pues. O sea, ella tiene que darse cuenta que ella no puede meterse en temas mayores. Ella está pegada con Baba, hermano. Esa es la verdad. Keiko es débil. Ha ganado por 40.000 votos, por el factor Dyer. Por eso ha ganado. Se equivoca, pierde popularidad y se le voltea la torta. No está para juegos. No está para juegos. Keiko no está, pero no tiene más.

0: En la cancha murió la flor. Pausa, regresamos.
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0: Bueno, ya estamos con el primo hermano de Jalán.
1: ¿De Jalán?
0: ¿Qué tal, Salvador? ¿Cómo estás?
2: Muy bien, Philip. Muchas gracias por la invitación.
0: No he faltado a la verdad cuando te he dicho que tú, desde el punto de vista del uniforme, tú eres un hombre mundialista.
2: Me gusta. Todos los días. La verdad que ahora que estamos en el mundial, colecciono camisetas. Yeah. Y siempre me pongo la camiseta de los dos equipos que juegan.
0: Yeah.
2: Y
0: pero sentado en la sala con tus hijos.
2: Lo mando al chat de mi promoción y digo, hoy día tenemos que ganar.
0: Ah, yeah.
2: Y estoy con las dos camisetas.
0: Sí. Oye, todo el mundo está en modo mundial, ¿no?
2: Sí.
0: Y hay un montón de cosas que no están en la mente de la gente,
2: es
0: pero
2: verdad.
0: Son hiperimportantes.
2: Así
0: ejemplo, Keiko. Keiko ya ganó, ganó por poco, tal. Una de las cosas que tiene que hacer Keiko es que tiene que generar alianzas de gobierno. Tú también has sido parlamentario.
2: Claro, parlamentario 4 años, hasta que el señor Vizcarra nos disolvió.
0: ¿Cómo da vueltas la vida?
2: Aquí yo estoy sentado, ¿no?
0: ¿Te acuerdas o no?
2: Claro.
0: El día que te votan...
2: Era vilipendiado a nuestro amigo, el ahora congresista, le tiraron un cono.
0: Al señor Tubino.
2: Al señor Tubino.
0: Yo salí a la calle y así como me aplaudieron cuando lo cayó Castillo, bueno, tú me conoces, pero la gente no sabe, yo soy grandote, pues, ¿no? Entonces yo caminaba en la calle y la gente me miraba feo, pero nadie me decía nada, porque Vizcarra era el ídolo.
2: Claro. La cantidad de amigos que me escribían a mis redes sociales, amigos que
0: claro.
2: Amigos, me decían Samba Canuta por oponerme al golpe de Estado que perpetró Vizcarra, ¿no? Y ahora, ¿cómo es la vida?
0: Hermano, pero no solamente eso. O sea,

0: Vizcarra hizo del Perú su chacra. Claro. Vizcarra nos metió pues en una pandemia realmente atroz. Con
1: el peor manejo de una pandemia a nivel mundial.
0: Y era aplaudido.
1: La mayor cantidad de muertos que ha tenido, ningún país del mundo tuvo tantos muertos.
0: Pero ahora...
1: Ningún país del mundo estuvo tan encerrado como estuvo...
0: Oye, hermano, ahora los mismos que toman Fanta, toman Redoxón, gelatina y naranja, que son hinchas de la selección de Holanda, porque se han puesto de moda, ¿no? Que se broncean, hay un bronceador, tú que te gusta, que te cree chivolo.
1: Ah, sí.
0: Rayitos de sol.
1: ¿Ya?
0: Es un bronceador argentino. Queda naranja. Ahora la naranja está de moda.
1: Está de moda, ¿no?
0: ¿No lo aplaudían a Vizcarra?
1: Claro, claro.
0: Querí un payaso. Tú que eres político y tú eres un tipo serio, ¿no?
1: Claro.
0: ¿Ya? Querí un idiota. ¿No es cierto? Parecía el alcalde del Perú, ¿no? Sí. Tú cuando has sido alcalde...
1: Pero mira, yo te digo una cosa.
0: Operativo de Salvador Heresi para cerrar un kiosco. ¿Dónde he visto eso?
1: Yo a Jerí lo conocí en el Congreso. Él era miembro de la subcomisión de acusaciones constitucionales. Me dio su teléfono, muy correcto. Y cuando él era presidente, yo le escribía, oye, deberías... Sí. Y te contestaba. Era un tipo que de verdad...
0: Le contestaba a Rosángel Espinosa. Le contestaba... Porque era un ocioso que está en Palacio jodiendo, hermano. No te creas importante por eso. Pero venga, avancemos porque le debes tocar. Estamos viernes y distendidos. Porque no, es que el tipo le respondió a todo el mundo. Era un payasito y ya la gente se olvidó.
1: Y claro, y después se fue disfrazado a comprar productos chinos justamente con un proveedor del Estado, ¿no?
0: Mira. Tremendo. Tú y yo somos chiferos. La vez pasada nos fuimos al chifa. Creo que fuimos un chifa, ¿no? Hermano, si tú vas disfrazado... Una capucha, hermano, un buzo,
1: de la República, una tiene carterita, que entrar
0: al chifa a tu casa, y llegas a tu casa y tratas de entrar y tu señora ya le cambió la chapa, pues, ¿no? Además, ni regresarías por decoro.
1: A esa hora, imposible que yo salga de mi casa.
0: Vas a regresar a tu casa con un paquete de guantán. Y
1: mira,
0: si no...
1: Mi mujer me marca hasta acá.
0: Tuve un antojo.
1: Hasta acá me
0: llevo. Obvio, porque le ha dicho que ibas a venir acá, pero ella tenía que constatar que estabas acá. Pero, en fin, ya, de verdad, avancemos.
1: Pero un problema que no es grabado.
0: ¿Ah?
1: Para comprobar que no es grabado.
0: Obvio, pues. Claro. Además, hay varios que me han agarrado de coartada. Hay varios que me han dicho, por si acaso he estado contigo.
1: Cuando grabas, me avisa.
0: Escúchame, Keiko, hablando de la conformación de las bancadas, ¿cómo es esto, no? Si están miti-miti. Porque ha dicho que necesitan cuatro, pero Belmont está con los otros. ¿Cómo hacemos con Nieto Montesinos? Vemos lo que dice Keiko.
2: A partir de ahora, y con gran responsabilidad, gratitud y sobre todo con mucha humildad, nos preparamos ustedes para ser bancada de gobierno y fuerza popular para dirigir los destinos de nuestro país por 5 años. Esto me decía siempre mi mamá. Cuando más grande o más alto se llega, con más humildad tenemos que trabajar. Lo único que ustedes van a ver de mí es absoluta dedicación a nuestro país. Sé que no soy perfecta, que puedo cometer errores, ¿okay? Pero lo que sí van a ver es van a ver a una presidenta caminando, escuchando, construyendo, inaugurando obras, pero sobre todo dando la cara, que eso es lo que espera todos los peruanos.
0: A mí me parece muy bien. Uh-huh. Hablamos de Vizcarra. O sea, PPK, que tú fuiste parte de ese gobierno...
1: Claro.
0: Que fue alucinante, ¿no? Ese gobierno, los que lo llegaron...
1: Esa etapa de la política en el Perú, yo la he vivido ahí.
0: Oye, tú ayudaste a llegar al gobierno, al señor Kuczynski,
1: claro,
0: que lo tengo que decir yo, te virló el pinche partido, que era el
1: claro,
0: tuyo.
1: Me firmó un papel de que...
0: Ya, está bien, pero mira lo que llegó. El señor era un frívolo que no daba la cara, que hacía deporte en Palacio de Gobierno. Después tuvimos a Vizcarra que hacía conferencia de prensa de 1 hora y media sin preguntas. Teníamos a la señora esta que no daba la cara, Dina Boluarte. Es importante lo que ha dicho Keiko. Presencia, ejecución
1: sí,
0: y dar
1: claro,
0: la cara.
1: Me parece que es un buen mensaje el de Keiko Fujimori. Creo que es importante también que alinee a sus parlamentarios. Ellos van a tener que hacer un trabajo de tender puentes con no solamente los congresistas de Renovación Popular, sino los de Obras, la gente de López Chao. Yo creo que por ahí puede lograr, si es hábil la gente que está en el Congreso, por eso necesita buenos operadores en el Congreso para lograr tener una relativa mayoría en ambas cámaras. Ahora ese es un punto. Por otro lado, creo que Keiko debe tener una buena estrategia de gestión y comunicación. O sea, si estás todos los días hablando, el gran error de nuestros políticos, salen todos los días hablando y no demuestran ninguna concreción.
0: No, pues, si
1: la gente
0: tú
1: lo hablas, lo que le importa es que le resuelva sus problemas.
0: Ya, pero a ver, quiero llegar antes a tu experiencia parlamentaria, claro. Porque acá también se han prostituido palabritas, ¿no? El pacto infame, el pacto mafioso,
1: claro.
0: El pacto bajo la mesa, la repartija, todos son palabrejas que van, ¿no? El chat de la botica, oye, tienes que coordinar con tu bancada.
1: Claro.
0: Y los pactos políticos tienen que ser abiertos. Sí, estamos con esto, en esto el gobierno apoyamos. Si no, ¿cómo construyes gobernabilidad congresal?
1: Pues se hace con pactos. O sea, los gobiernos se construyen con pactos y los pactos políticos no son ilegítimos. Ahora, el comunista o la gente, o los progres, como yo les digo, me parece que es una demasiada concesión decirles caviares.
0: No, porque son chuscos, pero caviar es más o menos pituco.
1: Construyen narrativas, ¿no? Como la de, por ejemplo, que lo de Pedro Castillo fue una proclama y no fue un golpe de Estado. Entonces, ellos van a intentar construir una narrativa, en eso son buenos, y como han tenido interlocutores malos, porque los gobiernos que han pasado han tenido interlocutores malos, yo creo que el gran reto de Keiko Fujimori será el saber gestionar. Creo que ahí tiene que ponerle un poco el Fujimori papá, que era un buen gestor, un buen ejecutor, y además una muy buena comunicación gubernamental, ¿no? Esa comunicación gubernamental tiene que darse no solamente con la prensa, sino a través de las redes sociales, el contacto directo, tiene que tener un lenguaje corporal de una persona que hace y resuelve temas,
0: ¿no? La gente no sabe que tú eres especialista en estrategias políticas y marketing. Yo he estado en tu oficina un par de veces y tú tienes más diplomas, hermano. Ajá. Tú tienes más premios que Cristiano Ronaldo.
1: Soy puro cartón.
0: No, pero es que es verdad, pues. Pero lo más importante es que ella tiene que hacer y decir. Hacer y decir. No decir y no hacer.
1: Así es.
0: Porque la gente lo que quiere es que ella haga. Ahora bien, ella tiene una gran contra. La prensa la detesta. La prensa es la que ha hecho famoso José Domingo Pérez, Abel Abarro. Te pasó a ti. Cuando la prensa se la agarra contigo, y se la agarra contigo, te destroza. Y desgraciadamente la prensa en el Perú se ha portado de una manera vil. Es la prensa que hacía loas de las tonterías que hacía este muchacho.
1: Vamos a ver ahora la prensa con Keiko en el poder. ¿Eh?
0: Por eso pues, te digo, ahora ya está de moda el redoxón. ¿No te acuerdas? Tu mamá te da redoxón de chiquito para que
1: sí,
0: no
1: claro,
0: te lo fríes.
1: Ya, pues. Juego de naranja también.
0: Juego de naranja también. Y mazamorra, ¿no? Maicena con naranja. Es más, estás con tu taba media naranja. Ten cuidado.
1: Sí, está de moda, está de moda.
0: Escúchame. Entonces, ¿cuál es el tema? Lo que tú dijiste, los equipos de transferencia. Los equipos de transferencia tienen que recibir información certera, adecuada, y ella tiene que saber cuál es la prioridad de su propio gobierno, entendiendo que ella recibe una cosa que se me hace que va a ser caótica, entendiendo los presidentes precedentes. Veamos. A ver, ¿qué cosa dice el equipo de transferencia de Keiko? Pide al gobierno evitar nuevas contrataciones, ¿no? Entonces, al señor Luis Enrique Arroyo Sánchez, ¿sabías que Arroyo era el premier, no?
1: No.
0: ¿No? Es el premier. Le dice básicamente, ¿no? Con la finalidad de preservar la transparencia del proceso de transferencia, fortalecer la confianza pública y facilitar una adecuada continuidad de gestión gubernamental, solicito respetuosamente que la presidencia del Consejo de Ministros evalúe disponer que los ministerios, organismos públicos y demás entidades del Poder Ejecutivo se abstengan de realizar nuevas designaciones, nombramientos, contrataciones. Bueno, acaban de nombrar a Flavio Cruz Mamani ministro de Trabajo por 3 semanas. O gastos, ¿no? Modificaciones de la estructura organizacional o de asumir compromisos administrativos, presupuestales de carácter extraordinario, bla, bla, bla, bla. Yo entiendo, y esto firmado por Marco Antonio Vinelli Luis, yo entiendo que esto se refiere, Salvador, al crédito suplementario que les va a llegar a las arcas de ellos, porque el crédito ya lo aprobaron. Entonces, en los próximos días va a llegar 9.400 millones de soles a un montón de entidades y lo que les está diciendo esto, no la toquen esa plata. Supongo que a eso se refiere, ¿o no?
1: Todas las cosas que, todas las bombas que te puedes encontrar en una transferencia, por eso es muy importante que los equipos de transferencia esté gente muy, muy astuta, ¿no? No solamente entendida en el tema de la gestión pública, sino astuta para encontrar todas las trampas y todos los problemas burocráticos que te van a dejar como herencia, ¿no? Y que pueden ser una... significar un entrampamiento en la gestión gubernamental. Entonces, sí, efectivamente, está muy bien la carta, pero de todas maneras, sorpresas van a haber. Sorpresas van a haber. Ese aparato estatal, Dios mío, da pena. Yo te digo, en el sector público se tienen que tumbar todas las mafias que están en las áreas de logística, adquisiciones, de concursos públicos. Se tienen que tumbar. O sea, si realmente Keiko Fujimori quiere hacer obras rápido, se tiene que arrasar con todo el aparato estatal que está como una nomenclatura enquistado en el aparato de las adquisiciones de los ministerios y las instituciones más que manejan los mayores presupuestos. Si no se hace eso de arranque, si no se saca de raíz a toda esa gente, el gobierno de Keiko Fujimori no va a poder ejecutar rápido, porque ahí es donde se entrampa la cosa. Yo lo he vivido cuando era ministro de Justicia. Tú de pronto te venían con los informes, doctor. Están desde Perú Compra dirigiendo la adquisición de computadoras y han declarado desierto porque quieren comprar tales computadoras. Y esas computadoras que querían comprar en Perú Compra eran de menor calidad que las que el ministerio necesitaba. Entonces, eso los grupos de transferencia tienen que identificar al todo. ¿Qué es lo que se tiene que barrer cuando entre Keiko Fujimori? Porque si quiere hacer gestión, tiene que desde el primer día, o sea, como tú dices, el manejo político con prudencia, pero en la gestión ejecutiva tiene que tomar decisiones firmes y barrer con toda la burocracia que no sirve.
0: Ya. La gente la gente cree que el ministro de Justicia es el encargado del INPE, ¿no? La gente cree que el ministro de Justicia es algo como un superalcaide. Y la verdad es que el ministro de Justicia es el asesor legal del presidente de la República. Entonces, cada cosa que hace...
1: El tema de derechos humanos también.
0: Ahorita vamos a hablar de derechos humanos. Resulta que, y también lo ha dicho Keiko, no de manera tan drástica como le decía Urresti, que ahora está de candidato a la alcaldía de Lima, o Porqui, que quiere ser teniente alcalde. Tú también has tenido experiencia municipal.
1: Sí.
0: Y voy a poner un ejemplo muy sencillo. El 90% de los rapis y el 90% de los taxistas son venezolanos. Y la gente quiere que los vote. El alcalde Resi, el teniente alcalde Porqui o la presidenta Keiko. El señor Kast se fue de Boca hace poquito. Dijo, yo lo voy a votar a los venezolanos acá. Y señaló a Arica.
1: Vayan preparando su maleta.
0: Vayan preparándose por aquí y por acá. Bueno, eso no lo puede hacer. Tú no puedes agarrar a la gente y tirarle en un desierto porque viola sus derechos humanos. Pero escuchamos como ahora ese tono así amenazante, cuando nos dijo, les voy a mandar 400.000 venecos, ha cambiado por este Kast.
1: A ver, ¿qué dice?
3: Estimada presidenta.
4: Presidente Kast, ¿cómo está? Buenos días.
3: Qué gusto verla habiendo logrado la meta tan anhelada por muchos países vecinos al suyo, confiados en que se va a lograr esa estabilidad para su nación y que eso nos permita ir reconstruyendo una relación estable entre Perú y Chile. Me acompaña aquí nuestro canciller, Francisco Pérez Mackenna.
4: Ya
3: ha estado en varias ocasiones en Perú, conversando también con distintas autoridades. Me acompaña también nuestro secretario general de Política Exterior, Frank Tressler. Y de verdad estamos muy contentos de poder conversar con usted e ir definiendo cómo van a ser nuestras buenas relaciones hacia adelante.
4: Asumimos esta gran responsabilidad con profunda gratitud y con un mandato claro, presidente, que en nuestro caso es entender que todavía dentro de nuestro país tenemos que trabajar fuertemente por la unidad. Quiero ratificar nuestro compromiso de fortalecer las relaciones de amistad, el intercambio comercial. Debemos de retomar y potenciar lo que fue el espacio de la Alianza del Pacífico. Por supuesto, también fortalecer nuestra participación en el foro de APEC.
3: Así será. Nosotros la mejor disposición.
4: Bueno, les agradezco infinitamente por este espacio, por esta comunicación. Presidente, muchas gracias.
3: Muchas gracias igualmente. Que salga todo bien en este periodo, ¿no?
4: Muchas gracias. Hasta luego.
0: A ver, Kast no ha podido expulsar a los venezolanos de Chile, porque además tú no puedes agarrar un conjunto de personas o etnias, tú sabes, derechos humanos, meterlos en camiones y tirarlos a un desierto.
1: No, claro.
0: Eso te generaría un problema de derechos humanos inmenso y ellos estarían en condiciones de demandar al Estado chileno, ¿correcto?
1: Correcto.
0: Si acá en el Perú, como Urresti decía, o como Porky decía, los subimos una chalana y los botamos, o los subimos en busing y los botamos, tampoco puedes tomar a los venezolanos que están en Lima haciendo Rappi, lo chapas y ¿a dónde lo llevas? Porque tiene que haber un convenio de Estados Unidos, que ahora es el que maneja Venezuela, Mr. Trump, con toda la comunidad andina, por dar un ejemplo, para que ellos hagan un puente aéreo y lo reciban en los aeropuertos. Para que tú, cuando tengas a una persona en flagrancia de un delito o que tenga una irregularidad documentaria, lo puedas expulsar del país, pero dentro de un marco jurídico de proceso, porque si no harías campo de concentración en el grupo aéreo número 8. ¿Tú qué harías como ministro de Justicia con el tema migratorio?
1: Yo creo que el tema migratorio hay que analizarlo desde una perspectiva humana. Las personas tienen derechos fundamentales desde su condición, desde su dignidad, y entonces el tema de la nacionalidad es en este caso un accidente. Si son venezolanos, colombianos, brasileños, es un accidente. Toda persona que cumple con la ley en nuestro país, bienvenida. El tema no son los venezolanos en sí, sino una minoría de 1% de delincuentes. Y yo creo que más desde el punto de vista de los derechos humanos está el tema de la inteligencia y del trabajo de la seguridad ciudadana para que, así como se derrotó al terrorismo en la época de Fujimori, se derrote a las mafias y a los carteles de delincuentes peruanos, venezolanos y de cualquier otro país y barrer con la delincuencia, que es la real solución al problema, ¿no? Porque el hecho de que un venezolano delinca lamentablemente se extrapola y estigmatiza a los hermanos venezolanos que han venido a ganarse la vida de manera honesta, ¿no? Entonces, yo creo que la solución es una solución intersectorial. Creo que también hay que trabajar con Venezuela. Evidentemente, lo que tú señalas...
0: No lo puedes votar, pues.
1: No, es que no, nosotros no somos Estados Unidos, pues.
0: No, además, nosotros tú no haces eso y Keiko hace eso y se convierte, quiere ser Bukele peruana y termina con 25 acusaciones de violación de los derechos humanos de gente, porque imagínate que es una mujer embarazada y tiene una pérdida.
1: Yo pienso que hay mucha gente que admira a Bukele, ¿no? Pero yo creo que Bukele, no sé, tarde o temprano, no va a terminar bien ese señor.
0: No, hermano.
1: Ese señor no va a terminar bien.
0: Avancemos. La señora Sheinbaum. La señora Sheinbaum dice que quiere tener buenas relaciones con nosotros, pero opina sobre nuestra política. El ministro de Justicia le tiene que decir a la señora Sheinbaum, o mejor dicho, obrar por el ministro de Justicia y el canciller, que son personas duchas, el ministro de Justicia Heresi o el canciller, no sé, el que tú quieras, espero que sea una persona de carrera, le tiene que decir pues al encargado de negocios de México, al gobierno mexicano, acá en el Perú se respete el Estado de Derecho, no hay perseguidos políticos. Claro. Y usted, señor, con todo respeto, no tiene que opinar sobre la política interna de nuestro país. Veamos esta nota de la señora Sheinbaum.
5: Y qué bueno que tenga deseos la presidenta hoy electa. No sé si ya terminó todo el procedimiento, falta... el tribunal ya definió. La presidenta hoy electa, pues que tenga deseos de recuperar la relación con México.
6: Tras años de tensión diplomática entre Perú y México, la llegada de Keiko Fujimori a la presidencia abre la puerta a un reencuentro entre ambos países.
7: Sí, de mi lado habrá toda la intención para poder retomar las relaciones entre Perú y México.
8: Ella ha indicado que es ilegal.
6: Desde México, la presidenta Claudia Sheinbaum saludó esa posibilidad y se mostró a favor de retomar las relaciones bilaterales.
5: Dadas sus declaraciones, yo le pedí al canciller que pudiera establecer la comunicación pues, con el nuevo equipo que va a gobernar para ver las particularidades de cómo recuperar esa relación.
6: Pero, ¿cómo se llegó a este punto? Todo se remonta al 7 de diciembre de 2022, cuando Pedro Castillo intentó dar un golpe de Estado. Tras su detención, México le otorgó asilo político a su esposa Lilia Paredes y a sus hijos.
9: Que iba
8: a solicitar el asilo, que si le abrían la puerta de la embajada. Busqué a Marcelo Ebrard y le informé. Y le dije que hablara con el embajador y que se abriera la puerta de la embajada.
6: Las diferencias se agravaron cuando el gobierno de México cuestionó la destitución de Castillo y, en distintos pronunciamientos, lo consideró el presidente legítimo del Perú.
9: Recibí aquí al abogado del presidente Pedro Castillo, que desde nuestro punto de vista vivió un golpe de Estado, y me solidaricé con él. Eso fue lo que hice.
6: A ello se sumó el caso de la expresidenta del Consejo de Ministros, Betsy Chávez, cuya situación también generó fricciones diplomáticas entre Perú y México en medio de las investigaciones por el fallido golpe de Estado.
9: Cuando esta canciller, que estuvo presa, la liberan y decide pedir asilo a México, se evalúa aquí en México como se evalúan todas esas peticiones y entra en la embajada de México en Perú, donde hasta el momento permanece.
6: Así, tras casi 4 años de distanciamiento, Perú y México podrían dejar atrás sus diferencias políticas y abrir una nueva etapa en su relación diplomática, marcada por el diálogo y la cooperación entre ambos gobiernos.
0: Bueno, acá también Keiko tiene que buscar el consejo de un canciller y de un ministro de justicia fuertes, ella no puede permitir que un país extranjero te dicte políticas internas.
1: Necesita gente con mucha prestancia, pero al mismo tiempo con vena política, ¿no? Porque hay que saber comunicar, esta presidenta no tiene un manejo de las relaciones internacionales, es muy política, tiene su sesgo ideológico bien comunista, y el Perú tiene sus propios intereses. Como tú decías al anterior invitado, ¿no? A lo que al Perú le interesa son las inversiones privadas de todos los países. Y que esas inversiones privadas se desenvuelvan dentro del marco de la Constitución y la ley, que generen empleo y los peruanos tengan mucho trabajo.
0: Cooperación turística internacional con un país
1: totalmente,
0: como México.
1: Totalmente, totalmente. O sea, tener relaciones con un país que está, desde el punto de vista económico, no se está manejando también la inseguridad en México, es un problema. Claro.
0: Pero Keiko no tendría que hablar y decirle a ella que tú qué tienes que hacer con Trump.
1: Ocúpese de sus problemas, claro. Señora presidenta, resuelva su problema de crimen organizado y después conversamos, ¿no? Claro. En el Perú yo me preocupo de mis problemas, usted preocúpese de sus problemas. Creo que es lo que correspondería. Mientras tanto, las puertas abiertas para toda la inversión privada, para todos los mexicanos que tienen dinero, vengan al Perú a invertir. Si no pueden invertir en México, vengan al Perú.
0: Fíjate. Hablando de inversiones, en el Perú, para que el Perú avance, tiene que haber inversión pública e inversión privada.
1: Así es.
0: Una de las desgracias que ha pasado en el Perú, que son muy difíciles de explicar por las narrativas de izquierda y los caviares, es han dejado abandonado al sur, han dejado abandonado Puno, han dejado abandonado Purima. Son 200 años que... Bueno, en los últimos 25 años se ha recibido de parte de los gobiernos regionales de Puno, Arequipa, Cusco, Tacna, Moquegua, Purima, más dinero que en los últimos 200 años.
1: Claro.
0: Y no lo han utilizado. Entonces, tú que tienes experiencia gubernamental desde el punto de vista de ejecución presupuestaria, acompáñanos a ver esta nota, porque en el Perú hay unas cosas que son alucinantes. ¿Eh? La plata no se maneja en los lugares más pobres del Perú, sobrando el dinero. Ejemplo, Puno y tal. Pero la plata tampoco se maneja bien en el Perú en los distritos más pudientes. Ya sabes a lo que me refiero. Uh-huh. Veamos la nota.
10: Desde siempre hemos escuchado una queja constante, un reclamo que llega desde las regiones. Siempre nos han dicho que nuestras provincias no progresan porque el gobierno central no les brinda presupuesto. Esa afirmación apela al centralismo desconociendo los millones que manejan sus gobiernos regionales. Atentos a esta data, que no la inventamos, es información oficial del Ministerio de Economía y Finanzas. Revisemos solo algunas. Vamos al Cusco. El año pasado, esta región recibió 9.290 millones de soles. Escuche bien, las autoridades cusqueñas han regresado al fisco el monto de 915 millones. Para tener una idea, un colegio con capacidad para 2.000 alumnos cuesta 100 millones. O sea, en el 2025, desde el Cusco, se devolvió dinero que pudo servir para hacer 9 colegios.
11: El mito comunista siempre es: no hay plata, Lima no nos atiende, no nos quiere, Lima nos ha olvidado. Y claro, cuando uno ve los montos y ve solamente el monto, dice: oye, Lima recibe muchísimo más plata que todos. Claro, tiene mucho más población. Entonces, cuando tú analizas cuánto recibe cada región para su gobierno regional y sus gobiernos municipales y provinciales por persona, tú encuentras que Huancavelica es la tercera región que más plata recibe del Perú. Apurímac es la cuarta región que más recibe. Y Cusco es la octava región. Ayacucho es la sexta región que más plata recibe del Estado.
10: Vayamos ahora a la región Puno. El año pasado recibieron 5.753 millones. La información señala que de ese monto destinaron poco más del 63% para gasto corriente, o sea, pagar sueldos, asesorías y contrataciones menores. El gasto de capital, o sea, lo destinado a la inversión pública, fue solo del 36.3%. Puno, región que necesita colegios, hospitales, agua y desagüe, devolvió dinero que no pudo invertir. Puno devolvió 437 millones.
11: Y el problema son sus alcaldes, que son alcaldes y gobernadores regionales que son los destinados a utilizar esa plata de manera correcta. Ahí está el problema. ¿En quién elegimos para que administre nuestra plata? Porque, gorrón, no es plata del Estado, es nuestra plata. Es plata que viene en base a nuestros impuestos y los impuestos de las empresas, chicas, pequeñas, medianas, grandes, y otros temas más que el Estado recauda y después distribuye.
10: Las cifras demuestran que los presupuestos de las regiones están mal gestionados. Para entenderlo al detalle, volvamos al Cusco. En el 2025 se le asignó a educación 2.511 millones de soles. Revisemos el gasto corriente. Como dijimos, los gastos burocráticos y de planilla. El 72% de los 2.511 millones va para ese rubro. Solo el 27.9% para construcción de colegios y para implementar instituciones educativas.
11: ¿Cuánta plata ha sido asignada para la construcción o remodelación del colegio, señor y señora, que está ahí en su barrio? Eso se puede saber. Entonces, si usted sabe que el Estado ha destinado 2 millones de soles o 100 millones de soles para la construcción de un colegio en su distrito y no ve el colegio, lo que tiene que salir es ir y reclamar.
12: Claro.
11: Eso es dar información. Y por eso es que, desgraciadamente, los enemigos del desarrollo, los comunistas, mienten y dicen: no, no hay plata, no nos dan plata, porque no quieren que la gente conozca la verdad. Y la verdad es que el Perú sí hay plata y lo que falta es gestión. Que la gente entienda, no se deje engañar, porque escuchamos a los partidarios de Castillo, porque ya no se dicen de Sánchez o de Castillo, que dicen: no, es que hay regiones que han votado todas en contra del sistema económico. No, esas personas están votando en contra de que el Estado les ha fallado, no quieren más Estado. Pero no reconocen, por falta de información, que quien les ha fallado es autoridad local. Y le echan la culpa a Lima. Entonces, precisamente para esto, vamos a dar estos ejemplos, vamos a dar esta data que, como digo y voy a repetir siempre, está para que cualquier persona la busque. Nosotros lo estamos haciendo más fácil nada más.
10: Las cifras no mienten. Las regiones tienen presupuesto e incluso se dan el lujo de devolver millones cada fin de año. El desafío, entonces, no solo debe ser exigir un presupuesto justo, sino demostrar la capacidad técnica para transformarlo en obras públicas y bienestar social. Mientras el debate vaya entre la ineficiencia local y el olvido centralista, los recursos seguirán diluyéndose en planillas y burocracia.
0: Bueno, este es un drama en el Perú, la falta de capacidad de ejecución presupuestal.
1: Así es.
0: Porque no hay cuadros y no hay capacidad en las personas. Esto no es un tema de derechas o de izquierdas. El outsourcing, es decir, la tercerización de la ejecución de las obras y de la administración de las mismas, ¿sería una solución?
1: Por supuesto. Te lo iba a decir cuando he visto este reportaje. Lo que creo que corresponde reconocer es que el proceso de regionalización que organizó Alejandro Toledo, el gobierno de Toledo fue el que, digamos, patentó esta descentralización, ha sido un completo fracaso, porque no ha habido, nuestra democracia es una democracia institucionalmente débil, y no solamente es débil por las normas, es débil porque los políticos no tienen capacidad de gestión. O sea, un político, hay gente que se mete a la política porque quieren ser famosos, ¿no? O que son famosos y quieren tener el cargo, porque el cargo es el fin, ¿no? El cargo es el medio y tu responsabilidad es resolver los problemas a la gente. Si tú no haces eso y no funciona, tienes que hacer una reforma. Entonces, creo que el gobierno de Keiko Fujimori tiene que darse cuenta que no va a funcionar, o sea, no ha funcionado en 25 años esta organización, no ha funcionado en ninguna región. Un poquito escasos, pica, de repente por ahí funcionó la inversión privada, la agroindustria, ¿no? De lo que fue la reforma agraria de Velasco que destruyó el agro, nuevamente la iniciativa privada está recuperando el agro en el Perú y el Perú se está convirtiendo en potencia. Es la iniciativa privada. Entonces, si la gestión pública no está funcionando en la ejecución del gasto público, hay que tercerizar para gestionar, por ejemplo, en Puno, el tema del lago Titicaca, la descontaminación del lago Titicaca, yo haría por cada región cuáles son las obras más importantes de cada región. Por ejemplo, la carretera central de 3 o 4 vías de ida y de vuelta. El aeropuerto Oxapampa, por darte unas obras que considero que son fundamentales para el desarrollo.
0: Además, a la hora que se reúna Keiko con los gobernadores regionales, dame tus primeras, a ver, tus 4 obras emblemáticas de salud, de educación, de saneamiento y de vialidad.
1: Y ahí entro con
0: en
1: todo.
0: En esas 4 hay que hacerlas, hay que terminarlas.
1: Pero ahí es donde tiene que el gobierno central intervenir, ¿no? Y decir, bueno, vamos a hacer un acuerdo con el gobierno regional para que estas obras se hagan y hagamos...
0: ¿Cuántos años uno es
1: una alcalde? Tercerización de la ejecución, de la administración de la ejecución de las
0: para que
1: obras.
0: La gente ¿Cuántos años uno es alcalde? ¿Cuántos años uno es gobierno regional?
1: 4 años.
0: Ya. Una obra de envergadura, ¿no es cierto? Te demora en hacerla 2 años y medio.
1: Así es.
0: Pero la etapa previa puede ser 1 año y medio. O sea, la verdad es que tienes que ser muy eficiente para comenzar y terminar una obra.
1: Mira, he visto en Panamá que se han ejecutado líneas de metro en Panamá, en España, en 2 años. ¿Y cuánto se demoran en ejecutar en el Perú una línea de metro?
0: Mira,
1: 25
0: mira
1: años.
0: Mira lo que le ha pasado, Philip, a Porky. Porky llegó para ordenar las finanzas de Lima, pero no encontró un banco de proyectos. Esa es una realidad.
1: Claro.
0: Y no ha tenido cómo desarrollarlos, porque claro, se ha topado con la burocracia y tal. Aprovechando que estás tú, va a parecer un poco frívolo, pero eso es algo muy ejemplificador. Yo vivo en San Isidro, que seguramente es el distrito más pudiente del Perú, y donde no puedes aducir que falta plata, como en ninguno de estos de acá.
1: Así es.
0: ¿No es cierto? En el lugar de donde está el metro cuadrado más caro del Perú, no hay un solo parque regular. No te digo bueno, regular.
1: No, claro.
0: Los parques de San Isidro, hierba mala, tierra y
1: muy
0: tal.
1: Muy malo el mantenimiento de parques.
0: La avenida más cara de Perú, la que tú quieras, la Miro Quesada, la Peset, la Coronel Portillo, todos los pisos despostillados, todas las veredas sin limpiar.
1: Así es.
0: Y tú te vas a los lugares afines del Perú o de otras latitudes y realmente impresiona la diferencia
1: el
0: que hay.
1: El diseño paisaje. Una ciudad, a ver.
0: No me vas a decir que San Isidro no tiene plata, pues, hermano.
1: San Isidro tiene un presupuesto de ciudad de primer mundo. Y sus parques deberían ser parques de primer mundo con diseños paisajísticos.
0: Y las pistas, ¿eh?
1: Con flores, con colores, pero lamentablemente es un pésimo mantenimiento. Hay una, con todo respeto por la señora, que sí, creo que hay una mala gestión. No solamente hay una mala gestión, sino que hay una poca comunicación con el vecino de a pie, con el ciudadano. El ciudadano no ve a su alcalde en el campo trabajando. Creo que hay una propensión más por el salón de belleza que por la atención directa de los problemas de los vecinos. O sea, San Isidro debería tener la excelencia de la gestión pública. O sea, por ejemplo, hay el tema del tráfico. O sea,
0: no quiero llegar hasta el tema del tráfico, ¿eh? Pero te voy a contar, porque la gente cree que esto es solamente de rojos o de comunistas. No es así.
1: No.
0: San Isidro, que repito, es el distrito más pudiente del Perú, entre mi casa, que está cerca de Álvarez Calderón con Peset, y la avenida Camino Real, te ruego que ahorita que te vas con tu señora, pase por mi casa y te vayas de un lado a otro. 13 rompemuelles. 13 rompemuelles. San Isidro parece París-Dakar, hermano. Porque así como en otros lugares del Perú hacen el monumento al maíz y el monumento a la maca, y hacen, en San Isidro han hecho el monumento al rompemuelle. 13 rompemuelles. Cuéntalos, ¿eh? Date el trabajo. Y tú no te imaginas lo que nos cuesta a nosotros cambiar los amortiguadores de los carros, ¿ah? ¿Eh? Y mi esposa no es una persona que hace cross country. Y lo que tú acabas de decir con respecto al tráfico de la planificación urbana, lo que te va a pasar a ti si eres alcalde, es que dentro de 4 años la avenida Camino Real va a ser intransitable, hermanito lindo. Porque hay el plan de desarrollo del centro comercial Camino Real. Esta administración de Porqui le ha dado 24 pisos a una manzana completa que está entre Choquehuanca y Álvarez Calderón, que va a tener una densidad demográfica, claro, sideral. Los vecinos están hechos una huaraca. Cuadritas más abajo hay otro centro comercial que colinda con Miguel Dazo, también con 20 pisos. El bajar de Javier Prado hasta la vía Miguel Dazo va a ser imposible para cuando tú seas alcalde. Va a ser la avenida más transitada del Perú, como ya lo es la Javier Prado.
1: Así es.
0: No se va a poder transitar porque le han metido 5.000 departamentos, hermano, en un sitio que no hay vialidad. Y estoy hablando en donde supuestamente las cosas es de más fácil, que es en San Isidro. Imagínate lo que será el Perú.
1: Sí.
0: Esta es una barbaridad lo que han hecho.
1: Sí, creo que ya, para no centrarnos tanto en el tema de San Isidro, que habrá oportunidad para conversar. Y habrán también propuestas interesantes que plantear. A nivel Perú, creo que me ganaste por puesta de mano cuando me dijiste que la tercerización de la administración, o sea, de la gestión de la ejecución de las obras emblemáticas que necesita cada una de nuestras regiones, yo creo que es la solución que le permitiría a Keiko Fujimori, del primero al quinto año, demostrar obras concretas.
0: Dame, a cada departamento, a cada región, dame las 5 más importantes. En salud, en educación, en vialidad,
1: y me busco,
0: en agua. Las 5.
1: Mira, cuando fue lo del tema del niño, ajá, y había que hacer el plan de reconstrucción, nosotros teníamos reuniones con PPK, ¿no? Uh-huh. Y en esa época, Francis Allison, que es un alcalde exitoso, Magdalena, y ahora postula a la alcaldía de Lima, y es un buen candidato, creo. Estaba libre, ¿no? Porque había dejado la alcaldía, ya no había reelección. Y cuando tocaba proponer a quién se encargaba de ejecutar las cosas, ser el jefe, la autoridad, ¿no? Con cambios.
0: Sí. ¿Qué se dice? Reconstrucción con cambios.
1: Yo propuse que fuera Francis Allison. ¿Y por qué? Porque es un buen ejecutor. En el Perú, ser buen ejecutor es como encontrar una aguja en un pajar, Philip. La mayoría de los funcionarios públicos son malos, no saben gestionar.
0: Bueno, en ese
1: y además
0: cargo,
1: las normas que tenemos embadurnan todo e impiden la gestión rápida de las cosas.
0: En ese cargo de la autoridad de reconstrucción con cambio.
1: Así es.
0: No va a mencionar su nombre porque es una muy buena persona. Pusieron a 5 o 6 personas, pero pusieron a un ejecutivo que es un capo en el mundo privado.
1: Claro.
0: Fue un desastre.
1: Claro, es que...
0: ¿Por qué? Porque es otro mundo.
1: Totalmente.
0: Administrar esto es totalmente diferente. Es otra cosa diferente. Ya.
1: Es una especialidad la gestión
0: pública. La del estribo. Tú que dices que sabes. Yo las profecías de Sabelomo, yo dije, hoy yo creía que Bélgica le iba a ganar a España.
1: Yo le iba a España.
0: Pero, hermano, se lesionó Courtois y el arquero era el hermano de Salvador Eresi. Una mazamorra tapando el arquero.
1: Fernando
0: Eresi, como arquero, es un gran cantante, hermano. El arquero le regaló la
1: verdad
0: pelota.
1: Que sí, ya no lo invito a tapar a...
0: No, hermano, tú para tus enemigos, sácalos de la casa. Amigo,
1: ya se retiró del arco.
0: No, y que nunca más regrese.
1: Le dicen arconada.
0: Arconada.
1: Porque el arco no sabe nada.
0: Uy, malísimo. Entonces, yo creo que faltó eso. ¿Cuál es tu pronóstico para el Inglaterra-Noruega?
1: Inglaterra. Ah, me gusta mucho el nivel de Bellingham. Sí. Muchos hablan también de Harry Kane.
0: Sí.
1: Pero el partido que hizo Bellingham, el último partido, fue extraordinario.
0: No, lo que tienen que hacer es jugar. Lo tienen que agarrar en la primera, pues, a Haaland. Y meterle un arrimón como lo arriman en la liga inglesa cuando lo controlan. Esto, a ese no lo controlan por la buena.
1: Los ingleses están acostumbrados a controlar el juego aéreo. Esa fue la característica histórica del fútbol inglés, que ahora ha cambiado un poco y por el tiquitaca de Guardiola. El fútbol inglés se ha puesto un poquito más vistoso, ¿no? Que lo que era cuando éramos más jóvenes, la Inglaterra.
0: Pero a mí me gustaba el otro Inglaterra.
1: De los centros, ¿no?
0: A mí me gustaba David Platt, a mí me gustaba Lineker, Chris Waddle, ese es el Inglaterra. Paul Gascoigne.
1: O en Escocia, Joe Jordan, ¿no?
0: Claro, y un gran cabeceador, parece un amigo nuestro que nunca paga las cuentas.
1: Ese.
0: Vamos allá, Argentina-Suiza es un trámite.
1: No lo sé, Argentina, Cabo Verde y el otro. Este último con el que jugó Egipto lo ha complicado. Yo pensé que pasaba fácil.
0: Pero Argentina juega con 12. Argentina juega con, bueno, juega con 10, Messi
1: con
0: y el VAR. Vamos a ver la nota.
12: Luego de 29 días de haber iniciado la Copa del Mundo, por fin conocemos a los dos primeros semifinalistas del torneo. Francia y España se enfrentarán en la primera llave de semifinales de este Mundial.
13: Buscando la pelota, no llegaba Unai, la baja Due, Mbappé, ahí está, le pegó.
12: Franceses y su tridente de terror con Mbappé, Olisey, Dembélé llegan a esta instancia luego de superar por 2-0 y con relativa facilidad a la selección de Marruecos.
13: Viene Francia, que es buenísima. Atención, pide ya fuera, duele, pegó Dembélé, gol. ¡Gol! Sí, de Francia.
12: Por su parte, la selección española sufrió un poco más para asegurar su clasificación ante Bélgica, pese a ir ganando en el primer tiempo.
14: Porque tenía que ir a buscar el pase largo, no podía hacerlo.
13: Lamine Yamal para Pedro Porro, mete el centro, Dani Olmo tapó, Courtois, rebote, el arco, Fabián, gol. ¡Gol! ¡De España!
12: La selección belga logró igualar el partido en un momento. El gol significó también el final del récord registrado por el arquero español Unai Simón, quien no recibía una anotación desde la Copa del Mundo pasada. Tuvieron que pasar 650 minutos para que le vuelvan a hacer un gol.
13: De centro con Roca, saca Fabián, le cae otra vez a Castañe. A dar la vuelta a Trossard, a jugar con Kevin. Toca de primera, bien, viene Castañe, mete el centro de Ketelar. ¡Gol!
12: La victoria casi agónica de España llegó al minuto 88 por intermedio del mediocampista Mikel Merino, quien aprovechó un error del arquero belga que minutos antes había reemplazado al lesionado Courtois.
13: A manejar Pedri. Abierto Pedro Porro, primero Cubarsí, se anima, sí, Pau Cubarsí, la metió, rebote, gol, Mikel.
12: Ahora tanto España como Francia se verán las caras en semifinales, y aunque para muchos Francia es la amplia favorita, no debería ser tanto así si tenemos en cuenta los antecedentes más próximos entre ambas selecciones. En los últimos 4 años, España ha sido el único país que ha derrotado a Francia en partidos oficiales. En Eurocopa del 2024 se cruzaron en las semifinales y pese a ir ganando los franceses, fue España quien remontó con goles de Lamine Yamal y Dani Olmo.
13: Y Olmo que va jugándola para Morata, le queda Lamine, ahí viene Yamal, atención que le dan el tiro. ¡Golazo! Navas que va enfrentando a Hernández, lindo centro también, le queda el rebote a Dani Olmo, que bien la hizo, Dani Olmo. ¡Gol! ¡Gol!
12: pasado por la Liga de Naciones de la UEFA se volvieron a cruzar también en semifinales, en lo que fue un festival de goles. Hubo un momento incluso en que España logró estar arriba en el marcador por 5-1.
15: Hoy Arzabal hace el aguante para Nico Williams. ¡Gol! El juego de Zubimendi bueno para Merino. Hoy Arzabal, Merino, y ahí está Merino. Va Lamín para el tercero. Ante Menian, Lamín y Amar. Y va Pedri y España busca más con Nico Williams y Pedri. Pedri para el cuarto. Sí, golazo. A Kiki. Ese es Mbappé. Mendy, se va abriendo Pedro Porro, lo vio Zubi Mendy. Pelota para él, Porro marcado por Teo Hernández, el pase para Lamine Yamal, cubre el inglés, le pegó Lamine, ¡gol! El más peligroso de Francia, Kylian Mbappé, el cachico de penal, Mbappé para Cherki, ¡qué bueno! ¡Gol! Y está en el medio campo, ese Cherki, ¡qué buena pelota de Cherki para malo gusto al medio, ¡gol! En contra, la fuente, Cherki con el centro, lindo, entraba y gol de Colomani.
12: Se puso las pilas tarde, pero no le alcanzó. El encuentro terminó 5-4 en favor de los españoles, que en los últimos años se han convertido en los únicos verdugos de esta Francia.
15: No, hasta los 96 era la historia. España otra vez sí hace historia porque se mete en su tercera final consecutiva. Quiere defender el campeón de la Euro, la Nations League, y va a jugar contra Portugal.
12: ¿Podrá Francia, amplia favorita en la actualidad, sacudirse de una España que parece haberle encontrado el punto débil? Lo veremos en las próximas semifinales.
0: Cuando la final sea Francia-Argentina, ¿a quién le vas tú?
1: Yo le voy a España. Yo creo que España va a llegar a la final. Me invitas, ¿ah? Si España le gana a Francia.
0: No quiero abusar de ti. A ver. Ya, pues un almuercito.
1: España. Uy, qué rico un temblor.
0: Rico temblor. Tranquilo, no hay problema.
1: Por supuesto.
0: Un almuercito.
1: Ya quiere correr.
0: Ya se quiere correr. Estamos, no te preocupes. Este edificio, si se cae, se cae todo el Perú. Así que no te preocupes.
1: Estamos bien, no pasa nada.
0: Tranquilo, pisa tu pelota. Ha sido muy amable.
1: Gracias, Philip.
0: Gracias, suerte en San Isidro.
1: España-Inglaterra la final.
0: España-Inglaterra. Argentina-Francia, gana Argentina, gol de Messi. Vamos y se retira el fútbol. No hay más nada.
1: Bien, bueno, vamos a ver.
0: Dios es argentino. Gracias.

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1: Bienvenidos a Perú Informa, un espacio de la Coordinadora Republicana y Perú Informa con el auspicio de Andina Consultando. 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La camiseta del árbitro nunca lleva el color de un equipo. Y es además porque tiene que diferenciarse de los bandos en los cuales tiene que arbitrar. Hace 10 años, la FIFA había purgado la corrupción desde su más alto nivel. Y allí cayó precisamente Joseph Butler, que fue expulsado como el máximo dirigente durante ese momento, y esta semana reapareció y dijo algo que curiosamente ha sido para defender la integridad del árbitro. ¿Pero por qué habló Butler, ¿no? El que antes era corrupto, hoy en día se está presentando como el guardián de la pureza, algo insólito. En plena semana del Mundial, lo que dijo es que un jugador estadounidense, ¿no?, Balonoglu, fue expulsado por el VAR y la sanción incluía la suspensión en el partido con Bélgica. Eso no llegó a suceder, no se cumplió. Ahora, víspera del partido, la FIFA levantó la sanción sin explicar una razón real de por qué había sucedido eso. Múltiples reportes habían salido de que Donald Trump había hecho una llamada al presidente de la FIFA para pedir que lo indulten. Y esto es algo probado. Y la pregunta nos queda flotando, es, oigan, ¿quién manda realmente en el fútbol mundial? ¿Un reglamento o una llamada telefónica? La UEFA, que es la Asociación de Futbolistas de la Unión Europea, esta semana dijo algo que vale la pena repetirlo, ¿no? Cuando la seguridad jurídica ya no está garantizada por quienes deben velar por ella, la integridad del juego queda comprometida. Es que no es normal que un presidente pida un indulto a un jugador. Tampoco es normal que una comisión de disciplina no justifique por qué está tomando una sanción. La neutralidad de un árbitro no se puede definir a través de una llamada. Y aquí quiero dar un giro porque este programa se llama Perú Informa. Acá también tenemos árbitros. Tenemos la Junta, el Jurado Nacional de Elecciones, la OMPE, también tenemos a RENIEC. Esta semana también nos han dicho de que tienen un déficit de presupuesto de 590 millones de soles para poder dar certeza de que estas elecciones en octubre se realicen adecuadamente. La pregunta sigue también en pie. Solamente han recibido una fracción de lo que han pedido. La RENIEC ha pedido 36 millones y ha recibido 4. ¿Cómo un árbitro que no tiene el presupuesto suficiente puede garantizarnos de que vayamos a tener unas elecciones creíbles en octubre? El gobierno promete un fondo de contingencia para esto. Pero sabemos que un árbitro sin recursos es un árbitro débil, vulnerable, que puede ser susceptible a una llamada. Y en Zurich, lo que ha sucedido con el Mundial ha sido un claro ejemplo de lo que es una lección no de solamente de fútbol, sino de lo que sucede cuando una institución deja de ser neutral. Un árbitro comprado de repente no cambia el resultado de un partido, pero sí puede cambiar completamente todo lo que se puede generar alrededor del mismo. Entonces, acá tenemos un partido pendiente que es definir nuestro marcador de cómo van a seguir las elecciones en octubre. Bueno, vamos a pasar a la entrevista de hoy. Hoy tenemos como invitado a Morgan Quero. Morgan Quero acude aquí como analista político. Él es politólogo, doctor por la UNAM de México. Ha sido ministro de Educación durante el gobierno de Boluarte. Y además hay un ángulo que él naturalmente es una persona con autoritas académica, pero desde el punto de vista poco explotado de repente es que él ha tenido una experiencia muy grande en el ministerio y conoce bastante bien los sectores de la izquierda democrática, pero también de la izquierda radical. Llevó adelante el Pacto por la Educación desde Minedu con el SUTEP y otros gremios empresariales. y ha conocido de cerca cómo es que trabajan estas bancadas de izquierda en el Congreso. Bienvenido, Morgan. Muchas gracias por acompañarnos. Primero que nada, quisiera preguntarte si es que tú ahora ves condiciones mínimas necesarias para un pacto de gobernabilidad, que no quede solamente como un saludo protocolar, un saludo a la bandera entre las bancadas que están hoy en el Congreso.
2: Muchas gracias, primero que nada, por la invitación, Sergio Bolívar. Gracias a PBO, gracias a Andina Consultando. Muchísimas gracias por este espacio que me permite compartir algunas ideas y reflexiones en torno a la pregunta que tú planteas y también en torno a esta introducción que has hecho sobre el lugar de imparcialidad del árbitro en una contienda, en este caso extrapolando a la situación nacional, a las contiendas electorales que están por venir, sobre todo estas elecciones municipales y regionales del mes de octubre próximo. Pero también creo que tenemos que tener un espacio de celebración y de conmemoración por nuestras fiestas patrias en el mes de julio, que nos permite refrendar nuestro amor por el Perú, sin olvidar que el Perú es una comunidad de destino, a pesar de sus múltiples dificultades y retos para integrarse a lo largo de nuestra historia. Y por eso es importante el tema de los acuerdos, de las asociaciones, de las alianzas con distintos actores, que es un tema tan añejo como la misma política. Yo creo firmemente, no como decía Bismarck, que es un lugar común, que la política es el arte de lo posible, sino que la política es el arte de lo imposible. Es decir, se trata de remontar circunstancias adversas, lograr acuerdos que parecen dificilísimos porque hay perspectivas ideológicas contrapuestas, opuestas, y que parte de los problemas de la historia y de la construcción nacional y de su Estado en el Perú tienen que ver con la dificultad que ha habido de construir justamente estos acuerdos al más alto nivel, pero también entre los sectores populares, en las organizaciones de base.
1: ¿Crees que en el Congreso actual haya posibilidades concretas de poder hacer acuerdos entre las partes?
2: Yo estoy

0: diferencia de votos entre el candidato Roberto Sánchez y la candidata Fujimori. Pero, por supuesto, en el Congreso, tanto en el Senado como en la Cámara de Diputados, hay espacios para generar no solamente diálogos, sino un marco de acuerdos. Y en ese marco de acuerdos permite clarificar, por un lado, las decisiones políticas, los cambios en las normas que se requieren para llevar adelante el desarrollo de nuestro país y, por supuesto, para darle viabilidad democrática al proceso del sistema político en el que vivimos.
1: Ella se ha estado reuniendo con muchos actores políticos esa semana pasada. Entre ellos ha estado Yude Simón. Yude Simón le aseguró que en una reunión privada ella dijo de que, me refiero a Keiko, no se iba a retirar de la Corte Interamericana de Derechos Humanos. Y además pidió a la izquierda dar el primer paso para que se reunasen con ella. Entonces, ¿tú crees que esto represente un gesto genuino de apertura o es un ganar tiempo para que la derecha se empiece a estructurar un poco antes las cosas? ¿Cómo lo ves? ¿Qué opinas?
0: Bueno, mira, yo creo que son temas que generan polémica, un debate, porque ha habido una demanda muy fuerte en torno a la lucha que tiene que llevar nuestro país, las instituciones, en contra de la inseguridad ciudadana. Estamos padeciendo una oleada en torno a los secuestros, las extorsiones, lamentablemente las violaciones a menores también, que es un crimen horrendo y a veces terminan en asesinatos. Y por eso la indignación que en algún momento nosotros expresamos en relación a este tipo de crímenes y requieren una sanción contundente. Hay un debate sobre el tema de los derechos humanos. Ayer mismo ha salido una declaratoria de una comisión dentro de las Naciones Unidas diciendo que el señor Castillo ha sido mal procesado, que no se han seguido, digamos, las normas del debido proceso y que incluso el señor Castillo debería de recibir una indemnización. Justamente esos son los debates que tienen que ver con nuestra soberanía y, por supuesto, todos los que hemos asistido al proceso político de los últimos años hemos podido constatar que no se han vulnerado los derechos humanos del señor Castillo. Y así hay una serie de puntos que requieren un debate y eventualmente lograr acuerdos.
1: Efectivamente, ¿tú crees que eso entonces es una señal positiva? ¿No salir de la Corte Interamericana de Derechos Humanos es algo que es positivo?
0: Yo en su momento planteé que era necesario salirnos de la Corte Interamericana de Derechos Humanos. Eso generó un debate dentro del Consejo de Ministros y también en otros ámbitos, ¿no? ¿Por qué? Porque creo que las sanciones que debemos de manejar en una sociedad como la nuestra tienen que fortalecer el mensaje de que no puede haber medias tintas frente a ciertos crímenes. Y por lo tanto tiene que ser contundente ese mensaje. Eso no quiere decir que no se respeten los derechos humanos. Muchos otros países no están sujetos a instancias supranacionales, incluso dentro de la Unión Europea, en donde realmente hay un trabajo para lograr acuerdos de cesión de soberanía. Y por supuesto hay muchos consensos, pero también hay mucho rigor en la lucha contra la inseguridad y eso lo podemos ver en varios países de la Unión Europea con talante democrático como Francia o la propia Alemania, Italia o España, ¿no?
1: O sea, sí tenemos que ir por el tema de derechos humanos y temas de seguridad, pero no necesariamente a través de esa vía. Hay un tema institucional importante, ¿no? Estos árbitros, la OMP, los jurados en elecciones y RENIEC, han salido a decir de que le falta presupuesto. Tienen un déficit de presupuesto grande, ¿no? Si el Estado no logra financiar a sus propios, digamos, comicios, ¿tú crees que esto sea una base sólida que se esté formando para que vaya a haber, se pueda construir un pacto real después?
0: Mira, yo tengo un criterio en torno a la necesaria fiscalización del Jurado Nacional de Elecciones en materia de recursos públicos, la OMP y, por supuesto, la RENIEC. Creo que hubo una serie de fallas muy serias que pusieron en riesgo

0: hubo nuestra elección en primera vuelta por parte de la OMPE, que fue vergonzoso el actuar de la OMPE, que hubo descontrol, que hubo falta de liderazgo y que eventualmente pudo haber actos de corrupción que serán investigados, estoy seguro, que pusieron en riesgo nuestra democracia, porque fue un tema muy, muy, muy, muy delicado. A la OMPE se le dieron todas las facilidades, recibieron los recursos, fueron eximidos de la ley de contratación, es decir, no tenían que pasar por el concurso habitual y los tiempos muy largos de los concursos de contrataciones del Estado para poder ejecutar rápidamente su presupuesto. En este caso también se podría plantear lo mismo de cara a las elecciones de octubre y en verdad el presupuesto que se le ha dado a RENIEC ha sido un presupuesto sostenido y bastante importante. Y yo no veo mucha innovación en la RENIEC. No vemos innovación como ciudadanos.
1: ¿Tú realmente no ves un riesgo de que afecte la democracia si es que hay una... No habría justicia en decir que en este momento ese reclamo sea
0: Creo que hay
1: algo...
0: que
1: Hay que
0: revaluarlo,
1: revaluarlo.
0: Sergio, y hay que observar con lupa, así como lo hace el MEF, con mucha responsabilidad, porque no creo que sea lo más importante si las propias instancias de este sistema electoral que tenemos, de esta institucionalidad electoral, no nos están dando las garantías a los ciudadanos de que están cumpliendo con sus funciones. Y las elecciones ya estaban convocadas, se sabía que iba a haber elecciones este año, en fin, sabemos todos los procesos que van a darse, entonces se puede orientar.
1: De
0: Y
1: acuerdo.
0: yo sí creo que hay una serie de problemas institucionales dentro de cada uno de los ámbitos que me generan una preocupación, ¿no?
1: Rafael López Aliaga ha estado recientemente con Keiko y dijo que iba a formar un bloque de cuatro, donde estaba López Chau, Partido Obras y evidentemente el partido que ha ganado las elecciones con Keiko Fujimori. Ahora, ambos integran una coalición, tanto López Chau como Belmont, el Partido Obras y el Partido Nacional, ¿no?
0: Ahora
1: También
0: Nación.
1: con Ahora Nación, con Roberto Sánchez. ¿Se puede hacer esa dualidad? ¿Tener dobles compromisos cuando además representan visiones completamente opuestas, ¿no? ¿Realmente esto puede formar una coalición de verdad? ¿Cómo lo ves?
0: Mira, yo creo que para actuar políticamente hay que alejarse de los prejuicios y acercarse, como decía Rousseau, a las paradojas. Entonces, creo que se pueden constituir marcos de referencia a través de la idea de un pacto político, un pacto de consensos mínimos, de mínimos universales, como dice Adela Cortina, la filósofa española experta en temas éticos, para lograr acuerdos puntuales sobre lo que requiere el país en materia legislativa, en materia de desarrollo económico, de desregulación, en materia también de lucha contra la inseguridad, que es un tema que aqueja a nuestra ciudadanía. Entonces, yo creo que sí se pueden encontrar, por un lado, acuerdos puntuales y acuerdos más generales,
1: Más macros.
0: que tienen que ver con quién lidera la mesa directiva del Senado o de la Cámara de Diputados y generar, por ejemplo, escenarios de alternancia, esa alternancia que es tan importante para la democracia en nuestros días y que puede ser muy interesante, pero no es necesariamente lo que va a suceder. Yo no puedo, digamos, predecir, pero sí puedo decir que los pactos sociales nos permiten encauzar las políticas públicas, las orientaciones legislativas de una forma mucho más estratégica.
1: Tú has tenido una experiencia muy interesante cuando estuviste en el Ministerio de Educación y llevaste adelante un pacto social en el que intervinieron el SUTEP y varios actores también de la izquierda democrática, pero también tenían una parte muy complicada de la izquierda radical, que estaba muy cercana al Congreso. Y hoy en día también pueden tener algunos rezagos dentro del Congreso. Me parece que los hay. Tú de repente puedes ilustrarnos un poco más sobre eso. Entonces, ¿Cómo ves ese actor? Ese actor es ciertamente complejo, complicado, es difícil. Ahora ha salido recientemente una noticia exitosa de Idel Wexler en el que dice de que este nuevo ministro que ha entrado a trabajo, la intención es regresar al FENATI a que sea un sindicato inscrito. Y eso afecta mucho a intereses de privados, como es la derrama magisterial. ¿Cómo es este actor? ¿Qué puedes explicarnos sobre esto, tú, Morgan?
0: Yo iría un poco más lejos. No se trata solamente de intereses de grupos privados. Se trata del interés nacional, del interés público, de nuestra democracia. Porque tenemos actores que no creen en la democracia, que creen en otras formas de gobierno, que creen en otras formas de acción política, una acción directa, una presión constante, el buscar derrocar a un régimen democrático, cualquiera que éste sea. Entonces, sí estamos ante un riesgo mayor. Y recordemos que el Ministerio de Educación fue el epicentro del surgimiento del liderazgo del señor Castillo en el año 2017, con una huelga que rebasó por la izquierda al sindicato mayoritario llamado SUTE, a través del FENATE SUTE en muchas regiones, que logró una huelga que paralizó durante varios meses, cosa que no sucedió durante el gobierno de la presidenta Boluarte, gracias al Pacto Social por la Educación. Y ese liderazgo del 2017 se convirtió luego en una sorpresa electoral en el año 21, que las élites políticas en nuestro país, de los partidos políticos, no supieron identificar con prontitud. Más bien se vieron rebasadas y sorprendidas el día de la primera vuelta en abril del 2021, con el 18% que recibió el señor Castillo y le permitió tener una ventaja frente a la señora Keiko Fujimori en la segunda vuelta y finalmente ganar las elecciones y estar en una situación de alto riesgo como país. Entonces, el epicentro fue el sector educación. Y dentro del sector educación, el liderazgo político que tienen los maestros del sector de la carrera pública magisterial y los maestros contratados y que quieren entrar a la carrera pública magisterial. Por eso fue tan importante la señal que dio el gobierno del señor Castillo a unos días de haberse instalado a través del ministro de Trabajo, el señor Iber Maraví, que hoy es senador, no lo olvidemos, por Juntos por el Perú, y que reconoció inmediatamente a ese sindicato que había sido la plataforma organizativa y de lucha del señor Castillo, que le había valido triunfos políticos y que se había llevado por delante a un gobierno en el año 2017 que fue ni más ni menos que el del señor Zavala, el premier de esa época. Poco tiempo después, Zavala se vio en dificultades y defendió a la exministra Martens y tuvo que poner, digamos, ser la cuestión de confianza y pedir la renuncia.
1: Esos intereses no pareciera como que siempre terminan resucitando, resurgiendo de las cenizas, ¿no? Y yo no sé si tú estés de acuerdo en que a ese mismo grupo se está refiriendo Jorge Nieto cuando se presentó en un programa y habló sobre el Movadef y Sendero, haciendo una distinción entre una izquierda democrática y el que él dice representar y otros sectores que en este momento, digamos, son los que le dan la candidatura de Sánchez.
0: Sí, es interesante porque en verdad quien plantea este escenario de tipología de la izquierda en el Perú es François Bourricot en su libro El Perú Contemporáneo, Poder y Sociedad en el Perú Contemporáneo, publicado en el año 67. Y Bourricot
1: de la migración
0: distingue dos izquierdas, la izquierda humanista, que sería, vamos a decir así, la izquierda democrática, y la izquierda del terror. Así la menciona Bourricot antes de que tuviéramos en los años 80 o incluso durante la década de los 70 de manera incipiente el surgimiento de este movimiento denominado Sendero Luminoso, que tanto daño le ha causado a nuestra patria, y luego el MRTA, que por supuesto utilizaba también métodos de terror, ¿no? El secuestro, los coches bomba, no son herramientas de la guerrilla convencional, son herramientas del terrorismo. Entonces, frente a eso, no debemos de negociar, no debemos de transigir. Y esas tipologías finalmente están vigentes en parte de la cultura política de algunos sectores que tienden a radicalizarse.
1: Que ahora acompañan a Sánchez, estuvo yo, ¿no es cierto?
0: Y no solo a Sánchez, yo vería esto en otros grupos, ¿no?
1: Mira, por ejemplo, hay algo importante y quisiera cerrar un poco las preguntas con esto. Roberto Sánchez ha estado hablando del indulto, el no indulto, va por aquí, por allá, con el tema, ha ido con Balcázar, pero finalmente esa es una presión que él está tratando para responder a su partido. ¿Va a tener realmente un peso para poder negociar a un pacto real? Está diciendo de que no va a reconocer las elecciones. ¿Cómo ves este actor político?
0: Mira, yo no sé si va a haber cambios. Probablemente buscan asolaparse, agazaparse para esperar momentos en que puedan surgir para enfrentarse de manera más directa a un gobierno legítimamente electo y constituido, como es el de la señora Fujimori. Y por supuesto, creo que es necesario plantear un pacto social que incluya a la diversidad de actores que creen en la democracia. Por eso hicimos este trabajo en el Ministerio de Educación, incluimos, por supuesto, al SUTEP en un diálogo constante, a los gremios empresariales, tanto la Sociedad Nacional de Industrias, la Asociación de Bancos, la CONFIEP, pero también a la sociedad civil a través de Empresarios por la Educación y otras asociaciones, las organizaciones de las municipalidades en el Perú, que son muy importantes, a los gobiernos regionales y firmaron todos los gobiernos regionales, incluido el presidente de la Asamblea General de Gobernadores Regionales de ese entonces y, por supuesto, el Congreso. El presidente del Congreso firmó el Pacto Social por la Educación, se firmó en Palacio de Gobierno el 22 de octubre del 2024 y nos permitió ejecutar una política en cuatro ejes que sintetizaba de manera muy clara, transparente para todos los actores. Los cambios que había que hacer y que podíamos construir todos juntos. Y eso generó una confianza y, por supuesto, permitió mejorar, por ejemplo, la capacitación para nuestros maestros. Hemos capacitado mucho mejor, con más intensidad a nuestros docentes, pero al mismo tiempo los hemos reconocido con un aumento salarial. Hoy un docente de primera escala gana al entrar a la carrera pública 3.500 soles, cosa que en nuestra historia eso nunca había sucedido, entre otras mejoras.
1: Bueno, muchísimas gracias, doctor Quero, por acompañarnos. Hoy día hemos hablado rápidamente sobre correlación de fuerzas, sobre quién cede, quién no cede, y quizás el problema es que no falten pactos, sino que estamos llevando 30 años en tratar de pactar en contra de otros, los fujimoristas, los antifujimoristas, y ahora los intereses personales tienen que superar a los intereses del Estado son los que deberíamos tener mucho más en cuenta. Bien, esta es una pregunta para ustedes. ¿Realmente en sus lugares, desde sus casas, ven que el gobierno va a ir mucho más hacia el interés estatal o hacia el interés personal? Bien, nosotros nos vemos el próximo fin de semana por PBO, la multiplataforma Confe, desde la 91.9 FM y sus más de 250 cables a nivel nacional. Muchas gracias.
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3: Hola, ¿cómo están? Yo soy Nelly Cuadros y esto es Rescatemos Valores, siempre, por supuesto, a través de la línea de PBO Radio 91.9 de la FM, la radio con fe. Y por supuesto te invitamos a que nos acompañes en todas las plataformas digitales de PBO Radio, Perú Informa y de la Coordinadora Republicana. Muy bien, el día de hoy tengo la alegría de recibir a una gran amiga, una gran líder del sur. Ella es Esperanza Rojas y miembro además fundador del Consejo Nacional por la Paz. Nada menos, bienvenida, querida Esperanza, una alegría, una esperanza realmente conversar contigo en medio de toda esta coyuntura de transición todavía de una nueva gobernante para nuestro país. ¿Qué expectativas tendremos los ciudadanos del sur, principalmente Cusco, Ayacucho, Puno, Apurímac, Arequipa, Huancavelica, que son nuestro sur andino amazónico? Bienvenida, Esperanza. Gracias por estar con nosotros.
4: Muchas gracias, señorita Nelly. Bueno, para mí es un placer enorme estar aquí contigo. Y sobre todo para hacer una remembranza sobre la historia y todo lo que sucedió en la zona del sur. Efectivamente, en este momento nos sentimos muy orgullosas todas las mujeres del sur, no solamente del sur, sino como peruanos y peruanas. Nos estamos sintiendo con una nueva expectativa enorme por nuestra presidenta Keiko Fujimori. Yo como mujer ayacuchana, andina del sur, hermana Nelly, quiero expresar desde aquí, diciéndole de esta manera a la señora Keiko Fujimori, que no tenga miedo. Somos muchas mujeres del Perú que tanto hemos sufrido y tenemos también tantas ansias y expectativas que una mujer verdaderamente, quien ha sufrido, madre, padre, para sus hijas, y qué decir, ¿no? Que ella, estoy segura, que va a gobernar muy bien. Solamente queremos pedir desde aquí, a través de esta prensa PBU, queremos invocar a todas las mujeres andinas, mujeres de Puno, Cusco, Apurímac, Ayacucho, Huancavelica, Huancayo, Arequipa, a toda la zona del sur, que se sumen a la gestión de la señora Keiko. Estoy segura que ella va a trabajar por esas mujeres que tanto luchan día tras día por sus hijos y por los valores de nuestro Perú.
3: Así es, pero no tanto de sumarse, ¿no, Esperanza? Yo creo que son tiempos más bien de integración, de poner todas esas diferencias que naturalmente son producto del quehacer político, la ideología, los puntos de vista. Se habla mucho, pues, de posiciones de izquierda, de derecha. Finalmente, lo que quiere el ciudadano del sur es que esos valores tantísimas potencialidades que tenemos en el sur, no solamente en la parte económica, turismo, recursos, productos, sino la gente, sobre todo, toda la colectividad, seamos tomados en cuenta en una nueva era de gobierno que, por supuesto, hay mucha expectativa. Naturalmente, todavía en este tiempo se está atravesando una tensión, ¿no es cierto? Un silencio todavía que no se disipa. Pero yo creo, como tú bien lo has dicho, creo que todos los ciudadanos debemos poner primero los temas que nos unen, oportunidades que se nos vienen en una nueva etapa de unidad, de reconciliación, de integración. Cuéntanos un poco tu trayectoria. Sé que has trabajado mucho con las organizaciones sociales de base, de mujeres, de campesinos, de comités de autodefensa. Y muchas veces esos temas no se tratan en la prensa nacional. PBO llega Esperanza a todos los rincones de nuestra patria a través de 250 cables a nivel nacional. Y creo que es importante también que en el debate nacional, en el diálogo y reflexión, también hagamos conocer a la gente cuáles son las vivencias sociales y colectivas, dirigenciales, gremiales y culturales de nuestros hermanos del sur.
4: Bien, yo quiero un pequeño recuento de nuestra historia, al menos yo como mujer ayacuchana de la provincia de Vilcahuamán, muy orgullosa de ser ayacuchana y sobre todo muy felizmente agradecida cada día y todos los días que conversamos y hablamos con las mamás ayacuchanas. Las mujeres ayacuchanas y las mamás ayacuchanas, muy querida, creo que se lo merecen una palabra de aliento, una palabra de amor que uno se pueda expresar hacia ellas, porque fueron mamás sufridas.
3: Y en las épocas del terrorismo,
4: de las épocas del terrorismo, de la época de la violencia.
3: Te tocó resistir, ¿no es cierto? Esperanza.
4: Exacto, y no solo eso, sino en la época del terrorismo vivimos un momento tan difícil, en especial mi querida tierra y toda nuestra tierra.
3: Así escucho, es.
4: Nelly. ¿Quién podría decir el día de hoy que nuestro país ha crecido gracias a la pacificación, gracias por esa siembra, por ese gran... el mejor presidente de nuestro país para mí, quiero mencionar que es el presidente Alberto Fujimori y no hay nadie más hasta el momento. Y estamos muy orgullosamente agradecidos al presidente Alberto Fujimori y sobre todo a toda su familia.
3: Pero más importante, Esperanza, esto, el legado de la paz que ha sembrado, por ejemplo, a través de los comités de autodefensa,
4: exacto,
3: que son un... una organización honorable, gloriosa, tan digna de compartir y de también compartirle a la gente de qué se trata esta colectividad que hasta hoy supervive.
4: Exacto. Justamente yo quiero invocar desde aquí a nuestra hermana, la señora Keiko Fujimori, una dama. Quisiera que mire y que dé una mirada más profundo a los hermanos del Comité de Autodefensa, porque los Comités de Autodefensa, ellos son verdaderamente héroes en nuestro país, porque a través de ellos ha habido la pacificación. Ellos han trabajado dejando a su familia a un lado, dejando a sus esposas, han cuidado calle por calle.
3: Hombres y mujeres enrolados,
4: y niños,
3: dispuestos a dar su vida por la paz de la comunidad, cosa que ahora todos los peruanos gozamos. Yo creo que también son tiempos de reivindicación, Esperanza.
4: Tiene que haber ese tiempo de reivindicación,
3: también.
4: Un reconocimiento, una reconciliación con todos los jóvenes, hombres y mujeres. Y esa mirada al Comité
3: de
4: Autodefensa, al Comité de Autodefensa, hermana Nelly, es sumamente importante porque ellos sí han sabido pacificar y hoy en día estamos viviendo un terrorismo urbano, un terrorismo de día a día que viene matando a nuestros hermanos sin piedad. Entonces, desde aquí nosotros invocamos que la señora Keiko Fujimori que baje a la zona del sur, que viaje a la zona del sur para recuperar a los líderes importantes, a los líderes quienes han, últimos años, los 30 años, los han golpeado a los líderes, para que los líderes no trabajen de mano a favor de la pacificación, a favor de la sociedad en general.
3: Y del desarrollo,
4: Y del desarrollo. ¿Por qué? Porque lo han neutralizado con la palabra, entre comillas, que dicen que son negativo, que es mala ser...
3: Que son radicales, que son de izquierda. Yo creo que todo ese discurso, tanto de ambas partes, que se ha vertido en todo este proceso electoral, yo creo que ya tiene que terminar. Creo que todos los peruanos, principalmente nuestros hermanos del sur, también tenemos que deponer y cerrar esas etapas. Creo que son nuevos tiempos donde tenemos que reconstruirnos, no solamente social y culturalmente, sino de nuestros valores, valores humanos, pero también tantísimas potencialidades, hermana, que tenemos.
4: Exacto.
3: En Ayacucho, Cusco, Huancavelica, Arequipa, Puno.
4: Exacto.
3: Realmente tenemos una riqueza sin igual, productos como el cacao, el café, la quinoa cañigua, la maca, los auquénidos, las papas nativas, los lácteos, tenemos tierras tan productivas. Y yo creo que se podría hablar incluso de una revolución productiva, no solamente con el eje del agro, sino también enrumbarnos al mundo con nuestros productos que son la estrella del mundo, porque no hay productos como el nuestro, la maca, la quinoa, kiwicha, cañigua, no hay, creo que tenemos tremendas potencialidades.
4: Así es.
3: ¿Qué más, qué esperanzas, qué rutas de desarrollo tú puedes visualizar, esperanza? Y me encanta tu nombre, hermana, siempre me llena de motivación. Gracias, y creo que bien tú eres una gran líder que genera eso, esperanza también en nuestros hermanos que bien te conocen. Quiero que un poco veamos qué posibilidades de desarrollo hay y que me cuentes un poco sobre este Consejo Nacional por la Paz.
4: Bueno, el Consejo Nacional de la Paz, estamos integrados muchos líderes de la zona del sur, gente independiente que no estamos... en ningún partido político que digamos ni radicales en absoluto, porque este Consejo Nacional de la Paz va a cuidar muchísimo y estamos cuidando la integridad y el desarrollo de nuestro Perú, en el cual donde nosotros nos estamos incorporando para dar fe en que nuestro Estado debe mirar absolutamente a todos, a todos los departamentos del país, en especial la zona del sur. Yo quiero abordar algo interesante que acabas de mencionar, hermana. La zona del sur definitivamente, geográficamente, tiene muchas diversidades y sobre todo la zona, la parte baja y la alta, y super alta, obviamente, donde crecen cañigua, kiwicha, y todo eso está en Puno. En la parte más en Cusco, en Apurímac, Ayacucho, obviamente tenemos también igual las diversidades, la papa nativa. Estamos hablando de diferentes productos, como
3: vicuña,
4: por ejemplo,
3: alpaca, vicuña,
4: nuestra alpaca, que es la maravilla del mundo, que tiene una lana excelente, la ropa excesivamente cara. Las altoandinas obviamente han sido los últimos 30 años totalmente descuidado. ¿Cómo no puede haber las diferencias de ideas cuando no han sido atendidos?
3: Así es.
4: En este gobierno de los 30 años creo que hemos tenido algo de 8 presidentes en el país.
3: Es un justo sentimiento que muchos dicen, ay, los del sur, qué radicales, resentidos, revoltosos, rebeldes y tantos adjetivos que nos han deslizado, pero creo que hay un justo sentimiento porque ha habido un abandono sistemático a lo largo de todos los gobiernos donde solamente a los ciudadanos del sur se les ha utilizado para movimientos sociales, marchas, protestas, pero en realidad jamás genuinamente han sido considerados en un sistema de desarrollo integral. No hay megaproyectos, vías de comunicación, no hay sistemas de riego tremendos, que sí hay potencialidades, no hay electricidad, tenemos el gas, tenemos tantos recursos, pero el sur realmente ha sido abandonado, hermana. Entonces, creo que hay un justo sentimiento que seguramente en una nueva etapa, en esta nueva etapa de gobierno que empieza, tendrá que disiparse. Por eso creo que es importante que el gobierno entrante de la señora Keiko Fujimori dé una mirada, y yo estoy segura que así va a ser, de una mirada real, objetiva, un plan que realmente los inserte al desarrollo, pero también consolidarnos como una nación, una identidad nacional unida que tanta falta así nos hace, y no que no permanezca esa división, esa confrontación entre los del sur o los de Lima o los del norte. Exacto. Creo que todo esto se tiene que diluir.
4: Efectivamente,
3: hermana.
4: Nelly, mire, yo quiero abordar algo tan pequeño. Efectivamente, la zona del sur hoy espera una gran idea de recuperación de los líderes.
3: Ajá.
4: Recuperación de los líderes, de la manera como se pueda trabajar, efectivamente, no es que envíen a la gente de otro lado para que puedan recuperar a los líderes. Los líderes tienen que trabajar entre sí, entre ayacuchanos, entre apurimeños, puneños, cusqueños. Una persona que sabe la idiosincrasia de nuestro sur, uh-huh, alguien tiene que caminar para que pueda llevar el mensaje de nuestra presidenta. Alguien que pueda sentarse y comer si está en el piso, si no hay silla, alguien tiene que sentarse junto a ellos para que de esa manera podamos conversar, dialogar y sobre todo llevar el mensaje y cumplir ese mensaje que tanto esperado y tanto soñado de nuestros hermanos del sur. Acabas de mencionar algo importante. Nuestro Perú es rico. Lo único que no hemos sabido aprovechar es, con esta política de distintas ideologías que nos meten en el país, ese ensañamiento contra los demás, y con las mentiras que van a la zona del sur, engañando, mintiendo, que vienen otras cosas mejores, cosas que no las hay y no las hubo los 30 años. En ese sentido, quiero invocar desde aquí a la señora presidenta, señora Keiko Fujimori. El sur únicamente está esperando esa unidad. El sur está esperando ese criterio, que los líderes seamos recuperados, seamos también reconocidos y sobre todo que los líderes sea señalado en algún momento con una palabra de gratitud, gracias.
3: Así
4: y creo
3: es.
4: Que eso es sumamente fundamental.
3: Un gran paso para la unidad y la
4: paso
3: reconciliación verdadera.
4: Es un paso muy importante para la reconciliación con todos los hermanos y hermanas del sur. Entre ellos quiero abordar también, antes de terminar, Nelita, hermana, tú y yo somos ayacuchanas. Y como ayacuchanas estamos prestos a ayudar una buena gobernabilidad en la zona del sur.
3: Uh-huh.
4: Pero para esa buena gobernabilidad necesitamos que dé una mirada, como por ejemplo en el río Apurímac, en San Francisco, que es de Ayacucho, nuestra uh-huh tierra Ayacucho, donde no hay agua.
3: No hay agua.
4: No tienen cómo tomar el agua en la zona de San Francisco, que estamos hablando de la zona de Bray.
3: Uh-huh.
4: En la provincia de Vilcahuamán no tenemos ni siquiera un baño en el parque, no tenemos parque. Hemos sido totalmente abandonados después del gobierno de Alberto Fujimori. no hemos sido atendidos en absoluto en la provincia de Vilcas, Huamán. Igual manera los cabezales de la mar. Hay muchísimas carreteras que no se puede caminar, no tenemos agricultura, no tenemos no tenemos agua en Ayacucho, la carretera de Libertadores,
3: que une todo el sur, realmente es un campo minado esa carretera.
4: Yo quisiera terminar con eso, hermana Nelly, es muy importante la mirada de San Clemente a Ayacucho, la carretera inmediatamente. Y también hacer la segunda etapa de Proyecto Cachi para Ayacucho, porque en Ayacucho el agua, exactamente el único que construyó nuestro presidente Alberto Fujimori, el Proyecto Cachi 1. Ese Cachi 1 abastece a todo Huamanga, la ciudad, para los cultivos ya no alcanza. Uno. Así dos. Quiero enfatizar esto a través de esta prensa. Espero que la pueda ver la señora presidenta Keiko Fujimori. El proyecto Cachi 1 en la época de del presidente Toledo ha sido anulado, todo lo que dieron las maquinarias para mantenimiento de ese Cachi 1. Cosa que el día de hoy no hay ningún solo maquinaria.
3: Así es.
4: Y no hay mantenimiento, por eso que la Junta de Usuarios del Agua se han organizado y tienen que pagar por regar una chacra, media hectárea, una hectárea, una parcela, tienen que pagar a esa Junta de Usuarios para que puedan hacer su mantenimiento.
3: Bueno, a nivel de todo el sur, querida Esperanza, yo creo, al igual que Ayacucho, igualmente Cusco, Puno, Arequipa, Apurímac, Huancavelica, yo creo que tienen dolencias estructurales similares. El tema de la administración del agua es fundamental, el desarrollo productivo. Y también hay megaproyectos, por supuesto, como el gas, como las minas, que no se ve ese desarrollo en la gente. Pero yo creo que allí hay que hacer una planificación integral, identificar qué valores, qué posibilidades de desarrollo hay y que la gente pueda participar en ese proceso de desarrollo, cosa que, por ejemplo, los megaproyectos como la minería, como el gas no generan, pues no es su naturaleza generar un desarrollo local, social.
4: Exacto.
3: Y también nuestras universidades, las escuelas de economía, de agricultura, de industrias, potencializarlas para hacer todo un megasistema, un ecosistema de desarrollo que funcione. Y yo creo que por esa ruta, por lo menos, va a haber una real reconciliación y todos vamos a estar en sintonía dentro del mismo sistema de desarrollo. Prácticamente el norte tiene su propio ecosistema de desarrollo la agroexportación. Lima tiene su propio ecosistema de desarrollo, principalmente en el comercio. Sin embargo, el sur todavía no ha encontrado una ruta de desarrollo que los encamine a la prosperidad, hermana.
4: Así es. Nelly, déjame explicarte un poquito sobre el tema del Comité de Regantes de Ayacucho.
3: Esto es segura que
4: en general se multiplica, pero hay un dolor enorme de la gente campesina de Ayacucho en especial. Yo puedo abordar de Ayacucho. ¿Por qué? Porque ellos pagan para regar las parcelas y para dar pastito para sus cabritas y ovejas y tantos los animales pequeños. Entonces, esa gente que ya son mayores de edad y gente humilde, en la época de la helada han perdido sus productos y encima ni siquiera hay pasto.
3: El friaje, cómo arrasa, querida
4: Entonces,
3: Esperanza.
4: Pagar 60, 100, 200 soles para regar su pastito cada semanal.
3: Para supervivir.
4: Para supervivir, entonces hay un dolor enorme en el sur al respecto. Una realidad totalmente fuera del contexto, y eso es lo que quiero pedir a través de esta prensa, a través también tuya, Nelly, que la señora presidenta inmediatamente tome carta en el asunto, dando el equipo maquinaria a María para que puedan hacer la limpieza.
3: Claro, una intervención
4: la limpieza
3: de
4: y mantenimiento y reforzamiento el Cachi 1 en Ayacucho. y así poder ayudar a esas personas humildes que tanto lo necesita para sobrevivir en nuestra querida tierra Ayacucho. Yo creo que definitivamente es muy, muy importante dar una mirada mucho más la zona del sur, pero con la gente competente, con los líderes, quienes puedan llegar con ese amor y afecto y sobre todo que pueda abrazar a la gente campesina y en su realidad y pueda ayudar salir adelante de este nefasto gobierno que nos ha gobernado durante los 25 o 30 años.
3: Muy bien, querida
4: recuperemos
3: Esperanza.
4: Nuestra región, recuperemos la zona del sur, hermana. ¿Estamos seguros que vamos a trabajar independientemente?
3: Y con el Consejo Nacional por la Paz también.
4: Con el Consejo Nacional por la Paz. Vamos a ir a Puno, vamos a ir a Cusco, vamos a ir a Apurímac, vamos a ir a Ayacucho, vamos a llegar a Arequipa. Y estoy segura que muchísimas cosas tenemos que abordar para que nuestro Perú pueda seguir con una vida tranquila durante los tiempos que vienen.
3: Y que creo sean que tiempos de paz y esperanza. Muchísimas gracias, querida Esperanza. Siempre es una gran motivación y un gran aliento compartir reflexión contigo, hermana. Te he visto trabajar a lo largo de muchos años en el quehacer social y realmente son tiempos de cambio, son tiempos de esperanza. Y yo creo que todos los peruanos deberíamos estar en esa sintonía. Depongamos ya todas esas diferencias que en este proceso político han vertido de todos los tintes. Creo que hay etapas que se tienen que cerrar y empecemos todos una nueva etapa. El sur es vital, es elemental, pero creo que tenemos que encaminarnos y a través de este Consejo Nacional por la Paz, al que auguro gran camino en este nuevo proceso para que el Perú salga adelante. Muy bien, yo soy Nelly Cuadros. 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Que Dios bendiga a nuestra patria. Muchas gracias.
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12: Estamos en Diálogo Inmobiliario. Soy Alfredo Lozada. Gracias por acompañarnos. ¿Ustedes recuerdan de la esquina del prepago? Bueno, el que la dirigía, el empresario que la creó, pasó de ser el rey de los celulares al rey de los departamentos inteligentes. Estamos aquí con Miguel Ortiz de Ortiz Inmobiliaria. ¿Cómo estás, Miguel?
13: Hola, Alfredo, ¿cómo estás? ¿Qué tal?
12: Oye, Miguel, cuéntanos tu historia como empresario. Ya 26 años de empresario. Cuéntanos cómo se ha desarrollado el mundo, los celulares, la esquina, el prepago, el rey de los celulares. Ahora un desarrollador inmobiliario con más de 500 viviendas entregadas, diversos proyectos. Cuéntanos tu historia de vida, tu historia, que es una historia de esfuerzo, de trabajo y dedicación.
13: Bueno, es una historia, gracias por la entrevista. Es una historia simpática, muy bonita. A mí me gusta mucho. Nosotros empezamos en un garaje. Como muchos que empiezan en garaje, maquinamos un garaje en $80 en el año 98. Y bueno, empezamos en la venta de celulares, que yo ya venía en este negocio del año 93. Yo venía en este negocio del año 93. Y bueno, como comenzamos a vender celulares, nos fue bien. Compramos una propiedad, dos propiedades, tres propiedades, cuatro propiedades. Y empezamos pues en todo el negocio de los celulares, que era su auge, estaba en el año 98. No había mucha escasez de celulares, no había celular, la penetración era demasiado baja, casi nada. Y bueno, estaba el único operador que era Movistar. Y empezamos con Movistar. Como no había teléfonos, comencé a importar teléfonos. Y mis primeros teléfonos traían de Japón.
12: ¿Ya tú directamente comenzaste a importar?
13: Comencé a importar porque no había equipos. O sea, habían clientes, pero no había equipos.
12: Tenías una gran demanda. La propia operadora no tenía. Así que tú directamente
13: comenzaste a importar. Había una sola operadora. O sea, había Belsao, que lo había comprado Movistar. Había una sola operadora. Y no había teléfonos. Lo mismo que pasa ahorita en el rubro actual, ¿no? La gente quiere departamentos y no hay departamentos. Entonces, son momentos exclusivos, momentos simpáticos, y en ese tiempo lo que no había era celulares. Entonces, tú caminabas y sabían que eran demasiado caros. Entonces comenzamos a importar celulares. Comenzamos a importar celulares de Japón, y comenzamos a importar de Estados Unidos, pero el celular era demasiado caro, el celular costaba $500, imagínate el equipo puesto allá. Acá antes se pagaba 30%, 18 más 12, 18 de puesto, de IGB y 12 de percepción, entonces ya salía 650, celular era carísimo. Entonces comenzamos a utilizar celulares refabricados, a refabricarlos, a traerlos, y bueno, comenzamos a viajar a las ferias, a traer, se abre China, se abre la puerta de China, ¿no? Viajar a China, tres celulares nuevos, ya de celulares nuevos, ¿no? Entonces, cuando comienza el celular de China, que era de $500, el otro que te costaba un usado $30, $40, $50, a comprar celulares de $30, $40 nuevos, y el mercado se comienza a abrir, ¿no? Y bueno, y ahí el que te habla, viaja a China, yo viajo a China, yo también me meto a Capecchi, que era la cámara peruana china, que existe hasta el día de hoy, definitivamente. Eres socio número 3, imagínate.
14: Te abres todo un mercado con China.
13: Claro,
14: ves un ese mundo.
13: Y viajamos.
14: ¿En qué año es esto ya?
13: Te hablo del año, eso ha sido el año 2008. Una crisis de 2008, que acá no fue crisis, en Perú, y comenzamos a viajar a China. En China, bueno, vimos la cantidad, el volumen de la fabricación y comenzamos a traer los celulares, ¿no? Al traer esto para acá, bueno, teníamos unos precios espectaculares y comenzamos, no solamente nosotros llegamos a tener 50 tiendas propias y atendíamos a 5.000 puntos de venta. Fuimos los primeros en comenzar a vender al retail. Fuimos los primeros en venderle a Saga, a Efe, a Electra, todo lo
14: vendíamos. ¿Tú le vendías a las grandes empresas?
13: Así es. A los grandes retail yo le vendía directamente. La primera, la importación, yo le vendía puesto acá y de ahí ellos comenzaron a comprarme Fog Hong Kong, que es China, pues, ¿no? Entonces ellos me compraban de allá, yo le daba la garantía de esos productos y ya nosotros éramos prácticamente socios de la fábrica y se comenzó a dar el negocio. Entonces ya teníamos, claro, llegamos a tener, nosotros hemos vendido 7 millones de celulares. O sea, el que le habla ha traído 7 millones de celulares.
14: Uno que nos escucha ha usado un celular que tú trajiste, que tú vendiste.
13: Bastantes.
14: De todas maneras.
13: Es más, te cuento una anécdota. Mi segundo cliente que me compró un departamento, me dice, ¿por qué te he comprado? Porque hacer un proyecto, yo hice mi primer proyecto en el año 2018-19, vine el COVID, y él me dice, y yo me fui a la notaría a firmar con él, me dice, yo te conozco, me dice, yo te vi en la televisión cuando eras el rey de los celulares, te hicieron un reportaje en los canales, en la prensa, en los diarios, pues, comercio, gestión, yo te he visto. Es más, yo he comprado celulares en tu tienda y ahora te voy a comprar, en ese mismo sitio te voy a comprar un departamento. Fue mi segundo cliente.
14: Y eso, hablando de la tienda, la esquina del prepago, muy conocida,
13: sí,
14: tu punto central de venta.
13: Mira, el Lince, justo, tú sabes que el Dorado fue el primer edificio del Perú. Hay un hito al frente que es la mitad de Lima. Claro, que está injusto, es la mitad de Lima. La cuadra 24 es la mitad de Lima.
14: ¿El Chifre, no, Dorado, donde está?
13: Del Chifre Dorado, ahí, claro. Ahí nosotros empezamos, pues al frente empezamos en
14: la esquina
13: del prepago. Mira, tan es así, todo el mundo se acuerda de la esquina del prepago, porque más, la gente en ese tiempo viajaba mucho en combi, que pasaban por la avenida Arequipa, y los corredores decían, baja la esquina del prepago, baja la esquina del prepago.
14: Era un punto.
13: Que de ahí, de esa esquina del prepago, bueno, ahora yo le alquilo a Siete Sopas, que tiene dos locales, tiene el primer Siete Sopas que empezó ahí, ¿no? Correcto, que entran 2.000 personas, y viene ya, pues, y nosotros, que también me he alquilado mi local, en el edificio que ellos tienen, el local de abajo de mi edificio.
14: Está al frente, el clásico edificio de Siete Sopas, al frente hay uno.
13: Que le alquilo yo, ¿no? Pero para que te des cuenta, ¿no? Entonces, bueno, el negocio de celulares empezó fabulosamente, me fue espectacularmente y bueno, lideramos el negocio de celulares ampliamente por muchos años.
14: Las operadoras, recuerdo, me comentaste alguna vez, se peleaban para trabajar contigo, ¿no? Sí. Entra Claro en un momento.
13: Sí, entra Claro.
14: Van de Steam, ¿no?
13: Claro, compra Team, viene acá y yo me fui a asesorar a Claro. Entonces, me acuerdo, así como los futbolistas, me compran mi pase en ese tiempo, ¿no? Entonces, a veces es bueno venderse en su mejor momento, ¿no? Ahí entra donde, claro, es bueno, claro. Todos los negocios se tienen que vender en su mejor momento, ¿no?
14: Su pico,
13: ahí es el momento, ¿no? En su time, ahí se tiene que vender. Y bueno, y Claro, me hace una propuesta interesante, me pasó a Claro, y estuvimos buenos años con Claro. Y no fue muy bien, espectacular. A mí en celulares me fue espectacular. Y de ahí, pues, viene Entel, ya comienzo a asesorar yo empresas como Entel, que Entel también viene con un nicho muy importante. Me busca el presidente, el vicepresidente. Yo, muy amigo, me dice el presidente Nacho, un argentino, y me dice, Miguel, que lo asesore. Yo tenía patentado la palabra celular doble chip, la patenté, la creé, y todo el mundo me decía, y bueno, fue momentos complicados, difíciles, porque todo el mundo tenía el concepto de celulares chinos, celulares malos, ¿no? Porque celulares chinos, celulares malos. Entonces yo patento los celulares doble chip, es más, Tú sabes que cuando tú importas un teléfono, está todo en inglés, dice dual SIM. Entonces tú lo patento, celulares genéricos, doble chip genérico. Me enfrento pues a monstruos como LG, como Samsung, como Claro, mismo Claro. Entonces, claro, ahí donde opta por mejor, lo tengo este...
14: Mejor me hago amigo
13: del disque. Porque necesitaban el nombre de doble chip.
14: El de doble chip que
13: claro,
14: era patentado.
13: Claro, era patentado por mí. Entonces viene Intel, yo también me hago muy, muy amigo de los coreanos, los jefes, los que manejan Samsung, LG. Es más, mis 50 tiendas me los pagaba Samsung.
14: 50 tiendas
13: propias, ¿no? En centro, estamos en centro, todos los centros
14: comerciales. Todos lados estabas tú.
13: Todos los centros comerciales propias. Y atendíamos a 5.000 puntos de venta. Entonces, mi reposición de teléfonos era muy rápida. Entonces, los que traían celulares volteaban y me decían, te vendo 30.000, 50.000, 80.000, 100.000, y yo rotaba muy rápido mi celular. O sea, ya las tiendas estaban abiertas, les entregaba, yo entregaba caja de 10, 20, 30, 40, 50, me pagaba, daba una línea de crédito muy corta para tener la mayor rotación y atendíamos a todos, ¿no? Entonces, no fue espectacular. Viene Intel, asesoramos Intel, también usaron el nombre de Chile en sus cajas, y bueno, todo nombre que tú lo patentas, lo creas, no solamente patentarlo, hay que continuar. O sea, yo a mí se me puede ocurrir patentar este PBA.
14: Claro, y lo tienes guardado ahí, pero, no lo usas. No,
13: pero ojo, te lo
14: tienes que posicionar.
13: Tienes que posicionarlo, no, esa es inversión. Toda la avenida Arequipa, la cuadra 1 hasta el óvalo, estaba, tú caminabas por todos esos letreros que le pertenecía a Puli 2000, los letreros, decía celular doble chip, celular doble chip, celular doble chip. O sea, penetrar en el nombre, en la persona, es bien complicado.
14: Claro, que es un producto, claro, que tú necesitas, claro, el celular, claro, doble chip, era necesario.
13: Porque la gente necesitaba las dos líneas.
14: Claro.
13: ¿No? Que ahora ya viene pues en los iPhone con los 12 SIM, que puedes ingresar los dos números, todo.
14: Antes necesitabas que el celular tenga esa doble ranura, digamos, para los dobles.
13: Porque también antes había un problema, que hay operadores que te cobraban mucho más cómodo que el otro. Piensa tú que antes te vendían, tú pagabas 349 soles en postpago por... un giga, no por un giga, por 700 megas, que es menos de un giga. Ahora usas 10, 15 gigas, ¿por cuánto? Por 30 soles, 40 soles. Antes, porque son 10 dólares. Antes pagabas, ojo, en el 2000 el tipo de cambio estaba 3.40. El día de hoy también está 3.45. O sea, no hay mucha diferencia en el tipo de cambio. Antes tú pagabas 100 dólares y ahora por menos de un giga, por 700 megas, ahora pagas 10 dólares por 10 gigas, 15 gigas. Para que te des una idea de lo que era el negocio antes. O sea, el negocio de la telefonía, del aire, la telefonía es un negocio espectacular. Lo tienes a Carlos Delín, ¿no? Tú eres el más millonario del mundo que te vende aire. Porque ellos te venden aire, te venden nube.
14: Claro, el consumo, el uso del servicio.
13: Y esto es una necesidad. Todo el...
14: Pero variado, ¿no? Porque antes los aparatos, y supongo tú nos podrás decir cuáles eran los precios en 2008, 2010 de los celulares, ahora son mucho más altos, ¿no?
13: Claro.
14: Pagas menos por el servicio, por esta nube.
13: Antes el operador subsidiaba. Los operadores suicidaban porque tenías que llegar a la penetración. Porque piensa que tiene una línea, por ejemplo, tú tienes un número no sé de cuántos años. Porque yo tengo un número de 25 años. Sí, pero claro, yo tengo mi último operador que tengo, lo tengo 37 años. A veces me da, y tengo problemas, y me da pereza hasta cambiarlo. Ahora lo cambias hasta por internet.
14: Que puedes cambiarlo.
13: Claro, puedes cambiar de uno a otro, te da pereza cambiarlo porque pasa para el otro mes, y bueno, ya está.
14: Entonces, el celular era caro, pero lo subsidiaban porque lo que le interesaba al operador es que engancharte con el negocio, con el contrato.
13: Total.
14: Y antes se peleaban los contratos, ¿no?
13: Claro.
14: Pero este cambio también de la portabilidad numérica ha roto ese incentivo que tenía el operador por darte un celular barato.
13: Claro, ya no tiene sentido.
14: Ya no tiene sentido porque el servicio lo puedes cambiar de un día para el otro.
13: Así entonces, es.
14: ¿Tú crees que ha sido bueno, a ver, entrando ahí a tu tema de consultor en el conocimiento tanto de los celulares, ha sido bueno para el usuario, para el consumidor, la portabilidad que cambie de un día para el otro?
13: Sí.
14: Finalmente sí.
13: Sí.
14: A pesar que el celular ya no es tan atractivo, dártelo barato.
13: Sí, por supuesto. Por supuesto.
14: Porque el servicio es más barato.
13: Por eso que ahora se ha dado a que los operadores no te venden muchos celulares el día de hoy. Te venden las propias marcas, traigas acá. O sea, tú ves todas las tiendas de las marcas de Apple, de Samsung, de Xiaomi. Todas las marcas que entran ponen sus propias tiendas. Y en retail.
14: Y dicho sea de paso, todos los celulares son chinos ahora. Casi todos. De marca china ahora, que se han posicionado también como marca china.
13: Todo,
14: pero también los otros son todo, chinos. Así sean de otras marcas.
13: La tecnología, el 95-97% de la tecnología se fabrica en Shenzhen, en China.
14: Shenzhen.
13: Así es. Ahí están todas las fábricas de tecnología. Toda la fábrica de Apple, Lenovo, HP, todas están ahí. Un celular es un cristal líquido. es, tú te das una piscina, lo cortas un cristal. No sé si antes venía uno, ¿te acuerdas del BlackBerry?
14: Claro.
13: Ya después venía
14: tuvo también su auge y de repente su caída.
13: Claro, ¿por qué? Porque, claro, no se unió al negocio, ¿no? Que el negocio era la nube. O sea, ellos, que ellos tenían que utilizar el negocio. Y BlackBerry te había ilimitado, date cuenta. ¿Te acuerdas que BlackBerry salió ilimitado?
14: Sí, sí, sí.
13: Yo tenía un BlackBerry, me acuerdo que teníamos que leer el extranjero y era ilimitado, pagaba 35 limitado. Y nadie tenía ilimitado acá. Entonces, y acá también salió el BlackBerry ilimitado. ¿Te acuerdas que el BlackBerry con teclita, que era ilimitado, sí, claro, tenías internet ilimitado? Y nadie te vendía internet ilimitado. Entonces, el operador no ganaba plata con BlackBerry. Entonces, el operador lo fue desplazando.
14: ¿Limitado porque no podías cambiar de chip? No, podías pasar a otro operador.
13: Ilimitado el consumo de internet. BlackBerry te había ilimitado el consumo de internet.
14: Cuando no antes, era mucho negocio para el operador para, colocar, claro, BlackBerry.
13: Porque el operador te vendía 700 megas, menos de un giga, $100.
14: ¿Y cómo BlackBerry te daba el servicio? ¿Qué operador?
13: Porque eso...
14: ¿Era el propio BlackBerry?
13: No. BlackBerry negociaba con el operador, le dice, ok, yo voy a vender tu teléfono con mi marca, pero dale un servicio ilimitado, para que disfrute. Claro, porque si no, era limitado su BlackBerry.

0: y hay muchísimo más uso para ello, ¿no? O todas las plataformas de televisión, streaming, todo que uno hasta ve por el celular, consume medios. Entonces, es necesario. Bueno, hemos hablado primero de la etapa de empresario Miguel Ortiz como el rey de los celulares, los primeros 20 años de tu etapa empresarial. Ahí vamos a hablar ahora de su etapa como desarrollador inmobiliario, el rey ahora de los departamentos inteligentes. Eso lo haremos en el segundo bloque de esta entrevista. 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Estamos conversando con Miguel Ortiz, de Ortiz Inmobiliaria, el ex rey de los celulares que pasó a ser ahora el rey de los departamentos inteligentes. Miguel, ahora cuéntanos tu etapa como empresario inmobiliario.
1: Bueno, es una etapa hermosa, hermosa. Bueno, todo se da porque vienen a comprarme mi propiedad. Yo tenía una propiedad, cuatro propiedades, justo al costado del Dorado, de 700 metros cuadrados, correcto, pero tenía otra al costado que podrían ser cerca de 1000 metros cuadrados, y viene esa. Esan viene y quería desarrollar ahí.
0: Esan.
1: Por conexión, me acuerdo que Julio Acamine, y quería desarrollar 30 pisos y 10 sótanos. Pero necesitaba la parte de atrás. Yo no era dueño de lo de atrás, un pedazo que viene a ser 10 metros por 17, y yo sí era del otro costado. Entonces llegan Esan a comprarme, a querer comprarme, y muchos comenzaron a llegar a comprarme mi propiedad. Querían comprar mi propiedad para desarrollar proyectos ahí.
0: Ubicación estratégica.
1: Claro,
0: ¿no?
1: O sea, estamos en la mitad de Lima. Ojo.
0: Frente a la.
1: Claro, el Dorado fue el primer edificio del Perú.
0: Costado del edificio del Dorado.
1: El Dorado fue el primer edificio del Perú. Ahí hay un hito puesto en el año 1921 por Augusto Beleguía, que es la mitad de Lima. El día de hoy, en esa acera, pues tenés 2000 departamentos. Entonces, yo siempre quería desarrollar un edificio de oficinas, pero yo no tenía la parte del centro. Entonces, compro la parte del centro y desarrollo un edificio de...
0: Pero primero tuviste a varios interesados en comprar.
1: En comprarme.
0: Ahí le diste más valor a tu propiedad.
1: Definitivamente.
0: Muchos están interesados en esto, mejor desarrollo yo.
1: Definitivamente. No, no, no tanto así. Yo iba a desarrollar oficinas.
0: Ah, ya.
1: Yo iba a desarrollar oficinas. Yo iba a hacer un edificio de oficinas. Ortiz Tower se llama la... Que está pendiente de hacerlo, que la vamos a hacer. La vamos a hacer.
0: Pero estoy
1: no,
0: seguro.
1: Pero no va a ser, pero no va a ser en Arequipa.
0: Lo que Miguel dice, sí lo hace. Dios, así que seguramente
1: Dios,
0: se viene.
1: Dios mediante la vamos a hacer en la Javier Prado. Bueno, entonces en ese momento comenzó a cerrar mi proyecto. Es un proyecto grande, primer proyecto, ¿no? Entonces un proyecto en la avenida 33 metros de frente, cerca de 34 metros de frente, tres frentes, imagínate. 33 por 21, 700 metros cuadrados. Tres frentes en la avenida Arequipa. Y hay un parque ahí, hay un parque auxiliar. O sea, según la norma que es 1.5 más R, yo puedo hacer 38 pisos. Como vinieron y desarrollaron un proyecto de 25, 30 pisos, porque la norma te manda 1.5 más R. Es como como si tuvieras el ancho de la vía Press.
0: Es una avenida amplia, ¿no?
1: Porque es la avenida Arequipa, pero ahí tienes un descanso. La avenida Arequipa es un parque, ¿no?
0: Tienes un pequeño parque.
1: Así es. Por eso que el Dorado fue el primer. El Dorado, el TikTok, la gente que nos conoce, pues son los dos símbolos.
0: Esa zona.
1: Así es. Bueno, entonces nosotros comenzamos a desarrollar el proyecto, y bueno, tuvimos pues las puertas que los bancos, ¿no? Mi empresa ya existe. Mi empresa
0: ya, pero tú no tenías, si bien tenías 50 tiendas, 5.000 puntos distribuidas, 5.000 puntos de venta, no tenías una experiencia como desarrollador inmobiliario todavía.
1: Claro,
0: tenías la materia prima ahí, que era el terreno.
1: Y bueno,
0: un terreno en una ubicación increíble.
1: Privilegiada, como todos, toqué la puerta de todos, y todos me decían, tú puedes ser el rey de celulares, pero no ha vendido ni un departamento. Claro. Y yo le digo, pero no te preocupes, lo vamos a hacer. No te preocupes, le decía, lo voy a hacer. Es más, te voy a contar una anécdota cortito. Reyes un seminario que fue el gerente en el USP. Me dijo, yo primero, cuando tú me dijiste que sí, yo te creí que los vendedores mucho hablan. Pero así me sacó el sombrero, porque yo empecé a vender y en el segundo mes vendí 11 departamentos, 5 millones de soles. Recién empezando en el segundo mes. Yo empecé a vender en julio, agosto, septiembre. ¿Verdad? Entonces dije, ¿qué? ¡Wow!
0: Esto fue con el BCP.
1: Con BCP.
0: Con BCP. Bueno, entonces, digamos, pero ¿cómo lo convenciste?
1: Bueno, entra el BCP me dice, ey, no podemos hacer un proyecto, tu primer proyecto. Nadie en el Perú, así me dijo el director del BCP, nadie en el Perú ha hecho su primer proyecto, 130 departamentos y 20 pisos. Nadie. Y tú no vas a ser el primero. Al menos... yo no lo veo, porque es muy grande el proyecto para hacer el primero. ¿Qué hice yo? Cuando le escuché eso, que fue, recorrí 100 salas de venta, de 100 salas de venta de todos los inmobiliarios. Y comencé a ver lo que ellos no tienen. Entonces hice un piloto espectacular, una sala de venta espectacular. Hice un piloto, un departamento que tú abrías la puerta con el celular. Tú bajabas las cortinas con el celular.
0: ¿Y estamos en el año 2020?
1: No, 2000, en el año

0: 2018.
1: 18.
0: 18. Nunca vamos a mandar mundial, que fuimos al mundial de Rusia 2018. Rusia, correcto, yo vengo en julio, mi primera venta fue el 7 de julio del 2018, mi primer celular, que acá un saludo para Miguelito Araujo, que fue mi primer cliente. Un abrazo. ¿Cómo? Miguel Araujo, jugador de la selección nacional.
1: Ah, mira.
0: Jugador ahorita del Cristal, de la Alianza, Cristal, claro, Miguelito Araujo. Claro.
1: Fue primero en confiar en Ortiz Inmobiliario.
0: Primero, fue mi primer cliente, él se lo debo, el primer cliente, es un abrazo para él. Y bueno, empezamos a vender. Y comencé a ver todos los que no tenían. ¿Qué no tenían ellos? Innovación, no tenían parlantes. Entonces, nosotros que viajamos mucho, sabemos que poner parlantes en el techo, ¿no? Era carísimo. Las cortinas que bajes con la voz, tener domótica que le llamaban, el Google, que le diga Google, baja la cortina, no lo hacía nadie. Entonces,
1: domótica, la internet de las cosas.
0: Así es, pero no lo hacía nadie en ese tiempo. O sea, para que se conecte un parlante con el otro tiene que haber un amplificador. Un amplificador Bose vale $685. Un parlante vale $245. Piensa que yo vengo de la tecnología, he viajado a China 18 veces, comprado en Estados Unidos, pero por lo menos en Estados Unidos he traído 1 millón de celulares. Entonces conozco bastante el mercado. Entonces le meto la tecnología. Las cortinas, se levanten las cortinas. Comencé a hablar con las empresas de la que me traía en cortina, con las empresas, y las empresas me vendían el motor carísimo. Doja es la fábrica que le fabrica Hunter Douglas y Coulis, es una sola empresa. Hunter Douglas es para Latinoamérica y Coulis es para Europa. Me cotizaba pues un motorcito $140, allá me costaba 31. Entonces, para subir la cortina. Entonces, yo mismo le compré a Doja, gracioso. El chino me dice, ¿estás seguro, Miguel? 500 motores. Por ejemplo, mi primer edificio, como tiene 3 frentes, ¿por qué se llama Visuale mi primer edificio? Porque significa italiano visual. Entonces tiene 3 frentes, puro vidrio, mucha pura ventana. Claro. Entonces, mucha ventana,
1: mucha cortina necesita. Mucha,
0: claro. Entonces, y tener distorsionadas. Mi primer proyecto también lo hace Alfonso La Piedra también.
1: Saludo para Alfonso La Piedra.
0: Con Alfonso, con Higachi, mi estructural, porque son los top del mercado, ¿no? Entonces, y bueno.
1: Un producto de calidad.
0: Entonces, yo creo que eso reforzó mucho para el banco. Porque cuando riesgo va al banco y comienzan ellos a abrir el celular con su mano, yo le escuchaba que decía, eso no existe acá.
1: Hay un componente nuevo ahí,
0: nuevo
1: de innovación.
0: Sí, y este pata sabe vender, porque es muy importante tener producto y sabe vender. Y bueno, Banco de Crédito llega, me da la carta, por eso está aprobado, nunca me voy a olvidar. Un amigo, un abrazo también para Iván Stucky, me dice, tú te estás metiendo a las grandes ligas. Hacer 130 proyectos, tu primer proyecto es duro.
1: 130 departamentos, claro.
0: Departamentos es duro, nadie lo ha hecho. Y esta es la grandes ligas. Es como si estuviera jugando en la Liga de España de frente. No eres el Real Madrid, no eres el Atlético, ni el Barcelona, pero eres como el Sevilla. Nunca me lo he dicho, eres como el Sevilla. Entonces, bueno, comenzamos a vender, la venta fue exitosa, comenzamos a construir y nos viene el COVID. Y nos para, ¿no? Nos para, entregamos el primer producto. Espectacular.
1: ¿El COVID no te paró?
0: O sea,
1: no paró obligatorio. Pero la venta, todo bien.
0: Es que el edificio estaba vendido, el problema era terminar construido. O sea, mis éxitos, mi primer proyecto fue tan exitoso que no usé un sol del banco. O sea, financieramente fue más 87 mil soles porque encima el banco tenía, en el tiempo del COVID, el banco lo tenía en crédito, ahora la plata y no me podía soltar porque si no avanzaba no soltaba, entonces no me podía soltar. O sea, no usé ni un sol financieramente el banco.
1: Pero no hubo un gasto financiero grande.
0: Cero más 87 mil soles. Porque fue exitoso.
1: Cumpliste con el cronograma.
0: Cumplí con el cronograma, terminamos el primer proyecto, vino el COVID, entregamos el producto, mi producto muy bueno, usamos, pues lavamos todo y sacamos mi primer producto al frente, justo al frente sacó el segundo producto de 120 departamentos espectaculares, nuestro tercer producto acá al costado de la Positiva, el Westin también, todo Lince. O sea, Lince es un mercado que está muy pegado a San Isidro. Mira la foto que tienes acá, ¿ves? Tienes una foto tú de las oficinas, piensa que en San Isidro, que le dicen San Hatán, están todas las oficinas y todos los ejecutivos del Perú. Casi el 70% ejecutivo del Perú, nosotros estamos al frente. Entonces, vi las ubicaciones estratégicas y me dediqué a comprar propiedades en esa zona. La cual, el día de hoy, desarrollamos Macías, un proyecto espectacular. Y de ahí pasamos Visuale 3, Visuale 4, Visuale 5.
1: ¿Y cuando instauras, está registrado tu nombre, el DEPA inteligente?
0: Patentamos DEPA inteligente a raíz que cuando la gente veía, venía y se veía... Comenzamos, ¿por qué? Porque si tú no lo patentas, es un nombre que tampoco lo podrías vender después. Porque ¿cómo podría usarlo si alguien viene y lo usa lo que yo vi que nadie tenía? Cuando yo lo patento, dije no, porque es un departamento inteligente, ¿no? O sea, que funciona luz, cortinas, funciona todo, ¿no? La chapa, todo funciona con el celular y con voz.
1: Claro, me hace recordar a lo que decías hace un rato sobre doble chip. Era tener el nombre, pero usarlo, venderlo, promocionarlo. ¿Y cuál hiciste? Hiciste un departamento realmente inteligente.
0: Y mira, hay un doctores que me compraron, varios, muchos médicos me compraron, le digo, ¿tú has tenido parlantes? Yo, mira, ¿sabes cuánto me costó instalar mis parlantes en Bellevue, en el Golf? $15,000. Entonces yo dije, este loco, así me dijo, este loco, que ¿cuánto está vendiendo? 100 mil, solamente me costó 15 mil dólares, sin cortinas, solo los parlantes, instalarlo y pedirlo con vos 15 mil dólares. Le digo, pero lo mismo lo puedes instalar en la cortina. No sabía, me dice. Pero esas cortinas, si yo he mandado a cotizar cortinas, me dice, me salen como 4 mil dólares. Claro, lo que pasa es que piensa que a ti te lo vende, imagínate, Hunter Dula me lo quería vender a mí a 131 el motor, pero acá otro para que me lo instale todo,
1: claro, eso, me hizo subir.
0: O sea, te das cuenta.
1: Entonces, además, era porque tú ya tenías toda esa conexión con China y el trabajo.
0: Yo ya tenía
1: con las empresas, claro. Tenías un know-how ahí muy, muy fuerte.
0: Claro, ya, o sea, yo he viajado mucho, conozco mucho, entonces ya lo tenía. Entonces, cuando el público que llega, yo soy el segundo edificio, bueno, pero el más grande de tres frentes en la Avenida Arequipa en esa zona, el día de hoy hay 15 edificios en un radio de 3 cuadras, en la Avenida Arequipa, entre la cuadra 24 y 25. Imagínate, 15 edificios, 2.000 departamentos. Y la zona se ha poblado, y ahora no solamente han hecho de 20, han hecho de 30 pisos. 30 pisos, 30 pisos, 30 pisos, 27, 25, 30 pisos. ¿Por qué? Porque es una zona muy rica, porque está muy pegada a San Isidro. Entonces, y el cliente es inversionista, y mayormente el cliente, como es inversionista, en los segundos proyectos, estamos hablando ya, bueno, viene 21, 22, 23, 24, mucha gente inversionista comienza a comprar. Pero ¿qué pasa? Amoblar un departamento, ahí entra lo otro. Amoblar un departamento se demoraba. Es más, el cliente me dice, no puedes tú amoblármelo. Imagínate, amoblar un departamento que son pequeños.
1: Vamos a ver el contexto ahí. Carolín, compra un departamento para invertir. Ya te entregan el departamento, ya quieres recuperar, sacar inversión, pero tienes que pasar por el proceso de amoblarlo. Ah, otros meses perdidos antes de comenzar a ver el ingreso de una renta.
0: Ahí.
1: Otra oportunidad.
0: Como nosotros salimos del cajón, correcto, porque yo me caracterizo por salir del cajón, le damos los departamentos amoblados, totalmente amoblados, refrigerador. El día de hoy tenemos un convenio con Hisense, que es una marca Token, un refrigerador de 4 cuerpos.
1: Yo he visto en la última feria inmobiliaria que organiza Codif,
0: espectacular.
1: Inmobiliario, tenías ahí una refri gigante dentro de tu stand.
0: De 4 cuerpos.
1: Todo el mundo pasaba por eso porque estaba llena, además.
0: O sea, ahora yo necesito poner los parlantes en el techo. El mismo televisor tiene 3 parlantes con sonido Hisense. Hisense es una línea top del mundo. Por ejemplo, con ellos solamente Alan Khan, que es el CEO, ellos solamente venden a retail. Creo un B2B conmigo. ¿Qué le he comprado? Porque estoy desarrollando 1.000 departamentos, 1.000 televisores y 1.000 refrigeradoras. Ahora, claro, en este negocio es muy importante comprar bien. Muy importante.
1: Claro, porque si no te puedes pasar el precio también y sales de...
0: Es vital.
1: Hay que saber.
0: Es vital. Si tú empiezas comprando mal, ya estás...
1: Puedes salir del mercado.
0: Como si estás en línea, tienes que ir al bar para que te vean. O sea, ya estás en la línea, ya estás en la línea. Es muy importante comprar bien.
1: Claro. Entonces eso depende el valor de tu producto.
0: Exactamente. Por ejemplo, Decor Center, mi primer proyecto le compré 1 millón. Ahora estoy comprando 15 millones de soles. Estamos teniendo un SPC Wall que es espectacular, que lo usa el Red Carton, por ejemplo. Claro, que eso en China, pues, una plancha de 40 por 90 costaba hace un año $80, $100. Hoy día de hoy, de concentro lo vendía 300 soles, bajó 77 soles. Entonces, imagínate la diferencia de precio. Porque, claro, como todo el mundo lo está usando ya.
1: Claro, me
0: sabe. Porque yo, aparte
1: de eso, tú vas a la fuente.
0: Así.
1: A la fábrica de frente.
0: Aparte que yo soy inmobiliario, soy constructor también. Yo ahora me construyo. Entonces, en la construcción, como me gusta el rush, me gusta meterme, yo veo los huecos. ¿Dónde están los huecos? Por ejemplo, instalo el ladrillo, comienzo el copado, mientras que todo seca y tenemos humedad, yo ya pensé en cómo traigo este SPC Wall, me asocio con Decor
1: Center. ¿Es este material para las paredes que no necesita pintarse, limpiar?
0: Claro, ya no va a papel.
1: ¿Qué usan los hoteles?
0: Que usan los hoteles 5 estrellas, los mejores hoteles del mundo. Entonces nosotros ya los tenemos y entregamos así el departamento. Nosotros el departamento te lo entregamos amoblado para que vayas a vivir nomás. Y más, te lo damos, me muevo, o sea, a un contrato en Wing por le digo, te voy a dar mi edificio para ti solo. Correcto, dame un año para...
1: Al operador de internet.
0: Al de internet.
1: Yo ya no tengo que estar buscando mi internet, llegar y contratar.
0: Yo te doy un año gratis.
1: De fibra. Del servicio internet.
0: Porque si no, no funciona...
1: Todo el departamento inteligente.
0: Correcto, yo te doy un año gratis de fibra. ¿Te das cuenta? Entonces, ¿cuánto me cuesta eso? Cero. Pero es gestión.
1: Puedes armar ese tremendo
0: armamos
1: producto.
0: El negocio. A día de hoy te doy mantenimiento y te doy. Entonces, ¿qué hace el inversionista? Compra un departamento que comienza a generar desde el día uno. Comienza a generar. Nos acabamos de hacer con Wingo. Va a haber una feria ahorita. Cliente Senate,
1: empresa administradora
0: de departamentos. Wingo es una de las más grandes. Administra 800 departamentos en el Perú. Nos acabamos de hacer con él porque, bueno, Gonzalo me dijo, tu producto es espectacular. Me dice, no he visto nunca un producto así. Pero él y yo solamente trabajan San Isidro, Miraflores y Barranco.
1: Claro, porque está listo para que comience a generar ingresos para un inversionista.
0: Ojo.
1: Y eso quieren ellos.
0: Ellos, ¿no?, cuando agarran un departamento lo amueblan, ¿eh?, y se demora ellos 45 días, que son especialistas, que manejan 800 departamentos, ¿eh?, ellos. ¿Eh? Entonces yo le digo, yo te lo entrego así. ¿Y cuánto te cuesta el metro cuadrado? $300, claro. Si te cuesta $300, un departamento de 60 metros son $18,000, encarece. Claro, nosotros como ya tenemos la experiencia, porque piensa, el departamento viene con cama, con edredón, los baños vienen con vidrio, o sea, para que la gente vaya a vivir.
1: Listo,
0: o sea,
1: para usar, pero con todo lo
0: imagínate, imagínate este socio, que es socio de nosotros, de Ortiz, que ellos tienen renta de 7 días, renta corta, renta larga, renta mediana, todo el tipo de renta, te renta manual, te renta diario, te renta semanal, y ya tienen, pues si manejan 800 departamentos del Perú, ya tienen, no solamente en el Perú, manejan en el mundo, en Europa, en Panamá, en Cartagena, en Miami, en el mundo manejan ellos. Tienen una cartera como 30,000 departamentos, entonces ya tienen una base de datos.
1: Está cerrando todo el ecosistema para que la persona que compra ya tenga todo listo.
0: Ya lo cerramos.
1: Cerrado el ecosistema.
0: Ya cerramos el ecosistema. O sea, ya cerramos. O sea, tenemos, es más, tú me compras un departamento, yo agarro, te digo, te lo pongo a Wingo, Wingo te lo encarga de rentarlo. Te puedo rentar anualmente, te vas a ganar tanto.
1: Desde antes de comprar, le estás ofreciendo cómo ya puedes sacar renta y ya tener un operador.
0: Tanto es así, que el Banco de Crédito va a ser su primer lanzamiento en la historia del Banco de Crédito para clientes en alta, el BCP, que el cual participamos en la feria nosotros este 2 de junio, que lo va a financiar hasta el 100% el departamento. Nunca se ha visto eso.
1: Buenísimo.
0: Nunca se ha visto que un banco te ha financiado el 100%. Ojo, son para clientes en alta, para clientes bien calificados.
1: Claro, es
0: bien,
1: el piloto primero, bien, para comenzar.
0: Bien evaluados por el banco, pero con Wingo, que se vayan con esa renta larga porque hay una renta futura. O sea, ellos te tienen una renta futura.
1: Pero está apostando no a lo que tú tienes ahorita, sino a la renta que vas a generar justamente con ese departamento que te va a ayudar a comprar.
0: Exactamente.
1: Brutal.
0: Excelente, me parece.
1: Pero eso es una maduración del mercado inmobiliario, de un trabajo también.
0: Pues escucha, es un buen trabajo.
1: Importante el sector inmobiliario, ¿no?
0: Excelente. Por ejemplo, en este sector yo he conocido a muchas personas. Este es un negocio de muchos años, de 30, 40 años. He conocido muchas personas espectaculares en este negocio. Juan Carlos, Espantoso, Tale, todos los chicos son unos monstruos. Para mí, es un ejemplo para mí. Porque mi empresa, yo tengo los 6 años.
1: Eso es lo bueno.
0: Ellos para mí son un ejemplo, de verdad, y se lo digo cuando lo veo.
1: Miguel con Ortiz Inmobiliaria es asociado de Codip, donde se puede conversar, claro, compartir experiencias.
0: Muchas cosas.
1: No cometer los errores cometidos. Ay,
0: definitivamente.
1: Ir al camino que te ayuda. Por supuesto, se necesita siempre, lo demuestra Miguel, trabajo, esfuerzo y dedicación, pero compartir experiencias ayuda muchísimo, ¿no?
0: Y ¿sabes qué? Que te guste. O sea, que lo hagas con pasión. O sea, cuando tú haces algo apasionado, yo no siento que me aburro, me fastidio. El otro día entré a mi obra a las 7 de la mañana y salí a las 11 de la noche. Llegó uno, llegó otro. Y feliz. Claro. Y me pasé bien. O sea, es la pasión que uno tiene por hacer las cosas que te gustan, ¿no?
1: Apasionado por hacer bien las cosas.
0: Así es, así es.
1: Así, en el último minuto que tenemos, ya me dicen que hay que cortar. ¿Qué se viene? ¿Qué se viene con Ortiz Inmobiliaria? ¿Qué proyectos nuevos, qué proyectos están en curso?
0: Bueno, se vienen 7 proyectos con nosotros. Se viene Visuales 5, que es el proyecto más grande, de 350 departamentos, que es en Lince, prácticamente a 5 minutos de San Isidro, cerquísima. Ya estamos en ejecución Visuales 3. Tenemos 2 proyectos ejecutando. Macía, Visuales 3, comenzamos a ejecutar Visuales 5, comenzamos a ejecutar el proyecto de Visuales Signature, que está acá en San Isidro, 2 proyectos en Surco que ejecutamos este año, uno entre María, otro en Vía Láctea, un proyecto que ejecutamos en Miraflores, que ejecutamos en enero del otro año, y se viene, bueno, nosotros hemos comprado un banco de terrenos en Lince importantísimo, que ahí estamos trabajando un banco de terrenos de 1,000 departamentos en Lince. Bien pegados a San Isidro. O sea, se
1: todos bajo la estructura que tú dices, ¿no? Departamentos inteligentes, esta figura que nos ha hablado de la posibilidad de que el banco te dé el 100% para el departamento, si es que está entiendo amoblado y listo para la inversión con Wynwood. Qué interesante. Es cerrando el ecosistema inmobiliario en favor de las familias que quieren comprar un departamento.
0: Ortiz Inmobiliaria el día de hoy vende departamentos amoblados e inteligentes. Eso es lo que te damos nosotros. Para el cliente inversionista, para el cliente que va a vivir ahí. O sea, le solucionamos, ellos lo miran antes del departamento. He tenido la suerte que han ido directores de bancos, gerentes de bancos, BCP, Interbank, BBVA, y le han puesto 10 puntos al departamento. Ellos, no yo. El más bajo le pusieron 9.5, gerente de riesgo del banco. Me dijo, 9.5. ¿Y por qué no le pones 10? Porque no me gusta este muñequito que está acá. Ya está. Si no, te lo pongo 10. O sea, imagínate, o sea, hemos hecho un producto, nos hemos... Ahora es un trabajo de toda la empresa, de todo el equipo que tenemos. Tenemos un equipo grande que trabajamos ya años. Hay, por ejemplo, hay chicos que regresaron para importar conmigo, que trabajaban conmigo en el año 2000. Los he sacado de su área para comenzar a hacer las importaciones, porque para dar un buen producto tengo que tener una buena compra. Claro, así definitivamente. Buenísimo.
1: Gracias, Miguel. Ha sido una gran experiencia la que nos has contado, 26 años en el mundo empresarial, siempre con esa pasión del rey de los celulares, al rey de los depas inteligentes y ahora amoblados también. Amoblado. Y hasta con un crédito del 100% en gestión con los bancos.
0: Imagínense.
1: Extraordinario. Gracias, Miguel, por haber estado con nosotros. Ortiz Inmobiliaria es asociada a CODIPA, la Confederación de Desarrolladores Inmobiliarios del Perú. Vamos a una pausa y regresamos.
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9: Continuamos en Diálogo Inmobiliario. El mercado, el sector inmobiliario, no solo es de vivienda, también es de oficinas y de comercio. Por eso hoy vamos a hablar con Max Medina. Max es gerente de estudios de Bisbanger Perú, una de las consultoras inmobiliarias sin duda más importante, si no es la más importante del Perú, y además aliada estratégica de CODIP. ¿Cómo estás, Max?
10: Muchas gracias, Alfredo. Muchas gracias por la invitación y feliz de estar acá presente.
9: Cuéntanos un poco de este mundo, que es un mundo dentro de otro mundo, ¿no? El sector inmobiliario, tenemos las oficinas y el comercio. ¿Cómo se mueve este mercado?
10: Sí, generalmente cuando uno piensa en el mercado inmobiliario, usualmente lo llevamos a un aspecto más residencial. Pensamos en casas, en departamentos, en lotes, en casas de playa, etcétera. Sin embargo, también hay un sector dinámico que está creciendo muy bien últimamente, que es el sector de oficinas, sector de almacenes, sector de retail, que son segmentos que tienen mucho más dinamismo y hemos visto que desarrolladores y también inversionistas están cada vez más apostando por estos sectores con el fin de diversificar también sus estrategias de inversión o ver qué más puede haber en el mercado, ¿no?
9: Vamos a traer a recuerdo algo que pasó, algo triste y trágico, sin duda, que fue la pandemia.
10: Sí.
9: Y golpeó mucho el mercado de oficinas, ¿no? Con el home office, cuando las personas fueron a trabajar desde sus casas. Entonces, ¿cómo impactó eso el mercado inmobiliario de oficinas y de comercio? ¿Y cómo se ha recuperado? ¿Cómo ha salido de ese estado? Porque entiendo yo que los números ya están como antes.
10: Sí, lo que había sucedido en aquellos años es que efectivamente las personas volvieron a trabajar en sus hogares, la desocupación fue muy importante, se alcanzaron niveles de tasa de vacancias muy elevadas en este mercado que definitivamente impactaron, y no solo a nivel nacional, sino fue un fenómeno a nivel mundial. Nunca antes había sucedido que en un mercado se desocupe más de lo que se ocupe, y eso pues gestó que se haya visto golpeado en aquellos años. No obstante, a partir de ya del 2023, 2024, 2025, ya hemos visto una recuperación de este mercado. Con algunos matices, podemos hablar del trabajo híbrido, podemos hablar de mayor eficiencia de las oficinas, podemos hablar de espacios de trabajo ya más dirigidos a los usuarios, sostenibilidad, etcétera, que han hecho que este mercado se vaya transformando y haya recuperado su nivel de ocupación que tenía antes de la pandemia.
9: Conversamos hace unos programas con Pepe Orrego, un arquitecto muy reconocido, y ya no hablaba del home office, sino del office home, que era llevar un poco algo de la casa, de la vivienda, de esa comodidad a la oficina. ¿Esto también se ve en los números ahora de los que desarrollan inmobiliario de oficinas?
10: Es correcto, porque los segmentos que actualmente más están creciendo en este mercado es el segmento de oficinas de clase A, que son edificios donde principalmente buscan estar las grandes corporaciones. Ellos, por ejemplo, ya incluyen un buen nivel de áreas comunes, un buen comedor, unas buenas salas de reuniones, salas de usos múltiples. También toman mucho en cuenta el tema de sostenibilidad, porque los exigen sus inversionistas y también lo exigen sus inquilinos. Adicionalmente a ello, hay otro segmento que está creciendo de manera muy pujante, que es el segmento de oficinas boutique, que es ya más dirigido a inversionistas o usuarios finales, oficinas ya más compactas, donde hemos visto que también agarra lo mejor del segmento de oficinas clase A e implementa buenas áreas comunes, un buen nivel de equipamiento, y adicionalmente a ello también tienen una infraestructura muy buena, ¿no? Entonces sí se está dando esa tendencia y el mercado de oficinas también lo está tomando y absorbiendo para futuros desarrollos.
1: Y que son estas boutiques, pero más pequeñas en áreas, ¿no? No son, son oficinas de 20, 30 metros cuadrados que inversionistas compran para tener una renta ahí importante, no, no son grandes inversionistas, pero sí compran su oficina. ¿Es correcto esto? ¿Esto se mueve mucho, este mercado de oficinas pequeñas?
10: Hemos visto que en estos últimos años hubo mucho crecimiento en este segmento, básicamente tanto por inversionistas que buscan también diversificar sus inversiones, valga la redundancia, o también tener una exposición al sector inmobiliario, ¿no? Tal vez puedas invertir en un fibra, pero también puedes invertir directamente en una propiedad, en una oficina boutique, lo mismo que sería pues comprar un departamento también en inversión, ¿no? Esto lo hemos visto mucho que está creciendo y también hemos visto variantes, ¿no? Porque si bien hay oficinas boutique, también hemos visto que una tendencia es que algunos proyectos sean dirigidos más, por ejemplo, al sector salud. Entonces vemos más edificios también dirigidos a la venta de consultorios médicos, ¿no? Entonces eso también es importante mencionarlo.
1: Es decir, ya son mercados más específicos.
10: Así, ¿no? Es.
1: Oficinas, pero dirigidas a profesionales de la salud.
10: Es correcto.
1: Un dentista, un psicólogo, están en un mismo edificio de renta. ¿Y cómo se combina también las oficinas con la vivienda? Hay algunos proyectos de usos mixtos que tienen comercio, ¿no? Tiendas abajo, oficinas y vivienda. ¿Esto también juega bien? ¿Esto se está viendo estos desarrollos inmobiliarios con estas características?
10: Sí, efectivamente, también hemos notado que este tipo de proyectos de usos mixtos cada vez están tomando más relevancia. Un aspecto puede ser que cada vez el suelo es más escaso, se encarece, lo que genera también pues que se trate de maximizar los usos que se le puede dar en un terreno, ¿no? Evidentemente las inmobiliarias o desarrolladores ejecutan sus estudios para evaluar cuáles serían los usos más idóneos, ¿no? Entonces uno puede encontrar una placa comercial o a veces un strip center bien hecho. Con ello también puedes incluir en la parte superior vivienda, oficinas, consultorios médicos, o inclusive también lo que actualmente se está creciendo o está teniendo más, digamos, más desarrollo es el tema de edificios multifamily, de vivienda en renta, ¿no? Entonces ya se está viendo esta tendencia y creemos que esto va a seguir en el tiempo avanzando.
1: Cuéntanos un poquito más de Bizbanger Perú, como un aliado estratégico de CODIP, de la Confederación de Desarrolladores Inmobiliarios. ¿Cuáles son sus líneas de negocio? Ahí podemos ver algunas en la diapositiva que se está presentando.
10: Bizbanger Perú es una consultora inmobiliaria corporativa que lleva más de 30 años en el mercado peruano. Trata de acompañar a las empresas y a los usuarios en todo el ciclo de negocio, desde la, idea que tiene el inversionista o el desarrollador, pasando a la etapa de construcción o implementación o gerenciamiento, hasta la parte final de administrar esos espacios, ¿no? Entonces, Bizbanger trata de acompañar todo este círculo. Primero el área de consultoría, donde el área de consultoría se encarga de validar esta idea, darle la estrategia comercial, el posicionamiento, la cabida, los flujos, etcétera, pasando a la etapa de ejecución. Ya viene la parte de gerencia, de construcción, de desarrollo o implementación de este proyecto. Y finalmente la parte de administración de espacios, que es cuando ya esta área se encarga de que el espacio que se ha construido lo administre y sea eficiente en el tiempo, el asset management propiamente dicho.
1: Es decir, todo el ecosistema del sector inmobiliario, desde que la idea, un desarrollador quiere iniciar un negocio inmobiliario, Bizbanger te ayuda en el diseño, en qué es lo mejor, la estrategia de mercado, en todos los componentes del desarrollo inmobiliario.
10: Así es.
1: Y hasta después en administrarte las propiedades.
10: Es correcto.
1: Buenísimo. Hemos estado con Max Medina, él es gerente de estudios e investigaciones de Bizbanger Perú. Nos hemos hecho un panorama muy interesante. Usualmente hablamos de vivienda acá, pero el sector inmobiliario, como tenemos claro, es oficina, industria, logística, retail, multifamily, infraestructura, data center y todo lo que con gran claridad nos ha comentado Max. Muchas gracias por acompañarnos, Max, en el programa.
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9: Regresamos en Diálogo Inmobiliario. El mundo inmobiliario tiene muchas dudas y consultas de personas que por primera vez venden, por primera vez compran, por primera vez arriendan. Por ello, hoy estamos con Enrique Montero. Él es un especialista del sector inmobiliario. ¿Cómo estás, Enrique?
12: Hola, Alfredo. Gracias por la invitación. Efectivamente, como abogado inmobiliario y agente inmobiliario, siempre hay muchas dudas en las personas y creo que hoy podemos resolver algunas.
9: Buenísimo. Entonces nos va a ayudar, Enrique, a absolver preguntas frecuentes que tienen las personas que quieren vender, comprar o arrendar inmuebles. Comenzamos con la primera, Enrique.
12: Ok.
9: Esto es una pregunta que nos hicieron por redes sociales. ¿Puedo comprar un inmueble que no esté inscrito en registros públicos?
12: Sí, Alfredo, se puede comprar un inmueble que no esté inscrito en registros públicos, pero no sería lo que yo recomendaría. Se prefiere que el inmueble tenga una partida registral y al estar inscrita en registros públicos, la propiedad se podrá oponer a terceros. De esta manera tendrá seguridad al adquirir un inmueble y es lo que queremos, evitar un fraude.
9: Es decir, oponer a terceros quiere decir que todo el mundo sabe en registros públicos, si está inscrita en registros públicos y tu propiedad y tu nombre está ahí, todo el mundo sabe que es tu propiedad.
12: Exacto.
9: Eso quiere decir oponer a terceros.
12: Exacto. Tú, al investigar la propiedad que estás adquiriendo, sea que tenga sea una ficha o un tomo o una partida, que tenga la información de aquel que se identifica como propietario y puedas hacer una compra-venta evitando cualquier fraude, ¿no?
9: Buenísimo. Entonces, básico, fundamental la recomendación, que esté inscrito en registros públicos y quien te está vendiendo la propiedad figure ahí para que tú después puedas figurar en esa partida registral y que todo el mundo sepa que esa propiedad es tuya.
12: Correcto, Alfredo.
9: Buenísimo. Pasemos entonces a la segunda pregunta frecuente sobre los temas inmobiliarios de la persona común, de la persona que no necesariamente es un experto en temas inmobiliarios. ¿Qué opinas, y es algo muy común esto, sobre construir en un inmueble ajeno?
12: Creo que la palabra clave cuando se habla de estos temas es el consentimiento del propietario. Si uno decide o tiene el consentimiento para poder construir, pues no creo que haya ningún problema, pero voy a recomendar que se materialice a través de algún instrumento legal en ese momento o en un momento posterior, para evitar tener problemas luego, ¿no?, de haberlo hecho. En el supuesto caso que la propietaria o el propietario decida luego ya no querer tenerte dentro de su propiedad, puedes reclamar lo invertido. Y para eso sirven estos instrumentos legales que recomiendo se hagan en el momento, ¿no?
9: Claro, caso clásico de una pareja, el hijo se va a vivir a la casa del padre, uh-huh, y quiere hacer un pisito, ¿no?, en los aires, uh-huh, digamos.
12: Correcto.
9: Esta propiedad va a vivir con su esposa y le dice al papá, oye, ¿puedo construir? Sí, construye, ¿no? Uh-huh. Construyen, comienzan a vivir ahí, invierten, pero no es su propiedad. Es el caso que estás planteando, ¿no? Esta la pregunta nos decía eso, ¿qué pasa si construye? Decía la pregunta, recuerdo, ¿qué pasa si construyo sobre la casa de mi suegra?
12: Importante materializarlo a través de algún documento legal, porque si no, podrías hasta perder la inversión que has realizado.
9: Es decir, en un documento establecer, voy a construir, voy a invertir tanto, tengo la autorización, algo así para que dé tranquilidad.
12: Establecer qué formalidad estás adquiriendo esa propiedad, de repente un usufructo o algún mecanismo legal para que puedas realmente luego acreditar que estás invirtiendo con el consentimiento del propietario.
9: Es decir, no pasa a ser mi propiedad, es propiedad del dueño, de la suegra en este caso que estamos hablando, pero podrían reconocerte lo invertido después si es que tú te retiras de esa propiedad.
12: Así es, correcto.
9: Para ello, un documento que quede clara la inversión que se ha hecho.
12: Uh-huh.
9: Buenísimo. Pasemos a la tercera pregunta frecuente.
12: Sí.
9: ¿Se puede arrendar un inmueble con seguridad en el Perú? ¿Tú crees que es un buen negocio arrendar?
12: Sí, Alfredo, sí podemos arrendar con seguridad. Lo primero que recomendaría sería hacer un trabajo, sea el propietario o el agente inmobiliario contratado, hacer un buen estudio de la persona que pretende ser el futuro arrendatario, de repente sacarle el reporte de crédito, tener las boletas de pago de su centro de trabajo o utilizar la página de la SBS también, donde se puede ver la información del ciudadano y poder tener la certeza de que será un buen arrendatario y pueda cumplir con sus obligaciones. También recomendaría, si es posible, solicitar un garante solidario. El garante solidario es aquella persona que se obliga por la obligación principal del futuro arrendatario, participa en el contrato, pero no es parte de la relación contractual. Y puede de alguna manera garantizar de que la persona va a cumplir con sus obligaciones como arrendatario. Ya luego, obviamente, redactar un buen contrato sólido, actualizado. Definitivamente no chanquen contratos de arrendamiento, eso siempre está mal, no se adaptan a la realidad del inmueble y probablemente puedan causar problemas posteriores, ¿no?, en un arrendamiento.
9: Cuando dice chancar es que a veces, oye, pásame un contrato por ahí, le cambian los nombres nomás.
12: Así es, Alfredo. Sucede mucho que solicitan pásame cualquier contrato de arrendamiento para poder materializar esto, y esa es una causa de problemas posteriores porque no se adapta a la realidad del inmueble.
9: ¿Y qué mecanismos nos da la legislación peruana para, no te voy a decir asegurar plenamente porque eso es difícil, pero sí para garantizar mejor una devolución del inmueble al terminar el contrato o poder cobrar las rentas que se vayan generando en el plazo contractual?
12: Bueno, el contrato va a estar preparado para poder prever cualquier situación inesperada que suceda en la relación arrendador-arrendatario. Sin embargo, probablemente lo que debemos hablar es actualmente existen cuatro tipos de desalojo. Los más conocidos son el del Código Civil, el del Formulario Único de Arrendamiento, la cláusula de allanamiento y el último que es conocido es el proceso único de desalojo notarial, al cual yo recomendaría a todos los peruanos y de repente también a los agentes inmobiliarios que se familiaricen más con el proceso de desalojo notarial, porque ahorra tiempo y dinero para poder recuperar el inmueble. Esto sucede cuando termina el contrato o cuando hay un incumplimiento o una falta de pago, y los tiempos son mucho menores que los que se logran cuando estamos hablando de un desalojo a partir de una cláusula de allanamiento en el contrato de arrendamiento.
9: Justo era la siguiente pregunta que nos hicieron, es ¿qué es el desalojo notarial? Lo has explicado, y entonces es una vía alterna. ¿Y para eso qué necesito? ¿Cómo me someto al notario y ya no al Poder Judicial, que suele ser engorroso, muchos claro. años, ¿no? Es un mecanismo denso. Y pasar a que el notario sea el que evalúe si es que se ha cumplido o no con el pago de la renta o con la finalización del contrato.
12: Bueno, lo más importante que tenemos que decir es que sea cumplir con la formalidad que es la escritura pública, ¿no? Lo hacemos en una notaría. Y nos ayuda a estar preparados en el caso de incumplimiento del arrendatario, poder ejercer este proceso que nos ahorra bastante tiempo para poder recuperar el inmueble.
9: A ver, vayamos un poquito más de detalle para los televidentes. Es decir, usualmente cuando uno firma un contrato de arrendamiento, un contrato sencillo, ¿no? Uh-huh. Con las cláusulas necesarias, firman los dos, algunos los legalizan uh-huh. ante el notario, legalizan las firmas para efectos del allanamiento futuro que obliga a las firmas de los contratantes, tanto arrendador como arrendatario. Pero el desalojo notarial, que es una vía distinta a la judicial en caso que haya un incumplimiento de la renta o que se haya vencido el plazo y el arrendatario no quiera retirarse, uh-huh. sí requiere una formalidad mayor, una escritura pública. Es decir, debo hacer una escritura pública ya notarial.
12: Correcto, efectivamente. Lo más común actualmente es incluir la cláusula de allanamiento y legalizar las firmas. ¿no? Y que cada una de las partes tenga su copia del contrato.
9: Pero ahí, en caso de incumplimiento, hay que ir al Poder Judicial.
12: Correcto.
9: En
12: correcto.
9: Caso que yo quiera el desalojo notarial, tengo que incluir una cláusula que diga que nos sometemos a la ley de desalojo notarial y aparte...
12: Y la formalidad, que es la escritura pública.
9: Perfecto, clarísimo. Uh-huh. Entonces necesito una escritura pública, lo cual tiene un costo sin duda, pero ante la protección, creo yo, es grande, ¿no? Porque irte al Poder Judicial ante un caso de necesitar desalojar al arrendatario puede tomarte años, y en una vía notarial es más rápido esto.
12: Nos sentimos cómodos con lo que ya conocemos, que es la cláusula de allanamiento y la legalización de firmas. Pero yo recomiendo que investiguemos y estudiemos más el proceso de desalojo notarial, que podría ahorrar a los agentes inmobiliarios, a sus clientes, bastante tiempo para recuperar el inmueble, y para todos los ciudadanos en general, que en realidad podamos sentirnos más confiados de que no vamos a esperar tanto para la recuperación del mismo.
9: No ha sido muy difundido, ¿no?, este mecanismo.
12: Realmente se desconoce mucho el procedimiento, ¿no?
9: Aquí servimos de espacio para difundir este tipo de mecanismos que nos permite hacer un proceso mucho más rápido en caso de incumplimiento, ¿no? Cuando todo está bien, no hay problema, pero cuando llega la falta de pago, alguien no se quiere ir después de que ya se cumplió el plazo, ¿qué pasa? Hay que ir al Poder Judicial, complicado. Si tienes la cláusula de desalojo notarial cumpliendo las formalidades que nos indica Enrique, es mucho más rápido. Pasemos a la siguiente pregunta.
12: Correcto.
9: ¿Consideras una buena inversión comprar un inmueble ocupado? Muchas veces te ofrecen un inmueble, pero que tiene aún ahí alguien que no quiere irse. Es decir, un precario se le llama, ¿no? Pero tremendamente más barato. ¿Es buena inversión, crees tú? ¿Cómo funciona esto?
12: Bueno, sí se pueden lograr acuerdos que benefician a ambas partes cuando se dan estos escenarios. Si estamos hablando del propietario, de repente no cuenta con el tiempo para poder enfrentarse a este ocupante precario que quiere quedarse sin ningún reconocimiento o pagar alguna renta, o en el caso del inversionista que quiera encontrar una oportunidad de acceder a un inmueble que no sea el precio del mercado, sino de repente castigado por este problema legal. Yo considero que si hay un acuerdo entre las partes y un buen estudio de títulos para determinar que efectivamente se va a alcanzar al final de la sentencia un poder recuperar el inmueble, creo que sí es un... se dan buenos negocios y ambas partes resultan favorecidas.
9: Y hay otros también que se dedican como negocio a ubicar inmuebles que han sido llevados a remate, ¿no? A remate público en el Poder Judicial por falta de pago, ¿no? Hay muchas personas que se dedican a esto, o personas también naturales que están buscando ahí en el diario peruano, en el peruano, las notificaciones, remate judicial, y van. ¿Eso es posible? ¿También lo puede hacer cualquier persona?
12: Sí, lo puede hacer cualquier persona. Yo siempre voy a recomendar el buen estudio de títulos, porque eso determinará que el desenlace sea favorable para el inversionista.
9: Enrique, muchas gracias por acompañarnos en el programa. Seguramente te vamos a volver a invitar con más preguntas que nos van a hacer llegar los televidentes a través de las redes sociales de Diálogo Inmobiliario. Y dejo para que des tu teléfono, cualquier consulta que te quieran hacer llegar los que interesados en hacer un negocio inmobiliario. Tú eres un agente inmobiliario y experto en el negocio inmobiliario.
12: Muchas gracias, Alfredo. Para todos tus televidentes y radioescuchas, yo soy Enrique Montero, abogado inmobiliario, y también desarrollo la actividad de agente inmobiliario, y mi número es 993-545411. Gracias, Alfredo.
9: Gracias a ti, Enrique. 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Ahora estamos con Freddy Valdeón. Él es gerente general de Valexpo, una empresa experta en pisos flotantes para los desarrollos inmobiliarios. ¿Cómo está, Freddy?
13: Bien, Alfredo, gracias por la invitación. Un gusto estar aquí.
9: No, el gusto es nuestro, y sobre todo porque nos va a contar sobre las tendencias en pisos flotantes para un desarrollo inmobiliario. Cuéntanos, Freddy, ¿cómo está la tendencia actual?
13: Bien, Alfredo, primero quiero contarte un poco de nosotros. Nosotros ya tenemos más de 12 años en el mercado. Nos especializamos en el rubro de acabados de construcción, pero especializados en lo que es revestimiento de pisos blandos, llámese flotantes, para desarrollos inmobiliarios, tanto en Lima y a nivel nacional. Este sector es bastante exigente porque hay que aprender, entender lo que requiere nuestros clientes, requiere cada proyecto, la adaptabilidad, la flexibilidad, y la confianza, ¿no?, que genere el acompañamiento, no solamente desde del inicio de la propuesta del producto, sino desde el desarrollo del diseño, de la especificación del material, de que entre dentro de los presupuestos y, por supuesto, darle todo el know-how y el expertise de cómo se maneja, cómo se instala, cómo se realiza el uso y el mantenimiento, que es clave para que el final, el usuario que va a entrar a habitar en la vivienda, pues tenga una tranquilidad, ¿no?, y no tenga ningún problema. Entonces, todo esto, pues, nosotros hemos aprendido en todos estos años, ¿no?
1: Como un proveedor para el desarrollo inmobiliario, tiene muchos cambios, ¿no?, cada producto. El caso de los pisos también. Antes se usaban, ¿no?, los pisos de parquet con brea, tenían que pegarse, correcto, era complicado. De ahí entró con mucha fuerza los vinílicos, ¿no?
13: Así es.
1: Los pisos flotantes, de ahí han venido diferentes tipos porque la tecnología va avanzando, el uso, la adaptación. ¿Qué está en tendencia ahora? ¿Qué están usando los desarrollos inmobiliarios y qué se viene?
13: Buena pregunta, Alfredo. Por supuesto. Hace poco, ya tenemos más de 5 o 6 años en el mercado, entró con mucha fuerza los pisos vinílicos de última generación llamados SPC o Stone Plastic Composite, ¿no? La solución que vienen a ofrecer estos productos han sido básicamente su resistencia a la humedad y al agua principalmente, ¿no? Estos productos pueden ser inmersos en agua y no tienen ninguna reacción. Es por eso que a nivel mundial, no solo en el Perú, han gozado de mucha popularidad y mucha adaptación.
1: Eso era, evitaba pues que cuando salía agua, alguna fuga de agua en el departamento, se levantaba todo el piso antes, ¿no?
13: Así con
1: el
13: parque.
1: Esto no permitía eso.
13: No, para nada. Al ser un piso flotante, es más, si ocurriese una inundación, el piso se puede desmontar por el sistema CLIC, que es un sistema de encaje bien sencillo, y se puede dejar que el piso se seque y se puede remontar. Si es que se hizo el desmontaje con bastante cuidado, no se lastimaron las piezas, se puede reutilizar.
1: Son waterproof.
13: Totalmente.
1: Soportan el agua.
13: 100%
1: el agua.
13: Así es, correcto.
1: Y ahora la madera, entonces, ya se ha dejado de usar, se sigue usando. ¿Qué han dicho los que producen madera o pisos de madera ante esta tendencia actual?
13: Buena pregunta, Alfredo. Es algo interesante y es una novedad que quiero traer a la audiencia porque realmente es algo que va a llegar acá a nuestro país seguramente, que ya se está dando tanto en Norteamérica, en Canadá, en Estados Unidos, volviendo al auge de lo que es algo sostenible, algo orgánico, algo natural, ¿no? Principalmente antes los pisos laminados tenían mucha aceptación porque eran productos cálidos, naturales, orgánicos y sostenibles. Entonces, pero el cuello de botella siempre ha sido pues la reacción a la humedad y a los líquidos, ¿no? Y por eso ahorita no gozan de tanta aceptación como el SPC. Sin embargo, los fabricantes, el gremio, está avanzando la tecnología, están desarrollando aditivos, componentes, densidad superior para que estos productos que antes resistían hasta 24 horas, están pasando a 48, 72,
1: el agua,
13: hasta 100 horas el agua, derrames de líquidos, no que sea sumergible, pero con el uso cotidiano que se derrame una taza de café, una copa de vino, se pueda caer un florero, etcétera, el piso no le va a afectar, aguanta mucho más.
1: Con base de madera, pero resistentes al agua.
13: Así es.
1: Que era, digamos, la desventaja de la madera, ¿no?
13: Exactamente. Entonces, ahorita nosotros vamos a lanzar un producto que aguanta hasta 160 horas de protección para derrames. Y nuestro fabricante está desarrollando productos que ahorita ya están testeando hasta 300 horas a más de resistencia a derrames de líquidos. Entonces, se viene un auge importante que seguramente llegará a nuestro país para tener un producto orgánico y a la vez resistente al agua.
1: Correcto. ¿Y en precios van a entrar a competir? ¿Cómo es eso que al final muchos deciden por ese importante factor, el valor de las cosas?
13: Es correcto. Se está democratizando. Tú sabes que cuando todo entra a una adaptación masiva, entonces por la escala de la demanda, los productos tienden a mejorar. Ahorita, cierto, sí hay una ventaja regular. O sea, se está cortando. Antes la ventaja era muy amplia, ahora es cada vez más estrecha.
1: Buenísimo. Entonces, tenemos movimiento en los pisos para que siempre se beneficie, ¿quién? El consumidor.
13: Totalmente,
1: ¿cierto?
13: Totalmente.
1: Porque tiene muchas más opciones por qué elegir. Al que le gusta madera ahora va a poder conseguir productos a base de madera con resistencia al agua, que era la carencia que tenían, o ir por el SPC o el vinílico, pero ya muchas más opciones, y esto seguramente se va a ver inmediatamente en los desarrolladores inmobiliarios, que son los que están viendo las tendencias mundiales para llevarlas a sus proyectos. Gracias, Freddy, por acompañarnos, traernos estas novedades y recordarles que Diálogo Inmobiliario se transmite por Movistar 735 HD y 35 SD, Claro TV 515 HD y 23 y 18 SD y en Radio FM 91.9. Vamos a dejar un video que nos has traído sobre Valexpo y ahí le van a dar más detalles con imágenes y video. Vamos a una pausa y regresamos.
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1: Hoy estuvimos con Miguel Ortiz, de Ortiz Inmobiliaria, y nos contó su muy interesante historia de éxito y de trabajo, y cómo pasó de ser el rey de los celulares al rey de los departamentos inteligentes con muchísimos proyectos inmobiliarios entregados. También conversamos con Freddy Valdión, gerente general de Valexpo, y hablamos de las tendencias en pisos flotantes, para que usted sepa qué elegir ahora, qué es lo que está en boga, qué dice la tecnología en pisos para cambios o para proyectos inmobiliarios que quieran efectuar en sus domicilios o proyectos inmobiliarios para los desarrolladores inmobiliarios. También recordarles que nuestras redes sociales están en Facebook, en LinkedIn, en Instagram y en TikTok. Ahí pueden escribir y comentarnos. Esto ha sido todo por hoy. Será hasta la próxima semana.
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0: Amigos, este es tu programa Médico de Guardia. El día de hoy pido comprensión, por favor, que no hagan preguntas en este bloque, porque el tema es un tema muy interesante que casi nunca se ha tratado en la televisión y que le pasa a todo el mundo. Entonces, si ustedes intervienen, van a perder la hilación. Pero me comprometo que las preguntas ustedes las guardan y el próximo lunes el doctor contesta todas las preguntas. Importante, hoy en día nadie puede decir que no tiene estrés en su vida, nadie. Algunos tendrán poquito, otros más o menos, otros mucho, pero todos tenemos estrés. ¿Por qué Dios o la naturaleza, como tú lo quieras interpretar, somos respetuosos de los credos? ¿Por qué Dios o la naturaleza creó el cortisol? Dios dijo, ¿qué pasa si a este hombre no le doy una capacidad de respuesta inmediata ante un problema? La tierra está caliente, vamos a adoptar esa evolución del hombre. Hay por ahí, hay tigres de dientes de sable que se quieren comer al primitivo, al Pithecanthropus, o si no, va a venir un tiranosaurio rex y se lo va a querer almorzar, o va a querer venir otra tribu a matarlo para quitarle a su mujer. Así se comportaba, ¿no?, históricamente la humanidad, según el criterio más difundido. No necesariamente es cierto, pero es así. Entonces, Dios el Creador dijo, vamos a ponerle encima del riñón una esponjita que parece un gorrito. Y como está encima del riñón, le vamos a poner el nombre glándula suprarrenal. Perfecto. ¿Y esta glándula para qué va a servir? Va a tener la creación de sustancias que te van a dar fuerza para tú correr a 1000 kilómetros por hora, porque necesitas fuerza para defenderte. O también a que no sientas el dolor, porque esa glándula también tiene otra capa que te da la adrenalina, ¿no? La epinefrina, para que tú, aunque te hayan metido 4 cuchillazos, tú sigues peleando y luchando, no sientes nada porque estás con la adrenalina. ¿No? Una mamá, hay un terremoto, se cae una viga de 10 kilos de peso, la mamá lo aguanta, lo levanta para salvar a su hijo porque está con adrenalina. Entonces, la glándula, esa glándula suprarrenal, tiene una parte que es la parte medular, que ahora no vamos a tocar. Pero la otra parte, la que está en la corteza, por afuerita, por eso se llama cortisol, porque está en la corteza de la glándula. Y esa glándula, cortisol, genera, pues, esta corteza genera el famoso cortisol. Y este cortisol hoy día se eleva cuando tenemos estrés. Pero hoy día ya no hay tigre de diente de sable, ya no hay tiranosaurio rex, ya no hay volcanes que estallan, ya no hay. Pero sí hay estrés, solamente que hoy día lo provoca los asaltos, los secuestros, ¿no?, las intimidaciones, el tráfico, tu suegra que amenaza a venir de viaje, o también la SUNAT, ¿no?, las cuotas del colegio y la universidad, paras estresado, quieres buscar chamba aquí y acá porque no alcanza la plata. Entonces, medio planeta tiene razones para decir estoy estresado, medio planeta. El tema es que a veces la cosa pasa a mayores y ahí hay que identificar. ¿Realmente es un aumento del cortisol? ¿Y realmente es por esa razón? ¿O qué podemos hacer? Este tema, ¿no?, quiero que lo escuchen porque es el pan nuestro de cada día. El doctor Eija García, endocrinólogo, quien acaba de regresar de Holanda de un curso sobre este tema, va a desarrollar el tema, el aumento de cortisol en el ser humano. Doctor Eija, adelante, por favor.
1: Buenas tardes a todos. ¿Qué tal, doctor Macé? Es un tema muy frecuente en consulta, ¿no? Todo paciente llega y dice, doctor, me he subido de peso, doctor, se me está cayendo el cabello, doctor, no puede ser el cortisol, que he visto tantos videos en redes sociales, en Facebook, en otros lados, ¿no? Me han comentado que qué prueba me puedo realizar para saber si mis niveles de cortisol están altos.

riñón hay una estructura muy pequeña que generalmente produce varios tipos de hormonas. Una de ellas es el cortisol, la cual ha sido denominada hormona del estrés porque es la que nos permite gestionar nuestro organismo ante los momentos de peligro y de estrés. Quiere decir que se encarga de aumentar la presión arterial o mantener la presión arterial correcta, ¿no? Se encarga de mantener los niveles de glucosa adecuados, forma parte del complejo junto con la insulina, que hemos hablado en otra oportunidad, y de otro tipo de hormonas. Se encarga también de ser uno de los impulsos para el despertar. ¿Ya? Es muy importante saber que durante la mañana, entre 7 y 9 de la mañana, el cortisol está un poquito más alto porque es lo que nos ayuda a despertar. Y tiene muchas funciones metabólicas importantes, más allá de ser una hormona solamente del estrés. Pero ¿cuándo verdaderamente está elevado? El cortisol elevado puede elevarse de manera intermitente, por momentos, por ratos, o puede estar perennemente elevado. ¿Cuándo yo sé que el cortisol está elevado por ratos? Cuando el paciente está sometido a bajo estrés, ¿no? Y un estrés en medicina, no solamente el estrés del trabajo, sino cualquier evento, una gripe, que le dé una infección gastrointestinal, una infección urinaria, que vaya a entrar a una cirugía de emergencia, ese estrés, ese evento estresor hace que nuestro cuerpo tenga que exigirse un poco más para poder sobrellevarlo. Es decir, el cortisol se eleva, la adrenalina se eleva, el cortisol hace que la presión arterial se mantenga en valores normales, valores adecuados para sobrellevar ese estrés, ese evento, esa cirugía o lo que pueda pasar, el accidente. Hace que los valores de glucosa estén en valores correspondientes para poder sobrellevar todas las funciones metabólicas de alto gasto que sucede, por ejemplo, en una cirugía, en un accidente, y nos deja llevar todo este proceso de una manera lo más adecuada posible, ¿no? Pero hay situaciones, y esto es importante saber, porque no todo el mundo que tiene estrés es porque el cortisol está elevado, que son enfermedades como tal que generan cortisol todo el día, a cada rato, a valores elevados. Y que se expresa en el cuerpo con aumento de vellosidad en el cuerpo, en la cara, crecimiento del abdomen con estrías rojas grandes, que acá en el cuello hay una elevación como una jiba, que también se suba la glucosa, la presión, que puede haber glaucoma. Esa situación en donde yo demuestro por exámenes de laboratorio precisos que el nivel del cortisol está perennemente elevado, se llama síndrome de Cushing, que puede ser de causa tumoral o puede ser porque algún paciente está tomando corticoides de manera exógena, ¿no? De manera o indicada o no indicada. ¿Por qué es importante detallar esto? Porque siempre vienen a consulta preguntando, ¿no? ¿Cómo hago yo para saber mis niveles de cortisol? ¿Ya? Eso es importante. Realmente existen pruebas finas, como quien dice, ¿no? En endocrinología, para poder determinar los niveles altos de cortisol. Hay cortisol libre en orina, ¿ya? Hay cortisol salival nocturno, existe pruebas dinámicas en donde yo el día anterior a un paciente de repente le doy un poquito de corticoides a las 11 de la noche y el día siguiente le tomo una prueba especial para ver cuánto ha suprimido o bajado el cortisol. Eso me define un paciente que tiene niveles de cortisoles totalmente elevados. Y se activa todo un protocolo de estudio, ¿no? En donde tenemos que buscar alguna tumoración productora de cortisol, algún tumorcito en la glándula suprarrenal, en el cerebro, etc., ¿no? Ese es un caso aparte en donde a veces el paciente amerita hospitalización. Pero ¿qué hago yo en los casos en donde se presume que el cortisol está alto por estrés o por algún tipo de cirugía o problemas que puedan haber en la casa o en el trabajo? Realmente no hay una prueba como tal para poder identificarlo, porque ese cortisol es oscilante, es ondulante, ¿no? Les comento esto porque a veces llegan a consulta con examen de cortisol en ayunas, ¿no? Y ese examen de cortisol en ayunas no me ayuda fielmente a saber si los valores de cortisol están siempre elevados. Me ayuda ese examen precisamente para yo descartar si a algún paciente le falta cortisol, porque pueden haber enfermedades en la glándula suprarrenal que hace que no produzca este tipo de hormona. Y el paciente se va al otro lado. Puede suceder que se le baje mucho la presión, se desmaye, tenga glucosa baja. Puede suceder en pacientes con antecedente de tuberculosis, antecedente de VIH, antecedente de uso de pesticidas, o hay una enfermedad autoinmune que se llama enfermedad de Addison, en donde la glándula se va destruyendo algunas zonas que no produce cortisol, y el cortisol, al ser una hormona de la vida tan importante, hay que darle corticoides para que se mantenga con vida, ¿no? Pero el tema del cortisol es muy amplio para poder evaluarlo en una sola consulta. A veces nos valemos de pruebas dinámicas con darles medicaciones para probar si sube o no o baja el cortisol. ¿De qué manera yo puedo hacer que mi cortisol esté en valores normales? Durmiendo bien. La primera indicación cuando uno evalúa este tipo de cosas es ver primero si no tiene un problema de depresión y ansiedad.

0: porque eso sí eleva el cortisol, ¿no? Y si se identifica algo así, o por lo menos en endocrinología lo presumimos, lo derivamos a alguien que tenga expertise en salud mental. Segundo, cosas sencillas. El paciente está haciendo actividad física, la persona está durmiendo correctamente para que en la mañana no se eleve los picos de cortisol, está tomando ciertas medicaciones que estén estimulando el cortisol. Si sufre ya de alguna enfermedad como diabetes, hipertensión, que por el mismo evento de la enfermedad tiene niveles de cortisol un poquito más elevados y se corrige de acuerdo a lo que se encuentre, ¿no?
1: Ok, entonces, efectivamente, hoy día que vivimos una sociedad con muchos problemas, todo el mundo tiene problemas, todo el mundo tiene problemas. Y esos problemas obviamente te generan un aumento de la producción de cortisol, porque para eso está, para eso fue fabricado. Solamente que el hombre igual se asusta con un terremoto, que igual se asuste con un ataque de una tribu, o igual se asusta cuando ve que no llega a fin de mes, o que ha mal utilizado su tarjeta de crédito y sabe que se ha excedido, ¿no? Y entonces, cualquier cosa de una tensión, el pensar de repente, ¿no? Le robaron a tu vecina, al de la derecha, le robaron al de la vecina izquierda. ¿Tú no vas a estar preocupado? Claro que vas a estar preocupado, ¿no? Hay un viaje de algún familiar tuyo muy querido que se va lejos. Es la primera vez que viaja. ¿No vas a estar preocupado? Vas a estar preocupado. Yo en el día a día, ¿cuántos pacientes le digo, señor, señora, usted es hipertenso? No, doctor. ¿Seguro que no es hipertenso? No, doctor, no soy hipertenso. ¿Por qué, doctor? Porque te encuentro una presión de 220 con 100. Y también existe lo que es el temor a la bata blanca, que en realidad no es a la bata blanca, sino es lo que hay algunos pacientes que tienen temor, ¿qué le voy a decir de diagnóstico? El paciente viene, hoy día vino un paciente, el último que vi, vino un paciente por próstata. No, le veo la ecografía, tenía 120, tenía una pelota de fútbol, él no tenía, ¿no? El doctor, ¿qué es? Le digo, tranquilo, tienes la próstata muy grande, vamos a hacerte tu examen de tacto rectal. Tacto rectal, tranquilo, tienes próstata grande, pero cáncer no tienes. El paciente se puso a llorar. O sea, hasta ahí se veía muy machito, muy bacán, pero venía con un manojo de nervios por dentro. Cuando yo le digo, tú no tienes cáncer, se puso a llorar. Semejante hombrón, más alto que yo. Yo mido 1,83 m, ¿eh? Y la televisión me dice, doctor, se le ve bajito, pero semejante hombrazo, manojo de nervios. Entonces, eso se está viviendo hoy día a cada rato. Hay mucha, mucha preocupación, mucha, mucha ansiedad. La gente no duerme. Y entonces, el doctor Elger ha querido explicar esto, ¿no? Para hablar de los trastornos del cortisol, porque él acaba de hablar ahora de los incrementos de la producción de cortisol, que lo más común es que por ahí, si tú tienes mucho cortisol arriba, es más probable que tengas un tumorcillo por ahí de que tengas demasiado estrés. Por eso hay que ver qué tanto. Pero es más común que tú tengas poquito cortisol. ¿Y eso por qué se da? Porque en el Perú la gente se automedica y obviamente si tú te tomas una prednisona de 50 miligramos vas a pensar que eres Superman. Se te va todo el dolor, te sientes bien. Sí, pero esa es una pastilla que la puedes usar a lo mucho una semana a esas concentraciones. Entonces, muy interesante ese tema y ahora sí concluye con cuál es la forma concreta de hacer un diagnóstico real, ¿no? No a la champa, no por encimita, ¿no? Que te digan, hazte un cortisol en sangre, no sirve de nada prácticamente, no es el diagnóstico. El doctor Elger García, endocrinólogo, va a complementar esta muy buena exposición. Adelante, Elger.
0: Y algo muy importante es justamente la entrevista, ¿no? En la entrevista, si el paciente te menciona que porque le dolió la garganta, que porque está con dolor crónico en la espalda, alguna lumbalgia, o por si tiene alguna enfermedad, como por ejemplo lupus, artritis reumatoidea, de repente alguna condición que necesite de corticoides de manera crónica, indicado o no, eso también puede elevar los niveles de cortisol, ¿no? Eso que son situaciones muy frecuentes. La principal causa de elevación de cortisol en el cuerpo humano es por o automedicación o porque te lo han indicado porque tienes alguna enfermedad que necesita sí o sí los corticoides, ¿no? Y el objetivo de identificar valores altos de cortisol, sobre todo los que son perennes, es evitar complicaciones físicas que no van a retroceder, evitar complicaciones metabólicas como diabetes, hipertensión, glaucoma, con todas las complicaciones que ya hemos visto antes, ¿no? ¿Qué es lo importante de eso? ¿Cómo yo puedo identificar el cortisol alto? Visualmente es saltante cuando alguien tiene síndrome de Cushing. Abdomen muy grande, estrías rojo-violáceas, no estrías chiquitas, son estrías rojo-violáceas de un centímetro. La carita en forma de luna llena, una jiba dorsal, tiene bastante acné, caída de cabello, zonas baja de cabello, ¿no? Se nota el cuero cabelludo, los bracitos delgados, las piernitas delgadas, ¿no? Cuando entra a consulta a alguien con esas características, uno ya sabe qué es lo que tiene. Segundo, ¿cómo yo lo demuestro en papel, en sangre, ¿no? Porque eso va a iniciar todo mi diagnóstico. Para cortisol alto, no me ayuda que alguien ya venga por adelantado tomándose un cortisol en ayunas. Eso me sirve para descartar que no tenga deficiencia de cortisol en el cuerpo. Esa es una prueba válida para ese aspecto. Hay pruebas de juntar orina 24 horas y medimos el cortisol libre urinario, que no está afectado por proteínas. Hay una prueba que es cortisol salival nocturno a las 11 de la noche, ¿no? Hay laboratorios que sí lo hacen. Y hay una prueba dinámica en la cual yo le doy corticoides un día antes en la noche al paciente y el día siguiente. Si yo le he dado corticoides, debería bajar el cortisol que yo produzco, porque ya viene de afuera. Si no baja de cierto punto el cortisol que yo pido en la mañana, podemos decir que hay un exceso en la producción, ¿ya? Y es importante saber que esas pruebas son indispensables, porque lo que se quiere es evitar complicaciones. ¿Qué complicaciones son las que se puede tener con cortisol alto por mucho tiempo? Osteoporosis, fracturas, diabetes, hipertensión, glaucoma, colesterol alto, hígado graso. Problemas psiquiátricos por aumento de cortisol. Hay pacientes que tienen tanto nivel de cortisol por una tumoración que generan psicosis por cortisol, ¿no? Entonces, es muy importante ver ese tema.
1: Ok, entonces, rebobinando y concluyendo, el cortisol es una hormona que existe en todos los seres humanos, en todas las razas, en todos los sexos. Y está hecha justamente para que el hombre tenga una gasolina extra, vamos a pensar así, para cosas cuando el cuerpo tiene que resistir, tiene que seguir adelante, ¿no? Para cosas de emergencia. Está bien, pero eso se da para cuando se dé el momento de emergencia, ¿no? Por ejemplo, estos lamentables amigos venezolanos, el cortisol se debe haber subido a 10.000 contra el terremoto. A eso le pasaría a cualquiera. Pero hay personas que ya en el día a día adoptan que diferentes problemas, ¿no?, le causan aumento de cortisol. Y eso genera una serie de dificultades. Y como la gente ve mucho TikTok, ¿no?, mucho Instagram, preguntan, pero una cosa es la interpretación que tú le das a este celular y otra cosa es el que lo da pues un médico que ha estudiado 9 años. Entonces, mucha gente está yendo a los consultorios, mucha gente, por causas de estrés, de preocupación, de tensión. La pregunta es, ¿cuánto de cortisol tienes? Porque si es... No, para un problema existente y ya lo resolviste, ya está, se acabó, eso es correcto. O si realmente tienes un cortisol elevado y eso es porque tienes un tumorcito, a Dios gracias es una enfermedad rara, ¿no? Eso es raro, pero existe. Y para eso tienes que hacer exámenes que realmente sirvan. Una prueba en sangre no sirve, ¿no? Hay pruebas especializadas en que te hacen juntar tu orina 24 horas y ahí lo van a tasar, o hay exámenes que te miden la saliva a las 11 de la noche. ¿A qué hora, doctor? ¿A las 11 y 5? No, 11 y 5 no. ¿A las 11 y 10? Tampoco. ¿A 10 para las 11? No, a las 11 de la noche en punto. Ahí te sacan tu examen. Y eso sirve para ver si realmente tienes el corticoide elevado. Porque si el corticoide es muy elevado, hay que descartar que tengas un tumorcillo por ahí, que a Dios gracias son raros. Y si no, el doctor te dice, ¿sabes qué? necesitas apoyo psiquiátrico. 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Gracias, Edgar. Muchas gracias. Vamos a un corte y volvemos.
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1: Bien, queridos amigos, continuamos. Todo el mundo sabe lo que es un centinela, el que cuida, ¿no? Está en su torreón ahí con su rifle, de vez en cuando su larga vista, para ver si es que el enemigo quiere meterse, ¿no es cierto? Es un centinela. Ok, y ganglio, todos sabemos que los ganglios son esas bolitas que se nos inflaman cuando tenemos faringitis, a veces cuando tenemos una seca, ¿no? En el pie se nos sale una bola, que son ganglios, que son como cuarteles de defensa para que salga toda la caballería a defendernos en el caso de infección. Entonces, ganglio es un organito, ¿no?, que está amarrado en todo el cuerpo, conectado, que nos va a advertir cuando alguien nos quiere hacer daño, ya sea un hongo, una bacteria, un virus, algunos cuerpos extraños, etcétera, etcétera, cáncer también. Ese es el ganglio. Y el centinela es el que te va a pasar la voz: oye, se quieren meter por ahí, por la derecha. Este concepto lo abarramos ahora a lo que es el cáncer de mama. Y ahora ustedes van a saber por qué es tan importante que en el tratamiento, en el diagnóstico, tratamiento y evolución y pronóstico, por qué es tan importante un ganglio centinela. El doctor Gastón Mendoza de Lama nos va a dar esta información. Adelante, Gastón.
10: Gracias por la invitación, Armando, y decir primeramente que en el mundo todo está cambiando. Cómo se hace la prevención, cómo se hace el diagnóstico y cómo se hace el tratamiento. En cáncer de mama hay una revolución increíble. Ahora, las mamas de las mujeres actuales, las glándulas mamarias de las mujeres actuales son completamente diferentes a las glándulas mamarias de las mujeres de hace 10, 15, 20, 30 o 40 años. ¿Y por qué? Porque ahora las mujeres ya no tienen hijos. Ahora las mujeres usan muchas hormonas. Ahora las mujeres van con mucha frecuencia al gym. Entonces, la estructura de la glándula mamaria ha cambiado y hace difícil el diagnóstico. Con respecto, por eso es que ahora se tienen que hacer a partir de los 40 años una mamografía 3D con ecografía con Chairway, de 20 a 30, a 40 años una ecografía con Chairway, ¿no? Para mejorar el diagnóstico, porque la mama de la mujer actual es más difícil de diagnosticar que la mama de la mujer de hace 15, 20 o 30 años. Pero ¿qué ha pasado con las cirugías? Hay una revolución muy, pero muy importante. Como ven en la pantalla, el concepto de ganglio centinela. Antes, la cirugía de la glándula mamaria consistía en sacar toda la glándula con los ganglios de la axila. Más o menos en el año entre el 70 y 80, hemos aprendido que esa cirugía tan radical ya no es necesaria. Se comenzó a hacer sacar el tumorcito con un borde libre y sacar los ganglios de la axila. Pero a partir del año 95, italianos, franceses, americanos comenzaron a utilizar un concepto de ganglio centinela, que es el primer o primeros ganglios de la axila que son comprometidos por las células malignas del cáncer de mama. Si yo tengo un tumor maligno, un cáncer acá en la mama, este cáncer usualmente el primer sitio donde salta es a la axila, a los ganglios, que son estaciones de defensa. Entonces, estos ganglios reciben las células tumorales y comienzan a comprometer otros ganglios o saltan a veces del mismo tumor hacia el pulmón, el hígado o los huesos. Eso se llama metástasis. Pero el estudio de la axila es muy importante porque nos da una idea del pronóstico del cáncer. Entonces, la tecnología que estamos utilizando, Armando, ahora es ganglio centinela con verde y diondecenina. Y te voy a contar una historia. Yo el año 2000, en el Hospital de Neoplásicas, hice el primer trabajo de ganglio centinela, pero usando el método dual, que era tecnecio 99 y azul patente. 18 años después, estaba yo en un entrenamiento en Japón, ¿ya? Y aprendí el concepto de ganglio centinela con verde y diondecenina, que consiste en inyectar una sustancia que se llama verde indiocenina, y esa sustancia camina hacia la axila. Si tú miras la pantalla, esa sustancia se hace luminescente. Ejemplo, ahí yo estoy inyectando el verde de indiocenina.
1: ¿Al toque se hace verde?
10: Al toque, así. Lo inyecto y va por los canalículos linfáticos y pinta los ganglios. ¿Ya? Entonces, lo bonito es que ese ganglio se hace identificable. Yo lo puedo ver con mucha claridad y demora que un minuto. O sea, yo inyecto el verde indiocenina y al minuto el ganglio, ahí está, ya está brillando. Entonces yo lo saco, ahí está, mira, qué lindo. Está la mama, la areola pintada y saco el ganglio. Entonces, mira, saco un pedacito de tejido. Y esto es muy bueno porque a la paciente ya no se le hincha el brazo. Ya no está esa complicación tan dolorosa, tan molesta para la paciente, ¿no? Ese aparato se llama el SPY-FI, que nos permite ver, utilizando el verde de indocianina, el ganglio centinela. Y Armando, no solo lo utilizamos para mama, también lo utilizamos para cáncer de endometrio, para cáncer de cuello uterino, para cáncer de vejiga, cáncer de vulva, cáncer de colon, cáncer de estómago. Entonces, eso es lo que estamos haciendo.
1: O sea, en una explicación muy simple, acuérdense de sus clases de botánica en el colegio. Decían que la raíz de la planta tenía un geotropismo positivo. O sea, la raíz de la planta, que no es tonta, busca la tierra para poder vivir de la tierra. La tierra le va a dar el sustento y la comida. Así como hay ese ejemplo del geotropismo positivo, esto sería una indocianina positiva, es decir, la sustancia esa verde lo busca el cáncer. Porque si no hubiera cáncer, no se pintaría, ¿o sí?
10: Exacto, sí. No. ¿No? O sea, se pinta, o sea, el verde indocianina pinta el ganglio, al margen si tiene o no tiene cáncer. Pinta el primer ganglio que sería comprometido por la neoplasia.
1: ¿El primero?
10: Al centinela.
1: Y así.
10: Y más o menos son 2 o 3 ganglios que sacamos como máximo en este procedimiento. O sea, la sustancia dice, a ver, este ganglio va a recibir las células tumorales, a este lo voy a pintar, y a los que podrían recibir a continuación. Te pinta 2, 3 ganglios. Entonces tú vas, operas, lo sacas y ya está. En lugar de sacar medio kilo de tejido, sacas, ¿qué? 20 gramos, 50 gramos. Casi nada. Entonces el daño que se hace a la axila es insustancial. No hay daño a la axila. Y la paciente, yo la opero, le doy alta al toque el mismo día.
1: Claro, lo que pasa es de que todos conocemos las arterias y las venas, todo el mundo. Pero a veces nos olvidamos que hay un tercer sistema aparte del venoso y el arterial. Y ese es el sistema linfático, que por ahí también drena parte de los líquidos. Si como hacíamos como a la antigua, que sacamos todos los ganglios, esto como se va a obstruir y a mucha gente se le va a hinchar el brazo, le va a doler. Pero como en este caso, el doctor Gastón, con este trabajo que ha presentado en el extranjero, y ha salido publicado en las principales revistas, ojo, del mundo, de revistas muy calificadas a nivel mundial.
10: Cuno.
1: ¿No? Entonces, este examen está revolucionando, ¿no?, una técnica operatoria que hace que al paciente le operen, ¿no? Si es que hay cáncer, se sacará el cáncer, ¿no?, el ganglio, para ver si se está expandiendo, pero no le tienen que sacar todo porque el sacar todo traía muchas veces complicaciones.
10: ¿Sabes lo que hacemos, Armando? Sacamos el ganglio positivo, damos radioterapia. Ya no hay disección axilar.
1: ¡Qué maravilla!
10: Entonces, ya no tengo que sacar todos los ganglios. Acá hay 3 grupos, grupo 1, 2 y 3. ¿Ya? No. Ganglio centinela, o sea, en términos generales, ¿no? Porque hay casos que sí hay que sacar los ganglios. Se hace la operación, se identifica ya, positivo ya, pasa radioterapia, porque eso ha mejorado la calidad de vida de las pacientes.
1: Claro, claro.
10: Armando, hoy, 2026, seguimos en Perú sacando los ganglios de la axila en demasía. No tiene sentido. O sea, hacemos daño. ¿Por qué? Porque la cirugía ya cambió. Es como la cirugía ha tenido 3 pasos importantes. Cirugía abierta, en términos generales, cirugía laparoscópica y ahora cirugía robótica. Si nosotros no entramos a la cirugía robótica, estamos mal.
1: Claro, nos estamos quedando.
10: O sea, gracias a Dios ya en Detecta vamos a comprar un robot el próximo año, este año, perdón, para que lo traigan el próximo año, y vamos a tener también cirugía robótica. Porque tú no te puedes quedar en medicina sin tecnología avanzada.
1: Claro.
10: Tienes que ir a la par. Y mira, y Estados Unidos, ¿ah? El ganglio centinela con verde indocianina no lo hacen en mama. Hospitales tan importantes, recién lo han comenzado a hacer el año pasado en el MD Anderson, en el Sloan Kettering Cancer Center, recién lo están empezando a hacer hace 2 años. Nosotros tenemos desde el año 21, claro, 22, 23, 24, 25, 26, 5 años haciendo ganglio centinela. Somos la única institución que hace ganglio centinela con verde indocianina en cáncer de mama en el Perú. Y en Latinoamérica hemos sido la segunda o tercera, ya no me acuerdo. Por eso es que el trabajo que hemos publicado en el Journal of Surgical Oncology ha sido recontravisto. Tiene más de 1,000 vistas. O sea, 1,000 médicos en el mundo lo han visto, ¿no? Y me han mandado, por eso las invitaciones, me voy a Singapur y a Singapur y Brasil.
1: Ok, bueno, es un orgullo para la medicina peruana saber que en algunas cosas estamos sobresaliendo. Si a alguien no le quedó claro, voy a poner un ejemplo. Antiguamente, cuando a un paciente le iban a operar su vesícula biliar que estaba llena de piedras, le hacían un tajo de no menos de 12 centímetros. Y después, yo en ese tiempo era interno de medicina, me decían, ya, abre, Macé, abre ahí para poder ver. Ponían unos separadores ahí que había que jalar y después había que coser. Pero en el acto operatorio, a veces, sin querer queriendo, se quedaba una gasa adentro. Pobre paciente, acababa la operación, fiebre, reacción a cuerpo extraño. Por más que metíamos las gasas contadas, ¿eh? Gasa 1 con su pita, gasa 2 con su pita, pero a la hora del acto operatorio, todo se llena de sangre, era imposible reconocer una gasa y por más que la cuentes, siempre pasaba eso. Llegó la revolución, ya se acabó la cirugía con corte. Ahora te hacen un huequito de 1 centímetro y por ahí te operan. Felices todo el mundo. Igual ahora. Hasta el día de hoy en el Perú, ante una posibilidad de un cáncer de mama, que es la principal causa de muerte por cáncer en el país, en las mujeres, o sea, no es cosa secundaria, no, en el acto operatorio, ya, le salva la vida a la mujer, pero muchas veces le dejaba para toda su vida un problema de dolor, molestia, hinchamiento del brazo, que hoy día con esto tienes el diagnóstico dirigido, porque esto es como un misil que va a buscar el cáncer y te va a permitir un diagnóstico precoz y una calidad de vida para esos pacientes, y a eso es lo que debemos de apuntar. ¿Qué más, mi querido Gastón?
10: No, decir a las instituciones, a los médicos, ¿no?, que hay que capacitarse, Hernando. No podemos seguir en este año 26, siglo XXI, seguir haciendo cirugías que tienen un impacto negativo en las pacientes, ¿ya? Ahora ya cada vez se hacen menos mastectomías, la cirugía es más conservadora, el ganglio centinela está así going up, yendo hacia arriba, porque estos procedimientos quirúrgicos evitan complicaciones. Mira, una mujer que encima le quitan la mama y el brazo se le comienza a hinchar, es horrible.
1: Claro. Claro, permíteme que me salga un poquito del tema, porque tiene que ver. Hay una discusión en las redes, tú has estado fuera del país, por eso de repente no te has enterado, pero hay una pública, hay en las redes, hay una batalla, porque muchísimos médicos están criticando de que el gobierno ha presentado un proyecto de ley donde que para ser especialista necesitas solamente haber estado 10 años dando vueltas en un tema.
10: A ver, esto es como el cáncer. A ver, en el mundo, en los países de desarrollo, ya no hay cáncer de cuello uterino avanzado. Pero en Perú seguimos teniendo, después del cáncer de mama, la segunda causa de muerte por cáncer es el cáncer de cuello uterino. ¿Por qué? Porque no entendemos que no hay especialistas, que tenemos que entrenar a toda la gente. Hace poco estaba en el Colegio Médico que presentó un proyecto de Atenea para cáncer de cuello uterino, ¿no? Y la gente no entiende el problema. Necesitamos especialistas. Necesitamos gente entrenada. ¿Ya? Y como no hay gente entrenada, a ver, ¿qué hay? Ya pues, acá están mis soldados. ¿Qué haría yo de gobierno? Acá son gente con 10 años, los meto en un curso de 6 meses porque hay que actualizarlos. Los uniformizo, los estandarizo y ya, a la calle. Yo doy su título, por supuesto. Yo no tengo ninguna bola con eso. Ningún problema. ¿Por qué? Porque así se comienzan a hacer las cosas con lo que hay. A ver, todos los años se postulan 2.700 plazas para especialistas. ¿Alcanzan? No alcanzan. O sea, todo es tan desordenado que, ejemplo, acá nada se planifica. Por ejemplo, te pongo algo bien cierto. Médicos nucleares. Ya. Se abre la especialidad de medicina nuclear. Bacán, es extraordinario. Pero nadie se pregunta cuántos médicos nucleares hay. Los chicos hacen su especialidad de médico, porque es muy difícil, Armando, ingresar a una residencia médica, es muy difícil. Hacen especialidad de medicina nuclear y de ahí no tienen dónde trabajar. Porque para que exista un médico nuclear tienen que haber aparatos, tecnologías, hospitales suficientes para que esos chicos vayan a trabajar en los hospitales. No hay plazas.
1: No hay.
10: Radioterapeutas. hacen su entrenamiento en Ratoyapa, salen a la calle y no tienen dónde trabajar. ¿Tiene sentido eso? Hay cero planificación. ¿Oncólogos? Tampoco hay. Entonces tenemos que tener que entender, porque no, que no. Miren, ¿saben qué? Es lo que hay. Y se empieza con lo que tenemos. No hay otra forma.
1: A ver, tú sabes que yo tuve una experiencia de ser candidato a la presidencia del Perú y di algunas posiciones sobre salud, porque obviamente soy médico y tenemos... ¿Tú cuántos años médico tienes? Yo tengo 38, tú debes tener por ahí, más o menos.
10: No, menos.
1: Ok.
10: Con fe.
1: Bueno, una de las cosas que yo le digo con respeto a Keiko es que acá en el Perú hay muchas clínicas como la tuya, donde están los mejores médicos del Perú, porque es donde mejor pagan, punto uno.
10: Por supuesto.
1: Que tienen los mejores equipos, porque obviamente son las que tienen esa facultad, y ellos tranquilamente podrían formar médicos y que te paguen por impuestos.
10: ¿Sabes?
1: Pero formas al médico.
10: ¿Sabes cuál es el problema, Armando? Que las clínicas grandes no invierten. Ejemplo, en Detecta Clínica, todos nosotros tenemos médicos residentes y todos están haciendo especialidad, los médicos residentes. Pero para que entienda la gente, un médico residente es el médico que está haciendo la especialidad y el costo por médico es 9.500 soles. Nos cuesta a nosotros. El costo de tener un médico residente que no tiene especialidad y no está haciendo la especialidad es de 3.500 a 4.000 soles. ¿Qué hacen las grandes clínicas? No. Sí. 9.500, 4.000... No, yo contrato a médicos de 4.500. Tú puedes ver clínicas, no digo nombres, muy grandes, muy prestigiosas, donde sus médicos residentes son médicos generales.
1: Ya, pero mira...
10: Pero espérate lo que te voy a decir.
1: Ya.
10: ¿Por qué las clínicas... Detecta Clínica es una clínica mediana. Vamos a ser grandes, sí, ahorita. Pero ahorita somos clínica mediana y estamos entre las 12 clínicas del país que tienen médicos residentes. Las demás deben tener la obligación de tener médicos residentes. Pero como tú dices, bacán, hay que ayudar a que las clínicas capaciten a médicos. Impuesto a la renta, a través del impuesto a la renta. ¿Se puede hacer? Se puede hacer.
1: Claro que se puede hacer.
10: Hay un montón de instituciones que podrían hacer residencia médica.
1: Te digo una de IAPA. Ya nos ha ganado el tiempo. Ya. Efectivamente, 9.500 soles te cuesta pagar a un médico mensuales. 9.500 soles.
10: Mensual.
1: Sin embargo, un día de UCI te cuesta 8.000 soles.
10: Sí.
1: Un día.
10: Sí.
1: O sea, si yo no tengo médicos especializados, voy a tener 50.000 UCI porque se me van a poner peor. Entonces, hay que ser inteligente. Tienes que invertir en formar nuevos médicos con lo mejor que tengas. Porque si no, van a seguir llegando enfermos en mal estado de frente a UCI y no va a alcanzar la plata porque UCI es carísimo en cualquier parte del mundo.
10: Pero por supuesto. Pero ejemplo...
1: No te vayas.
10: Vamos a seguir
1: hablando. Vamos a un corte y volvemos.
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0: Bien, queridos amigos, no se olviden que si usted es una persona que es varón y ya pasó los 60 años, todos sabemos que luego de los 80 años, cualquier libro de urología, sea francés, sea hindú, americano, peruano o argentino, te va a decir que el cáncer de próstata va a tocar tu puerta luego de los 80 años. El 80% de todos los seres humanos del planeta, ahí nadie se escapa, el 80% va a ser un cáncer. Solamente que el cáncer no te va a matar en uno ni en dos años. El cáncer, a Dios gracias, tiene una larga evolución. Pero todos sabemos que vamos a sufrir en un gran porcentaje de un cáncer de próstata. Así que guerra avisada no mata gente. Entonces, hay mucha gente, ¿no?, que para estos crecimientos prostáticos no quieren pastillas. Hay mucha gente del interior del país que está muy aferrado a lo que es sus plantas. Y lamentablemente en el Perú no hay investigación, a pesar que tenemos tantas plantitas en el Perú. Sin embargo, hay medicamentos que sí te venden en la FDA de Estados Unidos, ¿no?, que es el máximo control de medicamentos. Y uno de ellos, ¿no?, uno de ellos es el sao palmetto. El sao palmetto es una planta, es una palmera enana que abunda en todo Miami. Tú cuando bajas el avión ves pura sao palmetto.
1: Acá también hay.
0: De ahí la ciencia médica ha sacado una sustancia que sí, efectivamente, tiene propiedades antiinflamatorias. Como también hay algunos estudios que también el achiote también funciona en eso. Entonces, aquellas personas que no quieren tomar sus pastillas, ¿no?, porque es su costumbre, es su creencia, hay plantas que sí hacen esa función. Y entonces hay instituciones que trabajan en esto, y una de ellas, ¿no?, está Peter Medina con Natural Medic Center, que ha creado un conglomerado de puras plantas peruanas, donde está la uña de gato, está el sao palmetto, está el achote, ¿no?, e incluso está la guanábana. Yo me quedé sorprendido cuando hace 35 años, cuando hice mi serum, yo venía a los pacientes y yo lo hacía tacto rectal a los pacientes, porque era la única forma de saber si tenían cáncer o no. Y comencé a demostrar que habían pacientes que no tenían nada, y otros que sí, semejante prostataza. Y le preguntaba: señor paisano, ¿usted usa algo? Sí, me dice el doctor, yo tomo agua de hoja de guanábana. Y por todo ese lado de Lambayeque, de Túcume, de Salas, de Motupe, de Olmos, había esa usanza. 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Bueno, seguimos conversando ya para aterrizar. Yo le quiero agradecer mucho al doctor Gastón Mendoza, porque cuando yo tengo un caso complicado y que no es de mi especialidad, pero sobre todo cuando mi paciente no tiene plata, yo digo, este es un trabajo para Superman, lo llamo a Gastón. Gastón, SOS, tengo una paciente que no tiene platita, que viene de lejos. ¿Qué me dice Gastón? Ya, Armando, mándamela. Obviamente que yo no abuso de eso, pero tengo que agradecerle públicamente. Hoy día pasó eso con una paciente. Y entonces, interesantísimo. Dice que los homenajes hay que hacerlo en vida. Así que por eso, reconocer lo evidente es bueno. Así que, Gastón, te felicito por ser un médico peruano que viene de abajo, porque a ti nadie te ha regalado una... que tienes una clínica que es la única clínica que yo conozco que reparte utilidades entre sus trabajadores. Eso tampoco lo he visto en ningún lado. El directorio de todas las clínicas del Perú dice, ¿cuánto hemos hecho de caja? ¡Tanto! Ya dame mi regalía, dame mi parte. En lugar de seguir invirtiendo, en lugar de seguir invirtiendo, en el Perú hay una demanda tremenda de salud, pero si las clínicas no tienen un poquitito de corazón peruano y llevar la medicina a lugares donde hace falta, difícilmente vamos a ser patria. Pero eso sí, después esos dueños de clínica, cuando ven que Roberto Sánchez está punteando y de repente llega el comunismo total y te va a quitar su clínica, ahí sí te asustas. Estás como perro en moto, asustadito. Pero es que para que el Perú crezca, no te la puedes llevar toda, pues. Comparte tu pan con el que menos tiene. Reinvierte tus utilidades. Pon clínicas, ¿no?, en el interior del país. Da esa oportunidad a gente que es tan peruana como tú y como yo. Esa es una forma que yo pienso. Yo no soy ni de derecha, ni de izquierda, ni de centro. Yo soy médico, mi misión es salvar vidas. Soy humanista. ¿Por qué humanista? Porque me gusta que la gente viva bien, pero a mí también me gusta vivir bien, ¿no? Y me molesta cuando la gente no puede vivir bien. Así que, Gastón, ¿cuál es tu feeling? ¿Cuál es tu...? Ya, yo ya sé por todo lo que haces.
1: Mira, lo que pasa, Armando, que es que tenemos que entender que la vida es corta, y es corta para todos. Tú sabes que yo siempre ando con mi ropa, con mis cadenas, sin relojes, sin cadenas, sin nada. ¿Por qué? Porque el hombre que trabaja, el hombre que cree en el servicio, no necesita de esas cosas para alcanzar una felicidad. La felicidad es saber dar. Mira, el día, y este no es publicidad para nada, el día 18 de julio voy a estar en Piura donando 3 aires acondicionados a la Universidad Nacional de Piura, un colposcopio al Hospital Santa Rosa de Piura y un colposcopio al Centro de Salud del FAI que queda en el Alto Piura a través del impuesto a la renta, ¿no? ¿Eso qué hago yo? Lo pueden hacer todas las clínicas.
0: Todas.
1: ¿Por qué no lo hacen? Yo no lo sé. No encuentro explicación. Pero porque soy grato con mi tierra. Tú sabes que yo soy piurano, ¿no? Y quiero que... por favor, deje de haber tanto cáncer avanzado en Piura. O sea, porque no hay colposcopios, ya les estamos regalando. El plan mío es regalar 100 colposcopios con unidades de electrocirugía para que en todo el país la incidencia del cáncer de cuello uterino vaya bajando, ¿no? ¿Y por qué lo menciono? Porque, señores, empresarios, dueños de clínicas, se puede hacer. La gratitud es el valor más grande que puede existir en el corazón de las personas. La gratitud es grandeza y tenemos que ser gratos con nuestra familia, sobre todo con nuestros padres, grato con nuestra tierra, con nuestro país y gratos con Dios. Porque si estamos acá y estamos aparentemente sanos o sanos, es para hacer cosas bonitas. Todos los que tenemos un poquito de éxito debemos entender que tenemos la obligación de enseñar, la obligación de inspirar, la obligación de servir. Porque la vida para todos es muy corta y sin amor, este trozo pequeño de tiempo no tiene ningún sentido.
0: Gracias por compartir con nosotros tu enfoque de vida. Ahí estamos cerrando filas, yo pienso igual que tú.
1: Gracias.
0: Nada te vas a llevar al otro día, ¿no? Ni tu Rolex, ni tu esclava de oro, ni tu tarjeta Diner, ni tu green card, nada te vas a llevar. Igualito te vas a ir pellejito y vas a hacer un
1: nace desnudo y mueres desnudo.
0: Así es. 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Y con este trabajo que se ha presentado mundialmente del doctor Gastón Mendoza de Lama, es un artículo que está dando muchos lauros a la medicina peruana.
1: Mira, hermano, te voy a contar la sensación que tuve yo de exponer este trabajo en Lisboa, Portugal.
0: Estaba como en el Mundial de Fútbol.
1: ¿Sabes qué? Fue demasiado hermoso porque es un trabajo hecho por peruanos, por un grupo increíble de personas, que no solo son los médicos, ¿sabes? Las técnicas, la enfermera, todo el mundo, el que limpia, ¿no? Y que se ha escuchado por europeos. Y que encima de que se ha escuchado por europeos, hemos tenido tal acogida que nos han pedido cómo hacerlo, estamos viajando, como te he puesto, en varios países, ¿no? Y te sientes orgulloso, porque ¿qué es mi deseo? Es elevar el estándar de la medicina al estándar de la cocina, porque yo creo que sí se puede.
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0: Hola, hola, hola Perú, ¿cómo están? Esta es una nueva versión de Detrás de una canción. El día de hoy vamos a entrevistar a un conocido cantante, intérprete, nos ha defendido en muchos festivales internacionales. Vamos a ver de quién se trata. Adelante, producción.
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2: hay voces que tienen el don de hacernos viajar en el tiempo, y la de Javier Castañón es sin duda una de ellas. Reconocido por revivir la época de oro del bolero, las rancheras y la balada del recuerdo.

0: Este extraordinario intérprete peruano ha sabido ganarse un lugar en el corazón del público a través de producciones emblemáticas como La Magia del Recuerdo y Boleros de Oro.
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0: Pero la música, al igual que los grandes artistas, nunca se detiene. Hoy Javier Castañón se reinventa y abraza la versatilidad musical, incursionando con fuerza en géneros tan nuestros como la cumbia, con éxitos recientes como La Gringa Bella, un recorrido que celebra la vigencia, la pasión y el romanticismo sobre los escenarios.

0: Así es, correcto. Nuestro invitado del día de hoy es Javier Castañón, mi querido Javicho.
1: Armando Macé, mi hermano del alma, ¿cómo estás? Qué gusto, gracias por invitarme aquí en tu programa.
0: Bueno, era obligado que estés con nosotros. Muchos años de tu vida dedicado al arte, a la música, a la canción. Eres socio de Abay, eres compositor y sobre todo eres mi compadre. Mi compadre
1: carnal,
0: Javier Castañón.
1: Carnal.
0: Javicho,
1: dímelo.
0: Cuéntanos, mucha gente querrá saber de ti. ¿Cómo empieza Javier Castañón? ¿Hay en tu familia un cantante anterior, un referente? ¿Cómo nace el arte en Javier Castañón?
1: Bueno,
0: y Fortini.
1: Y Fortini, sí. Bueno, yo soy Javier Castañón y Fortini. No, Fortini, con doble T. Bueno, Javier Castañón empezó, bueno, del colegio. Yo estaba, me acuerdo, en el colegio Independencia, bueno, ya en San Vicente de Paul. Yo sigo, pues, Surquillo, ¿no? Y pues,
0: Y de Chicago Chico.
1: De Chicago
0: qué
1: Chico.
0: Miedo, qué
1: claro,
0: miedo.
1: Pues, de pura calle, pues, mi hermano, tú sabes cómo es la cosa. Y bueno, y en Independencia, pasé Independencia, y le pusieron el Arca de Noé, porque todos entraban. Entonces, porque justo a mí me dieron, en San Vicente me dieron el último mambo. ¿Sabes cuál es el último mambo? Mambo Tao, porque me botaron del colegio. O sea, me botaron del colegio y me pasaron a la Independencia. Y en Independencia empezamos, bueno, con la Peña Sabor Negroide y comencé a cantar música peruana, música criolla. Y de pronto por ahí, yo en ese entonces yo me hacía mi Africa Look, porque estaba de moda, ¿no? El África tenía bastante pelo, mi Africa Look. Y de pronto por ahí, el papá de un compañero de clase que me vio cantar en una de las actuaciones del colegio, Carlos Viso, ¿te acuerdas? No sé si por ahí Carlitos Viso, que trajo a las chicas del CAN. Él, pues, me vio cantar y me dijo, no, pues, hombre, pues, tú conmigo tienes que grabar. Y grabé con él mi primer 45 para el sello Fuente de Colombia. Y, pues, yo estaba joven, entonces, chiquillo, todavía no tenía la edad para, obviamente, ir a grabar. Entonces, él tuvo que hablar con mi papá, mi mamá. Mi papá no quiso saber nada. Dijo, no, mi mamá le dijo, no, yo déjalo que él sea cantante, que por aquí, si le gusta, déjalo que... En fin, entonces, de ahí, pues, me llevó a grabar y grabé dos canciones para el sello Fuente de Colombia. De ahí me acuerdo que pasé a Sonoradio. En Sonoradio también grabé, que no estaba la disquera Sonoradio, creo que en La Victoria, si no me acuerdo. Grabé dos canciones. Y después de Sonoradio, ahí pasé a Virrey.
0: O sea, tú te has pasado por todas las disqueras.
1: Hermano, eso cuando uno es bueno.
0: No. O puro mambo, puro mambo. No,
1: puro mambo.
0: Mambo,
1: de tumbo en tumbo, de tumbo en tumbo. Entonces, en tumbo la pasé. Y ahí pasé, pues, cuando ahí grabé. Atrapados,
0: claro.
1: De día y de noche, amándonos. Yo estaba flaquito.
0: Esa canción es antes de Cristo.
1: Sí, ¿no? Claro.
0: El siglo pasado.
1: Totalmente. Pero después, porque como era Atrapados, después ya salió la canción. Después hice Nos Queremos. Es Amor, Ríndete. Y después vino después Enhorabuena con Jorge Henderson. Hicimos la gira, ¿te acuerdas? Con Jorge Henderson. Y después, bueno, y vino después las disqueras, discos independientes, discos hispanos. Bueno, y hoy, y este año...
0: O sea, tú has grabado por lo menos en 6 disqueras.
1: Por lo menos.
0: Por lo menos,
1: sí. Y ahora, ya este año cumplo 49 años de mi carrera artística.
0: O sea, viene ya la boda de
1: ya,
0: plata.
1: El próximo año hay una sorpresa. Es más... Este año lo voy a festejar, 49 años. Ya estamos viendo quién va a estar como invitados dentro de. Voy a ser en Bianca y hasta la fecha, que es el sábado 26 de septiembre, voy a estar con 14 músicos en escena. Así que vamos a hacer. Bueno, y ya más adelante vamos a poder hablar un poco más lo del concierto. Primero vamos a terminar y llegar al tema de cómo empezó Javier Castañón. Y Javier Castañón, o sea, empezó en el colegio cantando, vacilando, música criolla. Después, pues hice, me acuerdo que ya me gustaban las baladas, comencé a hacer música de Camilo VI. No me olvido también que por ahí participé también en Trampolín a la Fama.
0: También. ¿Con Tribilín?
1: En Tribilín. ¡Uy, hijito! Usted se ganó una cosita, surge. ¡Buena! ¡Buena, sobrino! Me decía a veces mi tío Augusto Ferrando, ¿no? Me acuerdo. Yo estaba flaquito, chiquillo, pues en ese entonces.

0: radio por la carretera vieja.
1: Así es.
0: Y entonces yo extrañaba la música, pues, ¿no?
1: Claro.
0: Ni hablar, tenía que... ¿Qué iba a hacer en Jayanga? Solamente médico, pues ahí no había forma.
1: Así es.
0: Y en eso hay un terremoto fuerte, un temblor fuerte, y se cae el altar de la iglesia de Jayanga. Se vino abajo. Entonces el padre me viene y me dice, doctor Macé, nosotros sabemos que usted canta, que usted ha estado cantando en Viña del Mar, ¿no podría hacer un show profundo para levantar
1: la iglesia?
0: La iglesia. Y le dije, ni hablar. Claro que sí. ¿Y no podría llamar a alguno de sus amigos? No, para... Muy buena idea. Así que lo invito a Johnny Rojas y lo invito a Javier Castañón. Entonces, para que la cosa tenga mayor impacto, le dije, mira, Javier, tú vas a ser el chamo Javier. Vamos a decir que tú vienes directamente de Venezuela. Y no estábamos mintiendo, porque como él tiene familia en Venezuela, había estado en Venezuela.
1: Así es.
0: Y había adquirido toda la forma de hablar como venezolano, ¿no?
1: Así es.
0: Y entonces, cuando nos presentaban en los shows, decían...
1: En el Coliseo fue, ¿no es cierto?
0: Así es.
1: En el Coliseo.
0: Y fuimos a varios pueblos, sí. a Túcume, a Mochumí, fuimos a Motupe, ¿no? Fuimos a todos esos sitios.
1: Y yo era pues el chamo Javier Castañón, venezolano, ¿no? Entonces yo hablaba pues como venezolano, ¿no? Entonces, pues sí, ahí todas las chicas gritaban, pues, y venían las canciones. Bueno, sigue contándolo, porque esas experiencias fueron muy bonitas.
0: Bueno, entonces, en el mercado de Mochumí llegamos y no había escenario. Y te acuerdas que pusieron tres tablones ahí, como escenario, y sí, toda la gente ahí, en el mercado de Mochumí.
1: sí, me acuerdo.
0: Y ahí le pusimos de chapa a Johnny Rojas, el cupido de la salsa.
1: El cupido de la salsa, claro, porque en ese entonces...
0: Chocorín.
1: Yo me acuerdo que, bueno, con Johnny hicimos tantas cosas, que fíjate que como en la vida, con Johnny justo... En esa oportunidad que fuimos, era cerca de Navidad, creo que sí, ¿no?
0: Sí.
1: Era cerca de Navidad y teníamos que regresar pues a Lima, ¿no? Y se malogra el bus, hermano. Y teníamos que pues pasar por Ticlio, por toda esa parte, ¿no? Y nos subimos a un camión, o sea, con Johnny Rojas, nos subimos a un camión y nos abrazamos en el camión de atrás, pero porque por el frío que hacía, bueno, pues, me decía, man, ¿cree que somos maricones? Abrázame nomás. Oye, pucha, esas experiencias con Johnny Rojas fue pero fabulosa. Y así logramos, porque el bus se quedó plantado y la verdad que fue terrible, ¿no? Y tomamos pues un camión que, oye, llévanos a Lima, tenemos que llegar a Lima porque ya se acerca la Navidad y tenemos que estar con nuestra familia y no puede ser que nos quedemos botados por acá. Y entonces, ya suban, nos metimos al camión atrás, pues, ¿no? Pucha, pero hacía un frío, pero no estábamos abrigados en la bolsita. Entonces, ¿qué nos quedaba? Abrazarnos nomás para transmitir el calor. Pues yo, abrázame, no me voy a aparecer que subo maní. Pero son anécdotas que pasaron de aquellos tiempos. Y llegamos a Lima y cada vez que lo recordamos con Johnny, pucha, nos matamos de risa, ¿no? Bueno, una experiencia...

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Sí.

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5: Otra experiencia que yo recuerdo con mucho cariño. ¿Te acuerdas que nos fuimos juntos a Viña del Mar?
6: Claro, o sea, por supuesto.
5: Habíamos clasificado para ir al Festival de Viña del Mar.
6: Así es.
5: Entonces, habíamos escrito con Claudio y cantaba Machi una canción que decía no, no, no, no, no. Y era...
6: Y plebiscito que decía, o sea, si era no, era que obviamente ya...
5: Pinochet se iba.
6: Se iba, exacto.
5: Y entonces, la oposición de Pinochet hizo que la canción que habíamos compuesto la pongan mañana, tarde y noche. Y cuando llegamos con Javier como amigo me fue a acompañar para darme fuerza al festival. Entonces llegamos al Hotel O'Higgins, un hotelazo de 5 estrellas, ¿no? Todo fino, ¿no? Buen champán francés.
6: Nos hospedamos ahí en el O'Higgins, sí, claro.
5: Pero cuando Pinochet comenzó a sentir que la canción iba a ganar el festival, en primer lugar porque la oposición había coordinado todo y la canción sonaba mañana, tarde, noche en todas las radios. Entonces, viene cuatro carabineros y me dicen, ¿usted es el compositor de la canción de Perú? Sí, señor, ¿por qué? Yo pensaba que me iban a premiar porque minutos antes yo había atendido a una chica del coro que se había roto la cabeza y la atendí, ¿no? Entonces yo pensé, seguramente me vienen a felicitar. me iban a hacer un upgrade, que pase usted a la suite, ¿no? No, me dijeron, no, señor. Usted es el señor Armando Macebo. Usted debe ser expectorado de la ciudad de Chile porque usted ha plagiado una canción, po. Y así que, cuento corto, nos botaron de...
6: Nos dieron el último mambo.
5: Nos botaron.
6: Me han botado y nos fuimos a dormir al barco.
5: Nos botaron, entonces, y esa tarde, en solidaridad, el alcalde, el cónsul de Perú,
6: sí,
5: nos hace una cena, sí, de desagravio. Exacto. ¿No? Y entonces, una noche antes habíamos estado con Javier bien echados, bien disfrutando en el O'Higgins Hotel, el hotel más caro de Viña del Mar, y al día siguiente no teníamos hotel porque los chilenos de Pinochet nos habían quitado entradas, comida, pasajes, todo se había quitado. No,
6: y la canción así que, la tuvieron que sacar, definitivamente.
5: Terminamos durmiendo en el Humboldt, ¿te acuerdas, compadre?
6: Claro, en el barco
5: del Humboldt.
6: Claro. Oye, pero fue una experiencia bonita, te digo, porque dormimos en el barco, que fue un vacilón.
5: El barco se movía.
6: Y después le decíamos, compadre, ¿y ahora qué hacemos? Pucha, nos vamos pues a cantar. Y nos fuimos a cantar a Reñaca, a Hong Kong. Nos fuimos, oye, pero también fue éxito, porque la hicimos linda, porque en cada sitio que nosotros actuábamos, de verdad que todos los chilenos, o sea, sí, nosotros...
5: Se portaron bien.
6: Sí, se portaron muy bien.
5: Yo ponía ahí mi estuche y mi guitarra, ¿no? Y la gente venía, nos daba nada de monedas, ¿ah?
6: Sí.
5: ¿No? Billete, claro, sí, ¿no? Sí. Entonces, en realidad fue una experiencia grata. Y por la culpa de la política nos dieron el mambo.
6: El compadre, último mambo, el último mambo. Sí, mambo votado. Nos votaron, pucha, fue, váyanse. Bueno, ya, pero son experiencias que lamentablemente, que son bonitas. En el momento quizás un poco desagradable, pero uno en el tiempo lo ve y dice, qué bonito, pasamos una experiencia, a pesar de todo, fue bonito. Porque dormir en un barco, que el barco se siempre balanceándonos con el tuizo, con el barco, ¿no? Y ahí, pues, fue maravilloso.
5: Pero después que no se pudo cantar en Viña del Mar, al poco tiempo, nosotros veníamos de ganar varias veces el Festival de Colombia. Una vez con Rocky Belmonte, él había cantado una canción mía y había ganado el Festival de Buga.
6: Sí.
5: Y al día siguiente, el año siguiente, había asistido yo y me traje un trofeo al artista más popular. Y entonces le dije, Javier, tú con ese bozarrón que tienes, tú revientas en Buga. ¿Seguro, compadre? Seguro, Javier. ¿Nos vamos a Buga? Nos vamos a Buga. Y nos fuimos con Buga, ¿no? Entonces viene la primera noche, el ensayo. Y en el Festival de Buga de Colombia... van todos los periodistas y decían, oye, mira la voz que tiene Perú, oye, parece que Perú nuevamente va a ganar el festival, todos los años gana Perú, ¿no? Habíamos ido, había ganado Rocky, después había ganado yo, después había ganado Beto Danelli y ahora estaba Javier, ¿no?
6: Claro.
5: Y Javier sale a cantar, parecía mira, Juan Gabriel era un chancay de A20. Mi compadre.
6: No, la primera noche fue fabulosa, porque la primera noche fue alma, corazón y vida, que salí, pues, claro. ¿Te acuerdas? Vestido, pues, con mi poncho. Y mis, no, pues, el sombrero no era del sombrero aquel, ¿no? No, mi sombrero, pues, y salí a cantar, pues, y la gente, fue fabuloso. Alma, corazón y vida.
5: Puso de pie a todo el festival. Espectacular, Javier. Entonces, Javier, en ese tiempo, se estaba por casar y teníamos expectativas del premio, ¿sí o no, compadre? Yo decía, compadre, ¿de cuánto es el premio? El premio es de $10,000, ya, somos, mitad, somos mitad. Bueno, vino la primera noche, que fue una canción de Alma, Corazón y Vida, y la segunda noche era, pues, ya el concurso. Cuando Javier canta, le juro que se paró toda la concha, el Quinta Bernardo Lozano, se para y comienza a gritar... Ese es. O sea, nosotros salimos, pero inflados como pavo. Y estábamos en la habitación, teníamos una habitación de duple, y decía, compadre, ¿cuánto es el premio? Y yo digo, ya te he dicho que son $10,000. Ya, compadre, mitad.
6: Me emocioné ahí demasiado. Ahí
5: tengo para la limusina, tengo para la jugar, tengo para todo.
6: No, me emocioné demasiado.
5: Bueno, viene la final, viene la gran final. Entonces Javier sale a cantar, ¿no? Y la primera ronda, espectacular, y todo el coliseo se para. Y comienza a decir, ese es. Ya pues, pasa la final, ya la carnecita, los que iban a ganar. Javier estaba pues como a 50 cuerpos de ventaja, porque mi compadre tiene un bozarrón espectacular, ¿no? Y se había ido todo de blanco. Pero Juan Gabriel era un chancay de a 20 con Javier. Y entonces viene Javier y sale, viene, la final, la finalísima. Yo ya me estaba yendo a caja a cobrar el cheque.
6: Cosa de la vida, chico.
5: Bueno, entonces sale Javier y sale a cantar, entra la orquesta y Javier agarra y con esa mirada matadora, ¿no? A todo, porque mi compadre es bien histriónico para cantar. Y los domina a todo el público con la mirada, los mira y comienza a cantar y sube el tono y sube medio tono espectacular. La gente se para. Faltaba un minuto y medio más.
6: Menos.
5: Un minuto.
6: Menos.
5: Un minuto para que acabe la canción y ya yo me veía en caja cobrando.
6: ¿Y qué pasó? Me olvidé la letra. Y me quejé.
5: Ante tanta aplausos y le tiraban flores y rosas, ¿no? Se chocó y se le borró la letra.
6: Se me puso en blanco. Bueno, son cosas de la vida y cosas que pasan. Y bueno, pues... Pero también la pasamos bien en Buga.
5: No, la pasamos bien.
6: En Buga la pasamos súper, porque, bueno, aparte también que en Buga nos encontramos, ¿te acuerdas? Estaba nuestro amigo, el Mitzambito, ¿cómo caer? Primero una sonrisa, una lágrima.
5: Estaba ahí,
6: después Madariaga. también estaba
5: Basilio.
6: Basilio, con Basilio hicimos un... Y también estaba ¡Hazme olvidarla, por favor!
5: Álvaro Torres.
6: Sí. Y claro, después nos dimos una encerrona ahí de patas de amigos de artistas que la pasamos muy bien, de acuerdo, esa noche la pasamos muy bonito con los artistas, hicimos música también. No, pero la pasamos bien en Buga, en Colombia.
5: Por favor, aclara eso de la encerrona, porque yo soy un hombre casado.
6: No, encerrona en el buen sentido, por si acaso, lo que están viendo ahí, encerrona quiere decir que fue una reunión, tomábamos agua bendita todos, por si acaso. Pues hombre, todos.
5: Bueno, vamos a dejar un alto las anécdotas en la música con Javicho Calderón, Javicho Castañón. Y
6: Calderón, ¿qué se llama? Marta contó de Marco Calderón, ¿tú te acordabas, Marco Calderón? Ya está en paz, ya deja que durmiendo en paz, ya.
5: Compadrito,
6: dímelo.
5: Usted que canta pura ranchera últimamente, ¿no? Haciendo dote de esa voz que Dios le ha dado, esa potente voz y esa armoniosa voz, ¿qué nos va?
6: Vamos a hacer un tema justamente de un gran autor y compositor que ya no está con nosotros. Y lo nombraste en antes, nuestro gran Juan Gabriel. Esta canción se llama Lo Pasado Pasado, bueno, que tiene muchas versiones, que está José José y muchos cantantes han interpretado esta canción. Y humildemente tu compadre Javier Castañón, para todos, esta canción que dice Lo Pasado Pasado.

0: Hola, hola, yo soy Stanis Mogollón Benítez, compositor de música tropical, sobre todo cumbia. Actualmente soy presidente de la BAI, nacido en la provincia de Talara, Máncora, Perú. Para mí crear es mi vida. Creo que es un don que me regaló Dios de hacer música y compartirla con mi gente. También crear ahora se ha convertido para mí en un modo de vivir. Con eso yo sostengo a mi familia y cumplo con todas mis necesidades. El futuro de la creatividad para mí es muy bueno, pero hay que tener mucho cuidado con las herramientas digitales que están apareciendo y que atentan contra el trabajo que hacemos como creativos. Yo creo que debemos dejarlo en eso, en una herramienta musical, porque la creatividad es algo que viene de uno mismo, viene de un ser humano y eso no se cambia por nada.
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0: Javier Castañón es un cantante, compositor que tiene mucho recorrido en el país. ¿Quiénes son tus referentes? ¿Quiénes fueron los cantantes que tú, cuando eras jovencito, adolescente, escuchabas y tú decías, esta onda me gusta, esta onda es mi agrado?
1: Que me gustaba mucho Camilo Sesto, ¿no? Yo escuchaba mucho a Camilo. Porque,
0: ¿Qué canción de Camilo?
1: Uf, Camilo, pues... decirte quiero, decir amor, no significa nada. Las palabras sinceras, las que tienen valor, son las que salen del alma. De mi alma nacen solo palabras blancas, preguntas sin respuestas, llenas de esperanza.
0: Ahí está, ya te agarraron la nota. A ver, sigue.

0: Espectacular, espectacular la voz de Javier Castañón Fortini. Y te acuerdas, Javier, esa vez que estábamos en Costa Rica, ¿no? Y en eso íbamos con todo el grupo, y Javier iba adelante, cuando en eso se metió una tienda y nosotros no lo vimos. Y seguimos caminando, caminando, caminando. Como 8 cuadras después, o sea, oye, ¿y Javier? Nadie sabía dónde estaba Javier. Y nosotros ya habíamos caminado como 8 cuadras. Y en San José de Costa Rica, ¿dónde encontré a Javier? Y Javier ni sabía el nombre del hotel, nada, porque habíamos llegado de madrugada y habíamos salido perdido en el espacio, buscando a Javier. Y llamamos a Lima a decir, porque nosotros pensábamos, pues, Javier, ¿qué va a hacer? Si no conoce a nadie en Costa Rica, lo que va a hacer es llamar a Lima, decir, me he extraviado, coño, pues me he perdido. Entonces, y nosotros ahí buscarlo, ¿no? Porque ¿dónde buscábamos Javier? Ya íbamos a ir a la comisaría a hacer el asentamiento de pérdida de Javier. ¿Y qué pasa? Ya regresando, Javier se había metido a una boutique donde había unas camisas.
1: Una tienda. Un bazar, una tienda donde vendían ropa, pero ¿qué tal era ropa? Pues no había ternos, sacos, camisas, pero espectacular, pues. Y entonces. Y ellos seguían buscándome por todos lados mientras yo me probaba todos los ternos. Y yo, ya, esto me llevo. Esta camisa me llevo. Esto me llevo, ¿te acuerdas? Y después cuando ustedes llegaron, ¿no? Llegaron ustedes, ¡oye, qué haces acá! Ah, no, mi compadre me dijo, ¡ah, no, me dijo! ¡Qué cosa! Yo también, ¡oye, sáqueme para mí también! A ver, y eran dos mariconcitos que nos atendían. ¡Ay, esta poeta le queda extraordinario! ¡Ah, no! Decían, a usted le decían, ¡ay, a usted le queda divino! ¡Le queda divino! ¡Le queda a usted!
0: Decía, y usted cuando decía, ¡una vueltecita!
1: ¡Muerte! ¡Te daban besos los mariconcitos! ¡Ay, qué no! ¡Este eterno hotel! ¡Ay, qué lindo! ¡No, esos zapatitos tan feos! ¡Le traigo ahorita los zapatos! A mi compadre le vendieron zapatos ternos, todo en general. Y te acuerdas, pues, te nos salió también más caro porque... Yo pasé mi tarjeta, tuvieron que llamar a Lima y decir, pues, que obviamente yo estaba, pues, haciendo compras. Si verdaderamente estaba en Costa Rica y si verdaderamente yo había estaba utilizando mi tarjeta.
0: Una anécdota acá con Javier es... Yo tenía que irme a Dublín, ¿no? Porque tenía que representar a Abdai en un congreso mundial de autores y compositores. Y entonces yo le decía, Javier, ¿no me quieres acompañar a Dublín? Porque ir hasta Dublín solo me aburro. No, compadre, yo lo acompaño. Pero hacemos me dice, pero yo no conozco todavía a París. Ya, hacemos escala en París para que el viaje no sea tan pesado y después al día siguiente vamos a Dublín. Ya, subimos. Pero hay que alquilar un carro. Alquilamos un carro, ¿te acuerdas, compadre?
1: Claro.
0: Nos alquilaron un carrazo inmenso, ¿no? Y después nos dimos cuenta por qué era tan barato, porque en París no hay dónde estacionarte, porque no hay espacio.
1: No hay.
0: Y nosotros andábamos con una limusina inmensa, ¿no? Nos habían alquilado por 5 francos, porque obviamente nadie alquilaba esa limusina. Y cada vez que pasábamos, no pasábamos desapercibidos. Y entonces dijimos, yo le digo a Javier, vamos a visitar a mi hermano, que vive en Bélgica.
1: ¡Ya!
0: ¡Vamos a Bélgica! Y entonces llegamos a la autopista. Entonces nosotros llegamos a la autopista y queríamos pasar. Entonces buscaba dónde estaba para meter la moneda o colocar un billete. Y buscábamos, Javier, no abre no abre la palanca esta para que el carro pase. Y digo, Javier, a ver, bájate. Y fíjate, de repente hay que poner una tarjeta. No tenemos tarjeta nosotros de aquí de Francia. Javier se buscó. No, no hay nada. Y todos los carros nos tocaban el claxon. Había como 20 carros. ¡Ta, ta, ta, ta! Y
1: estábamos más perdidos que de verdad que Marco.
0: Entonces vinieron y nos pusieron a un costado para que todo el carro pase, ¿no? Y yo le digo, Javier, a ver a Guaita, ¿cómo es que los carros pasan? Y ahí nos dimos cuenta que no había que poner nada, sino que los carros tenían un sticker,
1: claro,
0: en la luna. Entonces se leía el sticker, se levantaba y los carros pasaban. Y nosotros ahí como 3 horas viendo dónde metíamos.
1: No, pero son anécdotas y cosas que... No, pero primero fuimos a Irlanda, ¿te acuerdas? Estuvimos en Irlanda primero. Después de Irlanda nos fuimos, pues, a Bélgica, ¿no? Donde estuvimos en Brujas. Y después nos fuimos a Francia.
0: O sea, usted es un cantante internacional,
1: europeo, por todas partes del mundo.
0: Y me acuerdo que estábamos ahí en Dublín, y en Dublín, en cada esquina, hay un músico, y que toca como los dioses. Por ahí hay un chelista, más allá hay un saxofonista, más allá un trompetista, y todo el mundo cantando. En eso, no sé cómo se entiende Javier como el músico, ¿no? Porque Javier, de inglés,
1: No.
0: Nada
1: no.
0: que ver, pero... ¿Cómo diablos se puso de acuerdo con el gringo? Un gringazo que le dio un sosabo y terminó cantando un tango. Y la gente, ¿cómo se...? Y hacía voz en cuello, ¿no? Javier abría los brazos como parecía un matador. Cantaba, ¿no?
1: Y la gente montonada.
0: Y la gente comenzó a tirar moneditas. Se la llevó el músico, ¿eh?
1: Sí, muy bueno.
0: Muy bueno.
1: Son experiencias, bueno, que uno pasa, ¿no? Y tienes que aprovechar. Bueno, también cuando nos fuimos de crucero, ¿te acuerdas?
0: Cuando nos fuimos una vez de crucero, en el crucero, como hacen tantas actividades para pasarla bien, habían hecho un concurso de baile entre todos los pasajeros del barco. Y entonces me dice, compadre, me voy yendo al
1: concurso.
0: Al concurso. Ya le digo, anda yendo yo, voy a terminar unas cosas y te alcanzo. Bueno, yo estaba haciendo mis cosas, y en eso digo, bueno, ya voy, había pasado una hora. Y escucho desde que iba llegando al salón de baile, ¿no? Escuchaba todo, ¡ey! ¡Ey! ¡Ey! ¡Ey! Había una baranda, un ruido tremendo, y en eso cuando entro al salón, lo veo a mi compadre Javier en el medio bailando, parecía que había sido invadido por el demonio, porque movía la cabeza, el brazo se movía.
1: Oye, gané.
0: Y ganó, mi compadre.
1: Gané, compadre, gané bailando ahí. Me creo $500 más
0: Más un vale de consumo.
1: Como, claro. Sí, claro. O sea, y mira, me hice famoso. Me hice famoso en el barco, porque todo. ¡Javier! ¡Javier! Todo el mundo me saludaba en el barco. Ah, bueno, tú sabes que son experiencias lindas. ¿Y cuánto hemos recorrido, mi querido compadrito, Armandito, hermano de mi corazón? ¿Cuánto nosotros en los años, transcurridos años, que hemos pasado tantas experiencias lindas?
0: Así es.
1: De verdad que si escribimos un libro, pucha, que queda chico. No va a ser un librazo, ¿no? De verdad.
0: Bueno, compadre, tenemos tanto que conversar. Hemos prácticamente conversado muchas anécdotas nuestras que hemos pasado.
1: Así es.
0: En nuestra condición de músicos muchas veces. Así que se te va a volver a invitar porque hay mucho que conversar.
1: Claro, con todo gusto. Yo encantado, mi querido Armandito. Tú sabes que tú me dices inmediatamente, estoy aquí.
0: Ok. Bien, queridos amigos... es justo y necesario, Javier.
1: Ah, carambas, qué lindo.
0: Abdai.
1: Oh, qué lindo.
0: Te manda este recuerdo para que esté ahí en tantos trofeos que tienes. Tantos
1: muchísimas
0: trofeos.
1: Muchísimas gracias, ahí está.
0: ¿No?
1: Perdón.
0: Tu casa de
1: lindo,
0: autoral, Abdai.
1: Excelente, gracias.
0: Y bueno, con eso nos despedimos de don Javier Castañón y Fortini, gran cantante, gran compositor, gran amigo.
1: Y no se olviden que, bueno, antes del 26 de septiembre me tienes que invitar para yo promocionar lo que es mi concierto en Bianca.
0: Ok, entonces nos vamos, luego de haber escuchado todas las canciones, las interpretaciones de Javier. Hasta pronto, aquí en Detrás de una Canción.

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En América Latina, el petróleo ha sido históricamente un motor de poder y riqueza. México llegó a ser el segundo mayor productor mundial en los años 20 y en 1938 expropió su industria petrolera convirtiéndola en Pemex. Venezuela, por su parte, descubrió yacimientos masivos a principios del siglo XX y para 1929 ya era el mayor exportador mundial de crudo. Ecuador entró de lleno en la era petrolera tras sus grandes hallazgos amazónicos en los años 70. Incluso Brasil y Colombia, aunque tardíos, forjaron sus propias empresas estatales, Petrobras y Ecopetrol, a mediados del siglo pasado. Y en este mapa regional de petróleo al mando, el Perú aparece como una anomalía. Y es que a pesar de contar con reservas e historia temprana, nunca experimentó un auge petrolero comparable. Y ante ello surgen preguntas que se nos hacen de fondo. ¿Por qué el petróleo nunca gobernó el Perú?

La historia del petróleo peruano comienza entre los Tayanes del extremo norte. Durante siglos, comunidades indígenas colectaron copé, un betún natural de pequeños pozos de brea para impermeabilizar canoas y tinajas. Pero el salto tecnológico llegó en 1863, apenas 4 años después del famoso Pozo de Drake en Pensilvania. A mediados del siglo XIX, se perforó el primer pozo petrolero en Zorritos, Tumbes, logrando hacia 1870 unos 60 barriles diarios y convirtiendo aquella zona en el primer centro petrolero de Latinoamérica. Incluso, solo en 1868 se hizo el primer pozo en las llanuras de La Brea y Pariñas, en Talara. En poco tiempo, el Perú fue uno de los primeros productores de crudo en la región. Sin embargo, este pionerismo no fue acompañado por una estrategia estatal. En 1864, extranjeros financiaron las exploraciones. La Peruvian Petroleum Company perforó varios pozos en la costa norte y Faustino Piaggio inició la primera refinación de querosene peruano. Los capitales británicos y estadounidenses controlaron los campos productivos. Por ejemplo, en 1888 la compañía London Petroleum se hizo con los yacimientos de La Brea y Pariñas. Y es que así, Perú contó con recursos estratégicos, pero sin políticas nacionales claras. Es decir, los gobiernos permitieron estas condiciones laborales y económicas en los campamentos petroleros sin intervenir. Por eso, la falta de visión de Estado se hace evidente en cada etapa. Las ganancias locales crecieron, claro, pero no se tradujeron en desarrollo nacional. Ya desde esa época, el Perú, pionero petrolero olvidado,

0: gente. Ese es el tema en el Perú.
1: En el siglo XX, el desarrollo petrolero se concentró en el norte seco del país. Talara, en Piura, se transformó en el corazón de esa industria. Allí se instaló en 1917 la primera refinería de crudo del Perú. Para entonces, Talara había pasado de ser un campo de copé explotado por los incas a uno de los más importantes centros de explotación industrial del petróleo de Perú. Sin embargo, ese enclave quedó desconectado del resto de nuestro país. Bajo el dominio del capital extranjero, Talara funcionó casi como una zona cerrada. Poblados, ferrocarril y campamentos gestionados por las compañías, con estrictos controles laborales. Se hablaban de tribulaciones obreras en ese aislamiento. Y solo en 1968, el gobierno militar rompió el statu quo y expropió La Brea y Pariñas, creando la petrolera estatal Petroperú. Pero para entonces el modelo estaba definido. Los beneficios del oro negro quedaron casi enteramente en el norte. Con cada campaña extractiva, los empleos y recursos se concentraban en Piura, con escasos efectos multiplicadores hacia Lima. La refinería y los oleoductos consolidaron a Talara como capital del oro negro, pero falta inversión en infraestructura e industrias conexas. Hoy se venden nuevos megaproyectos para disque equilibrar esta desigualdad. La modernización de la refinería Talara promete puestos de trabajo y aporte de tributos para el país, así como combustibles supuestamente más limpios para todos. Sin embargo, primero, son promesas que nadie puede afirmar se cumplirán. Y segundo, son promesas que reconocen implícitamente que antes no ocurrió así. A diferencia de Pemex o Petrobras, en Perú nunca ha habido un replanteo sistémico. Seguimos importando combustibles refinados, dependientes de tecnología extranjera y del dólar. Y Talara, enclave petrolero aislado, ha entregado su riqueza a intereses variados. Pero el Perú en su conjunto no ha sido en su historia gobernado por el petróleo ni por una visión nacional de largo plazo.
0: Muchos años, miles de años, se ha ido acumulando estos hidrocarburos. Nosotros hemos tenido históricamente en Talara una importante cuenca que tiene características muy singulares. No es una cuenca fácil de interpretar, la cuenca Talara, porque tiene estructuras superpuestas, es para estudios de doctorado en la geología. Talara le ha dado petróleo más de 100 años al Perú.
1: El desafío, entonces, es que entendamos por qué esta tierra, la nuestra, que bien podría ser rica en crudo, nunca logró articularse como el motor económico que sí fue en otros países vecinos, donde trabajaron arduo no solo por sacar petróleo, sino por encontrarlo.

En 1968, el gobierno militar encabezado por el general Juan Velasco Alvarado protagonizó un giro dramático en la historia del petróleo peruano. El 9 de octubre de ese año, el ejército ocupó la refinería de Talara y los pozos de La Brea y Pariñas, hasta entonces propiedad de la International Petroleum Company, anunciando su estatización total. Ese mismo día se proclamó como Día de la Dignidad Nacional y Velasco

Proclamó que la expropiación reparaba un ultraje a la dignidad, al honor y a la soberanía de la nación. La toma de Talara se presentó como un acto de llamada soberanía postergada. Perú, así, se sumaba tardíamente al movimiento nacionalista petrolero que desde la década de 1920 había impulsado países vecinos. Consolidó al nuevo régimen militar, pero espantó la inversión extranjera, pues las empresas globales se negaron a cooperar ante la nacionalización forzosa. Al año siguiente, se creó la empresa estatal Petroperú. Su misión era asumir el complejo engranaje petrolero del país con personal local. Los primeros directivos descubrieron pronto que el desafío era monumental. Operar refinerías, oleoductos y pozos con recursos propios y sin el apoyo técnico de la industria global. En efecto, la comunidad petrolera internacional, desplazada por el proceso de estatización, se negó a colaborar, lo que provocó limitaciones en inversión y tecnología. Petroperú contó con asistencia soviética y retuvo a algunos gerentes medios, pero la producción cayó inicialmente. Solo con el tiempo y gracias a nuevos descubrimientos de crudo en la selva norte y a la construcción del oleoducto norperuano, la empresa estatal recuperó cierta autosuficiencia energética. Perú había sido uno de los últimos países de la región en nacionalizar sus hidrocarburos, años después de sus vecinos. El nacionalismo petrolero, un discurso poderoso en 1968, se topó con problemas estructurales, bajos precios internacionales, campos remotos, muy lejanos y, sobre todo, falta de inversión extranjera. En suma, la nacionalización fue un hito simbólico para muchos de algo que en su tiempo llamaron soberanía, pero sus frutos reales tardaron en aparecer y a medias, dejando de manifiesto hasta hoy las dificultades de un modelo que, vista la dura realidad de este presente, ya no funciona.

Tras la estatización, la frontera petrolera se desplazó aceleradamente hacia la Amazonía peruana. En 1971 se registró el primer gran descubrimiento en Loreto. El pozo Corrientes 1X brotó el 16 de noviembre en 1971 en la cuenca del río Corrientes, tras décadas de exploración fallida. Aquellos hallazgos desataron un auge de perforaciones en la selva norte. Sin embargo, la geografía impuso retos logísticos inmensos. El petróleo amazónico solo podía sacarse por río, en costosas barcazas, hasta que se completó una gran obra de ingeniería. El oleoducto norperuano, proyecto iniciado en 1972 y finalizado en 1977, conectó los yacimientos de Andoas y Trompeteros con la costa de Bayóvar. Con esa tubería clave, que se inauguró a fines de 1977, se pudo exportar petróleo a gran escala desde nuestra Amazonía. Y pese a las inversiones, la irrupción del petróleo en la Amazonía no trajo integración, sino lamentablemente trajo conflictos. Y es que los derrames y el abandono gubernamental marcaron las décadas siguientes. Por ejemplo, un estudio reciente denuncia que entre 2000 y 2019 hubo 474 derrames de crudo en los lotes amazónicos y el oleoducto norperuano. Esos vertidos han contaminado más de 2.000 sitios en la Amazonía Norte, acumulando daños ambientales gigantescos. La magnitud del daño es tal que remover el petróleo derramado equivaldría a llenar 231 estadios nacionales. En términos económicos, las consecuencias son claras. Por ejemplo, en 2012, Loreto recibió unos 280 millones en canon petrolero cuando el barril superó los $100, pero solo remediar 32 puntos críticos de un lote contaminado cuesta más de 600 millones. Dicho de otro modo, los costos de limpieza superan largamente cualquier beneficio fiscal obtenido. Y como si fuera poco, en las comunidades indígenas la tensión es palpable. Los pueblos Achuar, Quechua, Aguajún y otros de Loreto han sufrido vertidos periódicos sin respuestas efectivas. Por ejemplo, en 2022, líderes del lote 192 denunciaron 16 derrames en un año y advirtieron que solo en el último año los pueblos achuares y quechuas han sufrido 16 derrames. Y es que la explotación de crudo en la selva muestra, por un lado, el potencial energético descubierto bajo la selva, pero por otro, revela cómo las aspiraciones de desarrollo chocaron, muchas veces, con derechos de los pueblos que habitan la jungla, y también con la fragilidad ecológica de nuestra selva.

En las últimas dos décadas, la extracción de petróleo peruano ha caído de forma sostenida. Hoy el país produce un pequeño fragmento de lo que consume. Para noviembre de 2025, Perú Petro reporta apenas unos 35.784 barriles diarios, menos de la mitad de los 61.000 barriles por día que se veían antes de la pandemia. Y el declive es generalizado. De 18 lotes fiscalizados, 13 muestran caída de producción en los últimos meses. Hasta la antigua Talara petrolera siente el golpe. Piura, la región que por décadas aportó más de la mitad del crudo nacional, redujo su producción en casi un tercio en la última década. Así las cosas, vaya que los años de bonanza quedaron lejos. Y mientras países vecinos como Colombia y Brasil continúan explorando con éxito y aumentando sus reservas, Perú mantiene apenas unos 0.3 mil millones de barriles probados, un volumen muy pequeño, no solo comparado con los gigantes sudamericanos, sino considerando lo que debería haber abajo del Perú si es que nos pusiéramos a buscar como nación. Y aunque las cinco refinerías estatales, Talara, Conchán, Iquitos, La Pampilla y El Milagro, procesan petróleo, Perú depende en más de 90% del crudo importado para sus combustibles. Por eso, bien podemos decir hoy que el petróleo peruano existe, pero carece de poder. Es un recurso presente en la economía nacional, pero ya no determina el rumbo del país. Ni la producción ni las reservas actuales son suficientemente grandes como para ser decisivas. Como lo resume un análisis reciente, Perú ocupa un lugar marginal en el mapa petrolero regional. La entrada de gigantes como Chevron en 2025 a explorar la costa norte genera expectación, pues estudios preliminares sugieren reservorios promisorios hasta 3 o 4 mil millones de barriles, pero aún es pronto para saber si esto cambiará algo sustancial. Por ahora, la cuenta petrolera peruana sigue en rojo.

A lo largo de 160 años, el Perú ha transitado una montaña rusa con el petróleo. De pionero mundial a país casi periférico en esta industria. Por ello, el balance histórico de este documental invita a una reflexión crítica. Por un lado, el petróleo trajo riqueza esporádica y alimentó sueños de desarrollo, sobre todo en los 70s. Por otro, expuso debilidades muy peruanas, dependencia de capital extranjero, conflictos sociales en la Amazonía, booms económicos frágiles y abuso del presupuesto público para sostener la industria. Queda entonces una pregunta abierta. ¿Fue el Perú un caso de oportunidad petrolera perdida o simplemente un destino distinto al de otras naciones petroleras? En México o Venezuela, el crudo decidió la política y la economía durante décadas. En Perú, ese gran recurso no logró hacerlo. ¿Es esto bueno o malo? ¿Es un fallo histórico o una suerte disfrazada que nos liberó de las enfermedades estatistas que tanto daño le hicieron a esos países? Lo cierto es que el futuro energético del país está ahora en la respuesta a estas preguntas. ¿Debemos reforzar la vocación petrolera con nuevas exploraciones y contratos? ¿O apostar decididamente por la diversificación y la transición ecológica? El petróleo sigue presente, quizá en un futuro subterráneo, en viejas tuberías o hasta frente a las costas marinas de Trujillo, donde dicen que duerme un bolsón de tanto petróleo que podría cambiar nuestro país. ¿Seguiremos buscando en el subsuelo el destino económico nuestro o encontraremos la respuesta en otros horizontes renovables? Oro para todos, cobre para todos, minería para todos.

¿Puede el Perú vivir solo de energías renovables? La pregunta suena a promesa del futuro, pero también es un dilema del presente. Hoy por hoy, el 60% de la electricidad peruana proviene de fuentes renovables, aunque la mayor parte es hidroeléctrica tradicional, no solar ni eólica. Y es que en 2024, Perú generó alrededor de 60.000 gigawatts hora de electricidad, más de la mitad con hidroeléctricas y cerca del 40% con centrales térmicas a gas. Y las fuentes eólica y solar juntas aportaron apenas un 8% de la energía producida, una fracción pequeña pese al enorme potencial del sol y viento en nuestro territorio. Al mismo tiempo, la demanda máxima del sistema eléctrico interconectado supera los 7.600 megavatios y ocurre cerca de las 8 de la noche, cuando los paneles solares ya no producen nada. Esta disparidad encierra nuestro actual dilema peruano si es que algún día queremos que el futuro energético nuestro sea renovable. Debemos sumar megavatios renovables, que no es lo mismo que reemplazar por completo a las fuentes convencionales. ¿Sabías que el Perú apenas aprovecha una fracción mínima de su recurso solar y eólico disponible? ¿Cuáles son las piezas que faltan para que el país encienda sus luces solo con el poder del sol, el viento y el agua? ¿Hablamos de una utopía o de una posibilidad real?

para entender el reto, primero veamos la foto actual de la electricidad en el Perú. Imaginemos a un operador de un importante sistema eléctrico en su sala de control. Decenas de monitores muestran en tiempo real cuánta energía aportan las hidroeléctricas, las plantas a gas, los parques eólicos y solares. Este operador, pongámosle el ingeniero, sabe que aunque el Perú tiene una matriz relativamente limpia en números, depende fuertemente de dos pilares: el agua y el gas. Actualmente, alrededor de 52% de la generación eléctrica anual proviene de centrales hidroeléctricas grandes y pequeñas. Y es que las hidroeléctricas han sido el corazón del sistema por décadas. Desde las enormes centrales andinas como Mantaro y Chaclla hasta pequeñas plantas repartidas en valles. Son renovables y baratas en operación, pero dependen de la temporada de lluvias. En años secos, por ejemplo, su producción cae. Otro pilar es el gas natural de Camisea. Las centrales termoeléctricas a gas aportan cerca del 40% de nuestra electricidad. Este gas ha dado seguridad energética al país desde que empezó a fluir en 2004. Es un combustible fósil más limpio que el diésel y el carbón, y las turbinas a gas pueden prenderse cuando se las necesita. Así las cosas, el Perú ha visto crecer su consumo eléctrico aproximadamente un 3 o 4% anual en la última década. Para cubrirla, el COES, que es el operador del sistema, coordina que prácticamente todas las grandes centrales disponibles entren en acción a esa hora. Hidroeléctricas turbinando fuerte si hay agua almacenada, turbinas a gas a plena capacidad. En suma, la radiografía actual nos muestra un Perú eléctrico con alto componente renovable clásico, que es el agua, y también fósil, que es el gas, y una incipiente presencia de renovables modernas, como la solar o eólica. Las cifras son claras. Más del 90% de nuestra energía viene de hidroeléctricas y de gas, mientras menos del 10% viene del sol y del viento. Entendido esto, surge una gran pregunta. Con un escenario así, ¿cómo podríamos pasar a ser 100% renovables?

0: Si la participación actual de energía eólica y solar es baja, no es por falta de sol o viento. Al contrario, el Perú tiene un potencial renovable extraordinario, de clase mundial, mayor incluso que el de muchos países que hoy lideran en energías limpias. Veamos cada recurso y dónde está ese tesoro energético.
1: Pero el escenario ha cambiado. Ahora, en un promedio de 20 a 25%, hay un nuevo actor, que son las energías renovables. Sol, viento, biomasa, geotermia, que están ganando terreno. Esa diversificación de la matriz global ayuda a una mayor seguridad energética y manifiesta un cambio de escenarios que no se va a hacer tan rápido.
0: Comencemos por el sol. El Perú se encuentra cerca del trópico, con extensas zonas desérticas y altoandinas de cielo despejado. Y según el Atlas Solar del MINEN, muchas regiones tienen una radiación solar promedio anual altísima, al punto que en muchos lugares del Perú, con tanta insolación, en un metro cuadrado se puede generar en un año energía comparable a las mejores zonas solares del mundo, como el Sahara o el desierto de Atacama en Chile, donde se han medido récords de radiación global. Es decir, que nuestro potencial solar técnico es enorme. Un informe reciente estima que el Perú tiene hasta 25.000 megavatios de capacidad solar aprovechable identificada con tecnologías actuales. Para ponerlo en contexto, eso es casi el doble de toda la potencia instalada que tiene hoy el país. Ahora, ¿y qué hay del viento? La costa peruana, por su geografía única, canaliza vientos fuertes en ciertos corredores. Según el Atlas Eólico del Perú, el potencial teórico supera los 70.000 megavatios, de los cuales al menos 22.000 serían técnicamente aprovechables con estudios actuales. Las mejores zonas de viento se ubican en Ica, al sur, Paracas o Cucaje, con vientos promedio de 8 o 9 metros por segundo. También está Piura, en Talara, por ejemplo, con vientos también en el rango de 8 metros por segundo, además de algunos puntos en Lambayeque, La Libertad, Cajamarca y, por supuesto, en las mesetas altoandinas, donde el viento sopla constante. Por ejemplo, si hay un lugar en el Perú donde el viento podría alimentar ciudades, ese lugar es Ica. De hecho, el parque eólico más grande del Perú, Punta Lomitas, inaugurado en 2023, aprovecha justamente esos vientos costeros fuertes. Y junto a esta potencialidad hidroeléctrica, existen renovables firmes aún poco desarrolladas. Por ejemplo, allí está la llamada biomasa, con un potencial de 450 a 900 megavatios, y también la geotermia, que podría aportar hasta 3.000 megavatios en el sur andino. Son fuentes estables, pero pendientes por inversión, regulación y decisión política.

Si el potencial existe y la necesidad de más energía renovable es evidente, ¿qué obstáculos están frenando al Perú para aprovecharlos? Primero veamos la tramitología, esa carrera de obstáculos burocrática que tenemos que padecer. Expliquémoslo así. Un inversionista renovable puede identificar el mejor cerro con viento o el desierto más soleado, pero llevar un proyecto desde la idea hasta la operación en un país como el nuestro implica atravesar un laberinto de permisos. Y es que para desarrollar una central de generación se requieren al menos 4 autorizaciones principales. Primero, una concesión temporal, otorgada por el gobierno regional para estudios iniciales. Después, un estudio de preoperatividad y luego otro de operatividad, aprobado por el COES, demostrando que técnicamente la central puede conectarse sin problemas. Tercero, una aprobación ambiental, aprobada por el MINAN. Y finalmente, la concesión definitiva otorgada por el MINEN para construir y operar la planta. Y cada paso, uno por uno, puede tomar meses o años. Y luego está el asunto del financiamiento, es decir, ¿quién pone el dinero? Hoy la energía solar y eólica ya son baratas por kilovatio hora, pero construir grandes proyectos exige mucha inversión inicial y, sobre todo, ingresos seguros a largo plazo. En el Perú, desde 2016, no se convocan subastas públicas de energías renovables, lo que dejó a muchos proyectos sin contratos garantizados que den confianza a los inversionistas. Por eso, las pocas energías renovables nuevas se han desarrollado con contratos privados, generalmente con minas o grandes industrias. Casos, por ejemplo, como Punta Lomitas, muestran que el modelo funciona, pero no es la regla. Muchos proyectos no avanzan porque no encuentran compradores estables ni señales claras de precios futuros. A mayor uso de energías renovables variables, mayor necesidad de flexibilidad y almacenamiento. Sin baterías ni redes preparadas, el exceso de energía puede desperdiciarse, como ya ocurre en Chile. Por eso el desafío clave es guardar la energía cuando sobra y usarla cuando más se necesita. En síntesis, la transición depende de una combinación de redes, contratos, financiamiento y estabilidad normativa. El Estado marca el ritmo. Cuando hay visión de largo plazo, las energías renovables avanzan. Cuando no, se quedan esperando.

0: Ahora hablemos de fríos números económicos y del futuro. ¿Son las energías renovables competitivas en costo? ¿Y cuánto habría que invertir para transformar el sistema hacia, digamos, 2040? Lo primero, el costo de la energía renovable ha caído de forma acelerada en la última década. Hoy, la solar y la eólica son fuentes nuevas más baratas del mundo, con costos promedios cercanos a 0.05 dólares por kilovatio hora en solar y 0.033 dólares kilovatio hora en eólica. Esto según el IRENA. En la práctica, construir nuevas energías renovables ya suele ser más económico que nuevas plantas de gas o de diésel, y países como Chile y Brasil han logrado precios aún más bajos. Sin embargo, el costo nivelado no refleja todo el gasto real del sistema. La energía solar puede ser muy barata al mediodía, pero para usarla de noche se necesitan baterías, respaldo térmico o más líneas de transmisión, costos que no aparecen en el precio del parque, pero sí los paga el país. Por eso, cuando la penetración renovable supera ciertos niveles, surgen los llamados costos de integración. Aún así, la transición no es necesariamente más cara. Los precios de las baterías siguen cayendo. Aparecen soluciones como el hidrógeno verde y la gestión inteligente de la demanda puede ayudar a usar la energía cuando abunda. Varios estudios coinciden en que un sistema con 60 u 80% de energías renovables puede ser competitivo frente a uno fósil, especialmente si se consideran los costos del combustible y la contaminación. En el caso del Perú, el MINEM proyecta que hacia 2030 las renovables no hidroeléctricas podrían alcanzar 15 a 20% y hacia 2040 cerca del 50% siempre que se instalen varios gigavatios solares y eólicos y se invierta en redes y almacenamiento. Económicamente, las renovables ya no son un lujo, sino una oportunidad. El desafío no es el precio del sol o del viento, sino convertirlos en energía confiable las 24 horas mediante planificación e inversión inteligente.
1: Puede evidentemente generar importantes resultados, sobre todo lo que se llama el hidrógeno verde, que es la posibilidad no solamente de generar electricidad con energía solar y eólica, sino obtener un producto líquido o gaseoso que pueda utilizar la infraestructura de la industria de hidrocarburos, pero sin generar contaminación. Y el hidrógeno verde va en ese camino. Falta que se abaraten sus costos. De 6 dólares el kilo llegue a 2 dólares. Y para eso hay estimaciones que al 2030 va a ingresar al mercado internacional de una manera importante y el 2050 va a alcanzar desde que ingresa al mercado un precio competitivo. Si eso se cumple, definitivamente estamos hablando de una revolución en el mundo de la energía.
0: En conclusión, económicamente, las renovables ya no son el lujo caro de antes, sino todo lo contrario. Son la opción más barata para generar electricidad nueva en muchos casos. A largo plazo, un sistema renovable robusto promete costos más estables. No dependen de precios volátiles de gas y petróleo y beneficios socioeconómicos amplios, pero requiere desembolsos fuertes ahora y planificación para que esos soles y vientos se conviertan en luz confiable en nuestros hogares. Ahora volteemos la mirada hacia Latinoamérica, porque nuestra región ofrece ejemplos valiosos. ¿Cómo les va a otros países tratando de vivir de energías renovables? ¿Y qué podemos aprender? Chile es un caso cercano y muy relevante. En la última década, Chile apostó fuerte por la solar y eólica, Hoy cerca del 37% de su generación es de energías renovables no convencionales. Sumando su energía hidroeléctrica, Chile alcanzó un 63% de electricidad renovable en 2023, lo que deja una lección para el Perú. La planificación integral es vital. Chile nos muestra que sí se puede llegar a porcentajes altos de renovables rápido, mediante subastas estables y buen clima de inversión, pero también nos advierte que debemos construir redes y almacenamiento a la par para no terminar apagando molinos bajo el sol. Allí también está Brasil, uno de los casos más sólidos de transición energética en el mundo. Históricamente hidroeléctrico, en la última década diversificó con fuerza hacia la energía eólica y solar, logrando en 2024 una matriz 88% renovable. Hoy combina grandes represas con más de 20 gigavatios eólicos y 24 gigavatios solares, apoyado en subastas regulares y financiamiento estatal. La clave ha sido usar la energía hidroeléctrica como batería natural, guardando agua cuando hay viento o sol y generando cuando faltan. Aunque enfrentó sequías y cuellos de botella en transmisión, Brasil demuestra que la complementariedad entre fuentes permite altos porcentajes renovables sin perder confiabilidad. Su experiencia deja una lección clara para el Perú. Con una base hidroeléctrica cercana al 50%, es posible integrar mucho eólica y solar si los embalses se usan estratégicamente. Y luego está Colombia, con una matriz dominada por la hidroeléctrica. Apostó tarde por la eólica y solar mediante subastas en 2019 y 2021. Aunque adjudicó varios proyectos, muchos no entraron en operación por retrasos en líneas de transmisión y conflictos sociales en La Guajira. El resultado fue que, pese a buenas decisiones de política, la ejecución quedó trabada. La lección es clara. Subastar no basta si la infraestructura y la coordinación fallan. Después de este recorrido, volvamos a casa. ¿Puede el Perú vivir de renovables? Tenemos las condiciones naturales para que las energías renovables suministren la gran mayoría, si no la totalidad, de nuestra electricidad. Pero lograrlo implicará superar los obstáculos detallados. Construir redes a tiempo, agilizar y socializar proyectos,